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2: Por si una noche decide devolvernos lo que se llevó, nunca candamos la puerta. Más que por esperanza, por rutina. Desde que el mar se tragó a mi hermano, cada ola trae algo distinto. Un zapato, un diente, un mechón de pelo, cosas sin importancia. Esta noche la puerta se abrió de golpe. Entró un niño empapado. Tenía sus ojos, pero distintos. Hizo un amago de sonrisa y extendió la mano. En la palma sostenía un puñado de barro negro. «Dice el mar que esto es tuyo», susurró. El barro cayó al suelo. Buscó hueco entre mis pies y al tocar mis tobillos comenzó a morderme como si me reconociera.
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5: Hola, ¿qué tal? ¿Cómo estáis? ¿Qué tal? ¿Cómo estáis? Este domingo, 26 de abril, fue el Día de la Visibilidad Lésbica, así que como hacen muchos hombres el 8M, feliz día a todas. Y bueno, medio felicidades a mí también, que tengo parte de lesbiana, como la gente está que dice, yo soy parte andaluza. Bueno, en el caso de María del Monte es las dos. Bueno, la cosa es que yo soy bisexual, así que me siento parte de este Día de la Visibilidad Lésbica. La sexualidad es un espectro, a veces literal, porque da susto. Y la bisexualidad no significa que seas 50% lesbiana y 50% hetero. O sea, yo de hecho me identifico más con lo de ser lesbiana, por lo que sea. Me hace gracia también que haya caído en domingo, el Día de la Visibilidad Lésbica, porque debería ser festivo en general, porque yo pienso que ser lesbiana es un trabajo agotador. Yo no sé si aquí se puede hacer huelga, porque yo a veces que necesitaría unas vacaciones de ser lesbiana, así que desde aquí va mi petición. Es verdad que al trabajar yo este domingo y ser medio lesbiana, pues visibilidad sí que hubo, porque me vino gente a ver, así que más visible que eso, imposible. Es verdad que tampoco ejercí el serlo, ¿no? Pero bueno, no pasa nada. También es verdad con esto que hablando dentro del Día de la Visibilidad Lésbica, estos días le hicieron un homenaje a Dolores Vázquez, que es la mujer que fue falsamente inculpada y encarcelada por el asesinato de Rocío Vanikoff, y recibió una medalla por la igualdad. Por si no os acordáis, Dolores fue condenada y señalada por la lesbofobia de la sociedad en 2001, teniendo ella una coartada, no había ninguna prueba que la inculpara, pero aún así fue a la cárcel 17 meses porque era muy fría y tenía el pelo corto. Así que igual, en vez de una medalla, le podías dar una indemnización, se me ocurre, bueno, no lo sé. La cosa es que, bueno, para terminar también este tema de la visibilidad lésbica, me gustaría que no se quedara solo en un día, ¿no? O sea, como que, porque es verdad que luego, o sea, es como que somos visibles, ¿no? Como la gente se acuerda de las lesbianas, pero luego de repente hay chicas que empiezan a decir cosas como de, me pasa algo contigo, no sé qué es, yo soy hetero, pero tal, o este concepto de las heterocuriosas, que pido ya desde aquí que se erradique, cariño, eres bisexual, no pasa nada, llevas tote bags y una mariposa tatuada, cuanto antes lo asumas, antes podrás cortarte las uñas e ir a un concierto de Malú, solamente te digo esto. Así que, aunque ya haya pasado el Día de las Lesbianas, en este programa siempre ondeamos nuestra camisa de cuadros todos los días, y cada vez que alguien dice que es una fase, amarramos la camisa al palo y le damos con ella, porque para ser una fase está durando muchos años. Empezamos el programa.
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5: En el programa de hoy tendremos sección de nuestra Rosa de San Jordi, Charlie P. Además voy a charlar con una actriz que ya lleva más años cotizados que todas nosotras juntas. Es un placer que venga a presentar la nueva serie en la que participa, El Homenaje, y a charlar de lo que quiera, Juana Acosta. Pero antes, a ver qué se cuenta mi amiga, mi diablo cojuelo, Laura Márquez. Un aplauso para ella.
6: Mi amiga. Princesa de un cuento infinito. ¿Cómo está la amiga mía?
5: Hacedle caso que está coja, por
6: ya,
5: favor.
6: Claro, claro. Es que quería hacer una entrada espectacular, pero claro, ahora no puedo.
5: Claro, porque antes sí lo hacías, ¿verdad?
6: Claro, antes entraba haciendo ballet ruso.
5: Haciendo el pino.
6: haciendo el pino, claro.
5: De verdad.
6: De hecho, o sea, es que ha sido que decías este domingo que era la visibilidad lésbica y todo.
5: ¿Sí?
6: Eso. Bueno, visibilidad reducida a veces un poco, había entradas ahí.
5: Es verdad.
6: Pero hemos estado en un festival.
5: Sí, de comedia,
6: de,
5: o sea,
6: comedia.
5: No en el Arenal Sound, ¿sabes? Quiero decir,
6: claro.
5: Festival de comedia que la gente está sentada y
6: sí,
5: escucha
6: sí.
5: chistes.
6: En el EMU, en sí. el Encuentro Mundial de Humorismo, y mi amiga me acompañó haciendo un baile para entrar en el escenario, cosa que agradezco muchísimo. Y
5: empujando
6: que
5: una silla de ruedas, claro.
6: Y que podríamos empezar a hacer.
5: Hacer bolos bailando.
6: Yo creo que sí.
5: Hombre, yo cuanto menos hable, yo lo agradezco. Cuando por fin se me valore por mi cuerpo, que es a lo que he venido a
6: claro,
5: este mundo.
6: Claro, claro. Yo, porque se me valore, entonces, ni por eso. Por mi pelo, ¿no? De
5: bueno,
6: repente.
5: Es que tienes muy buen pelo, ¿eh?
6: Ya, la verdad es que sí. Y como no vaya a cortármelo, pues voy
5: se te
6: a...
5: Se va a juntar con voy el culo, te lo digo.
6: El primo eso, de repente. En fin, el fin de estuvimos trabajando.
5: Sí, en mi tierra.
6: Entre Colombia. Semana trabajando, hoy trabajando. ¿Por qué? La pregunta es, ¿por qué no?
5: Claro.
6: ¿No? ¿Tienes algo mejor que hacer que trabajar? Desde luego que sí. Pero aquí estamos. Hablando de trabajo, hablando de trabajar, ¿qué pasa esta semana? ¿Qué es el Día Internacional del...
5: Muy bien. Del trabajo.
6: Y esta gente aquí sentada sin trabajar, diciéndolo... Para los autónomos, un día más, ¿verdad? ¿Cuándo puede ser el día del intrabajador?
5: Claro.
6: O sea, que celebre algo Froilán, por ejemplo, ¿no? El día de no trabajar. El día de... ¿No? Bueno, ahí lo dejo. ¿Tú sabes por qué se celebra esto?
5: No.
6: Ni flores, muy bien, yo te lo cuento.
5: Gracias.
6: Es la conmemoración del Movimiento Obrero Mundial,
5: uh-huh.
6: ¿vale? En 1886, obreros de Chicago reivindicaban, entre otras cosas, jornadas laborales de 8 horas. 34 menos que los autónomos, ¿vale? La máxima era 8 horas de trabajo, 8 horas de ocio y 8 horas de sueño. ¡Lol!
5: Wow.
6: Esta revuelta duró varios días y acabó con la ejecución de varios de los trabajadores que acabaron
5: sí, pues,
6: siendo
5: como bien dice...
6: los mártires de Chicago. Y en el siglo XIX se consolidó esta reivindicación, pero en 1954 dijo el Papa Pío XII que era muy pájaro. Humor,
5: bueno,
6: ¿verdad?
5: El encuentro. Coja, os lo pido por favor. Recordad que está coja. Quien lo esté escuchando solo, simplemente que recuerde.
6: Se me va
5: esto.
6: La gracia por el peroné.
5: Por la tibia.
6: Se me sale. Chorreando, ¿no? En plan de.
5: Claro, claro.
6: En fin, el Papa Pío.
5: El Papa Pío XII. Que se dice todo seguido, parece la canción esta de. ¿Cómo se llamaba? No me acuerdo.
6: Yo no, tú no estás coja.
5: Ya, pero soy medio invertida.
6: ¿Qué
5: eso
6: canción,
5: también?
6: Claro, qué canción de Pío. Pío, que yo no he sido. ¿No?
5: Ah, pipas para el pájaro.
6: Ah, dice, pipas para el pájaro.
5: Ya está, era
6: claro,
5: eso.
6: Pues sí, sí. Eso seguro que se lo cantaban al Papa. Pues el Papa Pío XII dijo: oye, a mí esto no me gusta. Mejor
5: ¿vale?
6: vamos a hacer el 1 de mayo que sea la festividad de San José Obrero. O sea, San José.
5: El
6: del Belén.
5: Vale,
6: ¿sí?
5: Vale.
6: El Evangelio, y es que el Evangelio se refiere a San José como el artesano y el obrero.
5: Claro.
6: María no. María obró el milagro.
5: Pero luego.
6: Pero ella era virgen, solo.
5: Claro,
6: ella
5: está.
6: No era obrera. Y en España se sustituyó esta festividad del 1 de mayo, el día 1 de mayo era el Día del Trabajador, y se sustituyó por la de San José Obrero durante la dictadura de Francisco Franco.
5: Uh-huh.
6: Pero cuando Franco ya dejó de cotizar, se volvió a instaurar el día 1 de mayo como el Día del Trabajador.
5: Vaya.
6: ¿Vale? Uh-huh. Hay risas.
5: Os estáis riendo vosotras, ¿eh?
6: Esto con Franco no pasaba.
5: Claro.
6: Entonces, la cosa es que ahora, o sea, el Día del Trabajador y el Día de la Mujer Trabajadora. Sigue siendo el 8 de marzo y sigue habiendo, por lo visto, brecha salarial, pero luego hay gente que dice que no hay brecha salarial.
5: Ya.
6: O sea, lo dice, hay estudios que dicen que sí, pero luego está Cheto 1916,
5: sí.
6: Que dice, sí, no hay brecha.
5: Porque yo no la he visto yo.
6: Claro, porque él hace el estudio de la Universidad de Mis Cojones 33. Que también he mirado lo que es Mis Cojones 33. Hay muchas teorías.
5: Sobre la expresión.
6: De Mis Cojones 33. Uh-huh. La que más me gusta es que el 33 son como... El 3 son como cojones de una vuelta.
5: Bueno.
6: Entonces, o sea, increíble, cuanto menos. O sea, la creatividad de los cojones no tiene límites.
5: Desde luego.
6: Es increíble. Entonces.
5: También podría ser un culo.
6: Ya, pero.
5: Ay, en su caso son huevos. Pero son dos pares.
6: No hay un número del Pepe. ¿Por qué el 3?
5: Estoy pensando en los números. No. No, el cero.
6: El cero, hombre,
5: claro,
6: un cero, un buen chocho.
5: Un buen pedazo de chocho, sí, sí. En la cadena SER. Que un saludo a todos los taxistas que nos tengan ahora escuchando.
6: Y a todos los chochos.
5: Y a todos los chochos, que os quiero muchísimo. ¡Feliz día!
6: Que nos están escuchando.
5: Que nos están escuchando. Está coja, recordadlo, no pasa nada.
6: Perdón, me está costando muchísimo trabajo.
5: No pasa nada.
6: Mantener esta conversación. Pero, o sea, mis cojones.
5: Con 33 son. ¿Vale? Como...
6: Claro, piénsalo.
5: También podrían ser tetas.
6: Claro, pero no se dice mis tetas.
5: Me gustaría verlas, el chiste, sí. Claro, depende de a qué fuente vayas. A Jaimito.
6: A la decibeles.
5: O a la decibeles, claro, ya. Ya lo que quieras.
6: Ay, qué lástima. En fin.
5: Bueno, después de este reportaje de investigación.
6: Después de este reportaje, yo quiero reivindicar el día del trabajo, pero no el trabajo que dicen que dignifica. O sea, ¿cuándo va a venir el día del trabajo que me cuesta levantarme por las mañanas?
5: Uf, ya te digo.
6: El día del trabajo de aguantar a la gente que es gilipollas. ¿Eso cuándo se celebra? El trabajo que me cuesta poner buena cara cuando no me apetece. Eso, yo necesito que haya un día del trabajador así. O sea, que el trabajo sea ese.
5: Ya.
6: Y que eso se remunere. También ha coincidido el día de... Porque se está hablando de que la brecha salarial tiene mucho que ver cuando las mujeres deciden ser madres. Porque
5: curioso.
6: Tiene... Vaya.
5: Fíjate.
6: No habremos descubierto nosotros, ¿no?
5: Mis cojones
6: 33.
5: Que lo diga.
6: Entonces, este el viernes es el día del trabajador y el domingo es el día de la madre. Yo, por ejemplo, que tengo que trabajar todo el día para, ¿qué te digo yo? Subsistir. Yo quiero ser madre. ¿Cómo hago?
5: Sí, está habiendo problemas con esto, ¿eh?
6: Sí, ¿no? Sí, sí, sí. O sea, sí. Te quiero decir, porque ya la reserva ovárica, esto está ya... Esto ya... estoy por llamar a la sirena. A meter los óvulos en un congelador. ¿Cuándo? O sea, ¿cuándo encuentro el tiempo para... Yo ya no te digo engañar a alguien y que me aguante. Te digo tener un chiquillo. Porque además, o sea, solamente por culpa de cosas como el trabajo, a los amigos no se les puede asistir si necesitan ayuda. O yo no puedo decir, oye, mira, necesito que te quedes con mi hijo porque yo tengo que trabajar.
5: Con Laura Junior.
6: Uy, Dios mío, qué pena, no queremos eso.
5: Bueno, pues Lauro. No sé, lo que quieras.
6: ¿Lauro?
5: Lauro o Laura, lo que tú quieras.
6: No, es que se llame como yo es muy...
5: Pues como quieres llamarlo.
6: Como, es que claro, no se puede... ¿Se tiene que tener siempre un hijo con...
5: ¿Un nombre?
6: ¿Una pareja? No, hombre, no.
5: Ah.
6: La visibilidad lésbica, amiga. Ella no es un hombre, mi cojones 33 solo se pueden tener... O sea, podemos ser, se puede fomentar el ser madre, no madre soltera, que es complicado, sino el núcleo de amistad.
5: Bueno.
6: O sea, eso significa, aparte de haberme quedado en tu casa mucho tiempo y que ahora me ayude siendo coja, ¿tú me ayudarías a criar un hijo o una hija?
5: Creo que tengo que empezar a practicar la asertividad.
6: En plan de, no, no. ¿Pero qué?
5: Pero a mí si me lo vendes bien, a mí me parece buen plan tener un hijo juntas, ¿eh?
6: Claro, pero eso...
5: Pero eso es ilegal, creo, ¿no? Bueno,
6: ¿por qué?
5: Por si acaso no vamos a hacerlo, no es ilegal. Gema, ¿no es ilegal? ¿Se puede hacer? Ah, claro, mientras no lo compres, no, eso no.
6: No, no, no estoy hablando
5: eso
6: de...
5: Eso sí es ilegal.
6: No compres, adopta.
5: Eso
6: es un
5: de
6: lema
5: siempre.
6: Que está siempre ahí puesto.
5: Claro.
6: Pero claro, el trabajo que cuesta ser madre.
5: Cuando estemos haciendo ahora la sección, ¿se queda la tieta Charlie con nuestro hijo?
6: Claro.
5: Ahí, terminas la sección, te juntas con el chiquillo, acaba el programa, nos vamos los tres a casa. No sé, se puede organizar.
6: Sí, ¿tú crees?
5: No sé.
6: Veo, oigo risas, supongo que son nerviosas. Claro. Grande, ese ser humano va a estar atendido.
7: Sí, hombre. Como Bea y Mauri, yo soy los dos, en este caso.
6: Es verdad, y yo soy el niño.
7: Claro, ya está. Tú eres Roberto.
6: Vale.
7: Vale. Le damos una vuelta, pero lo podemos. Vamos, en cuanto tengas las dos extremidades, también vamos a intentar no ponernos más palos en la rueda, ¿no?
6: No, hombre, o sea, dos extremidades tengo. Y tres.
7: Claro, cuando tengas cuatro.
6: Inferiores.
7: Claro, sí, puede ser.
6: Vale.
7: Vale, pues lo hablamos. Vale. Mamá, no te preocupes, o sea, lo vamos viendo, ¿vale? De repente, mi madre, ¿entonces soy abuela o no? ¿Quién es la otra abuela?
6: Claro, y mi madre diciendo, yo ya tengo bastante. Bueno, yo...
7: Vale, tú dejas aquí la oferta para quien la quiera.
6: No, hombre, no. No, o sea, no voy a poner un anuncio en el periódico,
7: se
6: ¿sabes?
7: Se
6: busca responsabilidad afectiva con un bebé.
7: No. Lo miramos, vale.
6: Vale.
7: Muchas gracias, mi amiga.
6: A ti siempre. El diablo cojuelo siempre a tu servicio.
7: Un aplauso para Laura Márquez, que ya se va.
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7: Seguimos en Y también, y ya tengo a mi lado a una actriz pues que lo hace todo bien. Bien para el audiovisual, regular para mi autoestima. Tiene talento, elegancia, una carrera increíble. Pero bueno, tiene de todo, menos igual tiempo libre, porque no para de trabajar. Así que agradezco mucho que haya sacado un huequito para hablar conmigo. Juana Acosta, ¿cómo estás?
8: Muy bien. Gracias. Muy bien, muy bien. Muy muy contenta de estar aquí contigo este rato.
7: Qué bien. Oye, el homenaje en Sky Showtime se ha estrenado ya los primeros
8: Cuatro capítulos ya se estrenaron el 23 de abril. Mañana 30 se estrenan los siguientes cuatro. Y nada, muy muy contenta ya de que por fin la podamos compartir con el público.
7: Total. Oye, ¿qué pensaste cuando recibes el guión? Yo cuando hay series que son así como eso, thriller, misterio y no sé qué, no sé si te llevan llegando como, pues eso, primero como el piloto, te traen todo y te pones como a leer todas las cosas de golpe. ¿Estas cosas cómo las vives?
8: Bueno, no, yo realmente cuando recibo los guiones, pues me pongo a leerlos y nos entregan todos, del primero al último. En este caso, como sabes, el homenaje es como la segunda parte sin ser una segunda temporada de Matices.
7: Exacto.
8: Somos el mismo reparto con unas nuevas incorporaciones, contando una historia diferente dentro del mismo género. Es algo bastante original.
7: Sí, sí.
8: Casi como si fuéramos una compañía de teatro.
7: Total.
8: Estamos repitiendo con el mismo equipo técnico también.
7: Eso mola mucho.
8: Que eso mola mucho. El mismo director, el mismo director de fotografía. Prácticamente el equipo técnico era igualito, el mismo. Entonces, pues era una aventura bastante diferente a lo que había hecho hasta ahora. Porque además hago dos personajes totalmente diferentes en Matices que en el homenaje. Entonces, nada, yo recibo el guión y lo leo pues de principio a fin. Y sí, me engancha la historia, si me interesa el personaje y si también para mí es importante el equipo con el que trabajo y los compañeros también. Y cuando empezaron a aparecer pues todos estos actores increíbles con los que comparto en el homenaje, pues eso era un sí absoluto.
7: Hombre, y además en esta serie ha rodado tu hija.
8: Sí.
7: Ha sido el debut de tu hija.
8: Ha sido el debut de mi hija. Eso ha sido súper emocionante. Realmente poder acompañar a mi hija en su estreno, imagínate, en su debut. Lola ya lleva estudiando bastante teatro. Ella hizo los primeros 5 años de formación para adolescentes en el estudio de Coraza, que es donde yo me formé. Y ahora está en el segundo año ya de formación profesional. Pero siempre la hemos mantenido como muy al margen del mundo público y del mundo de los adultos. Entonces ya le habían ofrecido varias veces trabajo, pero siempre pensamos que lo mejor era que empezara a estudiar.
7: Así, ¿eh?
8: Y que se volviera y que ya fuera mayor de edad y ya en ese momento pudiera tomar decisiones.
7: Sí, o sea, hubo ahí protección.
8: Sí, ha habido mucha protección, pero desde siempre, en los años que yo compartí con el padre de Lola, que es Ernesto, pues nunca Lola la sacábamos ni en redes sociales, ni en prensa, siempre la hemos querido mantener al margen, pues sobre todo porque es una familia toda entera.
7: Claro, que es conocida y
8: que se ha dedicado pues a esto siempre. Y yo creo que era una manera también de protegerla, ¿no? Y de que viviera en cada momento lo que le correspondía, ¿no? Que no se adelantaran las cosas. Yo creo que todo llega. Y más si te preparas como lo está haciendo Lola. Entonces, bueno, pues al final ha llegado su primera oportunidad y ella está... no es porque sea mi hija, pero de verdad que hace un trabajo precioso en la serie. Hace un trabajazo. O sea, es bastante impactante verla, que es la primera vez que le ponen una cámara enfrente y con un nivel de relajación, con un nivel de profundidad en el trabajo también muy potente y muy, muy, muy... Yo creo que sobre todo inolvidable para las dos, ¿no? El haber podido vivir esto juntas.
7: Tener ahí la tranquilidad. Yo a veces me pasa de camino al trabajo, digo, ojalá, como en este día que estás más flojo o tal, ojalá ir con mi madre, sí, que me acompañe. Entonces, como sí, tener ese primer día con tu madre me parece, sí, increíble.
8: Increíble, increíble. Ha sido precioso. Y el estreno ha sido súper emocionante.
7: Claro.
8: Era la primera vez en la vida que Lola hacía una alfombra roja, que Lola le hacían unas fotos, que le hacían unas entrevistas. Y la verdad es que la vi muy suelta. La vi muy, como con los, como bien plantada.
7: Qué fuerte.
8: Sí, sí, sí.
7: Oye, y en estos años, ¿cómo ha sido también para ti la conciliación? Porque al final,
8: claro,
7: teniendo pues ambos padres un trabajo, sí, que pues que no tiene un horario fijo, sí, ¿cómo has llevado
8: bueno,
7: eso?
8: Bueno, eso ha sido un tema, ¿eh? Lo que pasa es que realmente esto a mí me ha tocado hacerlo desde que Lola nació.
7: Claro.
8: O sea, ha sido toda la vida. Lola no ha vivido algo diferente a esto. Con una madre actriz, con un padre actor, con un abuelo actor, claro, Héctor, con las tías, la tía, Malena, claro, claro, mi hermana también es actriz. Entonces, esto es algo que Lola, pues, de alguna manera ha chupado desde pequeña. Y yo, en mi caso, ha sido, bueno, realmente ver cómo me organizaba toda la vida para poder llegar a todo. Intentando estar muy presente siempre en la educación de mi hija y a la vez sin sacrificar tampoco mi carrera, ¿no? Entonces hay que tratar de encontrar unos equilibrios ahí que a veces no son fáciles. Pero bueno, tuvimos bastante suerte en la medida en que mientras yo estuve con Ernesto, muy pocas veces nos tocaron trabajos internacionales a la vez. Eso ha sido como un regalo. Era o le tocaba a uno o le tocaba al otro. Entonces siempre uno de los dos estaba.
7: Yeah.
8: Y pues también muchas veces estábamos los dos, obviamente.
7: Claro, claro.
8: Pero bueno, sí que hubo que hacer algún sacrificio posiblemente, pero yo no recuerdo de decir, uy, qué pesar no haber podido haber hecho esto porque me tocó quedarme en casa cuidando de mi hija, ¿sabes? Realmente hemos podido llevarlo de una manera bastante orgánica, natural y bueno, en esa medida, pues me siento también satisfecha.
7: Qué bien.
8: Sí, sí,
7: qué
8: sí.
7: Qué bien, además eso como de ahora, como el momento de recoger un poco los frutos, sí, de estos años. Porque además, sí, he visto que, o sea, que evidentemente que tú has defendido mucho el momento de la formación. O sea, sí, como que tú estudiaste también en Coraza.
8: Sí, sí.
7: Pero estabas estudiando Bellas Artes en Colombia.
8: En Colombia, sí. Yo estudié Bellas Artes en la Universidad de los Andes.
7: Pero, te viniste aquí a estudiar Coraza y te volviste a terminar Bellas Artes.
8: Claro,
7: o sea,
8: es que lo que me pasó es que me vine primero en el año 97, que yo creo que tú todavía no habías ni
7: que
8: nacido.
7: Que no, que sí. Yo nací en el 93. Yo iría ya prácticamente adulta.
8: Yo me vine primero en el 97. Hice un viaje por Europa con mi hermana. Y entonces una actriz colombiana me había hablado de la escuela de Coraza. Entonces decidí que al final de ese viaje que hacíamos por Europa iba a hacer la audición para ver si me recibían en la escuela. Me recibieron, hice el primer año en el año 97 y me regresé a Colombia porque en la universidad en donde estaba estudiando Bellas Artes solo me guardaban la plaza un año. Entonces dije, bueno, regreso a Colombia, termino la carrera de Bellas Artes, empecé a trabajar mucho como actriz en esos años, fueron 3 años muy productivos, uh-huh, en los que recuerdo que hice como 3 películas, 2 obras de teatro, 3 series, o sea, no paré. Y terminé Bellas Artes y ya en el 2000 dije, ahora quiero terminar teatro. O sea, ahora sí, o sea, para mí es muy importante terminar mi carrera de actriz porque definitivamente lo que me estoy dando cuenta es que el camino me lleva a eso, a la interpretación. Entonces ya vine en el 2000 con la idea de terminar la escuela, terminé la escuela y ahí fue el momento de tomar la decisión más importante de mi vida, que fue quedarme o regresar a Colombia. Me ofrecieron un trabajo en Colombia. Me fui, recuerdo que en esa época ya tenía unas representantes con las que trabajé muchos años y ellas me dijeron, no te vayas demasiado tiempo porque ya hemos empezado a hacer un trabajo. Yo recuerdo empezar a leer los guiones de lo que me ofrecían y me salían lágrimas porque yo decía, es que yo no quiero hacer esto, llevo demasiados años estudiando, tengo ganas de otras cosas.
7: Yeah.
8: Entonces regresé a España y pensando, bueno, le voy a dar una oportunidad a España, a ver qué me pasa, ya habiendo terminado la escuela. Y al poco tiempo conocí al padre de mi hija, al poco tiempo empezó a salir trabajo y aquí me tienes hace 26 años.
7: Fuerte, ¿eh?
8: Muy fuerte.
7: Ya, sí, ves, o sea,
8: muy fuerte.
7: Pero el momento Bellas Artes era por la pintura.
8: Mira, el momento Bellas Artes era porque me encanta. Yo toda mi vida, yo fui a un colegio bilingüe, yo fui al Liceo Francés. Y entonces recuerdo que todos los años había como una exposición que hacían todos los colegios bilingües de Cali. Estaba el alemán, estaba el inglés, el colegio americano, el colegio inglés, estaba el italiano, el francés. Entonces todos los años había una exposición que se organizaba. Entonces yo todos los años exponía, todos los años había un concurso que era como para promover la exposición de artes de los estudiantes de los colegios bilingües y yo siempre ganaba el concurso del cartel y entonces siempre me atraía mucho las bellas artes, siempre. Y esto fue pintura, grabado, escultura, dibujo, fotografía. Yo iba para artista plástica.
7: Fíjate,
8: y la vida, pum, volantazo. Se me fue por otro lado. Sí, sí.
7: ¿Y yo no pintas en tiempo libre? ¿Tienes como tu momento de pintar o has dejado un poco aparcado
8: eso? Pues la pintura
7: eso?
8: No, pero yo sí te digo que aparte de, pues, de todo lo que aprendí en la universidad, yo sí que tenía como muchas ganas yo pienso que la academia te da estructura y de alguna manera creo que eso a mí me ha servido mucho en la vida para todo. Y lo de las bellas artes, yo creo que al final aparece en cada una de las cosas que hago.
7: Claro, claro,
8: en todo, ¿sabes? Está en incluso cómo dibujo los personajes, digo dibujo, es cómo imagino los personajes que hago, cómo comparto con el equipo, con el vestuario, con el maquillaje, con el mismo director, cómo imaginamos juntos a esa mujer, esa cabeza. Yo qué sé, en cómo tengo decorada mi casa, en cómo me visto, en cómo. Yo creo que al final trabajas con colores, con texturas, con composiciones, y al final eso todo se termina viendo reflejado en la vida.
7: Oye, estuve viendo que tu primer trabajo fue de presentadora.
8: Sí.
7: Primer trabajo.
8: Sí.
7: Que has entrevistado a Madonna y Bon Jovi.
8: Sí. Es que imagínate que cuando yo terminé el colegio en el Liceo Francés, me fui un año a Estados Unidos, a un pueblito, a aprender inglés, de intercambio estudiantil. Y cuando recién llegué a Bogotá a estudiar...
7: Y aprendiste, porque es que bueno, a mí me pasaba lo de los intercambios y yo al final me echaba a hablar con la gente que hablaba como
8: español.
7: Yo y volvía igual.
8: Bueno, aprendí, lo que pasa es que te digo que tengo un mejor francés hablo mejor francés que inglés, porque mi colegio Liceo Francés, claro, era un colegio totalmente bilingüe. Entonces, mi segunda lengua es el francés. Yo me siento súper cómoda en este idioma. Con el inglés lo aprendí en Estados Unidos, claro, ese año, y me defiendo bien, y si no, me lo invento. O sea, tengo bastante morro. he rodado películas en inglés, me puedo defender perfectamente en conversaciones, pero sí que tengo un francés más correcto.
7: Ajá.
8: Cuando terminé la escuela de... Bueno, el intercambio este en Estados Unidos, que llegué a la Universidad de Bogotá a estudiar, conocí a una persona que se convirtió como en mi padrino, no sé cómo decirlo, que me ofreció presentar un magazine que en esa época había en Colombia, que era un magazine muy importante que se llamaba Panorama. Ajá. Que tenía un lado cultural y un lado político. Y entonces él me dijo, mira, y yo le dije, bueno, pero yo vengo a estudiar a la universidad. Él me dijo, tú solo tienes que llegar aquí los lunes a las 7 de la mañana, yo te entrego las entrevistas y a las 2 de la tarde estás fuera. Entonces para mí fue muy importante porque fue mi primer trabajo.
7: ¡Qué fuerte!
8: Y aparte fue el lugar en el que yo empecé a cruzarme en todos esos pasillos de ese estudio con directores, con actores. Yo me empezaba a meter a los platós en donde grababan, me daba mucha curiosidad. En esos pasillos coincidí con un director colombiano que se llama Kepa Muchástegui, que falleció hace poco, que fue mi primer director, que le dije, yo quiero estudiar teatro. Tengo ganas. Entonces él me recomendó a un maestro que se llama Alfonso Ortiz, que también falleció. Y ahí empecé a acercarme un poco a la interpretación. Y fue este mismo, padrino, mentor, que después me ofreció mi primer trabajo como actriz.
7: ¡Qué fuerte!
8: Sí,
7: ¿eh?
8: Sí, sí, muy fuerte. Yo te hablo que en ese momento tenía 19 años.
7: ¡Qué fuerte!
8: O sea, muy fuerte.
7: Claro, claro. Y
8: empecé muy, muy, muy joven.
7: Claro, el momento eso era que eran los eso era, noven, eso, finales
8: eso
7: de
8: era,
7: los 90.
8: Sí, yo creo que si yo... esto era en el 96.
7: Claro.
8: Sí, y ahí 95, 96. Justo antes de venirme a España en el 97. No, esto es en el 95.
7: Muy o sea, fuerte. Y ahí, son Madonna y Bon Jovi son los más heavies que has entrevistado.
8: Ellos dos fueron así heavies que entrevisté. Luego muchos, pues, mucha también de la época del rock en español, uh-huh, de los argentinos, Fito Páez, ¿sabes? Todos estos que venían, Charly García.
7: ¿Pero y la entrevista en inglés?
8: Bueno, no.
7: ¿La inventaste?
8: No.
7: ¿Hablas castellano?
8: Ahí yo acababa de llegar de Estados Unidos y lo defendía. Ay, y lo defiendo, vamos.
7: Claro,
8: o sea,
7: claro, sí.
8: Y a ellos, pues claro, como yo hablaba inglés, también para Julio, que es esta persona que te digo, que hoy en día sigue siendo un gran amigo mío, Julio Sánchez Cristo, pues para él fue como dijo, mira, habla inglés, y de repente me vio que tenía... pues como aptitudes, imagino, para eso. Claro que luego nunca más lo volví a hacer. Hice ese programa durante un año, ya empecé a actuar y a partir de ahí ya nunca más volví a dejar de actuar.
7: Claro. ¿Tú sientes, que es algo que me sorprende mucho de mucha gente que se dedica a la interpretación, pero yo no te veo una persona vergonzosa? ¿Tú sientes vergüenza en tu día a día o hay algo que te da vergüenza o es un sentimiento que no pasa por ti desde
8: pues mira,
7: la admiración absoluta?
8: La verdad te digo que soy una persona bastante poco vergonzosa, pero ha sido así toda mi vida. Tengo un carácter muy abierto, muy extrovertido, pero he sido así desde que soy niña, desde pequeña, muy conversadora. Mi mamá se ríe porque me dice siempre que yo, digamos, me subía en un avión con ella y a los 2 segundos ya estaba conversando con la persona que tenía al lado, contándole mi vida, preguntándole su vida, contándole a qué se dedicaba mi madre, mi padre. O sea, he sido como muy conversadora, muy abierta desde pequeña. No he sido muy vergonzosa. ¿Sabes cuándo creo que he sentido más vergüenza? Cuando hice un taller de clown.
5: ¡Guau!
8: Ahí. O sea, cuando me han puesto la nariz.
5: No te la tenías que imaginar, no. De verdad.
8: De verdad, te ponen la nariz, te ponen ahí enfrente y te dicen ahora a reír a toda esta gente. Creo que sentí pánico.
5: Ya.
8: Mucha vergüenza. O sea, sí, ahí he sentido bastante. Ahí recuerdo que tuve pánico. Y luego también en alguna vez que he tenido que presentar digamos, la gala de clausura del Festival de San Sebastián un año. Uh-huh. He presentado la gala de Málaga también, de inauguración y de clausura, justo la inauguración justo después del COVID. He presentado los Macondo colombianos, que son los Goya colombianos. Algunos, los Platino también los presenté un año. Ahí también te confieso que siento muchos nervios. Porque no estoy con un personaje.
5: Claro.
8: ¿Sabes? Ahí. Cuando yo estoy con un personaje, me siento libre. Cuando me pongo ahí y es Juana la que tiene que defender eso, o tiene que colocarse y empezar a presentar, ahí me he sentido un poquito más vergonzosa. Me ha dado más vergüenza. También con los años creo que uno va ganando confianza.
5: Es como que la percepción que tengo es como que empieza a darte igual más las cosas, ¿no?
8: O sea, con los años.
5: Sí.
8: Sí, yo creo que sí.
5: O sea,
8: sí, yo creo que, no sé si igual, yo creo que entras empiezas a entrar en un momento en la vida en el que has vivido bastante. Tienes experiencia y creo que empiezas a ser como mucho más coherente y más real con lo que te pasa. Le tienes menos miedo al que dirán o te empieza a importar menos. No sé, a mí la edad sí te digo que me está aportando cosas muy positivas. Y estoy a punto de cumplir 50 años. Este año en noviembre celebro mis 50 y me encanta. O sea, me le tengo ganas a los 50. Así como le tenía ganas a los 40. Y así también te digo que no volvería a los 30 ni a los 20.
5: No, ¿eh?
8: No, me encanta la edad que tengo. Y me encanta todo lo que me proporciona la edad.
5: O sea, tu década de los 40 dirías que, recomendable esa década.
8: Sí, esa década de los 40 la recuerdo hermosa. La de los 30 también, porque la de los 30 fue una época más de consolidarte, ¿no? En mi caso, que soy una colombiana que llegó un poco intrusa a la industria española, sin conocer a nadie, sin saber nada aquí, pues me costó, o sea, no te puedo decir que ha sido fácil, que ha sido un camino fácil, o sea, entrar a otra industria, empezar a trabajar, y sí siento que, y yo llegué aquí con 23 años, terminé la escuela de teatro, empecé a trabajar, todos los 30 lo recuerdo, en donde empezaron a llegar personajes cada vez más interesantes, más potentes, protagonistas, mucho cine, en los 30 hice muchísimas películas, ya luego llegaron las plataformas, entonces ya empezó a cambiar un poco la industria, uh-huh. Y ya a los 40, ahí me separé, creo que en la crisis de la mediana edad es un momento bastante de muchos cambios en uh-huh. la vida, y lo recuerdo, o sea, recuerdo esta década divertidísima, muy divertida, o sea, me lo he pasado muy bien en los 40.
5: Bueno,
8: y pues, ahora quiero abrazar los 50 también.
5: Qué bien. Y sí. Harás fiestón.
8: Haré un fiestón increíble.
5: Claro. Sí. Que la gente se guarde el día de antes y el de después.
8: Exactamente.
5: Mi tipo de fiestas favoritas.
8: Sí, hago muy buenas fiestas. ¿Para qué? Pero sí.
5: Hombre, claro.
8: Me he vuelto experta en fiestas.
5: Ya que te pones a celebrar. Hombre. Oye, y además, cuando empezaste, ¿te llamabas Juanita Acosta?
8: Es que yo me llamo Juanita Acosta.
5: ¿Tu nombre?
8: En mi DNI oficial. Pone Juanita Acosta.
5: ¿Qué dices?
8: Sí, sí. O sea, mi madre me quería poner Juana, pero como mi apellido es Acosta, entonces sonaría Juan Acosta, como
5: claro.
8: Si fuera Juan. Entonces me puso Juanita. Entonces en Colombia todo el mundo me llama Juanita.
5: Ah.
8: Y en España, una profesora de teatro en la escuela de Coraza, un día después de terminar una escena, me dijo: Juanita no te pega nada. Juanita no te pega nada. Juana es mucho más contundente. Y yo venía con tal necesidad de reinventarme. O sea, había algo de volver a empezar, de empezar de cero, de inventármelo desde ahí. Y entonces dije, oye, pues sí. y me empecé a presentar Juana, y a partir de ahí empecé a firmar todos mis trabajos Juana, o sea, siempre en los, cuando salen los carteles aparece Juana Acosta.
7: Claro.
8: Y los colombianos a veces eran como, pero ¿por qué te cambiaste el nombre? Y digo, no me lo he cambiado. A mí en Colombia me gusta que me digan Juanita y aquí me gusta que me digan Juana o Juanita.
7: Claro, yo no sabía si era como a partir de los 50 Doña Juana.
8: No.
7: O sea, como cada vez añadiendo más títulos. Señora, Doña, cada década.
8: Tengo gente que me dice Juanita toda, aquí en España y me gusta.
7: Es bonito también.
8: Sí, me gusta también Juanita. Pero Juana, Juanita, es lo mismo.
7: Sí, sí, total. Claro, es que lo estuve viendo como las primeras telenovelas que habías hecho. Y salías en Mascarada,
8: ¿sí? Sí, Mascarada fue lo primero.
7: Salías como Juanita Acosta. Sí, y digo, mírala, qué maja. Sí. Oye, antes de despedirnos, recordemos el homenaje en Sky Showtime.
8: Sí, el homenaje que...
7: No perdés,
8: ¿pudiste ver algo del homenaje?
7: Sí, he visto. Lo que pasa es que como hay tantas cosas de...

0: lo que pasa es que como hay tantas cosas de spoilers,
1: sí, sí, sí.
0: Yo no digo nada. No sé cómo eres tú con el tema spoilers.
1: Sí, si
0: eres...
1: no es fácil, pero bueno, luego es verdad que toca como invitar al público a que vea algo sin contarle la serie, ¿no?
0: Exacto.
1: Pero bueno,
0: pasan cosas.
1: Yo creo que es una serie bastante que engancha mucho. Engancha mucho porque es un thriller psicológico. Yo creo que tiene la particularidad, sobre todo, que son capítulos cortos, y eso me gusta. Por lo general, los thrillers son capítulos de 50 minutos. Es difícil encontrar un thriller en ese formato. Y sobre todo que tiene un reparto increíble. O sea, nuestra serie tiene un reparto que es algo espectacular. Creo que es un thriller que está muy bien escrito, personajes muy bien definidos. Y como te digo, pues la suerte de repetir con Sergio Cánovas, que es el director de Matices, que es extraordinario, es majísimo. Nos ha escrito casi los personajes a medida. Yo le quiero muchísimo y vamos, seguiría haciendo series con él infinita. O sea,
0: esta llamada que hacemos entonces ahí, y también que sale su hija, así que por favor tenéis que verla.
1: Sí.
0: O sea, David, la parte de madre, esto es así.
1: Y bueno, y que es la última serie de Eusebio Poncela también.
0: Exacto.
1: ¿No? Y que realmente ha sido,
0: es un homenaje también.
1: Es su homenaje.
0: Total.
1: O sea, Sergio me contó que había escrito esta serie porque era el homenaje a Eusebio, y Eusebio falleció pocos días antes de cumplir sus 80 años. O sea, el personaje que interpreta en el homenaje cumple los 80, ese es el gran homenaje de la serie, y Eusebio no alcanzó a cumplirlos.
0: Es sorprendente realmente a veces, es impactante, y bueno, en la serie, o sea, es emocionante todavía, le añade más capas a todo esto,
1: claro.
0: La verdad. Muchas gracias, Juana, por venir.
1: ¡Qué rápido se me ha pasado!
0: Ahora que tengo un montón de datos sobre ti, pues ya cuando te encuentre en algún momento te preguntaré más.
1: Muchas gracias por esta invitación, gracias a ti.
0: Mucha suerte, que vaya muy bien. Espero que después de esto tenga un pase asegurado a tu cumpleaños de los 50.
1: Por supuesto, estás invitada.
0: Eso. Un aplauso para Juana Costa.
1: Gracias.
0: Seguimos en Mí También y vamos a ver qué nos cuenta Charlie P. Un aplauso para ella.
2: ¿Qué pasa? Carolinchi. Que decíais de tener un hijo antes.
0: Sí.
2: Te recuerdo que hay un diploma en mi habitación que yo soy tu mejor amiga.
0: Es verdad.
2: Lo digo por puestos a tener un hijo con alguien, pero también podríamos tener un hijo del programa, que fuera de todos.
0: como una especie de mascota.
2: Sí.
0: Un día le toca a Chumi,
2: claro,
0: otro día a Pablo.
2: Eso es ser madre una vez cada
0: claro.
2: X tiempo.
0: Somos bastante...
2: A ver, es que estas no se contempla como opciones, pero ya un momento que si tenemos que trabajar, cobrar menos y ser madres, pues si nos lo repartimos entre cinco,
0: claro,
2: sale mejor. Bueno,
0: sí,
2: propuesta
0: me
2: que dejo.
0: Vale, me parece buena
2: propuesta.
0: Bueno,
2: ¿qué tal? ¿Cómo estás?
0: Muy bien.
2: Sí, a ver, ¿sí? ¿Dónde está Paula Usero? ¿Dónde está Paula Usero? Necesito que venga Paula Usero, que hemos entrado en mi era, que hace dos días que Urano, todos se han ido de Tauro y yo no sé cómo sentirme sin esa opresión constante encima de mí.
0: Es verdad, me ha salido, no sé qué ha pasado,
2: sí,
0: ahí planetariamente.
2: Pues que se ve que Urano se ha ido ya de mi signo, ¿vale?
0: Ah, y de alguno más, pero a ti solo te importa el tuyo.
2: Hombre,
0: por
2: evidentemente,
0: lo que veo. Vale,
2: porque a ver, evidentemente. No, pero, o sea, se ha ido, ha afectado a otros signos, se ve, no tengo ni idea, pero estaba en el mío.
0: Ajá.
2: Lo que pasa que afecta, bueno, da igual, no lo sé. Paula me dijo que Urano había estado 7 años vaciándome, quitándomelo todo, ¿vale? Todo, bueno, menos las deudas con Hacienda, eso no me lo ha quitado el hijo puta, pero Paula me dijo eso, ¿vale? O no sé si era Paula o era mi madre, ¿vale? O son la misma persona, no lo sé, nunca las he visto juntas. Bueno, pero ¿ahora qué hago? ¿Ahora qué hago? ¿Vale? ¿Va a volver el amor a mi vida ahora? ¿Va a volver la estabilidad? Y sobre todo, ¿va a volver el dinero? ¿Va a volver el dinero? Es que me siento como cuando Puigdemont declaró la independencia, ¿vale? Que por fin era libre, pero no sabía cómo actuar, ¿vale? Aunque ahí me duró 7 segundos, solo por suerte, ¿vale? La verdad es que fue un descanso cuando dijeron, no, que es broma. Y dije, ah, vale, porque no sabía cómo actuar. Y ahora me está pasando lo mismo, pero nadie me está diciendo que no, que es broma, que la opresión sigue, no. Ahora... estoy libre y no sé cómo actuar, ¿vale? El síndrome de Estocolmo, que vuelva Urano, todos, me da igual, y Paula, y que venga Paula y me cuente, ¿y ahora qué? Bueno, seguimos, que estemos en mi era, ¿qué significa? Que es mi cumpleaños, evidentemente,
0: claro.
2: Pasado mañana, en 2 días, 36 años, me encanta decir mi edad, 36 años, y no es por no aparentarlos, que también es porque... la sorpresa de que yo haya llegado tan lejos, 36 años. En plan, la gente me dice, ¿en serio tú llevas sobreviviendo 36 años?

0: es como las lágrimas tatuadas en la cara, en algunas cárceles, ¿vale? Que ¿sí? cada uno es un éxito y un símbolo de respeto que me merezco. He hecho perder todas las porras que se habían hecho en mi casa a mis espaldas, ¿vale? Creo que la apuesta más alta era que no llegaría a los 26 y ¡pam! Ya llevo 10 años extra.
1: Es sorprendente,
0: bueno,
1: ¿eh?
0: Es sorprendente, realmente, si tú piensas todo lo por lo que... Bueno, es sorprendente. Bueno, vamos allá. Dicho esto, hoy he soñado con la Isla de las Tentaciones, uh-huh. ¿Vale?
1: Paula Ursero, ¿qué significa eso?
0: No, es que ayer me lo puse un poco, ¿vale? Como siempre miro True Crime y luego antes de ir a dormir tengo sueños horribles, pensé, Charlie, nueva era... que ya está ya jodiendo a otro urano, ahora estás tranquila, uh-huh. Vamos a proyectar otras cosas. En vez de pasarte horas antes de ir a dormir viendo asesinatos, pues mira, mira cosas de amor, ¿no? Vamos a proyectar amor. Y decidí ponerme por primera vez en mi historia la Isla de las Tentaciones. Uh-huh. Y bueno, pues he tenido la peor pesadilla de toda mi vida. O sea, Carles Porta, ju, ¿vale? O sea, lo que vi ayer sí que era un crimen, ¿vale? Y claro, me fui a dormir más perturbada que nunca. Si eso es el amor, yo te os juro que prefiero seguir soñando con que viene Dahmer, ¿vale? Y me come viva, ¿vale? Pero bueno, volvemos al sueño que he tenido, ¿vale? He soñado que estaba ahí, que iba a la isla, ¿vale? Uh-huh. Creo que mi pareja era Paco León.
1: Ah, bueno.
0: No sé por qué, ¿vale? Y me presentaba...
1: Ojo.
0: Con algo así, ¿vale? Sí, me he despertado a medianoche.
1: ¿Con tu frase?
0: Sí, sí. No, no, la he soñado y me he despertado y la he apuntado en un papel.
1: Muy bien hecho.
0: Porque me ha parecido que en ese momento me ha parecido, vaya obra maestra, tú, y sin estar despierta. Bueno, mi frase era, yo soy Charlie, pura fuerza catalana, sin gluten y con chistes, de una tierra muy lejana. Espera, que acaba. De años tengo 35. Mi piel sí engaña. Con una voz que lo siento, pero da mucha migraña. ¡Pam! Y así ligaba. Perdón. ¿Migraña?
1: Guau, ¿eh?
0: Vaya tela, ¿no?
1: Uf, sobre todo porque te imagino yendo con uno de esos vestidos,
0: sí,
1: que llevan de licra.
0: Bueno, y porque no he hecho el acting, pero que en mi sueño hacía el acting, Hola, pura fuerza catalana. Bueno, da igual. Bueno, he estado reflexionando, ¿vale? Después de este sueño, todo mi trayecto hasta aquí he estado reflexionando,
1: mucha,
0: ¿vale?
1: Reflexión.
0: Y he pensado, ¿en qué momento tu pareja te dice de ir a la isla? Es decir, esa conversación, ¿en qué momento se tiene? Ya. Porque claro, vemos cuando están ahí. O sea, en plan, amor, es que eres muy celosa, vamos a ir a trabajar tus celos en un sitio donde me voy a estar follando otra gente todo el rato y tú le vas a estar viendo por una tablet. ¿Qué puede salir mal? ¿Qué puede salir mal? O sea, ¿en qué momento dices, le voy a proponer eso a mi pareja, ¿vale? Porque claramente eso es idea de uno.
1: Hombre, claro.
0: Siempre es idea de uno, no lo han tenido la idea los dos. Ayer vi uno que tenía una confrontación con su novia, viene cabreadísimo diciéndole, así no me vas a demostrar nada. ¿Vale? Ella llorando en todas las imágenes, él diciéndole a otra que le gusta y besitos y hielos y miradas con otra chica y diciendo que no está enamorado de su novia en todas las imágenes, ¿vale? Ella le llama a hablar en él porque se quiere ir, él la manipula cabreadísimo en plan, si nos vamos esto se acaba, ella acaba cediendo, él se pone contentísimo y le empieza a decir que la ama, ¿vale? Se vuelven cada uno a su villa, al despedirse él casi ni le da un beso, y solo llegar a la villa le empieza a abrazar a la otra, a hablar mal de su novia, a decirle que se ha quedado por la conexión que tiene con esa chica, o sea, y la otra sintiéndose mal consigo misma porque se quería ir y se ha quedado por él, por darle un voto de confianza. O sea, no sé, puestos a ver crímenes, pues miro crims, la
1: claro,
0: verdad,
1: claro.
0: ¿Vale? Y yo me imaginaba la conversación entre ellos antes de ir, no sé, como alguien... No sé cómo alguien tiene los huevos de proponerle a su pareja algo así. Es que la gente no tiene vergüenza. O sea, no estoy hablando de la vergüenza de exponerte en un programa así, ¿eh? Yo no estoy hablando nada de eso. Estoy hablando de la decencia de herir a alguien a quien quieres, ¿vale? O sea, ¿cómo puedes tener la cara dura de decirle algo así a alguien a quien supuestamente quieres? O sea, ¿en qué momento le dices de ir ahí? Me encantaría que el programa empezara en ese punto. En el momento en que uno decide que le va a proponer al otro de ir a la Isla de las Tentaciones. Tentaciones. Uh-huh. ¿Sabes? A la mierda la Isla de las Tentaciones. Quiero un programa de gente proponiéndole a su pareja de ir a la Isla de las Tentaciones. ¿Vale? Porque nosotros lo que vemos son los que van a la Isla de las Tentaciones, pero todos los soldados caídos que debe haber, que se han comido una hostia, ¿vale? Con la mano abierta en el momento que han creído que eso sería una buena idea de propuesta. O sea, ese es el programa que quiero ver yo, ¿vale? Las hostias de las tentaciones, ¿vale? Un programa que empiece con alguien en su casa, nervioso, ensayando delante del espejo, en plan, cariño, confío tanto en nosotros que, ¿sabes cómo? Y sí, y de pronto, corte a la conversación con su pareja, y sí, vamos a la Isla de las Tentaciones, y ¡pam! ¡Hostia! Fundido a negro, ¿vale? Un programa que sea una detrás de otro, como un programa de caídas, pues un programa de hostias, las hostias de las tentaciones. Ese programa me gustaría ver a mí.
1: Muy buena idea, Charlie.
0: Pues que me la compren, que eso necesito es. Dinero, que tengo que pagar Hacienda y que me vuelve el dinero, que se ha ido Urano de mi signo.
1: Claro, claro.
0: Proyectos.
1: Un aplauso para Charlie P. Ya está con nosotras aquí a mi vera Charlie, ha vuelto Laura y estamos aquí las super penas, la bisexual, la catalana y la coja. Choose your fighter.
2: Hombre, yo poco fight, estoy para poca fight, ¿eh?
1: Bueno, ya que además la noticia que vamos a hablar nos viene perfecta, porque ya que tiene Laura la pierna un poco transformer por patosa, quédate con esta palabra, esta noticia te va a gustar.
2: Seguro.
1: Una cómica de Vigo triunfa en el Campeonato Europeo de Imitación de Gritos de Gaviota.
2: La verdad es que sí.
1: Sí,
0: ¿eres
1: espera.
0: Tú, Carolina?
1: Espera, es el otro titular, Pablo.
2: Se ha traspapelado.
1: Sí, no pasa nada. No soy de Vigo, empezando por ahí. No voy yo a ofender tampoco a tu gente.
0: Es verdad.
1: Además, me gusta la cita que dice, fue la actitud y la mirada de malota. Eso fue lo que le hizo... O sea, no llegó a ganar. Esa es la cosa.
0: Vale. O sea, la noticia que es...
1: O sea, el evento este se celebró el domingo como el Día de la Visibilidad Lésbica,
0: ¿vale?
1: Los días que ocurren las cosas buenas, y era un concurso europeo de gritos de gaviota.
0: Me encantaría saber quién tuvo la idea de hacer un... Me encanta.
1: Pues ya van por la sexta edición.
2: Hacía falta, ¿no? De repente,
1: sí, claro.
2: Donde hace falta un concurso de gritos de gaviota. Rápido.
1: Sí.
2: Dejad a las lesbianas.
1: Vamos con las gaviotas. La G de LGTB es por las gaviotas, ¿correcto? Entonces, la cosa es que el concurso es sencillo, es imitar el sonido de estas gaviotas, también su comportamiento, eso es lo que a mí me llama más la atención.
2: O sea, robar papas a los turistas.
1: Claro, ¿cómo? sí, cagarte viva encima de gente, no sé. Claro, yo es que encima, o sea, soy de costa, que ahí hay más gaviotas, creo.
0: Claro,
1: no sé si
0: claro.
1: Esto está relacionado, sí, ¿no?
0: Sí.
1: Bueno, pues muchísimas
2: Hombre,
1: gaviotas.
2: Hombre, yo he visto mucho La Sirenita.
1: Y Buscando a Nemo. En Buscando a Nemo había muchas gaviotas. Bueno, la cosa es, había un público y un jurado que tenían que votar y no sé qué. Se presentaron 70 participantes de 15 países distintos y una mujer de Galicia que se llama Olga Méndez se hizo con el segundo puesto.
0: Muy bien.
1: ¿Tanta
0: gente hay que sabe imitar? A ver, si yo lo sé y no lo sé.
1: Claro, es que tú has probado a imitar
0: claro,
1: una
0: no,
1: gaviota.
0: Por eso, es un talento
2: claro, yo
0: como que...
2: No sé si es una gaviota. Hay un...
0: Pío era el Papa.
2: Uf, es tan difícil.
1: Venga.
2: Que procesar la información ahora, yo creo que en la fractura ha habido un traumatismo craneoencefálico también, ¿eh? A ver si me pueden hacer un tac.
1: Bueno.
2: En Aladín.
1: Vale, veo que tu fuente es fidedigna. En Aladín. Uh-huh.
2: Sí, llámame ornitóloga. Sí.
1: Claro, claro.
2: En Aladín, cuando van por la alfombra...
1: Sí, una cosa que es ciencia también.
2: Oye, si me vas a rebatir...
1: No, tienes razón. En Aladín, cuando van con la alfombra...
2: En láser, solamente rigor.
1: Rigor, Aladín, el láser.
2: Gaviotas,
1: alfombras.
2: Hay un momento en el que van volando en la alfombra y pasa un bicho por al lado y hace... ¡Ah! Eso es una gaviota, porque esa yo la hago cuando canto la canción.
0: Ah.
2: Ahí lo dejo, por si me quieren llamar
0: pues
2: de...
0: Ahora mismo no me acuerdo.
1: Vale.
2: Fabulosa
1: vale,
2: visión.
1: Si podéis buscar, se puede buscar el vídeo y ponerlo y luego ya se salta
2: porque
1: el copyright, da igual.
2: Porque la gaviota se asusta, pasa la alfombra y hace... ¡Ah!
1: Claro, pero es...
2: Me sale bien, ¿eh? Para la radio, para los que no me estáis viendo, ¿pensáis de repente que se ha colado una gaviota en el estudio?
1: ¿Si está rebotando con las paredes? Yo creo que es más...
0: A lo mejor no es suso, a lo mejor está diciendo hola.
1: Claro.
0: En gavioto. En gavioto.
1: Hola. El hola de gaviota te sale menos catalán que el hola de Charlie.
0: Claro, porque a ver si se de gaviota.
1: Claro, eso lo explicaría todo.
2: La gaviota
1: todo.
2: Te sale muy sexy. Podría sí. probar a hablar gaviota.
1: Pero las gaviotas la... son más como de voz de pito. O sea, no sé si esa
0: claro,
1: es como
0: por
1: de...
0: eso a mí me sale sexy.
2: Claro, la de la sirenita no la que le dice... ¡Toma el tenedor!
1: Pero esa habla. O sea, quiero decir, no o sea, las que imitan no son las de dibujos animados. O sea, en el concurso. ¿Sabes lo que te digo? O sea, no.
0: ¿Habrá doping en el concurso?
2: Claro, yo no sé. O sea,
0: alguien con una gaviota debajo de la chaqueta.
2: Son capacitistas en el concurso. En plan de los dibujos no pueden. ¿Cómo se llama eso? ¿Cómo se llama?
1: Como el graznido.
2: Ah, eso.
0: Eso, de limón.
1: Por favor.
0: Yo qué sé, a mí me ha sonado a bebida refrescante, gracias.
1: Refrescante. Es que de verdad, no hay nadie que diga la S y la Z bien en este programa. De las dos. Cada una por su excusa. De verdad. ¿Puedes poner la canción de Aladdin? Que la enchufe,
2: claro,
1: la ponga Chumi. No, pero no a mí, claro.
2: Pero en el vídeo.
1: ¿No tiene Francino el audio de la canción de Aladdin?
0: ¿Cómo no la va a tener?
1: Es imposible que no la tenga.
2: Hablad de vuestras cosas, que lo voy a buscar. Ya vale, lo hago yo todo.
1: Búscalo
0: una
1: tú.
0: Cosa, gaviotas y Pepe no va bastante unido también.
2: No, es un charrán.
0: Ah, eso, bueno,
1: ¿eso es
0: qué?
1: Para...
2: Que lo del Pepe es no un es charrán, no es una gaviota. Ah.
1: Son gaviotas, dice Gema.
2: ¿De nada?
0: Es lo de Aladdin.
1: No se ve nada, Gema.
2: ¿Dónde está mi premio?
1: Pero enséñalo tú. O sea, quiero decir, somos
0: está
1: un programa...
0: Es radiofónico que desde la pecera nos enseñes una pantalla
1: minuto
0: de tu
1: 1:17.
0: Móvil con la imagen.
1: La verdad, claro, que sí.
0: Si que ni sé. Escuchamos ni vemos desde aquí.
1: Bueno, esquivando todo el día el copyright, la verdad que me gusta pensar... O sea, quedó segunda la mujer esta, que realmente... La gente que queda en segundo puesto en general es la que triunfa,
0: sí,
1: porque Bisbal,
0: sí.
1: Aitana,
0: todos
1: Angie y Olga también, sí, que sí. es esta mujer. O sea,
0: nadie, ¿sabemos el nombre del ganador? No, pero sabemos el de la segunda.
1: Exacto, o sea, la segunda gaviota es la que importa.
0: Totalmente.
1: Es una frase que no sé si se ha dicho alguna vez, pero bueno, había que decirla.
0: Totalmente.
1: Además ganó una mujer de Noruega que sacó 90 sobre 100. O sea, entiendo que el 100 es... ser una gaviota, o sea,
0: claro,
1: ¿no?
0: Claro.
1: Quiero decir, si no hay otra opción.
0: Hay como distintas categorías, en plan...
1: Gaviota contenta, gaviota moribunda.
0: O de puntuación, digo, en plan sonoridad, de...
1: Creo que evaluaban todas estas cosas.
0: De ejecución.
1: Sí,
0: no sé.
1: Pero, o sea, Olga se quedó con un 88 y la otra con un 90.
2: ¿Qué?
1: ¿Qué?

0: karaoke. Esa.
1: Muy bien.
2: Mira, yo diría
1: será, que a lo mejor es la señora noruega esa.
0: Claro, claro. En plan de todo el mundo. Ella así, en el micrófono, en plan de...
2: Claro, claro. O sea, porque esta voz de gaviota la ha puesto una persona o tenía una gaviota en el estudio. Aquí este misterio que dejamos en la cadena SER destapando cosas lo tendremos que resolver la semana que viene porque se nos ha acabado el tiempo porque nos quieren silenciar. Han visto que estamos levantando...
0: Gloria Serra, ponte la pila.
2: Claro, hombre.
0: Lo voy a buscar para cerrar, ¿vale?
2: ¿El qué? Ah, vale.
0: Seguid hablando, que esto...
2: No, pero si es que tenemos que cerrar.
1: Es que estamos cerrando.
0: Pues nada, hasta aquí todo.
2: Venga. Hasta la próxima semana. Muchísimas gracias. Adiós.
3: Ni también Carolina Iglesias.
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0: Son las 3 de la mañana, las 2 en Canarias. Donald Trump dice que después de acabar con la guerra en Irán, el próximo objetivo de Estados Unidos será Cuba.
1: Originally a place called Cuba, which we will be taking over almost immediately.
0: Tomaremos Cuba casi de inmediato, es lo que ha dicho el republicano, añadiendo que de regreso de Irán, el portaaviones Abraham Lincoln se detendrá a unos 100 metros de la costa. Esto después de que Trump haya firmado este viernes una nueva orden ejecutiva que amplía las sanciones contra el gobierno de Cuba y sus aliados. Ante esta medida, el ministro de Asuntos Exteriores cubano, Bruno Rodríguez, califica la decisión de ridícula. Añade en un mensaje en redes sociales que la patria, la revolución y el socialismo se defienden con las ideas y con las armas. No van a adentrarnos, sentencia el ministro cubano. De la crónica política en España, primeros mítines en Andalucía en el comienzo de la campaña electoral para las elecciones del 17 de mayo. Pedro Sánchez ha arropado a la candidata socialista y ex vicepresidenta María Jesús Montero en Cártama, Málaga.
2: Hay que hacer tres cosas de aquí al 17 de mayo. La primera, movilización. No se puede quedar nadie en casa. Movilizarse, movilizarse y movilizarse. Lo segundo, oye, si tú quieres un gobierno de izquierdas, ¡vota izquierda! Y lo tercero, unir fuerzas.
0: Montero, por su parte, se ha centrado en eliminar lo que consideran los socialistas la falsa moderación del candidato popular Moreno.
3: No quieren que se hablen de las elecciones. Él sigue en el álbum de fotos, en las palmaditas en la espalda. Ayer lo decía. Sigue en esa apariencia. La pose que no conduce a la solución de los problemas reales que tenemos los ciudadanos.
0: En este mitin también ha estado el expresidente José Luis Rodríguez Zapatero ensalzando el mensaje socialista de no a la guerra. Y este primero de mayo, Día del Trabajador, miles de trabajadores en 80 ciudades de nuestro país se han manifestado con la vivienda en el centro de las reivindicaciones. Unai Sordo y Pepe Álvarez, de Comisiones Obreras y UGT.
4: Por la democracia, por la igualdad, por el empleo. Pedimos salario, pedimos techo para todos.
5: Cuando el Parlamento español no aprobó que se pudiera prorrogar los contratos de alquiler, sentí vergüenza. Y os digo una cosa, no deseo ningún mal a nadie, pero algunos de estos diputados que han votado en contra, ojalá que mañana se vean desahuciados.
0: Secretarios generales de los dos sindicatos en la manifestación central celebrada en Málaga con 20.000 personas, según los organizadores. Pues de momento es todo, se quedan con Nadie Sabe Nada. Nosotros volvemos con más información aquí en una hora y estamos siempre en cadenaser.com.
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8: La Unión Europea eleva el tono contra Israel hasta los 75 decibelios.
9: Ha pasado del murmullo al nivel conversación.
8: ¿Cuánto tiempo? Dice al entrar en una relojería.
9: Vaya horas, ha añadido luego.
8: Una mujer decide empezar a luchar contra el crimen tras 20 minutos con la mascarilla facial.
9: En cuanto se ha visto en el espejo, ha comprendido que su misión era recorrer las calles para combatir la lacra del envejecimiento.
8: Los dermatólogos de la patronal aconsejan proteger la piel del sol renunciando a las vacaciones de verano.
9: Los psicólogos de la patronal recomiendan pasar menos tiempo con la familia porque es un foco de ansiedad.
8: Un equipo de matemáticos intentará buscar significado a la frase «llego en nada».
9: Es el mismo equipo que lleva años investigando la frase «te llamo con lo que sea».
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10: A ver, ¿cuál es el problema?
11: Bueno, ya te lo dije el otro día, Tete. Tete, soy tu hermano.
10: Vale.
11: Ya lo sabes, ¿no? Vale. Bueno, hay un problema.
10: A ver, ¿se puede murmurar más flojo, por favor?
11: No, no, no,
10: gracias.
11: Hay un problema real con, sí, con los personajes.
10: ¿Pero qué problema hay?
11: Coño, pues ya te lo dije hace dos o tres semanas, que no están saliendo con regularidad, sí, que vienen aquí y si no salen no cobran.
10: Pero la semana pasada salieron personajes.
11: Bueno, pero salieron los cantantes, que eran servicios mínimos.
10: ¿Qué dices, servicios mínimos?
11: El cantante es servicio mínimo.
10: ¿Por qué estáis en huelga?
11: El cantante te lo cubre el seguro.
10: ¿Estáis en huelga?
11: Bueno, casi.
12: Casi igual. ¿Qué queréis?
11: Perdona.
12: ¿Qué quiere Ferran?
11: No es una huelga.
13: Yo la semana pasada salió Raúl Cimas.
11: Sí, pero tú no eres personaje fijo.
13: Y este es personaje que apareció de sorpresa.
11: Tú eres personaje ocasionado.
13: Bueno, pero...
11: tú eres ocasionado.
13: Yo salí, a mí no se me ha comentado si se cobra o no se cobra.
14: Yo no sé si salir o no salir.
15: Incluso he salido el doctor Poli porque está muerto,
14: joder. Bueno, entonces yo cuento los chistes desde lejos y yo digo, estoy aquí.
12: Entonces, ¿dónde está el problema?
11: Esto no es plan.
12: La semana pasada hubieron personajes.
11: Pero están saliendo de una manera irregular.
12: Pues porque últimamente el programa, a lo mejor tienen menos personajes porque estamos contando más anécdotas.
14: ¿Pero venimos o no venimos? Hostia. Ay. Yo por saberlo.
12: Tete, cuando tú no estabas, aquí nunca hubo ningún problema con personajes.
11: En eso tienes razón.
12: Nunca hubo ningún problema.
11: En eso te llevo la razón. Vale. Pero ha sido yo.
12: Has entrado con el convenio en los dientes.
11: Coño, pero es que esto era un bebedero patos.
12: Bueno, pues
11: esto aquí era. Bueno, no puede ser.
12: Pues nos han metido en un problema y además con alguien de la familia. ¿Cómo le hablo? ¿Cómo le digo yo a Andreu que tengo un problema con mi hermano?
11: Claro, yo también. Yo no digo nada porque estoy escuchando. Yo creo que es una cosa vuestra. Bueno, no es una cosa nuestra, es una cosa del programa.
13: Yo sí quiero volver. Sí. ¿Qué hago? ¿Vuelvo un poco más
11: Si vas a venir más a menudo, habla conmigo que hay que hacer un contrato.
13: Yo quiero volver porque soy el único que a Berto le gusta hacer.
11: Y los cantantes, te voy a decir una cosa.
12: Otra cosa con los cantantes.
11: No.
12: Hay varios que son el mismo personaje.
11: No, los cantantes son unos esquiroles. No digas
12: aquí
11: eso.
12: Está viniendo Jaime Marrón.
11: La gente se está cansando de murmurar.
12: El soul sexy.
11: Es lo que está pasando.
12: Son todos, o se están colando el mismo personaje. Okay. Están cobrando cuatro por el os han metido cuatro en el puesto de trabajo.
11: Más
12: de
11: a mi favor.
12: Bueno, pues ya.
11: Yo voy a tramitar esto por trabajo.
12: Bueno, tramita lo que quieras.
11: Lo voy a tramitar,
12: tío,
11: por el Ministerio de Trabajo.
12: Y el público de hoy que ha venido a reírse y se les ha dicho, se les ha dado el trabajo de murmurar.
11: Bueno,
12: y están aquí puteados. Porque yo veo gente con caras de yo venía aquí a escuchar el programa y no a murmurar.
11: No hemos solucionado nada.
16: Yo creo que no.
12: Yo creo que tampoco.
16: Pues venga, vamos a empezar.
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0: Bueno, muchas gracias. Gracias, queridísimo público. Les pedimos disculpas. Tenemos un conflicto laboral. Yo no lo llamo crisis, pero sí que hay un problema en la libre circulación de los colaboradores, ¿no?
1: Esperamos que hayáis disfrutado de esta pequeña pieza como de teatro, ¿no?
0: Sí, claro.
1: De teatro radiofónico.
0: Bueno, oye, a veces bien.
1: Hoy nos apetecía,
0: sí,
1: ¿vale?
0: Sí.
1: Bueno, bienvenidos a nuestra casa.
0: ¿Qué tal? ¿Cómo estás?
1: Muy bien, la verdad, muy bien.
0: Sí, ¿eh?
1: Sí. Bueno. No te quiero engañar, estoy bien.
0: Bueno.
1: Me encuentro bien. Para la edad que tengo.
0: Sí, la barba sigue su curso. Muy bien. Se te está como engamando todo, ¿no? Pelo y barba, ¿no?
1: Sabes que responde a
0: te
1: uno.
0: Te va a caer la cabeza que me tiene una cueva, ¿no?
1: Sabes que responde a un compromiso laboral.
0: Sí.
1: Hay gente que me dice siempre que me ve, ay, pues te envejece, o no te queda bien, sí, o te queda mal. Y yo siempre insisto, me da igual. Sí. O sea, no es que me dé igual tu opinión.
0: Claro,
1: que
0: claro.
1: Un poco sí también.
0: Sí.
1: Pero que es un compromiso laboral.
0: Bueno.
1: Lo cual, ahora, y siempre es bonito, porque ahora luego me afeito y pienso, ¡hostia! ¡Qué joven! Que es verdad, ¿eh? Porque la cara es como una bolsa de basura.
0: Ya.
1: Te queda como...
0: La cara como una bolsa de basura.
1: Queda la cara como una bolsa de basura, como colgona.
0: Ya, claro.
1: Y tengo la cara colgona.
0: Bueno, pero vamos a seguir...
1: ¿Sabes qué más tengo colgona?
0: No quiero saberlo. Vamos a empezar a desgranar las cosas que nos mandáis, preguntas, tonterías.
1: Tú desgranar. Tengo postales, que nunca salen bien.
0: Nunca salen bien.
1: Hay postales, nunca salen bien.
0: Hacemos un pequeño bloque.
1: Tenemos aquí postales,
0: falluto.
1: Nunca salen bien.
0: Y una carta larga. Bueno, larga.
1: Carta larga,
0: sí.
1: Nunca sale bien.
0: Bueno, sí, es verdad. El que se prepara mucho, ya no pierde la frescura, ¿no?
1: Incluso el propio programa ocurre. Yo a veces me preparo algo.
0: Sí.
1: Vengo pensando, venga, voy a soltar esto, lo suelto y cae siempre cae mal.
0: Ya, bueno, porque la gente quiere la tontería esta, ¿no? Esta de que no saben lo que vamos a hacer. Ni nosotros mismos lo sabemos.
1: Ni vosotros sabéis lo que queréis.
0: Aquí nadie sabe nada. Nadie sabe nada.
1: Nadie sabe nada.
0: Bueno, a ver, fantástico desde Petrer, Alacant. Fantástico. Tengo una duda sobre un misterio que llevo observando tiempo. Las listas de favoritos en los programas de televisión. ¿Para qué sirven?
1: ¿Qué?
0: Sí, en mi casa, tanto en mi familia como yo solemos seleccionar alguna peli o serie que vemos al pasar por ellas y se agregan a esta lista.
1: Sí.
0: Pero ¿cuándo vas a poner algo? Nunca pones
1: ¿ese
0: nada.
1: Ese cuándo no es interrogativo.
0: No.
1: Es condicional, ¿no?
0: Pero cuando vas...
1: Bueno, o lo que sea.
0: Pero cuando tú vas, yo vengo de allí, ¿no?
1: Sí.
0: Pero cuando vas a poner algo, nunca pones nada de la lista.
1: Ah, bueno, ese es tu problema.
0: Y caes en el limbo de repasar la biblioteca entera de esa plataforma. Pero he podido comprobar que en casa de familiares y amigos pasa lo mismo. ¿Para qué sirve esa mantea Alacantí para todos? O sea...
1: A ver, la lista...
0: Sí.
1: En tu caso no es lista porque no lo estás usando. La lista es para que apuntes...
0: Es la tonta.
1: Que es para que apuntes cosas...
0: No ha funcionado.
1: Sí ha funcionado. Si es que yo mismo he descabalgado del chiste a medio contarlo.
0: Pero he visto risa de pena, ¿eh?
1: Y he pensado. Yo mismo he pensado.
0: Qué tío más impaciente.
1: Yo mismo lo he planteado y he pensado. No sigas porque esto ni un ¿cómo se llama estos animales que comen basura?
0: Hiena.
1: No. El género de animales.
0: Rata.
1: Carroñeros.
0: Carroñeros,
1: ¿vale?
0: Sí.
1: Pues ni un carroñero del humor aprovechará este chiste, he pensado.
0: Ya.
1: Y has llegado tú.
0: Sí. Bueno, vale, las listas en las plataformas. Es que yo no me hago listas de favoritos.
1: Pero
0: ¿Te las hace él?
1: No.
0: ¿Le sugerimos qué? Si te gustó esto, ¿te gustará lo otro?
1: Sí, son muy inteligentes los algoritmos. Si te gustó esto, ¿quieres ver otra cosa igual?
0: Ya.
1: Él piensa, el algoritmo piensa, si le gustó este thriller...
0: Sí.
1: De un asesino de niños, que siempre, o sea, es el tema. O sea, el tema es ver gente matando a niños.
0: Y ahora le meto 40 películas.
1: Toma otra. Otra igual.
0: Insaciable, ¿no?
1: Sí, siempre el mismo concepto.
0: Bueno, a mí no me interesa mucho.
1: Oye, ¿y has visto que hacen Harry Potter otra vez?
0: ¿Qué?
1: Si te gustó Harry Potter, ¿quieres verlo otra vez todo?
0: Sí,
1: el otro día pensé, wow, ¿cómo...?
0: ¿Cómo nos posicionamos?
1: Otra vez todo, ¿eh?
0: Como intransigentes... que mitifican la saga inicial en su memoria emocional, ¿o no?
1: Es que a mí me dio siempre igual Harry Potter. Yo no la tengo en mi memoria emocional.
0: Hombre, a mí me gustó un poco.
1: Sí, un poco.
2: Harry.
1: Sí, ¿eh?
2: Sí, señor Potter.
3: Harry Potter.
2: Señor Potter, ¿quiere jugar usted el partido de Quidditch?
3: Harry Potter.
1: No.
2: Harry Potter.
0: Solo nos gusta para poder hacer esta voz,
2: Harry,
0: ¿no?
2: Harry Potter.
3: Harry Potter.
2: Sí, mira.
3: Harry Potter.
2: Harry, ¿quieres ver un truco de magia? Harry,
3: no.
2: ¿Quieres ver cómo aparece delante de ti?
3: No.
2: ¿Quieres ver la varita de un auténtico maestro, Harry Potter?
0: Yo lo voy a ver.
2: Vale.
0: Yo la voy a ver. Un poquito, sí.
2: Es
0: para
2: que...
0: caer en ya el territorio conocido de me gustaba más el primer Harry Potter, el pelirrojo este nuevo pues no llega al otro,
1: ya,
0: o sí.
1: No. Es que en realidad, ¿sabes lo que pasa? Que la tienes fresca.
0: ¿La qué?
1: Nada.
0: ¿La serie?
1: Tú y yo, nada.
0: Ya.
1: La tienes fresca,
0: sí,
1: pero en realidad han pasado... 20 años.
0: 20 años, claro.
1: Claro, es que el problema es que yo sigo aquí esperando.
0: Bueno, y esos debates ya de carcundia cutre de, ay, ¿por qué sale? ¿Por qué un profesor es negro, por ejemplo?
1: Me la pela fuerte,
0: pero bueno.
1: La cosa es que esto me pasó a mí ya con Spiderman. Recuerdo que la primera vez que me pasó fue con Spiderman, que yo había visto las de Raimi, y cuando hicieron las de Andrew Garfield,
0: sí,
1: dije, hombre, pero otra vez. Y cuando pensé, hostia, es que ya habían pasado 15 años.
0: Claro.
1: O sea, todo el rato van pasando 15 años,
0: sí.
1: Y entonces se vuelve a reformular todo otra vez, pero para mí lo de Harry Potter, claro, yo mi recuerdo lo tengo fresco.
0: Ya.
1: Y cuando he visto el tráiler con otro chiquillo, he pensado...
0: Bueno, lo tienes fresco porque no lo paran de emitir periódicamente, ciclos, en plataformas o en tele en abierto. El mes de Harry Potter.
2: Sí, Harry Potter.
0: Y venga, vuelven todas las películas.
2: Otra vez con Harry Potter.
0: Sí.
1: Pero bueno, yo qué
0: sé. Bueno, pues nada, no tenemos una opinión sobre eso.
1: Nos vamos
0: a Huerca Lovera, Almería. Me hace ilusión porque es el pueblo muy cercano de mis ancestros, en Zurgena, Overa, Huerca Lovera, pueblos muy bonitos de...
1: Hostia, vaya nombres,
0: El interior de Almería, sí.
1: Huerca Lovera.
0: Huerca Overa.
1: Huerca Overa.
0: Sí.
1: No Huerca Lovera.
0: Huerca Overa.
1: Perdóname.
0: Hombre, pues si no me escuchas...
1: Bueno.
0: Vale.
1: Ostras.
0: Bueno, te quiero.
1: Ya, yo también.
0: Vale. ¿Sabíais que en la provincia de Almería se comen migas los días que llueve? Yo
1: sí,
0: digo...
1: esta pregunta ya salió, pero el que la leyó a lo mejor la volvió a meter en la urna.
0: Oye, este
1: y
0: programa.
1: Así vamos a pasar por los próximos meses.
0: Pues
1: como ahí tenemos el enemigo en casa.
0: ¿En serio que la dijimos?
1: Correcto.
0: A ver si tú estás viendo donde no hay la repetición.
1: No, donde no hay. Mía,
0: sí.
1: Mira, mía.
0: Presidente,
1: mira qué hace,
0: ¿sí?
1: Mira qué hace,
0: sí,
1: con la cara, que parece...
0: Sí, sí, parece un Cristo del Románico. Míralo.
1: Mira, parece un perro de eso con un muelle que va en la parte de atrás del coche.
0: Sí. Ni micrófono, ¿eh? El tío, presidente,
1: no,
0: dice...
1: Un par de huevos ahí.
0: Vale, pues ¿qué hago? ¿La desarrollo o no?
1: Pues
0: Sí. No, claro. Hombre, si ya la hemos hecho, ¿no? Si hemos hecho,
1: vale,
0: no.
1: Mira, Miguel, Crustáceos y José desde Burgos dice... Para filosofía barata.
0: Sí.
1: Atención, pregunta... Para filosofía barata.
0: Uy. Cuenco tibetano. Recogimiento.
1: Mira.
0: Sí.
1: Mira cómo se acopla, mira.
0: Berto, cada vez que hacemos la sección no puedes hacer una exhibición de...
1: Pero que hago una picada.
0: Sí, haz una picada.
1: Hago una picada.
0: Bueno. Samanté para ti, compañero. ¿Me puedes leer la pregunta o vas a hacer la picada?
1: Le he preguntado a mi novio.
0: Recogidito, ¿eh? Recogidito y calma, que si no te doy una hostia que... ¿Te imaginas dos monjes que buscan el recogimiento pero tienen una violencia latente, ¿no? Dime, amigo.
1: Le he preguntado a mi novio.
0: ¿Tu novio?
1: Coño, es la pregunta. Lo leo. ¿Cómo lo leo?
0: Aquí ya la leímos también. No.
1: ¿Qué dices?
0: ¿Eh? ¿Quién eres?
1: Le he preguntado a mi novio, no soy yo, es el de la pregunta.
0: Ah, vale.
1: Uy, qué eructo más malo.
0: Vale.
1: Le he preguntado a mi novio, uf, malo, ¿eh?
0: Hombre, por favor.
1: Qué agror.
0: Va, por favor. Venga, hombre.
1: Pero esto, ¿por qué?
0: Va.
1: A mí me gustaría escuchar a Francino un día. Esta tarde.
0: Pues alguno se habrá escapado. Joder, hostia. ¿No?
1: Joder, hostia, qué agror. Le he preguntado a mi novio qué pasa cuando un miembro de una pareja muere, el otro rehace su vida y luego ellos también mueren. Entonces, al llegar al cielo...
0: Se muere todo el mundo aquí, ¿no?
1: ¿Con quién está esa persona? Él dice que con nadie, porque ya se dice explícitamente hasta que la muerte nos separe. Y luego ha añadido, Dios no quiere casados ahí arriba. Oh, ¿qué pensáis?
0: Uy, aquí mezcla religiones orientales con cristianismo.
1: Sí.
0: Cuidado, ¿eh? Eso sí. Es un crossover.
1: O sea, la cosa es hasta que la muerte os separe.
0: O sea, tú tienes una pareja.
1: Sí.
0: Desgraciadamente desaparece.
1: ¿La muerte os separa?
0: No desaparece, muere.
1: Sí.
0: Sí, esto lo decía
1: Mel Brooks.
0: Sí.
1: Que dice su padre.
0: En una entrevista al mítico Mel Brooks, sí. Dice su padre.
1: Bueno, este es
0: desapareció,
1: en
0: ¿no? Sí, desapareció. Y él dice: no, murió. Y dice, ah, perdón, y dice: claro, es que si hubiera desaparecido lo hubiéramos buscado.
1: Sí.
0: Y ese es presentador que ya te hubo la entrevista, ya no.
1: Porque era You Lost Your Father.
0: Sí.
1: You lost your father.
0: Ah, perdiste a
1: perdiste a tu padre. Perdiste a tu padre, no desapareció. Dice.
0: Ah, sí,
1: perdiste
0: sí.
1: a tu padre. Dice, no. Murió.
0: Murió.
1: Si lo hubiéramos perdido, lo habríamos ido a buscar.
0: Bueno, recuperemos el tema. O sea, tú desapareces porque muere tu partener.
1: Sí.
0: Sí. Y tú te enamoras y vives con otra persona. Claro, llegas a un posible más allá.
1: Claro.
0: Y está el otro allí esperando.
1: Entonces se juntan allí los tres.
0: Con dos personas que quieres.
1: Sí, pero ya está. Se hace tabula rasa.
0: Trío eterno.
1: No, trío eterno no.
0: ¿Por qué no?
1: ¿Por qué no?
0: Si lo acepta el que ya murió, que dice, mira, yo te he visto feliz, yo.
1: No, pero que ya lo dice la pregunta, hasta que la muerte os separe. Cuando la muerte os separa, ya estamos todos.
0: ¿Se acaba el contrato?
1: Soltería eterna.
0: Pero no se acaba la emoción,
1: bueno,
0: no se acaba el sentimiento.
1: Empiezas soltero, entras soltero. Ah, en el cielo entras soltero.
0: Ah, coño.
1: Sí.
0: Muy interesante esto.
1: Y una vez allí, pues venga.
0: Claro. Te puedes ir por ahí, por las nubes. ¿Qué, claro. ¿qué hacéis? Ya
1: sí.
0: Buscando un poquito.
1: Sí, sí, sí.
0: Mandanga. Ah, sí,
1: Bueno, eso es lo que marca la legislación, ¿no?
0: Hostia, pues mira que yo me he criado en la religión católica. Esto no tenía nada claro, ¿eh?
1: Bueno, porque no te lo cuentan.
0: Claro.
1: Porque se callan.
0: O sea, San Pedro en las puertas, eso es un after.
1: No.
0: Claro.
1: No.
0: Te da la bienvenida y te dice. Qué suerte has tenido, ¿eh?
1: Hombre, no, pero entiendo que es así. Tú en el más allá entras sin cargas.
0: Claro.
1: O sea, esto no es como una hipoteca que luego se la tienen que comer tus hijos.
0: Claro.
1: O sea, tú entras ya libre. O sea, encima que te has muerto, tienes que llevarte aquí toda la movida.
0: Hostias.
1: Mis amigos, mi cuñada, mi. No, perdona.
0: No. O sea, se puede.
1: Ya, me he muerto.
0: Puede aparecer tu cuñada que se muere algunos años después
1: y
0: por
1: tú,
0: allí.
1: Y fingir que no la conoce.
0: No la conoce. Sí. O sea, claro.
1: Sí, sí, sí.
0: ¿Qué pasa, Dani? No sé de quién te hablo.
1: No sé de quién me habla.
0: Hombre, que era tu cuñada en la vida terrenal.
1: Bueno, pues. Pero muerto el perro,
0: sí.
1: Se acabó la cuñada.
0: Hostia, macho, qué deriva más rara.
1: Venga.
0: Bueno, muchas gracias. Venga, vamos a otro campo. ¿Quieres un poquito de soul lúbrico o no?
1: Sí.
0: La semana pasada debutó un cantante de soul muy guarro. Oh.

0: Sin gestos, sin gestos, por favor.
1: Ah. Oh. Oh, no.
2: Oh, ma. Go. Oh, give it to me.
0: Oh. Oh.
3: Este no lo veo.
0: Sí, bueno, te lo has inventado tú, ¿eh?
3: Pero esto no lo voy a hacer más.
0: Es muy guarro, te lo has inventado tú.
3: Pero que no tiene, no
0: yo sé... te pediría, si pudiera ser la mejilla... esto te pediría que no, porque ofende.
3: Es que no se puede evolucionar más este
0: bueno,
3: personaje.
0: Pues déjalo en...
3: O sea, ¿qué es lo siguiente que quieres que haga?
0: No quiero ni imaginar.
3: ¿Lo siguiente?
0: Nos vamos a Tánger. Rocco.
3: Venga.
0: Hola, Andrea, hola, Berto. Mi pregunta es sobre deportes. Bueno...
3: Ah, bueno,
0: hasta luego, Berto, te puedes ir un rato. ¿Por qué las pelotas de tenis tienen pelo? No, esta te va a gustar. Es el único deporte que se practica con las pelotas peludas. Bueno, los futbolistas juegan sin pelo en las pelotas. Se está complicando, El golf se juega sin pelo en las pelotas. El
3: volei.
0: Bueno, coño, habla de pelotas peludas, yeah. de deporte, ¿eh? El volei también, y sin embargo, los tenistas tienen que jugar con las pelotas bien peludas. ¿Por qué el tenis tiene que ser Heidi? Samanté en vuestras pelotas de tenis. Bueno, Rocco, te has quedado a gusto, ¿eh? Te has quedado a gusto. Yo no lo sé el motivo.
3: No.
0: ¿Porque se agarra más al material?
3: Tampoco, no sé. No sé. Tiene muy poco pelo, ¿eh?
0: Bueno, es una pelusilla.
3: Sí, como un vello.
0: Es un vello.
3: No, me parece...
0: Sí, es verdad que es gustoso.
3: Sí.
0: Pero también lo podía tener el golf.
3: ¿Sabes qué?
0: No rodaría tanto.
3: En casa ahora ha entrado la práctica de meter unas pelotas de tenis en la secadora.
0: No, ¿por qué?
3: Sí. Para según que prendas la pelota de tenis, no sé para qué sirve que... Como para mantenerlas.
0: No sabes para qué sirve.
3: No, pero ¿quién soy yo para...?
0: ¿Te lo han aconsejado?
3: ¿Quién soy yo para negarle a la persona que lo está haciendo?
0: Ya.
3: Para afearle la conducta.
0: Pero que reparte mejor el detergente.
3: Secadora estoy hablando, ¿eh?
0: Ah, secadora.
3: Sí. Entonces de repente se añade al visionado de una película. ¡Bum, bum, bum, bam, bum! Y entonces le digo, ¿qué ocurre hoy? ¿Por qué están...? Estamos en Calanda. Pues están rompiendo los tambores. Y dice, no, hombre, no, hay unas pelotas de tenis en la secadora.
0: ¿Y has notado la diferencia?
3: No quiero. Es que no tengo energía.
0: Ya.
3: No quiero discutir eso.
0: O sea, cuando sale la prenda dices, hostia, sale planchada, por ejemplo.
3: Salen unas pelotas de tenis calientes de la secadora.
0: Bueno, no lo entiendo.
3: Se lo preguntaré.
0: Sí, pregúntalo, por favor, me interesa, ¿eh?
3: Yo nunca, cuando pongo la secadora, nunca meto las pelotas de tenis. Pero, no. Pero esta persona de la que hablo,
0: sí.
3: Hay veces que mete unas pelotas de tenis.
0: Voy.
3: De hecho, ahora, ¿alguien sabe por qué, no?
4: Es cuando metes un plumas. Las pelotas de tenis hacen que las plumas no se queden ahí todas.
0: No se apelmacen.
4: Exacto.
3: Pues mira.
4: Entonces las plumas quedan como bien en su sitio todas.
3: Ah, claro.
4: Yo tampoco lo sabía.
3: Los edredones, ¿no?
4: Me lo dijo mi mujer.
0: Le da un masaje.
4: Mete pelotas de tenis.
0: Le da un masaje, ¿no?
4: Sí, es para que las plumas no se queden ahí todas pilladas.
3: Pues es un tema que ni siquiera entraba a preguntar.
0: Oh.
3: O sea, ya hay cosas que ya no... Se ha caído un pollo, ¿eh? La semana pasada también lo hace. Hay un momento del programa en el que un pollo se tira.
0: Y entonces yo tiro otro para que le haga compañía.
3: Andrea tira otro. Sí. Esto ya ocurrió la semana pasada, va a ir ocurriendo.
0: Claro. Es un ritual.
3: Sí, unas pelotas de tenis en la secadora.
0: Bueno, pues nada.
3: Pero lo que me parece ahora increíble, no lo había reflexionado, es cómo lo he integrado esto. Ni lo he preguntado. Yo hay un zurrido, le dije. Hay un zurrido fuerte. ¿Dónde va el Andreu? Se acaba de marchar. Bueno, pues la cuestión es que eso. Entraron las pelotas de tenis y nunca me lo contó, creo, pero... ¿Dónde vas?
0: No, quiero buscar una cosa para mi siguiente número. Necesito una información.
3: Ah, vale, pues adelante, claro, cuando quieras.
0: Bueno, pues yo pediría una cosa. Si alguien usa la pelota de tenis en secadora, que lo grabara.
3: Yo lo grabo.
0: Ah, ¿sí? ¿Lo puedes grabar? Vale.
3: Ya preguntaré ahora cuando llegue en casa. Bueno. Le preguntaré, ¿puedo hacer una con pelotas? Solo con pelotas.
0: Sí. Wow. El chiste está tan servido que ya no lo haces, ¿no? Bueno, oye, ¿cómo vais de relajación? ¿Estáis relajados? ¿Estáis bien? ¿Sí? ¿Normal? ¿Sí? ¿La ciudad tensa mucho? Lo que sea. Bueno, te lo digo porque voy a hablaros de relajación y una cosa que a lo mejor no sabíais.
3: ¿Qué?
0: ¿Qué pasa?
3: Me haces gracia porque te veo como que lo tienes medio preparado, medio no.
0: No, no, no, me lo tengo aquí, lo tengo aquí. Mira, he leído una cosa que creo que os puede interesar. Vamos a ver.
3: A ver.
0: Estamos hablando de los pájaros. Me interesan mucho los pájaros. Esta música no me ayuda porque es como de Starky Hatch. Vale, y voy a hablar de relajación. No, en el sentido de... A ver si se me abre la...
3: ¿No lo notáis cuando habla que no sabe muy bien a dónde va?
0: No, bueno, que estoy buscando una cosa. Hostia.
3: Bueno,
0: madre. Espera, que no me carga. Ahora lo tengo, vale. Me interesan mucho los pájaros. Otro día leí...
3: Sí, esto lo ha dicho ya.
0: Que... Oye, ¿y tú qué miras al móvil?
3: A ver si tengo yo también algo preparado.
0: Ah, vale. Bueno.
3: A veces me apunto cosas, pero no tengo nada yo.
0: Vale. El otro día me interesa mucho la biomúsica. ¿Sabéis qué es la biomúsica? Pff, va a costar esto, va a costar. El otro día leí por qué te da sensación de paz escuchar pájaros, el trino de los pájaros. A no ser que alguien de aquí dice, a mí me es igual. Pero en realidad, el piu, piu, piu, piu, piu, ¿no te da como una relajación?
3: Yo sé por qué, ¿eh?
0: Sí. Porque te lo dije yo.
3: No.
0: Ah, no, a ver.
3: Yo tengo una teoría.
0: A ver, no.
3: Porque los pájaros vienen de los dinosaurios, ¿sabes que son los descendientes de los dinosaurios? Y cuando tú escuchas el trino del pájaro, piensas, os extinguiste, gilipollas. Y te hace sentir más cómodo.
0: ¿Dejas a los profesionales ahora? ¿Qué lo hago yo?
3: Sí, pensaba que era un programa de comedia.
0: No. No, no, en serio. Dicen que el hombre prehistórico, nuestros predecesores...
3: Sí, el Homo antecesor, el Homo erectus, el Australopithecus afarensis, el cual, vamos a precisar.
0: El que quieras, el vale. Que quieras. Cuando éramos pocos.
3: Vale.
0: Entonces,
3: y parió la abuela.
0: Entrabas a un bosque y si en un bosque hay peligros inminentes de depredadores, están pasando cosas raras, el pájaro deja de trinar.
3: Ah.
0: Se calla como un puta ahí, callado. Ah,
3: sí.
0: Entonces tu cabeza dice, hostia, bosque silencioso, peligro inminente.
3: Ah.
0: Bosque con trinos, tranquilidad.
3: Oh, hostia, muy bueno.
0: ¿Te gusta, no?
3: Es algo atávico, ¿no?
0: Muy atávico. Y entonces he ido un poquito más allá en mi investigación, que se reduce a los reels de Instagram. Pero yo lo llamo investigación. Y dice, me entra uno que dije, hombre, esto me interesa. Me dice el reel, ¿sabías que el canto del chochín, que ya por el nombre, dije, yo con este pájaro
3: el
0: siempre.
3: El chochín.
0: Sí, un pájaro muy común, pequeñico, con una crestica. Sí. Dice, es uno de los más complejos y potentes del mundo en relación a su tamaño. Hablando de pelotas de tenis, es más pequeño que una pelota de tenis.
3: El chochín es un pajarito pequeño.
0: Sí. Y lo llaman la biomúsica original, diseñada para resetear tu sistema nervioso en segundos.
3: Pero eso que lo dice un reel de Instagram, ¿eh?
0: Sí, pero recoge...
3: O sea, según el reel de Instagram, al escuchar el chochín, se te resetea el sistema.
0: No confundir con el rapero, ¿eh? Con chochín.
3: No.
0: Que también te puede resetear.
3: De empalmas.
0: Sí, no, chochín no. Chochín. Bien, un abrazo a chochín desde aquí.
3: Sí, nos gusta
0: mucho.
3: Y tú
0: dirás, ¿por qué, Andreu? ¿Qué me estás contando? Pues que este sonido... de frecuencia 432 hercios.
3: Sí.
0: Qué pena que haya fallecido Pólipo porque sabía de esto.
3: Él sabía de esto.
0: Sí. Ayuda a liberar de forma natural hormonas de la felicidad como serotonina, endorfinas y regula la presión arterial y la frecuencia cardíaca.
3: O sea, tú escuchas el chochín.
0: Sí.
3: Y te calmas.
0: Se va regulando todo.
3: Es que me cuadra, ¿eh?
0: Sí.
3: Me cuadra.
0: Es más, en un ejercicio sin precedentes en la radio española.
3: ¿Vas a resetear a toda la gente que escucha?
0: No, voy a resetear a todos los oyentes de Nadie Sabe Nada. A continuación...
3: Muy ambicioso, ¿eh?
0: Sí. Os pido que os pongáis en un sitio relajado. ¿O es que voy en coche? Pues tú no juegas.
3: Pues te puedes relajar yendo en coche.
0: No.
3: Pero te...
0: No.
3: ¿Te caes como Woody? ¿Como el de Toy Story cuando llegan los humanos?
0: No, ve, creo que no.
3: ¿Te caes como un muñeco de trapo?
0: Es algo más suave. No te caes.
3: No le van a cortar las cuerdas a la marioneta.
0: No. Pero a continuación, pondré el sonido de chochín.
3: Chochín.
0: Lo que dure...
3: ¿De dónde es originario este? ¿De dónde es endémico el chochín?
0: De Chochinia.
3: No, va.
0: No lo sé, no lo sé.
3: No lo sabes,
0: no,
3: pero
0: sé,
3: es no africano, americano, europeo, asiático.
0: No lo he investigado, no me ha salido, entonces por no he podido investigar.
3: Tú te has quedado con el nombre, llamándose algo parecido a los genitales femeninos, pues ya con eso ya tenemos, ¿no?
0: No, me percaté luego, la verdad es que tenía desactivado el humor sexual.
3: A la primera no.
0: No lo vi.
3: Un chochín y tú, me recuerda algo, pero no sé.
0: Te juro que no.
3: No sé a qué, ¿no?
0: Te juro que no, de verdad, pero luego ya sí. Vale. Bien, ¿todos preparados? Sí. Vamos a poner el sonido del chochín y luego me contáis.

0: Como podéis ver, tiene de todo. Tiene un poco de fraseo, tiene hasta alarma de coche. Tiene incluso alarma de cuando robas una prenda en una tienda de ropa. Tiene todo el universo sonoro de la biomúsica.
1: Es muy bonito.
0: ¿Cómo estáis? ¿Más relajados o no?
1: Sí.
0: Primero pensé,
1: sí,
0: lo grabas en bucle y que la segunda parte del Nadie sea en media hora, sí.
1: Sí, sí.
0: Y luego, por alguna razón, dije, este no va a gustar esto.
1: Está muy bien, está muy bien.
0: ¿Sí?
1: Sí, sí.
0: Yo propongo que nos guardemos el chochín grabado.
1: Vale.
0: Y cuando haya tensión en el programa, por lo que sea un personaje o follones...
1: Aparece el chochín.
0: ¿Sí?
1: Muy bien.
0: Reseteamos, endorfina a tope y seguimos.
1: Me parece muy bien.
0: Muy bien.
1: ¡Uf!
0: Claro, ahora esto, levántalo.
1: No, ahora levántalo.
0: Levántalo.
1: Relajado como me he quedado, ¿no?
0: Levántalo.
1: Vale, vale, vale.
0: Habrá que hacer una pausa.
1: Pausa para publicidad.
0: Y para hidratación.
1: Para hidratación. Y para desempolvar el chochín.
0: Sí,
1: y...
0: sí. Bueno, cada uno que haga lo que
1: quiera.
0: Bueno,
1: cada uno.
0: Ahora volvemos.
1: Venga.
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3: 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Amores que matan. 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
0: Berto, ¿qué tal? ¿Cómo estás?
1: Muy bien.
0: Bueno, el otro día me hice una revisión de oído con los compañeros de óptica y audiología universitaria.
1: ¿Qué?
0: Que el otro día... Bueno, es igual. Que igual
1: te,
0: tienes...
1: había, te había escuchado perfectamente, era para hacerte la broma. ¿Qué tal fue la revisión?
0: Pues les conté que escucho menos de un oído, concretamente el derecho, por culpa de Alain de Castefa y sus gritos. Sí, sí. Bueno, increíbles durante el programa.
1: No, tú lo que tienes es oído selectivo, que solo escuchas lo que te interesa.
0: El tema es que allí tuve una idea...
1: ¿Veis?
0: Bueno, sí, sí.
1: Pues esto es lo que hace.
0: ¿Sabes que te hacen una prueba para medir tu umbral de audición?
1: Claro, no lo van a hacer por adivinación. Sí, te hacen una prueba, te ponen unos pitidos, no sé si lo habéis hecho alguna vez, unos pitidos que se van agudizando hasta que solo lo escuchan los delfines.
0: Muy bien.
1: ¡Los delfines!
0: Vale, vale. Exacto, lo que pasa es que ese pitido... Perdón. No he entendido ese final, pero bueno, vale, sí.
1: ¡Corazón! ¡Corazón!
0: En un solo rincón, sí. Vale, lo que pasa es que ese pitido...
1: Sí.
0: Yo, en mi opinión, es muy neutro. No sabes si es la revisión o ya ha terminado el lavavajillas. Es un...
1: Mira, ¿ves? Esto es...
0: Sí, claro.
1: Este tipo de pitido. Mira, mira, mira. Ahora se está escuchando, ¿eh? Si no lo escucháis, tenéis que ir a óptica y audiometría.
0: Para que sea más entretenido, mira, yo propongo una cosa con todo cariño a los compañeros de...
1: Audiología, perdón, óptica y audiología.
0: Propongo que este sonido lo hagan con alguno de los instrumentos que tenemos aquí en la mesa.
1: Vale, propuesta.
0: Será por instrumentos.
1: Venga, vamos a ver. Yo, por ejemplo, llegas y escuchas.
0: Vale.
1: No, espera, mira. ¿Eh?
0: Bueno, muy bien.
1: Mira.
5: No,
1: ¿escucha usted esto?
0: Sales peor. Mira,
5: mira este.
1: Espera. Oh. Espera. No, este, lo tengo. Es este.
0: A ver.
1: Mira. Espera. Empiezo de...
0: Sí.
1: ¿Lo tenemos?
0: Pero yo lo escucho todo el rato.
1: Porque estás bien del oído.
0: Ah.
1: O cuenco tibetano.
0: Sí. Sí, claro.
1: Espera.
0: No, vamos con el émbolo mejor, sí, sí.
1: Vale.
0: Sí, ¿no? Bueno, pues venga, se lo traslado a los amigos de óptica y audiología universitaria. Si os hacéis una de sus revisiones gratuitas, podéis comprobar si nos han hecho caso o no. Tú vas a una tienda, a un establecimiento de esto, y dices, ¿dónde está el cuenco tibetano? O méteme el émbolo, díselo a los amigos.
1: Eso es lo que tenéis que decir.
0: Gracias y se amante.
1: Sobre vuestros tímpanos.
0: Exacto. Vamos, vaya. Seguimos en el mundo de la improvisación absurda. Berto está encallando ahora la trituradora. La va a quemar, es que la va a quemar. Mira.
1: Se ha atascado la trituradora.
0: Uy, por favor.
1: No puede.
0: Pero hay una posición para quitar el papel, Berto, por favor. Párala. Párala.
1: Que puede.
0: No puede, hombre.
1: Puede.
0: La va a quemar.
1: Mira. Con rabia.
0: Madre mía. Mira qué flequillo está haciendo. Mira qué flecos. Berto, por favor.
1: ¡Wow!
0: Hostia, madre.
1: Pues es que ya está.
4: Berto, perdona, soy tu hermano otra vez. O sea, no sacas colaboradores, pero estás aquí con las mierdas de Estel. Hostia, una falta de respeto.
1: Perdonad.
0: Pero es un momento que no está la cosa.
1: Yo esto en casa no lo haría nunca.
0: ¿Quieres ver una cosa?
1: O sea, yo sí, no. Y incluso si lo hace uno de mis hijos,
0: ya.
1: Me enfado. Claro. Pero claro, ¿a qué puedo hacerlo?
0: Claro.
1: ¿A qué puedo hacerlo y me pagan?
0: Absolutamente. Bueno, a ver, voy a coger más, que esta tengo muy quemada.
1: Vale, ya está.
0: Mira.
1: Ahora se ha quedado encendida sola.
0: No, se la ha cargado. Se ha cargado la trituradora. Pero páralo, hombre, páralo. ¿Dónde vas? Mira. ¡Páralo! Ah, siéntete, trabaja, deja la trituradora. ¡No! Ay, mierda, se han montado aquí, por favor. Esto no es radiofónico ni nada. Venga,
1: ya está.
0: Párala ya. No la
1: se
0: ya,
1: ha quedado para siempre.
0: Bueno, déjala. Vamos a seguir. Va. Goyo, desde Vallecas. Hace unos días estaba comiendo con un compañero y de pronto dijo: esta pera está más dura que los pies de Cristo. Bueno.
1: Eso lo decía mi padre también.
0: ¿Sí?
1: Sí.
0: Ah, yo nunca había oído esa expresión y pensé que se la había inventado.
1: No.
0: Dice que investigando un poco en internet, ni hasta de los míos, descubrí que es una frase típica de Andalucía. Lo que no he podido averiguar es su significado. ¿Acaso tenía Cristo los pies más duros que el resto de la gente?
1: Sí, creo que mi padre decía más frío.
0: Ah.
1: Esto más frío que los pies de Cristo.
0: Ya. ¿Cuánto tarda una pera, ¿verdad?, en ablandarse? Dice.
1: Sí.
0: Como una pregunta ya de relleno, ¿no?
1: Una pera. Nosotros hacemos strudel cuando la pera está pocha.
0: ¿Sí?
1: Madre mía, qué rico.
0: Bueno, cómetela tú. Yo no.
1: No, pocha.
0: Fermentada, ¿no?
1: No.
0: Uy, ¿has
1: un
0: visto?
1: Un poco blandurria, ya está.
0: Calla, para. ¿Has visto los elefantes borrachos de fruta fermentada?
1: No lo he visto yo.
0: Uy.
1: ¿Pero son de verdad o no? Porque sabes
0: el
1: 80%,
0: ¿no?,
1: o 90% de vídeos de animales están hechos con IA.
0: Hostia, es que eso
1: ya. Mira, de verdad, ya está bien con la puta IA.
0: Ya.
1: Y que se le va la mano todo el rato. Todo el rato añade cosas.
0: Claro.
1: Eso me da una rabia.
0: Hombre, yo diría que
1: son pero añade, reales, que te cambia la cara sin que se lo pidas. Coges una foto y yo no lo hago porque yo no la uso, ¿eh? Lo digo en serio, pero a veces me enseña y dice: mira, hemos hecho un montaje y el montaje es: coge a Berto o a quien sea y ponlo en esta situación. Y lo hace, pero ha tocado un poco la cara.
0: Yeah.
1: Te da un poco más siempre. La IA siempre dice: tú no me lo has pedido, pero te cambia un poco la cara. Me toca la puta cara.
0: Ya.
1: Hombre, hostia, si deja la cara igual.
0: Si te la toca para mejorar.
1: Entonces le dices: ¿puedes hacérmelo sin tocar la cara? Claro que sí. Entonces dice: sí, claro, muy buena idea. Buena idea, ¿no? Ya desde el principio.
0: Bueno, pues los elefantes. Ahora, joder, me haces dudar.
1: Una listilla.
0: Me haces dudar, no sé. El caso es que son un par o tres que están en un camino, tirados, porque bueno, dicen, han comido fruta fermentada y se quieren levantar y.
1: Esto no me creo nada.
0: No
1: ya.
0: Puede, ya, yo me lo creí.
1: Ya no me puedo creer nada.
0: Bueno. ¿Qué hacemos?
1: Hemos llegado a un punto en que tengo que ver yo al elefante de verdad, borracho, delante de mí. Yo no me creo nada.
0: Claro.
1: Tráeme un elefante y trae fruta podrida. Aquí.
0: Aquí, a la calle
1: aquí,
0: Caspe.
1: Aquí.
0: Bueno, sí.
1: ¿Ya está?
0: Me va a costar un poquito. Dame dos semanas.
1: ¿No?
0: ¿Vale? Sí, venga. Pues va, si quieras. Vale. Adelante, ¿qué tienes por ahí?
1: Es que no me quiero enfadar.
0: No te enfades. Adelante.
1: Es que esta pregunta ya salió porque no las rompe, las preguntas.
0: Ya. Ah, vale, te enfadas por eso.
1: No, me enfado por deporte. Lleva un tiempo que no quiere. No sé por qué, son cosas de persona mayor. Cuando lee una pregunta.
0: Sí, es verdad.
1: Esta trituradora sí que va bien, manual. Esto no se rompe nunca.
0: Ah, porque es la trituradora. Trituradora manual, claro.
5: Trituradora, trituradora, trituradora manual.
0: Soy una señora de 51 años. ¿Qué?
1: Mira qué pregunta.
0: Hombre, que es una...
1: No, pero molaría que quedara como que tú de repente has dicho, soy una señora de 51 años. Y ya está, simplemente has lanzado esa información.
0: No, si puede funcionar, adelante.
1: Los acabo de conocer y me he quedado largo.

0: Acabo de conocer y me he quedado largo recorrido por el Hemeroteca.
1: Soy una señora de 50 años esperando pero a que mi compañero
0: Es
1: haga...
0: cierto que ya me he visto las tres últimas temporadas. Es bien sabido que Andreu mete de nuevo las dudas en la urna. Pero cuando sale una repetida y se vuelve a responder como si nada, ¿estáis disimulando realmente? ¿No os acordáis o es algo que se pactó que se haría cada vez que salieran repetidas? Buenafuente, usa la papelera, por favor. Samanté sobre la urna.
1: Pero dejadme tranquilo, hostia.
0: No, es verdad.
1: Dejadme vivir,
0: aquí
1: hombre.
0: Aquí no se ha pactado nada, pero es verdad que hay preguntas que te acuerdas que han salido y otras que no. Y entonces, ya bastante tenemos con ser personas mayores. La persona mayor se empieza a repetir por una sencilla razón. Tu capacidad de percibir el mundo se va esclerotizando, se va atascando, cada vez entra menos información y cada vez vas tirando de lo... Esto es así. Yeah. Esto es lo que vais a vivir.
1: Tenéis que acostumbraros.
0: Y esto ya lo estáis viviendo los últimos años.
1: Sí. Yo, si el programa dura 20 años más, vais a tener un señor de 80 años aquí.
0: La gente viene aquí ya...
1: Diciendo, se contaba cuando iba.
0: Este programa se escucha por familiaridad.
1: Sí.
0: Aquí no hay nada nuevo.
1: O sea, bueno, nada nuevo, espérate, ¿eh?
0: Esto es como una reducción de la salsa y ya está quedando una cosa como concentrada, muy fuerte, un sabor muy fuerte, ácido. Claro. Una broma ya como que huele a cerrado, esto es así.
1: No, me habla por ti, coño.
0: ¿Crees que no me doy cuenta yo? Ya lo sé. Ahora lo pone uno en los comentarios. Es que yo no lo decía, que se repetía, lo he dicho yo.
1: Ya, vale, vale.
0: Lo he dicho yo.
1: Te recuerdo que sigo siendo una señora de 51 años. Que hablo en nombre de Paula Cean Álvarez desde A Coruña.
0: Yo sí que soy una señora de 51 años.
1: Ajá, pues ves.
0: Que es la edad que tengo, además.
1: Necesito música tranquila para lo siguiente.
0: Y mira qué pelo llevo, crepado, mira.
1: De señora también, ¿eh? Sí. De señora que va a lo garzón. Bueno, desde hace mucho tiempo, dice esta señora, soy una apasionada versus adicta de la siesta. Esto está mal expresado.
0: ¿Y el versus? ¿De dónde salió?
1: No entiendo. Dice, soy apasionada versus adicta de la siesta.
0: Ah, bueno, no, quería decir barra. Apasionada barra adicta.
1: Ah, vale. Porque versus es contrario, ¿no?
0: Sí.
1: Vale. Desde hace un año tengo un gran problema porque cuando salgo a las 3 del curro, mi mayor y único deseo es echarme la siesta. ¿Cómo lo entiendo a esta señora? ¿Eh?
0: No, yo...
1: Bueno. Hasta las 6 de la tarde o más. Hostia, sale a...
0: No.
1: Va fuerte, sí. Sí. De hecho, me da igual comer.
0: Sí.
1: Estoy totalmente enganchada y mi cuerpo lo sabe.
0: Lo sabe, claro.
1: Muy bien, quiero dejar esta adicción y no sé cómo hacerlo. Por favor.
0: No lo dejes.
1: Necesito ayuda.
0: No lo dejes.
1: ¿Conocéis alguna asociación que me ayude a dejarlo?
0: No.
1: ¿O algún tratamiento?
0: No.
1: Graciñas, un vecino muy grande.
0: No,
1: Paula, no.
0: No, de hecho,
1: había una asociación y cerraron porque no iba nadie.
0: Yo lo estoy pasando muy mal porque en las últimas semanas, como estamos preparando la serie esta, yo no puedo hacer siesta. Estamos trabajando todo el día y cada día sin siesta,
1: día menos de vida.
0: Yo me voy triste.
1: Sí,
0: me voy triste a dormir por la noche.
1: Claro.
0: Me meto en la cama pensando, a dormir. El dormir, la derrota del cuerpo.
1: Sí.
0: Que en cambio, por la tarde, es el triunfo de la voluntad.
1: Claro. Porque cuerpo que se acuesta...
0: Los nazis, ¿no?
1: Cuerpo que se acuesta habiendo hecho siesta... ¿Eh? El cuerpo que se acuesta habiendo hecho siesta es otro descanso.
0: Sí.
1: El que se acuesta agotado porque no ha interrumpido el día.
0: Es totalmente así.
1: Eso es ingresa cadáver.
0: Sí.
1: Ni sueñas.
0: Cuando has hecho la siesta, el sueño de la noche llega como un regalo, pero cuando no has hecho la siesta, llega como una liberación.
1: Sí,
0: es distinto, porque la liberación viene de alguien que estaba prisionero y el regalo viene de un ser libre.
1: Sí. Muy
0: distinto.
1: Yo me he perdido ya hace un rato,
0: pero piénsalo.
1: Pero lo pensaré luego.
0: Escúchalo
1: cuando lo escuche,
0: ya
1: lo escucharé.
0: Sí.
1: Te quiero decir una cosa, sabes que soy uno de los mejores en la siesta de España.
0: Sí, yo te admiro. Mira que te admiro por
1: cosas. Soy profesional.
0: Pero esta es la que más, por la que más...
1: Yo estoy haciendo actualmente la siesta de oficio.
0: Buah, tío.
1: La siesta de oficio es que yo físicamente no la necesito, pero la hago para no perder el patrón.
0: Te fuerzas,
1: ¿me
0: fuerzo
1: un poquito?
0: Sí.
1: Es mi yoga.
0: Sí.
1: ¿Vale? Entonces yo la trabajo menos porque sabéis que tuve un percance, entonces me la tomo las cosas con más calma.
0: Sí, el parraque.
1: Sí, el parraque, sí. Y entonces después del parraque dije, a mí no me va a volver a coger.
0: No.
1: Yo voy a hacer siesta cada día, que mi mujer me dijo, ya la hacías antes,
0: afortunado.
1: Digo...
0: Es un afortunado.
1: Pero no era la misma.
0: No.
1: Bueno, entonces...
0: Porque esta ya viene con prescripción médica.
1: Sí.
0: Se vive de otra manera.
1: Exacto. La siesta de oficio es, ¿estás bien? Son las 3, ¿has comido?
0: Sí.
1: Y dices, hostia, antes estaba más cansado cuando acababa de comer, ¿qué hago? Y la pregunta te dura

0: Lo segundo.
1: Ya, claro.
0: ¿Cómo que qué hago? ¿Qué me hago? Digo yo a mí mismo.
1: ¿Qué hago?
0: Tú pa' la cama.
1: Claro, claro.
0: Y hay una parte.
1: Eso es
0: de
1: el
0: mí.
1: Triunfo. Eso es el triunfo. Ah, no, no, eso sí. Es triunfar en la vida.
0: Sí, sí. Sí, sí, sí. Y he llegado al punto de meterme en la cama y tener problemas para conciliar la siesta.
1: Sí, sí, sí. Pero aún así.
0: Sí.
1: Yo he pagado por esto, ¿no?
0: Sí, y la venzo.
1: Sí, sí.
0: Y la gran lección es: si tú quieres siesta, habrá siesta.
1: Qué bien.
0: ¿Sabes?
1: Sí, sí.
0: Y entonces me levanto ya. Si antes estaba descansado, imagínate cómo me levanto. Claro, a veces claro. No conozco ni a mi familia.
1: Qué bien.
0: Porque se me ha reseteado.
1: Qué bien, me dices. No, no. Se me ha escapado un qué bien.
0: No, hombre, no, no. Ya me entiendes. Y ya para terminar el mundo siestas te diré, mira, ayer mismo, te va a sorprender lo que te voy a decir y creo que vas a admirar un poco más.
1: A ver. Difícil, ¿eh?
0: Fue un día intenso de una movida con coche para arriba, para abajo.
1: Fue intenso, pero hasta las 3 de la tarde, ¿eh?
0: No, ahí viene la sorpresa. Pasé la hora de la siesta.
1: No.
0: Que es una derrota, sí, claro, claro.
1: ¿Más de las 6?
0: Sí, sí, sí, sí. Y llegué a casa a las 6:30.
1: Sí.
0: ¿Qué hice?
1: No. Hostia. A sangre fría.
0: Mira, hostia. aplausos. Gracias.
1: No, gracias.
0: Me ayuda mucho vuestro aplauso.
1: No.
0: Porque hubo un momento que me sentí un poco diferente a social. Pero llegué a casa, hice una lectura rápida, una endoscopia.
1: Sí. Una lectura en frío.
0: Y dije, hostia, estás bastante crujido. Uh-huh. Y luego salió el sentido común de los cojones. No.
1: Si te esperas 3 horas, ya te puedes meter la cama. Ahí está la trampa, ¿eh?
0: Y no.
1: Por ahí te pillas.
0: Sí. No, era más cabrón. Decía, si la haces ahora, no dormirás.
1: Ah, ya.
0: Iba como de diablillo, ¿sabes? Sí, no dormirás.
1: Sí.
0: Le pegué una hostia simbólica a esto. Y dije, tú te callas, le dije. Y efectivamente me puse. Te debo decir que no la disfruté como la buena siesta de las 3 con estómago lleno. No es la misma.
1: No.
0: Pero se hizo.
1: Tía, tío, de verdad.
0: Abrí un ojo a las 7:30.
1: Sí,
0: y dije,
1: sí.
0: No es ni tarde ni pronto.
1: Ajá.
0: Pensé en empalmar.
1: Pero tú mismo también te sacaste de ahí, ¿no?
0: Sí, yo dije, bueno, vamos
1: joder,
0: a
1: ver. Tío, eres un sabio.
0: Sí. Fue muy bonito.
1: Alguien que sabe usar su privilegio con inteligencia.
0: Aquí me tenéis. Tú sabes de frutos secos, yo sé de siestas.
1: Sí, yo te haría una estatua, lo que pasa es que sería complicada de ver porque está en horizontal.
0: Ah, exacto, sí te
1: parece.
0: Entonces
1: se vería como la peana de la estatua y un señor estirado.
0: Parecería un panteón, ¿eh? También. Sería un panteón.
1: Tú cuando ves los reyes esos que están, dices, mira qué bien.
0: No están muertos.
1: Mira qué a gusto está.
0: Están haciendo la siesta.
1: Con el perrico a los pies.
0: Todavía nos quedan algunos minutitos. A ver hacia dónde nos llevan vuestras cábalas. Señora de 51 años, ya la he leído.
1: Venga. Ah, muy bien, tritúrala.
0: Venga, trituro.
1: Mira.
0: ¿Ves? Va bien.
1: Ah, ya la has desbloqueado.
0: Porque eres un poco mano mierda, Berto. Te lo digo con cariño. Es que artefacto que toca, me ha tribulado. ¿Me entiendes, no?
1: Sí, pero mira cómo ha quedado como una nieve de papel triturado.
0: Coño, ¿por qué lo has hecho tú?
1: Vale. Dice Rubén Catarsis, de Alaurín de la Torre. Hola Andreu, Berto y todo el equipo, soy fisioterapeuta y alguna vez os he oído quejaros de algún que otro dolor durante el programa.
0: ¿Ah?
1: No, yo no, yo estoy bien. A mí no me toques. Dice, mi pregunta es, si os han hecho alguna vez la punción seca.
0: Uy,
1: o
0: sí.
1: Electropunción.
0: No, eso sí.
1: Y si
0: no.
1: Estaríais dispuestos a probarlo en directo.
0: ¡No!
1: También deciros que aquí están mis manos, si os animéis alguna vez que paséis por Málaga. Un saludo, si os quiere. Pues mira, estuve en Málaga hace relativamente poco.
0: ¿Te hiciste la punción seca o no?
1: Y no me hice la punción seca.
0: Ah.
1: ¿Qué es la punción seca?
0: Hostia, la punción seca, no. Es que no quiero ni rememorarlo.
1: ¿A ti te han hecho?
0: Sí, a mí me han hecho cuando tenía un problema en una hernia discal.
1: Sí.
0: Y se creía que con punción y descarguitas me lo arreglaría ni nada. Estaba.
1: Pero es como pinchar el músculo, ¿no?
0: No lo sé.
1: Coño, no sabes nada.
0: ¿Alguien sabe lo que es la punción seca?
1: ¿Y no preguntaste?
0: Atención, Oli lo sabe. Oli sabe.
1: Ay, perdona, un momento.
0: Sabe de pelotas de tenis y de punciones secas.
1: Sí, sí. Oli, un momento.
2: Va ligado.
1: Un momento.
0: A ver.
1: O sea, tú vas a que te hagan. Tú vas al fisio y te dice, te voy a hacer la punción seca y no preguntas. Dice, venga, para adelante.
0: Hombre, porque ya sé que es doloroso, es un pinchazo, ya sé.
1: ¿No te sale preguntar qué es?
0: Mira, no. Yo entro derrotado, los hospitales. Solo quiero salir. Conforme entro, quiero salir.
1: Ya, pero si yo voy al fisio y te dice...
0: No, pero no
1: te voy a hacer el abrazo torniquete. Entonces, venga, dame, venga.
0: Claro, yo confío, es un profesional.
1: Te hago la torsión vertebral y tú venga.
0: Vale, sí.
1: El...
0: Te hago la muerte del pato, ¿no? Y tú dices, ah, vale. Hombre, muerte no me gusta.
1: Hombre,
0: mucho,
1: cuéntamelo, ¿no?
0: ¿Qué es punción seca, Oli? A ver, tú que
2: no,
0: lo sabes.
2: No soy un experto
1: la
2: tampoco,
1: muerte
2: pero
1: del
2: me
1: pato.
2: Lo han hecho igual que a ti, Andreu, y sí. Solo sé que duele muchísimo, pero sí. Es que meten la agujita hasta el mismo
0: nervio.
2: Tendón, hasta el tendón o el nervio,
0: sí.
2: Y ahí pues remueven para lo que intentan es regenerar que se autocure. De alguna manera, y duele muchísimo. Y además a veces le ponen electricidad y entonces ya es la hostia puta.
0: A mí me ponían electricidad.
2: Sí, sí, a mí también.
1: ¿Y no puede ser que el problema sea hacerlo en seco? Hazme la punción húmeda para que no me duela.
0: ¿Punción húmeda? Sí.
1: Claro, lubrícamela. Sí. Lubrícame la punción, por favor.
3: Se llama punción seca porque sí. No lleva anestesia.
1: No, o dámela con anestesia.
3: Entonces no es seca.
1: Vale, pero no duele.
3: Exacto.
1: Vale. ¿Qué problema hay?
3: Ya está.
1: Yo no he pedido, o sea, no. ¿Por qué es seco? No, dame la húmeda.
0: Ya, bueno, exacto. Chupa.
3: Aprovecho lo de las pelotas de tenis.
1: Sí,
3: lámeme. El pelo es para la aerodinámica y para que no vaya tan rápida.
1: Ah, el pelo la frena.
3: Correcto.
1: Ah, es verdad.
3: Y el chochín se puede encontrar en la península ibérica.
1: Ah, todo esto has estado apuntando durante...
3: Claro,
1: gracias,
3: lo estaba dejando para el final, para que veáis.
0: Muy bien, no, al final el programa tiene su corte. Es más, te voy a hacer otro cierre. No sé si esta semana o la anterior hablé de Agustín Jiménez, el cómico inclasificable español.
1: Fue la anterior.
0: La anterior semana, vale. Pero como grabamos dos en un día, pues eso, que va a aparecer... ha llegado el mismo día. Dijimos que Agustín Jiménez compra artefactos, es el tío más inclasificable en el sentido de te regala cosas, se hace adhesivos él mismo para enganchar, los stickers, bueno, y le mandé un mensaje, digo, hemos hablado de ti en el programa, inmediatamente no, pero no le he dicho de qué hablamos, solo vale. Me contesta con un vídeo en el que aparece con un pañuelo en el cuello.
1: Sí, bueno, que es que sus outfits son míticos.
0: Sí, y con el siguiente elemento sonoro que pongo a continuación. Se lo pone, me lo enseña, me lo está enseñando, se lo pone ahora en la boca. Y a continuación pregunta, por cierto, ¿el pito cóndor? ¿Sí? Así se comunica...
1: El pito cóndor.
0: El pito cóndor. Ha comprado, ya te dije que compraba todo continuamente de así, sonoro, gracioso.
1: Sí, sí.
0: Ha comprado el pito que imita a un cóndor.
1: Muy bien, pues gracias Agustín. ¿Cuánto tiempo nos queda de programa, Ramón? Vale, pues bueno, ¿me dejas acabar?
0: Porque tengo una cosa para acabar.
1: Vale, pues...
0: Pero que acaba tú.
1: No puedo acabar si tienes otra cosa.
0: Bueno, pues ¿es muy larga?
1: No, era corta, era contundente.
0: Venga, adelante. ¿Pero es un final?
1: Sí.
0: Ah.
1: Lo dejo. Me lo dejo para otro día.
0: ¿Piedra, papel, tijera?
1: Venga, piedra, papel, tijera.
0: Venga, va.
1: Un, dos, tres.
0: Pues, pero ¿cómo era el
1: la... ¿Piedra, papel o tijera?
0: Sí, no, ya.
1: Tienes que sacar una de las tres.
0: Vale.
1: ¿Vale?
0: Vale. Sí.
1: Pero escóndete la mano que te la veo. Y veo la piedra.
0: Es que tengo el cable y me voy a liar. Vale, va.
1: Vale.
0: Piedra, papel, tijera.
1: Ya.
0: Tijera.
1: Dos tijeras. Uy.
0: Piedra, papel, tijera.
1: Vale, gano yo.
0: Oh,
1: papel a la
0: piedra. Mano. Ganas tú, va. Me guardo este final para la semana que viene.
1: Venga, va, dos finales. Haz tú uno y yo otro.
0: Venga. No, no,
1: sí,
0: no.
1: Sí.
0: No.
1: Que sí.
0: Va, bueno, vale. Anónimo. Dice, trabajo como detective privado y me amenizáis las vigilancias. Me gustaría saber, si fueseis detectivos, qué tipo de caso os gustaría investigar.
1: El misterioso caso del que le llamó a nuestro oficio detectivo.
0: He dicho detectivo.
1: Ya está, ese era mi final.
0: Gracias, hasta la semana que viene. Adiós.
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0: Vivaldi no le gustaba el verano. Vivaldi era como yo. Vivaldi no iba a la playa. Vivaldi le estresaba la arena y le estresaba la gente chillando, ¿vale? Porque tú te pones las cuatro estaciones de Vivaldi y dices, empiezas por otoño, na, na, na, na, na, na, na, ¿sabes? Es como, oh, y luego llega el invierno, tu, tu, tu, tu, ¿no? Luego pues, la primavera, todos sabemos cómo le gustaba la primavera a Vivaldi.
1: Vamos, es...
0: tan, tan, tan, tan, tararán, tan. No,
1: le bueno, gusta
0: no
1: muchísimo.
0: Sé el tonario, pero me entendéis, ¿no? Y luego llega verano. Tío Vivaldi disimula un poco, coño.
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3: Cuando tenía 15 años, la pequeña Catherine Bush enseñó sus maquetas a David Gilmour de Pink Floyd. El músico, amigo de un amigo de la familia Bush, alucinó con los mundos de Catherine. El bolsillo y pagó a Kate una demo en condiciones. Luego coincidió con los ejecutivos de su sello y les puso The Man with the Child in His Eyes. En cuanto terminó la canción, Kate Bush, de 16 años, tenía un contrato discográfico y 3.000 libras de adelanto en el bolsillo.
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0: Son las 4 de la mañana, las 3 en Canarias. Al menos 12 personas han muerto en el sur del Líbano por bombardeos de Israel contra distintas localidades. Este es el sonido de algunos de estos misiles. Según el Ministerio de Salud libanés, entre las víctimas mortales se encuentra un niño. También han resultado heridas 21 personas por estos últimos ataques. Todo esto a pesar del alto el fuego que entró en vigor el pasado 16 de abril entre Israel y la milicia chií de Hezbollah. Además, el fin de los ataques del ejército de Netanyahu contra los aliados del régimen iraní es un punto clave en las negociaciones con Estados Unidos. En nuestro país, el presidente del gobierno, Pedro Sánchez, ha respondido a los insultos de Santiago Abascal. Este viernes, el líder de Vox se ha referido a él como chulo de putas. Sánchez le responde diciendo que cuanto más zafios sean los insultos, más reforzarán a los socialistas.
1: Con respeto decimos que cuantos más zafios sean sus insultos y cuantos mayores sus amenazas, más determinados estará el Partido Socialista para seguir adelante.
0: Declaraciones del presidente del gobierno en el mitin del PSOE celebrado en Málaga con motivo del inicio de la campaña electoral en Andalucía. Precisamente Antonio Maillo, el candidato de Por Andalucía, agrupación formada por Izquierda Unida, Sumar y Podemos, también ha dado comienzo a la campaña electoral desde la manifestación en Málaga por el Día Internacional de los Trabajadores. Jesús Sánchez.
2: Maillo estuvo ayer arropado por Yolanda Díaz en esa jornada del trabajo. Reprochaba al Partido Popular en la Junta no haber usado el dinero disponible para políticas de empleo.
3: Y 1.500 millones de euros que no han utilizado para políticas activas de empleo. Y queremos decir a ese 99% de andaluces y andaluzas, que son la mayoría trabajadora, que si Por Andalucía gobierna, porque nosotros queremos ganar el gobierno de Andalucía, vamos a utilizar esos 1.500 millones para un plan activo de empleo a los sectores más vulnerables.
2: Y con el problema del acceso a la vivienda como una de las principales bazas en esta campaña, Antonio Maillo defendía que la coalición no va a renunciar a ese decreto nacional de prórroga de los alquileres.
3: Y lo que defendemos con uña y diente es la prórroga de los alquileres, que vamos a lanzar de nuevo al debate, porque tenemos el apoyo de la mayoría de votantes de derecha, de centro y de izquierda y de todos lados, porque es mayoría la que está sufriendo con la angustia vital de no saber cuánto le va a costar la vivienda.
2: Se hizo campaña ayer en Málaga, hoy lo hace en la provincia de Cádiz.
0: Pues de momento es todo, se quedan con Me pasa una cosa. Nosotros volvemos con más información aquí en una hora y estamos siempre en cadenaser.com.
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6: La princesa Leonor, satisfecha después de haber terminado en 2 horas la carrera de ciencias políticas, se plantea sacarse el doctorado. Me han dicho que tengo que traer una cartulina y que en principio me lo dan, ha explicado a sus padres. Se reincorpora al trabajo entre aplausos tras una larga lucha contra las sábanas.
7: Hubo momentos en los que estuve por rendirme, pero entonces pensaba en la nómina, ha dicho la mujer tras vencer al sueño.
6: La NASA quiebra al recibir la factura del lavabo de la Artemis II, que incluye el desplazamiento del fontanero.
7: Luis, de Fontanería Luis, dice que su factura de 10 billones de euros está justificada porque tuvo que poner en marcha un proyecto espacial de urgencia. Tuve que subir hasta allí la Berlingo y ya sabéis cómo está la gasolina. Se ha justificado el trabajador.
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9: Un poquito más listo y podría ser un mono.
10: Me pasa una cosa, una neura de Manuel Burke.
9: Un poquito más recto y podría ser la sombra de un mono.
8: Carlota Corredera. No haría falta introducción, yo creo, pero la voy a hacer porque la hago siempre en general.
11: Muy bien, te lo agradezco.
8: O sea, si viene Bisbal también la haría.
11: ¿Me estás comparando con Bisbal, por favor?
8: Total, hombre, hay que estar ahí.
11: Vale,
8: o sea,
11: vale.
8: Que, creo que no puedes bajar de Bisbal tú.
11: Vale, me gusta más Chenoa, en cualquier caso.
8: Bueno, de Chenoa.
11: Venga,
8: Chenoa. Carlota es periodista y presentadora, la conoceréis de los mitos de la televisión como Sálvame, del Cámbiame, del documental de Rocío Carrasco. Básicamente, si algo ha pasado en televisión en España en los últimos 20 años, ella estaba ahí, o dirigiéndolo, o presentándolo, o las dos cosas a la vez.
11: Pero qué fantasía de presentación es esta, me está gustando mucho. Sí, porque me está...
8: bueno, al final, merece la pena.
11: A ver, yo vengo fundamentalmente para contarte que me pasan cosas y también para que me subas la autoestima.
8: ¿Ah, sí?
11: Sí.
8: Pues soy el adecuado.
11: Vale.
8: ¿Sabes cómo terminaba?
11: ¿Cómo?
8: Y lo más importante de todo, es gallega.
11: Bueno, pues la verdad es que sí. ¿No? Claro, entre nosotros nos reconocemos y nos tenemos que valorar.
8: Y entonces nos hacemos crecer los unos a los otros.
11: Él di que sí.
8: Adelante, cuando quieras.
11: Hola, soy Carlota Corredera y me pasa una cosa, que tengo claustrofobia. Mucha.
8: Mucha, no un poco. Atención, el volumen. Mucha. Supongo que hay escalas de claustrofobia. Tengo un poquito de claustrofobia. Tú tienes muchísima.
11: Yo tengo mucha. Ahora, ¿conozco gente que tiene más? Sí, y te puedo dar ejemplos cuando tú quieras.
8: ¿Cómo se conocida, siente, gente conocida. ¿Cómo se siente para ti qué es la claustrofobia y cómo la sientes?
11: Pues mira, para mí la claustrofobia es una angustia. Que además yo soy salvo, o sea, que además yo la detecto enseguida porque yo soy una persona súper tranquila. De hecho, creo que es una de las cosas que me ha salvado en esta vida es mi serenidad, que es heredada también de mi padre, ¿ves? Unas cosas por otras. Pero es verdad que soy una persona muy templada y muy tranquila. Yo siempre a los equipos, cuando yo he dirigido equipos, siempre les he dicho, si a mí me veis nerviosa, echad a correr. Porque eso es porque vienen, o sea, vamos, viene la hecatombe. Claro. La hecatombe. Pues yo la tía bastante tranquila y he trabajado en situaciones muy límites en televisión y también he tenido situaciones límites en mi vida, ¿no? Pero la claustrofobia es algo que me angustia y que me hace perder el control, ¿no? Y entonces es muy limitante. Es muy limitante. He tenido malas experiencias, pero tampoco he tenido una experiencia tan heavy que diga, o sea, no me he quedado encerrada en una cueva. No he sido astronauta en el Artemis 2, que es algo que es que no dejo de pensar en esas personas bajando.
8: Me ha machacado eso, ¿eh?
11: No, es que me ha machacado, porque además está todo súper reciente. O sea, yo además vivo en esa contradicción de si veo imágenes me agobio, pero no puedo dejar de verlas. O sea, es como me atrae muchísimo porque es algo que yo sé que jamás podría hacer, ¿no? Entonces me provoca una admiración tremenda, que aunque no fuese claustrofóbica la sentiría igual, porque creo que es increíble lo que ha hecho esa tripulación, ¿no? Y estoy súper orgullosa de la chica, claro, por supuesto, de la astronauta, de Cristina Koch, pero es que además acabo de ver antes de venir aquí, Burke, las imágenes justo del momento en el que abren la cafetera. Y cuando digo cafetera me refiero a ese trozo de hierro en el que bajaron a toda velocidad, a 400.000 grados, o sea, es que no me lo puedo imaginar. Y de pronto, cuando se ha abierto la tapita, ¿no?, de esa cafetera, les he visto a todos ahí de naranja, apretados, y yo pensaba, Dios mío, es que eso estaba cerrado. ¡Ay, es que no me lo puedo pensar!
8: Era un útero, ay, era como un bebé en un útero.
11: Ya, pero a toda velocidad.
8: Un parto.
11: Ya, ostras, es que tú sabes que mi claustrofobia empieza en mi parto.
8: ¿Qué dices?
11: Sí,
8: ¿en
11: sí,
8: tu parto?
11: En mi parto.
8: ¿Te acuerdas de tu parto?
11: No me acuerdo de mi parto. No me acuerdo de mi parto, pero claro, me lo han contado. O sea, yo nací el 21 de julio del año 74. No lo parece, pero así es.
8: No lo parece, no, de ninguna manera.
11: Te lo agradezco. Gracias, porque son cosas que necesito escuchar. No, es broma, que hay que saber envejecer. Nací en el 21 de julio del 74 y mi madre se puso de parto el 19 de julio. Y el 19 de julio... mi madre no se encontraba, claro, era su primera vez también, ¿no? No se encontraba bien, ella tenía como también una intuición de que algo no iba bien y tal, y tardó 2 días en parirme, y me parió con el cordón umbilical enrollado al cuello. Con muchas vueltas, ¿vale? Entonces, claro, yo que soy periodista, pero soy opinóloga, ¿no? Soy opinóloga, tengo mi propia teoría acerca de que mi claustrofobia empezó ahí porque obviamente estuve 48 horas ahogándome. Si no estaba, eso mínimo, ¿no?
8: Encerrada ahogándote.
11: Mínimo garantizado.
8: Sin luz.
11: Sin luz. ¿Y sabes lo que me pasó cuando estuve embarazada? O sea, por favor, o sea, ¿tú crees que me encerrarán al salir? No, ¿no? O sea, ¿crees que me van a diagnosticar algo? No. Lo que me pasó, que es muy fuerte, es que cuando yo estaba embarazada de mi hija, me agobiaba mucho pensando en que ella no podría salir.
8: Que no podría salir, ¿no? Que se enrollase también con el cordón.
11: No, o sea, lo del rollo al cuello, fíjate, ni me lo planteé, o sea, no es algo que tuviese yo presente. Pero sí que pensaba, pobrecita, hasta ahí no puede salir.
8: Y claro, o sea, me daba claustrofobia.
11: Mira, o sea, pues la piel de gallina. Me daba claustrofobia que mi hija estuviese, claro, creciendo ahí y no pudiese salir. Y entonces la gente me decía, a ver, tarada, que cuanto más tiempo esté, mejor, ¿sabes? Pero, o sea, cuantas más semanas pase ahí dentro, y entonces era como,
8: mejor va a salir, claro.
11: Exacto, o sea, soy consciente de que cuantas más semanas pase dentro de mí, mejor para todos, que el embarazo sea como se llama, un embarazo a término, ¿no? Que es cuando lo tienes con 40 semanas. De hecho, mi hija nació exactamente el día que me dijeron que salía de cuentas, o sea, ya fue muy puntual. Pero sí, pensaba en eso. A veces estaba por la noche y decía, pobrecita, ¿no puedes salir?
8: Tú pensabas que las patadas era de, déjame salir, ¿no?
11: Claro.
8: ¡Por favor!
11: Claro, sácame
8: madre,
11: de aquí, mamá.
8: ¡Madre!
11: Claro, tú imagínate qué locura.
8: Hombre, es que es muy agobiante si te meten en un útero con conciencia.
11: Claro.
8: O sea, te mueres.
11: Exacto.
8: Porque estás en agua.
12: No puedes respirar.
11: No, no, es, lo tienes todo, el pack completo.
12: Oscuridad.
11: El pack completo.
12: Y
11: el pack completo.
12: En un espacio que te rodea y te oprime.
11: No, no, y en este caso, fíjate que mi hija tuvo mucha suerte porque yo soy su madre. Quiero decir que era una tía guay la que... la que tenía adentro. O sea, me estaba escuchando a mí, que soy, que bueno, pues que la tuve entretenida.
12: Pero están comodísimos los bebés.
11: A ver, seguro, pero,
12: ¿no?
11: Pero si su miedo no era el mío, o sea, su miedo, o sea, mi miedo no era suyo, era
12: pero
11: mío.
12: Lo has
11: ¿no?
12: transmitido, igual se lo transmitiste ahí ya, ¿eh?
11: Es que mi hija no puede entrar, o sea, lo pasa mal en los ascensores.
12: También.
11: Y esto me da.
12: Abuela,
11: me da
12: madre, hija, ¿eh?
11: La culpa de todo la tiene mi madre. Yo no tengo culpa de nada. No. A ver, todos tenemos nuestra responsabilidad ahí, ¿no? Pero yo le digo, no tengas miedo, hija. No tengas miedo. Yo por dentro cagada. No tengas miedo, hija, no pasa nada.
12: Pero luego te ve.
11: Luego me ve.
12: Te ha visto.
11: Luego me ve. ¿Y tú sabes lo que me pasó a mí una vez en un vuelo? Bueno, es que tengo tantas anécdotas de contarte.
12: Fíjate. Claro, para ti, vamos a ubicar las cosas.
11: Venga. Ah.
12: Tengo un test. Ahora te lo voy a
11: madre
12: pasar.
11: Mía.
12: ¿Qué te lo pasa a ti? Antes de contarme la anécdota de tu hija.
11: Sí.
12: ¿Qué te pasa a ti físicamente cuando te sientes atrapada en un sitio?
11: Pues que me falta la respiración, que me agobio, que tengo taquicardia, o sea, que me da angustia. Y me da una angustia, además, me ha pasado incluso antes de volar. O sea, yo antes de volar en un vuelo largo, pero no me pasa siempre. Entonces yo creo que también tiene que ver mucho con mi situación emocional de cada momento, ¿no? Pero hay veces que de pronto me subo a un avión y pienso, a ver, claro, ahora estoy en el finger, ya no veo el... ¿Sabes? O sea, ya estoy encerrada, ¿no? Y ahora me voy a meter en un sitio muy pequeño, que es un avión. Y voy a estar aquí muchas horas, ¿no? Entonces, tengo que hacer un ejercicio de autocontrol, que lo hago. Respiro, o sea, quiero decir que me lo curro para no ponerme mala, lógicamente, ¿no? Pero... porque hasta me daría mucha vergüenza. Fíjate, también ahí la vergüenza tiene parte, ¿no? Porque yo me imagino rodeada del pasaje, el pasaje todo el mundo pensando en qué bien me lo voy a pasar en mis vacaciones y yo ahí como, no sé, la sufridora en casa, el 1, 2, 3, ¿no? Y digo, no, Carlota, no. Entonces es como que yo me hablo a mí misma, ¿no? Y me...
12: ¿Te fustigas?
11: No. Al revés, me
12: es
11: animo.
12: Cariño,
11: o sea, me dio cariño.
12: No,
11: claro,
12: vale,
11: me dio cariño en plan, tranquila, no pasa nada, no va a pasar nada. Y
12: pensé que era más, no montes una escenita, Carlota, por favor.
11: También hay un poco de eso, pero sí. Eso es mucho más interno, ¿no?
12: Vale.
11: Pero la primera sensación... la primera capa es tranquila, no pasa nada, tal, ¿no?
12: ¿Y vas al baño en el avión? Porque eso
11: sí.
12: Ya es, sí, pero, joder, pero es la claustrofobia dentro de la claustrofobia.
11: Sí, pero yo jamás, yo por ejemplo, a ver, yo tengo grandes anécdotas porque yo nunca cierro la puerta del baño.
12: Ni la del avión.
11: No, claro, a mí me ha visto las bragas muchísimas
12: veces. Pero dejas abierto y te pones ahí a mear.
11: Claro.
12: ¿En el avión?
11: Sí, en el avión, en el tren, donde sea. O sea, yo no cierro jamás la puerta. ¿Pero qué dices? ¿Me quedo encerrada y qué hago? Es que una vez me quedé encerrada en un baño y no quiero volver a vivirlo.
12: Joder, claro.
11: Claro, es que no me apetece repetir.
12: Pero en un avión.
11: No, ¿qué
12: dices? Es que te ven ahí los del asiento de
11: al lado. Perfecto, no pasa nada.
12: Que te vean y las azafatas y todo.
11: Todo.
12: Mira, voy a hacerte un test.
11: Ay,
12: y
11: Dios.
12: He pensado, tengo un test, pero he pensado hacerlo como hacen ahora en los TikToks. De, ¿qué prefieres, Iron Man o Spider-Man?
11: Ay, me encanta eso,
12: ¿vale?
11: Qué guay. Sí.
12: No tengo muchas opciones, pero vamos.
11: Me siento influencer.
12: Da para clip. ¿Vale?
11: Venga, aquí todo vamos a todo a golpe de reel, cariño.
12: ¿Qué prefieres?
11: Sí.
12: No, ¿qué prefieres? No, vamos a poner qué es lo peor.
11: Vale.
12: Y tienes que quedarte con la peor opción.
11: Peor opción, venga.
12: La peor opción.
11: Vale.
12: Una resonancia magnética y sin tapones en los oídos. Que hace mucho ruido. Yo estuve en una sin tapones y es horrible.
11: No hace falta que te cuente las que lío, ¿no? Cuando tengo que hacer una.
12: Es horrible, ¿no?
11: Bueno, me han tenido que dar pastillita debajo de la boca.
12: O sea, tú ves esto y te agobias mogollón.
11: Uf. Bueno,
12: es que son horribles, porque realmente tienen las paredes a un centímetro.
11: No, y el ruido. ¡Nah!
12: A mí no me pusieron tapones la última vez. Y a pensé que me quedaba sordo.
11: A mí me las han hecho sin tapones.
12: Esto es terrible. ¿Eh?
11: Terrible. Y tú sabes que cuando te hacen una de la cabeza, te ponen una jaula.
12: No me la pusieron a mí la jaula, malditos.
11: Te ponen una jaula para que no muevas la cabeza.
12: Te la inmoviliza. Bueno, qué pesadilla.
11: ¿Qué tal? ¿Todo bien,
12: me
11: verdad?
12: Me están haciendo la claustrofobia.
11: ¿Pero
12: ahora
11: por qué me has traído al programa?
12: Vale, resonancia magnética y sin tapones. El metro en hora punta con un tipo al lado que huele a sudor seco.
11: Prefiero el sudor seco de la axila.
12: Nos quedamos con... Es peor la resonancia.
11: Resonancia sí.
12: Por ahora peor.
11: Sí.
12: Pon el vídeo. El ascensor más pequeño del mundo.
11: Ay, Dios.
12: Míralo.
11: A ver. No, esto es peor que la resonancia.
12: Esto es peor.
11: Sí, eso es horrible.
12: O sea, nos quedamos con el ascensor más pequeño
11: del mundo. No, calla.
12: Y la última opción.
11: Ay, Dios. Esto solo va peor, ¿eh?
12: Un gimnasio lleno de gym bros que hablan de criptomonedas.
11: A ver, ese paraíso, vale. Ese paraíso o...
12: ¿Cuál es la peor?
11: Pero eso es lo peor de todo.
12: Esto es lo peor. Pero
11: es
12: que el ascensor más pequeño.
11: Vamos, prefiero hacer el Empire State en el ascensor ese antes de estar con todos esos machirulos.
12: Vale.
11: Así te lo digo.
12: Bueno, pues sabes que normalmente el programa es como una terapia.
11: Sí.
12: Y traemos a una némesis para confrontar tu fobia.
11: Miedo.
12: Tú ya conoces a tu némesis.
11: Uf.
12: Pero yo la voy a presentar, por favor.
11: Mi némesis es encantadora, pero nunca me iría con él de vacaciones, ya te lo digo.
12: Ay, ay. Buah, es que tienes un expediente. Te lo voy a leer, ¿eh?
13: ¿El expediente?
12: Sí. Raúl Pérez.
13: Bueno.
12: Geólogo de... Esto no lo sé decir. Porque es IGME CSIC.
13: Ah, bueno, del Instituto Geológico y Minero de España. Del IGME.
12: Del CSIC. Estudia volcanes, terremotos y fallas activas. Uh-huh. Un personaje de Marvel. Estuvo en La Palma cuando entró en erupción, ha trabajado en la Antártida, en México, en Nepal. Y actualmente, por si fuera poco, se mete voluntariamente en cuevas de más de 1,000 metros de profundidad para monitorizar gases.
13: Sí. Correcto.
12: Todo bien, ¿no?
13: Bueno, todo bien.
12: ¿Tú estás bien?
13: No, no estoy tan seguro. A lo mejor el que tiene el problema soy yo.
12: Sí.
13: Pero bueno, nosotros nos hacemos preguntas y hemos llegado a la conclusión de que las respuestas están ahí abajo.
12: Están bajo tierra. ¿Y tú cómo te presentarías si esto fuese una terapia de hola, me llamo Raúl y qué dirías? Pues
13: yo diría, hola, me llamo Raúl y me encantan los volcanes que explotan.
12: Bueno, no está mal.
11: Está como... muy bien, sí. Está bien.
12: Y si los pillas más profundos, mejor.
13: Sí, porque luego lo siguiente que queremos hacer es meternos siempre dentro del volcán. Siempre nos preguntamos cuando está en erupción qué hay ahí dentro. Obviamente no podemos estar, pero cuando ya se apaga esperamos y utilizamos todos los túneles y todos los tubos de lava para meternos dentro y mirar a ver cómo lo coloniza la vida, los minerales que hay, etc.
12: Esto sí que me da un poco de claustrofobia, la verdad.
11: Es que es un poco Julio Verne
12: en el volcán de La Palma varias años veces. Después, ¿sí?
13: Sí.
12: Pero eso tiene que ser canales en los que no cabes.
13: Hay canales muy estrechos, zonas que no cabes, hay zonas que estás a más de 100 grados de temperatura, tienes que llevar equipo de respiración y máscara, porque si no te quemaría el aire que respiras. Hay otros tubos que son tan grandes como la boca de un metro, y dices tú, esto se ha formado en 60 días, en 2 meses alguien ha construido una estación de metro aquí en La Palma, con su túnel, su andén y todo. Y las tienes todas muy diferentes. Algunas tienes estructuras muy bonitas, con estalactitas de lava, precioso, otras con precioso. Estalactitas de yeso.
12: Carlota
13: azules.
12: Ya está deseando ir.
11: Sí, estoy ahora mismo soñando con ello.
13: Pero no se ve la salida.
12: Claro, he reservado el vídeo, Carlota, pero lo hemos estado viendo mientras preparaban el programa. Luego aquí lo han puesto sin querer. Por favor, vamos a ver el vídeo de el tipo de túneles en los que se mete este señor. ¿Esto qué es? Pero por ahí no cabes.
13: Solo cabes si vas con un brazo para arriba, otro para abajo y la cabeza de lado.
12: Y luxado.
13: Casi. Y estás subiendo con el tobillo y con el pecho. No estás subiendo con las manos.
12: Ah, te estás empujando con el tobillo.
13: Claro, empujando con el tobillo en la cuerda porque es una vertical. Eso es en Murcia, en una falla que también dispara terremotos. Y estábamos buscando unos linces de las cavernas que habían muerto hace 60.000 años porque les pilló el terremoto dentro. Así que lo primero que teníamos que hacer era...
12: En la búsqueda es preciosa.
13: Sí.
12: Pero...
13: Y nosotros teníamos que pillar el terremoto, no porque nos quedábamos encerrados.
12: Pero eso sí. Ah, que estaba en medio de un terremoto la cosa.
13: A ver, los linces estaban ahí muertos porque un terremoto bloqueó las salidas. Entonces nosotros los encontramos 60.000 años después. Y como estábamos estudiando los terremotos en esa zona, queríamos sacar los linces para ver la fecha en la que se produjo ese gran terremoto.
12: Pero había miedo de terremoto.
13: Sí, varios de los que estuvieron con nosotros... No...
12: Para meterle un poquito de salsa, ¿sabes?
11: ¿Más salsa?
13: Claro, porque pensaban que... De hecho, eso es un plano de falla. Si se moviera un plano con el otro, si habéis untado alguna vez la mantequilla, es lo que hubiera hecho con mi cuerpo sobre el otro plano, porque hubiera hecho así, que es cuando se produce el terremoto.
12: Pero vamos a ver. A ver una...
13: Hombre, no queremos que haya un terremoto.
12: ¿Dormís en las cuevas?
13: Sí.
12: Yo creo que este es el punto más álgido de este programa. ¿Dormís en cuevas?
13: Sí.
12: ¿Así como en el vídeo? ¿Atrapados?
13: Sí.
12: Dormimos. O sea, ¿duermes ahí atrapado?
13: Bueno, a veces es peor. Hacemos como una pequeña hamaca colgante y tú te metes dentro y te cierras y te quedas cerrado como en una vaina.
12: ¿Cómo me lo he podido perder?
13: Claro, es que hace frío, no puedes tocar el suelo por la humedad.
12: ¿Como un gusanito de seda?
13: Como un gusanito de seda.
12: ¡Qué horror!
13: Y a mar cerrado totalmente.
12: Y tú dices que esto no tiene nada
11: claro,
12: de
11: ahí.
12: ¿Que esto no es altruismo, dices?
11: No, yo creo que están locos.
13: Bueno, yo también. Yo creo que el psiquiatra ha venido por mí. O el
12: claro,
13: psicólogo,
12: claro,
13: o sea.
12: Claro. Luego Dani nos lo dice. Y ahí la oscuridad es total, ¿no?
13: Es tan total que muchas veces, y es una prueba que sí que hacemos antes de meter a gente que pueda estar mucho tiempo dentro de una cueva, es apagar todo porque tú no ves la mano. Eso sí que es negritud total porque ahí no hay nada, ni un fotón. De hecho, a veces hemos metido medidores de fotones y te dan cero patatero. O sea, no hay nada de luz si tú no la llevas en el casco. Entonces, es una sensación terrible porque pierdes totalmente las referencias. Tú empiezas a y no sientes absolutamente nada.
12: Bueno.
13: Pérdida totalmente de las sensaciones.
12: Ni arriba ni abajo.
13: Ni arriba ni abajo.
12: Raúl, voy a darle paso a Dani porque necesitas ayuda, tanto como Carlota o más.
11: Dani ahora mismo está, que dice, ¿en qué momento he venido yo con esta gente que está?
12: Dani, por favor, ¡el psicólogo!
11: Ay, Dios.
12: Dani.
14: Hola.
12: Me he dado
14: yo
12: cuenta
14: cada
12: de
14: día
12: que
14: tengo más trabajo en este programa.
12: Sí, sí, sí. Y cobran lo mismo. Dani, me he dado cuenta de que nunca te presento. Siempre digo el psicólogo, la gente que asuma que es el psicólogo.
11: Es Dani Blázquez.
12: Tú tienes consulta, tú eres el psicólogo de consulta. Luego divulgador.
14: Yo hago muchas cosas, pero yo tengo mi consulta y además soy especialista en duelo. Que Carlota me prologó el libro, que habéis hablado del miedo a la muerte.
12: O sea que me podrías ayudar.
14: Sí, yo te puedo ayudar.
12: Joder, a mí me cuesta mucho lo de la muerte.
14: Pero me ponéis el logo de la serie, no como hoy.
12: Pero,
14: que no tiene, que no tiene.
12: Te lo cambio, hombre.
14: Que no.
11: Claro, claro que sí.
14: No, que tus clips van a tener más vídeos.
12: Ahora, si estoy enfermo, para ti todo. Tengo que contar antes yo una cosa de la claustrofobia que no la he contado. Hace poco en mi edificio, que se nos quedó parado el ascensor y yo iba con un vecino, que yo ni me acuerdo de qué planta era. Y se quedó parado el ascensor y yo no tengo claustrofobia. Sería una situación normal para mí llamar al técnico y que viniese a arreglarlo, pero el tío entró en pánico. Entró en pánico, pero pánico que se puso a gritar, a golpear la puerta, se empezó a agitar el ascensor y yo le empecé a decir, por favor, señor, ¿se puede calmar? Porque es que va a ser peor así.
11: Claro.
12: Y él, ¡por favor, por favor!
11: Pues como loco. ¿Puedes controlar el miedo?
12: Sí, un ataque de pánico máximo. Y yo le dije, que es que se va a romper el ascensor, cálmese. ¿Qué le vas a decir? ¡Cálmese, por favor!
11: No, eso es como en Aterriza como puedas, ¿te acuerdas? Se ponía nerviosa y le iban dando.
12: Esto es lo que te iba a decir. Y entonces me dice él, no queda otra, pégame.
13: ¿Eso le dijo?
12: Me dijo, pégame una bofetada. Y yo, no le voy a pegar. O sea, yo no, pégame, por favor. Y yo, no, respire. Y le digo, respire, por favor, respire. Con calma, respire. Y me dice, no, es la única solución. Pégame. Y entonces yo cogí, ¡plas!
11: Y le pegué un bofetón, ¿no?
12: ¡Plas! Y entonces me mira el tío así.
11: Gracias.
12: ¿Me has pegado? Me dice
13: claro,
12: yo.
13: Claro, es lo que te iba a decir.
12: Me has dicho que te pegas y dices, ya, pero estaba en medio de un ataque de pánico, no me tenías que hacer caso. Y yo, pero me ha dicho usted que le pegue. Y dice, no, estaba en mis cabales, me dice. No puedes hacer caso a una persona que no está en sus cabales. Y me dice, ahora te tengo que pegar yo a ti.
11: ¿Perdona?
12: Todo esto cerrado en el ascensor. Y yo, pero ¿cómo me vas a pegar? Pero si tú me lo
13: estaba
12: pediste.
13: Estaba buscando
12: yo
13: un tipo de relación extraña.
12: Yo, esto es lo que he pensado. Y me dice, venga, pon la cara. Y yo, que no. Que pongas la cara. Y justo se conecta la electricidad otra vez y me bajo en mi planta y me voy corriendo. Y él, ¡ya verás!
11: Pero es vecino.
12: Mi vecino, sí. Ya verás, te la voy a devolver en cuanto menos te lo esperes. Me dijo.
11: Hostia, pero yo entiendo que tengas aversión a los ascensores. Eso no es claustrofobia, es que te pasan cosas muy raras.
12: A partir de ese día,
11: ¿sí?
12: Bajo por la escalera.
11: Hombre, claro. Pero si vives en un noveno y luego la subes también.
14: He tomado muchos apuntes, ¿eh?
12: Sí.
14: Pero fijaos, tú has empezado el programa diciendo, en realidad lo que le pasa a Carlota es que tiene miedo a no poder salir. No es la claustrofobia del espacio cerrado, sino el miedo a no poder salir, ¿no? Es decir, que hay una parte como muy cognitiva de lo que yo pienso sobre lo que me pasa, ¿no? En la claustrofobia. O al menos eso creemos. Pues te voy a contar un experimento del año 2020, hace poquito, que, bueno, al final concluyeron con un descubrimiento muy interesante. Se dieron cuenta, casi por casualidad, que a un grupo de ratones, si les metían como en sitios como muy pequeñitos, empezaban como a tener unos suspiros un poco raros. Claro, se preguntaron, a ver, los ratones en teoría no deberían poder tener claustrofobia, porque no piensan si les va a pasar algo si tal, ¿no? Y dijeron, vamos a ver qué pasa, ¿no? Y trataron de trazar un poco la ruta cerebral de esos suspiros, o sea, de dónde venía al final, ¿no?
12: Porque además los ratones ya viven en espacios cerrados, ¿no?
14: Sí. Pues imagínate, si están en un espacio como muy pequeñito, muy estrecho, y además no pueden moverse, de repente empiezan como el patrón de respiración cambia. Y descubrieron que eso estaba muy hilado con áreas del cerebro que tenía que ver, que se activaban con momentos de alerta y de peligro, ¿no? Y entonces intentaron entender por qué. ¿Y qué ocurre? Que en los espacios confinados aumenta el riesgo de hipoxia, que es el riesgo de quedarse sin oxígeno, ¿vale? Y eso el cuerpo lo sabe. Entonces el cuerpo cambia nuestro patrón de respiración para obtener más oxígeno, ya como de forma preventiva, pase lo que pase, ¿vale? ¿Hasta ahí bien? ¿Se entiende?
12: Sí.
14: Entonces, ¿qué le pasa a las personas que tienen claustrofobia? Pues primero que tienen una mayor sensibilidad a las señales interoceptivas, que son las cosas que pasan dentro del cuerpo, por ejemplo, a los cambios de respiración. Entonces, el esquema más o menos es el siguiente. Estamos en un sitio cerrado, pequeño o lo que sea. el cuerpo lo detecta, se activa el sistema nervioso autónomo, cambia nuestro patrón de respiración de forma preventiva y Carlota, que tiene esa sensibilidad muy alta, se da cuenta y se empieza a agobiar. Me va a faltar el aire, no puedo respirar, tengo taquicardia. Es mentira, es el cuerpo tratando de regularse y de prepararse. Pero esa parte cognitiva que responde a su reacción del cuerpo es la que provoca ese bucle de angustia, ese círculo vicioso. ¿Se ha entendido bien?
12: Sí. Se retroalimenta. Exacto. Algo que ya funciona hipersensibilizadamente.
14: Exacto.
12: Es decir, que es genética y herencia psicológica.
14: Es una parte biológica que está ahí para salvarnos, son señales del cuerpo que nos permiten...
12: Pero que en ella está más agudizada.
14: Está más agudizada.
12: Igual en su madre y en su hija también.
14: Eso es. Sí que esa parte es muy interesante. Bueno, pues si queréis comentar algo y ahora sigo porque tengo mucho que decir, ¿eh? Ah,
12: sí, dale.
11: Nada, estamos escuchando atentamente.
14: Esta parte del trauma generacional, que habéis hablado de eso, ¿no? Madre, hija. Esto está muy estudiado en psicología. Hay como, bueno, pues diferentes opiniones sobre...

y hoy está dispuesto a sufrir en el camino a los héroes al final de nuestro reto a las bravas. Como siempre, y me hace mucha ilusión, vamos a dedicarle una canción. Actor y director, también dramaturgo, en Aida hermano de Maurice, siempre tan feliz, aún recordarás aquellos días de fútbol, fue coach.

0: Secund de la Rosa en las Bravas.
1: Ah, pero ha sido uno de tus mejores temazos, ¿no? Me ha gustado tanto la canción que ahora ya no me la puedo quitar de la cabeza. De hecho, estoy pensando si le dedicaba yo alguna a las bravas, ¿sabes cómo?
2: Me parecería maravilloso, Secund.
1: Creo que es muy rumba. A las bravas, ¿sabes?
2: A las bravas vamos a empezar directamente ya con la patata número uno. Esto es de menos a más picante. Ya vamos comiendo, si quieres.
1: Sí, ¡ay, sí. Dios mío!
2: Esto es comer y preguntar.
1: Vale.
2: ¿Qué tal transitas tú con el picante? ¿Te llevas bien?
1: Puede ser.
2: Una contestación muy gallega.
1: Ah, pues esta primera... ¡Ostras! Alguien me ha mentido. La primera me ha picado, se me ha destrozado. Toda la parte de arriba la tengo ahora mismo... Hostia, tengo la boca volcánica, pero si es la primera.
2: Eres el primer invitado que empieza así de fuerte. Bienvenido, bienvenido, muy
1: pero
2: bien.
1: Pero la primera, pero si es que no puede ser.
2: Tú eres una persona tímida, ¿no? ¿Te consideras tímido? ¿O eras tímido de joven?
1: A ver, pues tímido... no sé si la palabra es tímido.
2: Vale.
1: O sea, soy como un poco...
2: Observador.
1: Sí, observador, pero de repente luego soy muy extrovertido.
2: Es que lo digo porque creo que alguna vez has contado cómo llamaste a un director de teatro buscando en el listín de las páginas amarillas
1: sí.
2: el teléfono para pedirle un papel para una miniserie y sí. que te lo terminara dando.
1: Sí, pero eso es que yo era garrulo, o sea, directamente. Eso no es timidez, ni extrovertido, ni nada.
2: Bueno, eso no es timidez.
1: Eso yo es años 80, 15, 16 años. Por favor, que me estás destrozando la garganta.
2: Bebe agua, por favor, Secund.
1: ¿Esta es la primera?
2: Sí.
1: Hasta luego, me voy. Nada, no, esto es yo, 15, 16 años, súper garrulo, viendo Fama en la tele, quería ser actor, todas estas cosas, y de repente en las páginas amarillas veo que hay directores de cine o productoras, y llamé al primero porque era con la B.
2: ¿Pero le conocías?
1: No, no, ¿cómo le iba a conocer? Si yo vivía en mi barrio, si yo no había salido del descampado de mi barrio.
2: Me refiero, ¿sabías quién era?
1: Que no, era la B. Era la B. Betriu Francés se llamaba.
2: Vale.
1: Pero yo qué voy a saber si yo no... Es que no había ido ni al teatro. Mis padres se dedican al pescado. Yo quería ser actor por lo que veía en la tele. Vale. Tengo que beber agua, por favor.
2: Bueno, lo interesante de esto es que él ha conseguido, Secund, has conseguido muchísimas cosas. Venciendo esta, vamos a llamarla timidez encubierta, ¿qué es lo más heavy que dirías tú que has conseguido en tu vida? Es decir, joder, no me lo creo. Esto es el top.
1: Lo más fuerte, pensando ahora en esto que me dices, de la primera vez, haber hecho ese viaje. O sea, de repente un chaval de barrio destinado a ser, bueno, no sé si un kinky, pero era un poco mi mundo muy, muy barrio. Imagínate que han hecho la película de 47 ambientada en mi barrio.
2: Ah, ¿verdad?
1: Y que mis padres eran los que luchaban por el 47. De repente venir a Madrid, estudiar dramaturgia, meterme en psicología, escribir teatro. O sea, ahora mismo que ese chaval sea un dramaturgo y que escriba y que dirija y que tal, eso ya es lo... O sea, el viaje es lo más fuerte.
2: Y Rafaela Carrà la conociste también.
1: La Rafaela Carrà la conocí.
2: ¿Esto no es fuerte, por ejemplo?
1: Bueno, no solo la conocí, sino que se empeñó en que yo pasara una semana con ella. O sea, yo había un guión que sería una semana con Rafaela. O sea, ella vino para hacer el programa de a la española del Saturday y tal.
2: Sí.
1: Le gusté yo mucho por lo que sea. Eran los principios de Tony Colmenero. Y entonces venían, Yolanda Ramos los llamaba sus pajaritos. O sea, decía, ¿con cuántos pajaritos viene Rafaela? Y yo le decía, ¿pero qué quiere decir pajaritos? Y me dice, para ser muy estrella hay que venir con pajaritos. Vamos a mirar. Y yo,

0: a la semana que veía una estrella, decía, a ver, ¿con cuántos pájaros? Te estoy contando una chapa muy loca.
1: No, no sé, pero que te secuestrara prácticamente virtualmente Rafael Agarra para...
0: Sí, me secuestró virtualmente y yo, y porque vino uno de sus pajaritos y me dijo... a Rafaela le gusta, entonces quiere que vayas a su camerino, que estés con ella, que le des conversación, que le cuentes cosas, que tal. O sea, Rafaela quiere estar contigo. Y soy ya del camerino, ¡Sakun! ¡Que venga, Sakun! Y de repente pasé una semana con Rafaela. O sea, es muy fuerte, eso es una película, ¿no?
1: En su casa. No puedes contar.
0: Una semana con Rafaela.
1: ¡Wow! Dios mío. Pues lo que no va a pasarte es tanto tiempo para que pruebes la segunda patata, que vamos a ir directamente, verás cómo el cuerpo se te aclimata. Esta está muy buena.
0: Pensaba que la segunda iba a ser menos picante, pero ahora de repente es como que tiene efecto retroactivo. O sea, la primera y la segunda mal.
1: Patata de racimo. Bueno, aún así...
0: O sea, por favor.
1: A pesar de estos malos momentos que estás pasando, has ganado un Ondas, un Feroz, sí, por la serie Superstar donde interpretas a Leonardo Dantes.
0: Sí.
1: ¿Qué fue lo más duro de hacer este personaje? ¿Afeitarse el pelo al cero o tener que aprenderse en algún momento la canción de memoria Tiene nombres mil, el miembro viril?
0: Bueno, lo más difícil, te contesto un poco en serio, me pongo un poco actor y tal, este rollo,
1: vale,
0: ¿no?
1: Y luego otra cosa que no sea tan seria, venga.
0: Vale, lo más difícil fue que lo que le hacía peculiar al personaje era que llevaba peluca, ¿no? Pero el personaje existe, yo tampoco puedo decirle a Leonardo, oye, tú llevas peluca y tal, porque no sé hasta qué punto él... Entonces, lo más difícil fue... que yo llevaba peluca y que la peluca era lo que me tenía que hacer la caracterización, pero que cuando llegué al rodaje, claro, al ser ficción, los demás también llevaban peluca. Entonces Tamara llevaba peluca, Natalia, todos llevaban peluca, Pepón, Carlos. Entonces yo pensé, ¿cómo hago peculiar a un personaje que lleva peluca si todos los demás en la serie llevan peluca? Entonces pensé que tenía que ponerle alma, que eso es muy bonito.
1: Qué bueno.
0: Se me tiene que ver Leonardo en los ojos y no en la peluca.
1: Pues así se te vio.
0: Qué gran respuesta, ¿eh?
1: Muy buena.
0: Gracias.
1: Digna de una persona como tú, que creo que le conociste además a Leonardo también.
0: Sí, ¿eh? Le conocí.
1: ¿Y qué tal?
0: Más me dijo, Sekun, me ha encantado, ha estado muy guay, ha sido una movida muy bonita que hayas hecho, me ha llevado muy bien contigo.
1: O sea, que bien, su parodia no se lo tomó, me parece una persona que...
0: No, es que no era parodia.
1: Que, no, es que...
0: Ahora te he hecho yo aquí un poco por un poco hermanarmos.
1: Te entiendo.
0: Hermanarmos.
1: Te entiendo por...
0: Edamai, Edamai Brown, la de Ghost.
1: Edamai. Ostras, Edamai, qué dato de Whoopi Goldberg, madre mía.
0: Claro, es que Edamai, Edamai. Yo cuando voy a pedir a un sushi, es que eso, la patata me recuerda mucho a sushi. Yo siempre digo, pedimos Edamai Browns, porque Edamai es como, no me acuerdo nunca la palabra Edamame.
1: Edamame, Edamame.
0: Yo digo esas cosas, yo en vez de ducha digo Duchovny, me voy a dar una Duchovny, un David Duchovny. Y ya sabes, se sabe que me voy a duchar, ¿sabes? Y patata brava... Lo dice mucho un amigo mío cuando algo es muy quicho, es muy fuerte. Me dice, ¿usted ha visto una obra? Menuda patata brava.
1: Qué bueno este código de repente.
0: Sí.
1: Bueno, para entender si has tenido ese alma en el personaje, te voy a hacer un pequeño test de Leonardo Dantes, lo que he llamado yo el Dantest. A ver si le conoces bien.
0: ¿Puedo beber agua mientras?
1: Sí, por
0: ¿no?
1: supuesto. Sí. Te voy a soltar diferentes afirmaciones a ver si sabes tanto de Leonardo como yo creo que sabes, si es verdadero o falso lo que te voy a soltar.
0: Vale.
1: Leonardo Dantes tuvo un número uno en 40 principales por delante de canciones como Angie de Ronald.
0: Sí, ya te digo que sí.
1: Totalmente cierto.
0: Porque es que él me lo contó.
1: Se llamaba, ahí vamos a ver la foto, No vale la pena. No he encontrado el audio, pero la foto ya... Cuidado que parece que tiene un tajo vertical en un lado, la foto. Yo no sé el Photoshop de la época. Pero fíjate ahí, Leonardo, qué jovencito. Al principio, Leonardo Dantes quería llamarse Trovador.
0: Sí, también, cierto. Porque soy un trovador... Tiene una canción que era El Trovador.
1: Qué tío. Compuso temas para grandes artistas, entre otros Julio Iglesias.
0: Para Julio no lo sé, porque hizo para Lola, para Rafaela, para Los Chunguitos y tal. A no ser que Julio haya versionado Carmen o alguna cosa, yo creo que Julio no entró en el pack.
1: Listísimo, listísimo. Claro que no, es falso. ¿Ha cantado en televisión junto a C. Tangana?
0: Es que la Tangana es muy lista y muy viva. Entonces, C. Tangana. Y ha hecho ese tini, aquel, con tanta gente, la húngara, tal. Yo creo... Yo creo que no ha llegado a... ¿O sí?
1: No sé, Didi.
0: Yo dudo.
1: Vale, dice que es falso y es verdadero.
0: ¡Guau!
1: Fíjate. Ahí está C. Tangana con Leonardo Dantes en el programa Expediente Pérez. Esta canción se llama Tiene nombres mil, la vacuna COVID.
0: Pero esto es una patata brava máxima que se la voy a pasar ahora a mi amigo Rulo Pardo para que vea esto. Pero y... ¿Y por qué? ¿Y cómo? ¿Y por qué? ¿Cómo se produjo ese fenómeno?
1: Bueno, te voy a destipar el truquito, que es que Zetangana soy yo, con deepfake.
0: Claro.
1: Pero
0: me lo estaba comiendo, pero vamos. Pero estaba pensando, qué bien, también Zetangana tiene un principio, ¿sabes? No fue ya desde el principio, voy a hacer un show con 300 bailarines, el Tini, saber de dónde... No, no, no. Yo por un momento me estaba, ¿sabes? Le estaba como queriendo mucho a Zetangana.
1: Pues quiérele.
0: ¿Sabes estas cosas de cuando haces...?
1: Y quiéreme también un poco, porque vamos a la tercera patata. Para Secund de la Rosa. Esta, hostia, te va a gustar. Hazme caso.
0: La patata, la tercera patata es una patata muerta.
1: Como una lengua muerta, ¿no?
0: Es como una patata muerta. O sea, está fría, da sensación que estás mordiendo una cosa como cadavérica. Yo creo que la salsa la ha impregnado por dentro y o sea, como que ha matado a la patata.
1: Ha matado la esencia, vale.
0: Sí.
1: Bueno, eres un hombre de teatro, te lo he dicho antes afuera de micrófono, que me encanta. Has escrito muchísimas obras, has dirigido Las Piscinas de la Barceloneta, por ejemplo, que has comentado en algún sitio que no te lo programan porque te han llegado a decir que es muy local. ¿O no?
0: Sí. No. Las Piscinas de la Barceloneta, que está considerada... O sea, fíjate, yo escribo teatro desde hace 20 años y casi está considerada, o sea, quiero decir, críticas excelentes por donde pasamos, llenamos, es como una obra que se está convirtiendo... Ediciones Antígonas ahora la ha editado como de los grandes textos de la dramaturgia española contemporánea. O sea, ahí me tengo que poner como galones. Se ha hecho en toda España menos en Barcelona. Esta es la nota polémica del día.
1: Es como absurdo.
0: La he hecho en el País Vasco, la he hecho en Cádiz, la he hecho en Canarias, he ido a Sevilla, en Madrid, en pleno centro de Madrid, calle Barquillo, 3 meses llenando las piscinas de la Barceloneta. La he hecho en todas partes, sin embargo en Barcelona no.
1: ¿Hay alguna Barcelona en Latinoamérica? Puede ser, ¿no?
0: Pues podemos buscarlo. Podemos ir a Barcelona, México o Venezuela,
1: Colombia,
0: ¿no?
1: Es que no se puede ser, vamos a buscarlo. Sí. También haces mucha... Bueno, esto es una reivindicación.
0: Me está como doliendo la boca ahora, después de la patata muerta.
1: Eso es que está bien.
0: Me ha quedado esto de aquí como...
1: ¿También estás en gira con Polar, puede ser?
0: Ya no.
1: Pues Polar era una obra que, hijo, yo no he ido a ver, me hubiera encantado verla, que habléis sobre el cambio climático, cómo afecta a los animales y lo tontos que somos los humanos, te he oído decir en alguna entrevista con actitudes nuestras.
0: Sí.
1: La segunda obra, imagino, si haces la segunda parte será bipolar, ¿entiendes?
0: Estaría guay.
1: ¿Qué tontería humana te parece más flagrante que has comentado alguna vez? ¿Qué tontería humana te parece más flagrante de nuestro ser y por qué montar en helicóptero?
0: Oh, vale. Pues mira, porque nos fuimos a hacer un bolo de teatro a Ceuta, además, bolo de teatro, que ganas 4 durillos, que tienes que ensayar mucho para hacer una única función porque no se pueden hacer más. Y fuimos primero en la van, de la van al tren, del tren bajarnos a mitad porque no llegaba a Málaga, de allí a otra van, de ahí a la zona donde se puede coger el helipuerto porque no había barco, helipuerto, todo el equipo hasta Ceuta, de Ceuta otra van, para hacer una obra de comedia de 55 minutos era como de Dios mío, pero luego se agradece mucho.
1: ¿Lo pasaste regulero en el helicóptero?
0: Sí, es que me da miedo el helicóptero.
1: Vale. Pues vamos a pasar a la cuarta patata porque te veo recuperado ya.
0: No, me pican mucho los labios.
1: Secund, eres, te voy a decir una cosa, un gran entrevistado, ¿eh?
0: ¿Mm? Ostras, esta pica, la patata está muerta y abrasa. O sea, ya tiene un poco todo de las tres anteriores. No, esta es un horror. La cuarta patata de Orson Welles es un horror.
1: Bueno, pues hace poco estrenasteis la peli, vamos a empezar ya con cosas tuyas profesionales, Aída y Vuelta, hace poco.
0: Sí.
1: Bueno, tú eres Tony Colmenero en Aída, todo el mundo te conoce, el hermano gay de un facha.
0: Y a la cuarta patata, macho.
1: ¿Te acuerdas de un sketch de... porque claro, tú el gay que hacías en Aída,
0: wow,
1: era, como decías tú, súper, súper...
0: gay. Era un gay que se había comido a un gay.
1: Claro, y una predisposición a ser gay. Feliz.
0: Ah, sí, sí, sí.
1: ¿Te acuerdas tú la parodia de Little Britain de The Only Gay of the Village?
0: Sí, me encanta.
1: Maravilloso eso.
0: Me encanta.
1: Tu papel en Aída, no sé si te diste cuenta, o sea, si eres consciente de todas las frases que podías haber patentado, que no sé si lo has hecho.
0: Pues no lo he hecho, pero yo en el 2005, cuando empecé a decir mátame camión, te puedo decir que he estado en lugares más sorprendentes del mundo, en conciertos, en no sé dónde, cuando vas a ver amigos a... O sea, he ido a un concierto a actuar y al entrar me ha dicho todo el estadio, ¡mátame camión!
1: ¿Tú sabes que Ángel Stanich tiene una canción que se llama Mátame camión?
0: Ah, no, sí, sí.
1: Tienes que escucharla. Mátame camión, mátame camión. Por favor, es maravillosa. Y la de Maurice, que se te ocurrió, me imagino, en el momento, ¿o no?
0: Maurice se me ocurrió, yo creo que el primer día o segundo. Yo fui a hacer solo un capítulo. Usted, tengo la lengua ahora mismo.
1: Te voy a ayudar para que me cuentes cómo tu vida puede ser una ida y vuelta, que después de estar seguramente... está bien de taquilla, además, no ha funcionado bastante
0: bien.
1: Sí,
0: muy bien, muy bien, muy bien.
1: Vale, pues que me cuentes la ida y vuelta que tuviste para llegar a Bélgica Después de un vuelo también de Polar, creo. Porque creo que ha sido...
0: ¿Quién te ha chivado cosas?
1: Es que yo tengo muchos amigos en la profesión también, como tú. Que creo que es la historia más ficcionable de las que
0: me han contado. A ver, cuéntamela tú, a ver si puedo contarla toda y es tal y cual.
1: ¿Cómo? Después del vuelo de Polar tenías que viajar a Bélgica por algún motivo.
0: Sí.
1: ¿Y cómo casi no llegas?
0: Sí.
1: Porque te pasó de todo desde que estabas en el hotel hasta que llegaste a Bélgica.
0: Sí, pero ¿quién te ha contado todo eso? Estoy un poco flipando. No, yo tenía que estar en un vuelo de Polar que era en un pueblo... yo creo que estábamos en un pueblecito de Almería. Al día siguiente me tenía que ir a Bélgica a grabar. No era otro vuelo de Polar, era una grabación. Y entonces, de repente, dije, bueno, pues me tengo que levantar como a las 3 de la mañana, porque a las 5 y media sale el vuelo. A las 3 de la mañana no me venía a buscar nadie. Uno de la obra se apiadó de los técnicos y me llevaba, pero me llevó a un hotel cercano para poder ir al aeropuerto. El hotel cercano era... Psicosis, o sea, con la, ¿sabes? Como lo de hotel caído, tal, sí, en sí. Un descampado, no había nadie. Bueno, habían unos camioneros con unas señoras, unas cosas ahí y tal. Y de repente, a mitad, cuando antes de llegar al hotel, salta las alarmas, porque era cuando llegaron los vientos huracanados. Y entonces era como que no salía el helicóptero, luego no tal, luego en el hotel, me llamaron de madrugada, es usted de Aida y tal. Y yo como temblando, digo, ¿qué hago en este hotel? El descampado, me están llamando, alguien me ha reconocido, me llevó un taxista, el hotel era una trampa. Porque te dicen a 5 kilómetros del aeropuerto, y yo dije, ay, qué bien, pues mira, es barato 5 kilómetros, pero no, había que volver a la ciudad y dar la vuelta porque no tenía salida. Era un hotel de medio lucecitas tal.
1: Ay, ay, ay.
0: Llegué al aeropuerto, el avión no salía porque había vientos huracanados. Bueno, entonces,
1: ¿Diste positivo?
0: Sí, ¿cómo lo sabes? ¿Cómo? No di positivo. Me puse en la cola, yo llegaba tan sudando, lo estaba pasando fatal, 6 de la mañana no llego, alguien me vería la cara desencajada y una chica de control le dijo a la otra, comprobación, dispositivo, probar. Y yo digo, ¿probar qué? Posible drogas. Y digo, ¿posible drogas? O sea, 6 de la mañana, a ver, bueno. Y en el avión me encuentro con Cosima... la hija de Gastón de la Prada y Carmen Lomana y todo el equipo de políticos que se iban a Bélgica, claro, que se van allí como a...
1: Claro, ¿no? Bruselas, claro.
0: A Bruselas.
1: Sí,
0: y como una trifulca, tú vas en clase A, tú vas en clase B, yo no. Lomana, siéntate aquí, tú eres seco, tal. Yo, madre mía, tienes que estar viviendo una aventura increíble. Y hasta ahí puedo leer.
1: Ahí da y vuelta la película de Seku para llegar de Ceuta a Bélgica. Bueno, pues como es un hombre de mil anécdotas, creo que su vida se puede resumir en una frase, que es casi todo bien. Vamos a por la quinta patata. Que esta es interesante.
0: No puedo, ¿eh? O sea, creo que mi barriga va a hacer una especie de explosión.
1: Y ahora cuando salgamos vamos a montar en el helicóptero, que no te lo he contado.
0: ¿Y estos planos tan cerca? ¿Me estáis destruyendo hoy a unos niveles?
1: Se acaba de estrenar la película Casi todo bien, en la que tú estás en el elenco, pero no eres, digamos, el prota no. Principal, eres el Sekul.
0: Sí.
1: Y vamos a ver el cartel de la peli, que se ha estrenado el 22 de abril.
0: Muy.
1: Que trata sobre un escritor frustrado que malvive en su trabajo de librería y aparte pues dando talleres. Su novela no vende nada, de repente conoce una musa que le hace cambiar. Tú eres un escritor de éxito, profesor de literatura, que encima le empujas a ese abismo del cambio. Con gran visión se estrenó prácticamente el día previo al día del libro. Para preparar el papel, dime la verdad, ¿te documentaste? Está sufriendo y no puede ni pensar. Para preparar el papel de escritor, ¿te documentaste sobre a cuánto está el IVA de los libros? ¿Lo hiciste en Pablo Motos?
0: No me acuerdo de nada. Ahora mismo no me acuerdo de nada.
1: Casi todo bien.
0: Dios, no puedo hacer nada más que beber leche aguada y comer pan. Y venga, hasta luego, cuenta cosas.
1: Que no puedo transicionar de pregunta a otra. Eres un gran lector, de
0: pues
1: hecho.
0: Sí, todo bien, que vaya la gente al cine a verla, tal. Déjame aquí 20 minutos bebiendo agua con leche. La película está muy bien, venga, hasta luego a todos. Dios mío, no puedo, te lo juro, ¿eh?
1: Resiste, Sekun.
0: Oh.
1: No me vas a contar nada más entonces de Casi todo
0: sí,
1: bien.
0: Sí, Casi todo bien es un peliculón, es una película para mí que tiene esta cosa como de grandes historias de amor, cine indie precioso, los directores son increíbles, son los de División Palermo.
1: Eso te quería preguntar, que es que además estoy, digo, jo, qué coincidencia, que estoy enamorado de esa serie también, con los directores de División Palermo, que además les gusta el humor negro mucho, la peli sale, siendo de los libros, sale María Pombo.
0: Me duele, ¿no? Hasta los dientes, te lo juro, o sea, me están doliendo los dientes, todo, que... Dios,
1: pues nada, si no me quiere decir nada,
0: sí, pasamos. Sí, te cuento, venga, voy a intentar calmarme.
1: Tu papel que haces de profesor de literatura, digo que habrás dado clases a María Pombo, entre otras, ¿no? Es que el claim de la peli que está muy bien de si, ¿sí? Como eras, leer no te hace mejor persona, que fue las famosas declaraciones de María, no te hace mejor persona, pero te hace conocer mundos maravillosamente insospechados.
0: Yo creo que hacer alegoría de la incultura es tremendo. No sé quién lo dijo, pero a mí considero que, o sea, ir al teatro es somos el reflejo de lo que ocurre, se sale, se puede reflexionar, te puedes entretener, leer, vas a vivir mil mundos. Yo ahora he escrito Los libros ardieron, sobre cómo quemaban los libros en el 30, la historia de Juanita Capdeville, y es un canto de amor a la lectura. No, hay que leer.
1: Vale.
0: Hablo fatal porque me estoy abrazando.
1: Está más preocupado por cómo habla que por lo demás. Tengo que pasar a la sexta patata, tú verás.
0: Abrazando por la vida, comiendo las patatitas. No hay oscuridad que me impida comerme otra patatita.
1: ¿Sexta patata?
0: La sexta patata es diabólica, claro, es la sexta. Ya no puedo comerme la entera, ¿eh?
1: A ver, según qué tal esta transición.
0: Es que yo creo que a partir de la tercera o cuarta patata me hizo como reacción la boca por dentro de los labios. Y entonces ahora mismo está como que todo lo que haga, o sea, hasta el pan me pica.
1: De la peli casi todo bien. Creo que habéis reconstruido los sets también, ¿puede ser? O sea, ¿los habéis construido? ¿La librería está construida?
0: Sí, hay una librería como imagen y semejanza de las antiguas librerías preciosas y se ha construido.
1: Eso es maravilloso.
0: Sí.
1: Y que tengas dentro de las posibilidades de leer o de convertirte en un gran lector, ¿qué te puede pasar antes? ¿Que te vuelvas más culto o que te acaben agrediendo? Hoy en día.
0: Esa fue una polémica mía tan extraña.
1: Es que yo he dado algo parecido, sí, en el 25.
0: Lo pasé tan mal en esa polémica, porque yo lo que estaba explicando...
1: ¿Quieres desmentir o aclarar algo?
0: No. Es que, ahí me entraron... Nunca había tenido haters y tuve millones de haters. Hubo polémica, pusieron titulares, no sé qué. Pero me pica tanto la boca que siempre... llevo 3 años soñando con desmentir esto y ahora es que me importa un pimiento desmentirlo. O sea, estoy un poco como, ¿sabes? Azúcar Moreno cuando fue a la Eurovisión, que dijeron, ¡ay, pues no cantamos!
1: ¡No, vamos!
0: Pues estoy un poco ahí. Estoy un poco como, venga, pues me meto para adentro y que Eurovisión, ¿sabes?
1: Que siga
0: sin mí.
1: Que siga. No, me refiero, si este es un buen espacio para hacerlo, porque efectivamente... Lo que yo tenía entendido es que como que tú ibas leyendo y sí que se metieron contigo por leer.
0: No, yo estaba haciendo una obra de teatro, que es Las piscinas de la Barceloneta, y entonces tiene mucho de la historia de los años 80 en los barrios de la periferia, el extrarradio, No Barris en Barcelona, para quien me esté oyendo. Y contaba que yo desde mi barrio para la biblioteca pública, porque era un niño que iba a la biblioteca pública a buscar libros del colegio, porque no tenía libros, en el escampado siempre estaban los kinky, los chorris de la época. Y a mí cuando me vieron meterme en el... Porque había que andar media hora hasta llegar al metro. Pero era un barrio muy humilde. Pues cuando iba yo con mi libro metiéndome en el metro, pues se metieron conmigo y no sé cuándo, no sé qué. Pero que eso ha pasado ayer, hoy, mañana y pasará. Y siempre hay kinkies y siempre hay gente que se mete contigo por cualquier chorrada. Y la excusa era que yo iba con mis libros. Pero claro, de ahí lo extrapolaron y lo llevaron a... si leías te pegaban. En el metro te pegaban si leían, tal. Entonces había todo el mundo como... Bueno, todo el mundo no. Un novelista que me dio mucha pena porque mi madre leía sus libros. Mi madre es una gran lectora, aunque es una mujer de origen humilde. Lo que la ha hecho, lo que ha sido para mí el ejemplo en mi vida es como ella en el círculo de lectores, y entonces siempre nos animó a leer. Y me dio pena que ese señor que ella leía sus novelas dijera que eso, como que, no, yo no, eso es imposible. ¿Qué dicen los actores? O sea, no sé, como que arremetió contra los actores por esa anécdota, que aparte yo veo tan lógica que en los barrios puede haber un kinky que venga a por ti. Por el libro, por la camiseta rosa, por cara de bueno, por chica, por tal, por lo que sea.
1: Pues nada, tenemos que pasar a la séptima. Ahora puedes tirar si quieres. ¿O
0: venga,
1: no?
0: Voy a tirar porque da juego.
1: Lo único, te comerás la más picante, que es la última. Solo puedes tirar una vez la ruleta.
0: Dios mío, la séptima profecía ahora.
1: Ahora, te puede pasar una cosa muy curiosa, que tires y también te toque la última.
0: Vale. Oye, ¿alguien ha puesto nombre a las patatas?
1: No, me parecería maravilloso.
0: Pues yo le quiero poner ya una, es el sexto sentido.
1: Vale.
0: Y la otra, si quieres, la séptima profecía.
1: Venga.
0: Pero si quieres, solo pongo una, vale, para que otros invitados te vayan poniendo nombres.
1: La que tú más quieras.
0: Vale, yo el sexto sentido.
1: Venga, tira la ruleta, el segundo en la rosa, a ver si se libra. Tira fuerte, sin ver.
0: ¿Cómo lo tiro así?
1: Claro, fuerte, fuerte.
0: Sin ver, ¿no?
1: Fuerte.
0: Esto es fuerte para mí.
1: A ver qué patata toca, segundo en la rosa.
0: No, la ocho.
1: Efectivamente, nuestra salsa de Abón para secundar. No, Sergio, no hace falta. Bueno, sí, tráela. Vas a probar nuestra patata directamente. Y
0: ¿cuál
1: yo
0: es?
1: Contigo.
0: ¿Cuál
1: la
0: es?
1: 8, la última.
0: ¿Ha salido la 8? Lo has trucado.
1: La bomba, aquí está, hay gente mirando,
0: o sea,
1: la pecera.
0: Teníamos todas las posibilidades de que fueran otras ya vividas y probadas, y me ha tocado ahora 8. Lo que has pedido al destino te lo ha dado.
1: Correcto. Mientras procesas esta patata, hay una pregunta que te va a hacer mi hija Emma, que es una gran artista con 9 añitos. Y que suena así.
2: Hola, Sekun. Me encantan los musicales. Sé que tú también eres coach de musicales. Me han contado que lo fuiste de Hoy no me puedo levantar. Mi pregunta es, ¿por qué Nacho Cano no te volvió a llamar para Malinche? ¡Besis!
0: Pues, a ver, no fui coach musical.
1: Otro desmentido.
0: Hay que desmentirlo, vale. otro desmentido. Yo soy actor de teatro, o sea, de que tengo un grupo de teatro y siempre he hecho teatro. Me ha gustado mucho el teatro indie, que en Madrid está un poquito así. O sea, como que hay mucho teatro comercial y mucho teatro público. Pero a mí me gustan mucho las salas como el Lara, el Alfil, no sé qué, como trabajar mucho en sitios con espacios más, bueno, que se llamaban alternativos. Para mí, yo prefiero llamarles como independientes, un poco más libre para probar, experimentar y luego hacer obras divertidas y tal. Y estaba haciendo una obra que funcionaba mucho, y David Serrano, que hizo el libreto de Hoy no puedo levantar, le gustaba mucho mi teatro y como trabajaba con los actores, y me llevó a hacer la dirección de actores de Hoy no puedo levantar. Vale. Imagínate yo de coach vocal. No. Lo que sí que hice fue, pues siempre que nos dejaba Nacho o tal, pues meter un poco de, ay, pues en este baile tal, o este momento se puede unir con esto, con lo otro, pero trabajaba más mano a mano con David Serrano.
1: Vale. ¿Ahora cómo estás? ¿Malinche o Rebulinchi?
0: Ahora estoy Picachinchi, ¿sabes?
1: Pues que vamos a pasar a la octava patata, así sin solución de continuidad.
0: La octava patata ha muerto ya antes de nacer.
1: El octavo pasajero era, ¿no? La Lier, sí. Pero esta no. ¿La sexta?
0: La sexto sentido.
1: El sexto sentido.
0: No, es que también me gusta mucho lo de la tercera patata, porque era muy Orson Welles, pero...
1: Octava patata y última para Secundaria Rosa, que la va a probar 2 veces, porque así ha tirado antes en la ruleta. Pero y yo...
0: Que... ¡Ay, que lo tiro todo!
1: Se ha roto nada, afortunadamente, pero las salsas han rodado. Salsas han rodado. Le voy a quitar el artículo a todo. Salsas han rodado. Secund ha vengado. Se va, se levanta y se va. No. Cuidado que te vas con los auriculares puestos, que te vas a matar. Siéntate, Sekun, por favor. Uf. Siéntate, que vamos a hacer la última patata. El último reto, porque...
0: No, ya no hay más.
1: No, ya está, no hay más. Pero asociado a esta patata tengo una pregunta. Como has interpretado a Leonardo Dantes tan bien, yo tengo una teoría muy loca. A ver si estás de acuerdo conmigo o no.
0: Es que me salen mocos y todo es terrible.
1: Todas las canciones del mundo, todas, de la primera a la última, se pueden bailar como Leonardo Dantes. Sí. Al baile de la noche, todas las que te imagines. Es una teoría mía. Y hoy vamos a hacer lo posible entre tú y yo, si quieres y puedes.
0: Venga.
1: Y es que van a sonar ráfagas de canciones y tú y yo las vamos a bailar como... Tú sabes el baile de Leonardo, ¿no? Lo tienes controlado, ¿no? El de los bracitos, este que se mueve como rodillo y tal. Vale. Pues venga, ¿preparado? No, Bergain, de Rosalía. Bien, la siguiente, vamos a bailar sin...
3: Mira. Por la tarde ron, ya estamos en la calle, sal de tu balcón.
1: Todo se puede bailar
0: con el leonardismo.
1: Y la última sintonía, la cabecera de informe semanal. Sekun, toca todo, tira todo. Y ha llegado al final del reto de las bravas. Bailando como Leonardo antes. Estás vivo, como dice el idioma. I'm alive. Casi todo bien, ya en cines.
0: I'm alive.
1: Podéis leer, podéis ir al cine, podéis en general consumir cultura, que es lo segundo que hay que consumir en este país después de las bravas. O lo primero.
0: Te voy a ver. Me sale como hasta ópera.
1: Dale, no te cortes.
0: Madre mía, cómo pica.
1: Venga, Sekun de la Rosa se va a despedir de hoy, de este programa maravilloso. Gracias por haber venido, de verdad.
0: Muchas gracias.
1: Que te vaya todo súper bien.
0: Gracias. He dejado un poco destrozado, lo voy a arreglar porque no quiero que los compañeros ahora...
1: No, tranquilo. Esto es como si fueran las bragas del Primark. Todo desordenado. No. Hasta el próximo a las bravas.
0: Muchas gracias.

0: Son las 5 de la mañana, las 4 en Canarias. Donald Trump responde a la propuesta que este viernes ha presentado el régimen de Irán a Pakistán, país mediador, para poner fin a la guerra. Dice el presidente de Estados Unidos que no está de acuerdo con este nuevo documento de los iraníes porque no incluye el programa nuclear iraní, aplazando esta cuestión a otros pactos posteriores. Desde Nueva York, informa Nicolás Lupo.
1: Pues después de afirmar que las hostilidades con Irán han terminado para así no tener que pedir permiso al Congreso para continuar con el conflicto, Trump ha mostrado su insatisfacción con la propuesta iraní.
2: But they're not coming through with the kind of deal that we have to have, and we're going to get this thing done properly. We're not going to.
1: No es la propuesta que queremos y no nos vamos a ir pronto para tener que volver en 3 años, ha dicho el presidente estadounidense, quien en un constante tira y afloja no acepta los nuevos términos propuestos por el equipo negociador iraní. La prioridad de Trump es negociar la reapertura del estrecho de Hormuz y eliminar la posibilidad de que Irán obtenga el arma nuclear. Por su parte, esta nueva propuesta de Teherán elimina la petición a los Estados Unidos de levantar su bloqueo del estrecho como prerrequisito para sentarse a negociar, pero todavía mantiene que la cuestión nuclear se debata en una segunda fase.
0: Este viernes han celebrado en Andalucía los primeros mítines de cara a los comicios del próximo 17 de mayo. En Vox, su líder nacional, Santiago Abascal, ha arropado al candidato Manuel Gavira este viernes en Jaén. Su discurso se ha centrado, siguiendo la estrategia de la ultraderecha, en querer introducir el término de prioridad nacional en el debate electoral andaluz. Paola Serrano.
3: Un mitin de inicio de campaña en el que el líder nacional de la formación, Santiago Abascal, ha mantenido el discurso centrado en la crítica al gobierno de Pedro Sánchez por el proceso de legalización de inmigrantes, además de en la defensa del campo.
4: La nacionalidad española se protege, se defiende, nos sentimos orgullosos de ella y no se regala al primero que llega saltando a nuestras fronteras.
3: Por su parte, el candidato andaluz Manuel Gavira utilizaba como ejemplo de lo que puede suceder en Andalucía tras el próximo 17M la situación de Extremadura y Aragón.
0: El Partido Regionalista Adelante Andalucía ha celebrado su primer día de campaña en Granada. Su líder, José Ignacio García, ha cargado contra el candidato popular a la reelección, Juan Manuel Moreno, criticándole que el Día de los Trabajadores haya estado con los empresarios. Redacción en Andalucía, Curro García.
5: El candidato de Adelante Andalucía ha pasado el 1 de mayo lanzando mensajes dedicados al ámbito laboral y en compañía de quienes llama la Andalucía Real. Ha reivindicado el papel de los trabajadores y los sindicalistas ante quienes atribuyen a los empresarios la creación de riqueza e incluso ha recriminado que su contrincante del PP haya pasado el día con los empresarios.
6: Adelante Andalucía es la respuesta a eso, es decir, hasta aquí hemos llegado, estamos hartos, estamos hartas de estar condenados a elegir entre el paro, la precariedad y la migración. Señor Moreno Bonilla, es hora de que el que se quede en paro sea usted.
5: Críticas a Juan Manuel Moreno también por su gestión en lo que a empleo se refiere, llegando a aseverar que Andalucía está peor que antes, con más desempleados que cuando entró al poder, y que por ello será el propio Moreno quien se quede en paro tras este 17 de mayo.
0: De momento es todo, se quedan con Sastre y Maldonado. Nosotros volvemos con más información aquí en una hora y estamos siempre en cadenaser.com.
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9: Las nuevas generaciones de políticos piden sustituir el estado del bienestar por el estado del flow.
10: Una niña entiende que es momento de tener la charla con sus padres y explicarles de dónde viene.
9: Se desnuda para reparar un desagüe tras confundir un vídeo porno con un tutorial.
10: Los fracasos reiterados de sus propuestas llevan a Sánchez a sospechar que el presidente del gobierno es, en efecto, Feijóo.
9: Antes todo esto era campo de golf, dice un pijo nostálgico señalando un complejo hotelero de lujo.
10: Netflix adaptará El Padrino a una miniserie de 177 reels de un minuto.
9: Hallan un conductor del Pleistoceno atrapado en un semáforo en ámbar. La Audiencia Nacional confirma que Jordi Pujol sufre deterioro cognitivo, pero no tanto como para devolver lo que robó.
10: No está en condiciones de ser juzgado, pero le pides el dinero y de repente recupera toda la energía, acredita el informe forense.
9: Estados Unidos e Irán incapaces de decir si el estrecho de Hormuz está cerrado o abierto.
10: Creo que lo hemos roto, reconocen ambos países.
9: Una errata lleva a construir una granja de macropollos.
10: Encima ponen huevos sin H, se quejan los vecinos.
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11: ¿Ya hemos empezado? Hola, Miguel.
12: No, hola, Miguel, no.
11: ¿Qué pasa?
12: Hoy no es un día fácil para nadie.
11: ¿Por qué? ¿Porque podrías decir qué día es hoy?
12: Sí.
11: ¿Sí, seguro?
12: Es un día muy especial para todos.
11: Ajá.
12: Porque he venido en metro.
11: Bueno.
12: Que alguien ponga aquí ahora, por favor, en edición, en pospo.
11: Sí.
12: Que alguien meta aquí ahora la foto de Sergio Ramos con la camiseta esa de Working Class Hero.
11: ¿Y qué tal la...?
12: Me ha gustado esa, ¿eh, Robert?
11: Hemos tardado un poco, pero hemos llegado.
12: Puesto el micrófono mal, raro, alto, muy cerca de la boca.
11: Hoy están como inclinados.
12: No, que si aquí sabes lo que pasa, que
11: son
12: que
11: la torre de Pisa hoy.
12: Mira, la gente cuando goza de privilegios durante mucho tiempo, durante un periodo sostenido en el tiempo de forma prolongada, se piensan que o sea...
11: Confunden su clase social.
12: No, eso de entrada. Se piensan que somos todos del mismo círculo y no. y no, pero que se piensan que... O sea, ellos dan las cosas por hechas. Y el día que yo falte, me echaréis de menos todos.
11: Sí, pero...
12: El día que yo diga, se ha terminado, no tengo por qué estar aquí malvendiendo mi talento.
11: Pero esto empieza a ser una amenaza recurrente, Miguel.
12: Pues atad cabos.
11: Bueno, pues...
12: Voy a mover el micrófono. ¿Te importa, Robert? Porque
11: estás incómodo. Lo que es verdad que para el Feng Shui es un poco... sí, porque están como torcidos los micrófonos. Son micrófonos que cargan a derechas.
12: Como los toreros, que tienen la polla siempre apretada en el pantalón.
11: Bueno, no hace falta ser torero para que se desvíe...
12: Ponen el alma en el ruedo.
11: Eso es. Sí, sí.
12: Ahí te he contado que yo un día...
11: ¿Hacia dónde va? No, es una cosa que todavía no sé de ti.
12: Yo soy convencidamente anti-taurino, por supuesto, como sí. La gente se podía... imaginar
11: para sorpresa
12: si han puesto
11: de
12: un
11: nadie.
12: Poco la oreja en estos uh-huh. 3 años.
11: 3 años llevamos ya, ¿eh? De esta aventura maravillosa
12: sí.
11: Que nos unió... ¿Quién sabe por cuánto tiempo, Miguel?
12: Bueno, pues hasta junio.
11: No.
12: Sí.
11: En la vida para siempre.
12: Ah, para, por
11: ¿quieres
12: supuesto.
11: Decir aquí en el podcast?
12: Esta amistad es eterna. Esta pues... boca se acaba en junio, ya, mira, ya lo digo, ya estamos, ya estamos.
11: ¿Está?
12: Ya así no hay que hacer ningún tipo de reunión luego ni nada. Lo digo, en junio se acaba, pum, fin del podcast. Roberto está flipando ahora mismo, ¿qué? ¿Por qué no se me ha dicho nada?
11: ¿Perdona?
12: No, luego no
11: bueno,
12: sé.
11: Es un podcast de humor, aquí no se a distingue ver, dónde está la realidad
12: no,
11: y dónde está el humor.
12: En
11: junio acaba la temporada.
12: En junio se acaba la temporada, claro. Luego ya no sabemos lo que pasará porque la vida da muchísimas vueltas.
11: La vida
12: es así.
11: No la he inventado
12: yo, como decía el Junco. Hola, mi amor.
11: Quiero estar contigo. Me has hecho daño.

0: más.
1: A mí me gusta más.
0: Nani, yo te quiero. No, perdón, basta, hasta aquí.
1: La otra que tiene es la que él explica que.
0: Amor prohibido.
1: Amor prohibido.
0: Junco tiene todo un. No es la otra que tiene. Perdona. Junco no es la otra que tiene. Es como decir, los chichos, la otra que tienen. Hombre, no.
1: No, tiene muchísima. El Junco,
0: vale,
1: por supuesto.
0: Vale.
1: Pero que tiene, es tan concreto que versa sobre cómo su mujer.
0: Mucho, la vida es así. No la he inventado yo.
1: Pues mi alma gozaba de esto.
0: Vale,
1: él explica que su mujer le ha pillado cepillándose a su mejor amiga. A lo mejor amiga de ella.
0: Este contenido lo hemos dado ya en este.
1: ¿Sí?
0: En este.
1: ¡Pues otra vez lo vamos a ver! ¿Ha picado?
0: Hombre, se ha picado. Sí, pero a él no le para de grabar.
1: Bueno,
0: es como cuando.
1: Él cuenta eso, que su mujer ha pillado y él dice, pero chica, ¿yo qué quieres que haga? Sí, la vida es así, ¿me entiendes? Y, no... y aparte dice, él su excusa es que estaba con la otra, pero pensaba en su mujer. Y es como, bueno,
0: no soy yo, es la condición humana. No,
1: claro, sí, yo.
0: Yo intenté resistirme.
1: Si me he dejado llevar como un ser humano.
0: Fíjate, esto a veces me tortura un poco esta idea de hasta qué punto nuestra voluntad depende de nosotros. Es decir...
1: ¿Ya empezamos con la intensidad?
0: No,
1: ¿ya?
0: Pues
1: estamos
0: no.
1: Comentando.
0: Pero ¿cuánto hay de...?
1: Espérate.
0: ¿Tú?
1: Sí, dime.
0: ¿Por qué eres como eres?
1: ¿Yo? Porque me crié en el barrio del Carmen de Murcia.
0: Bien, tiene
1: porque
0: que
1: yo
0: ver...
1: Soy yo y mis circunstancias.
0: Tiene que ver. Con tu educación, con el contexto en el que te has criado, con la educación que has recibido. Sin embargo, personas criadas en la misma familia, de los mismos padres, con una educación, sino igual, muy, muy parecida, son de distinta forma de ser.
1: No sé por qué yo carezco de hermanos.
0: Claro, pero, bueno, pero es una realidad que no te resulta desconocida. No,
1: no
0: te atañe,
1: bueno,
0: no te afecta, pero tú la conoces. Que tendrás amigos que sean hermanos y dirás...
1: Mi hermano, yo no sé muy bien cómo lleváis con ellos, dejáis porque a mí es a lo cojones no puesto un hermano, la verdad.
0: Bueno, todo, claro, o sea, que sí, claro que sí.
1: Hermano,
0: lo que quiero decir es que...
1: Además de nada, si ya me cae mal, Gemma, imagínate. Si
0: este niño es trabajador, es voluntarioso y él decide...
1: ¿Qué niño?
0: Pongo un ejemplo hipotético. Hipotético.
1: Vale. Digo, hay un niño aquí abajo ahora que...
0: No.
1: Un niño aquí.
0: No.
1: Tío.
0: No.
1: Sacando su moco ahí. El otro día, un colega, perdóname.
0: Adelante.
1: Me envió un vídeo. Perdóname un segundo. Un
0: pero,
1: video...
0: ¿cómo no te voy a perdonar? Si esto pasara todo el rato, habría un momento que yo te diría, hombre, Miguel, ya. Pero al ser una excepción en cada episodio.
1: No me pasa
0: fíjate.
1: El rodillo, no me pasa el rodillo de frío por los ojos. Ahora tengo
0: no
1: los ojos
0: me molesta con... en absoluto.
1: Que no su nombre por
0: la
1: si
0: mierda
1: no quiere,
0: teoría de la
1: él,
0: condición humana.
1: Él estaba giñando él y entra su hijo. Que tiene un hijo pequeño y con un moco seco por aquí le dice, ¿has terminado de hacer caca ya? Y es como, ¡déjame cagar, hombre! ¡Déjame cagar, por lo menos, coño! Tengo con tu madre un rato. Ahora está mi papá, ¿has terminado de...? No, ¿no ves que no? Que estoy sentado en el váter.
0: Sí. Pero ¿y cuál es la anécdota?
1: Esa.
0: Pero esto es algo, en fin... habitual en las casas cuando hay niños. Los niños se meten en todas las habitaciones.
1: Pues que se metan en... Bueno, pues no lo veo bien.
0: Bueno.
1: A ver, dime, Rey. Me decías.
0: Trataba de construir...
1: Perdóname.
0: No,
1: I'm sorry.
0: No pasa nada. Que...
1: las circunstancias.
0: Las circunstancias. Es decir, que... ¿Cuánto de lo que somos en realidad depende de nosotros mismos, nuestra forma de ser? Es decir, tú
1: un 35%.
0: Puedes... Bueno, pues no sé si es azarosa o no la cifra que acabas de dar, pero quizá pues, se puede aproximar. Porque que yo sea, que a mí me preocupen determinadas cosas o que yo me lleve a la cama algunos problemas que no me dejen dormir. Me lleve a la cama en un sentido metafórico, Miguel, por favor. Y yo quiero corregirlo. Pero hay una cosa como biológica, es decir, en la forma de ser que tenemos y que nos define, o que tú seas así de gracioso depende en gran parte de tu formación, de lo que te has dedicado y tal, pero hay algo...
1: Porque me mordió un gracioso de pequeño.
0: Innato, te caíste en la marmita del humor, pero hay algo innato en eso que es biológico y entonces al final es como el azar. No sé cómo decirlo, no sé cómo expresarlo,
1: sí,
0: espero que alguien me esté entendiendo.
1: Ya pasa muy bien.
0: Pero que quiero decir
1: ahí,
0: que
1: sí,
0: en cómo somos...
1: Es una cosa cósmica casi,
0: ¿sí?
1: Porque...
0: Exacto,
1: todo. O sea,
0: eso
1: yo,
0: es.
1: Por ejemplo, yo...
0: Estamos en manos de Aramis Fuster.
1: Noto que últimamente tengo el carácter como más agrio.
0: ¿Un helicóptero? ¡Ostras!
1: Sí, ¿no?
0: ¿Ha empezado la Guerra Mundial?
1: Ojalá.
0: No, no, no, no. No, no, no. En estos momentos sobrevuela sobre los estudios de la cadena SER
1: no,
0: es un helicóptero.
1: Yo, sí que noto que tengo el carácter como más agriado y sinceramente creo que en parte es por Gema. Porque tengo que lidiar continuamente con sus desplantes y su actitud de mierda por el WhatsApp, que no me responde a nada, no hace pero, nada, ejemplo, no que, le das que le pido un boli y un papel para hacer el programa, ni eso me trae, y se va con punto y boca, me dice y no sé qué. Digo, pero bueno.
0: Pero ¿y tú por qué no traes tu propio papel y tu propio boli, Miguel?
1: Porque yo soy Miguel Maldonado, Sastre.
0: Es verdad, no había caído en eso.
1: Y aquí, gemuchis, digo, pero ¿esto qué cojones es, tío? Porque a mí me toman por el pito del sereno. Aquí, en la cadena SER, en cualquier sitio al que voy, en mi casa propia, y ya está bien. Ya está bien. ¿Eh? Pues ya está. Hombre, un respeto. No soy un tío hecho y derecho, hombre. Tengo casi 40 años ya. Y un coche que vas que flipas.
0: A lo mejor cuando se esté emitiendo este programa ya tienes 40, ¿eh? No, todavía no.
1: No, no.
0: Todavía no, todavía.
1: Te decía, si me disculpas un segundo, a ver si puedo decir algo. Es broma esto, porque soy el que más habla y el que más interrumpe. Y te pido disculpas, Gemma, era todo broma, lo sabes tú perfectamente. Gemma me cae estupendamente bien y ella en absoluto me agrega el carácter. Gemma es una persona increíble. Me río muchísimo, que me parece graciosísima y buena persona.
0: Es que estamos a 3 minutos de que vuelva a meterse contigo.
1: Claro, claro, es.
0: Entonces, como, esto es un... Dios mío, ¿qué Miguel Maldonado eres hoy?
1: Te decía.
0: Puedes escoger el Miguel que odia, el Miguel que ama.
1: No me pasa el rodillo pasa de frío por
0: la rutina de frío.
1: Los ojos.
0: Pero
1: no me pasa el rodillo de frío.
0: ¿Qué te pasas?
1: El rodillo ese de frío, hombre.
0: Yo es que no me paso ningún rodillo de frío.
1: Pues un rodillo metálico que lo guardas en el congelador y luego hace... Y te...
0: Verdad que la ojera es lo primero que te da la edad son ojeras.
1: Sí, y la arruga sí, está de aquí, la pata de gallo se llama esto, ¿no?
0: Y esta sí. Yo me veo en las fotos...
1: Pero esto te reíse mucho.
0: Hago así, que río... No, Gemma, pero tú ahí... Perdona, no voy a verter sobre ti el odio que vierte Miguel, pero sí diré que tú eres como muy generosa con los demás.
1: ¿Qué? Es decir, pues será...
0: En la mirada que tú tienes sobre ti mismo, es decir, yo a veces llego ahí a Gemma con mis complejos... Y que me dice, pero no... Y que son 2 o 3, tampoco es que yo tenga una lista interminable, vamos a ver. Pero y en ella te mira como excesivamente bien y entonces eso hace que pierdas credibilidad. Porque nunca encuentras una falta de... Pues mira, Sastre, sí, es verdad, tienes unas ojeras que dan y unas patas de gallo que pareces un señor de 900 años. No pasa nada por
1: pero
0: decirlo.
1: ¿Pero qué niegas? ¿Las ojeras ahora mismo o el hecho de que tú nunca le digas nada honestamente?
0: No digo que no sea honesta, digo que tiene una manera de mirar muy amable.
1: Sí, sí,
0: y yo
1: sí.
0: Te lo agradezco el esfuerzo, pero se nota que hay un esfuerzo ahí, que te estás conteniendo.
1: Bueno, a ver si pudiera acabar lo que iba a decir de una puta vez, en vez de estar aquí hablando sobre Gemma y sobre el otro, el de la moto, y si la abuela fuma y no sé qué. Vale, te decía que aunque yo soy profundamente antitaurino...
0: Ah, es verdad, esto era...
1: Admiro realmente las patillas de Morancho de la Puebla. No. Que un día me enfundé en un traje de torero.
0: Pero Miguel, me interesa mucho este contenido. Adelante, ¿cómo fue eso? ¿Por qué?
1: ¿Nunca lo he contado?
0: Aquí no.
1: No.
0: Yo creo que nos hubiéramos quedado con eso, porque ahora mismo Pablo ya ha ilustrado a nuestros oyentes con un montaje en el que se te ve a ti vestido de torero.
1: Claro, bueno, está en...
0: ¿En Google?
1: En Internet.
0: Vale, pues por favor, podremos hacer...
1: En el teléfono lo encontrarás.
0: Vale.
1: Yo hice un día un sketch...
0: Voy a buscar.
1: ...para el difunto... Leitmotiv. Hice un sketch que se llamaba El
0: ya tiempo. Lo habéis encontrado, ¿no?
1: Sí. Es increíble.
0: Miguel Maldonado
1: mira,
0: torero.
1: Mira, ¡buah, increíble! Hice un sketch que se llamaba el Tiemporero, que era como de un torero que viajaba en el tiempo. No me acuerdo muy bien cómo era el chiste, pero era increíble, la verdad.
0: Ah, sí.
1: Y entonces me vestí de torero. Y claro, tú no... Mira. Es que,
0: bien parecido,
1: es
0: ¿eh?
1: Es que ahí voy. Es que yo, o sea, que no me gustan nada los toros, pero es que me puse el traje y dije, ¡ojo, ojo! Y empecé a hacer así... ¿Cómo hace? ¿Sabes lo que hacen ellos? Se quedan así antes y dicen... ¿Hacen eso siempre?
0: Sí.
1: ¡Viva España, coño! Está bien de maricones, hombre. Yeah. Lo hacen así, ¿no?
0: ¿Y a dónde nos va a llevar esta...?
1: Ah, no, a que... claro, es que el asunto es que tú para enfundarte ese pantalón y todo eso...
0: ¿Qué haces con la genitalidad?
1: Tienes que ponértelo a un lado, claro, porque eso va, o sea, el tiro hace tope con...
0: ¿Tope?
1: Con el perineo.
0: Sí.
1: ¡Paf! Va hasta arriba. Y es muy ajustado. Y claro, no, o sea, realmente hace falta ayuda externa para que te lo suban así, papá, y te dan tirones y te atan luego y dije, pues igual lo que pasa es que viva España, me cago en mi puta madre, dije, ¿sabes? Dije, igual viva España, ya, hombre, ya está bien, tanta mierda aquí, tanta mierda, como la de la carta, que ahora entraremos en eso, pero ya está bien.
0: No, no vas a ofender a gente que nos envía cosas, que nos escucha.
1: Pues que no.
0: ¿Quieres que enchufe el neón? ¿O quieres un poquito? ¿Cuánto llevamos?
2: 13.
0: Qué mala rima tiene eso.
1: No sé, a ver.
0: Qué mala rima tiene eso.
1: Dice. ¿Ala? ¿En serio? ¿Estamos con la rima todavía? ¿Estamos con la rima?
0: Yo no soy el que... Yo no
1: sé. ¿Que me crece? ¿No sé qué? Uh-huh. ¿Y tú? Uh-huh. Sí, eso es lo que estamos. Uh-huh. Para eso he hecho yo esta carrera increíble en la sátira política y de humor inteligente para que me vengáis con... ¿Me crece? ¿Es eso que estamos...?
0: ¿Quieres contar un chiste para rubricar un inicio en alto?
1: ¿Un chiste de qué?
0: Chiste de los que a veces cuentas. Un chiste, no. Un chiste de...
1: Pues no.
0: Vale.
1: Sinceramente no.
0: Vale. Pero a veces los cuentas.
1: No, pues igual he hecho algún homenaje a Eugenio alguna vez, pero ya está, pero no.
0: No, y chiste en general también has contado, ¿eh? Yo estaba aquí sentado.
1: Bueno, pues no quiero contar ningún chiste.
0: No, pues está, no, no.
1: Es una Mariola.
0: Que está Mariola, ¿sabes algún chiste?
1: Se ríe mucho últimamente.
0: No, dice que no sabe.
1: Se ríe mucho últimamente, Mariola, está como muy graciosa. Uh-huh. A saber de qué se ríe. Igual sabe algo que tú y yo no sabemos.
0: Es verdad que vienes con la biología tensa hoy. Vienes con el... vienes con... Bueno, vienes torero hoy, ¿eh? Qué gran canción esa.
1: Hay que ser torero.
0: Pon el alma en el ruedo.
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1: Para que sepan, ¿no? ¿Cómo es la...?
0: Para ser torero, me juego la vida por ti.
1: Suficiente.
0: ¿Cómo hemos hecho ahora la prueba? Ha entrado igualmente, ¿no? No ha sonado torero. Ya veremos lo que suena. De aquí a que se emita esto. Porque esto se está emitiendo en un día indefinido del pasado. Y se proyecta hacia el futuro. Nos estáis viendo desde el futuro... Os saludamos desde el pasado. Y diréis, ¿pero otro episodio grabado? Sí. ¿Por qué? Porque las condiciones, el calendario, nos ha exigido esta circunstancia.
1: Así es.
0: Y ya está. ¿Y quién es el calendario? Pues el señor que pone las fechas.
1: Efectivamente.
0: El que decidió. ¿Por qué? ¿Por qué?
1: Donald Trump.
0: Meses de 31 y meses de 30 días. ¿Eh? ¿Por qué?
1: Eso fue cosa de los romanos, ¿no?
0: Por los nudillos.
1: Eso fue los romanos, ¿no?
0: Uh-huh.
1: No, fue el Papa Gregorio.
0: Sí, que el calendario gregoriano es.
1: Efectivamente.
0: Claro. Al llamarse al Gregorio.
1: El calendario juliano.
0: Eso es.
1: Y fue Gregorio y dijo.
0: ¡Guau! Wow, y Julio es por Julio César, Augusto por César Augusto. Pues, wow,
1: y Gregorio dijo: pues vamos a dejar ya ahora.
0: Maldonado merece un mes, ¿eh?
1: Yo creo que sí. ¿Y sabes qué?
0: ¿Dónde te lo pediría? Si fueras el 13º mes, ¿entre qué mes y qué mes querrías ir? O sea, ¿por dónde alargarías el año?
1: Entre junio y julio.
0: Bien. Para mí, junio es el mejor mes del año.
1: ¿Junio?
0: Junio. Está el verano por empezar, todavía no aprietan mucho las temperaturas, ha acabado la primavera, claro, los días ya alargan más, está el día de San Joan. Para mí, junio, el mejor mes. No, Gemma dice...
1: No,
0: Gemma,
1: ¿cuál?
2: Agosto.
0: Pero agosto es que se acaba.
1: Agosto, que te suda hasta el ojete.
0: Pues, se acaba el verano. Mariola está también con agosto.
1: Agosto.
0: Ah, julio.
1: Mayo, junio.
0: Muy bien.
1: ¿Mayo? Qué tío más estoico, me cago en la puta.
0: Bueno.
1: ¿Roberto?
2: Agosto.
0: También.
1: ¿La nueva?
2: Abril.
1: Bien. Qué elegante. Qué elegante, ¿no? Escucha música clásica en abril. Venga, hombre, por favor.
0: Abril es buen mes también.
1: Abril no es buen mes.
0: Muy bien.
1: ¿Es por eso?
0: Sí. También.
1: Tiene un problema de narcisismo.
2: 20.
0: Ah, vale.
1: 20 de abril, ¿eh?
0: Sí.
1: Es una canción de los...
0: 20 de abril, en 90...
1: Creo que aquí nunca lo he dicho. Pero...
0: Celtas Cortos.
1: Pero Celtas Cortos.
0: Lo sé yo.
1: Uno de los peores grupos que nunca jamás han existido.
0: No. Es que te despistas un segundo... Y el niño va a meter los dedos en el enchufe.
1: Cuando queráis, nos pegamos un día en la calle. Vosotros contra mí. Que os reviento a todos.
0: 20 de abril, en 90... No, es así.
1: Sí, es así. Exactamente así. Si quieres que te canto a... Es broma, todo bien, con Celtas Cortos, todo bien.
0: ¿A quién?
1: A quien tú me digas.
0: No, es que te estaba viendo ya por Serrat.
1: Pues sí, hombre, un poco. No, que venía, venía escuchando en...
0: ¿Hoy por hoy?
1: No.
0: ¿Ah? ¿No?
1: No, pero en el ascensor En el ascensor me he cruzado con los del abierto. Y he dicho... Digo, mira, cómo van a ir a opinar
0: pensando
1: con su opinión a otra parte, literalmente.
0: Claro, claro. Van a... Vale, y les sigue la opinión, claro, de hecho.
1: Bienvenido. O sea, yo considero que no sé
0: y
1: qué.
0: Y detrás va la opinión, las ideas solas van debatiendo.
1: Claro, y ellos van a ir.
0: Considero esto, considero lo otro. Y luego segundo y dices, Irán, no sé qué, tal. Sin que ella hable, tú te acercas y emana opinión.
1: Claro, porque la política de que los candidatos del PSOE sean ministros, bueno, tienen sus más y sus menos.
0: Y además se contradicen ellos a sí mismos.
1: Claro, se pelean ahí un poco, vosotros les azuzáis.
0: Sí.
1: Para que. Pero tú, por ejemplo, cuando estás moderando el debate, nunca haces esto de así a uno y luego así,
0: sí,
1: ¿no?
0: Sí, muchas veces.
1: Cállate, tú.
0: Muchas
1: ahora.
0: Veces. Y así.
1: Tú calla la puta boca ya.
0: Sobre todo este
1: Ignasi,
0: gesto de,
1: hasta aquí.
0: Y así.
1: Estefanía, dale.
0: Este gesto de acaba ya, que me viene la desco, acaba. Breve.
1: Acaba.
0: Breve que tengo que ir. Y sí, espérate un segundo y así, quieras que no, te sale el complejo de guardia.
1: Estefanía, cierra la puta boca.
0: Policía de tráfico.
1: Vamos, guardián, empújale.
0: No lo hacemos así.
1: Así podríamos hacerlo un día.
0: Es muy difícil a veces.
1: ¿Lo hago yo un día?
0: Cuando no están.
1: Por favor.
0: Cuando...
1: Déjame hacer un día lo abierto. Déjame hacer un día lo abierto a mí. Cállate la puta boca, Ignasi. ¿Te has comido lengua? Nada más de que te parió, hombre. Dale.
4: Por favor.
0: Es muy difícil.
4: Ay, por favor.
1: Déjame hacer el abierto un día.
0: Mira, un día. No harás el abierto. Trataba de decir que es muy difícil cuando no hay nadie en el estudio. Es decir, ellos muchas veces están cada uno en su casa.
1: Eso parece
0: entonces
1: distópico.
0: Entonces no te
1: está
0: ven
1: cada uno en su...
0: y tú Antón tienes que...
1: Ahí.
0: Hay distintos trucos. Por ejemplo, tú vas interrumpiéndoles amablemente todo lo que... O respiras para que ellos vayan oyendo tu respiración.
1: Estamos terminando.
0: Y es cuando ellos lo notan y te dicen, y ya acabo. Cuando dicen ya acabo es porque sí, ya sé que me quieres interrumpir, pero es difícil llevar la tertulia cuando
1: claro,
0: no están.
1: Muy difícil, muy difícil.
0: Porque, y al final, pues quedas tú como mal educado y dices, bueno, pues hasta aquí.
1: Se ha terminado ya.
0: Y se ha terminado. Y claro, ahora la publicidad.
1: Sí que es cierto que vuestra ventaja es que no está el retardo este que sí que hay en la tele, por ejemplo.
0: Claro, eso hace, o cuando
1: hace muy difícil
0: a veces se produce y entonces es muy, muy difícil.
1: Pero
0: porque tú dices, pero espera. Y tres segundos después él te dice, ah, vale.
1: Me gusta mucho cuando sale alguien que realmente lo pues se va a llevar bien y se espere cuando tal. Eso es increíble, pero luego hay otra gente
0: es muy difícil,
1: que lleva muchísimo tiempo en la tele que parece que no saben que hay un retardo y están...
0: Esperando.
1: Te decía, que... no... Sí. No, sí, dime, perdóname. El estrecho de Ormuz, no, te decía, es importante que no... Sí, dime, perdóname. Así es como habla mi madre por teléfono. No hay manera. Mamá, por favor.
0: Es que...
1: Uno, sé que conmigo es especialmente difícil, porque también a veces parece que me he callado y que ya he acabado la frase cuando estoy aún respirando solamente, pero bueno. Pero mamá, tú dices una cosa... Y yo te contesto esa cosa cuando tú has acabado. Si cuando yo contesto tú superpones otra frase, es muy difícil. Te decía.
0: No es fácil ser la madre de Miguel Maldonado.
1: No, ya te digo yo que no.
0: Y menos tener con él por teléfono una conversación sobre el estrecho de Ormuz. Eso ya es
1: mi
0: el
1: madre,
0: acabose.
1: Mi madre, por suerte para todo el mundo, vive por completo ajena al estrecho de Ormuz, los archivos de Einstein. El otro día mi madre, no miento, me llamó. Me dice, ¿por qué no me contestas a los mensajes? Y digo, mamá, porque estoy hablando con un amigo y no lo he visto. Me dice, ¿qué te he escrito? Y lo miro, me había escrito hace 2 minutos.
0: Claro.
1: Y digo, bueno, dime, ¿qué pasa? Y dice, ¿dónde está el punto en el teclado? Y le digo, mamá, ¿qué?
0: Bueno, claro, es que te necesita en ese momento y para ese menester.
1: Digo, ¿cómo?
0: Pues...
1: Pero sí, digo, porque ella es casi autónoma en el ordenador. O sea, salvo una cosa difícil como poner... la roba o algo, eso sí, pero el punto sabe ella escribir su... Digo, pero mamá...
0: Yo descubrí, he de decirte que yo descubrí hace relativamente poco que, claro, yo siempre escribía... un día necesitaba el signo de interrogación de delante, del principio, que ya nadie lo usa, yo creo, se usa muy pocas veces, pero ese día, no sé por qué, pues creo que era por algo. Necesitaba el signo de interrogación de delante. Y como en el teclado solo va el de atrás, tuve que ir a un texto, buscar en internet, en Google, sin interrogación, cortar y pegar, no sé qué, copiarlo. Hasta que descubrí que si tú le das fuertemente, sale solo. Pues llegué a esto hace muy poco. No, esto no lo apuntes porque no vamos a hacer un reel de esto, Gemma.
1: Este chaval es idiota, ¿no?
0: Sí, lo soy.
1: ¿Colorito que eres para unas cosas?
0: Pues ya ves, y lo tontísimo que soy para otras.
1: Increíble. Bueno, el caso. Te decía que hoy en el metro...
0: Sí, perdóname, es verdad.
1: Que venía un poco, pues viendo a la gente, a sus asuntos. La gente es muy graciosa en general.
0: Sí.
1: Tiene actitudes como muy atribuladas porque llegan tarde. Es increíble. En fin.
0: Tú bajas al metro para ver la realidad de un país, ¿no? Te gusta mirar ahí un poco, cual antropólogo, para escudriñar en la cotidianidad de los españoles.
1: Y venía yo escuchando Phil Collins.
0: Mira, la banda sonora de Tarzán.
1: No. Ah. Oh, think twice, spend another day for you. Yo me para. Just think about. No, porque esto es porque el otro día, no sé muy bien por qué, estaba yo acunando a la Conchita, que porque yo la cojo así y le. Y, Y se queda así. Hace así, coloca las patas, pues la deja morir. Se duerme y le hago.
0: ¿Y cuando la vas a dejar, se despierta o no?
1: Sí, un poco. Vale. Pero la dejo siempre en su cama. Hago. Digo, ya paso. Y el caso que estaba yo meciéndola y le empecé a cantarle Oh, think twice, porque para que ella se quedara esa no de del for you, you mean parada. Lo hizo de verdad. Y es una canción que esto es increíble, que es una canción que la hemos escuchado todos, porque es una canción increíble, que a todo el mundo le gusta por igual, porque Phil Collins, todo estupendo. Pero ¿sabéis de lo que va realmente? ¿Nunca os ha pasado esto que un día, por lo que sea, os fijáis en una pues es una canción que es como de siempre y que das por hecha y que no sabes de lo que va?
0: Sí, y a veces
1: ¿sabéis de lo que va esta canción?
0: Sí, no, no es
1: así. Va de una sin techo, que está sola en la calle, la gente pasa de ella

0: sin techo, que está sola en la calle, la gente pasa de ella y él dice, haced el favor, que estamos aquí nosotros en el
1: primer mundo más desarrollado.
0: Por favor. Y es increíble.
1: Pues
0: ahí lo dejo para que...
1: No, no, pues aquí queda la reflexión y, por favor, si alguien tiene algún comentario, pues llámenos al teléfono del programa que aparece ahora sobreimpresionado y compartan.
0: ¿Se podría poner la canción? No, porque entonces nos capan los...
1: No, no, se puede cantar y si se puede poner el teléfono...
0: Se puede poner la versión MIDI.
1: Y comentaremos, o suban en comentarios sus opiniones.
0: ¿Sobre Phil Collins?
1: No,
0: respecto a... todo el mundo gusta Phil Collins, ¿no? Nadie tiene en contra nada de...
1: A mí, bueno...
0: Aparte tiene doble mérito. ¿Un segundo qué?
1: Bueno, que tampoco es que me gusta, pero no, tampoco diría yo que está entre las 10 canciones que quisiera escuchar antes de morir.
0: Entonces, ¿no?
1: No.
0: ¿In the Air Tonight?
1: Bueno.
0: ¿No la escucharías tú así a punto de...?
1: No. Pues eso sería un buen final,
0: claro,
1: pero
0: tío.
1: Es muy difícil morirse justo en este punto de la canción.
0: Bueno,
1: cuadrar, ya es difícil cuadrar las canciones en la radio.
0: En que te des en la oreja justo al momento.
1: Hombre.
0: ¡Pasa! A tomar por culo ya.
1: Bueno.
0: ¿Esto por qué era? Ah, bueno, que Phil Collins tiene doble mérito. Con esa pinta de jefe de estudios del instituto,
1: uh-huh.
0: Haber sido una estrella de la música mundial, esa pinta de liberado sindical. Y dime ahí.
1: Pero porque.
0: Batería y cantante a algún.
1: Pero
0: no cuadra.
1: Ahí tiene que ver el talento musical, no la
0: o sea,
1: apariencia.
0: De jefe, ¿no? De sucursal de correos, la verdad.
1: Bueno, pero oye, no seas ofensivo con todos estos roles.
0: ¿En qué momento he sido yo ofensivo?
1: Bueno, pero estás diciendo que un señor funcionario de correos no puede ser Phil Collins. Pues a lo mejor sí canta bien.
0: Yo estoy diciendo que Phil Collins tiene pinta justamente de eso.
1: Pero eso es lo que te llama la atención.
0: El jefe, sí. Bueno, y
1: que haya llegado a eso.
0: Estrella mundial. Porque Elton John, por ejemplo, dices, claro, las plumas, las gafas, todo encaja.
1: Bueno, pero a lo mejor en la sencillez también.
0: Everybody, this is your song.
1: Bueno, pues hoy tenemos una edición cantarina de Sastre y Maldonado. Hoy es Sastre y Maldonado, el musical.
0: I put that in words, how wonderful life is. Well, you are in the world. Yes.
1: Estaremos en el Teatro Gran Vía de Madrid presentando nuestro musical.
0: Rocketman, por cierto, el biopic de Elton John no está mal. No me hagáis decir que otro biopic de cantante...
1: ¿Qué te pareció Bohemian Rhapsody? ¿Qué te pareció Bohemian Rhapsody,
0: Miguel? Voy a hacerlo más, porque no creo que esté bien.
1: Vale.
0: Pero hay que decir que he descubierto que Gemma con esto se rompe por completo. Yo puedo hacer que Gemma se mee encima cada vez que le hago eso. Ella puede estar haciendo lo que sea y por eso que le hago. No lo voy a hacerlo, pero se mea.
1: Dale un poco. Dale.
0: No, que está feísimo. Lo hago, pero no es que te
1: vale, hazlo sin parte. Cámara, hazlo así.
0: Que no,
1: vale.
0: Bueno, en fin.
1: Hemos recibido... Bueno, ¿por qué minuto vamos? Porque no sé si me va a dar tiempo. 28.
0: Bien, perfecto. El río es mi padre.
1: Hemos recibido...
0: El otro día vi, por cierto, un cisillo, que he dicho. Una. Perdón, como estamos viendo el tiempo.
1: ¿Qué tal es Miguel? Me dicen mucho. ¿Qué tal es Miguel? No, pero en la vida real. En la vida real.
0: Se publicó una foto del rey emérito cuando empezaron todos los bombardeos en Dubái y todo eso.
1: Uh-huh.
0: Una foto como de él con su círculo de confianza.
1: Sí.
0: Como teniendo una suerte de reunión sobre qué hacer, si se iba a quedar ahí o se iba a ir, ¿no?
1: Sí.
0: Por otra movida, tal y cual.
1: Él, al principio, no sé qué estará ocurriendo en estas semanas en las que estamos hablando.
0: Claro, no sabemos.
1: Pero en su momento decidió quedarse.
0: Decidió quedarse porque dijo...
1: Aquí me han acogido... Y a mí me parece que tengo que estar aquí.
0: Efectivamente.
1: En este país.
0: Y su círculo de confianzas, como su consejo, está formado por una gente que no recuerdo y Froilán.
1: Bueno, pero él dijo, el rey dice...
0: Froilán.
1: El rey dice...
0: El rey emérito.
1: El rey emérito dice que desde que Froilán está con él, él lo ha enderezado. El rey emérito a Froilán.
0: Ah,
1: que lo ha enderezado y que es verdad que llegaba muy tarde a casa. De todo lo que podía sorprenderle
0: sí,
1: Froilán, lo que le sorprendió al rey emérito es que llegaba, que para que le
0: casa.
1: Sorprenda al rey emérito que alguien llegue tarde a casa, tiene que ser una hora de darle la vuelta al reloj.
0: Efectivamente.
1: Y dijo, ahora que está conmigo, yo lo he enderezado.
0: Efectivamente.
1: Entonces es normal que forme parte del Consejo de la Corona, que por cierto, fue una institución que planteó Manuel Fraga que se instaurase en España.

0: Cuando en España afrontaron las Cortes Constituyentes el debate en el 77 y 78, para aprobar la Constitución en el 78, de cómo tenía que regirse este país, Fraga propuso que hubiera un Consejo de la Corona, es decir, que el rey no solo tuviera su presupuesto asignado, sino que hubiera una institución que aconsejara cosas al rey. Imagínate lo que...
1: Era muy interesante, pero lamentablemente no es falso, pero es engañoso. Porque Fraga no es que se inventara eso. Fraga le puso un nombre nuevo y le dio una asignación presupuestaria. Pero el rey de España y cualquier rey siempre ha tenido pues un consejo.
0: Sí, bueno, tiene
1: que ha tenido
0: personas que le pueden asesorar.
1: Un buen gobierno en su momento, sí, tal tipo de cosas.
0: Pero digo, que lo que planteó él era que en la España democrática de hoy hubiera ese organismo que no existe, bueno, pues, como tal.
1: Pues muy bien por Fraga por haber dicho eso.
0: O no, muy bien o no, porque la mayoría parlamentaria lo rechazó. Bueno, dijo que al rey no le hacía falta...
1: El rey...
0: No le hacía falta consejo.
1: Con su polla por delante, ya se encarga él de la movida, ¿no? Pues el caso es que estaba con su consejo, en el que estaba, insisto, Froilán, que sabemos todos cómo es Froilán, no hace falta que entremos en detalles, pero que tiene mucho mérito. Tiene mucho mérito.
0: ¿Qué facha? No, ¿qué facha?
1: Tiene mucho mérito porque los chavales hoy en día no salen. Salen, pero poco. Salen y salen como una forma muy, así muy sana. Beben Blue Tropic y todo eso. No te creas que están de ahí ya soplando como... Bueno, están a meterse el dedo por el culo, eso sí, pero no salen. Pero Froilán sí. Vaya si sale Froilán.
0: Sale.
1: Y el caso es que
0: es una familia de salir. Sale y pues bien está. Yo como valenciano, pues no puedo Borbón, más que alabarles el gusto, ¿no?
1: El Borbón borbonea de forma irremediable. Y Froilán ha sacado todo el esquema Borbón. Igual que Leonor parece que no ha sacado mucho, salvo en la cara, que es cada vez más borbona. Uh-huh. Su hermana, en cambio, sí parece haber salido un poco más...
0: ¿Que le gusta la fiesta, crees?
1: Yo creo que sí. ¿Es Sofía? Sofía, ¿no?
0: Leonor y Sofía, eso es.
1: Sofía.
0: ¿Princesa Leonor? Infanta Sofía.
1: Yo creo que Sofía se va a arrancar. De aquí a poco va a ser un vídeo de ella bailando dembow en algún sitio, haciendo, y va a estar muy bien.
0: Bueno, hay grandes tradiciones de hermanas de pues la princesa Margarita.
1: Claro.
0: Es conocido que también tenía una vida pues que de salir mucho.
1: Hombre, claro,
0: mucho porque
1: no tengo ningún tipo de perfecto iré.
0: La reina quién es, mi hermana, ¿no? Pues a mí dejadme en paz.
1: Totalmente.
0: Y ahí está. Sí, sí.
1: Yo hacía en su día un chiste, bueno, no quiero hacerlo porque es no.
0: Vale. No.
1: Luego está también Victoria Federica. Increíble. Uh-huh. Increíble.
0: ¿Desde qué perspectiva increíble?
1: Bueno, Victoria Federica, increíble.
0: Vale.
1: Y el caso es que en la foto del consejo del rey, en el que salía Froilán estaba mirando a su abuelo con muy fijamente, pero es que parecía que estaba hueco. Parecía una carcasa, Froilán. Es que parecía de madera, ¿sabes? Como estaba como... Un PDL de Froilán habían hecho. Igual es que estaba recién llegado. Y según llegó, se sentó. ¿De qué estamos hablando?
0: ¿Pero no te pasa a veces que tienes el cuerpo en un sitio y la cabeza en otra, Miguel?
1: Sí.
0: Pues entonces a lo mejor es eso lo que ha ocurrido. Que tiene la... ¿Te has hecho daño, mi rey?
1: No.
0: Que tiene la cabeza en un sitio y el cuerpo en otra. Y además, el cuerpo se puede partir en partes y cada una de esas partes puede estar en sitios distintos.
1: Es que le vi la cara como si estuviera igual, ¿sabes? Esa gente que se busca las cosas con mucho golpe. Ah, no, está aquí, perdón. Sí. Vale, lo tengo yo.
0: Tú eres muy maniático cuando sales de casa a ver, ¿sabes que hay gente que se...
1: Sí.
0: Que hace fotos de... Pues creo que es Omar Ayuso el que lo cuenta, que muchas veces incluso hace fotos de la plancha. Sí, él ha contado en algunas entrevistas que...
1: ¿El actor?
0: Sí, que...
1: ¿El cejibiris?
0: ¿Perdona?
1: ¿El cejibiris? Bueno, tampoco he dicho ningún...
0: ¿Y por qué acabó Sastre Maldonado? No, porque lo odiaba todo el mundo. que hace fotos de la plancha y de todas las cosas que tiene de electrodomésticos que tiene en casa, porque tiene realmente una obsesión con se me va a incendiar algo, o he dejado las llaves o no sé qué. Entonces tiene que hacer fotos todo el rato de, e incluso que duda de esas propias fotos.
1: Claro.
0: ¿Tienes tú algún tipo de...?
1: Sí, yo siempre, antes de cerrar la puerta de casa, miro las llaves en la mano, hago.
0: Sí.
1: Están aquí las llaves, las tengo.
0: Entonces yo sí doy ese golpe de tocar al bolsillo para asegurarme de que tengo las llaves encima.
1: Cuando he hecho
0: o el móvil. Un día salí de casa sin el móvil y...
1: Ah, pero es un problema, ¿eh?
0: Qué ansiedad.
1: Ansiedad,
0: ¿eh? Ansiedad. ¿Desde qué punto es adicción?
1: Cuando he hecho la zarzuelilla esta de los sí. golpes con Felipe Juan Freilán, me refería a otra cosa.
0: Bueno. No hemos recibido una carta y dos libros de Julia. Bueno,
1: sí,
0: lo recibimos.
1: Déjame.
0: No lo hemos recibido ahora. No lo hemos recibido ahora.
1: La que le va a caer
0: no,
1: va a ser mi
0: una
1: niña.
0: Carta que nos escribe es confidencial. No es para que se lea. Julia es una... En el mes de marzo...
1: Que encima está en catalán.
0: Nos envió una carta. Ella tiene una librería que se llama La Primera, en Valencia, porque un día citamos aquí un poema de Cavafis, un viejo, es el poema que citamos.
1: Tú citaste. Yo me reí de ti.
0: No, porque dice... Bueno, Julia es una librera en el barrio del Carmen, en Valencia, fiel seguidora del podcast. Dice que se llevó una sorpresa cuando en el episodio del otro día, en referencia a un episodio emitido hace ya mucho, los dos dijisteis que habíais leído a Cavafis.
1: La verdad que yo he leído algo a Cavafis.
0: Es que niegas algo que no puedes negar.
1: En el instituto.
0: Es que eres un empollón.
1: Sí.
0: Sé que es bastante conocido, pero siempre me choca un poco cuando veo que alguien sabe algo de la literatura
1: bastante
0: de una lengua
1: conocido, dice Cavafis.
0: Minoritaria como el griego.
1: Y Pim Flaco es más conocido ahora mismo que
0: es traductora de formación, especializada en griego, estudió en Málaga, con uno de los mayores expertos en Cavafis. Ahora es librera, su tienda tiene una amplia sección dedicada a la Grecia moderna. Bueno, el caso es que nos ha querido regalar...
1: Se estará forrando, seguramente.
0: Nos quiere regalar dos ediciones.
1: Tu visión de negocio, ¿eh? Voy a montar una librería que venda sobre todo poemas griegos contemporáneos. Seguro que con esto...
0: Honor a esos valientes. Honor, que dicen aquellos, honor a esos valientes,
1: claro que, sí,
0: que diría el propio Cavafis,
1: claro que, sí.
0: Que en los tiempos que corren se atreven a dejar aquello que estén haciendo y abrir librerías.
1: Estoy de broma.
0: Y más como esos. Y compete a nosotros, corresponde a nosotros la responsabilidad de ir, visitar esas pequeñas librerías.
1: Toda mi admiración.
0: Y alimentar esa comunidad.
1: Y espero que se entienda que esto que...
0: Y comprar libros.
1: Por supuesto, a eso iba.
0: Comprar libros, Miguel.
1: Se entiende que es que, como yo, o sea, que es una broma, pero estamos en realidad haciéndole un poco de...
0: Una muy buena promo.
1: A esta persona que tiene una librería que se llama La Primera.
0: La Primera.
1: Que vende poemas griegos, que es un género especialmente... Es difícil porque no tiene una salida comercial. Quiero decir, esto no es Carmen Mola. Tú no ves en la playa de la Malvarrosa mucha gente leyendo a Cavafis. De estos... que están muy bien todos los libros también. No todos. Hay algunos que no. ¿Como cuáles? No lo voy a decir porque no quiero meterme en ningún problema, pero lo podría decir.
0: Pero hay muchos libros que están bien.
1: Hay muchos... Efectivamente. Gracias porque estaba a punto de decirlo. Y no, yo no me meto en ningún problema. Entonces, se le da, por supuesto, el apoyo a esta gente que hace
0: claro que
1: esta
0: sí.
1: labor tan
0: pero compleja. El punto que te ha llamado a ti la atención...
1: Que yo siempre digo, perdóname, lo contrario de lo que pienso, entonces yo no... Me parece francamente bien que esta persona, y le agradezco mucho que nos envíe estos libros, porque hay que, en general, leer libros y comprar libros. Y esto es porque el otro día, hace unas semanas...
0: Sí.
1: Estuvimos todos.
0: Ah, es verdad.
1: En la presentación de tu libro.
0: De plomo, muchas gracias por venir.
1: Nada, un aplauso.
0: ¿Te gustó la presentación?
1: Fue espectacular.
0: ¿Estuviste cómodo?
1: Fue increíble. Dani Garrido lo hizo increíblemente
0: primerita
1: bien.
0: Primerita fila te di.
1: Primerita fila, efectivamente.
0: Primerita fila.
1: Y el caso es que cuando el acto acabó, vino un chavalito, muy joven.
0: Uh-huh.
1: Me gusta mucho el podcast, no sé cuántas, que venía como con mucha tal, de aquí le mando un saludo, por supuestísimo que sí. Entonces digo, bueno, aquí yo dije un poco, ya estaría, ¿no? Ya, no, ya déjame, tranquilo.
0: Te hicieron muchas fotos, ¿eh?
1: Y entonces me dice, ¿sabes qué pasa? Es que yo estudio en la universidad. Y digo, ah, pues es un dato fantástico, la verdad. Está muy bien, lo celebro. Y le digo, ¿y qué estudias? Y me dice, periodismo. Y le digo... Y entonces me dice, aunque tú siempre dices que hay que... hay que dejarlo de estudio y tal. Entonces yo ahí me di cuenta y digo, hombre, yo se lo digo de broma. O sea, no, qué decir, si alguien está estudiando una carrera, que es que la siga. En casi todos los casos, claro.
0: Vale. Pero
1: periodismo. Justo periodismo.
0: Tienes razón. Tienes
1: estaría mejor Nahuel, vendiendo ketamina a.
0: ¿Nahuel? Sí, sí, sí.
1: Nahuel, efectivamente. Sí. Chaval muy majo, la verdad.
0: 40 minutos llevamos. Bueno, entonces.
1: Perdón, ya está, perdón. Ya solamente hacer este apunte sobre mi máximo respeto y admiración.
0: Por y a favor de la poesía.
1: Y por esta persona que nos envía los libros.
0: A favor de la poesía. Y entonces ella dice que este libro recoge la traducción del gran Carles Riba.
1: Hombre.
0: Y aquí está la frase que te ha llamado la atención, porque nos pone Nuria el primero en traernos a Cabafis.
1: Nuria, no, Julia.
0: Julia, perdón. Julia. No, pero tiene una I, una U, una I y una A. Es que también lo pone muy difícil, Julia. El primero en traernos a Cabafis al Estado español.
1: Y digo, ¿qué pasa? ¿Que te duele la boca decir España o qué? ¡Di España, coño! ¡Viva España! España, coño, hombre, tanta poesía griega. ¿Dónde está Miguel Hernández? Tanto de Cavafis, Miguel Hernández, hombre.
0: No, muy bien, Miguel Hernández, no, hombre. Por favor.
1: Y alguno más.
0: Hombre, muchos y sin parar. Anda que no tenemos generaciones de poetas. Y de poetas, hombres, poetas, mujeres, por suerte.
1: Por supuestísimo que sí.
0: Sí, sí, sí.
1: Gloria Fuertes. Uh-huh. Me cae muy bien.
0: Déjame decirte algo que hace unas semanas el CIS publicó, pues yo lo traigo aquí porque lo...
1: ¿Pero eso no sería mejor comentarlo en el programa?
0: Es que, bueno, si quieres, como si fuéramos a grabar dos, uno más para la semana y otro este que queda más para atemporal.
1: Sí, porque sabes que nosotros no tenemos secretos con nuestros oyentes, porque somos todos una familia. Y desde aquí os invito a que si veis a Sastre por la calle o en un tren o lo que sea, paradle y contadle todo lo que os apetezca y explicadle lo bien que os parece lo hoy por hoy y cómo es un comunicador increíble y todo eso. Porque a Sastre le da muchísimo gusto. Y tocadle mucho. Abrazadle, todo eso, tocarle así la carica, eso a él le da mucho gusto.
0: Era un contenido de esta semana, la semana del 17 de marzo, en la que estamos, pero podía ser atemporal. Lo digo, lo he traído aquí por si no llegábamos a los 55 minutos, ni uno más ni uno menos, que hoy la dirección de Ser Podcast, personificada en la figura de Roberto García, nos ha exigido que hiciéramos. Entonces, quedan 15 minutos por delante. Pero ¿quieres que juguemos al Wikipedia?
1: Claro, que jugar al...
0: ¿Te das cuenta?
1: Que jugar al Wikipedia. Hay que hacer los...
0: Ya cada vez puedo introducir menos contenido.
1: No es verdad.
0: ¿Te das cuenta?
1: Tú puedes introducir lo que tú quieras, máquina.
0: Hubo un episodio hace dos semanas, o dos episodios, ya no sé en realidad en qué dimensión me hallo, en el que intenté introducir algo de actualidad y me dijiste, pero si es que no hay tiempo, era en el 55 y todavía no había comentado las elecciones que hubiera habido ese mes en España.
1: Pero eso no fue mi culpa.
0: Estoy diciendo que sea culpa tuya.
1: Porque hiciste un par de speeches de eso que haces tú sobre las cosas, sobre no sé qué, y tú solo eras la serpiente que se muerde la cola.
0: Te pido disculpas. Juguemos al Wikipedia.
1: No,
0: esto va a ser el arranque del episodio de esta semana, vale. Que será el número 24. Cuando veáis este episodio, que será probablemente el 28, puede, ¿no? Que sepáis que hay aquí un contenido que podéis recuperar en el episodio 24. Esto es como somos ya los libros de Tim Unmas. Al final de cada página es escoge a qué episodio
1: claro,
0: quieres.
1: Claro, te quieres ir a los libros me...
0: Vamos a hacer esto, el meta enlace con el
1: de repente llega con el coche a un precipicio. Si quieres saltar, salta a la página 25. Si quieres quedarte ahí,
0: pues que sepáis que este episodio conecta con el episodio 24, que fue un episodio fabuloso. ¿Os acordáis cuando Miguel dijo aquello? Estuviste tan gracioso y llevabas justo la misma ropa que hoy.
1: Curioso, curioso.
0: Sí. ¿Qué quieres hacer? ¿Qué acabas de decir?
1: Mira, pues justo, sí, hacer el siguiente, así es el rollo. O sea, que
0: ¿de qué rollo?
1: Pues que ante cada disyuntiva que se plantee...
0: Disyuntiva es una palabra que me vuelve loco.
1: Me gusta mucho, ¿verdad? Que sea Gemuchis,
0: ¿sí?
1: la que diga esto o esto.
0: Pero así como de crédito. Si quieres pasar al episodio 25, ¿no?
1: Claro,
0: o si quieres tal...
1: Le digo, pues sabes que un día se quede torero. Entonces le digo, si quieres que cuente lo del el torero...
0: ¿Episodio 28?
1: Di que sí. Y si quieres que no, di que no. No funciona igual.
0: Pero es muy difícil.
1: No funciona.
0: Es muy difícil. Entonces tendríamos que grabar muchos episodios.
1: Vamos a dejarlo. Vale. Es que justo he abierto Wikipedia.
0: Ven, voy a traer el periódico. ¡Ostras! El crucigrama.
1: ¡Ostras!
0: Arte de sangrar. Uno, horizontal. Ay, son todas las letras.
1: ¿Arte de sangrar?
0: Arte de sangrar. ¡Uf! Y son 10 letras.
1: Pero es... Es arte...
0: Arte de hacer sangrar a alguien. Arte será del toro, ¿no? Del mundo del toro, precisamente.
1: ¿Arte con H o sin H?
0: No, sin H.
1: Ah, porque si fuera arte, de sangrar es como de sangre ser, ¿no?
0: Uf.
1: Más o menos.
0: Hay aquí un jeroglífico, ¿vale?
1: Sí.
0: Y sale una hoja y un 5. Esto es del diario ABC del 17 de marzo.
1: 1000 hojas, el potre.
0: Pero ¿y el 5?
1: Bueno...
0: En lo de abajo pone, te aconsejamos hacerlo este verano. 5 hojas. A ver, una hoja con un ramito y un 5. Te aconsejamos hacerlo este verano. Exfoliar. Bueno, dejamos esta duda y será resuelta. Claro, ¿y hay soluciones? No, son del
1: día anterior,
0: día anterior, claro. Pues hasta dentro de mucho tiempo no resolveremos este jeroglífico. Bueno, ¿queréis pensar un poco? Amigos oyentes que no nos estáis viendo, es una hoja, yo diría, de un árbol caducifolio y que tiene sobreimpreso en grande un 5, en negro. 5 hojas. Te aconsejamos hacerlo este verano. Uf. Bueno.
1: No tengo ni...
0: Bueno, pues no...
1: Esto luego hace un montaje como...
0: No, para que parezca que lo hemos resuelto rápido.
1: Acelerado, o sea, que hay que decir que se vea que estaba pensando, pero... ¿Te aconsejamos hacer?
0: Es complicado el arte del jeroglífico, ¿eh? Estás intentando buscar la solución por... Y es que ya dentro de nada la IA ya nos dirá la solución a todas las cosas, también a los crucigramas, y entonces, ¿qué pasatiempo pasaremos, no? No hay nada como picarte intelectualmente, Miguel. ¿Quieres que juguemos ahora las 7 diferencias? Para mí, mi pasatiempo favorito son las 7 diferencias, claramente.
1: Irte al quinto pino.
0: Pero no es una hoja de pino.
1: Bueno, chico, no se juzga en un brainstorming. 5.
0: Hoja caída. Lo peor es la cantidad de gente que está ahora mismo gritándonos en su casa mirando el YouTube o mirando Spotify o tal, diciendo...
1: A mí no me chilles.
0: ¿No lo entendéis? ¿Tú no le hablas nunca a gritos a la radio?
1: Hombre.
0: ¡Cállate, sastre!
1: A ti muchísimo.
0: A mí no me grites, ¿eh?
1: 5.
0: Déjalo aquí, aparquémoslo. No podemos estar... Desencallémonos. No pasa nada. Hay misterios que para nosotros no tienen solución.
1: Es una...
0: Miguel, muchas gracias.
1: Gracias a ti,
0: voy a pagar el león. Tú sigues siendo el número uno, sea el mes que sea del año. Sea el mes. ¿Cómo se llamaba tu mes? Por cierto, que va empotrado entre julio y agosto. El mes.
1: Empotrado.
0: El mes migueliano, ¿no? ¿Qué es hoy? 15 de Miguel. Oh, muy bien.
1: 15 de Miguel, ¿no?
0: 15 de Miguel. Pues así lo vamos a dejar.
1: Venga.

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1: Arrancamos este sofá sonoro de reinas de la música con la más grande, con Aretha Franklin, la reina del soul. Aretha fue la gran voz del soul, la hija del reverendo Franklin, una niña prodigio que ya llamaba la atención desde cría, cantando durante los servicios de su padre. Sus inicios como adulta no fueron, sin embargo, sencillos, y en sus años en Columbia no tuvo el éxito que esperaba. Fue de la mano de Atlantic y de Jerry Wexler cuando encontró el éxito a finales de los años 60, triunfando con I Never Love a Man the Way I Love You, álbum en el que estaba ese Respect que la convirtió en estrella.
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6: Como portavoz de todos los oyentes del Todo por la Radio, vas a poner notas. ¿Con quién empiezas?
7: Sheila. Desperdiciada. Una sección de música clásica en el TXR es como poner a Messi en el Sestao. Bueno, un 6 y medio.
6: Un respeto al Sestao y un saludo a la gente del Sestao. Alfonso Cardenal.
7: Desubicado, Alfonso, de verdad. Tu sección es para Radio 3, no para estos gañanes.
6: Un 6. Iñaki de la Torre.
7: Desmotivado. Antes por lo menos traía la guitarrita. Ahora ya ni eso llega cuando le da la gana. ¿Vale?
6: Emma Vallespinos.
7: Innecesaria, lo siento. Sí, Emma, si escucho el TXR es precisamente porque no tengo ganas de leer libritos. No tengo claro. Ganas, y menos de humor. Así que un 6 y medio.
6: Marta Esteves, rápido.
7: Tendenciosa, se le nota mucho que todo lo que dice se lo ha escrito Florentino Pérez. Un 6.
6: Mario Panadero.
7: Que jica, que si no encuentra piso, que si le gusta un poco, que si trabaja como un mulo, que si no llegan los trenes a su casa.
6: Pues, y técnicos.
7: Tienen el poder en sus manos y no lo usan. Más de un día podrían haberle cerrado el micro a todos.
6: Y no lo han hecho. Decepción. Bueno. Se ha quedado a gusto, Cosme, por lo menos.
7: Yo sí, lo volveré a hacer.
6: Pues
7: sí.
6: Muchas gracias, un aplauso para Cosme.
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0: Son las 6 de la mañana, las 5 en Canarias. Donald Trump insiste en que la subida de los aranceles al 25% para los coches europeos se deba a que Bruselas ha incumplido el tratado comercial firmado hace un año con Estados Unidos. Esto después de que la Comisión Europea negase las acusaciones de Trump por las que justifica esta subida arancelaria. Desde Nueva York, Nicolás Lupo.
1: Pues con este anuncio el incremento es de 10 puntos porcentuales, ya que el acuerdo negociado hace casi un año limitaba los aranceles a vehículos al 15%. Molesto por la falta de apoyo en el conflicto con Irán, así como con el proceso para implementar el convenio acordado, Trump ha dicho que implementará la subida la semana que viene porque la Unión Europea no ha cumplido el trato entre las dos partes. En el pacto negociado el pasado verano y ratificado hace poco más de un mes, la Unión Europea se compromete a eliminar sus propios aranceles sobre los bienes industriales estadounidenses y algunos productos agrícolas, así como comprar casi 700.000 millones de euros en gas natural y otros productos energéticos en los próximos 3 años.
0: Siguiendo en Estados Unidos, la administración de Donald Trump va a retirar 5.000 soldados de sus bases militares. En Alemania se ha dado de plazo entre 6 meses y 1 año, según el portavoz del Pentágono. Añade que la decisión se tomó tras una revisión exhaustiva del despliegue militar en Europa. En nuestro país este sábado continúa la campaña electoral en Andalucía de cara a los comicios del 17 de mayo. Juan Manuel Moreno, candidato popular a la reelección, estará en Córdoba después de celebrar ayer su primer mitin oficial de campaña. Siguiendo la estrategia del PP andaluz, Moreno pide el voto para evitar la entrada de Vox en el gobierno y evitar lo que llama líos, como ha ocurrido en Extremadura o Aragón.
2: No es lo mismo tener una mayoría suficiente, una mayoría de estabilidad, una mayoría de confianza para planificar 4 años de progreso y bienestar, que estar permanentemente sometido a los líos que ya hemos visto en otros sitios de España.
0: El PSOE también ha celebrado su primer mitin de campaña en Málaga con Pedro Sánchez apoyando a la candidata socialista y ex vicepresidenta María Jesús Montero. El presidente del gobierno ha pedido el voto útil en las urnas andaluzas y Montero ha centrado su discurso en atacar al candidato del PP, Juan Manuel Moreno. Informa Ana Fernández Vila.
3: El PSOE desplegó ayer toda su artillería para tratar de sacar de la abstención a su electorado, con Sánchez arropando a Montero y apelando al voto útil y a la movilización.
4: No se puede quedar nadie en casa. Movilizarse, movilizarse y movilizarse. Oye, si tú quieres un gobierno de izquierdas, ¡vota izquierda!
3: En una campaña en la que Montero se ha propuesto desenmascarar la falsa moderación de Moreno, dicen.
5: No quieren que se hablen de las elecciones. Él sigue en el álbum de fotos, en las palmaditas en la espalda, la pose que no conduce a la solución de los problemas reales.
3: Es un lobo con piel de cordero, insistió la candidata, y pidió el voto para liberar Andalucía de los que no dan la cara.
0: Del tiempo, hoy nos espera un día nublado con lluvias en el norte y centro de la península. María Ibáñez, buenos días.
6: Buenos días. Sábado de puente pasado por agua en buena parte del país. Lloverá con más intensidad en el interior peninsular, donde las tormentas activarán el aviso amarillo pasadas las 2 de la tarde en todo el Cantábrico, las dos Castillas y en La Rioja. Habrá momentos de sol solo en puntos de Extremadura, de la costa andaluza y en Canarias. En cuanto a las temperaturas, bajan las máximas. No se superarán los 20, salvo en Almería, en Murcia y en Santa Cruz de Tenerife, donde llegarán a los 24. Más bajas serán en el norte, que rondarán como mucho los 15 grados.
0: En los deportes, hoy tenemos partido del Barça contra el Osasuna. Iria Vieira, buenos días.
7: ¿Qué tal? Muy buenas. Comenzó ayer la jornada 34 de la Liga con la victoria del Mallorca ante el Girona por 0-1 con un tanto de Samu Costa. Hoy a las 9 juega el Barça ante Osasuna en el Sadar, un partido clave porque en caso de ganar podrían proclamarse campeones este mismo fin de semana. Si el Real Madrid no suma una victoria mañana ante el Español. Además, a las 2 de la tarde se juega un derbi valenciano entre Villarreal y Levante. A las 4 y cuarto el Valencia recibe al Atlético de Madrid y a las 6 y media se enfrentan Alavés y Athletic Club. Además, en Fórmula 1 se disputa este fin del Gran Premio de Miami. Hoy es la carrera sprint, a las 6 y a las 10 es la clasificación. Ayer fue la clasificación a sprint, en la que la pole fue para Norris, seguido de Antonelli y Piastri. Alonso quedó eliminado en la Q1, acabó en 21º lugar, mientras que Carlos Sainz llegó hasta la Q2 y terminó 15º.
0: Pues de momento es todo, se quedan con ser aventureros. Nosotros volvemos con más información aquí en una hora, ya en tiempo de matinal SER, con Sohaib Nadi, y estamos siempre en cadenaser.com.
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Bienvenidos a un fin de semana más. No, no estamos en casa, no estamos en el cuartel general. Nos hemos venido al Camí de Cabañ, nos hemos venido a Menorca, Ciutadella, donde en los últimos 10, 11 años por lo menos...

0: disfrutando cuando nos escapamos hasta Menorca. Hola Ángel Colina, muy
1: ¿qué tal, director? Pues muy feliz de estar un año más aquí en Menorca, disfrutando, como tú dices, de la gastronomía, del clima, del paisaje, de sus gentes, en fin, una maravilla.
0: Hoy te has puesto morado en el flamante.
1: Oye, ¿cuántos años has dicho?
0: 11, creo.
1: ¿11? Sí. Qué barbaridad. Qué jóvenes éramos, ¿no?
0: Sí. Te has puesto morado, lo has visto, ¿no?
1: No, yo soy el que más se cuida aquí.
0: Bueno, yo te he visto que ahí pillabas mucha comida. Bueno. Hola, José Luis Angulo, buenos días.
2: Buenos días.
0: ¿Qué tal estás?
2: Bien, como dice Ángel, como dices tú, 11 añitos ya, más o menos, 10, 11... Y felices, feliz, ya es un clásico para nosotros. Esto es como el calvo de la lotería de Navidad de hace años, pues
0: el
2: la
0: Camí
2: cita está Camí de Cabal, siempre a finales de abril, primero de mayo, pues aquí estamos, así que felices, felices.
0: Raúl, como no cojas el micro, vamos, sí, ahí estás. Hola, buenos días.
3: Que estaba preparado, tranquilo,
0: sí,
3: Ponset.
0: Te he visto ahí, lleva, muy relajado.
3: Lleva muchos años de experiencia en la espalda y tal. Bueno. Encantado. Primer sol de España, que lo sepas.
0: Sí.
3: Eso es importantísimo.
0: Es importantísimo.
3: O sea, es que no lo podemos pasa por alto esto.
0: No lo
3: en Sapunta, ¿no? Es donde sale el primer sol de España,
0: sí.
3: Aquí en Menorca.
4: Donde amanece, vaya.
0: Amanece.
3: Que no sí, señor. Poco. Él sí. Sé que ha hablado es Íñigo, ¿no?
0: Sí, aún no les he presentado.
3: Ya, pero, por eso, pero, como ha hablado.
0: Pero, no, pero les voy a presentar ahora mismo.
3: Venga,
0: a Íñigo.
3: No preséntalo.
0: Porque solo vienen a las cosas
1: sí.
3: Buenas.
1: Las VIPs.
0: Sí,
1: las casas VIPs.
0: ¿Sabes? Las cositas ahí.
1: Sí, especiales.
0: Con buen sabor, sí. Top. Hola, Armand. Hola, Íñigo. Hola, especialistas secundarios.
5: ¿Qué tal? Buenos
3: ¿qué tal?
5: Días,
3: Ponseti.
5: Buenos días, ser aventureros. Buenos días, Citadella. Es un placer estar por segundo año consecutivo aquí.
0: Qué fuerte, ¿eh? Y que os han invitado otro
5: y
0: año.
5: Y estar
0: más,
5: en el tío. Último viaje que vais a hacer a Citadella. Porque sí. Después se está hablando con Sergi, no creo que volváis.
0: No. Después no. De la que hemos liado este año, ¿no crees?
4: Nosotros sí. Nosotros sí.
5: Es que vamos a hacerlo nosotros.
0: Ah, igual, ¿lo vais a hacer vosotros?
5: Sin ser aventureros.
0: ¿Vais a hacer un programa paralelo?
5: Especialistas que, aventureros.
0: Especialistas aventureros. Sí.
4: Decía que esto parecía la mesa de la última cena.
0: Sí.
4: Aquí está Judas.
0: Sí, pero sí. ¿Cuál de los dos es Judas?
4: El, traición.
5: Y empezaremos el programa en Sapunta Mara, que es allá donde empieza el sol.
0: Sí.
5: Y recorreremos toda la vitamina C hasta aquí, hasta Ciudadella.
0: Qué bonito, tío.
4: Sin parar de comer ni de
0: qué buena idea, ¿eh?
5: ¿Qué te parece?
0: Y os ha salido así.
5: Lo llevaremos solo a María. Nada más.
0: Ah, bueno, ahora la presento a María. Hoy todo el mundo me está presentando.
5: Estamos
0: a los invitados.
4: Te ayudamos, te ayudamos.
5: Hilando.
0: Hola, María Salvo, buenos días.
6: Hola, Ponseti.
0: A partir de hoy, María Salvo forma parte de Ser Aventureros, por fin.
5: Toma.
0: Porque llevamos persiguiéndola desde hace mucho, pero es que corre mucho, María.
5: Claro.
0: Sí, nunca no mejor dicho. ¿Estás bien, María?
6: Estoy bien. Segundo que me acabáis, ¿eh? ¿Qué hago con vosotros?
0: Sí, pero el otro no, estabas no. Aquí porque ibas a correr o iba a correr a alguien que
6: corría
0: conocías.
6: Álvaro. Sí.
0: Y bien, este año tú no otro Álvaro.
5: Ah, vale.
0: Arbeló también va a correr, pero para otro lado. Es otro tema que ya tocaremos en carrusel. Que todo bien,
6: ¿todo bien?
0: ¿Estás preparada para ser parte de la familia de Ser Aventureros?
6: Por supuesto.
0: Muy bien.
5: No lo he pensado.
0: ¿De aquí a dónde te vas?
6: De aquí a la Traca.
0: ¿Qué es la Traca?
6: Girona.
0: ¿A Girona?
6: ¿Y una carrera de gravel?
0: ¿Así cuántos
6: kilómetros? Por eso no puedo correr Camí de Cavalls. El año que viene seguro.
0: ¿Vas a correr el año que viene Camí de Cavalls?
6: Claro.
0: Si nos invita Mito el año que viene.
6: El año que viene hacemos, pero es que este año tenemos la Traca muy cerca.
0: Vale, ¿cuántos kilómetros haces en la Traca?
6: 200.
0: ¿Qué? La niña es así. Deja a la niña, no como que qué. La niña quiere hacer 200 kilómetros, ¿por qué haga 200?
1: Oye, te voy a decir una cosa, exceptuando a la niña, como dices tú, María, yo lo que veo es que aquí, que nosotros no estamos muy en forma. Estoy viendo aquí al personal que está recogiendo los mayots, los dorsales y tal, y digo, joder, están en forma.
0: Claro, te recuerdo que hay alguno de esos que estás viendo hace 180
1: y nos miran así como me decían, mira qué pinta de estos pringados
0: claro,
1: ahí.
0: Claro, normal.
5: Hay un índice de grasa abajo, ¿eh?
1: Sí.
0: Bueno, es lo que tiene la vida. Gracias por sintonizarnos a través de la cadena SER, en Península, en Baleares, en Ceuta y Melilla, en Canarias. Gracias por hacerlo a través de la 1260 en la costa este de los Estados Unidos. Dos invitados muy especiales. Voy a empezar por pura educación, por la alcaldesa de Ciutadella, por María Jesús Bagur, que nos acompaña hoy. Hola, ¿cómo estás, alcaldesa?
7: Hola, muy bien, buenos días.
0: Buenos días, buen día. Bienvenida a Ser Aventureros.
7: Un gusto.
0: Espero que digas lo mismo cuando termine el programa.
1: No, vamos a ser
7: seguro
1: buenos.
7: Que
1: vamos
7: sí.
1: A ser buenos.
7: Sí.
0: Ciutadella sigue siendo una de mis ciudades preferidas, lo sabes.
7: Estoy
0: y si no, te lo cuento. Y montáis un follón espectacular, ¿no? Porque te decíamos fuera de micrófono antes de empezar. Tenemos una foto del primer año que venimos y era una pequeña carpa, nosotros cuatro amigos, te digo. Este año 3.000 tenemos detrás nuestro, que los oyentes ya les pasaremos fotografías a través de redes, una pantalla inmensa y con muchas cosas nuevas, ¿no? Me decías, hemos hecho un esfuerzo por quitar coches, por acercar la carrera a la ciudadanía.
7: No, bueno, la verdad que ha sido un esfuerzo. Bueno, el ayuntamiento cede este espacio, cede la plaza, y como decía en julio del año pasado, pues bueno, este equipo de gobierno, bueno, no fue fácil, pero los coches se fueron de la plaza de Sborn. Por tanto, este año ha sido más fácil, porque la plaza de Sborn ya era para los ciudadanos, ya era para hacer actividades. Y bueno, todo el montaje este que se monta, que lo monta Mito, lo monta el Chip, nosotros permitimos que esto se haga en Ciutadella, muy contentos de que así sea y, lógicamente, mantener esta carrera por muchos años más.
0: Pues muy bien, Mito está a tu lado. Ahora hablamos, no te preocupes, alcaldes. Mito, ¿qué pasa contigo? Mito, vos, que es el hombre que cada año nos trae, que este año, antes de empezar el programa, tiene un detalle con nosotros. Tenemos la camiseta oficial y algunos carquiñolis y algunas cosas más espectaculares. ¿Cómo estás?
8: Muy bien, muchas gracias. Muy contento de estar aquí otro año más con vosotros. Y bueno, a ver, estamos iniciando ya la 14 edición de la Tremeloca Camino de Cavalls y esperemos, si el tiempo acompaña y la gente se porta bien, que sea un éxito.
1: ¿Cuántos participantes tenemos este año, Mito?
8: Pues nos marcamos el objetivo de 3.000 corredores. Ya es una meta que cuando abrimos inscripciones, y la sorpresa fue que los primeros de diciembre habíamos hecho sold out, o sea, habíamos cerrado inscripciones. Y hemos tenido una lista de espera de 964 personas. La verdad, muy, muy, pero muy contentos, muy satisfechos de esta acogida. Ahora la responsabilidad es de estar a la altura como organización, pero bueno, esperemos que los esfuerzos que hemos puesto en la carrera, bueno, ya habéis visto, intentamos pues que sea pues un buen montaje, muchos servicios y que la gente viva una bonita experiencia aquí en Menorca.
9: El camino de Cavalls crece, pero Mito está igual, ¿eh?
8: Más bajito.
0: Mito no cambia.
8: Bueno, ya llevamos unos bastantes años, pero yo ya lo dije el año pasado. Habéis dicho que Mito monta esto. No, Mito no monta nada. Tengo el honor de dirigir un gran equipo, que están todos ahí currando, que están montando y están haciendo cosas. Camino de Cavalls no es de Mito ni de nadie, es de todos. Y yo quiero agradecer a toda esta gente que me da soporte, instituciones, empresas privadas que están aquí dando soporte, porque sin ellos esto no sería posible.
0: Bueno, alcaldesa Mito, nosotros teníamos una deuda pendiente del año pasado, porque la vida continúa, pero hay cosas que no han cambiado, ¿no?
5: Bueno, el año pasado estuvimos aquí hablando del Camino de Cavalls, Mito. Bueno, pero también hemos de recordar, la gente de aquí lo sabe, que hay una carrera también de 185 kilómetros, que es el Camino de Cargols, el Camino de Caracoles. Es una carrera, solo se ha celebrado una edición, empezó hace 22 años. ¿Os acordáis el año pasado, no? Que quedaban cuatro caracoles, que eran Rayo Rojo, Dimón y Palut, Maurici y Vini Beco tercero, ¿vale? Bueno, pues Dimón y Pelut iba en cabeza, pero aún no acabó la carrera.
0: ¿Qué me estás diciendo?
5: Estaban, el año pasado estaban en el tramo final, y un año después todavía aún no llegó el caracol, y tenemos a Amadeu Meñique, que es el Mito de la carrera del Camí de Cargols, director general de la carrera. Amadeu, buenas tardes.
0: Hola, Amadeu, ¿qué tal?
10: ¿Qué tal, compañeros? Sí, pues os cuento, hace un año, lo has dicho, estaban a menos de una semana de meta, pero se salió de la carrera.
5: Se salió de la carrera Dimón y Pelut.
10: Dimón y Pelut, sí, vale. En una coneta conocí a una caracola de mar.
5: ¿Una caracola de mar?
0: ¿Qué me dices?
10: Sí, señor. Escucho, claro, que es menor que escucho canto de sirena, nunca
5: canto
10: mejor
5: de sirena,
10: dicho.
5: Claro.
10: Se dejó impresionar por la caracola, piense que una caracola de mar, pues ha visto mucho mundo.
5: Claro.
10: Y un caracol, pues...
5: No hace nada, claro, la caracola ha visto cosas, y el caracol nada. No,
10: claro, yo le dije, Dimoni, vas a ganar la carrera, claro, tú ganas la oportunidad de ganar.
5: Más líder, claro. Tío. Más líder, claro.
10: Y dice, paso la carrera, a nadie le importa, métete la carrera por el churigué.
5: ¿Qué eso dices? Te dijo.
10: Eso dijo,
5: sí. Eso te dijo, Dimoni, pero y se quedó entonces con la caracola de mar.
10: Con la caracola, pero nada, se veía que no iba a durar, ¿no?
5: Eso
10: porque
5: no
10: ella es una caracola de mar, por definición es viajera,
5: claro,
10: es aventurera.
5: Claro.
10: Y a los tres meses, pues pum, se fue.
5: Se fue la caracola de mar. Y dejó a Dimón y Pelut, lo dejó ahí.
10: Sí, dejó a Dimón y Pelut, y Dimón me dice, ¿puedo volver?
0: Que quiere reincorporarse.
5: Se reincorporó, Dimón y Pelut, ojo,
10: ¿Quién viene arrastrándose ahora?
5: ¿Quién viene arrastrándose ahora?
0: Qué carácter,
5: ¿no? Es un caracol, al fin y al cabo, ¿no? Entonces, ahora es el único superviviente que queda de los caracoles, ¿no?
10: Sí.
5: Y le quedan solo unas horas para ser campeón y llegar a la meta del Camino de Cargols.
0: Pero todavía no ha llegado.
10: No ha llegado.
5: ¿Y qué gana? ¿Gana una medalla? ¿Gana una camiseta? ¿Qué le dais?
10: Bueno,
5: ¿qué
10: le hemos dicho que pida un deseo y él ha pedido sopa de caracol.
5: O sea, Dimón y Pelut ha pedido...
0: ¿Pero cómo?
5: Sopa de caracol.
10: Sopa hecha con los cuerpos de los adversarios.
0: ¿Pero qué dices? Pero,
5: ha salido cabrón.
0: Qué carácter, ¿no?
5: Ha salido malvado.
10: Se llama Dimón y Pelut.
5: Claro, ¿qué esperas?
0: Ya, es el malo. es el malo.
5: Bueno, pues estamos a la espera, Ponche, de que Dimoni Pelut llegue y... Se...
0: ¿Hay previsión o no aproximada?
5: ¿Cuánto más o menos?
10: A ver, jefe, yo calculo, es que estamos a mayo, empezando, yo creo que...
5: ¿Junio? ¿Puede ir para
10: junio del año que viene? Sí, más o menos.
0: ¿Pero qué dices?
5: ¿Pasan Joan?
10: Sí, porque tampoco no tiene rival, es como el Pogacar. Claro. Es el Pogacar de los caracoles.
0: El Pogacar de los caracoles.
5: Dimoni Pelut.
0: Qué bonito. Sí. ¿Qué te parece, María, el programa en el que tenemos incorporamos?
6: Sí. Impresionante historia, ¿eh?
0: Sí, a estos tíos cobran por esto, lo sabes. Sí. Lo digo porque no creas que
6: han ganado la vida ellos, ¿eh?
0: Sí. Sí.
5: Estás a tiempo de irte, ¿eh?
0: Bueno. A ver, José Luis, que querías preguntar algo a alguien.
2: Bueno, le quería preguntar a Mito. Obviamente hemos dicho que llevamos 11 años nosotros, sabemos lo que es el Camí de Cabals, pero cuenta a algunos oyentes que no sepan, porque esto no es solo es una carrera, sino que detrás de ese nombre existe una tremenda historia y es un camino que habéis recuperado y que no es
0: la
2: solamente...
0: La GR223.
8: Correcto.
0: ¿Has dudado?
8: Sí, sí, sí, he dudado porque estoy con el GR221, que también organizamos la carrera ahí en la travesa.
0: No, está
8: en la Tramontana, es el 223, correcto. A ver, Camí de Cabals es mucho más que un sendero. Menorca, en el centro mediterráneo, pues era codiciado para el comercio como puerto seguro, puerto de Mahón, el segundo puerto más grande del mundo, creo que es natural, claro, para coger víveres, pues era codiciado, hemos tenido asaltos, aquí tenemos el obelisco que conmemora que en 1558 pues querían, pues hemos tenido tener Menorca, estar en posesión de Menorca, toda la parte de dominación inglesa, dominación francesa, y ahí sí, pues Menorca está toda llena de torres de vigilancia. ¿Qué pasa? Que para ir, la configuración de Menorca, pues se hizo un camino, un sendero, para poder ir de torre en torre, para poder defender Menorca. Este camino cayó en desuso a principios de siglo, y a finales del siglo pasado, pues hubo un movimiento social para recuperarlo, y la historia es pues, que tenemos este sendero, que se ha fitado, que se ha marcado, que está señalizado, y ahora se ha convertido pues, en un reclamo, en un sello de identidad muy grande para lo que es Menorca, porque tiene pues toda su parte de naturaleza, toda su parte salvaje, toda la parte está esa esencia de Menorca diferente, Menorca natural, Menorca única, que creo que es lo que le da valor.
0: María Jesús, alcaldesa, ¿qué supone 3.000 más todos los acompañantes? No sé cuánta gente llega a Ciutadella en este fin de semana a raíz de la carrera.
7: Mucha gente, pero bueno, volviendo al cargol,
0: ¿Estás preocupada por el cargol? Por el Dimoni Pelut.
5: ¿Qué pasa, alcaldesa? Váyase.
7: Habéis hablado de junio, lo que le ha costado el cargol. Llegar aquí.
0: Sí.
7: Llega aquí, con San Juan, con caballo. Claro. Caballo, le meta la
0: pues bueno, escucha,
7: hay que... Eso es lo que quería, no viene de que llegue en julio o en agosto.
5: Pues que se espere, que se espere.
0: Pero
5: mejor.
0: Escucha, podemos organizar algo con la policía municipal, que le abran camino.
10: Mucho
0: algo,
10: peligro,
0: ¿no?
10: Mucho peligro un caracol en medio de aquí de un cargol,
7: tantos caballos, tanta gente. Yo solo le pido que bueno, que espere un mes y llegue en todas
5: que se quede en una cuneta ahí tranquilo esperando, ¿no?
7: Bueno,
5: sí, ¿no?
7: Bueno,
0: o con otra caracola de mar,
10: o me ponen coche claro, oficial.
5: Alcaldesa, podemos poner un cochecito oficial, claro, al caracol mientras tanto.
7: Algo encontraremos.
0: Bueno, si tienes presupuesto en el ayuntamiento me parece bien.
7: Yo creo que a medida del caracol llegamos.
0: Sí.
7: ¿Estás
0: segura? No te metas en un lío porque veo al representante del caracol y me preocupa el organizador de la...
10: Lo hablo con él,
0: muy bien. Alcaldesa, me decías la cantidad de gente ahora, la cantidad de gente, por ejemplo, por San Juan, es parecida, ¿no? Nada que ver.
7: Bueno, San Juan, es que es muy mucho bestia, San Juan, ¿no? Pero bueno, la verdad es que, bueno, estamos a principio de la temporada, Ciutadella es un municipio turístico, con un montón de establecimientos turísticos, todos preparados para atender esta gran cantidad de gente que viene, bueno, estando todavía a principio de temporada, pues bueno, es pues una ciudad preparada para recibir a esta cantidad de personas que vienen, los mismos corredores y todos sus acompañantes.
0: ¿Tenéis sobrepoblación de turistas o estáis tranquilos? Porque me acuerdo que lo hablábamos el año pasado, lo anterior, de hay que vigilar tema de agua, ¿te acuerdas, Ángel? Sí. Que lo hablamos. Hay que vigilar tema de cuidar mucho el entorno porque viene mucha gente.
7: Bueno, claro, Menorca tiene los límites que tiene, eso no se puede negar, y tiene los recursos que tiene. Por tanto, yo creo que no queda otra que empezar a plantearse en serio unos límites, bueno, límites.
0: ¿Pero qué quiere decir eso, alcaldesa?
7: No,
0: que,
7: límites,
0: que le vamos a poner, a ver, de, a, como mito, hasta 3.000 entran de aquí para allá y ya no entran más.
7: Bueno, se está estudiando el hecho de limitar vehículos, como ya se hace en Ibiza y en Formentera, Mallorca también lo ha pedido. Y el territorio es el que es, no hay nada más allá del mar, ¿no? Es decir, no podemos extendernos, y creo que también le da un valor poder intentar mantener nuestra esencia, mantener lo que somos y sin superar estos límites que decíamos. El agua es la que es, la gestión de residuos es la que es, y tenemos la capacidad. Y creo que también es un atractivo el hecho de poder ir a un sitio que tiene su tamaño, tiene sus recursos y que se caracteriza por eso, por ser lo que es, con su tamaño, y por poder soportar el máximo, pero no más, no más. Lo que no puede ser es siempre ir a más y siempre añadir una I, y esto y lo otro y lo otro. No, en algún momento se tiene que parar.
0: Dime, José Luis, que le quieres preguntar,
2: A la alcaldesa.
0: ¿Tienes algún problema?
2: Este año hay una fecha en verano clave para toda España, que es el 12 de agosto.
7: Sí.
2: Media España está contenta porque esa franja del eclipse va a pasar por encima, me incluyo, donde yo estoy, y otra media España está pensando a dónde voy para ver el eclipse. ¿Podemos venir a Menorca a ver el eclipse?
7: Bueno, el 12 de agosto Menorca ya está a su máximo de afluencia, si estáis aquí, lógicamente.
3: Está eclipsada ya.
7: Ya está eclipsada. Lo que pasa que, bueno, para Ciutadella, lo que tiene de especial, a diferencia de los otros municipios de Menorca, es que coincide 10 minutos antes de la puesta de sol. Han hablado de que es el primer sol de España,
0: claro,
7: que sale por Punta Prima, en San Luis, está al otro lado de la isla, pero el sol se pone en Ciutadella. Por tanto, nuestro reto será poder gestionar que casi toda nuestra costa se ve la puesta de sol. Por tanto, el reto será gestionar todo este movimiento de gente, todo lo que esto supone, a 10 minutos de la puesta, que cada día la puesta de sol ya es un espectáculo en sí. Añádele cada día, y hay, en Puntanate, por ejemplo, se va solo en bus para ver la puesta de sol porque no hay suficiente aparcamiento por toda la gente que quiere ir. En Pont d'en Gil se crean unas colas impresionantes, eso es a diario en verano. Imagínate, súmale.
0: Vaya liada.
2: Este año lo que va a ser un despelote va a ser el salir a tomar copas, porque sales por la mañana, los 10 minutos es por la noche, me vuelvo para casa, pero cuando llegas
3: bueno,
2: a casa.
3: O tomar
2: salir,
3: agua, que no hace falta tomar copas.
2: Copas.
0: Ah, bueno, lo que tú quieras, pero bueno, a mí me preocupa que llegue el caracol justo el día del eclipse.
5: No hay problema,
0: menuda liada, macho. Bueno, ¿eso lo has previsto o no?
10: No sé, pero yo he estado muchas veces en las puestas de sol de Pont d'en Gil.
0: Sí, y así estás. Así estás. Sí. Estás organizando carrera de caracoles.
10: Con copas y sin copas. Es preciosa la puesta de sol en Ciutadella. La más bonita del mundo.
0: Bueno, pero por lo que dice la alcaldesa, sois conscientes de que más vale que tenéis otro sitio, lo busquéis, porque aquí va a estar complicado.
10: Hay que caber, claro. Si no,
5: sí. Estoy de aquí casi.
0: Bueno, os voy a dar una sorpresa ahora, porque, Ángel, la gente no sabe, la gente se piensa que venimos a Menorca en avión, sí, no sé qué. Nosotros no. Nosotros no venimos nunca así. Nosotros venimos en jeep.
5: Siempre venimos
0: en jeep. Sí, señor, porque hay quienes sueñan con la aventura y quienes se atreven a vivirla. 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

0: Pues seguimos esta mañana de ser aventureros desde el Camí de Cabal, desde Menorca, desde la Ciutadella, que nos hemos venido hasta aquí.
1: Que pregunte la cosa a la...
0: Dígame, espera, ahora te dejo. Déjame que le pregunte yo de María, ahora okay, tiramos. Okay. De María y tiro porque me toca. María, el año que viene, si vienes a correr esto, ¿qué quieres correr?
2: ¿Qué distancia puedo hacer? Que no.
0: ¿No?
2: La de la cuenta entera no, ¿eh?
0: Sí, sí.
1: ¿La cuenta entera no la haces?
2: Por relevo, si lo haces conmigo, sí.
0: ¿Quién?
2: Tú.
0: Ah, no, a mí no me líes. O sea, aquí la que vienes a liarte eres tú. Bueno, si quiere Armand, que se líe.
3: No, ni de coña.
4: Armand no.
0: Ah, vale.
1: Yo 185 metros, como mucho hago. De,
4: hacemos relevos.
0: No, no digo nada, pero bueno. Entonces, pero te puedes hacer la iniciación si quieres, son 27 kilómetros.
2: Venga, eso.
0: Porque luego tenemos. Luego, ¿qué le recomendarías para empezar?
4: Mito, a ver.
5: Bueno,
0: escucha, que esta corre mucho, hazme caso.
5: Si corre mucho, la de 27
0: se
5: puede quedar corta. A ver, puede elegir norte o sur, 27-44. El norte pues tiene unas características mucho más agrestes, un terreno mucho más técnico, y el sur pues tiene estas playas, Carantulcata, Macarella, pues que son playas paradisíacas, Arena Blanca, pinos.
2: O sea,
5: Menorca tenemos esta diferencia entre norte y sur, que creo que marca. O sea, la gente puede elegir más agreste.
4: Pero mito,
5: más...
4: si se trata de correr, da igual.
5: No, da igual, ¿no? El país.
6: Te puedes parar, ¿no? Y bañarte.
5: Paisaje importa, bañarte, claro. No sé, si quieres...
0: Claro. Y te puedes cruzar incluso con el caracol ahí.
5: Exacto, es diferente. Caracol. Es diferente,
2: cuidado,
5: pero...
2: que no lo pisen al
0: sí,
2: caracol.
0: Por favor.
5: Pero lo más importante es, en un momento dado, pues si tienes unas vistas largas, subir la cabeza, pues si miras, pues, toda la costa, todo lo que tengamos, oye, son cosas muy bonitas. El norte tiene unas cosas, el sur otras. Yo creo que cualquiera de las dos le puede ir perfecto.
2: Cada bueno, año una,
1: hay
2: ¿no?
1: que correr, sí, solo correr, ¿no? Se puede
0: sí,
1: ir.
0: Sí, sí, sí.
4: María,
1: en el jeep no se puede andar. Ir, ¿no?
0: No, en el jeep no.
1: El jeep de aquí, el jeep Xurigué, ¿no?
0: El jeep Xurigué no es...
1: No, jeep Xurigué no. No.
4: María, el norte es precioso.
0: El norte es precioso, María. Ahí te lo están recomendando.
4: Norte Favaric.
0: Le querías preguntar la última a la alcaldesa, que la voy a despedir.
7: Bueno, rápido, sí. Quería preguntar, no, la voy a hacer una pregunta agradable, porque siempre a los políticos les...
0: Claro, pero ya que no le hemos pisado la cabeza.
7: ¿Qué es lo más bonito de gestionar un sitio como el que tú gestionas?
0: Como Ciutadella.
8: Bueno, yo creo que cada uno... quiere a su pueblo, sea Ciutadella, sea quien sea. Si tu objetivo es gestionar y bueno, dar para el bien común, ¿no? Pues, bueno, para mí es trabajar para todos, trabajar para mi pueblo, y yo creo que sea Ciutadella, sea el que sea. Bueno, Ciutadella tiene estas características de patrimonio, de costas, de naturaleza, que también hace atractivo que sea bonito gestionar.
0: Qué bien.
1: Muy bien.
0: ¿Qué
1: es lo peor de Ciutadella? No, es la persona.
4: No.
0: ¿A quién se lo preguntas? ¿A la alcaldesa?
4: No.
1: La alcaldesa, eso no sería pregunta, ¿no?
8: No, creo que no voy a contestar.
1: Porque no hay nada. Es que no hay nada malo.
0: Porque no hay nada feo.
6: No hay nada.
8: Alguna cosa en contra.
6: Estás despedido.
0: Gracias por venir, no te preocupes. Alcaldesa, muchas gracias. Mito, un placer, un año más.
5: Muchas gracias a vosotros.
0: Gracias. Nosotros seguimos ahora. Os voy a presentar una nueva sección, a ver qué tal os parece. Hostia. Porque nos vamos con uno de los nuestros.
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0: Bueno, ya sabéis que todos los programas nos traemos a algún compañero, a algún aventurero, a algún actor, a una persona célebre
1: que
0: nos acompaña en esta sección.
1: Sí, alguien que es célebre por algo, pero que también al mismo tiempo es aventurero, ¿no?
0: Claro,
1: digamos,
0: claro.
1: Y le gusta viajar. Pues yo creo que para un día tan especial como hoy hemos invitado, digamos, al Goat de la aventura, o sea,
0: a la cabra. A la cabra, al mero mero.
1: Sí, un viajero incansable, es un aventurero sin límites, ha recorrido millones de kilómetros cuadrados, recorrido y conquistado, ojo.
0: ¿Qué me dices?

0: Nada menos que del fundador del Imperio Mongol.
1: ¿Pero qué
0: el
1: dice?
0: Imperio terrestre más grande, uno de los más grandes de la historia de la humanidad. Por favor, un fuerte aplauso para Gengis Khan.
2: Vamos, vamos, Gengis.
1: Vamos,
2: Gengis. Gengis.
0: El gran mongol, ¿qué tal?
3: Gracias, gracias. Mongol. Saludos, aventureros. Y como decíamos siempre ahí en el Imperio Mongol, buen capvespre.
2: Anda, habla como el caracol.
1: Sí, parecido.
0: A ver, no exagero porque tu imperio, Gengis, iba desde el mar de Japón hasta el mar Negro, desde Siberia hasta la India.
3: Para que te hagas una idea, más o menos la extensión era 2 millones de Santiago Bernabéu.
0: ¿Qué te parece, tío?
3: Con parking, con parking.
0: Con parking incluido.
1: Sí, eso no lo tiene ni Flo.
3: No, y lo hicimos a caballo.
0: Todo a caballo.
3: El camí de caballo es una siesta al lado del camí de Gengis Khan, ¿no?
0: Gengis Khan se hace llamar aquí, Gengis Khan. Y tú has sido, Gengis, has sido de viajar, ¿vale? Pero de viajar de verdad, no rollo hoteles, ni Airbnb, ni cosas de
3: estas. No, al suelo, suelo.
0: Suelo, al suelo.
3: Hoteles donde, yo siempre decía, hoteles donde mi colchón son las piedras, mi techo las estrellas y el vasito de agua de la mesita, un puñado de arena en mi boca.
0: Eso es.
1: Qué bonito.
0: Una cosa hemos de decir que
2: poeta.
0: Hay luces y sombras en Gengis Khan, bueno, porque no todo era bueno, porque la destrucción. El tema de la destrucción, porque donde iba Gengis,
1: mucho, ¿qué?
0: Arrasaba pueblos.
3: Bueno, hubo cosillas, hubo peleas.
0: Bueno, pero dicen que lo tuyo era destrucción, muerte, arrasaba pueblos enteros. ¡Ay, se ríe el tío!
3: Un poquito a saco, sí que íbamos. Yo me acuerdo la batalla conquistar Corasmia.
0: Corasmia.
3: En Uzbekistán, al lado del Caspio.
0: Angulo, es correcto, ¿no?
1: Angulo.
0: Los Corasmios.
3: Los Corasmios eran unas hostias como pares. ¿No? Me costó muchísimo ganar la capital, Samarcanda.
0: Samarcanda, la hostia.
3: Un arroz con bacalao nos tomamos para celebrar la victoria.
0: De ahí la canción,
3: Samarcanda. Un arroz con bacalao. Lo vamos a comer.
1: ¿Qué me dices?
3: Sí, viene de ahí.
0: Oye, hablando de la canción viene ahí de Samarcanda, que vamos a comer un arroz con bacalao. Oye, hablando de comer, tú que lo que te pillara cabalgando, supongo, gastronómicamente no eras muy pejiguero.
3: Nosotros,
0: ¿no?,
3: en el Imperio Mongol teníamos un lema, teníamos una filosofía que si en la entrada de cualquier sitio hay muchos caballos aparcados, se come bien.
0: Gengis
1: Khan, eso hoy en día camioneros, ¿sabes?
0: Claro. Oye, si tenéis alguna pregunta que hacerle a Gengis Khan,
2: por donde pasaba no crecía la hierba, ¿no?
3: No crecía la hierba, pero normalmente es que ya no había, o sea, hay mucho mito en eso. No íbamos por césped, íbamos más por
1: tierra. Oye, y una pregunta que siempre hacemos esta sección. ¿Eres maniático con algo? O sea, ¿hay alguna
3: cuando viajo? A mí me gustaba mucho con los mongoles, con mi ejército, que hubiera gimnasio, donde parábamos que hubiera gimnasio.
1: Ah, siempre busca gimnasio.
3: Sí, para hacer un poco de cuore, mancuerna, aprovechaba para ducharme, había espejo ducha, coño, y me afeitaba y tal. O sea, claro, que había gym.
4: Tú eres una persona violenta, eres muy violento.
3: Sí.
4: Ahora pero te gusta la aventura, el viaje, ese inesperado, el mosquito que te pica por la noche.
2: Más turismo.
3: Yo iba con relén de ese a todos lados, a mí me gustaba.
4: Ah, llevabas el repelente.
3: A mí, que hubiera tías.
1: ¿Cómo? Pero
2: Gengis era así.
1: Esta sección
3: no,
1: nunca,
3: en esos tiempos eso no estaba mal visto.
1: Nunca he tenido tanta sinceridad esta sección.
0: La política masculina de hace un milenio. O sea,
1: claro, hay que pensar.
3: Políticamente correcto.
1: José Luis.
5: Hay una pregunta que nunca han contestado, lo has contestado, a ver si aquí ser aventureros conseguimos la primicia. Y es que os quedasteis a las puertecitas de Europa.
3: Sí,
5: Te dio un paraflux y dijiste para atrás.
0: ¿Qué pasó?
3: Bueno, vamos a ver.
0: Los precios también, que hay diferencias.
3: Los alquileres estaban fatal. Y bueno, vimos el tema pizza. A mí me hecho. Vimos una pizza tropical.
0: Sí.
3: En Italia, llevamos Italia pizza tropical. Con piña y a la mierda, no entramos en Europa.
1: Podemos decir que es.
2: Por la piña.
1: La piña en la pizza. Que parasteis y no entrasteis.
3: Esta gente aquí no se vive bien.
1: La expresión típica también de aquella época es ¿qué mierda es esto? ¿No?
3: ¿Qué mierda es esto?
1: Eso es de la época de Gengis Khan.
3: De la mierda, sí.
1: Raúl, ¿quieres preguntarle algo? María, te podéis preguntar, ¿eh?
6: Yo, el tema de los caballos, porque yo siempre he visto ahí a Gengis manejando el caballo. Tirando con el arco desde el caballo. ¿Qué les dabais de comer a los caballos?
3: ¿A los caballos?
6: ¿Si no había hierba?
3: No, pues gente como tú, o sea, quiero decir, eran carnívoros, o sea.
0: vaquita. Yo... Eran carnívoros los caballos de Gengis Khan.
3: Cada tarde, a media tarde, yo miraba todo lo de mi ejército y decía, tú, lo matáis y para el caballo.
0: Claro.
3: Y sí, era así.
0: Y los hombres riojanos, así, al vino, era muy nutritivo.
5: Hay una leyenda urbana, y es que os quería patrocinar vuestras expediciones los dos caballos. Y eso al final no llegó.
3: Se metió Jeep.
0: Al final Jeep se llevó el gato al agua.
1: Menos mal que se metió Jeep. Porque si no la liamos.

0: Si
1: patrocinamos otra marca, aquí.
2: Claro, apaga y vámonos.
3: Entonces no tenían Jeep.es, no había.
2: En aquella época todavía no, pero huella después de Jeep.
1: Todo era cara a cara, no había.
2: Escucha, tenemos que ir terminando la sección.
4: O sea, soy el primero de esta sección, ¿no? El primer invitado.
2: No, esta sección ya lleva mucho famoso.
4: Pero el más importante.
1: El más importante de largo.
2: ¿Quieres preguntarle algo? Porque si no lo... No, María ni se atreve a preguntar. Se ha quedado. A Chechis Khan no lo conocías.
5: Ahora ya sí.
1: ¿Te has dejado en el tintero algo de...?
2: Sí, no, yo te voy a preguntar, próximos, lo preguntamos siempre, sí. ¿Próximo viaje? ¿Eres de viajar en familia, con los amigos? ¿Cómo eres?
1: Ahora está en Coachella, eso sí, estuviste en Coachella, pero...
4: Estuve en Coachella, sí. ¿Coachella? ¿Qué es eso?
5: ¿Qué es eso?
4: Pero...
5: festivales en la época.
4: Yo iba a viajar con mi ejército. Lo que pasa es que los cruceros sí que los hacía con la familia.
6: Hay que decir una cosa, que nuestro Gengis nació aquí. En Menorca.
4: Sí.
1: Bueno, habla menorquín precisamente.
6: A ver, a ver.
4: Algo menor... Bueno, sí. Hostia, ahora no me suena.
2: ¿Qué ha pasado, Gengis?
4: Ahora no me suena. No, es complicado, tío. Pasa. De un lloc vaig a un altre. No, és complicat.
2: Bueno, però tu per on passaves hablabas el idioma d'ells.
4: Totalment i sí.
1: És que tots els menorquins són orientals, també, al fin y al cabo. Per tant, claro, hay una hermandad.
2: ¿Cómo que son orientales?
1: Claro.
2: Escucha, tenemos con nosotros a Begoña.
1: Hola, Begoña.
2: A ver si digo bien su apellido, que es Mercadal o Marca...
3: Mercadal.
4: Mercadal.
2: Menos mal que estaba ahí. Que es precisamente la directora de la Fundación de Foment y Turismo de Menorca. A Gengis Khan no lo habías conocido nunca, ¿verdad?
7: Alguna vez lo he visto.
2: Ah, sí, lo has visto por aquí.
7: Me han dicho que por el Born, cualquier vagada.
4: Bueno, sí. Allá sí que no he crecido a Serva, ¿no?
2: ¿Pero qué dices? Pero, Gengis...
4: Bueno, a Serva está todo, sí.
2: Pero habías estado aquí antes, ¿ya?
4: Sí, coño, que sí. Sí.
2: Mucho, vale. No, no.
1: A ver, ¿dónde ibas de fiesta?
4: Que vull ser discret. No, bueno, pues d'Estels, Slop... Tots els bars. L'herba...
2: Que no te quiero traducir. Háblame en castellano que te voy a meter una pedrada.
4: El lateral. El lateral era mi sitio.
1: El lateral.
4: La discoteca.
2: Madre mía.
1: Aquí hay gente que te vio de fiesta.
2: Sí, sí. Bueno. Vamos a dejarlo aquí.
4: No me preguntéis más.
2: ¿Te parece bien que dejemos la
4: cerrada?
2: Hasta aquí la sección. Estamos bien, ¿no? José Luis, a Raúl...
3: Estamos bien. Estamos con Begoña.
2: Sí, ahora vamos con Begoña. Pausa y vamos con Begoña. Venga.

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1: ¿Te sale el acento? ¿Lo
2: sí,
1: nosotros,
2: me sale el acento, che, obvio, claro. Estoy aquí. Bueno, la cosa.
1: Ay, negro.
2: La cosa, negro, flaco, que yo pregunté a
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1: Me encanta el recontra.
2: Hay tardes en las que me recuerda a mi mujer, ¿sabes? No, no, te lo juro.
1: Sí, también le excito.
2: Usted no. Sí. No. Mi mujer, a la que amo mucho y echo de menos, por cierto.
1: Sí, yo también.
2: Tiene una capa.
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0: portuaria.
1: Seguimos en el Camí de Cavalls, un año más en Menorca, en Ciutadella, disfrutando de todo lo que nos da esta carrera y de la visita de un montón de amigos. María, aparte de correr ahora lo que vas a correr, luego tienes más pruebas este año. Porque, por ejemplo, la Quebrantahuesos la vas a correr con nosotros, con el aventurero.
2: La Cuache se llama, ¿no?
1: La Cuache, sí. Muy, has estado muy bien ahí.
2: Es que,
1: conozco
3: la jerga. Para que se note que sabe.
2: Conozco la jerga.
3: Que corre también.
1: Bueno, ¿vas a correr más cosas o no?
3: Bueno, alguna que otra, pero me voy a Islandia.
1: ¿Cómo a Islandia? ¿Islandia qué?
3: A correr una carrera.
4: Va a atravesar el glaciar. Va a atravesar el glaciar.
1: ¿En bici?
3: En bici.
1: ¿Y qué vas a hacer?
3: Sabes que yo soy de bici.
1: Ya, ¿y qué vas a hacer? ¿Qué prueba hay ahí? Que en Islandia. Se llama The Rift. ¿Y cuántos kilómetros es el señor de Rift?
3: 200 también.
1: ¿Otros 200 kilómetros en Islandia?
2: Vas de 200 en 200, va.
1: Sí, de 200 a 200 va la criatura.
3: Me gusta la larga distancia.
2: Sí, sí.
1: Bien, pero ¿y eso qué es? ¿Solete, calor, frío? ¿Qué hace ahí?
3: Yo creo que en comparación con aquí, que hará calor, será frío.
4: ¿En qué fecha es? ¿Qué fecha es?
3: Es julio.
4: Entonces no va a anochecer. Es de día.
3: Es de día.
1: Bueno, te ahorras el frontal,
4: claro,
1: y la luz.
4: Claro. Todo el día.
1: José Luis tiene más tiempo para hacer los 200.
5: Le voy a dar un consejo a María: no te fíes.
1: ¿De
5: en,
1: qué?
5: En Islandia, en 10 minutos tienes primavera, verano, sí, otoño, invierno.
3: Ya, yo creo que voy a pasar todas las estaciones, pero todas de día.
4: Eso es verdad, María.
1: Bueno. Begoña. Cuéntanos cosas. Hablábamos hace un momento con la alcaldesa, con Mito, lo que supone el Camí de Cavalls. Pero a nivel de imagen exterior, me imagino que también para vosotros es muy potente carreras de este tipo, ¿no?
6: Bueno, para nosotros todo el calendario de carreras que tenemos anual es muy potente, porque el trabajo que hacemos desde la Fundación y desde el Consejo siempre es intentar alargar la temporada por los extremos y canalizar un poquito esos flujos para que durante el verano no tengamos tanta gente y la podamos repartir. Entonces, poder empezar con eventos como este a partir de este año, la primera creo que fue el 2-3 de febrero, nos ayuda a tener 9 meses de temporada real sin tener que llenar tanto los picos.
1: Porque el plan es, entiendo entonces, por lo que te estoy escuchando, bueno, intentar sacar el foco del verano, que es muy difícil. No, porque el verano sigue siendo el verano y lo tenéis cubierto. ¿Verano para vosotros es junio, septiembre o cómo, sí, cómo es?
6: Yo siempre digo de San Juan a las fiestas de Mahón.
1: De San Juan a las fiestas de Mahón.
4: Begoña, acércate. Begoña, acércate un poquito el micro.
1: Ahí.
6: ¿Oyes ahora mejor?
1: Sí.
6: Yo soy muy flojita también.
4: Sí. Acércate un poquito más.
1: Ya está, ahí lo tenemos.
6: Entonces, de mediados de julio, de junio hasta la primera, segunda semana de septiembre es cuando en Menorca es verano.
1: Dime, José Luis, que me hacías una señal.
5: Sí, le quería preguntar a Begoña, estamos hablando del Camí de Cavalls, estamos hablando del verano, la playa, el sol, deportes acuáticos, entiendo. ¿Qué otras cosas podemos hacer o ese secretito que tenéis aquí en Menorca? No sé, monumentos megalíticos, cuevas, es decir, algo que no sea tan conocido todavía.
1: ¿Tú ibas loco por un museo de soldaditos de plomo?
5: Sí, yo me he enterado, ¿sí? Pero lamentablemente le voy a decir aquí a Begoña que amplíe en el horario. Yo soy fanático de los soldaditos de plomo y creo que aquí hay un museo espectacular, pero acaba o cierra a la 1:30.
6: La próxima vez nos tendrás que avisar,
5: vale,
6: que podamos hacerte una visita. Te ofreceremos una visita.
2: Toma.
1: Bueno, lo que acabo de conseguir.
2: Estamos perdidos.
5: Pues igual me quedo con el caracol ya hasta el año que viene.
6: Te puedes quedar con Caracol Polut y te enseñaremos el museo junto a él el año que viene. La alcaldesa decía que llegara en julio. Yo le recomendaría al Caracol que llegara en mayo, que lo va a disfrutar mucho más.
5: Ese museo es algo espectacular, según me han dicho, de lo mejorcito que hay en el mundo a nivel de miniaturas de muñequitos de plomo.
6: Vamos. Sí. Pero bueno, también tenemos la Menorca Talayótica, que es como un museo al aire libre. Son más de 1.500 monumentos o restos de monumentos repartidos en 700 kilómetros cuadrados, lo cual nos llevó a ser Patrimonio de la Humanidad en el 2023, hace muy poquito, 2 años y medio, y es el orgullo de nuestra isla.
2: ¿Y qué nos... o sea, para alguien que venga por primera vez, dice, no conozco Menorca, queremos pasar allí unos días... ¿Cómo tendrían que enfocar, imagínate, 10 días en Menorca? ¿Cómo se enfocaría un viaje de esos?
6: Bueno, depende un poquito de lo que vengas a hacer. Si eres deportivo, hacer trocitos de Camí de Cavalls, podemos hacer el camino tanto en bici como andando, como en caballo, como propiamente su nombre dice, que es un espectáculo. Hacer el Camí de Cavalls en caballo es un espectáculo.
1: ¿Pero aquí hay caballos para hacerlo? Muchos.
6: Tenemos la raza menorquina, que es de las mejores que hay.
1: No, pero quiero decir, como turista yo puedo venir y subirme.
4: Si Gengis Khan, Gengis se lo llevó para allá. Gengis se lo llevó de aquí, de Menorca para allá.
1: Eran caballos tuyos los que
4: llegaron. Raza menorquina eran los caballos del Imperio Mongol, por favor.
0: Gengis te hace un carpacho de caballo de menorquí alucinante.
1: ¿Pero qué dices?
0: Ahora la mostaza. Coño, ¿lo habéis probado?
6: No hay ningún menorquín que haya probado eso.
1: Claro. Eso es mentira.
6: Lo siento, pero no.
1: Y ni Gengis Khan ha probado eso.
3: Bueno, bueno. Tenemos demasiado buen pescado para comer caballo, ¿no?
2: Seguimos. Vamos a seguir porque la visita hay que organizar, hay que organizar esa visita.
1: Estoy de acuerdo contigo.
2: Vamos allá.
6: Podemos hacer también una ruta gastronómica, no comiendo caballo.
1: Vale. No, por favor.
0: Langosta.
6: Bueno, langosta, pero también tenemos una cantidad de carne de cerdo. De bedellemermea, de ternera roja.
4: Ternera roja,
6: sí. De ternera roja, o también podemos ir a comer pescados recién cogidos, casi puestos en el plato.
0: La raya está increíble. La raya es increíble.
6: El kilómetro cero llevado a la máxima expresión.
4: O Gall de San Pere.
2: Perdonadme un segundo. Me gustaría saber las actividades que ella intenta contarnos. Un segundo.
1: Venga, que todavía
2: no ha podido. La
0: conquista de la isla.
1: Venga, a ver.
4: Bien, Ángel.
6: Podríamos ir a dar un paseíto en barca. Nos podríamos ir de noche a ver las estrellas. Nosotros hacemos excursiones en Lazareto, que es una isla que hay dentro de una isla en el primer sol de España, enfrente de Castella, aunque la isla pertenece a Mahón. Y ahí tenemos visitas nocturnas para ver nuestro cielo. Estaba Javier antes por aquí, lo he visto, que es la persona que nos hace esas visitas. Y eso también es un espectáculo.
5: Oye, y algo que es único y que nos ha llamado la atención todos los años y cada vez la vemos mejor, las parcelas aquí las perimetráis.
6: Las tancas.
5: Sí. Eso es específico de Menorca.
6: Sí.
5: Cuenta un poquito porque hay muchos oyentes que no conocerán.
6: Tenemos mucha piedra en la isla, entonces de las que se limpiaban y demás se usan para hacerte tu terrenito, tu parcela. Se usaban para hacer tu terrenito, tu parcela.
5: Y además son todas iguales y perfectas.
6: Sí, bueno, iguales no son. O sea, me refiero encajan. Pero no llevan ningún tipo de amalgama, no llevan cemento, no llevan nada, están hechas a martillo.
5: No hay somieres, no hay cosas de
6: esas. No, lo hacemos bonito.
0: La pared seca, ¿no?
6: Sí.
4: Son paredes secas.
6: La pared seca.
1: Bien, está.
0: Pero interesante. Tiene que costar un montón hacer eso, ¿no?
1: ¿El qué? La pared seca.
0: Trabajo, porque es piedra a piedra, ¿no?
1: En Ser Aventurero vamos a hablar de verdad de hacer muros y paredes. Lo pregunto, digo.
6: Bueno, es una aventura.
0: Es una aventura, yo te digo, es una aventura. Haces cardio, haces fuerza, ¿no?
4: Cuore.
0: Cuore es Belén Esteban.
1: Sí, Belén Esteban. El otro. Por cierto, no estás solo, veo que estás acompañado.
0: Bueno, el ultramaratoniano, si estamos aquí. Bueno, estamos en Camino de Cabals hablando de maratones, de carreras extremas. El tío que ha corrido, pues, ¿cuántos 8.000 has hecho? ¿Cuántos 8.000?
4: 8.000, no, joder, la hostia. 60, no, 70, no recuerdo, por lo menos. No recuerdo. 70, 80 o 100, sí, la hostia. Ese, no. Uno al mes, ¿qué pasa, bicharraco?
1: Bicharraco. ¿Cómo estás? Pero escucha, que no hay tantos 8.000.
4: No, pero que los he hecho varias veces.
1: Repito.
0: Pero, no, perdón, que tú los conozcas.
1: Claro. Vale.
0: De 8.000.
4: Una mañana se hizo tres.
1: Peyote.
4: Sí, alguna mañana antes de desayunar, ¿eh?
0: Claro, nada. Pim, pam,
4: oye, no, que está, ya que estamos en Menorca, déjame que explique, que estaba también Ángela ahí interesado.
0: Sí.
4: Que os hable de una disciplina aquí que se está poniendo muy de moda, que es el beaching, ¿no?
0: ¿El beaching?
4: Sí,
1: el
4: beaching. Deportes, cuidado, no confundir. Es deportes cuidado. En la playa. Que son de playa, pero sacaos fuera de su zona de confort.
0: Pues ¡qué bueno!
4: Por ejemplo, se da la vuelta a Menorca en kayak,
0: ¿sí?
4: Pero este, si lo hacéis en bici, lo hacéis por la arena. No por el mar.
0: O sea, no por el mar.
1: Piragüismo, pero vas con el kayak por la arena.
4: Y el remo.
0: Eso es duro, ¿eh?
4: Eso es muy duro. No sé si lo habéis probado.
1: No.
4: Y luego también, por ejemplo, windsurf, también en la arena. O sea, no en el agua, en la arena. Es muy frustrante porque ves que no avanzas, te va comiendo la moral, te va. Y eso, bueno, te fortalece mogollón.
0: Mentalmente es duro esa prueba, ¿eh?
4: Y luego también me gustaría comentar, no sé si hay tiempo, tu jefe.
1: Por favor,
4: sí,
1: Peyote.
4: Dale, Peyote. Para los que cuando acaben la trail Camino de Cabals, los que están tocados, un poquito lesionados.
0: Sí.
4: Yo, por ejemplo, yo estoy jodido el manguito rotador. Pues me ha apuntado la semana siguiente.
1: ¿Dónde está eso?
4: Eso está aquí,
1: rotador.
4: aquí. Pues para la semana siguiente me ha apuntado una carrera.
1: Aquí, ¿te acuerdas que esto es radio? Aquí, ¿dónde?
4: Aquí, o sea, en el hombro.
1: Aquí. La gente en casa. Claro, la gente en casa. Dice, ¿aquí qué?
2: Está mirando, la gente en casa está buscando.
4: La gente,
2: claro.
4: Yo creo que la gente en casa le da igual dónde esté el manguito.
7: Que lo busquen en Google.
4: Oye, algún loco habrá, ¿no?
7: Sí, bueno, no. Que os quería hablar de para la gente que esté pues lesionada, un poquito tocada, pues tal. Luego, de aquí a una semana se celebra la Traumatology Ibuprofeno Crazy Race. Solo se apunta a gente en recuperación, en rehabilitación traumatológica, entonces se mete por categorías, María. En un lado, los de problema de brazos, hombros, manguito rotator, que está aquí, calcificaciones, bursitis y tal. Luego, por otro lado, los de piernas, meniscos, ligamentos, tobillos, guices y
3: hernias, sí, lo que sea, ¿no? Claro.
7: Y entonces la organización, antes de participar, esto lo hace muy bien, hacen un control pro-doping.
8: ¿Qué me dices?
0: ¿No? A favor
8: del doping. O sea, sí, tienes que estar metido hasta arriba.
7: Si no te dejan participar, si no vas hasta las castolas de ibuprofeno, enantios, incluso la cortisona y tal. Morfina también es bienvenida, morfina, vale, es bienvenida y tal.
0: Fentanilo y eso, ¿no?
7: No, limpio no se puede correr. Y bueno,
8: limpio no. Limpio, vale, no se puede correr. Escucha, María me estaba haciendo un chicle. María, ¿te has fijado, no? Que peyote, guardas como un chicle encima del...
7: Es de guayaba. Es de guayaba.
0: ¿Cuánto tiempo hace que lo llevas con él? ¿Cuántos años?
7: Claro. No, con esto he hecho muchos 8.000. Solo con esto,
8: con este chicle haces 8.000.
0: Llevo 3 años con este.
7: Bueno, es que no sabe guardar las cosas, no sabe tirar el chicle, entonces lo guardo aquí encima del móvil.
9: Muy bien.
7: Luego en el bolsillo. Claro. Luego se deshace, luego
9: la lavadora, echa
7: todo y meto el móvil y el pantalón en la lavadora.
8: O sea, eso es como una barrita energética.
7: Es una barrita energética, claro. Sí, total, total.
2: Oye, pero yo no serás de Bilbao tú, ¿no?
7: Sí, joder, Bilbao. Zona de Bilbao. Claro, sí, claro. Bueno, Bilbao.
9: Qué observador, ¿eh?
8: Puedes, sí, por favor, espérate porque Begoña.
3: Déjame
8: te quiere hacer una...
3: algo.
8: Te van a recomendar.
7: Begoña. No, Begoña, pensaba dime. Que Begoña es vasco. Begoña, nombre vasco, ¿eh?
0: Es vasco.
8: Bueno, debe ser de ahí.
3: Me lo he puesto en tu
7: nombre. Bien, bien.
3: El fin de semana que viene tenemos un congreso mundial contra, ¿sí?, el dolor.
7: Ah, mira.
3: Del 7 al 9, al cual te invito, bien, a quedarte, que es el Cine Dolores Park.
7: No sé si puedo, Begoña, porque tengo una carrera que hacemos, que es
0: la ciclismo, ¿no?
7: La media maratón con el gestor. Es media maratón que tú haces con el gestor y haces la declaración de la renta.
3: Estás con el trimestre.
0: Mientras corres.
7: Oye,
8: eso es dolor, ¿eh?
3: Por eso es
8: eso,
3: mucho
8: eso
3: dolor.
7: El gestor va de culo.
0: Es físico y psicológico al mismo tiempo, es mental.
8: Claro, pero bueno, me la... Begoña, que también hacéis grupos de historias, sí, especiales, que traéis a la gente a Menorca.
3: Ya te digo, justo el fin de semana que viene tenemos el Cine Dolores Park, que es el un congreso mundial para hablar del dolor, donde vienen de los mejores especialistas del mundo.
9: ¿Y se quejan mucho, no?
8: El otro. La pregunta clave. ¿Y se quejan? No sabes,
3: no,
8: qué.
3: No, los doctores no.
0: Está gestionado todo por ahí.
8: Bueno, sí. No voy a hacer declaraciones ahora mismo. Aún nos quedan unos minutillos para cuatro cosas. José Luis, historias que tenías pendientes para contarnos, porque claro, hemos de agradecerle a José Luis Angulo que hoy esté aquí, porque tú, ¿dónde estabas antes de ayer?
5: Pues yo estaba antes de ayer exactamente volviendo de Turkmenistán.
7: ¿Turkmenistán? Eso existe, claro, ¿eh?
8: Sí,
7: existe,
8: pero existe. Escucha que está la puerta del infierno ahí, ¿no?
5: Ahí está,
8: sí,
5: la puerta del infierno.
8: No sé si Gengis Khan conocía esa zona.
9: Sí, hombre, lo hizo él. Seguramente, el agujero ese lo hizo él.
7: Me la está explicando. Bueno, sí, que claro, si yo lo pasamos un momento. Bueno, hacíamos duchas
8: casi que lo cuente José Luis, sí, mejor.
0: Pero la puerta del infierno está en la Casa Blanca, ¿no?
8: Que no, está ahí. Joder, cuéntame.
7: Dale, José Luis. José Luis.
5: Sí, bueno, Turkmenistán es uno de esos 5 países que forman el Asia Central, Uzbekistán, que ha comentado él, y otros más. En este caso, Turkmenistán es el más desconocido, el menos visitado, bastante complicado conseguir los visados. Y es un país, entre comillas, muy rico, tiene mucho gas y petróleo. Digo entre comillas porque la capital, Asgabat, es una auténtica locura. Todos los edificios están construidos en mármol. ¿Y cuál es el mejor mármol del mundo?
0: De
5: Carrara, ¿no? De Carrara. Bueno, pues todo está construido en mármol de Carrara. No se permiten coches que no sean de color blanco. El país tiene una raza especial también de caballos que es alucinante.
9: Los Ferrari,
8: o sea,
9: blancos,
8: espérate, que Begoña, aquí nos falta lo de mármol de Carrara y los coches blancos, los que queráis.
3: No, tampoco.
8: ¿No lo veis?
3: No.
8: Escucha, la isla tendría un toquecito todo blanco.
3: Pero la isla tiene un toque blanco, Ibiza. Perfecto.
0: Ya está Ibiza, tú me dices, es un poquito fiesta ibicenca, ¿no? Lo que estás diciendo.
8: Sí, bueno,
5: exactamente.
8: Pero sin tanta fiesta, sospecho.
5: Pero bueno, y luego ya por ir terminando, sí que tiene algunos lugares patrimonio de la humanidad, sobre todo relacionados con la mítica Ruta de la Seda, pues Mer, Nisa, que fue capital del Imperio Parto, allá por donde estuvo Alejandro Magno, o sea que sí, sí tiene cositas y como digo, es muy desconocido y desde luego siempre digo que no es quizás el primer destino para gente que ha estado en Tailandia, Vietnam, Marruecos, Egipto, etcétera, etcétera, pero bueno, mucha gente viaja, es una parte importante de su vida y cuando ya llevas muchos países en la mochila, pues Turkmenistán de luego es una sorpresa, es tremendamente agradable.
9: ¿Sabes lo que no tiene?
5: ¿Qué no tiene?
4: El primer sol de España.
5: No. El primer sol de España, ¿no?
4: Eso está aquí.
5: Y luego la gente es tremendamente agradabilísima.
4: Amable, ¿no?
5: Hay una dificultad con el idioma, hablan el turmeno y, por supuesto, el ruso, porque es una ex república soviética.
8: ¿Y tú, pero en cuanto... ¿Y tú en qué les hablabas?
4: En las dos.
5: Bueno, yo una vez que empiezo a tomar vodka, me empiezo a soltar.
8: Entonces ¿sí? Y hablas algo.
5: Y hablo
8: ahí.
5: Mucho. Hablo
8: nativo.
5: Turmeno del norte.
8: Nativo. Sí, turmeno nativo.
5: Bueno, no, pero, igual que pero la, sí, gente, igual. La gente es muy, muy amable. Y luego también hemos recorrido, bueno, yo soy muy de trenes, me gusta en todos los países hay la posibilidad de hacer algún recorrido en tren, y ahí hicimos un recorrido en tren muy bonito, a ese ritmo que va los trenes antiguos, que puedes disfrutar del paisaje, que te duermes con el traca, traca, traca, traca, traca, traca, y los trenes hoy en día de alta velocidad pues son más parecidos a un avión que a un tren. Así que en Turmenistán muy todavía bien. Se
4: puede
5: disfrutar.
4: O sea, que a ti
5: disfrutar.
4: Te gusta el traca, traca, traca.
5: A mí me gusta el traca, traca, traca.
8: Es más de la vieja escuela.
2: Pero decías que no recomendabas internet allí, ¿no?
5: No, yo la semana pasada ya sabéis que no pude entrar porque internet tiene sus limitaciones.
8: Tiene sus limitaciones. Lo vamos a ir dejando porque no hay tiempo para más. Estamos en el Camino de Cavalls, estamos en Ciutadella, menor felices. Raúl, ¿te lo has pasado bien?
4: Fenomenal, como siempre.
8: Anoche te pusiste morado en el Scrank Palut.
4: De todo, porque también hemos hablado de la gastronomía, pero el arroz también está buenísimo.
8: Claro.
4: O sea,
8: el bueno de Serapio nos la lió ayer. Gracias, querido José Luis.
5: Gracias. Me llevo una mini receta que me han contado 2 minutos. Sobrasada con miel.
4: Muy buena.
8: Claro.
5: Yo sabía la sobrasada, soy devorador de sobrasada, pero ese toquecito de miel...
8: Súper, súper, súper para quedar fit, no engorda nada.
4: Sin colesterol.
8: Bueno, eso ya no lo sé. Begoña Mercadal, gracias.
10: Gracias, gracias a vosotros. Desearle suerte a todos los corredores, a María en especial, que la he visto
8: a tope.
10: Y aquí nos quedamos esperando Caracol Polut.
8: Volver. A ver si llega. Gracias, Colina.
2: Gracias a todos.
8: Hasta la próxima semana. María, ¿qué tal tu debut?
11: Perfecto.
8: La semana que viene vuelves.
11: Sorprendida
8: con
11: las historias.
8: Sí. Anonadada. Bueno, son dos especialistas, ya sabes, sí. Muy especiales. Nos vamos a
0: esto es la música, pensaba que eran golpes. Digo, no, ¿qué es esto? No, ¿qué pasa?
8: Nos vamos a armar.
7: Oye, quiero agradecer a Radio Menorca,
8: a todos los compañeros.
2: A todo el equipo, muchas gracias a todo el equipo.
7: Nos han tratado de lujo.
8: Claro que sí, muchas habrá gracias, cosas más, ¿quieres decir?
0: No, lo mismo que dice mi compañero. Gracias a Ciutadella, gracias a Mo y gracias a Menorca.
8: Muy bien, a Rebeca Gracias. Revilla, que también hemos tenido. ¿Lo dejamos?
7: Sí, venga.
8: ¡Bellonte! ¡Cuídate!
7: ¡Aupa y bicharracos!
8: Muy bien, ¡aupa y bicharracos! Gracias por acompañarnos en Ser Aventureros una semana más. La próxima amenazamos con regresar, ya sabéis, todos los sábados a las 6 de la mañana o cuando queráis en el podcast. ¡Sed felices! ¡Adiós!
0: Yo.

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0: Hola, buenos días. El fin de semana empieza de nuevo, con Donald Trump como protagonista y con Europa y la OTAN entre sus víctimas. En las últimas horas, el presidente de Estados Unidos ha vuelto a invocar la guerra arancelaria que enseguida desgranaremos, pero la última decisión de calado y que sin duda puede abrir un cisma con los aliados occidentales es la decisión de retirar a 5.000 soldados estadounidenses desplegados en Alemania. Lo anunció el Pentágono anoche, que asegura no será una retirada inmediata, sino que será efectiva en un plazo de entre 6 y 12 meses. Así que de momento Trump va materializando su venganza con Europa por no sumarse a la guerra de Irán, que por cierto hoy cumple 2 meses. 2 meses de improvisaciones, de idas y venidas, que han puesto a la economía mundial patas arriba y que de momento parece que ninguna de las dos potencias, ni Washington ni Teherán, están dispuestas a firmar la paz. Así llegamos al fin de semana en pleno Puente de Mayo, en el que vuelve a llover y mucho. María Ibáñez, buenos días.
1: Buenos días. Sábado de puente pasado por agua en buena parte del país. Lloverá con más intensidad en el interior peninsular, donde las tormentas activarán el aviso amarillo pasadas las 2 de la tarde en todo el Cantábrico, las dos Castillas y en La Rioja. Habrá momentos de sol solo en puntos de Extremadura, de la costa andaluza y en Canarias. En cuanto a las temperaturas, bajan las máximas. No se superarán los 20, salvo en Almería, en Murcia y en Santa Cruz de Tenerife, donde llegarán a los 24. Más bajas serán en el norte, que rondarán con como mucho los 15 grados.
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0: España, Italia y Alemania son los 3 nombres propios que Donald Trump tiene puestos en su diana por haber criticado la guerra en Oriente Próximo.
3: I'm not happy with Italy and I'm not happy with Spain. And they've done, they feel it's okay for Iran to have a nuclear weapon.
0: Ayer, antes de subirse al avión presidencial, Trump volvió a colocar a España e Italia en el disparadero después de acusar falsamente a ambos gobiernos de estar de acuerdo con que Irán quiera tener armas nucleares. Pero más allá de la hipérbole, en el caso de España y Alemania, el presidente de Estados Unidos lleva semanas amenazando con reducir su presencia militar de estos países para mandar un mensaje claro. Quienes no apoyen a Washington en sus campañas bélicas perderán la protección militar de su ejército o al menos parte de él. El Departamento de Defensa de Estados Unidos anunció, ya entrada la madrugada del sábado, que 5.000 soldados desplegados en Alemania, territorio OTAN, recordemos, volverán a su país. Esto no hace más que ahondar en la desconexión que mantiene la administración Trump con la Alianza Atlántica. Lorena Carramolino, buenos días.
4: Buenos días, Ojaib.
0: Los planes del Pentágono pasan por reducir al mínimo su presencia militar en Europa, que es el otro gran bloque dentro de la Alianza Atlántica. De hecho, si se lleva a cabo este plan, Lorena, el número de soldados estadounidenses en el territorio volvería a niveles previos a la invasión rusa de Ucrania.
4: Washington empieza a esbozar lo que llevaba semanas deslizando en privado, una retirada efectiva de parte de sus tropas de Alemania que se completaría en un máximo de un año. De momento, en esos planes no se hace mención a España, sobre la que también se cierne la sombra de las amenazas de Trump. Actualmente en Alemania, Estados Unidos mantiene desplegado un contingente de más de 35.000 soldados, la mayor presencia militar en toda Europa. Esto se consuma, por cierto, esto hype, después de las palabras de esta semana del canciller alemán Friedrich Merz.
5: Sehr geschickt verhandeln oder eben sehr geschickt nicht verhandeln.
4: El líder conservador de la CDU cuestionó la guerra en Oriente Próximo y llegó a asegurar que la nación estadounidense estaba siendo humillada por Irán por las formas de negociar del régimen. Merz dijo además que en las guerras hay que tener un plan para salir, no solo para entrar.
0: Claro, otro de los líderes más destacados en su oposición a las operaciones militares de Trump ha sido el presidente del gobierno, Pedro Sánchez.
6: Nosotros decimos no a la ruptura unilateral del derecho internacional. Nosotros decimos no a repetir los errores del pasado. Decimos no a vestir de democracia lo que en realidad es codicia y cálculo político.
0: Y por eso España es otro de los territorios que la Casa Blanca tiene marcados para retirar sus tropas, Lorena.
4: Hay varios matices importantes que hay que recordar, porque Estados Unidos, con Biden a la cabeza, llegó a desplegar más de 100.000 soldados en Europa desde febrero del 22 con la guerra en Ucrania.
7: I have authorized additional movements of US forces and equipment.
4: Cifra que se fue reduciendo hasta los 84.000 actuales aproximadamente, pero ocurre que Trump tiene un margen para reducir esa presencia hasta los 76.000, que es el mínimo que exige su Congreso. En nuestro territorio, en España, se encuentran desplegados casi 4.000 efectivos militares de Washington. Este viernes, antes de conocerse la noticia sobre Alemania, la ministra de Defensa, Margarita Robles, aseguró que España no acepta chantajes de nadie.
2: Nosotros no aceptamos amenazas de nadie, estamos firmemente comprometidos con el cumplimiento de la legalidad internacional, de la Alianza Atlántica, y por tanto yo se pediría al presidente Trump que respete a España, que tenga mucho respeto por lo que España hace.
4: De momento la Casa Blanca sigue estudiando si finalmente retira efectivos militares de las bases de Morón y Rota, algo que no sería del todo descabellado sin vulnerar las leyes de ese país, porque estaría en el margen de los 76.000 soldados que exige como mínimo la Cámara de Representantes estadounidense.
0: Gracias, Lorena, aunque no es algo que le preocupe en especial a Donald Trump, porque desde hoy, como decimos, cuando se cumple 60 días de conflicto en Irán, el presidente estadounidense ya está vulnerando el periodo máximo que puede seguir en guerra sin el aval del Congreso de ese país. Pero antes de eso, la otra guerra que ha vuelto a desplegar, de hecho, Donald Trump, es la guerra comercial con Europa. En Nueva York está Nicolás Lupo. ¿Qué tal? Buenos días.
8: Hola, buenos días.
0: El norteamericano eleva aún más su presión contra Europa, con la que parecía haber sellado un acuerdo comercial. Acuerdo comercial que, según Trump, Europa está incumpliendo y por eso justifica unos aranceles del 25% a todos los automóviles europeos que se exportan a Estados Unidos a partir de la semana que viene. ¿Esto cuánto supone de incremento en tarifas, Nicolás? Pues sobre lo que ya habían pactado Bruselas y Washington.
8: Pues con este anuncio el incremento es de 10 puntos porcentuales, ya que el acuerdo negociado hace casi un año limitaba los aranceles a vehículos al 15%. Molesto por la falta de apoyo en el conflicto con Irán, así como con el proceso para implementar el convenio acordado, Trump ha dicho que implementará la subida la semana que viene porque
9: the European Union has not adhered to it, so
8: la Unión Europea no ha cumplido el trato entre las dos partes. En el pacto negociado el pasado verano y ratificado hace poco más de un mes, la Unión Europea se compromete a eliminar sus propios aranceles sobre los bienes industriales estadounidenses y algunos productos agrícolas, así como comprar casi 700.000 millones de euros en gas natural y otros productos energéticos en los próximos 3 años.
0: Y desde la Comisión Europea no ha habido reacción pública, aunque algunas fuentes comunitarias que recogen varios medios aseguran que tienen todos los mecanismos necesarios para proteger sus intereses. En cualquier caso, los gravámenes supondrían un duro golpe a la industria automovilística europea. Pablo Anzola, buenos días.
10: Buenos días. Sí, sería un golpe duro para la Unión Europea porque, según los últimos datos disponibles, el bloque exporta cerca de 800.000 vehículos al año a Estados Unidos, pero limitado para España, que apenas vende coches terminados a ese país. Quien se ha venido avisando de un impacto más fuerte es la industria española de componentes. Es cierto que Trump no ha aclarado si las piezas de automóvil se verían o no afectadas por este nuevo arancel, pero en todo caso Estados Unidos es el octavo destino de exportación de las piezas producidas en nuestro país. El 4% de hecho de todo lo que vende España al exterior tiene como origen esta industria. Hablamos además de un golpe a un sector que hay que recordar tiene mucho peso en la economía española porque el automóvil está detrás del 10% del Producto Interior Bruto en nuestro país.
0: Más allá de los frentes comerciales y diplomáticos que pueda mantener Trump con Europa y con la OTAN, se suma también el frente bélico en Irán, que sigue abierto y, a juzgar por las palabras de Trump anoche, no parece que tenga mucha prisa en terminar la contienda. De momento, el presidente norteamericano seguirá incumpliendo la ley que le obliga a pasar por el Congreso para continuar con la guerra, superado ya ese periodo de 2 meses. Algo que no se ha tomado muy en serio Donald Trump.
11: We're knocking the hell out of somebody and we have a Congress. Please, you've only got 3 days left. We spent 19 years in Vietnam.
0: Ha llegado a soltar un chascarrillo diciendo que ahora que están noqueando Irán, el Congreso les mete prisa cuando asegura estuvieron 19 años de guerra en Vietnam o 12 años en Irak. En cualquier caso, más allá de los incumplimientos legales, Trump mantiene que no se marchará de Irán así como así y que la guerra seguirá porque las negociaciones con Teherán no están yendo como a él le gustaría. Volvemos a Nueva York, Nicolás Lupo.
8: Pues después de afirmar que las hostilidades con Irán han terminado para así no tener que pedir permiso al Congreso para continuar con el conflicto, Trump ha mostrado su insatisfacción con la propuesta iraní.
11: But they're not coming through with the kind of deal that we have to have and we're going to get this thing done properly. We're not going to
8: No es la propuesta que queremos y no nos vamos a ir pronto para tener que volver en 3 años, ha dicho el presidente estadounidense, quien en un constante tira y afloja no acepta los nuevos términos propuestos por el equipo negociador iraní. La prioridad de Trump es negociar la reapertura del estrecho de Hormuz y eliminar la posibilidad de que Irán obtenga el arma nuclear. Por su parte, esta nueva propuesta de Teherán elimina la petición a los Estados Unidos de levantar su bloqueo del estrecho como prerrequisito para sentarse a negociar, pero todavía mantiene que la cuestión nuclear se debata en una segunda fase.
0: Nicolás Lupo desde Nueva York, gracias.
8: Un saludo.
0: Y todavía en Oriente Próximo, la otra pata de esta guerra. Israel, que continúa sus bombardeos contra el Líbano, donde ha matado a más de 2.600 personas. El ejército de Netanyahu ha ordenado nuevas evacuaciones ante los inminentes ataques que lanzará en el sur del país contra lo que llama objetivos de Hezbollah. Mientras, las tensiones diplomáticas del gobierno de Sánchez con Tel Aviv siguen agudizándose. Esta vez por la retención de un hombre hispano-palestino que integraba la flotilla que iba rumbo a Gaza y que fue interceptada por los militares israelíes. Más de 160 activistas fueron detenidos y llevados a la fuerza a Grecia, pero dos continúan bajo custodia de los militares, entre ellos este ciudadano español al que acusan los israelíes de colaborar con Hamas. El presidente Sánchez califica este incidente como una violación, una más, del derecho internacional.
12: Yo le digo varias cosas al primer ministro Netanyahu. La primera es que España siempre va a proteger a sus ciudadanos. La segunda es que siempre vamos a defender el derecho internacional y esta es una nueva violación del derecho internacional. Y la tercera es que queremos la libertad del ciudadano español que ha sido secuestrado ilegalmente por parte del gobierno de Netanyahu.
0: Eso lo dijo en un mitin de campaña en Andalucía, donde le acompañó también el expresidente Zapatero, que también se refirió a esas amenazas de Trump con retirar sus tropas en España.
13: Y ahora dice Donald Trump que si retira las tropas, que si retira las tropas de España, de Italia, de Alemania, no sé dónde. No, no, no. Que retire los misiles, que retire los ataques a Irán y que se sienten a negociar una paz.
0: Pues así, entre la guerra y la prioridad nacional ha transcurrido el primer día de campaña en Andalucía.

0: Sintonía electoral de la cadena SER que vuelve a sonar a 15 días de que se celebren las elecciones a la Junta. El Partido Popular de Juanma Moreno se juega a revalidar la mayoría absoluta y tener que depender de la extrema derecha, como ya ocurrió en Extremadura y en Aragón, donde el PP ha suscrito la agenda ultra de Vox con ese concepto de prioridad nacional. Empezamos este carrusel electoral con Jaime Navarro desde Córdoba. Adelante.
1: El candidato popular a la reelección en la Junta, Juan Manuel Moreno, culminó anoche en Palma del Río, en Córdoba, el primer día de la campaña electoral, con un mensaje dirigido a reforzar su capacidad de gobierno sin depender de terceros. Moreno planteó las elecciones del 17 de mayo como una decisión clave sobre el modelo político en Andalucía, advirtiendo de los riesgos de un escenario condicionado por los pactos con aquellos sin experiencias de gobierno, en referencia a Vox, y defendiendo la independencia de la comunidad para tomar decisiones.
2: No es lo mismo tener una mayoría suficiente, una mayoría de estabilidad, una mayoría de confianza para planificar 4 años de progreso y bienestar, que estar permanentemente sometido, pues, a los líos que ya hemos visto en otros sitios de España. Los andaluces no podemos estar limitados ni condicionados a los caprichos de dirigentes políticos desde Madrid que puedan marcar el rumbo de nuestra tierra.
1: En clave nacional, Moreno ha cargado contra el gobierno central por el reparto de inversiones y denunció un trato discriminatorio hacia Andalucía frente a Cataluña y País Vasco.
0: El Partido Socialista, en el feudo que dominó durante 40 años, el gobierno de Sánchez deberá volver a pasar una prueba de fuego. Será la exministra Montero, con la sanidad pública y los acuerdos de PP y Vox como argumentos políticos, quien tratará de evitar un resultado catastrófico para los socialistas, como decimos, en el feudo que dominaron durante más de 30 años. En el mitin de Málaga ha estado Ana Fernández Vila. ¿Qué tal? Buenos días.
3: ¿Qué tal, Socay? Buenos días. El PSOE desplegó ayer toda su artillería para tratar de sacar de la abstención a su electorado, con Sánchez arropando a Montero y apelando al voto útil y a la movilización.
4: No se puede quedar nadie en casa. Movilizarse, movilizarse y movilizarse. Oye, si tú quieres un gobierno de izquierdas, ¡vota izquierda!
3: Hay partido y lo vamos a ganar, dijo Sánchez en un mitin en el que también trató de arrinconar al PP junto a Vox. Tanto monta, monta tanto, dijo, como Zapatero, que aseguró que son la misma cosa. El expresidente volvió a jugar su papel de animador oficial de campañas y enarboló la bandera de no a la guerra. El acceso a la vivienda, el derecho al aborto y a la sanidad pública son otras de las banderas del PSOE en una campaña en la que Montero se ha propuesto desenmascarar la falsa moderación de Moreno, dicen.
5: No quieren que se hablen de las elecciones. Él sigue en el álbum de fotos, en las palmaditas en la espalda, la pose que no conduce a la solución de los problemas reales.
3: Es un lobo con piel de cordero, insistió la candidata, y pidió el voto para liberar Andalucía de los que no dan la cara, dijo.
0: Y la extrema derecha de Vox, que quiere seguir ampliando su agenda ultra y xenófoba, quiere aprovechar el foco nacional que le ha brindado instalar en el debate público ese concepto de prioridad nacional para priorizar a los españoles a la hora de acceder a los servicios públicos antes que las personas inmigrantes. Jaén, Paola Serrano.
6: Un mitin de inicio de campaña en el que el líder nacional de la formación, Santiago Abascal, ha mantenido el discurso centrado en la crítica al gobierno de Pedro Sánchez por el proceso de legalización de inmigrantes, además de en la defensa del campo.
7: La nacionalidad española se protege, se defiende, nos sentimos orgullosos de ella y no se regala al primero que llega saltando a nuestras fronteras.
6: Por su parte, el candidato andaluz Manuel Gavira.
8: Tenemos una oportunidad en Andalucía histórica para unirnos a esa ola de sentido común que están teniendo en Extremadura, que están teniendo en Aragón.
6: Que las ayudas sociales y el acceso a la vivienda protegida deben destinarse primero a los españoles.
0: En ese mitin de la extrema derecha se han vuelto a escuchar cánticos de insultos al presidente, insultos que lidera el propio líder de Vox, Santiago Abascal.
9: El principal problema de todos los trabajadores españoles tiene nombre propio, tiene apellidos, y es Pedro Sánchez Castejón. Si hoy los españoles tienen un problema y los trabajadores, es Pedro Sánchez. Es el momento en el que yo aprovecho para beber agua. Yo siempre os digo que madre tenemos todos y que no es la madre, es él. El puto amo actúa como un chulo de putas.
0: Chulo de putas, le dijo a Sánchez Abascal, quien aspira a gobernar este país junto al PP de Feijóo. Mientras, el líder del Ejecutivo en ese mitin de Málaga respondió a los insultos.
10: Con respeto decimos que cuantos más zafios sean sus insultos
4: Y cuantos mayores sus amenazas, más determinados estará el Partido Socialista para seguir adelante.
0: En estos comicios, además, la izquierda ha logrado al menos una de las cosas que le exigía a su electorado: presentar una candidatura unida. Por Andalucía, que agrupa a Izquierda Unida, Podemos y a Sumar, será una de las claves en estas elecciones por esa compleja aritmética parlamentaria, porque su irrupción en el Parlamento andaluz puede afectar a los dos principales partidos. En Málaga, siguiendo a Antonio Maillo, candidato de Por Andalucía, ha estado Jesús Sánchez.
10: Maillo estuvo ayer arropado por Yolanda Díaz en esa jornada del trabajo. Reprochaba al Partido Popular en la Junta no haber usado el dinero disponible para políticas de empleo.
11: Y 1.500 millones de euros que no han utilizado para políticas activas de empleo. Y queremos decir a ese 99% de andaluces y andaluzas, que son la mayoría trabajadora, que si Por Andalucía gobierna, porque nosotros queremos ganar el gobierno de Andalucía, vamos a utilizar esos 1.500 millones para un plan activo de empleo a los sectores más vulnerables.
10: Y con el problema del acceso a la vivienda como una de las principales bazas en esta campaña, Antonio Maillo defendía que la coalición no va a renunciar a ese decreto nacional de prórroga de los alquileres.
11: Y lo que defendemos con uña y dientes es la prórroga de los alquileres, que vamos a lanzar de nuevo al debate, porque tenemos el apoyo de la mayoría de votantes de derecha, de centro y de izquierda y de todos lados, porque es mayoría la que está sufriendo con la angustia vital de no saber cuánto le va a costar la vivienda.
10: Se hizo campaña ayer en Málaga, hoy lo hace en la provincia de Cádiz.
0: Un bloque de la izquierda del que se descolgó finalmente Adelante Andalucía, y que también puede condicionar el resultado del bloque de las izquierdas, porque puede fragmentar ese voto. En Granada, el mitin lo ha encabezado el candidato de esa formación, José Ignacio García. Como decimos, en Málaga, allí ha estado Curro García.
12: El candidato de Adelante Andalucía ha pasado el 1 de mayo lanzando mensajes dedicados al ámbito laboral y en compañía de quienes llama la Andalucía real. Ha reivindicado el papel de los trabajadores y los sindicalistas ante quienes atribuyen a los empresarios la creación de riqueza, e incluso ha recriminado que su contrincante del PP haya pasado el día con los empresarios.
13: Adelante Andalucía es la respuesta a eso, es decir, hasta aquí hemos llegado, estamos hartos, estamos hartas de estar condenados a elegir entre el paro, la precariedad y la migración. Señor Moreno Bonilla, es hora de que el que se quede en paro sea usted.
12: Críticas a Juan Manuel Moreno también por su gestión en lo que a empleo se refiere, llegando a aseverar que Andalucía está peor que antes, con más desempleados que cuando entró al poder, y que por ello será el propio Moreno quien se quede en paro tras este 17 de mayo.
0: La campaña electoral que empezó ayer en Andalucía y que seguimos aquí con esa programación especial en Hora 25 con Aymar Bretos. La jornada política en España, además de esas elecciones en Andalucía, de esa campaña para las elecciones en Andalucía, también estuvo marcada por las movilizaciones del 1 de mayo. En 80 ciudades en toda España, miles de trabajadores han reivindicado sus derechos laborales, este año más si cabe con la vivienda como eje principal de esas demandas. Los líderes de Comisiones Obreras y UGT, Unai Sordo y Pepe Álvarez, eligieron Málaga, Andalucía, epicentro político ahora mismo en España, para lanzar sus reivindicaciones.
14: Por la democracia, por la igualdad, por el empleo. Pedimos salario, pedimos techo para todos.
15: Cuando el Parlamento español no aprobó que se pudiera prorrogar los contratos de alquiler, sentí vergüenza. Y os digo una cosa, no deseo ningún mal a nadie, pero algunos de estos diputados que han votado en contra, ojalá que mañana se vean desahuciados.
0: Sobre vivienda, precisamente la vicepresidenta Yolanda Díaz dice que volverán a llevar al Congreso esas medidas que afectan a las prórrogas de los alquileres. Recordemos esa medida que decayó en el Congreso por los votos en contra de Partido Popular, Vox y Junts.
16: Salimos a las calles para defender ese decreto que las tres derechas tiraron en el Congreso de los Diputados. Y lo digo alto y claro en defensa de la gente trabajadora de mi país, a quien me debo. Lo vamos a volver a llevar.
0: A punto de llegar a las 7 y 22, las 6 y 22 en Canarias, una pausa y a la vuelta un mitin de la extrema derecha en Francia convertido en un acto contra el presidente Sánchez y su política migratoria.
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0: El Frente Nacional de Marine Le Pen, partido que aspira a gobernar Francia el año que viene, ha criticado la política migratoria de España por esa regularización extraordinaria de inmigrantes. Durante un mitin cerca de Lyon, los simpatizantes de la extrema derecha abuchearon al presidente Sánchez cuando se le nombró. París, Raquel Villaécija.
26: El líder del partido de extrema derecha francés, Jordan Bardella, festejaba este viernes la fiesta del trabajo con un mitin en el que arremetía contra el gobierno español.
27: Lorsque l'Espagne du premier ministre socialiste Pedro Sánchez procède à la régularisation de 500.000 clandestins.
26: La España de Pedro Sánchez regulariza a 500.000 clandestinos, pero rechazamos que estos puedan mañana circular por territorio francés, decía el posible aspirante al Elíseo. A un año de las elecciones presidenciales en Francia, España parece haber entrado en campaña. Uno de los candidatos oficiales, el exministro Bruno Retailleau, decía esto hace unos días.
28: Je pense qu'il y a un énorme problème aujourd'hui avec les Espagnols.
26: Hay un enorme problema con los españoles. Regularizan a 500.000 irregulares que van a poder cruzar las fronteras. La derecha y la extrema derecha francesa remeten contra la política migratoria, mientras parte del macronismo y sobre todo la izquierda alaban las cifras de crecimiento económico de España, impulsadas en parte por la inmigración.
0: Hablamos ahora de inteligencia artificial y cómo en algunos países ya están sentando jurisprudencia a la hora de que esta herramienta pueda sustituir al trabajo de los humanos. En China, la justicia dio la razón a un trabajador al que sustituyeron por una máquina de inteligencia artificial. Pekín, Adrián Foncillas.
29: Las empresas chinas no pueden despedir empleados y sustituirlos por inteligencia artificial para abaratar costes. Lo ha establecido un tribunal de Hangzhou, ciudad donde tienen sus sedes numerosas tecnológicas nacionales, en el Día de los Trabajadores para subrayar sus derechos. Alude la sentencia a una disputa laboral en la que a un empleado al cargo del control de calidad se le ofreció una importante rebaja salarial porque la inteligencia artificial podía hacer buena parte de su trabajo. Fue despedido tras rechazarla. ¿Es este un fallo fundamental en un país que, por un lado, incentiva que sus compañías adopten la inteligencia artificial, pero que teme las posibles convulsiones sociales por los despidos? La transformación tecnológica, siente el tribunal, ha de ser compatible con la protección de los derechos laborales.
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0: Y empezamos por esa jornada 34 de Liga que inició este mismo viernes. Iria Vieira, ¿qué tal? Muy buenos días.
1: ¿Qué tal? Muy buenas. Comenzó ayer la jornada con la victoria del Mallorca ante el Girona por 0-1. Victoria muy importante para el conjunto bermellón, que se coloca 15º con 38 puntos, 4 por encima del descenso, mientras que el Girona baja a la 16ª posición con los mismos puntos.
0: Y además, Iria, hoy el Barça puede dejar prácticamente sentenciada la Liga.
1: Sí, porque a las 9 juega ante Osasuna en el Sadar, un partido clave para los azulgranas, porque en caso de ganar podrían proclamarse campeones este mismo fin de si el Real Madrid no suma una victoria mañana ante el Español.
0: Por tanto, la Liga se puede decidir este mismo fin de semana. ¿Y qué otros partidos vamos a contar hoy en Carrusel, Iria?
1: A las 2 de la tarde se juega un derbi valenciano entre Villarreal y Levante. El Levante, que se juega la vida ya que se encuentra ahora mismo a 3 puntos de la salvación, y el Villarreal, que busca afianzar la tercera plaza. A las 4 y cuarto el Valencia recibe a un Atlético de Madrid que piensa en la semifinal de la Champions, aunque Simeone no le resta importancia al partido.
2: Está claro de que si no habría partido el martes, Julián posiblemente no habría llegado el sábado, así que no creo que me olvide de alguno más. Está más que claro de que vamos a ir con los que están mejor para competir mañana. De estos chicos que el otro día terminaron con molestias, y evidentemente vamos a ir por el lado donde esté gente fresca para poder competir, que es lo que nos importa. ¿Por qué? Porque tienen la responsabilidad de estar en el Atlético de Madrid, tienen la oportunidad de mostrar por qué están en el Atlético de Madrid.
1: Y a las 6:30 se enfrentan Alavés y Athletic Club.
0: Y más allá del fútbol, Iria, en Fórmula 1 se disputa este fin de semana el Gran Premio de Miami.
1: Hoy es la carrera sprint a las 6 y a las 10 la clasificación. Ayer fue la clasificación a sprint, en la que la pole fue para Norris, seguido de Antonelli y Piastri. Alonso quedó eliminado en la Q1, acabó en 21º lugar, mientras que Carlos Sainz llegó hasta la Q2 y terminó 15º.
0: También tenemos tenis porque el Mutua Madrid Open entra ya en su recta final.
1: Sí, hoy a las 5 de la tarde se disputa la final femenina entre la rusa Andreeva, número 8 del mundo, y la ucraniana Marta Kostyuk, número 23 del ranking. En el cuadro masculino, ayer se disputaron las semifinales. El número 1 del mundo, Jannik Sinner, se clasificó para la final tras vencer al francés Fils por 6-2 y 6-4. Y también lo hizo Zverev tras derrotar a Blocks por 2-6 y 7-5. La final masculina será el domingo y enfrentará a Sinner y a Zverev.
0: Iria, gracias. Hasta luego. Pues así nos vamos. A partir de las 8, recuerden que a vivir hay programación especial desde el Matadero en Madrid con Javier del Pino por esos actos de los 50 años del diario El País. Así nos vamos. Llegamos a las 7:30, 6:30 en Canarias. Que pasen un feliz sábado.

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3: Después de una gira mundial, El Diablo Viste de Prada planea acaparar las salas de cine. Una segunda entrega de esta comedia sobre el periodismo de moda con Meryl Streep y Anne Hathaway.
4: No, lo regalé. ¿Qué? Demasiado ostentoso para un periódico.
5: Tu despacho.
4: Oh, vale.
5: ¿Quién regala ropa de Chanel?
6: Alemania ha canalizado el trauma de la Segunda Guerra Mundial a través del cine. Se suma a esta revisión el cineasta de origen turco Fatih Akin en la isla de Anrum a través de los ojos de un niño con un padre nazi.
7: ¿Padre volverá ahora a casa?
8: ¿Por qué lo preguntas?
7: Porque la guerra se acaba.
8: ¿Quién dice que la guerra está a punto de acabarse?
3: Fue una sensación en Cannes, la nueva película del cineasta chino Vigan, Resurrection, un bello homenaje al cine con todo un despliegue visual y un impresionante plano secuencia.
9: ¿Qué puerta no puede abrirse nunca?
10: La puerta de la mente.
9: ¿Qué puede hacer una sola persona, pero no dos?
6: Del cine español tenemos un drama judicial que indaga en cómo se cae en la corrupción. Los Justos, con Carmen Machi y Vito San.

0: arreglado.
1: No voy a coger ese dinero.
2: Muy seguro, estás tú.
3: A ver, es un millón, no una patada en los huevos.
4: ¿No le da miedo ir a la cárcel?
5: ¿Pero cárcel de qué?
6: Y en televisión, nuevos estrenos como La Casa de los Espíritus, adaptación de la novela de Isabel Allende, que recorre la historia reciente de Chile con realismo mágico.
7: Tenemos que hablar con la gente real, con la gente del pueblo. Hacer puerta a puerta, irrumpir en la fábrica, realmente hacer ruido.

0: Hola, ¿qué tal? Bienvenidos, bienvenidas a El Cine Láser, nuevo programa en pleno puente con estrenos potentes que llegan a los cines como El Diablo Viste de Prada, pero también con noticias importantes para nuestra industria. José Manuel Romero, ¿qué tal?
1: ¿Qué tal, Pepa? Sí, dos noticias que demuestran la evolución de una industria y la importancia de la presencia de mujeres en todas las escalas de la producción. Por un lado, ya sabemos quién sustituirá a José Luis Rebordinos al frente del Festival de San Sebastián. Será Mayalen Beloki, subdirectora desde 2016, que asumirá el cargo en 2027. La primera mujer en dirigir el festival en sus 75 años de historia. Y la otra es un premio, el de mejor guión en Cannes Series, a Marta Bassols y Marta Loza por Yo siempre a veces, la ficción que retrata la maternidad y la precariedad y que ya se puede ver en Movistar Plus.
2: Vivimos en un momento donde hablar de esto es imprescindible, nos va la vida en ello, literalmente. No podemos vivir en un mundo donde no podemos fallar, donde tenemos que ser infalibles. Eso es que el capitalismo ya nos ha apisonado totalmente nuestra vida. Por eso también nuestro personaje se abraza mucho al placer. O sea, queríamos mostrar la necesidad imperiosa de que tenemos que seguir defendiendo nuestro cuerpo, nuestro territorio desde lo más íntimo.
0: Como decíamos, El Diablo Viste de Prada es el evento cinéfilo de la primavera, dispuesto a destronar al biopic de Michael Jackson en la taquilla, y que nos trae a dos personajes, la jefa tóxica, Miranda, y esa empleada que llega a una revista de moda. Segunda parte con Meryl Streep, Anne Hathaway, Emily Blunt y Stanley Tucci diseccionando el mundo de la moda y la crisis del periodismo. Un reportaje de Lucía Bermúdez.
3: Hace 20 años, sí, ya 20, se estrenaba El Diablo Viste de Prada. ¿Se acuerdan?
4: Lo que no sabes es que ese jersey no es solo azul, no es turquesa, ni es marino. En realidad es cerúleo.
3: Esa comedia dramática 2000era que seguía a una jovencísima Anne Hathaway que comenzaba a trabajar como asistenta de una jefa déspota, interpretada por Meryl Streep en una revista de moda. Todo sospechosamente parecido a la historia de Anna Wintour en Vogue.
4: Y me dije, adelante. Juégatela, contrata la gorda y lista.
3: Esta semana llega a los cines la segunda parte, también dirigida por David Frankel, de esta sátira del mundo de la moda y con ella sus memorables personajes. Además de los de Streep y Hathaway, vuelven Emily Blunt, Stanley Tucci y Tracy Toms.
5: Podrías escribir un libro.
6: La verdadera Miranda Priestly al desnudo.
3: Si bien la primera entrega, basada en el bestseller homónimo de Lauren Weisberger, trataba temas como el abuso de poder, la explotación laboral, el entregar tu vida, incluso personal, a tu trabajo o la falta de oportunidades laborales...
4: Necesito 10 o 15 faldas de Calvin Klein.
7: Vale, ¿qué clase de faldas va a necesitar?
4: Por favor, ve a aburrir a otro con tus preguntas. Y asegúrate de que tengamos los estudios del Muelle 29 a las 8.
3: La segunda, ahora totalmente original, ahonda un poco más en la profesión periodística. El pésimo estado actual de los medios de comunicación, la dependencia de los anunciantes, la dictadura de lo digital y el auge de la IA.
8: Estás aquí para ayudarnos a controlar este escándalo.
3: Y es que esta vez El Diablo Viste de Prada ya no pelea simplemente contra redactores precarios, egos o jefes imposibles, sino contra algo un poco más grande. Un sistema donde la información ha pasado a manos de inversores millonarios y oligarcas tecnológicos que no entienden ni de moda, ni de periodismo, ni de sensibilidad cultural, pero sí entienden de números, de tráfico y de rentabilidad.
9: ¡Estoy temblando!
10: ¡Ay, Dios, no me transmitas todo lo que sientes, por favor!
3: En este sentido, la secuela, un producto al servicio de la rentable

0: nostalgia, ha sabido adaptarse a los tiempos sin sentirse forzada. Si la primera mostraba una industria todavía sostenida por el papel, las firmas de lujo y las editoras intocables, esta enseña un negocio obligado a sobrevivir entre influencers, patrocinios, plataformas digitales y tendencias que realmente duran lo mismo que un TikTok. Y aún en medio de este nuevo caos, Miranda Presley sigue siendo el centro absoluto de gravedad. Sigue igual de mordaz, directa y a ratos cruel. Esto decía Meryl Streep cuando se estrenó la primera.
1: Sí, creo que es una historia de fantasía, pero la gente como Miranda existe en muchas áreas del mundo corporativo. Normalmente son hombres, así que solo le hemos tenido que poner un vestido.
0: También hay una actualización evidente en los cameos que rodean la historia. Igual que en la primera entrega aparecían figuras reconocibles del glamour 2000ero como Gisele Bündchen, ahora la película introduce perfiles muy vinculados a la generación Z. Nuevos iconos de pasarela, celebridades virales, rostros de redes sociales.
2: Y claramente necesitas un conjunto de dos piezas bordado de tótem, pero no el terracota porque eres muy pálida.
0: Todo eso convierte a El Diablo Viste de Prada 2 en algo más que una secuela nostálgica hecha para explotar una marca conocida. Es una buena revisión de una historia que entiende

0: Frente a este mastodonte de la taquilla tenemos cine de autor, por ejemplo La isla de Amrum, del cineasta alemán de origen turco Fatih Akin, que continúa una tendencia del cine germano, la de indagar en los traumas históricos de ese país, sobre todo después del Holocausto. Lo hace con esta historia íntima ambientada en el final de la Segunda Guerra Mundial.
1: En un momento en el que Alemania veta cualquier iniciativa europea contra el genocidio perpetrado por Israel en Gaza, la nueva película de Fatih Akin retrata desde los ojos de un niño el origen de esa posición del trauma de la Segunda Guerra Mundial.
2: Este trauma aún existe. La película en Alemania ha sido un gran éxito, pero mucho más de lo que se esperaba. Creo que la razón del éxito está en que hay una necesidad, un deseo de ver este tipo de historias así. Por supuesto, el auge de la extrema derecha está ahí, porque es gente que no quiere hacer esa terapia de trauma histórico. Para ellos, la enfermedad es su modo de vida. Por eso, mientras la gente vea estas películas, mientras el público necesite estas películas, es que el trauma no está sanado.
1: El director alemán, nacido en Hamburgo y de origen turco, parte de la historia personal de su maestro y profesor, Har Böhm, y hace suyo ese relato sobre la identidad, algo que recorre todo su cine.
2: Esta iba a ser su última película y yo quería producirla. En ella iba a hablar de su infancia, de sus padres que eran nazis. Quiso hablar de su propio pasado, siguiendo esa línea de cineastas que han hecho películas personales, como Roma de Cuarón, Belfast de Kenneth Branagh o Los Fabelmans de Spielberg. Yo le dije que debería hacerla él, pero me dijo que ya estaba viejo para ello y me pidió que fuera yo quien la dirigiera. Así que me vi ahí, en los años 40, con los nazis.
1: Fatih Akin ambienta en la isla de Amrum, que da título a la película, la historia de un niño de 12 años que se ha trasladado allí huyendo de los bombardeos de la guerra. En esa isla de apenas 20 kilómetros cuadrados vive con su madre, su tía y su hermano.
3: Que esta maldita guerra de Hitler se acabe.
1: Su padre, un oficial nazi, los ha mandado a la casa vacacional y en ese pequeño oasis asisten a los últimos días de la guerra, a la caída de Hitler.
4: ¿Padre volverá ahora a casa?
5: ¿Por qué lo preguntas?
4: Porque la guerra se acaba.
5: ¿Quién dice que la guerra está a punto de acabarse?
1: El cineasta sigue a ese niño que trabaja en el campo para traer algo de comida a casa, que no es bien recibido en la escuela y que ve cómo llegan niños refugiados. Niños de su edad que hablan alemán y son tan alemanes como él para algunos de los vecinos.
6: ¿Cómo está tu madre?
4: Desde que falleció el Führer no come.
6: Si te cuento algo, ¿guardarás el secreto?
4: Abuelo, no.
1: Su madre, la más beligerante, intenta que el niño no se desvíe y abra su mirada al mundo, que no dude, y señala incluso a los que cuestionan la caída del nazismo.
7: Señora Bendixen, usted cometió un delito de sedición ante dos miembros de las juventudes hitlerianas.
1: Fatih Akin compone un relato sobre la pérdida de la inocencia, una aventura como El ladrón de bicicletas, donde el niño intenta cumplir el único deseo de su madre tras dar a luz, comer pan blanco con mantequilla y miel, algo imposible por las restricciones a causa de la guerra.
8: Ellos sí hubieran podido hacer algo. Pregúntales por qué no quisieron.
4: No te creo. Mis padres nunca harían algo así.
9: ¡Fuera de aquí!
1: Y en ese camino, en su pequeña odisea íntima por lo cotidiano, descubre la historia no oficial de la guerra, lo que no le han contado y las consecuencias del trabajo de su padre.
10: Look, when you have war films about the Second World War, all of the films are very spectacular.
2: Todas las películas sobre la Segunda Guerra Mundial son muy espectaculares. La guerra es algo espectacular, pero cuando es en el cine, todavía lo es más. Ahí tenemos El pianista, La lista de Schindler, Salvar el soldado Ryan. Incluso una película como La zona de interés es muy espectacular porque habla de la casa de al lado de Auschwitz. Pero ¿qué pasa con las familias o con la población que no va al frente durante la guerra? Siguen con su vida. Ese entorno es menos espectacular, pero también ellos lidiaron con la guerra. Me pareció interesante ir más allá de la guerra, ver esa otra realidad que no son las noticias.
1: Desde la mirada de ese niño y sus dudas internas, Fatih Akin explora la convivencia y connivencia con el horror, la culpa y los dilemas de ese joven atrapado entre el amor a su familia y la revelación de las atrocidades del nazismo.
10: Hay una línea clave en el filme. It's the subconscious of the boy who tells him that in his dream.
2: Hay una escena clave en la película, cuando el niño, en sueños, se justifica ante su tío y dice que el holocausto no fue su culpa. El tío le contesta que no es su culpa el holocausto, pero que tenía una responsabilidad. Ese es el destino de Alemania. Por eso Alemania apoya a Israel. La culpa o la vergüenza por la conexión con el Holocausto les posiciona ahí, y es una posición que viene de la Segunda Guerra Mundial, viene de la culpa y de nada más. No se trata de borrar el pasado, pero sí de ocultar esos crímenes del pasado, y eso está en la identidad alemana.
10: The guilt or the shame, you see, yes, it is about the identity of Germany.
1: El director utiliza las metáforas, esas mareas que suben y bajan y ahogan al protagonista, en una entrañable y emotiva historia de madurez que pone frente al espejo a Alemania, a esa generación que se preguntó qué hizo su familia y que hoy sigue instalada en la culpa.

0: Empate aquí termina la película que su maestro no tuvo fuerzas para acabar, y eso es algo que hace otro director esta semana. Robin Campillo se encargó de continuar la última película de Logan Cantet, Enzo, una historia de un adolescente que descubre su sexualidad y las diferencias de clase durante un caluroso verano en el que trabaja de albañil.
1: Enzo,
2: t'as 16 ans.
1: T'as le droit d'avoir des ambitions un peu plus grandes, voilà.
2: Mais tu vois, j'ai des ambitions toutes petites, moi.
1: Ok, donc tu seras maçon toute ta vie.
2: Et alors? C'est déshonorant?
3: Fue toda una sensación en Cannes. Resurrection del director chino Bigang hizo disfrutar a los cinéfilos por su manera de homenajear al cine en esta historia críptica y sinuosa, bella y llena de elegantes e imposibles plano-secuencia.
0: En medio de la crisis que atraviesa el cine, en su dimensión física, las salas, y también su dimensión artística, con un Hollywood encallado en biopics, remakes y otras repeticiones, son muchos los cineastas, sobre todo fuera de los engranajes industriales, que buscan hablar e indagar en esa crisis y poner en valor aquello que el cine sigue ofreciendo.
4: ¿No tienes miedo? La banda del impermeable va tras de ti.
5: No tengo miedo de morir.
0: El último en hacer un elogio y alabanza al cine con mayúsculas es el director Bigan en Resurrection, una película monumental no apta para todos los paladares, que revolucionó la pasada edición de Cannes y que visitó la Seminci para contar cómo había hecho sus planos secuencia, una de las marcas de la casa.
6: Las películas usan el lenguaje propio del cine y es un lenguaje común para todo el mundo. En esta película no se trataba tanto de rendirle homenaje, sino de utilizar ese lenguaje de las películas para explicar por qué somos lo que somos hoy.
0: Desde que fue convertido en la gran esperanza del cine experimental en el año 2018, cuando presentó también en Cannes su película Largo viaje hacia la noche, donde usaba ya el plano secuencia y el 3D de una manera inusual y envolvente, el director estaba llamado a seguir ese camino.
6: Hay un dicho que dice que el lenguaje cinematográfico es lo único en lo que podemos creer y confiar. En este momento en el que se avecinan tantas cosas horribles, esta película nos demuestra que se puede confiar en el cine, que se puede usar el lenguaje del cine incluso para definirnos y definir la esencia misma del cine.
0: Resurrection es mucho menos críptica que su anterior película, pero mantiene la misma propuesta avasalladora, donde hay mil referencias, tonalidades, propuestas sensoriales. En ella nos cuenta el cine. Quizás suene ambicioso, grandilocuente, y lo es, pero también es una fantástica propuesta que lleva al espectador por un viaje extraordinario, lleno de elegantes movimientos de cámara, de planos secuencia imposibles y con sentido, algo que cada vez cuesta más encontrar en el cine actual, y metáforas visuales, donde lo de menos es darle sentido a todo.
7: ¿Qué puerta no puede abrirse nunca?
5: La puerta de la mente.
7: ¿Qué puede hacer una sola persona, pero no dos?
5: Soñar.
0: No importa que no sepamos mucho de ese viaje, que nos perdamos en las cinco partes en las que se estructura la película, porque lo importante aquí es que la vivamos, que la sintamos. En esas partes asistimos a un repaso por la historia del cine, desde la época muda, con esa bonita referencia al regador regado, hasta la actualidad, pasando por el expresionismo alemán, el auge del melodrama, el cine chino, los espejos de la dama de Shanghái, por Drácula y el cine de vampiros, y también los moteros de Easy Rider.
8: No les dais miedo, les da miedo lo que representáis para ellos.
9: ¿Oh, sí? Lo que representamos para ellos es que necesitamos un pelado.
8: No, no. Lo que representáis para ellos es la libertad.
9: ¿Y qué tiene de malo la libertad? Todo el mundo la quiere.
8: Sí, desde luego, todo el mundo quiere ser libre. Sí. Pero una cosa es hablar de ello y otra muy diferente es serlo. Es muy difícil ser libre cuando te compran y te venden en el mercado.
0: La protagonista es la actriz Su Qi, protagonista también del asesino de Hou Hsien, y el actor chino Jackson Ji. Ellos son los encargados de sumergirnos en ese viaje al interior de todo, al origen del cine, con la música siempre como elemento esencial en el cine de Bigan. Esta vez la firma un grupo electrónico francés, M83. La estética onírica de su obra cobra aquí todo el sentido, pues la película no es más que una apología de los sueños como manera de acceder a la verdad absoluta, a la vida y a lo único. Y sobre sueños y el cine habla Resurrection, una defensa del cine en colectivo, de contarnos historias, como esta historia de amor que vemos en esta película, pero también de verlas juntos en pantalla grande.
6: Debo decir que detrás del lenguaje de la película y que detrás de la propia historia que contamos, no tenía el propósito de buscar la verdad, sino más bien aportar una especie de apaciguamiento y de confort. Si el mundo no hubiera evolucionado como lo ha hecho y no estuviera en la situación crítica en la que está, yo hubiera continuado haciendo films más personales.
0: En tiempos de monstruos, los fantasmas del cine, nos dice Vigan, son quienes nos ayudan a superar este mundo apocalíptico que vivimos.

0: Por último, tenemos estreno español. Lo Justos es un drama judicial que cuestiona la integridad de cada uno a través de las tribulaciones de un jurado popular compuesto por gente muy distinta y que tienen dos retos: juzgar un caso de corrupción y evitar ser corrompidos. Un reportaje de Elio Castro.
1: Los Justos comienza con una cita de la película Anatomía de un asesinato de Otto Preminger.
2: 12 personas en una habitación, con diferentes mentalidades, diferentes corazones y de 12 procedencias diferentes. Y a esas 12 personas se les pide que juzguen a otro ser humano, tan diferente a ellos como ellos lo son entre sí.
1: Una cita que termina con una exclamación:
2: Dios bendiga a los jurados.
1: Ese Dios bendiga a los jurados es toda una declaración de intenciones por parte de los directores Fer Pérez y Jorge Lara.
3: Estamos muy a favor del sistema del jurado y estamos muy a favor de que las personas hablen y se entiendan y se escuchen. Creo que muchos de los problemas que están sucediendo es porque hemos dejado de escucharnos y vivimos de forma muy individualista.
1: El punto de partida de Los Justos, sin embargo, es más parecido a otro drama judicial, 12 hombres sin piedad, el clásico de Sidney Lumet. Como en aquel film, en Los Justos vemos a los miembros de un jurado popular reunirse en una sala después de un juicio, en este caso por corrupción, para deliberar si el acusado es culpable o inocente.
4: Se considera probado que el acusado Valentín Ulla Movellán entregó en fecha 23 de agosto de 2021 la cantidad de 125.000 euros a don Javier Ortiz Orihuelas, consejero de Obras Públicas.
1: Lo que no sospechan es que los tentáculos de la corrupción son muy largos y van a llegar hasta esa misma sala donde se reúne el jurado.
5: ¿Qué pasa? ¿Qué? ¿A vosotros no os gusta vivir bien o qué?
6: Si os ha cambiado saltarse la ley, pues no.
5: La ley. Pero entonces, ¿qué se supone que tenemos que hacer? ¿Seguir manipulados por el sistema, trabajando 6 días a la semana, haciendo un montón de horas extras para que luego llegue fin de mes y no tengas ni un duro en el banco y la nevera vacía? Y eso es justo, ¿no? ¿Eso es lo justo? Pues para mí no.
1: Los Justos es la primera película dirigida por los hasta ahora solo guionistas Fer Pérez y Jorge Lara, una comedia que no pretende tanto analizar el sistema judicial español como aventurar que todos, según nuestras circunstancias, podemos actuar en contra de nuestros principios y caer también en la corrupción.
7: Muchas veces decíamos que los políticos o los empresarios corruptos no han nacido en un huevo dentro del Congreso y del Senado, o sea, son ciudadanos, ¿no? Entonces, también decimos que lamentablemente quizás los corruptos del mañana están ahora mismo campando entre nosotros, como
8: están en los institutos,
7: formándose, en los conciertos, en las universidades, en los conciertos. Entonces, claro que creo que hay pocas cosas que no atraviesen la sociedad de arriba abajo.
1: En la película, los miembros del jurado son 9 personas que representan todo el abanico de la sociedad española.
7: Creo que de la sociedad española y también de casi universal, ¿no? Queríamos hacer un abanico de personajes en el que gran parte de los espectadores se pudieran de alguna forma vincular, ¿no?
1: Un jurado que está interpretado por Pilar Castro, Vito Sanz, Bruna Cusí, Hugo Belzel, Aymar Veiga, Marcelo Subioto, Marina Cuerda, Anne Gabaraín y Carmen Machi, que es la portavoz de ese jurado.
9: Hecho uno.
4: Perdona,
9: dime.
4: Que creo que tengo que leer yo, ¿no? Por aquello de que soy la portavoz y tal.
1: El cine americano, el inglés, incluso el francés ha tratado en muchas ocasiones el mundo de la justicia con sus fiscales, abogados y jueces. Sin embargo, en España apenas hay películas de este género. Fer Pérez y Jorge Lara.
3: Yo creo que el cine americano se ha influido mucho y tenemos una justicia que muchas veces hablas con alguien y tiene más referencias americanas que españolas.
1: Quizás sea porque los juicios en España no son muy cinematográficos o porque la institución del jurado no acaba de cuajar en nuestro país. Nosotros hemos preguntado a Pilar Castro, Carmen Machi y Vito Sanz si preferirían ser juzgados por un jurado popular o por jueces de carrera.
10: Yo preferiría jueces, la justicia pura y dura, no un jurado popular.
4: Y es que no estoy a favor del jurado popular.
10: No,
4: porque es que el jurado popular puede ser peor que tú. Es que ya sé, claro.
10: ¿Y tú, Vito?
8: Yo, jueces profesionales, ¿no? Aunque la situación ahora está compleja con este tema, pero confío en la justicia, sí. ¿No? O quiero creer en eso.
10: Para eso están.
1: Hemos hablado de películas americanas que han servido como referencia, pero Los Justos, sobre todo, enlaza con las comedias costumbristas españolas que hemos visto, con esos personajes que quieren salir de sus miserias personales con un rápido golpe de suerte.
9: Aquí siempre va a meter la mano a alguien. ¿Y al final qué? Menos colegios, menos hospitales. Y tú, a pagar. Y a tiempo, ¿eh? Que si no te crujen.
1: Ya lo sabe, en los cines hay un jurado deliberando sobre un delito de corrupción.
11: Culpable.
12: Culpable. Culpable el tirón.
1: La película se titula Los Justos.
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0: literatura latinoamericana sigue encontrando su lugar en la televisión. Después de 100 años de soledad de Gabriel García Márquez, ahora es La Casa de los Espíritus, la novela que se convierte en serie. Dani Garrán, ¿qué tal?
1: Hola, Pepa. La propia autora Isabel Allende es productora de esta ambiciosa serie que adapta esta saga familiar, que sigue a tres generaciones de mujeres en un país conservador de Latinoamérica, moldeado por la lucha de clases, la agitación política y el realismo mágico. Con un equipo creativo principalmente latino, el mexicano Alfonso Herrera y la española Nicole Wallace son los protagonistas de esta serie ya disponible en Prime Video.
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1: Terror y misterio en La Maldición de Widow's Bay, la nueva serie de Apple TV. Matthew Rice interpreta al alcalde de una comunidad pesquera que cree que su isla está maldita. Para sacar adelante a su familia, consigue convertir este recóndito lugar sin wifi en un destino turístico, momento en el que las supersticiones de los lugareños comienzan a hacerse realidad.
3: Soy Tom Lofty.
4: Encantado, Tom. Arthur.
3: ¿Te apetece tomar un café?
4: No, gracias. Jerry me estaba contando parte de vuestra historia.
3: Oh, estupendo. Sí, bueno, una historia increíble.
4: He estado hablando con el tipo del ferry. Ajá. Y me ha dicho algo raro.
3: ¿El qué?
4: Que aquí pasan cosas malas.
1: Y Netflix estrena una nueva adaptación de El Fuego de la Venganza, la película protagonizada por Denzel Washington. En este caso, Yahya Abdul-Mateen II es John Creasy, ese antiguo mercenario y soldado de operaciones especiales que busca abandonar su pasado violento tras sufrir síndrome de estrés postraumático. Eso sí, tendrá que enfrentarse antes a la misión más peligrosa de su carrera, salvar a una joven en Río de Janeiro.
5: Hablemos del currículum de este profesional de élite. John Creasy, Nueva Orleans, Luisiana. Fuerzas especiales de los Estados Unidos, tres misiones en Irak y Afganistán y muchos contratos de seguridad con la CIA.
0: Cine en la SER, en la producción, redacción y redes sociales, Julia García, Lucía Bermúdez y José Manuel Romero. Y nos vamos con Martín H. para recordar a Adolfo Aristarain, el director argentino que fallecía esta semana y que nos deja momentos inolvidables para la historia del cine.
6: Eso de extrañar, la nostalgia y todo eso es un verso. No se extraña un país, se extraña el barrio en todo caso, pero también lo extrañas si te mudas a 10 cuadras. El que se siente patriota, el que cree que pertenece a un país, es un tarado mental. La patria es un invento. ¿Qué tengo que ver yo con un tucumano o con un salteño? Con tan ajenos a mí como un catalán o un portugués. No, estadísticas, números sin cara. Uno se siente parte de muy poca gente. Tu país son tus amigos, y eso sí se extraña, pero se pasa.
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0: Estados Unidos desafía a la OTAN y anuncia la retirada de 5.000 soldados de Alemania como castigo por criticar la guerra en Irán. El Departamento de Defensa no hizo el anuncio, donde no se nombró a España, país con el que Donald Trump también amaga con retirar una parte de su protección militar. España, Alemania e Italia se han convertido en los principales enemigos políticos para Trump por su rechazo al conflicto en Oriente Próximo. La retirada de tropas se consumará en un máximo de 12 meses, según dijo el propio Pentágono. No ha sido este el único enfrentamiento diplomático que ha abierto la Casa Blanca en las últimas horas con Europa.
1: La European Union has not adhered to it, so we've increased the tariffs on all cars coming into the United States.
0: Porque Trump ha vuelto a declarar la guerra comercial a la Unión después de imponer aranceles del 25% a los automóviles que se exporten desde Europa hacia Estados Unidos. Tarifas que está previsto entren en vigor a partir de la semana que viene. Y de la guerra comercial de Trump a la guerra militar en Irán, porque desde hoy, cuando se cumplen 60 días de conflicto, el presidente estadounidense está incumpliendo las leyes de ese país al no contar con el aval del Congreso. Además, aquí en España ha comenzado la campaña electoral en Andalucía, en la que la situación en Oriente Próximo está centrando algunos de los mítines. El presidente del gobierno y líder del PSOE, Pedro Sánchez, exige a su homólogo israelí Netanyahu la liberación de un ciudadano español detenido por el ejército israelí cuando iba a bordo de la flotilla rumbo a Gaza.
2: Yo le digo varias cosas al primer ministro Netanyahu. La primera es que España siempre va a proteger a sus ciudadanos. La segunda es que siempre vamos a defender el derecho internacional y esta es una nueva violación del derecho internacional. Y la tercera es que queremos la libertad del ciudadano español que ha sido secuestrado ilegalmente por parte del gobierno de Netanyahu.
0: Se trata de un activista español de origen palestino al que Israel acusa de tener vínculos con Hamas, activista que los soldados israelíes han llevado a la fuerza para ser interrogado.
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0: Lourdes Lancho, buenos días desde el matadero.
1: Jamás pensé que dirías esa frase, como tampoco pensé que le diría a un taxista lléveme al matadero.
0: Sí, porque uno piensa que va a otra cosa, ¿no?
1: Sí, buenos días, Javier del Pino. Estamos en un centro cultural que no sé si tú te acuerdas de cómo era cuando estaba esto en funcionamiento como matadero.
0: Hombre, claro que me acuerdo, además, junto al matadero está el puente de Legazpi, que es el que separaba el barrio en el que yo crecí, que es el barrio de Usera, que era la periferia del gran centro de Madrid, que era el lugar de la diversión, ¿no? Y en este puente, al lado de este puente está el río, que yo creo que el río, en este caso, es un poco como las vías del tren de Pérez Andújar, ¿no? Este puente separaba algo más que un barrio de otro, ¿no? Y en ese puente había el mal olor del matadero. Entonces el mal olor era como la prueba final que tenías que superar
1: para llegar al paraíso,
0: poder ir a pasártelo bien al centro de
1: al
0: Madrid.
1: Al centro, qué bonito.
0: El olor era terrorífico, pero mira, es que ahora es un espacio maravilloso.
1: Sí, estamos en una de las salas de la Cineteca que parece una cesta girada boca abajo.
0: Sí, sí.
1: Y es muy bonito. A mí me encanta esto de la resignificación de edificios públicos. Yo en Barcelona vivo al lado de unos cuarteles, que eran los cuarteles donde iban los quintos a medirse, que es la pesadilla más grande que tenían en ese momento, y ahora es una universidad. Hay algo más bonito que un cuartel se convierta
0: frente
1: en una universidad.
0: Frente a, por ejemplo, derrumbar la prisión de Carabanchel, y no quiero mirar a ningún responsable de esto, ¿no? Oye, este fin de semana, aquí donde estamos, en el Matadero de Madrid, se celebra el festival del 50 aniversario del diario El País, y nosotros hacemos el programa desde aquí, con público, a partir de las 9. En la sala caben los que caben, pero hemos habilitado un espacio muy grande en el que...
1: Bueno, muy grande tampoco, que te viene súper arriba, Javier.
0: Es bastante grande. Quiero decir que la gente que quiera venir... es que además, claro, si tú le dices a un oyente que a lo mejor Peridis le va a hacer una caricatura, a lo mejor la gente se anima todavía más a venir, ¿no?
1: Es un... ¿Cómo te gusta liarla, de verdad?
0: Bueno, estamos aquí, si alguien quiere venir, hay espacio para todos y lo vamos a pasar bien a partir de las 9.
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1: Y vamos a cambiar ahora de tema, porque el pasado 16 de abril la Audiencia Provincial de Madrid reconocía el derecho de exmiembros y asociaciones de víctimas de los testigos de Jehová. Les reconocía el derecho a calificarlos como secta destructiva o coercitiva sin que esto vulnerase el derecho al honor y la libertad de culto de los testigos de Jehová.
0: Es una sentencia que ratifica otra, en primera instancia, de 2023, que prima el derecho a la libertad de expresión de los exmiembros de los testigos de Jehová para denunciar el excesivo control que ejercen sobre sus vidas, que los ha llevado además a sufrir trastornos mentales, incluso impulsos suicidas.
1: Bueno, eso es tal cual lo dices, porque tal y como vamos a escuchar ahora lo que nos cuentan. Beatriz Nogal se ha sentado a hablar con Rebeca y Daniel, que son miembros de la Asociación de Víctimas de los Testigos de Jehová.
3: Pues yo he nacido dentro de la organización hasta los 27 años. Soy de tercera generación. Empezó todo por mi abuela y ahora ya estoy fuera.
4: Yo también nací dentro de los Testigos de Jehová. Mis padres se metieron cuando eran más mayores y mi padre se metió para sacar a mi madre y al final él se quedó dentro y yo salí hace unos años.
3: Y bueno, luego una vez que sales de la organización de los testigos de Jehová, sales al mundo y es bastante, bastante duro. Te tienes que enfrentar a un mundo que no has pisado.
5: Un mundo diferente.
3: Un mundo diferente, exactamente. En el que no sabes relacionarte normal con las personas de ese mundo, porque tu círculo ha sido todo testigo y el 99% de tus conversaciones era Jehová, la organización y la predicación y tu rutina de estudio personal y espiritual. Entonces, yo he pasado por 5 años de terapia para poder enfrentarme al mundo y saber vivir en el mundo.
4: Pues no puedes votar en las elecciones, no puedes comprar lotería, hasta hace nada no podías brindar. También hasta hace poco estaba muy desincentivado el hecho de que fueras a la universidad. No puedes tener relaciones sexuales antes del matrimonio, la homosexualidad pues ni mucho menos. Las mujeres hasta hace poco tampoco podían ir de una forma que no fuera con falda a las reuniones, ahora eso lo han cambiado ahora.
3: Hay muchos ancianos que han salido, o siervos ministeriales que han salido, que son cargos dentro de la congregación, como los pastores, que nos cuentan y nos llegan muchas experiencias de casos en los que abusaban de sus esposas y nadie hacía nada.
4: Cualquiera puede caer. El hecho de pensar que yo no voy a caer es lo que te hace más vulnerable. Desde que somos pequeños nos enseñan en las reuniones a cómo convencer a las demás personas para que se unan a su organización. Entonces, cuidado, poned distancia cuando se os acerquen.
3: O sea, cuando los líderes religiosos de esta organización de los Testigos de Jehová te están diciendo lo que tienes y lo que no tienes que hacer, y si tú difieres de esa opinión o de esa norma, hay una consecuencia, ese control ya sobre ti y sobre tu familia, eso ya te hace formar parte de un grupo coercitivo, además de todo el control que tienen sobre tu forma de vestir, de pensar, de escuchar música, ver películas. Hay muchísimo control por parte de ellos.
4: Siento dolor porque se han llevado pues una parte muy importante de mi vida, que es a toda mi familia, la familia con la que me he criado, con la que he estado toda mi vida, y ya no puedo tener contacto con ellos.
3: Dolor hay muchísimo porque salir es muy duro, porque te encuentras sola, porque te entran ganas de matarte, con perdón y sin perdón, pero te entran ganas de... O sea, el dolor de cabeza no es un dolor de cabeza normal, es un embotamiento continuo todos los días, a todas horas, que yo también tuve un momento de necesito pulsar el botón de mi cerebro, ¿sabes? Y desconectar. Y me tomé un montón de pastillas un día porque no podía más y me emociono pensando esto. O sea, hay dolor en mí, en Dani, en cualquier testigo que pasa por esto. Que cambien sus normas, que es lo que estamos luchando y se está haciendo, ¿no? Ahora ha dicho ahora Dani que ahora al brindar sí se puede. O sea, no creáis testigos que todos estos cambios los hacen porque les ha apetecido de buenas a primeras al cuerpo gobernante, a los que están arriba. Es porque estamos luchando para que se socialice y normalice ciertas cosas y sois libres de seguir creyendo en Jehová y en cualquier otra ideología o religión que tengáis, pero no me quites a mi madre, no le quites a Dani a su hermana. Hay dolor, por supuestísimo, hay dolor. O sea, no es rencor, es dolor.
0: Aparte, mentira que esto pase. En la realidad sí. Parece una serie de televisión, sí. Una serie de terror casi, ¿no?
1: Testimonios durísimos. Por eso en esta sentencia de la audiencia que estamos hablando, avala también que la asociación utilice el término víctimas en su denominación y que, por tanto, sus integrantes puedan decir que han sufrido pues eso que nos contaba Rebeca y Dani, daños psicológicos, familiares o sociales. Nos está escuchando Carlos Bardavío, que es abogado experto en sectas. Buenos días, Carlos.
5: Hola, buenos días. Muchas gracias por la invitación.
1: Carlos, tú has encabezado jurídicamente este tema. ¿Qué importancia tiene esta sentencia pese a que sea apelable todavía?
5: Pues esta sentencia, que es la sentencia de la Audiencia Provincial que ratifica la primera sentencia de primera instancia, es una sentencia pionera, es una sentencia histórica, porque es la primera vez que en España unos jueces permiten que las víctimas se autocataloguen como víctimas y puedan expresar todo lo que han vivido dentro. Es decir, pueden expresar que los Testigos de Jehová, según su opinión, es una secta destructiva, una secta peligrosa, una secta coercitiva, y que además ejerce un control excesivo sobre sus miembros, además de que pueden expresar que realiza los Testigos de Jehová una discriminación a la mujer, discriminación al grupo LGTBI, y que su pertenencia y luego expulsión puede provocar pues trastornos mentales graves e inclusive ideas suicidas o inclusive intentos de suicidio. Por lo tanto, lo que significa verdaderamente es crear un debate público para que aquellas personas que han pertenecido a los Testigos de Jehová y que se consideren víctimas puedan hablar, lo cual es algo que fomenta el debate público y la pluralidad para que todo el mundo pueda conocer lo que pasa dentro de los Testigos de Jehová.
0: Pero la sentencia en ningún momento dice que sea una secta, ¿no? Los testigos no cuestionan su reconocimiento como confesión religiosa. Lo que hace es ponerlo encima de la mesa para que se debata.
5: Exactamente, porque lo que viene a decir la sentencia es que por encima del derecho al honor debe de primar la libertad de expresión y la libertad de información. Y por lo tanto, la sentencia es verdad que no cataloga, no califica a los Testigos de Jehová como secta destructiva, pero sí que lo que hace es permitir a ciudadanos y especialmente a aquellas personas que se consideren víctimas de los Testigos de Jehová que puedan decirlo en voz alta como libertad de expresión, pero también que lo puedan decir en canales de comunicación como este, decir precisamente lo que se consideran víctimas y los motivos por los que se consideran víctimas. Es un paso muy grande porque hasta ahora las víctimas no podían decir que eran víctimas ni que habían pertenecido a un grupo coercitivo.
1: Mira, pero Carlos, ahora que te estoy escuchando hablar de víctimas, debatiendo sobre el tema en la redacción, no teníamos demasiado claro el alcance de este término cuando voluntariamente entras en un culto como este. No sé qué dice la ley. ¿Cuándo es alguien víctima de una creencia a la que en principio ha entrado voluntariamente?
5: Claro, a ver, el concepto de víctima pues tiene dos, digamos, dos aristas. Una es el concepto de víctima jurídico penal, por eso hay un estatuto de la víctima, pero en este caso no se aplicaría ese concepto, porque las víctimas en este caso, que se consideran así, no son denunciantes penales en este procedimiento, porque es un procedimiento civil, sino son víctimas en un concepto sociológico, es decir, como cualquier otro sujeto que es víctima, por ejemplo, de un accidente de tráfico, se puede asociar, ¿no?, de alguna manera, incluso la sentencia lo viene a reconocer. Si no hace falta un estatuto de la víctima para poderse considerar víctima de sociológicamente hablando, lo cual no niega que incluso la sentencia viene a decir, la primera sentencia de primera instancia y luego ratificada por la audiencia provincial, que muchas de las personas que declararon en el juicio realmente lo que estaban declarando como testigos eran verdaderos delitos. Y hay varios ejemplos, por ejemplo, para ir un poco a la sustancia de la sentencia, los testigos de Jehová tienen una norma que se llama la norma de los dos testigos oculares, por la cual si una persona, una víctima de abusos sexuales o agresión sexual, no tiene otro testigo, los testigos de Jehová no investigan lo que ha pasado con ese abuso sexual si la víctima llega a denunciar ante los ancianos, es decir, ante la autoridad religiosa, esos abusos sexuales. Bien, pues la sentencia dice que esa norma de los dos testigos lo que hace es impedir o no facilitar la persecución de delitos de abuso sexual. Por lo tanto, si bien es cierto que la sentencia, vuelvo a decir, no es una sentencia que califica a los testigos de Jehová como secta destructiva, pero sí permite a las víctimas denunciar o alzar la voz y expresarlo libremente.
1: Hablando de delitos y la dificultad de incluir algunos términos que tienen que ver con las sectas, esta semana en Movistar se ha estrenado La Chaparra, una docuserie de 3 episodios en la que al final se plantea una cuestión jurídica, una cuestión legal como esta.
6: No tengo mucha confianza ahora mismo en la ley, ni en la justicia, sobre todo en la justicia. Lo veo muy injusto lo que está ocurriendo. Porque como me dijo la policía en algún momento, una cosa es lo que sabemos y otra es lo que se puede demostrar.
7: El problema que tenemos a día de hoy es lo que se llama la persuasión coercitiva. Es decir, para que nos entendamos, el lavado de cerebro no está legislada en España. Es decir, no existe un delito concreto que acabe condenando a una persona por una persuasión coercitiva.
0: Carlos, aprovechando que estás con nosotros y que eres uno de los mejores expertos jurídicos en sectas coercitivas, sabemos que hay organizaciones de víctimas de sectas que entregaron firmas al Congreso hace un par de años, creo, para que se incluyese en el Código Penal ese delito de persuasión coercitiva. Explícanos cómo se trata ahora ante la justicia y cómo debería cambiar.
5: Pues sí, mira, fíjate que ellos entregamos 300.000 firmas para reformar el Código Penal respecto a incluir un delito de persuasión coercitiva que fuese claro y tasativo. Yo hice la propuesta de reforma del Código Penal, es decir, yo hice la propuesta de tipo penal, de delito, para que se pueda incluir, porque precisamente yo hice una tesis doctoral, la primera y única en España, sobre sectas coercitivas en el derecho penal. Y ahí ya en la tesis doctoral propuse una reforma del Código Penal, porque efectivamente, como dicen muchas víctimas, no hay un delito claro, taxativo, que regule qué es la persuasión coercitiva. Hay uno, el 515.2 del Código Penal, que habla de control o alteración de la personalidad, pero sin embargo ese delito no explica qué es el control o alteración de la personalidad. Entonces hace falta un tipo penal que diga qué es el control y la alteración de la personalidad, para que los jueces y tribunales puedan aplicarlo. Porque verdaderamente la persuasión coercitiva, y esto es algo que viene avalado por la psicología más autorizada en estudios académicos, es una dinámica criminal similar inclusive a la violencia de género, pero más sutil, más progresiva, más indirecta, que hace que poco a poco la víctima vaya perdiendo su capacidad crítica o su capacidad de dominio de la voluntad. Y sin embargo, en España, a pesar de tener ese artículo 515.2, solo se ha aplicado exclusivamente una vez en 30 años, lo cual hace pues pensar lógicamente que ese artículo pues no se aplica porque no se entiende por los tribunales. Y por lo tanto hay que reformar el Código Penal para amparar a muchas víctimas, que en España, hay que recordar que en España hay cientos, por no decir miles, de grupos coercitivos que atentan contra los derechos fundamentales de los ciudadanos.
1: El documental de lo que estamos hablando, Carlos, La Chaparra, habla de uno de los grupos sectarios recientes con presuntos delitos de estafas, abusos sexuales, agresiones, etcétera. Tú como experto, Carlos, experto en sectas, no sé si detectas ante la crisis la falta de certidumbres que estamos estamos viviendo un momento de auge de estos grupos coercitivos.
5: Más que un auge de estos grupos coercitivos, yo creo que siempre han existido en mayor o menor medida. Lo que sucede es que hay una mayor preocupación por la sociedad. Es similarmente a la violencia de género hace 40, 30 años, que empezó pues a estudiarse, empezó a legislarse, y luego ya con 2004 con la Ley Integral de Violencia de Género. Pues actualmente tenemos ya pues policiales, como el grupo antisectas de la Policía Nacional y también de la Guardia Civil, y mayores expertos en España a nivel jurídico, a nivel psicológico, a nivel jurídico. Es decir, hay mayor preocupación en el estudio y, por lo tanto, se están empezando a detectar muchos más grupos coercitivos, cosa que antes no pasaba. Por lo tanto, estamos en un momento en donde la sociedad está preocupada por esta problemática, y además, hay que decirlo también, canales de streaming como Netflix y otras plataformas se están lanzando un montón de casos reales a nivel mundial, o también, por ejemplo, el de la chaparra, que hace que la sociedad empiece pues no reírse de las víctimas, diciendo cómo es posible que hayan caído en un grupo coercitivo, sino a preocuparse por, oye, esto también me puede pasar a mí.
0: Carlos Bardavillo, abogado experto en sectas. Gracias, Carlos, por expresar todo esto y por el diálogo. Cuídate mucho.
5: Nada, muchas gracias. Que tengáis un buen día. Hasta luego.
0: Bueno, pues estamos en el antiguo matadero. Si alguien quiere ver a Lourdes Lancho y a más gente, todavía están a tiempo, porque abrimos las puertas a las 9 y lo pasaremos bien. En el antiguo matadero de Madrid. Esta semana Javier Pérez Andújar pone en valor lo que importa un pito.

0: Nunca hubiera pensado que los objetos de mi infancia iban a convertirse en símbolos de la libertad. Primero fue el lápiz. El profe lo llamaba lapicero. Mi abuelo lo afilaba con la navaja y algunos niños usaban una guillotina. Estos inocentes actos tendrían carácter premonitorio, porque mucho después, en París, el lápiz se convirtió en el icono de unos sacrificios humanos. Fue cuando los terroristas de Al-Qaeda asaltaron la redacción de Charlie Hebdo y mataron a sus dibujantes porque no renunciaban a ejercer su derecho a la libertad de expresión. De este modo, la libertad adquirió la forma del lápiz de madera que tuvimos en el colegio. De la herramienta primera con la que aprendimos a dibujar y a escribir las letras y los números en los cuadernos. Ese lápiz está en el origen de todo lo que somos como cultura. Sin embargo, la libertad de expresión ha seguido disminuyendo de una manera retorcida, pues en realidad lo que aumenta es el miedo a ejercerla. Entonces apareció el silbato. El silbato simboliza hoy la lucha por los derechos humanos. El silbato es otra criatura que está en nuestro origen. Nadie ha tocado el silbato como el profe de gimnasia. Ahora se usa para ayudar. Empezó en Chicago. La gente decidió salir a la calle con un silbato en el bolsillo y eso se ha extendido por todo Estados Unidos. En algunas bibliotecas públicas dejan silbatos para quienes no tengan. Son necesarios y salvan vidas. Los llaman los silbatos de la migra. Tres soplidos cortos advierten de que están cerca a los agentes de inmigración y uno largo avisa de que están deteniendo a alguien, porque en la América de Donald Trump la policía secuestra a la gente en medio de la calle, como sucedía en la Argentina de Videla y en el Chile de Pinochet, y lo hacen en aras de la prioridad nacional.
1: Espera un rato, que va.

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10: He vuelto hace unos instantes de visitar a mi casero y ya se me hace que ese solitario vecino va a inquietarme por más de una causa. En este bello país, que ningún misántropo hubiese podido encontrar más agradable en toda Inglaterra, el señor Heathcliff y yo nos habríamos llevado de maravilla, porque ese hombre me ha parecido extraordinario. Y eso que él no imaginaba la espontánea simpatía que me inspiró. Por el contrario, hundió los dedos más profundamente en los bolsillos de su chaleco y sus ojos desaparecieron entre sus párpados cuando oyó anunciar mi nombre y preguntarle: ¿el señor Heathcliff? Él asintió con la cabeza. Soy Lockwood, su nuevo inquilino. Lo visito tan pronto como me ha sido posible para decirle que espero que mi insistencia en alquilar la granja de Thrushcross no le haya causado molestia. Puesto que la casa es mía, respondió apartándose de mí. No hubiese consentido que nadie me molestase sobre ella, si así se me antojaba. Pase, dijo, pase. Entre dientes, como si quisiera mandarme al diablo. Ni siquiera tocó la puerta para confirmar lo que decía. Esto bastó para que yo resolviese entrar, interesado por aquel hombre, al parecer más reservado que yo mismo. Y como mi caballo empujaba la barrera, él soltó la cadena del portón y me precedió con osquedad hacia el patio, donde dijo a gritos:
11: ¡Joseph! ¡Llévate el caballo de este señor! ¡Y danos vino!
12: Cumbres Borrascosas, Emily Bronte, 1847.
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0: Máximo Pradera, buenos días.
1: Muy buenos días.
0: Hombre, Pradera es un apellido muy vinculado al país. Estamos haciendo este tramo de radio en el antiguo Matadero de Madrid, donde son los actos por este aniversario, el 50 aniversario. Y Pradera es un apellido, por cierto, que se menciona mucho en tu último libro, Memorias de un nieto confuso, del que no puedes hablar en esta sección, ¿recuerda?
1: Lo recuerdo perfectamente.
0: Es verdad lo que me contabas, que de hecho tu vida, casi tu juventud, estaba muy vinculada inmobiliariamente al
1: sí,
0: país.
1: Sí, geográficamente, porque mi padre decidió que, claro, como ese era su lugar de trabajo, pues era un coñazo residir a mucha distancia de Miguel Yuste, 40, ¿no? Entonces, durante muchísimos años vivimos pues en la zona de Arturo Soria. Yo mismo también estuve ligado, adopté la filosofía de mi padre y estuve ligado geográficamente al país porque empecé a trabajar en la radio que estaba en la quinta planta.
0: Claro. Bueno, de eso hace, el nacimiento del país hace justo 50 años, y alguien contaba que cuando ese edificio se construyó y se alquiló o se compró, la verdad es que no sé si ni siquiera si se compró, aquello era un descampado. No sé si tú lo recuerdas así.
1: No lo recuerdo en época de descampado, ¿no? Pero vamos, era una zona bastante industrial, Julián Camarillo y tal, era todo en naves muy industriales, no era un barrio residencial para nada.
0: Claro. Había muchos talleres de coches,
1: exacto,
0: creo, y ahora hay muchas cafeterías cookies. ¿Tú recuerdas, claro, el país, ha habido muchas crónicas en esta última semana sobre toda aquella época y un poco sobre la historia de este periódico, y uno de los grandes puntos de inflexión fue qué hacer frente al referéndum de la OTAN? Ahí yo creo que el periódico se enfrentó a un espejo, tuvo que mirarse y tuvo que decidir. Y tu padre era entonces editorialista, y aquello supuso una fractura con el periódico.
1: No solamente era editorialista, Javier, era el jefe de opinión, que le implicaba más todavía, ¿no? Porque si hubiera sido uno más, por ejemplo, Fernando Svars, mi compañero Omar Cruz, era uno más, ahora se ocupaba de Internacional, pero mi padre era el jefe. Entonces, por amistad con Felipe González, y supongo que también por patriotismo, porque pensaba que era un desastre que Felipe González perdiera el referéndum y tuviera que dimitir, se había comprometido a dimitir, te lo recuerdo, si perdía, pues quemó sus naves, hizo una cosa que estaba permitida por el estatuto de la redacción, como reconoció el Ombudsman, pero estéticamente fue mal vista la redacción. Mi padre, tras dimitir, reconoció, o antes de dimitir, reconoció que se había equivocado, que no tendría que haber impulsado el referéndum siendo jefe de opinión, a pesar de que le estaba permitido, digamos, jurídicamente, y bueno, se alejó del periódico. Lo hizo por amistad con Felipe y por patriotismo.
0: Hombre, para él sería como marcharse de casa casi, ¿no?
1: Sí, luego afortunadamente pudo volver. Y la ironía es que el propio Cebrián, que era su jefe, responsable último de opinión, es el director del periódico, era atlantista también, ¿no? Pero gran parte de la redacción no lo era y se consideró que comprometía demasiado la imagen del periódico. Y bueno, fue reconocido por Javier Pradera.
0: Pelillos a la mar. ¿Que vamos con un poquito de música?
1: Vamos.
0: Venga.

0: Bueno, ¿y esto qué? Esto no es el Cara al Sol, esto es otra cosa, ¿qué es?
1: Bueno, sí lo es. A ver, ¿tú sabes que la melodía del Cara al Sol existía antes que el himno? Se llamaba Amanecer en Cegama, era de un músico guipuzcoano llamado Juan Tellería. Era una melodía preciosa, muy bien compuesta, incluso tierna. Lo que pasa es que luego, con aquella letra, pues se volvió una cosa siniestra, ¿no? Cuando se la apropiaron los falangistas. Así que me he puesto a los mandos de Suno, la inteligencia artificial musical, y he hecho esta versión que refleja lo que la melodía es de verdad, algo que podría cantar hasta Whitney Houston.
0: Bueno, está entre Whitney Houston y...

0: tengo, quizá.
1: Por eso lo he llamado Cara al Soul. Y viene al caso porque hoy no traigo un tema musical, traigo un álbum familiar, la banda sonora de los personajes que aparecen en mi libro, Memoria de un nieto compuso, pero yo he venido aquí a hablar de eso. Una familia en la que caben el Cara al Sol y el Gallo Rojo, Tchaikovsky y los Cánticos Gudaris, Gabriela Ferri y los himnos de la Roma arcaica, en fin, un completo absoluto.
0: Ya sabía yo que no me iba a librar, hoy 45 RPM es terapia familiar de Los Pradera, con la banda sonora de ese nuevo libro, Memorias de un nieto confuso, que eres tú.
1: Y empezamos, exactamente, y empezamos por donde hay que empezar, por mi abuelo, Rafael Sánchez Mazas, cofundador de Falange y coautor del Cara al Sol, que ayudó a rematar en una noche de 1935 en el Café Orcompón de Madrid, muy cerca del Láser, con varios poetas falangistas pasándose versos como quien se pasa una bota de vino. Y mi abuelo, dicen que como era muy vago, no escribió verso alguno, pero hizo al final de corrector de estilo.
0: Es un himno que marcó una época entera, ¿eh?
1: Absolutamente, pero mi abuelo no era solo eso, era un buen poeta, era buen novelista, un hombre culto, italianista, corresponsal de ABC en Roma. Y en Roma conoció a mi abuela, Liliana Ferlosio, que tenía 15 años por entonces, se casaron de penalti, como se decía entonces. Así que, fíjate la ironía, yo le debo la vida al diario ABC, el diario que apoyó la rebelión militar de Franco y que hace unos meses, tú lo recogiste muy bien en A Vivir, ejecutó profesionalmente a su corresponsal en París, Juan Pedro Quiñonero, por viejo.
0: Vueltas a la vida, ¿eh?
1: Efectivamente, las deudas familiares son muy complicadas. Pero bueno, para entender al abuelo de verdad hay que escuchar esto.
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0: Tornelli Romani. Me parece que estamos con Íñigo Domínguez desde Roma, porque estas son las coplas callejeras de esa ciudad, canciones que se cantan en las trattorias del Trastevere, después del tercer vaso de Frascati.
1: Mi abuelo vivió 7 años en Roma y adoraba esta música, era un hombre partido en dos. Era por un lado el ideólogo de Falange y luego el esteta que se emocionaba, entre otras cosas, con los Stornelli, ¿no? El que escribió El Cara al Sol y el que soñaba con las noches romanas. Esa fractura es la que vertebra un poco Memorias de un nieto confuso. Y esta versión que acabas de escuchar es de su hijo, Chicho Sánchez Ferrosio, mi tío, que heredó del padre la pasión por la música italiana y del que hablaremos luego, porque Chicho es otro capítulo entero. Bien, bien.
0: Y por la otra rama familiar, por la de los Pradera, entiendo que la cosa no era más apacible tampoco.
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1: El Eusko Gudariak, el himno de los soldados vascos que lucharon contra Franco, he hecho una versión a dos voces para reivindicar el origen tan dulce de esta canción, porque poca gente sabe de dónde viene. Viene de una melodía alavesa que se llama, bilbaína, que se llama Atzo Bilbon Nengoen. Luego le puso música belicosa el presidente del PNV por entonces, que era José María de Gárate, en el año 32, ¿no? Y la traigo aquí, esta melodía, para hablar de mi bisabuelo, Víctor Pradera Larumbe, que era vasco, sí, pero de otro bando, del otro bando, el gran ideólogo del carlismo, el teórico de la monarquía tradicional y los fueros, ¿no? Un vasco que combatió el nacionalismo vasco con todas sus fuerzas. Lo asesinaron en San Sebastián en 1936, al principio de la guerra. Y bueno, es que mi familia, hasta la identidad regional, es un campo de batalla.
0: Tú has nacido metido en política, tu familia es como una cuenta de Spotify del siglo XX español, lo tiene todo, ¿no? Canciones que te da vergüenza que vean tus amigos también. Vamos a ver qué nos trae hoy El Amigo Secreto y luego me sigues contando tu árbol familiar.
4: Dicen que un día un tipo se le acercó en un bar de Los Ángeles y quiso ligar con ella un poquito más de la cuenta. Ella agarró una botella y se la partió en la cabeza. Él era Jim Morrison. Pero es que ella era Janis Joplin.

estamos sin duda ante la primera estrella del rock femenina. Salvaje, irreverente, moderna y vanguardista, y a la vez enamorada de la música tradicional, y capaz de romperle una botella en la cabeza a Jim Morrison, demostrando ser una persona valiente y sin miedo, capaz de irse nada más a acabar el instituto ella sola a San Francisco a perseguir su sueño, pero al mismo tiempo ser en realidad una frágil niña pequeña. Estoy tocando por abajo Piece of My Heart, uno de sus éxitos en su segundo álbum con la banda Big Brother and the Holding Company. El disco se llamaba Cheap Thrills y ocupa hoy un lugar preeminente.

presente dentro de los 500 discos más importantes de la historia de la música. Esta chica, originalmente de Port Arthur, una pequeña localidad tejana, y que las pasó moradas en su adolescencia por temas de acoso escolar, no se rendía. Agarraba su arpa o su guitarra y, al igual que le ocurre a un mirlo, cantaba y cantaba, hasta llamar la atención de su periódico local. Le dedicó un artículo en el que decían: ella se atreve a ser diferente. Y ya lo creo que lo era. Y es que, además de serlo, y al igual que le ocurría a John Fogerty en la Creedence, no tenía una voz, tenía un sonido. Era un fenómeno de la naturaleza. Cuando lo oyes cantar, siempre va más allá. Parece que entra en éxtasis. Fiel seguidora del blues, Big Mama Thornton, Bessie Smith, por cierto, en cuya tumba la propia Janis pagó de su bolsillo una lápida inexistente hasta ese momento. Janis fue todo eso y también una mente atormentada. Difícil sobrevivir estando en el centro del huracán en los años 60, en la época de los hippies, alcohol, drogas. Ella tendrá muchos problemas con el alcohol y un gran problema con la heroína, de la que tendrá que desintoxicarse en un par de ocasiones, pero es la que le acabará llevando a la tumba. Su boom llegó en el Festival de Monterrey, 1967, con la banda que antes mencioné. Por ahí andaba un chico americano que había triunfado en Inglaterra y venía a demostrar lo que valía aquí en su país, Jimi Hendrix. También estaba otro chaval que no cantaba mal, Otis Redding, los Who, The Mamas and the Papas, pero creedme si os digo que cuando Janis se subió al escenario y abrió la boca, simplemente apabulló al público. Nadie había oído cantar jamás a una chica sobre el escenario como lo hizo Janis en aquel concierto. Triunfó, al igual que triunfó unos años después, en el 69, cuando lo hizo sobre el escenario de Woodstock. Para entonces ya se había convertido en una mega estrella. Janis intentó girar su música hacia el rhythm and blues y el soul. Hasta formó su propia banda, los Cosmic Blues Band. Pero parece que el público la veía más como una cantante de rock que de soul, cosa que a ella le dolió. Aún así, volvió al redil. Formó su tercera banda, Full Tilt Boogie Band, y grabó un disco, Pearl, es decir, Perla, probablemente su mejor obra. En este disco se incluía una versión con la que hoy vamos a cerrar, Me and Bobby McGee, un tema compuesto por Kris Kristofferson con cierto aire country que ya había sido previamente grabado por algún artista. Janis estaba pletórica, el disco sonaba bien, vámonos de fiesta. La fiesta acabó mal, la encontraron al día siguiente en su habitación con una sobredosis de heroína. Para su desgracia y la de todos, no llegó a tiempo de leer una carta en la que su novio, con el que había compartido un viaje fantástico a Brasil, le escribía y le decía que quería volver con ella. Esa carta lo podía haber cambiado todo. El tema fue su primer número uno, aunque de forma póstuma, al igual que le había ocurrido unos meses antes al bueno de Otis Redding. Ahí voy con Mia Bobby McGee y la histórica versión de esta genio de la música. 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

0: Ya tocaba escuchar a Janis Joplin en A Vivir, y es impresionante una vez más el virtuosismo con el que el amigo secreto se ha cruzado con sus ídolos de la semana. Y ahora viene, sí que es un salto mortal, ¿no? De Janis Joplin a don Víctor Pradera, ¿cómo
1: sí.
0: has visto?
1: Bueno, porque el nieto de don Víctor Pradera, mi padre, Javier Pradera, rompió con todo aquello, se hizo comunista clandestino, pasó por la cárcel franquista, cofundó Alianza Editorial, que bueno, fue importantísima para generaciones de jóvenes españoles, y se convirtió en editorialista del país, como comentábamos antes, y su música era esta.

0: sea, con esta música de fondo, tu padre decidía qué hacer ante el referéndum de la OTAN, básicamente.
1: Entre otras cosas,
0: el
1: sí.
0: Concierto el concierto de violín de Tchaikovsky.
1: El concierto de violín de Tchaikovsky, que al que se aficionó en el auditorio, fíjate, porque entonces no había todavía, no estaba difundido el disco de vinilo, ¿no? Y iba al auditorio que... Te recuerdo que por entonces estaba en el Teatro Real, todavía no existía el de Príncipe de Vergara. Pues lo escuchaba con cierta culpa, porque de joven iba al auditorio con amigos muy melómanos, muy severos, que consideraban que Tchaikovsky era sentimentaloide, que era superficial, y que lo que había que escuchar era a los rusos de verdad, a Stravinsky, a Shostakovich, las disonancias, ¿no? Y mi padre, que era un hombre seguro de sí mismo para todo menos para la música, me preguntaba a mí, no es coña, dice, hijo, ¿puedo escuchar a Tchaikovsky o me abarato estéticamente, ¿no? Y yo no solo le daba permiso, sino le decía que presumiera, que hasta Stravinsky decía que Tchaikovsky era un genio, ¿no? Ahí lo tienes, Javier Pradera, un hombre que había roto con su familia, que había construido una vida intelectual desde cero y que necesitaba todavía que su hijo le autorizara a emocionarse con Tchaikovsky. O sea, el romanticismo ruso como anestesia contra la memoria, pero con receta.
0: ¿Y era solo Tchaikovsky?
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1: Pues no, porque mi padre también era esto, Le Chant des Partisans, el himno de la resistencia francesa contra los nazis, en la voz de Yves Montand. ¿Por qué se cierra aquí un círculo muy bonito? Porque Montand era íntimo amigo de Jorge Semprún, que fue partisano en Francia, estuvo un año y medio en Buchenwald, campo de concentración, y luego fue dirigente clandestino del Partido Comunista en España. Y Semprún fue también íntimo amigo de mi padre y el que lo metió en el PC. Así que cuando mi padre escuchaba Le Chant des Partisans, no estaba escuchando solo música, estaba escuchando su propia biografía. Chaval de buena familia franquista que acabó cantando por lo bajo el himno de los que habían luchado contra el fascismo. O sea, en mi familia cambiar de bando no era una metáfora, era cambiar de banda sonora.
0: Bueno, aquí todavía no te ha pasado, ¿eh? Oye, vamos a la otra rama. Vamos con tu madre, Gabriela Sánchez Ferlosio, hija de Sánchez Mazas.
1: Sí, mi madre, para entenderla hay que saber primero que fue dueña de La Tarántula, una de las primeras librerías progresistas de Madrid, en la calle Sagasta, que le incendiaron los guerrilleros de Cristo Rey en 77. Esto te da un poco la medida de la mujer, ¿no? Y para entenderla del todo hay que escuchar a otra Gabriela, Gabriela Ferri, la gran cantante romana.
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1: Mi madre llevaba la Italia de su madre Liliana en la sangre, hablaba italiano, tradujo por ejemplo a Italo Calvino, cocinaba muy bien los platos italianos, sentía en italiano, y esta canción con esa voz un poco rota y esa melancolía mediterránea es su retrato perfecto, porque Gabriela Sánchez Ferlosio era una mujer aparentemente fuerte, muy insegura en el fondo, hasta el punto de que tuvo un intento de suicidio en los años 70, ¿no?

0: Y esto que es Cui Brigantineri completa el retrato de Gabriela Sánchez Ferlosio. Es una de las dos grandes canciones antifascistas italianas junto a Bella Ciao. Los Brigantineri, los bandidos negros, son los fascistas, evidentemente los escuadristas de camisa negra, y la canción cuenta la historia de un partisano que ha sido detenido y que le dice a su madre, a la mamma, que no llore, mamma non devi piangere, que antes que delatar a sus compañeros, prefiere morir.
1: Ese valor y esa lealtad hasta la muerte, según contó varias veces el propio Jorge Semprún, no era solamente cosa de partisanos italianos, era el mismo código de muchos militantes del Partido Comunista en España. Simón Sánchez Montero, por ejemplo, fue detenido varias veces por la policía franquista, y Semprún, que era su camarada en la clandestinidad, siempre supo que Simón no lo delataría jamás.
0: Exacto, exacto.
1: Bueno, quedan los tíos. ¿Hacemos tíos también? ¿Empezamos por Chicho?
0: Vamos.

0: cantaría.
1: Este es tu tío Chicho. Hemos hablado mucho de estas grabaciones en el programa. Chicho es el cantautor que en el año 63 grabó clandestinamente en Suecia unas canciones contra Franco que dieron la vuelta al mundo, pero nadie sabía quién las cantaba.
2: Exacto. Gallo Rojo, Gallo Negro es su obra, no sé si su obra maestra, pero su pieza más conocida. Es la guerra civil contada como una metáfora de dos gallos que se pelean, ¿no? El rojo pierde la guerra, pero bueno, demostró un valor inconmensurable al enfrentarse al gallo negro.
0: Se encontraron en la arena los dos gallos frente a frente.
1: De tu tío a tu tía, háblanos ahora un poco de Carmen Martín Gaite.
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2: Carmen Martín Gaite, Carmiña para los que la conocían más de cerca y para los íntimos, Kalila, porque así era como lo pronunciaba Marta, su hija, porque no sabía pronunciar la ñ, Premio Nacional de Literatura, una de las grandes escritoras del siglo XX, mi tía, y este poema, musicado por Chicho, Ni aguantar ni escapar, que invita pues un poco a escapar del pensamiento binario tipo o mafia o democracia, ¿no? Y llama a habitar lo complejo.
1: Sí, sí, está muy de moda. Bueno, pues nos queda tu tío, Rafael Sánchez Ferlosio, premio Cervantes.
2: Que no le gustaba nada la música, pero nada, nada. Pero había algunas canciones de Chicho, dos o tres, que le fascinaban. Y la que más le fascinaba era esta.

0: Carmen Ardale, que es un himno ritual romano del siglo V antes de Cristo, uno de los textos más antiguos en latín que se conservan.
1: Sí, de los tiempos de Rómulo, el primer rey de Roma. O sea, todavía faltaba toda la República y luego el Imperio, ¿no? Lo cantaban los hermanos Arbales, 12 sacerdotes en honor a Marte, para pedirle al dios que protegiera las cosechas, a la gente y al ganado de la peste y otras calamidades.
0: Sí, pues yo creo que es la primera vez que despedimos esta sección con una canción en latín, un homenaje a los protagonistas de tus Memorias de un nieto confuso. ¿Cuántas veces hemos dicho el título del libro?
1: Unas cuantas.
0: Esto es como el audiolibro, lo que hemos hecho ahora, ¿no? Mira que las batallitas de panadero se me hacen largas, lo tuyo con el postureo es eterno, ¿eh? Y además, en latín, una murga en latín ahora, lo próximo que es un twist en arameo. Hasta luego, Max.
1: Hasta la próxima.

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2: Hola, buenos días. Amanece un sábado de campaña electoral en Andalucía. Primeros pasos de los candidatos hasta el 17 de mayo. Hoy nos esperan brumas en la vertiente mediterránea y lluvias débiles, dispersas y ocasionales en toda la comunidad. Soplará levante moderado en el litoral de Almería y en el Estrecho.
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2: El presidente de la Junta y candidato del PP a la reelección se ha reunido el primer día de campaña electoral con un grupo de empresarios tecnológicos en el Día Internacional del Trabajo y ha anunciado que si gana creará una consejería de inteligencia artificial para dinamizar el proceso productivo andaluz. Por la noche, en un mitin, volvió a pedir el voto de la derecha para evitar lo que llama el lío que supondría gobernar con los votos de Vox, cosa que ya hizo en su primera legislatura. El enviado especial de la cadena SER a la caravana popular es Jaime Navarro. Adelante.
3: Juan Manuel Moreno llevó anoche a Palma del Río el eje de su campaña, reforzar un proyecto propio para Andalucía sin depender de acuerdos que, según advirtió, van a frenar su desarrollo. El candidato popular defendió que la comunidad necesita libertad e independencia para seguir avanzando y apeló a concentrar el voto en torno a su candidatura para evitar los tan mencionados líos. El futuro de Andalucía, según Moreno, no se puede decidir en un despacho de Madrid con dirigentes que no conocen la realidad de la región.
4: Los andaluces no podemos estar limitados ni condicionados a los caprichos de dirigentes políticos desde Madrid que puedan marcar el rumbo de nuestra tierra. Andalucía necesita autonomía, necesita libertad, necesitamos independencia para tomar las decisiones en libertad, que nosotros decidamos como gobierno lo que es bueno para Andalucía. Eso es importantísimo, no tener las manos atadas.
3: Moreno hizo balance de su gestión sin apenas referencias a la situación de la sanidad pública, asegurando que Andalucía ha experimentado un crecimiento sin precedentes que no puede verse frenado por las exigencias de terceros.
2: El presidente del gobierno, Pedro Sánchez, ha hecho un llamamiento al voto útil de la izquierda en torno a la candidata socialista, María Jesús Montero. Hay partido y lo vamos a ganar, ha destacado en un mitin en el que él y Rodríguez Zapatero subieron al escenario en la localidad malagueña de Cártama para arropar a la candidata. En la caravana electoral está nuestro compañero de la cadena SER, Javier Márquez.
5: Ante 1.800 personas y con 400 fuera del pabellón deportivo de Cártama, la candidata del PSOE, María Jesús Montero, ha criticado que el PP esconda a sus líderes y que su único afán sea desmovilizar el voto de la izquierda.
6: El único afán que tiene el Partido Popular en Andalucía es desmovilizar el voto progresista, porque somos más y lo saben. Por eso quieren dejarnos en casa.
5: El presidente del gobierno, Pedro Sánchez, la ha apoyado y ha apostillado que hay partido y que el PSOE lo va a ganar.
7: En estas elecciones hay partido y lo vamos a ganar. Hay que hacer tres cosas. La primera, movilización. No se puede quedar nadie en casa. Movilizarse, movilizarse y movilizarse. Lo segundo, vota izquierda. Y lo tercero, unir fuerzas en torno a aquella persona y aquel partido político que puede liderar y liderará el gobierno de izquierdas a partir del 17 de mayo votando al Partido Socialista y haciendo presidenta a María Jesús Montero.
5: También estuvo el presidente José Luis Rodríguez Zapatero. Hoy acto de Montero en Mairena del Aljarafe, en la provincia de Sevilla, sobre políticas de igualdad.
2: Los líderes de Vox, Abascal y el candidato Gavira, pasaron ayer el día en Jaén, anunciaron que llevarán al Tribunal Supremo la regularización de inmigrantes, insultaron a gritos al presidente del gobierno, negaron que se necesite mano de obra en el campo andaluz, como llevan años evidenciando las organizaciones agrarias, y repitieron ese lema de la prioridad nacional. Radio Jaén, Paola Serrano.
8: El líder nacional de la formación, Santiago Abascal, iniciaba la campaña con un discurso centrado en la crítica al gobierno de Pedro Sánchez por el proceso de legalización de inmigrantes, además de en la defensa del campo en la misma línea que lo había hecho minutos antes el candidato en Andalucía, Manuel Gavira.
9: Porque a veces es no o sí, no es eso de Juanma Moreno, de ni chicha ni limonada. Es no, es un no rotundo a Mercosur, porque es un tratado comercial que arruina al campo, a los ganaderos, a los agricultores. Hay que decir no al fanatismo climático que pretende seguir arrancando olivos.
8: Abascal ha cuestionado los pronósticos que sitúan a Vox a la baja y ha reivindicado la movilización de sus bases, subrayando la afluencia al acto de Jaén como muestra de respaldo.
2: El candidato de Por Andalucía, Antonio Maillo, denuncia que el PP ha dejado de emplear millones de euros en políticas activas de empleo. En la manifestación por el Día del Trabajo en Málaga ha advertido que Por Andalucía no renunciará al decreto de la prórroga de los alquileres para evitar subidas por encima del 2%. Jesús Sánchez.
10: Maillo estuvo ayer arropado por Yolanda Díaz en esa jornada del trabajo. Reprochaba al Partido Popular en la Junta no haber usado el dinero disponible para políticas de empleo.
11: Y 1.500 millones de euros que no han utilizado para políticas activas de empleo. Y queremos decir a ese 99% de andaluces y andaluzas, que son la mayoría trabajadora, que si Por Andalucía gobierna, porque nosotros queremos ganar el gobierno de Andalucía, vamos a utilizar esos 1.500 millones para un plan activo de empleo a los sectores más vulnerables.
10: Y con el problema del acceso a la vivienda como una de las principales bazas en esta campaña, Antonio Maillo defendía que la coalición no va a renunciar a ese decreto nacional de prórroga de los alquileres.
11: Y lo que defendemos con uña y diente es la prórroga de los alquileres, que vamos a lanzar de nuevo al debate, porque tenemos el apoyo de la mayoría de votantes de derecha, de centro y de izquierda y de todos lados, porque es mayoría la que está sufriendo con la angustia vital de no saber cuánto le va a costar la vivienda.
10: Se hizo campaña ayer en Málaga, hoy lo hace en la provincia de Cádiz.
2: Adelante Andalucía afirma que en nuestra comunidad hay más desempleados que cuando llegó al poder Juan Manuel Moreno y critica la política de empleo del PP. José Ignacio García hace un vaticinio: Moreno se irá al paro después de las elecciones. Curro García Liñán.
12: El candidato José Ignacio García ha reivindicado el papel de los trabajadores y los sindicalistas ante quienes atribuyen a los empresarios la creación de riqueza. Es más, considera una declaración de intenciones que Juan Manuel Moreno haya pasado este primero de mayo con los empresarios. Mensajes contundentes de García a la ultraderecha por la prioridad nacional, que la ha calificado de cuento con el que se pretende ver al compañero de trabajo como un enemigo, y a su contrincante del PP por su gestión en materia de empleo, aseverando que Andalucía está peor que antes. Por ello, ha asegurado que será el propio Moreno quien vaya al paro tras estas elecciones.
13: Adelante Andalucía, la respuesta a eso es decir: hasta aquí hemos llegado, estamos hartos, estamos hartas de estar condenados a elegir entre el paro, la precariedad y la migración. Señor Moreno Bonilla, es hora de que el que se quede en paro sea usted.
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2: Recogemos los sonidos de la manifestación central de los sindicatos por el primero de mayo. Se ha celebrado en Málaga y allí han estado Pepe Álvarez, el secretario general de UGT, y Unai Sordo, el secretario regional de Comisiones Obreras.
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2: Un apunte más, desde hoy se puede visitar en la National Gallery de Londres la primera exposición dedicada en el Reino Unido al pintor Francisco de Zurbarán, una figura esencial del siglo de oro español. La muestra está formada por 50 cuadros y tiene una sala dedicada a Sevilla. 9 de la mañana.
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3: La actualidad del día viene marcada hoy por la guerra en Irán, que cumple este sábado 2 meses de conflicto, y mientras el presidente de Estados Unidos elude pasar por el Congreso, que es quien tiene que avalar esta guerra pasados ya los 60 días.
4: They're not coming through with the kind of deal that we have to have, and we're going to get this thing done properly. We're not going to leave early and then have the problem arise in 3 months.
3: Guerra que señala el estadounidense Donald Trump no terminará así como así, porque las negociaciones con Teherán no marchan nada bien. Después de Venezuela y de Irán, el mandatario de la Casa Blanca tiene ya en la diana cuál será su siguiente objetivo.
4: Originally a place called Cuba, which we will be taking over almost immediately.
3: Cuba, la isla, será tomada casi inmediatamente, aseguró esta madrugada el norteamericano. Además, la crónica internacional marcará hoy la agenda del día con dos titulares. Por un lado, los aranceles anunciados por Estados Unidos del 25% a todas las exportaciones de automóviles europeos. Y otra será el enfrentamiento que puede abrir en la OTAN la decisión de Estados Unidos de retirar a parte de sus tropas de Alemania. El territorio europeo donde, por cierto, más soldados estadounidenses se encuentran desplegados. El Pentágono anunció anoche que el objetivo es retirar a 5.000 soldados de sus bases alemanas. Ese sería, por tanto, el castigo al gobierno germano por criticar la guerra en Oriente Próximo. Esas amenazas de Estados Unidos afectan también a España, aunque de momento no se han materializado en ningún anuncio oficial.
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12: Esta fotografía, Marisa, es la España de 1976, con el descampado de 1976, esos muros medio caídos, este hombre a caballo. Hombre, en el 76 tampoco iba todo el mundo a caballo, pero en este caso no sé de dónde es. ¿Tú sabes de dónde es la fotografía?
13: Pues no, está hecha un poco, no muy a las afueras de Madrid, ¿eh? Pero es una fotografía que recuerda esa España gris del 76, ¿no?
12: Aquí el blanco y negro no son colores, aquí no. Es una sociedad, ¿eh?
13: Exacto, exacto.
12: Lo que tiene este descampado y esta fotografía, que sería un poco, sí, de una época que queremos olvidar, es que se ven unos grandes carteles publicitarios, grandes anuncios de la época, Promex, que eso es una compañía que por cierto desapareció, sí. Ya, y en esos carteles se anuncia un periódico que todavía no ha salido.
13: Exactamente, es un periódico que aún no ha salido y que lo que parecen ser titulares de las primeras páginas es: no todos piensan igual, es para ponerse a pensar, va a ser de los que piensan.
12: Esos eran los eslóganes.
13: Sí, exacto.
12: Había que contar a la sociedad española que estaba a punto de nacer un periódico y, sin decirlo, explicar que iba a ser un periódico progresista.
13: Sí. Un poco era como la base, ¿no?, de lo que este periódico quería que llegara a sus lectores.
12: Marisa es Marisa Flórez, que es la comisaria de la exposición que se ha organizado en el lugar en el que estamos ahora mismo, que es el antiguo Matadero de Madrid. Un sitio al mismo tiempo bonito y siniestro, habría que decir.
13: Sí, tiene las dos cosas. Sí, es bonito, pero a la vez es como... Esa es la palabra, siniestro. Sí. Un poco a solas aquí da un poquito de miedo, ¿no?
12: Yo no me gustaría quedarme aquí encerrado de noche. Y en el patio central de este edificio, que ha sido resignificado y que ahora es un centro cultural precioso en Madrid, muy cerquita además de mi barrio, del barrio de Usera, por cierto, se ha montado esta exposición que se llama Momentos, con 50 fotografías, ¿son?
13: 50 imágenes, 50 años... como te puedes imaginar, complicado resumir en 50 imágenes lo que ha ocurrido a lo largo de estas 5 décadas, ¿no?
12: Claro, tú has sido editora gráfica del País durante mucho tiempo, jefa gráfica del periódico. Tú has rechazado miles de fotos.
13: Sí, la verdad es que esta no es una exposición de las mejores fotos ni de fotógrafos en sí, es la exposición de un medio del País. Entonces representa un poco esos temas, esa temática donde el País ha hecho un poco bandera todos estos años, ¿no? Y lo que ha querido transmitir.
12: Por eso quería empezar en esta fotografía, que es absolutamente impactante, que es una patera llena de gente que no tiene ni siquiera sitio para sentarse, va de pie en la patera y mira hacia arriba, no sé si es un dron o un helicóptero que sacó la foto.
13: Sí, miren hacia arriba y si te das cuenta, cada uno es protagonista, cada persona que va ahí se la ve perfectamente, te mira directamente a la cara, hasta los bebés. Es muy impresionante y además está en un contexto, el Mediterráneo, que por desgracia muchas veces es tumba de ellos mismos, no llegan a esa forma de vida que desean y que aspiran, ¿no? Es un poco su su tumba.
12: Sí, la fotografía tiene el valor que yo le doy a este tipo de imágenes, es recordarnos a los periodistas que cada una de esas personas tiene una historia, ¿verdad? Sí. Tiene una vida, viene de un lugar, seguramente ha dejado una familia, seguramente está buscando un trabajo. Y esta fotografía, ahora que se habla de prioridad nacional, de regularización, te das cuenta de que es sencillamente un problema humanitario y te lo demuestra una foto.
13: Es un problema humanitario y además es la fuerza narrativa que tiene una imagen realmente cuando es buena. ¿Te das cuenta? Lo que tú decías, cada uno tiene su historia y son historias que... Esto no es una masa donde dices, bueno, es... No. Cada personaje tiene su historia, tiene su vida, sus ilusiones, y se refleja muy bien. Además, si te acercas un poco, te miran directamente a los ojos.
12: Vamos a seguir paseando antes de irnos a la sala en la que vamos a hacer ahora el programa. Hay que decir que cualquiera puede visitar esta exposición en el antiguo matadero. ¿Hasta mañana o va a estar más tiempo?
13: De momento, aquí en Madrid, hasta mañana. Luego visitará diversas ciudades en todas las comunidades y luego volverá a Madrid, donde va a estar un tiempo más largo.
12: Vemos aquí fotografías que han marcado estos 50 años, la plaza de Tiananmen en Rusia, el primer matrimonio homosexual en España, es maravillosa. Aquella fotografía de Zelensky...
13: Sí. Bueno, Ucrania yo creo que tenía que estar aquí, ¿no? Tenía que estar en esta exposición. Y Ucrania en esta imagen, que es el presidente Zelensky, yo creo que representa un poco lo que es la resistencia. Es la resistencia, representa en esta imagen. Y luego además tiene... él era un cómico. Ahora es presidente y en estas condiciones se pasa de una cosa a otra, ¿verdad? Con una... Y es una imagen rodeado de...
12: De destrucción y de guerra.
13: Esto es Busha, donde realmente ocurrieron... Y bueno... Pues yo creo que representa eso, porque ya vemos todos los días muertos, vemos todos los días bombardeos, vemos... Pero en esta imagen concretamente, creo que la resistencia y la forma de mirar se ve claramente.
12: Sí. Y la técnica de la foto es maravillosa porque Zelensky es como la Mona Lisa. Te muevas por donde te muevas, te mira a los ojos.
13: Exacto, exacto.
12: Oye, no puedo dejar de pararme en esta fotografía de aquí, que es el 11S. Claro, del 11S había 1000 fotografías que escoger y vosotros habéis escogido...
13: Había fotografías increíbles para escoger. Como comprenderás, yo creo que esto... Vendrá mucha gente que no sabe quién... lo que ocurrió aquel día porque no había nacido. Entonces, esta imagen es clara. La primera torre está ya cayendo, pero ves cómo el segundo avión se dirige y me parece impresionante. Y además, bueno, tú creo que en esta fotografía me puedes contar...
12: Escaneando un código QR.
13: Quizá más que yo.
12: Hay un código QR, ¿no? En cada imagen.
13: Exactamente.
12: Los escanearon el teléfono.
1: Un segundo avión secuestrado vuela hacia la torre sur del World Trade Center de Nueva York, un complejo donde trabajaban 40.000 personas.
12: Son audios de la SER, ¿no?
13: Son audios de la SER. En el ataque terrorista... Entonces, tú en ese momento estabas transmitiendo, ¿no?
12: Claro, cada fotografía viene acompañada de un código QR y ese código QR traslada...
2: Ahora, porque Javier del Pino, ¿qué es lo que acaba de ocurrir?
12: Se ha caído... Uy, prefiero no recordarlo,
13: sí,
12: me pongo
13: sí,
12: nervioso.
13: Por favor.
12: Cada código...
13: Es una buena forma de representar lo que ocurrió aquel día y mejor que tú no lo puedo contar yo.
12: Me gustaría acabar, antes de irnos hacia la sala, en esta doble fotografía que tiene una particularidad, y es que a un lado del cartel hay una fotografía que refleja el último momento en el que se pudo conseguir una estabilidad de paz en Oriente Próximo.
13: Exacto.
12: Bill Clinton ajustándose la corbata.
13: Bill Clinton, el presidente de el rey de Jordania, presidente de Egipto, presidente de Israel y Arafat.
12: Y Yasser Arafat, el presidente de la OLP.
13: Exacto.
12: En ese momento.
13: Esta es una imagen típica y sobre todo que representa perfectamente lo importante que es la democracia o la diplomacia. La diplomacia ante todo antes de llegar a la guerra.
12: Y sin embargo, esto que es del 95, damos la vuelta y vemos lo que queda de Gaza. Yo diría que es la fotografía
13: tremenda
12: más imagen, impactante.
13: Tremenda imagen. Es todo el horror que este pueblo está pasando, toda destrucción, pero en el centro hay una mesa larguísima. Es el Ramadán, la puesta del sol. Se sigue reuniendo los gazatíes para cenar, para... Es el símbolo, esto sí que es el símbolo de un pueblo que lucha por conservar sus raíces, por demostrar que ellos van a seguir aquí. No es, no, aunque estén rodeados de destrucción por todos los lados y quieran aniquilarlos y quieran que se vayan, no lo van a conseguir. Ellos tienen sus tradiciones, tienen su... Es el orgullo de un pueblo y lo representan en esta foto, yo creo que de una forma magistral, el fotógrafo Abdelkarim Hanna.
12: Vamos a ir andando hacia la sala en la que además hay gente esperándonos para continuar con este programa sobre este 50 aniversario del país en el antiguo matadero de Madrid, en donde ahora mismo está cayendo una cantidad de agua tremenda. Aún así, la gente que ha venido... Pobrecillos, han tenido que hacer también una pequeña odisea hasta llegar hasta aquí con este temporal. Fíjate que yo pensaba que iba a hacer sol, Marisa. Sí. Estamos como... perdón, que me estoy dando con el paraguas.
13: Y sin embargo, sí. Hoy...
12: Oye, ¿cuántas fotos habéis rechazado?
13: Rechazar muchísimas, pero como te decía antes, no era cuestión de buscar muchas fotos, sino que los temas que realmente han sido un poco bandera y han representado al país delante de... y han acompañado a los lectores todos estos años, estuvieran presentes los temas, ¿no?
12: Hombre, Ana Fuentes, Ana, ¿qué tal? ¿Cómo estás?
3: ¿Qué tal, Javier?
12: Tú también tienes un acto.
3: Hola,
12: ahora, ¿no?
3: Hola. Bueno, me han comentado que puedo ir con vosotros un ratito.
12: Hombre, perdona, actúas en el programa, te recuerdo. Oye, ¿has visto la exposición?
3: Me ha gustado muchísimo. Tenemos siglo XX y lo que llevamos del XXI en una plaza junta. Y periodismo, bueno, es que son todos los momentos. Le puedes ir explicando a gente que no los ha vivido, ¿no? ¿Cómo fue? Y la parte de atrás, porque cada foto tiene su parte de atrás, ¿no? Me ha gustado muchísimo y luego, claro, que te la explique Marisa, es que es un lujazo.
12: Bueno, es que son fotos no solamente muy bien seleccionadas, sino muy bien emparejadas, por lo que decíamos, por ejemplo, en Oriente Próximo, ¿no? El contraste entre lo que pudo ser y entre lo que finalmente ha sido aquel conflicto.
13: Sí, exactamente. Yo creo que esas dos imágenes que tienen una fuerza increíble, lo que pudo llegar a ser, y hubo esperanza hasta el último momento, aquí durante la presidencia del presidente Clinton, y sin embargo, pues ya ves en qué momento nos encontramos y cómo están las cosas en Oriente.
3: Tanta gente que dices, madre mía, si levantara la cabeza o si volviera esta persona a tomar las riendas, ¿no? Pienso en esa Merkel desesperada con los brazos abiertos, hablando con Obama sentado, y bueno, cuando das la vuelta, porque ves pues a Donald Trump con la bandera y en un momento que, claro, acababa de sufrir un intento de asesinato, eso es cierto, pero el gesto de violencia, ¿no? Es como la política y la cara de todo lo que puede ser la política.
13: Merkel y el presidente Obama, la primera mujer, o no, no la primera mujer que fuera presidenta, pero sí, es verdad, una mujer con todo el poder que tuvo en su momento, el primer presidente negro americano, Europa, América, en un paisaje idílico, y sin embargo, bueno, creíamos todavía que el orden mundial podía seguir.
12: Oye, estamos entrando ya a la sala en la que vamos a hacer el programa, que es la sala Porau, en la Cineteca de Madrid. Vamos a ver si podemos entrar por aquí. No hay ningún problema. Vamos allá. Ana, tú tienes un acto ahora también, ¿no?
3: Bueno, a las 11 tenemos el podcast Hoy en el País en directo.
12: Sí, ya estamos en la sala. Hola, hola a todos.

0: Pues aquí estamos, colocados.
1: ¿Dónde están los míos?
0: Los nuestros.
1: Aquí ellos.
0: Claro, pocas veces, ya estamos sentados, pocas veces hacemos el programa fuera con los corresponsales. Entonces estoy viendo ahora a decenas de personas pensando, ¿cuál es el francés y cuál es el alemán?
2: Sí, sí, porque claro, yo cuando abro la boca se me nota, pero...
0: Sí, hombre,
2: Sara, anda por
0: Sara,
2: aquí
0: y tú
2: también,
0: lo tenéis muy claro, claro. Pero el francés y el alemán, este es el alemán, Hans Günther Kellner. La gente ha dicho, claro, claro. Y este es el francés, Mathieu de Taillac.
3: Buenos días.
0: Allí Sara Morris.
4: Hola, Felicia.
0: Ana Fuentes y Marisa Flores, que me ha acompañado en ese paseo por la exposición. Claro, tengo que decir que en esta mesa hay dos personas que fueron al máster del país.
2: Cierto.
0: Hay dos antiguos estudiantes que hace más de 20 años, cuando eran jovencitos en pantalón corto, se fueron a Miguel Yuste a intentar aprender a hacer periodismo. Y sois vosotros dos, Ana y Matías.
2: Sí. Yo recuerdo el día que Marisa vino a darnos una clase y yo dije, yo quiero esta capacidad de decisión, yo quiero la cabeza así de clara. Nos explicaba, esto es una foto, esto es periodístico, esto no. Increíble, es como cuando aprendes a conducir en tu pueblo y de repente vas a la autoescuela y te enseñan.
0: Vale.
2: ¿No? Igual.
0: Pero claro, aquello teníais siempre la esperanza, supongo, de acabar trabajando en el país. En tu caso fue, ¿qué pasó contigo, Matías?
3: Pues no sé, habrá que preguntárselo, pero no daría el perfil. No sé, pero es verdad que pues el país, cuando has pasado por sus filas, aunque sean formativas, o luego un año estás de becario, en mi caso en la sección de internacional del país, pues ya no es un periódico como los demás. O sea, yo al país le debo mi formación. Es decir, soy periodista porque he pasado... a recibir enseñanzas de no de profesores universitarios teóricos, que también está muy bien, sino de periodistas del país que pues el primer día te ponen a hacer breves que te salen mal y te lo dicen, y poco a poco, no te voy a decir que lo haces bien, pero te ponen un poco menos de pegas y aprendes a escribir a la manera del país. O sea, no es solo el periódico que lees, sino que es un poco el modelo a imitar. Y luego, cuando te haces corresponsal, pues es ahora vuelve a ser una de las fuentes, aunque le tienes pues un cariño especial, y hasta le tienes, imagino que pasa con los lectores, ¿no? Sientes que es un poco tuyo. Entonces, te gusta y a veces te enfadas con él.
0: Claro, hombre, ya te digo. Sobre todo en determinadas épocas.
3: Pues según qué direcciones, según qué acercamientos, pues claro. Te ves de una forma o de otra.
0: Para vosotros, Sara y Hans, cuando vinisteis a España como periodistas y como corresponsales, ¿qué significaba para vosotros el país?
5: Hombre, el país entonces era, yo pienso que sigue siendo, es el gran referente y es... Bueno, y era entonces España, y no cuando llegué a España, sino también desde Alemania. Ya podías comprar, nosotros que estudiábamos románicas, comprábamos el país en la estación de Frankfurt, y nos hacía un poco español por estar con el país en el periódico, ¿no? Por lo tanto, era entonces el gran referente intelectual también, con muchas firmas importantes, que era el espejo de España, del país, ¿no? Ahora hay, ya entonces había otros periódicos también, ahora sí se ha abierto un poco el espectro, ¿no? Pero yo pienso que esta imagen de representar al país sigue teniendo ese periódico.
4: Sí, yo creo que el país es la puerta de acceso para todos los extranjeros que están aprendiendo el castellano, ¿no? Porque en su clase les van a presentar la prensa española, y el país es normalmente el periódico más elegido. Yo recuerdo la primera vez que cogí una copia del país, y fue cuando llegué a España para aprender el español, como lo llamamos entonces, no lo llamamos el castellano. Y fui a un kiosco, compré el periódico, compré el país y fui a la playa de Almería. Entonces abrí el país y empecé a intentar leerlo. Y dije, qué bien, qué bonito este idioma, qué fácil, es muy parecido al francés. Dentro de nada voy a hablar estupendamente. Luego fui a los bares, las cafeterías de Almería y no me enteré de absolutamente nada. Porque no terminaron los finales de las palabras. Y yo pensé, pero bueno... Eso no es tan fácil como el país.
0: Es verdad. Claro, tú, Marisa, tú has visto la evolución del país en tanto tiempo. ¿Cuándo entraste? ¿Cuándo empezaste?
6: En el 76.
0: O sea, tú estás allí desde el principio.
6: Sí, sí, sí.
0: ¿Ah, sí?
6: Sí.
0: Hay tantas cosas que se me ocurre preguntarte, pero por algunas voy a pasar de puntillas. ¿Cómo era aquella redacción en la que me imagino que cualquier cajón que abrieras había una botella de whisky? Porque así era antes.
6: Bueno, aparte de eso, era una redacción muy joven. Verdad, yo creo que el que tenía más años era el director entonces, Juan Luis Cebrián, y tenía 32, con lo cual una redacción muy joven, muy ilusionada por hacer algo diferente, aprendiendo a hacer otra forma de periodismo, de llegar al lector de otra manera, ¿no? Y la verdad que ha sido una experiencia increíble, increíble.
0: Mm. Claro, ¿tú recuerdas quién te llamó para trabajar?
6: Sí, bueno, me llamó, yo estaba colaborando en informaciones, Juan Luis había sido su director de informaciones, y entonces el país salió el 4 de mayo, y yo me incorporé el 1 de septiembre de ese mismo año, el 76. Sí.
0: Y luego, claro, tú habrás conocido a mucha gente a la que ahora respetamos o algunos recordamos,
6: claro.
0: ¿No? Con veintipocos años.
6: La verdad era un lujo, yo era una pipiola y, bueno, poder compartir una redacción con periodistas que ya de aquella eran periodistas importantes, con un nombre, un prestigio, ¿no? Y, bueno... Es un poco lo que decía Matías. Yo creo que el país me ha formado profesionalmente, pero personalmente también. Ha sido una aventura, no sé, cada día estábamos todo el mundo aprendiendo, políticos, periodistas, la sociedad. Entonces, yo creo que es una de las cosas, una de las vivencias. No había horas, no había... Porque cuando te apasiona algo y encima puedes... hacerlo, pues claro, era un lujo.
0: Oye, voy a hacer pasar a una persona que estaba también en el periódico en aquella época, porque de hecho creo que su firma está en el número uno,
6: sí,
0: del país. Pero claro, esto es radio y mucha gente que escucha la SER desde hace mucho tiempo va a reconocer a esa persona porque también trabajó para la radio. De hecho, yo recuerdo, está entrando por ahí, cuando yo hacía Hora 25, que yo a veces decía, corresponsal en Roma, Carmenchu Marín, buenas tardes. Carmenchu se está acercando a la mesa. Y además la gente recordará mucho a Carmenchu por una época larga en La Ventana con Gemma Nierga, en la que tú tenías una sección propia. ¿Cómo estás, Carmenchu? ¿Cuánto tiempo hacía que no nos veíamos?
7: Sí.
0: Ya te veo, sí, sí.
7: Hace mucho tiempo que no nos vemos, sí.
0: Mucho tiempo. ¿Qué es de tu vida?
7: Pues, bueno, aquí me tienes, celebrando.
0: Cuéntame algo del Papa, Carmenchu.
7: Pues han pasado varios papas, ¿eh? Desde lo mío.
0: Ya lo sé, ya.
7: Lo mío era Wojtyla, ya sabes. El mío era Wojtyla. Sí.
0: Oye, esa redacción de hace 50 años, ¿a qué olía? ¿A humo?
7: Mira, olía a casi todo, pero sobre todo olía a un entusiasmo desbordante como yo luego no he visto en ningún otro sitio. Quizá porque todos, estaba diciéndolo Marisa, porque todos teníamos veintipocos y porque evidentemente nos lo creíamos a muerte. O sea, yo creo que yo nunca me he creído nada de esa manera ni me lo he vuelto a creer, eso es cierto. Pero la verdad es que fue una aventura fantástica, fantástica, que nos hizo ser como somos, yo creo que sí. Aquel ADN que se nos inculcó con lo que yo he recordado estos días, que se llamaban los principios fundacionales, ¿no? Pues el europeísmo, el consultar las fuentes, el no utilizar más adjetivos de los necesarios, el escribir lo escueto, etcétera, etcétera, etcétera, que se ha perdido muchas cosas de estas, ¿no? Pero entonces sí que era así, la verdad. Era así.
0: Claro, el periódico fue fundado, y esta historia es sobradamente conocida, por alguien de quien tenemos también muy buen recuerdo y mucho recuerdo, quienes hemos trabajado en la SER y los oyentes de la SER, que fue contertulio de la 25 durante tanto tiempo, que era Carlos Mendo. Carlos tremendo, era mano derecha de Fraga en la dirección de comunicación de aquellos lugares en los que Fraga estaba, Embajada de Londres, en el Ministerio de Información, y yo creo que fue el que convenció a Fraga para que diera la licencia y que permitiera que se formara ese periódico.
7: Claro,
0: ¿no?
7: Es que el tema es que los padres fundadores, porque desgraciadamente todavía no había mucha madre fundadora, que luego ya, digamos que hemos sido las que con nuestro pequeño grano de arena hemos empujado desde la redacción y desde otros ámbitos del periódico, ¿no? Pero como padres fundadores, la gente del dinero, etcétera, eran cada uno un poquito de su padre y de su madre. O sea, Fraga no tenía nada que ver con José Ortega. José Ortega, pues a lo mejor era diferente también en algunas cosas a Jesús Polanco, etcétera. Pero hubo una concitación de voluntades que hicieron que evidentemente aquello fuera posible, ¿no? Aquello fuera posible. Y se lo creían todos ellos también, que había que sacar un periódico que fuera diferente, que fuera rompedor y que aprovecháramos el empuje que suponía la muerte de Franco y el construir otra cosa. Se tardó luego en construir
0: claro,
7: otra cosa.
0: Claro, es que yo me imagino que también habría un poco de miedo de, oye, ¿sabes que Carlos Mendo tal, que estamos en el régimen en el que estamos, que está empezando la transición, a lo mejor deberíamos moderar nuestra ideología, no nos vayan a cerrar?
7: Y que Fraga tampoco era de la Liga Comunista, a ver si me
0: entiendes. No, y Carlos Mendo tampoco, ¿eh?
7: No, Mendo tampoco, efectivamente.
0: Bueno, Carlos Mendo, que era, mucha gente le recordará en aquellas maravillosas tertulias, él decía que era conservador de cintura para arriba.
7: Sí. De cintura para abajo no había casi ningún conservador.
0: Ya te digo.
7: Para nada. Con lo cual, sí, podían conservarse la zona que tuvieran consecuencia y oportuna, que creyeran oportuna.
0: Pero había ese cierto temor a que, a ver si esto no va a durar.
7: Por supuesto que lo había.
0: ¿Sí, no?
7: Hombre, por supuesto que lo había, y había gente que se tentaba un poquito la ropa. Para empezar, en la propia organización del periódico, decían, bueno, a ver si esto va a salir adelante o no. Y además que tuvimos varios sustos como para pensar que aquello Hombre, podía claro. haberse ido al garete, claro que sí.
0: Claro, claro. Tú hiciste durante mucho tiempo Últimas Páginas también en El País.
7: Sí, hay una, 12 años y medio.
0: 12 años.
7: Sí.
0: Tú entrevistabas a cientos de personajes, y hay una que le hiciste hace 15 años, a un político que entonces fue considerado diputado revelación de 2010 en el Congreso.
7: Sí.
0: El titular de la entrevista era "Me gusta ser fontanero".
7: Sí, creo que luego llegó a presidente del gobierno.
0: Esto es.
7: Sí, sí. Y además yo le decía, y esto de diputado revelación, si luego te dura poco, decía, a mí que me quiten lo bailado. Y desde luego ha sido su lema absoluto en todas las legislaturas, que le quiten lo bailado, porque vamos.
0: Claro, pero me gusta ser fontanero.
7: Estaba bien, sí, porque él estaba política. Con Cepiño Blanco, claro, claro. Y además reiteraba mucho que su admiración por Cepiño Blanco era extraordinaria y tal. Claro, las lealtades luego se han ido desplazando, se han ido uniendo, se han ido cambiando de lugar, pero en cualquier caso sí, recuerdo perfectamente. Yo siempre me gustaba entrevistar a los diputados revelación porque eran personas que llegaban desde el Parlamento por primera vez en plan un poco políticamente pipiolos, ¿no? Bueno, tampoco es que los demás fuéramos ahí unos resabiados, ¿no? Pero, y entonces, claro, veían un poco pues ese encuentro con los leones de la puerta y con los leones de dentro, pues entonces ver un poquito cómo se movían, ¿no? Y sí, sí, a él le gustaba ser fontanero, y sabes que en su agrupación le llamaban

0: sabes que en su agrupación le llamaban Pedro el Guapo ya entonces. Sí, sí.
1: Eso salía en la pieza.
0: Eso salía, sí, sí. Yo creo que sí.
1: ¿Qué vas a decir, Matías?
2: Sí, yo te quería preguntar por el carácter de identificación entre el periódico y sus periodistas. Lo digo porque, yo qué sé, el País como periódico de referencia, ¿no? Que es lo que se dice en cada país, sí. Se supone que hay uno, ¿no? En mi casa se leía Le Monde, mi padre era conservador, pero él había estudiado con Le Monde, y Le Monde es lo que se tiene que leer en casa hasta que empecé a escribir en Le Figaro. En El País, entonces se hizo suscriptor por amor filial, ¿no? En El País, yo pregunté al principio del máster, ¿para la política hay gente que para cubrir el PP será un poco más conservadora, porque eso existe en Le Monde, en una mesa redonda?
0: En Italia ni te cuento.
2: El director dijo,
0: Italia se hacía así.
2: Yo voy por las secciones, me dicen todos que son objetivos, pero voy a la sección de economía y son objetivos ultraliberales, voy a la sección de cultura y son objetivos lenino-marxistas, y voy a la sección de... En El País parece que hay una identificación de los periodistas con su periódico y con su línea editorial, que lo sienten muy suyo y que te lo dijo Javier Cercas en tu podcast, Ana, que la propiedad es una cosa, los impulsores y los periodistas más progresistas que los impulsores, hemos hablado de Fraga, ¿no? ¿Cómo es esa relación de fusión de periodistas que no se imaginan trabajar fuera del país y del país que se define casi más por sus periodistas que por quien lo impulsan, ¿no?
0: Bueno, para empezar te diré que en El País, al principio de mayores, todos queríamos ser Le Monde. Eso para empezar a hablar.
1: No engorde su ego.
0: Pero no el de su padre. Entonces, no, la identificación era absoluta, yo te diría. Y es más, no sé si ahora mismo sería considerado ingenuo con todo lo que ha llovido en estos 50 años, pero evidentemente el que alguien fuera identificado con un partido... Hombre, yo me acuerdo que cuando Marcel Camacho llamó pidiendo... El hijo de Marcelino Camacho llamó al periódico pidiendo trabajo, pero quería hacer laboral. Juan Luis Cebrián le dijo que verdes las han segado, que jamás. Y de hecho, muchos años más tarde, cuando se identificó a una persona que hacía Partido Popular y que de repente deja el periódico para irse a la Fundación FAES y que luego llega a ser diputada del Partido Popular, se consideró de una extraordinaria deslealtad.
1: Comprende, te digo.
0: Enorme, enorme deslealtad, porque había estado informando justamente, bueno, barriendo para casa, ¿no? Sí. Se supone.
1: Hombre, mejor, pero eso ha pasado en todas las redacciones.
0: Sí, no lo dudo.
1: Yo recuerdo,
0: pero
1: un redactor...
0: es la pregunta de Mathieu, ¿no? Que decía, claro. Yo, sí, efectivamente.
1: Había un redactor que cubría el Ministerio del Interior, no voy a decir si era en vuestra redacción o en la nuestra, y siempre que surgía algo relacionado con los GAL, él acudía presto a desmentirlo. Entonces yo recuerdo que Carlos Llaman le decía, joder, tú no cubres interior, tú tapas interior.
0: Exactamente.
1: Pero esto ocurre,
0: sí,
1: siempre.
0: Eso siempre ha podido pasar, ¿no? Y algún redactor también que a grandes voces allí daba órdenes a la Guardia Civil y no sé qué, nos parecía un poquito chocante. O sea, eso no sucedía mucho. Y eso fue bastante más adelante. O sea, al principio, el ADN, vamos, yo siempre he dicho que en el ADN nos inculcaron, al menos yo lo llevo grabadísimo, los principios aquellos fundacionales famosos, y nos los querimos a muerte. Yo creo que sí.
1: ¿Sabes que tu primer titular, Carmenchu, que lo tengo aquí, era, además el día 1 del periódico, la Facultad de Económicas pide una investigación sobre las actividades de su gerente? No es especialmente atractivo el titular.
0: No, pero es que luego mejoramos.
1: Sí. No, pero escucha, luego, leyendo la información que le he leído, sí, tenía que ver con el gasto excesivo en fotocopias.
0: Sí.
1: Y me parece un temazo.
0: Pero un temazo total.
1: Sí.
0: Es más, tú imagínate que por un gasto en fotocopias pensáramos si se lo llevaba crudo o simplemente asado.
1: Claro.
0: Claro, pues evidentemente era importante. Sabes que en el 10º aniversario yo llamé a ese gerente para ver qué había sido de su vida. Bueno, pues ya no estaba en la universidad.
1: Estaba en una tienda de fotocopias.
0: Yo creo. Lo de las fotocopias ya yo creo que se le había pasado, y en fin, aquello no había ido a mayores, pero claro, es que entonces éramos rigurosísimos.
1: Oye, eso lo dices como que lo hemos perdido.
0: No lo hemos perdido, por supuesto que no, pero en cualquier caso éramos muy estrictos, sí. Ahora mismo...
3: Yo quería preguntaros a las dos, para la gente que nos escuche y que no sepa lo que era un periodismo sin internet, sin el efecto viral de las cosas, sin las noticias falsas, pero que bulos existían, contadnos cómo era intentar trabajar sin que te la colaran, pero sin esa presión de estar al minuto.

0: todo el tiempo.
1: Bueno, para empezar, el hecho de que no hubiera internet ni teléfonos móviles, hacía que no había en España gasolinera, bar, kiosco de periódicos y todo lo demás donde no nos metiéramos, donde viéramos un teléfono o un teléfono de aquellos de monedas, ¿no? Evidentemente era difícil, pero era hablar y hablar y hablar con las fuentes. Eso yo creo que se ha perdido bastante, el ir a los sitios, que es tan importante, ¿no? Un colega nuestro, Pepe Comas, ya fallecido, que era fantástico, este lo llamaba el periodismo ratonero, ¿no? Estar en la redacción solo con el ratón, sacarlo todo de internet, de no sé dónde, y no ir a los sitios a contar lo que pasa y lo que ves y hablar con las personas que están. Yo siempre, mi experiencia me ha hecho llegar a la conclusión de que ir a los sitios, aunque no pase nada, aunque no vayas a hacer grandes cosas, etcétera, solamente con oler el ambiente y con estar viendo a la gente, ya te está dando inputs importantísimos para enfocar la noticia, ¿no?
2: Oye, déjame despedir a Marisa, que además tiene una visita guiada por la exposición.
1: Uy, si está aquí Marisa. Te estaba dando la espalda.
2: No, hay poco sitio. Marisa Flórez, que como digo ha sido editora gráfica del País durante mucho tiempo, es la persona que seleccionaba, al fin y al cabo, muchas fotografías que hemos visto en muchas portadas. Uh-huh. Tienes que tener unos recuerdos tremendos. Tienes pues que haber visto unas discusiones tremendas, porque los fotógrafos son muy persuasivos.
3: Somos muy persuasivos.
2: Exacto.
3: Y persuasivos, y además pues siempre tenemos esa cosa de decir, yo he estado allí y he hecho la mejor foto. Como luego hay que elegir, hay veces que había cierto, pero bueno, yo creo que ha sido una experiencia bonita, y la gente, es verdad lo que dice Carmencho, íbamos todos a una. Muy interesante.
2: Gracias por acogernos, Marisa, y por darnos un paseo por la exposición, y suerte con todo. Por
3: muchas gracias.
2: Marisa Flores.
3: Gracias.
2: Y déjame saludar a Isabela Ortiz, creo que está por aquí Isabela Ortiz, sí, por aquí viene Isabela Ortiz. Trabajó en el periódico durante mucho tiempo, primero en documentación, después en la sección de opinión, donde estuvo más de una década leyendo y seleccionando las cartas al director, que es una de mis secciones favoritas. Isabela, ¿qué tal? ¿Cómo estás?
4: Bueno, primero, por ese nombre casi no me recuerda a nadie en el periódico, yo en el periódico era Vela.
2: Ah, sí.
4: Sí. Pero, pues nada, muy bien, ¿qué tal tú?
2: Muy bien, fantástico. Es que estaba leyendo cosas de esta época y claro, cuesta entender lo que el país significaba en la sociedad española, y tú lo veías a través de las cartas al director.
4: Sí.
2: Me contaba alguien que la gente llamaba para denunciar cosas con la esperanza de que el país las resolviera. Había una llamada de alguien que dijo, llamo para decir que se ha inundado este colegio. Y le respondieron...
3: Me pasó a mí.
2: Ah, sí. Mandamos a un fotógrafo y a un reportero ahora mismo. Y te dijeron... A un fontanero.
3: Y me dijeron, ¿y el fontanero?
2: Haber mandado a Pedro Sánchez.
3: Entendí que evidentemente era importantísimo, o sea, que el lector estaba tan identificado con nuestra labor que pensaba como que éramos todopoderosos, ¿no? Y yo luego siempre he añadido que creo que la falta de fontanería fue la primera vez que causó el periódico una desilusión en la sociedad.
2: Se hubiera tenido ahí como una agencia de
3: Eso
2: seguros.
3: Eso hubiera sido otra cosa.
2: Bueno, Isabela, ¿tú crees que se puede definir cómo era la sociedad de esa época por las cartas que la gente te enviaba?
4: Sí, muchísimo. La verdad es que era como un estudio sociológico de lo que las cosas que le preocupaba a la gente. Era también una manera de denunciar, porque claro, en aquella época no somos conscientes, no existían las redes sociales, con lo cual las cartas al director de un periódico era el único vehículo que tenía la gente para expresarse, y en el periódico era la única sección realmente de los lectores, ¿no? Que la escribían ellos. Y claro, sí tenían, siempre solían ser en los estudios internos que se hacían del periódico, de encuestas y tal, solía ser la sección de las que más se leía, ¿no? Y era muy interesante en las cosas que ahí aprendías y que te dabas cuenta de cómo era la sociedad.
2: Bueno, hasta el punto de que en esa sección nacieron expresiones que habíamos incorporado, sí. ¿No? Seguro está hasta
4: la famosa mileurista.
2: Claro, ¿no? La palabra mileurista la inventó un...
4: Sí, una chica, Araceli Aguacil, era de Barcelona, 27 años, y escribió una carta que a mí me hizo muchísima gracia el titular, Yo soy mileurista, y que claro, lo que denunciaba era... La carta era, creo recordar, de 2005, me parece. Denunciaba la situación en la que se encontraba su generación, una generación muy formada, con universitaria, con másters, con idiomas, y que bueno, que se podían dar con un canto en los dientes y llegaban a conseguir ganar 1.000 euros, y era una sensación de, pues bueno, por otra parte, lamentablemente muy, muy parecida a la de ahora, que no eran, no tenían posibilidades ni de formar una familia, ni de independizarse, ni de nada, ¿no?
2: Oye, hay una cosa, no creo que desvelo ningún secreto, pero en la radio, en el estudio, junto a la mesa grande de mezclas, están los teléfonos, y cuando alguien dice, bueno, pues abrimos los teléfonos a los oyentes, hay una lista de proscritos. ¿Sabes? Hay una serie de nombres. Es cuidado con estos.
4: Ya. Yeah.
2: Porque, por lo que sea.
4: Sí.
2: Tú me entiendes. En cartas al director, ¿hay asiduos?
4: A ver, sí, había profesionales de las cartas al director, absolutamente. Y, bueno, además, otra cosa que ocurría era que a una persona le publicabas una carta y ya es que se animaba, y es que tenías cartas.
2: Iba toda, por el planeta, ¿no?
4: Claro, iba todas las semanas ya publicando, a ver si volvía a publicar una, ¿no? Y luego había muchas veces que también esos profesionales que te digo, claro, tú leías toda la prensa nacional, ¿no? Y veías que también publicaba, pues, en El Mundo, en ABC, y decía, bueno, no. Este efectivamente está, a ver cuál es la que consigue colar. Y bueno, eso, hombre, si la carta era interesante, la publicabas, pero si no, los dejabas en muchísima cuarentena.
2: Por no llamarlo de otra manera, ¿no?
4: Ya, bueno.
0: ¿Sara? Sí, yo trabajaba en un periódico local en Inglaterra. Y lo digo porque allí las cartas son muy importantes. Muchas veces personas escriben a un periódico, o escribían, porque hay menos y menos periódicos regionales, ¿no?, en Inglaterra, pero pueden incluso dar exclusivas, y muchas veces tienen información que es muy, muy importante. También había pautas muy estrictas para tratar las cartas, entonces, porque personas denunciaban a mucha gente, pero si no daban su nombre y su dirección, por lo menos para que nosotros lo tuviéramos, entonces nunca iba a publicarse. Tampoco se podía cometer calumnias y cosas así. Pero me pregunto si hay lecciones de cómo tratar las cartas para el mundo de las redes sociales, o donde la gente opina debajo de cada artículo, pero no hay un tratamiento muchas veces en muchos periódicos. Yo creo que en el país sí hay más y más tratamiento, ¿no? Se quita personas que están allí para fomentar odio, por ejemplo. Pero no sé si de tu tiempo, Bella, si hay más lecciones para...
4: A ver, en aquella época, bueno, y sigue siendo así, cuando mandabas una carta al director... Yo empecé en Opinión en el 2001, y ya casi la mayoría de las cartas llegaban por email. Podías tener una media de entre 60 y 70 cartas diarias, todavía seguían llegando por correo postal, y era un requisito indispensable. Y de hecho, si miras el periódico, debajo de la sección de cartas al director sigue apareciendo los requisitos. Tienes que poner tu nombre, tu DNI y teléfono, y bueno, el correo ya lo tienes, o sea, tienes que identificarte de alguna manera, ¿no? Y yo creo que eso es una salvaguarda también para saber quién te está escribiendo, o si ocurre cualquier cosa, pues que esa persona pueda responder de lo que ha escrito, ¿no? Y luego es muy interesante lo que decías de las cartas que se escribían y que daban noticias, o que eran, porque hay un caso concreto que bueno, que todo el mundo conoce, el de el famoso hotel del Algarrobico de Carboneras. Esa información que quien empezó a publicar noticias sobre ese tema fue El País, yo creo que fue allá como por 2003, todo nació de una carta al director, que realmente era una postal. Es una cosa muy rarísima, porque...
2: ¿Postal al director?
4: Sí, esa, la postal al director era una cosa que no veías nunca, era rarísimo, ¿no? Y era una, pues, yo conozco mucho la zona, porque en aquella época pasaba las vacaciones por allí, y era la postal de una persona que denunciaba. Yo creo que ya era cuando que se habían empezado a conceder unas licencias para construir un gran hotel, no sé qué, en una zona protegida y tal y cual. Claro, yo muchas veces, a veces hay cartas que decía, bueno, esto, efectivamente lo que te están dando es una noticia. Y yo me iba con ella a la redacción y se la pasaba a la persona, pues me iba a Sociedad, quien llevaba los temas de medio ambiente o lo que fuera. Y bueno, y de ahí empezó El País a publicar, que durante muchísimo tiempo, toda la información sobre el Algarrobico.
2: Hans.
5: Oye, os quería preguntar, El País es un periódico de la transición, indudablemente, ¿no? Nace con la transición. Había entonces una... En los procesos de democratización, las relaciones profesionales entre periodistas y políticos pueden ser diferentes, pero también entre periodistas de diferentes medios, porque igual hay más apoyo, porque todos quieren hacer un periódico democrático ya, ¿no? O algunos, ¿no? No solamente los profesionales del país. ¿Cómo eran las relaciones entre políticos y periodistas entonces? ¿Eran diferentes? ¿Eran más cercanas quizás? Y también las relaciones entre los profesionales de diferentes medios.
1: Eran más cercanas y además los políticos no tenían tantísimas trabas como tienen ahora. Y tantísimos, no se ponían tantísimas corazas. Bueno, en El País teníamos un ministro que se salía de los consejos de ministros, donde hay que jurar que no vas a revelar nada de nada, etcétera, etcétera, para contarnos lo que estaba pasando
6: dentro.
1: No,
6: eso entonces, no pasaba.
1: Entonces, claro, nos parecía maravilloso. Evidentemente no daré su nombre. Si hay alguien de mi quinta, estará pensando absolutamente en él. Pero eso sucedía. Y luego, por lo demás, en el Parlamento, claro, las relaciones eran muy fluidas. O sea, muy fluidas en todos los órdenes, en los órdenes políticos, a veces se llegaba incluso a las manos en todos los sentidos de la palabra. Pero en cualquier caso, sí que es verdad que acudían, especialmente nosotros teníamos la suerte de que muchísimos de los políticos de entonces, en las Cortes incipientes y en la primera democracia, querían salir en El País. Entonces, a veces, a nosotros nos costaba menos, en algunos casos, no digo siempre, acudir a las fuentes, porque las fuentes acudían a nosotros. ¿Por qué acudían a nosotros? Bueno, primero porque era un periódico rompedor, porque era nuevo, porque era el que leía todo el mundo, porque era referencia, etcétera, etcétera. Pero también porque sabían que se les trataba, supongo, con cierta honestidad. Lo cual, por el amor de Dios, no quiere decir que los demás compañeros de otros medios no lo hicieran. Pero que aquí sabían que esas normas que teníamos, pues que se iban a llevar a la práctica, ¿no? Sabían que una declaración de alguien, si no estaba de acuerdo, no existía, etcétera, etcétera. Bueno, esto de las grabaciones ahora, etcétera, hubiera sido bastante llamativo entonces, ¿no? Y los políticos confiaban y al mismo tiempo los periodistas teníamos esa suerte también de tener las fuentes un poquito más cerca, ¿no?
2: Oye, y en el terreno personal, vosotras ya habéis salido del periódico, ¿cuál es vuestra vinculación emocional con él?
1: La mía es grandísima. O sea, yo siempre he dicho que aunque yo saliera en contra de mi voluntad, porque tanto Vela como yo salimos con el ERE de 2012, pero que la biografía no se puede cortar. Es decir, El País sigue siendo mi periódico, yo he seguido leyéndolo y escribiéndolo, y que en algún momento determinadas personas tomaran unas decisiones de las que luego resulta que pasados los años se han arrepentido.
2: O sea, que cuando...
1: ¡Qué barbaridad!
2: Cuando El País apoyó, pues, a Ciudadanos, tú te enfadaste también, ¿no?
1: Bueno, vamos a ver. No te quiero decir en determinados momentos. Hay varios momentos a lo largo de todo este tiempo en que verdaderamente no se entiende mucho cuál es la deriva que ha tenido el periódico. Pero, no obstante, bueno, yo creo que los cauces por los que se mueve, sobre todo en comparación con el panorama que hay alrededor, ¿no? Yo no estoy de acuerdo en que porque el panorama sea desolador, ningún periódico, y desde luego no El País, tenga que contestar con las mismas armas. Pero lo que sí está claro es que lo que tienes enfrente es durísimo y es tremendo y es muy fuerte. Entonces, El País es un poquito, con algunos otros medios, no solo El País, pero es un poquito una isla, ¿no? No,
2: absolutamente. Hombre, es evidente que tiene un sesgo progresista.
1: Por supuesto.
2: Hay que ser consciente,
1: supuesto,
2: de ese sesgo y ser plural.
1: Sí. Y que al principio de salida pues era solo liberal, porque claro, insisto, los padres fundadores eran los que eran, ¿no? Pero luego efectivamente siempre ha defendido la democracia, el europeísmo, que es muy importante. Y ahora pues la postura en temas como la inmigración, me parece importantísima.
2: ¿Tú, Vela?
4: No, yo la verdad es que sí, el ERE de 2012 fue traumático para todo el periódico. Y bueno, pues indudablemente lo que es un duelo. Yo llevaba 27 años en El País, yo había entrado en el 86, justo cuando el décimo aniversario, y primero en documentación 15 años, más 15 años, y luego en opinión. Y claro, aquello fue, pues ya digo, terrible. Y claro, en estas circunstancias yo creo que cada uno reacciona de una manera, ¿no? Yo al principio seguí viendo mucho a la gente y se quedaba con antiguos compañeros o con otros gente del ERE. Pero luego me di cuenta que, bueno, que mejor era pasar página, cerrar ese capítulo. Yo había disfrutado muchísimo en el periódico, a mí me encantó trabajar en el periódico, pero pensé que no era sano. Es decir, que era ya mejor pasar a otra fase de la vida y decir, estuvo bien mientras duró. Trabajé en el mejor periódico que podía haber imaginado, me encantó, disfruté muchísimo con toda la gente y con el trabajo que hacía, porque tanto con las cartas como en documentación tenías muchísimo contacto con los lectores. Documentación, aparte de ser el Google del periódico, porque claro, entonces no existían las redes sociales, claro. Todo el mundo bajaba documentación a preguntar las cosas. También éramos un servicio público, esa era una cosa que tenía muy Gala Cebrián, y la gente te llamaba de la calle para preguntar todo tipo de cosas, porque claro, no existían.
1: Y para pedir un fontanero.
2: También. No, tengo que decir que aquel.
4: O para una apuesta.
2: Expediente de regulación de empleo fue muy traumático, como dices, y que sí, cada uno se enfrentó a aquello como pudo. Y
4: claro,
2: estos días yo he hecho mucho de menos, tengo que decirlo públicamente, a Ramón Lobo,
4: ya,
2: que fue otra de las personas que salieron
1: con nosotros. Salió con nosotros, sí.
2: Exacto,
1: claro, sí,
2: y, sí. Que siempre mantenía esta relación. Con el periódico en el resto de vida que tuvo por delante, ¿no? La de una casa a la que le hubiera gustado volver si volviera a ser su casa. La verdad es que no la,
4: claro.
2: Hubo una época en el periódico en la que muchos no la reconocían como su propia casa, ¿no? Esa época pasó, como decías, Carmencho, pero ahí se dejó marchar un caudal humano.
4: Yo creo que sí, que fue una pena, porque claro, realmente claro, nos echaron a todos los veteranos que por otra parte estabas en tu mejor momento profesional y que te quedaban todavía muchos años de poder trabajar, pero bueno, no sé, fue así la cosa.
5: ¿Es el periodismo en una profesión en la que especialmente mal se trata a las personas con experiencia, los veteranos, las veteranas?
4: No lo sé.
1: Pues es una buena pregunta, es una buena pregunta. Supongo que dependerá de los sitios. En nuestro caso sí que pasó. Yo, de todas formas, con lo que decía Bela, yo sí que he seguido viendo muchísimo a la gente, entre otras razones porque he seguido trabajando, ¿no? Como freelance, etcétera, y sigo. Y entonces, bueno, he tenido allí grandísimos amigos, y no porque determinadas decisiones empresariales cortaran esa relación laboral, he perdido el contacto. No, al revés. Tenemos chats de excombatientes, que digo yo, algunos.
2: Nosotros los llamamos los jubiletas.
1: Exactamente. Y luego, y muchos amigos que están ahora todavía allí dentro, sin duda ninguna.
2: Oye, antes de que te vayas, ¿cómo fue lo de pasar a la radio? ¿Qué te encontraste cuando te dijeron, no, a la radio también?
1: Ah, pues me pasó lo siguiente, vamos a ver.
2: Tenemos un minuto, Carmencho.
1: Pues bueno, querían sacar una revista como Cambio 16 que se llamaba El Globo.
2: Sí.
1: Y querían que 8 o 10 personas del periódico le dieran esa impronta. Y entonces yo, con la humildad que me caracterizaba, dije, yo solo me paso al Globo que me estáis pidiendo si me mandáis de corresponsal a Roma.
2: Ah.
1: Y entonces, cuando llegué a Roma, al poco tiempo, la empresa opinó que no estaban ya ganando tan pronto como querían con la revista, cerraron la revista, y Augusto del Cader me dijo, oye, ¿te quedarías con la corresponsalía de la SER? Y yo, que había vendido aquí el coche, que me había echado un novio en Italia, etcétera, dije, me parece maravilloso.
2: ¿Qué fue, maravilloso. ¿Qué fue del novio italiano?
1: Hombre, pues es el padre de mi hijo, o sea, que,
2: oh.
1: Poca broma.
2: Isabela Ortiz y Carmencho Marín, oye, mil gracias por esta conversación, y espero que nos volvamos a encontrar en el, yo qué sé, en el aniversario 75, a lo mejor.
1: Sin duda. Yo el otro día, cuando tuve que hablar en la comida, dije, y os convoco a todos para los próximos 50.
2: Eso es.
1: Y que no se escaquee nadie.
2: Oye, gracias por venir. Y Hans Gunther Kellner, Mathieu de Tallac, Ana Fuentes, Sara Morris. Vamos a seguir haciendo el programa un ratito en la sala de fuera. Si alguien quiere una caricatura hecha por Peridis, ese va a ser el momento de conseguirla. Venga, hasta ahora.

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13: Son las 10, las 9 en Canarias. Alemania responde al anuncio de Estados Unidos de retirar 5.000 soldados de territorio alemán en represalia por las críticas del canciller Friedrich Merz a la guerra de Irán. El ministro de Defensa germano asegura que Europa debe asumir más responsabilidad en su seguridad y que Alemania trabajará con sus socios europeos en futuras misiones militares. En las últimas horas, Donald Trump también ha cargado contra otros socios de la OTAN, como Italia y España, aunque la ley estadounidense le impide reducir su presencia militar en Europa por debajo de los 76.000 soldados. Adrián del Pozo.
14: Asegura Alemania que esta retirada de tropas era predecible, que la presencia de militares estadounidenses en la Unión Europea y en concreto en Alemania interesa tanto a Europa como a Estados Unidos, pero también asegura que su país está fortaleciendo su propio ejército y que seguirá contando con aliados como Reino Unido, Francia, Italia o Polonia. La respuesta de Alemania llega después de que, como decías esta madrugada, contaba la CNN, el Departamento de Defensa de Trump haya anunciado que en los próximos meses va a retirar hasta 5.000 soldados de Alemania, dejando allí, eso sí, más de 30.000. La razón oficial que ha esgrimido el Pentágono en un comunicado es una revisión de su despliegue militar, pero lo cierto es que este anuncio llega después de que el canciller alemán Merz dijera que Estados Unidos está siendo humillada por Irán. Unas palabras que provocaron el enfado de Trump, que este miércoles ya habló de retirar tropas de Alemania, y un día después, este jueves, el republicano amenazó con hacer lo mismo en Italia y en España. Probablemente lo haré, dijo Trump. Italia no ha ayudado y España ha sido horrible, en referencia a la guerra de Irán.
13: Pues aquí en España El primer fin de semana de mayo ha amanecido con nubes en prácticamente todo el país y con lluvias en el norte y el centro de la península. Beatriz Carmona, buenos días.
15: Buenos días. Sí, de hecho, ahora mismo hay aviso amarillo por tormenta y viento fuerte en Navarra y a mediodía pasará aviso naranja. También sobre esa hora se activará el aviso amarillo por tormenta en Cantabria, Asturias, Castilla y León, Castilla-La Mancha, País Vasco y La Rioja, y a las 6 en Aragón. En cuanto a las temperaturas, ahora mismo hay una media de 15 grados en casi todo el país, con mínimas de 9 en Huesca y máximas de 21 en Almería y Palmas de Gran Canaria.
13: Y en los deportes, el Barça puede ser campeón de Liga este fin de semana. José Antonio Duro, buenos días.
16: Hola, ¿qué tal? Muy buenas. Sí, puede ser un título de Liga que empieza a decidirse hoy y sea definitivo mañana para que el Barça gane la Liga matemáticamente este fin de semana. Los de Hansi Flick tienen que ganar hoy a las 9 de esta noche en Pamplona a Osasuna y que mañana el Real Madrid no lo haga en Cornellá ante el Español. Es la forma en la que se desbloquea el título de Liga para el conjunto de Hansi Flick.
17: Mira, yo solo me centro en este partido. Primero hay que ganar este partido y eso significa que habremos hecho bien nuestro trabajo. Eso es lo que quiero ver del equipo y nada más.
16: La jornada que mira sobre todo a la zona baja con un Villarreal Levante hoy desde las 2 en Carrusel y con él Girona 0, Mallorca 1 de ayer y además este sábado la carrera al sprint del Gran Premio de Miami es a las 6 en el regreso de la Fórmula 1.
13: Pues es todo por el momento. 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
6: Dejando de lado los motivos, atengámonos a la manera correcta de llorar. Entendiendo por esto un llanto que no ingrese en el escándalo, ni que insulte a la sonrisa con su paralela y torpe semejanza. El llanto medio u ordinario consiste en una contracción general del rostro y un sonido espasmódico acompañado de lágrimas y mocos. Estos últimos al final. Pues el llanto se acaba en el momento en el que uno se suena enérgicamente. Para llorar, dirija la imaginación hacia usted mismo. Y si esto le resulta imposible por haber contraído el hábito de creer en el mundo exterior, piense en un pato cubierto de hormigas o en esos golfos del Estrecho de Magallanes en los que no entra nadie. Nunca. Llegado el llanto, se tapará con decoro el rostro usando ambas manos con la palma hacia adentro. Los niños llorarán con la manga del saco contra la cara y de preferencia en un rincón del cuarto. Duración media del llanto, 3 minutos.
7: Instrucciones para llorar. Historias de cronopios y de famas. Julio Cortázar, 1962.
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0: ver, cuando empezamos a organizar esto, intentamos encontrar a una persona que no solo haya escrito en El País desde el primer día, sino que haya escrito todos los días en El País. No se oye aquí, hay que subir un poquito la megafonía, quizá por aquí.
1: Sí.
0: No se oye, ya lo están intentando subir. Esa persona que ha escrito todos los días en El País desde su nacimiento es José María Pérez Peribis.

0: José María, uno...
1: Que
0: le bajen los aplausos, dice. Uno de los dos se va a caer de este escenario y acabará en YouTube el resto de su vida, pero bueno. ¿Cómo estás, José María?
2: Emocionado, ¿sí, emocionado? ¿No? ¿Tú crees que esto que lo soñé yo 50 años, llegar un día como Mingote, que celebraron el ABC los 50 años de Mingote? 50 años en el país.
0: 50 años en
2: un milagro.
0: Claro, tú tu primer dibujo lo recuerdas perfectamente.
2: El primero, el segundo, el tercero y el de ayer no.
0: El de ayer lo has olvidado. Salvo algún resfriado... algún lunes, porque los lunes no se publicaba el periódico.
2: No se publicaba. Y un mes que me dijo un jefecillo, oye, tómate unas vacaciones, y me puse enfermo.
0: ¿Cómo era aquel periódico el día uno?
2: Pues mira, el periódico era estar en un sótano y tener que hacer una ventana y otra ventana y otra ventana, porque aquel sótano olía mal. A Vijuno. Era un sótano.
0: Era España.
2: Con trastos, ¿no? Y claro, estábamos en el sótano y no sabíamos si al otro lado del muro había espacio para hacer ventanas. Y nos pusimos todos a picar para hacer ventanas, que entrara la luz, que entrara el aire y ventilar aquello. Bien. O sea, lo que hizo el país en la primera etapa fue ventilar la atmósfera, abrir una brecha para que entrara la luz, se viera Europa, se viera la libertad.
0: Europa era una cosa que quedaba muy lejos.
2: Europa era una cosa que soñabas, ibas a, pues a Ceret a ver las películas aquellas.
0: Corramos un tupido, ¿verdad?
2: No, sí estaba bien. Yo, fíjate, vi allí una película de Charlo. O sea,
0: toda la gente iba a ver porno a Bayona y tú te ibas a ver una... Bueno,
2: yo iba a ver a Charlot, pero si luego veíamos un poco de porno, pues también sabíamos de qué iba aquello.
0: Sí, sabías que todo era falso.
2: No, qué va. Sabíamos que había carne.
0: Oye, ¿cómo mandabas los primeros dibujos al país? ¿Iba un motorista a recogerlos? ¿Cómo era?
2: Lo primero sí iba yo al país.
0: Sí.
2: Porque tenía que ganarme una mesa, un sitio, un rinconcillo. Y además... En el momento que aquello empezó a ventilar, pues resulta que el resto estaba cerrado. Pero en el país vivíamos con luz y hacíamos la luz. Y entonces era estar en la libertad antes de que hubiera fuera libertad. Porque era una redacción jovencísima. Y entonces eran todos chavales. Si yo era casi un chaval... 30 y pocos, sí. Tengo 84, resta.
0: Pues 34.
2: Pues 34 años, más joven que todos. ¿Hay alguno más joven de 34 por aquí?
0: Oye,
2: pues macho, está perdido el periódico.
0: Es verdad.
2: Si no hay nadie de menos. Sí.
0: ¿Es verdad que llevabas galletas a la redacción?
2: Eso era lo mejor. O sea, yo sabía que me tenía que ganar el periódico. Y a los santos se les adora por la peana. Entonces allí solo había whisky. Había whisky. Llegabas a la redacción y olía whisky. La gente le daba el whisky, no había lisa.
0: No había nada para mojar.
2: No había nada para mojar. Entonces yo iba a Aguilar para ver lo del monasterio y venía con unas cajas de galletas, galletas, surtidas, envueltas en papel de plata, de chocolate. Oye, me recibían con aplausos. Y ahora mismo lo han celebrado, los 50 años lo hemos celebrado.
0: ¿Sí?
2: Y toda la gente, ¿no has traído las galletas? Al cabo de 50 años, Peridis y galletas, asociado.
0: Es verdad. Oye, vamos a hacer una cosa, y es que tú vas a hacer... Claro, no puedes hacer una caricatura a todo el mundo, ¿no?
2: Sí, hombre, sí.
0: Hay demasiada... No, pobrecillo, es tan buena persona que es capaz de quedarse aquí hasta mañana.
2: Yo, sí. A este público,
0: pero,
2: fiel.
0: Escucha, yo creo que podíamos hacer algo así como saber y ganar formato Peridis.
2: Venga.
0: O sea, yo, a lo mejor que la gente que crea que sabe la respuesta a una pregunta sobre ti... sea el ganador de una caricatura hecha por ti.
2: ¿Y cuántas preguntas vas a hacer?
0: Bueno, tengo aquí unas cuantas.
2: Vale,
0: mira, venga. Este es el guión del programa de hoy. Este papelucho.
2: Venga, acepto el reto.
0: ¿Alguien sabe de qué pueblo de galletas es Peridis? Demasiada gente está diciendo Aguilar de Campo y no es correcto. Allí alguien dice que no es correcto. ¿De dónde es?
1: Pensábamos todos que era de ahí.
2: No. ¿Dónde nací? Pronto, ¿dónde nací? ¿Eh? ¿Dónde nací?
0: Eso digo, ¿dónde nací?
2: ¿Dónde nací? No. Falso.
0: Bueno, di la primera parte del pueblo, a ver si alguien sabe la segunda.
2: Un pueblo de Líbana.
0: Ahí está, alguien lo ha dicho. Ha ganado usted una caricatura de Peridis. Pase por aquí. Cabezón de Líbana.
2: Sí.
0: Tienes que ponerte de perfil, es lo único que pide.
2: Espera, yo te digo.
0: No, ahí está bien, ¿no?
2: Espera, sí.
0: Sí.
2: Perfecto.
0: Sí.
2: Mirando para allá, mirando para aquel foco. Ahí es.
0: Mientras,
2: así.
0: Mientras que Peridis le hace la caricatura, ¿cómo es su nombre?
3: Isabel.
0: Isabel. ¿Lectora del País de toda la vida?
3: Sí.
2: Mira para allá.
3: Ahora ya mi hijo y mi marido son suscriptores y yo lo sigo leyendo, pero casi más lo leo ahora a través de internet.
0: Ya. Yeah. ¿Y ha venido a ver la exposición?
3: Voy ahora a ver la exposición y he venido esta mañana para pasar aquí el día.
0: Vale. ¿Cuál es tu veredicto, Peridi, sobre su perfil?
2: Bueno, pero ya está. Esta caricatura.
3: Nada, estoy encantada porque tenía un montón de ganas de venir a verlo.
0: Fírmalo, José María.
3: Muchísimas gracias.
0: Esto...
3: Yo me emociono todos los domingos cuando estáis vosotros.
0: Bueno, están los sábados, pero es igual.
3: No es igual. Aquí en directo muchísimo mejor. ¿Eh? ¿Dónde vamos?
2: Unos sí, dos no, porque dos sábados ya no.
3: Algunos. Sé que son algunos, no todos.
0: Que gracias por venir,
3: gracias,
0: Isabel.
3: Gracias.
0: Y eso que tienes en la mano tiene un gran valor.
3: Es un tesoro para mí, es un tesoro. Se lo daré y se lo enseñaré a ellos para que vean lo importante.
0: Gracias,
3: que es.
0: Isabel.
3: Además, la foto, lo que pones todos los días y lo veo. Gracias.
0: Gracias. Es que esta es muy fácil, es una cuestión de velocidad, ¿eh? ¿A qué ex jefe de Estado imita Peridis perfectamente?
4: Franco.
0: Franco, alguien lo ha dicho aquí. tienes que demostrarlo.
2: Estoy muy agradecido. Españolas en su mayoría y españoles me han traído al matadero.
0: Ya tocaba.
2: Y yo me he resistido durante 40 años de acudir a ese lugar infausto.
0: Bueno, seguimos en el Club de la Comedia. ¿Con quién? ¿Cómo te llamas?
5: Ana.
0: Claro, tú has leído a Peridis, bueno, has disfrutado de sus viñetas toda la vida también.
5: Sí, toda la vida. Además, le conozco porque he trabajado muchos años en la Menéndez Pelayo.
0: Anda.
5: Y siempre hacías unos cursos maravillosos.
0: Pues, ¿qué me dices del perfil de Ana?
2: Pues en cuanto se ponga mirando al foco...
0: A ver, ponte mirando al foco.
2: La dibujo un poco.
0: ¿Qué te parece, José María?
2: Me parece que todas van a venir con la sonrisa. Y con la red.
0: Claro, es posible que esto sea lo menos radiofónico que hemos hecho nunca.
2: Pero lo más divertido.
0: Está Peridis dibujando ahora mismo el perfil de Ana, ¿has dicho?
5: Ana.
2: Ya estás, Ana.
0: Que ha salido un poquito Soraya San de Santa María, ¿eh?
5: No, no me mates.
2: No, se ha puesto de perfil, pero poco.
0: Ana, aquí tienes el dibujo, creo que también deberías enmarcarlo.
5: Pues sí.
0: Cuidado que no se te moje, porque poca gente...
5: Muchas gracias.
0: Poca gente puede decir esto. Gracias, Ana.
2: Más preguntas.
0: Oye, vosotros, los gráficos del País, claro, en la época en la que estaba también Forges, ahora estás con Andrés, con El Roto, ¿os consideran como los graciosillos del periódico?
2: No. Nos tiene mucho respeto.
0: Sí.
2: A mí, sobre todo, que imito a Franco. No, yo creo que es una sección de mucho éxito. No lo digo porque yo estoy, ¿no? Cierto. Pero la gente lo que quiere es divertirse en la vida. Y entonces tú has hecho un programa y te voy a hacer un poco la pelota porque eres una persona digna de consideración. En vez de hacer un refrito de la semana, traes pescado fresco todos los días. Un delincuente, uno de la CIA.
0: Sí, sí.
2: Entonces, traes la problemática que no sale a diario. Y das una mirada más profunda de la sociedad.
0: Pero hablemos de ti, José María.
2: Bueno, hay que hablar de mí porque hablar de los demás está prohibido.
0: Tengo que decir que cuando empezamos a hacer A Vivir, y hace ya mucho tiempo, una de las primeras llamadas de teléfono que hice fue a José María, y la hice con cierto temor, porque tú y yo no habíamos coincidido nunca, no nos conocíamos.
2: Es que tú no habías nacido.
0: Básicamente. Y de todas las personas con las que hablé, es posible que fuera la que de manera más entusiasta enseguida dijo, por supuesto que quiero hacer radio contigo.
2: Claro.
0: Como que claro. Pero era un riesgo, si yo iba a durar poco, José María.
2: Bueno, pero como yo había de durar mucho, había durado mucho.
0: Compensábamos,
2: ¿no? En el país, pues un veterano. Y además tú venías del mundo, yo soy de pueblo.
0: O sea, del mundo de fuera, no del mundo de
2: pueblo. Cabezón de lieva.
0: Claro, ¿eh? Siguiente pregunta. Para quien quiera tener un retrato de Peridis colgado en su comedor.
2: Que sea un chico.
0: Bueno, oye, ellas son más rápidas, es lo
2: joder,
0: que tienen.
2: En todo.
0: ¿Sobre qué objeto doméstico dibujaba siempre Peridis a Rajoy?
2: Una hamaca.
0: Ahí está. ¿Quién lo dijo? Muy bien.
2: Bueno, no, pero este tiene mejor caricatura.
0: Aquí ha habido un poco de tongo, ¿eh? ¿Cómo te llamas?
6: Agus.
0: Agus.
6: Ya me iba conforme con la foto que me he hecho antes con Peridis asaltándole ahí.
0: Ah, sí.
6: Entonces ahora con caricatura el pack completo.
2: Es un recomendado. Me lo ha recomendado el Opus.
0: Agus, tú también, lector del País, has venido
6: sí.
0: a la Expo.
6: Sí, él lleva 50 años haciendo viñetas y yo llevaré 40 y muchos
0: leyéndolas. Sí. Con Peridis no te has enfadado nunca, ¿verdad?
6: Nunca.
0: Ya. Yeah.
6: Nunca.
0: ¿Cuál es tu personaje favorito?
6: A mí me gusta mucho la furgoneta de Podemos o de no pudimos.
2: Pero mira para el foco un poco.
0: Le pone de perfil, signifique eso lo que sea. Y está. A ver, José María. Está haciendo el retrato, es el primer varón al que dibujas.
2: No. Ah, sí, sí.
0: Bueno, igual te has pasado con la nariz, ¿no?
2: Mira.
0: Firma, que la firma
2: sí,
0: vale mucho.
2: Sí, déjame que lo enseñe y ya firmo. Con esto me gano la vida.
0: Por esto le pagan.
2: ¿Cuánto tiempo ha durado? En medio
0: aquí,
2: minuto.
0: Aquí tienes cola.
2: Toma.
6: 50 años haciendo esto, ¿eh?
2: Está firmado todo.
0: Gracias. Enséñalo, por favor, que quiera la gente verlo. Sí. Oh.
6: Mundial.
0: Es precioso. Oye, ¿cómo os lleváis entre los dibujantes en el periódico?
2: Fantástico.
0: ¿Con Forges? Echo tanto de menos.
2: Bueno, Forges era vecino mío y éramos muy amigos. Forges ha sido un genio absoluto, inventó un lenguaje y era raro, ¿eh? Recuerdo un día que vino a mi casa, éramos vecinos en la misma urbanización, eran las 6 o las 7 de la tarde y me dice, Peridis, por favor, por tus muertos, me tienes que hacer un favor. ¿Pero de qué se trata? Dice, de una casa. Que es que compra una casa que dicen que vivió allí Santa Teresa, en Cadarso de los Vidrios, y al hacer la obra, pues el albañil, a quitar los tabiques, ha dejado a los vecinos a la intemperie. Coño, era en el cadalso de las casas adosadas, antiguas, demuele la casa para reforzarla, lo que sea, había la vieja cuatro tabiques, y se ha dicho al alcalde que mañana lleve una licencia. ¿Pero cómo vas a llevar la licencia? Pues tengo que tener el proyecto. Entonces, dame alguna foto, dame un plano, me dio un planito de la planta y una foto, y la foto era un trilito, dos piedras verticales de la puerta de la casa, una piedra arriba y al lado los vecinos. Joder. Pues con aquella foto y el planito de la parcela, me pongo a trabajar toda la noche y digo, ¿y esto cómo me lo visan mañana en el Colegio de Arquitectos? Tengo que distraer al que sella los proyectos. Y entonces no se me ocurrió otra cosa, pues que pues en la casa, el piso de arriba, pues hice un forjendro y a forjes allí, y entonces compré eso. Y lo llevé y hablaban. Y iba, era un proyecto con bocadillo, y entonces pues estaban los planos llenos de dibujos de Forges, y entonces lo vieron allí, lo cogieron y lo llevaron al despacho siguiente al del jefe. Miren lo que
0: traigo. Y lo sellaron.
2: Es que era un acontecimiento que un arquitecto hiciera un proyecto humorista de un humorista para visarlo en 5 minutos. Lo visaron, fue Forges corriendo, lo llevó al ayuntamiento, y allí quedaba el proyecto
0: de la casa hecha.
2: Y luego lo publicaron como uno de los proyectos más interesantes. Desgraciadamente ya vendieron la casa y es.
0: Tengo que decir que, claro, José María, él, aunque le conocemos por lo que le conocemos, él en cualquier lugar es un arquitecto, no es un dibujante. Entonces, cuando hemos entrado al matadero esta mañana muy temprano, bueno, tú no podías entrar porque estaba la verja cerrada, bajo la lluvia, detrás de las rejas, parecías un presidiario.
2: Kafkiano, ¿no? Me he metido por el lado de allá. Lado del ayuntamiento.
0: Lo primero que dice es, yo todavía siento el olor de las vacas que murieron aquí.
2: Y las quejas.
0: ¿De las vacas?
2: Claro, es que las vacas tienen inteligencia. Y saben ya que el ser humano lo que quiere no es la vaca, quiere la leche y luego los filetes. Y entonces, cuando venían para acá, joder, las vacas decían, esto tiene mala pinta. Y se ha quedado en la atmósfera. Porque los edificios tienen la vida de los seres que han estado. Y entonces yo he visto que esta parte, bueno, ya está disimulada. Pero la otra todavía está despellejada. Y entonces yo siento, cuando entro en el matadero, digo, joder, qué sitio. Es una cosa...
0: Sí, y luego falta verde, como tú dices, ¿no?
2: Sí, yo ya veía... Esto está muy bien, porque tiene ya la piel que corresponde a este tiempo. Y aquí le falta verde. O sea, yo cuando veo esto me acuerdo de la Expo, que como no había nada, lo llenaron de plantas. Y joder, aquí unas cubiertas verdes en la pérgola, unas jardineras gordas con árboles pequeños de flores, por ejemplo. Imaginaros que cuando hemos entrado aquí, dicen, no, es al matadero. Y dices, no, voy a la floristería. Es decir, que tuvieran almendros, cerezos, y llegar la época de los cerezos en flor del matadero. Y entonces, ¿no? Del vividero, en vez del
0: demasiado
2: matadero,
0: cemento, ¿no?
2: Se tenía que llamar el vividero.
0: Oye, una última caricatura, solo no tenemos tiempo para una más.
2: ¿Nada más?
0: Yo, como ven ustedes,
2: es que yo ya
0: que podría seguir hasta Cruzul Deportivo hablando con José
2: María.
0: Sí,
2: ya entra un calor.
0: Sí, sí. Hostia, está muy fácil, ¿eh? O sea, la gente que sigue este programa, que son todos los que están aquí. ¿Qué expresidenta de la Comunidad de Madrid es amiga de Peridis? Aquí tenemos una ganadora. Pasa. ¿Qué hubo entre tú y Esperanza, José María?
2: ¿Quieres que te diga la verdad?
0: Sí.
2: ¿Te la digo?
0: Sí.
2: A mí me echó de la Alameda de Osuna.
0: ¿Cómo que te echó?
2: Me echó. Yo era el arquitecto que con una escuela-taller rehabilitó la Alameda de Osuna. Y entonces quedaban cosas por hacer. El palacio terminar, estaba consolidado, lo sacamos de la ruina. Y cuando llegó Esperanza, me echó a mí y echó a la escuela.
0: Pero luego hubo una amistad que floreció.
2: Bueno, luego una amistad, luego, vamos, amistad no ha habido nunca.
0: Empezamos a girar hacia la izquierda.
2: No. De un político nunca eres un amigo, si eres caricaturista, periodista, eres una fuente o algo más, pero no eres amigo. La amistad con un político es algo sumamente difícil porque ellos tienen unas creencias y unos intereses. Entonces, bueno, luego no llegamos a las manos. A mí
0: eso es, oye, suficiente,
2: que
0: ¿no?
2: Tú ya no sigues con la Alameda Osuna, pues bueno, se acabó.
0: ¿Cómo te llamas?
7: Dulce.
0: Dulce.
2: Dulce.
7: Sí.
2: Tiene nombre de poeta, Dulce Loina.
7: Sí, de Tenerife.
2: Se ponga mirando allí. A ver, Dulce. Gírate un poco para acá. Sí. No, no tanto.
0: No tanto. A ver, ahí está de perfil. Estoy por retransmitir como dibuja una nariz, no digo nada. Estás haciendo las gafas. ¿Por qué no le pones encima de una cama, como Rajoy?
2: No, ahora no puedo.
7: Estaría guay.
0: ¿Esto lo haces con cada uno que te pide un retrato cuando va a firmar tu libro?
2: Yo cuando firmo libros, en vez de hacer una dedicatoria insulsa, que sé hacerlo...
0: Firma, firma.
2: Espera.
0: Dulce.
7: Ay, oh. Gracias.
0: Bueno, Dulce, pues ya tienes algo en común con el rey Juan Carlos. Una caricatura de Peridis.
7: Muchas gracias.
0: Él también la tiene colgada en su casa.
7: Que,
0: José María, gracias por hacer esto. No te preocupes, que vamos a quitar la mesa para que la gente no haga cola, porque si no tendrías que hacer caricaturas, pero él está dispuesto, ¿eh? De hecho, cuando le he dicho, hemos traído papel y lápiz, él ha dicho, yo también por si acaso, y lo lleva en esa bolsa. Oye, y a los que estáis aquí, habéis venido a ver el programa y la exposición, hay mucho que hacer y mucho que ver. Os pido que sigáis escuchando la radio también. Hoy os lo permito, pero el fin de semana que viene no. Gracias por venir y suerte. 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

0: Arturo Rovira, buenos días.
1: Buenos días, Javier.
0: ¿Cómo estás? Oye, estás en Tarragona, ¿no? Ahora no estás en París.
1: No, estoy en Figueras, cerca.
0: Ah, en Figueras, muy cerquita de Ordis, de tu pueblo, sí.
1: Sí, por allí perdido.
0: Hemos estado haciendo...

0: últimos tramos de radio en el antiguo matadero, en el marco del aniversario del país, los 50 años, y hablábamos antes con la persona que estuvo más de 11 años seleccionando las cartas al director que llegaban al país. Son mil historias. Yo no sé si tú estás aficionado o eres aficionado a leer las cartas al director. A mí me encantan porque son también un poco como las llamadas de los oyentes, digamos, ¿no? Son
1: un... Bueno, tú sabes que trabajé muchos años en un periódico donde las cartas al director y las necrologías eran lo más leído, ¿no?
0: Bueno.
1: Hoy no sé si las redes sociales consiguen captar este pulso de ciudadano que tenían las cartas, que era el modo de estar en contacto con el lector, o lo están desvirtuando, pero desde luego ha sido una de las piezas fundamentales del periodismo.
0: Sí, es curioso esto que dices porque uno lee un comentario en redes sociales y lo primero que piensa es posiblemente será falso, o esta persona seguramente sí. Es un bot, ¿no? Pero en cambio lees cartas al director y hay alguna razón que te hace pensar que es alguien de carne y hueso que tiene una preocupación y que te la traslada, ¿verdad?
1: Y estaban muy pensadas, ¿eh? La gente que las escribía con su nombre y apellido y las piensa, ¿no?
0: De hecho, hace unos días se publicó en el periódico una carta que tiene mucho que ver con el reportaje que nos traéis hoy. Escribía lo siguiente Ángela Cobas en El País y fíjate qué bien describe el problema. Dice: soy mallorquina de 8 apellidos. De pequeña mi padre tenía vacas y vendía la leche. Había muchos ganaderos como mi padre en la isla. Ahora quedan muy pocos, creo que 3. La idea ahora es que se lleven nuestra leche en barco para empaquetarla en la península y luego traerla de vuelta para que la compremos en el supermercado. Una solución muy sostenible. Es solo un ejemplo del mundo loco en el que se ha convertido mi isla. La agricultura, el mundo de toda mi familia, está desapareciendo. Después de que el turismo haya colonizado la costa, ahora está devorando la Mallorca profunda. Al final, va a ser más fácil encontrar un mallorquín en un prado en Asturias que una vaca en un paisaje de Mallorca. Es preciosa la carta, ¿eh?
1: Sí, y nos pisa el reportaje.
0: Sí, de hecho, es verdad que llevabais un tiempo trabajando en él y esta mujer, Ángela Cobas, que es de Felanitx, describe perfectamente aquello en lo que estabais trabajando. En Mallorca, el modelo turístico, del que hemos hablado tantas veces, no solamente repercute sobre la vivienda, sino que se está cargando el equilibrio de una economía que hasta hoy tenía un sector primario autóctono y vivo, y es un sector que ahora está en peligro de muerte.
1: Sí, Ángela nos hablaba en su carta de la leche que debe importarse para suplir lo que ya no se produce en la isla, como siempre había pasado, ¿no? Y en la historia de hoy hablaremos precisamente de la triste noticia del cierre, hace un mes, de la lechera Gama que fabricaba el famoso Lacao.
0: El batido de chocolate.
1: El Colacao mallorquín, ¿no? Para entendernos. Una bebida de chocolate hecha con leche de vaca local que todos los niños mallorquines han bebido en su infancia. Y también han entrado en crisis, como decías, otros sectores, ¿no? Había una región exportadora de patatas que entró en crisis, una fábrica de piensos, otra de cereales.
0: Pero un sector primario entero que va desapareciendo. Cada vez llega más gente a la isla, cada vez hay menos comida propia, suben los precios de la cesta de la compra, los productos básicos que antes se producían en Mallorca ahora tienen que llegar en barco.
1: Sí, un agricultor no puede competir, por ejemplo, con el ladrillo, ¿no? Esto es evidente. Y además, muy pocos agricultores tienen el terreno donde trabajan y la mayoría tiene solo un 15 o un 20% de las tierras que cultivan y el resto las tienen que alquilar.
0: Uno de los agricultores que habéis encontrado os decía que la isla se hunde bajo el peso del hormigón. Me parece preciosa esa frase.
1: Sí, es una metáfora muy acertada, ¿no? De un futuro que se presenta muy sombrío para toda esta gente humilde.
0: Pero es un caso, además, paradigmático. Todo esto es lo que está ocurriendo en Sapobla, que es un pueblo dedicado históricamente a la exportación de patatas.
1: Sí, Sapobla es muy famosa por sus patatas, que incluso exportaba en grandes cantidades a Inglaterra. Sin embargo, Sasplet, que es su principal cooperativa, decidió cerrar el pasado 26 de marzo a pesar de contar con participación pública.
0: Valentina Rojo y tú estuvisteis con Joan Mascullet, que es parlamentario de Més per Mallorca y es miembro de la Unió de Pagesos en la isla.
1: Sí, y presta atención a lo que nos cuenta al final porque acaba con un dato que es revelador.
2: Sapobla históricamente, desde mediados del siglo XX, se dedica a la exportación de patatas. Se hizo un contacto con Inglaterra y se enviaba patata a Inglaterra. Después se expandió y se envía patata a Alemania, a Holanda y a otros países del centro y el norte de Europa. Y es tradición que los grandes almacenes británicos tengan patata de Sapobla.
1: Tenían, ¿no?
2: No, la cosa es que aún tienen patata de Sapobla
3: ya hubo una experiencia con un...

0: Una cooperativa que quebró por mala administración y ahora esta otra cooperativa que además tenía hasta el año pasado participación del gobierno, no es que haya quebrado, es que la han disuelto y se han quedado, por decirlo de alguna manera, las instalaciones y la producción que hay, una familia. Hemos pasado de tener una herramienta en la que la administración pública tenía una parte del accionariado y era una cooperativa, a no tenerla. Por tanto, perder absolutamente el control sobre los precios, sobre la producción, sobre todo. Ahora todo está en manos de una familia y dos empresas privadas.
1: ¿Y en qué, o sea, desaparecen como, en qué sector irá toda esta gente?
0: En Mallorca, construcción y turismo se come todo cuanto trabajador quiera trabajar. Es decir, no será un problema de que los trabajadores tengan trabajo. El problema es que tendrán trabajo en sectores que nada tienen que ver con la industria agroalimentaria, que poco a poco va desapareciendo.
1: ¿Qué futuro tienen los peces en Mallorca?
0: Si manda al mercado, ninguno. Lo que ocupa muchas hectáreas y lo que es muy productivo tiende a la desaparición porque va ocupando el territorio. Y
1: tiende
0: va
1: al ladrillo, ¿no?
0: Exacto. Es decir, y además desde el gobierno, desde hace, no, pero sobre todo esta legislatura, se está promoviendo mucho que se construya en el suelo rústico.
1: Pero sin un plan urbanístico.
0: Sin un plan urbanístico, sí.
1: Sí.
0: Hay un mínimo de 14.000 metros, es decir, tú tienes que tener como mínimo una parcela de 14.000 metros para construir una casa.
1: Nada. Es una competencia terrible para el agricultor, entonces.
0: A eso vamos.
1: ¿Y Mallorca sin sector primario, qué será?
0: Un desastre. El problema es qué nos costará comer cada día.
1: ¿Subirán los precios?
0: Ahora ya es difícil, es decir, aquí tenemos un problema no solo con la vivienda, también con la cesta de la compra.
1: Porque el mito este de Mallorca, que había un sector primario, la sobrasada, el queso, parece que se están importando cosas de estos productos.
0: Es decir, no, por ejemplo...
1: ¿La sobrasada no es de Mallorca?
0: La sobrasada, que no es de cerdo negro, de porc negro, que esta sí que es denominación de origen y todo tiene que ser de aquí. No, el cerdo no es de aquí, prácticamente
1: no,
0: aquí. Hace años venía prácticamente todo del este de Europa, Polonia.
1: ¿Y la ensaimada?
0: Bueno, la ensaimada se hace aquí, pero no con harina de aquí.
1: ¿Dónde viene la harina?
0: No. La verdad es que la harina también del este de Europa, ¿no? Es el gran granero de Europa.
1: O sea que todo plagat. Me dejas de piedra. Collons.
2: Esto no sé si es una exclusiva, pero es un escándalo, Bru. Ni la sobrasada ni la ensaimada se producen con productos mallorquines.
1: Sí, sí, me parece increíble, ¿no? Los principales productos locales elaborados con materiales importados y es lo que se llevan los turistas, además, como un producto local, ¿no? Sí, sí, deberemos profundizar más en este tema, ¿no? Pero volviendo a las patatas, quería comentarte que para hacer este reportaje lo pasamos mal, porque los agricultores de Zapobla no querían hablar, nadie quería comprometerse públicamente con este tema que tanto les preocupa, ¿no?
2: Decíamos al principio que este reportaje surge del cierre de la histórica industria láctea mallorquina, que se llamaba Agama.
1: Sí, es una empresa que ahora pertenece al grupo DAM y decidió dejar de comprar a las vaquerías mallorquinas con las que solía trabajar. Siguen fabricando su producto estrella, el lacao, pero el sabor, como hablábamos, ya no será mallorquín como hasta ahora porque se elabora en la península.
2: En Cataluña, si no recuerdo mal, el cierre de Agama supone prácticamente el fin de las granjas de vacas en Mallorca.
1: Puede que sobrevivan las explotaciones pequeñas, las que hacen productos más selectos, como los quesos ecológicos, también para un público más selecto. Nosotros estuvimos en una de las vaquerías afectadas, en Sasbelas, que hasta hoy trabajaba para Gama. Nos recibió muy enfadado Tony Bouzá, que tiene 64 años y está vendiendo todas sus vacas porque ya no aguanta más.
3: De aquí hay una que se va, esta primera de aquí la que se va. Aquella está preñada y no puedo ni venderla según qué sitio ni mandarla a matadero porque está preñada de mucho tiempo y no pueden mandar una vaca a matadero según qué fecha.
1: Ya.
3: Y las otras, pues mira, iremos sacando así como podamos. Veremos a ver, algunas se quedarán 6 o 7 más en formatges burguera, en la colonia, y las otras serán por la península casi todas. Sí, lo que hay. Aquel día que cargaré la última, sí que me lloraré. Porque no, de vacas de leche ya no montaré más. Yo no es que me quiera jubilar, exactamente. A mí me han dicho hay que jubilarse por esto, por no recoger la leche. Es una obligación en vez de una decisión de decir...
1: Y que no es lógica, ¿no?
3: No
1: tiene lógica.
3: No tiene lógica.
1: Se queda Mallorca sin...
3: Ahora últimamente solo haremos 3 que entregamos a ellos.
1: ¿Y la leche en Mallorca de dónde vendrá entonces?
3: No sé. Así como viene la del hospital de Manacor de Galicia y se fueron 1000 vacas, a lo mejor la leche de 1000 vacas vuelve otra vez a Mallorca.
1: O sea que usted ha vendido vacas a Galicia,
3: se
1: ¿no?
3: Se ha vendido vacas a Galicia y de 2 camiones.
1: Ya o sea está que, diciendo que,
3: Galicia, la leche,
1: que,
3: los, la leche,
1: que el hospital está comprando la leche de las vacas suyas igual.
3: O de mía o de otra de Galicia. Esto es lo que hay.
1: Madre mía.
3: Y el tema es este. O sea, y ahora, pues, ellos, para mí, la jugarreta, según un escrito que pone el periódico, y te lo voy a enseñar, que me lo han mandado esta mañana, se ve que lo alquilaron por 10 años con intenciones de coger el lacao y llevárselo. La patente del lacao y el lacao a llevarse.
1: El lacao era un producto mallorquín.
3: Típico mallorquín.
1: Explíquelo,
3: era un producto igual
1: que... Era una leche de Mallorca.
3: Agama es del año 1958, sí. Estaba montada.
1: O sea, había una leche propia.
3: Una leche propia y un producto que era el lacao, que no tiene nada que ver. No tengo nada que decir, ni de cacao lat, ni cualquier marca de batidor de estos. Pero todo el mundo que probaba...
1: El niño no ha probado el colacao ni el...
3: No. Yo leche de vaca y lacao. Pero ahora mi mujer me ha dicho que el día que se vaya la última vaca se ha terminado el lacao.
1: Se acabó el lacao.
3: ¿Y
1: usted es granjero desde cuánto? ¿Desde qué edad?
3: Desde que nací.
1: ¿Desde que nació?
3: Yo he visto vacas en mi casa 64 años.
1: ¿Y usted le gustaba su trabajo?
3: Me ha gustado toda la vida. Yo a los 13 años, hago los 14 en septiembre, y a los 13 dejé de estudiar porque no quería, que el tiempo no era obligatorio. Y mi padre me dice, vale, pues fue a hablar con los profesores, y el profesor le dijeron, escucha, tiene muy buena cabeza, porque yo ahora empezaremos en la granja aquí, te diría que si una vaca está preñada, está vacía, está parida, está inseminada, y
1: solo
3: me acuerdo
1: mirándola.
3: Me acuerdo de todo. Pero de pequeño miraba el libro y ya me lo sabía, pero no quería estudiar. Lo llevas en la sangre, como dicen. Dicen, els mallorquins que tenen vaques perquè lluguen sang de vaca ja. Llevamos sangre de vaca ja.
1: Ah, sí?
3: És lo que hay.
1: ¿Usted bebe leche?
3: Siempre.
1: Siempre.
3: Siempre, pero yo bebo leche del tanque mío.
1: Ah, sí, pero a su edad dicen que la leche no es buena, ¿no? Que es una cosa para...
3: Pues yo puedo hablar y decir que son tonterías. Yo bebo leche cada día. O sea que...
1: Por
3: la mañana, y si al mediodía mi mujer no está, me hago un plato de sopas de leche típico mallorquino con galletas Rosselló, y por la noche, si es necesario, otro día también. Podemos.
1: Sopas de leche, esto sí. No lo había escuchado sí. Nunca.
3: Sí. Es, pones la leche a hervir, después pones pan, que viene trocito ya rallado y todo esto, pones leche encima con colacao o el café o lo que quieras y te tomas esto. Y ya.
1: Usted está en plena forma, qué cara de jubilado si deja esto.
3: Seguir igual. Hoy me he levantado a 6:30 y ha sido una tortura para mí ya.
1: ¿Por qué? ¿Era demasiado tarde?
3: Sí, yo me he levantado a 5 cada día.
1: ¿Y a las 6:30 ya estaba...?
3: Ya, estaba en la cama. Hoy que había pocas vacas que ordeñar, que ayer sé que unas cuantas y todos ordeñábamos menos hoy, estaban los dos trabajadores. Y qué coño, hablando mal, qué coño tengo que hacer yo a durar desde ordeñar. Tengo la mezcla preparada, no tengo que hacer, no tengo que regar.
1: Se ha quedado en la cama.
3: Y me he quedado en la cama, pero te digo la verdad, de las 4 a las 6:30 estaba despierto.
1: Ya.
3: Yo soy demasiado activo para jubilarme. No, porque jubilarme, no me gusta ir a un bar, no me gusta fumar, no me gusta ir a hacer una cerveza, que coño algo, prefiero estar por aquí trabajando lo que sea con las ovejas. ¿Qué pasa? Ahora me he metido más en las vacas, pero ahora en adelante me meteré más en las ovejas.
1: Todo esto que es muy bonito y muy solitario. ¿Usted cuando va a las zonas turísticas que le da un patatús? ¿O?
3: No, si yo tengo turismo, el mar lo tengo a 500 metros
1: no
3: aquí.
1: No se ve.
3: Yo lo que no quiero, el agobio que tengo yo es ir a Palma. Una vez, el año pasado en julio entré en Palma, una humerada de coches parados, de estas cosas, dije yo, aquí no es mi sitio. Y esto, había un olivo muy grande en Palma en las avenidas y estaba junto al olivo, pero es que no se podía respirar. Ya un día,
1: una olivera
4: en Mallorca. Parece que te refieres a la canción Carmen de los Encantadores, o versiones
3: perdona.
4: Similares de música.
3: Yo qué coño he salido, he apretado algo sin querer, perdona, Corta esto, Argentina. Aquí nos gusta escuchar los pajaritos, los animales, una vaca que muge, una oveja que está balando y fuera. Esto es la vida del campo.
2: Y esa es la vida que desaparece en Mallorca. Este hombre era un enamorado de su trabajo, ¿no?
1: Sí, a veces que se le dispara el teléfono y lo... Bueno, tengo que decirte que el lugar donde vive, donde estuvimos visitándole, donde tiene la casa y la granja, es un paraíso en la tierra. Es un lleno de, bueno, montañas, verde. Y has visto que él adora su trabajo. Sin embargo, a su hija, a pesar de que también es una enamorada del oficio de granjero, trabaja ahora como auxiliar de enfermería por recomendación de su padre, ¿no? Por miedo.
2: Claro, hombre, las vacas las está vendiendo. Y eso nos lleva a un tema del que hemos hablado muchas veces también, ¿no? La falta de relevo generacional.
1: Sí, aunque no es solo una cuestión de voluntad, ¿no? Porque si además de ser joven no tienes un patrimonio familiar, no vienes de una familia de ganaderos o de agricultores, lo tienes crudo, ¿no? Incluso en este caso la cosa no es nada fácil. Nosotros estuvimos con Joan Roig, de 29 años, que ha querido continuar con las plantaciones de cereal de la familia, pero por si acaso también hace de profesor de física y química en un instituto de Porto Cristo, un pequeño pueblo costero al este de Mallorca.
2: ¿A los cereales también les ha afectado esta crisis del sector primario?
1: Sin duda, sin duda. Es el final de una cadena. Si no hay ganado que alimentar, ya no se necesita el cereal con el que fabrican los piensos. Algo así es lo que le ha estado pasando a los últimos meses. Nos lo contaba Joan Roig.
5: Bueno, en principio mi idea era solamente ser profesor y tener el tema del campo como un hobby. Pero con el paso del tiempo, pues mi madre era la que se encargaba más del tema del campo y ya tenía 60 años y llegó un momento que nos planteamos el tema del relevo generacional y en este instante pues se coincidió con el año que me presenté a oposiciones de física y química, aprobé, obtuve plaza y al mismo tiempo pues entré como también agricultor.
1: Bueno, dice la gente que en el sector primario no hay renovación generacional, ¿no? Que hay mucho problema para que los jóvenes se enganchen.
5: Sí, es que es difícil. En mi caso, por ejemplo, estoy aquí porque todo esto ya está montado, porque tenemos unos tractores, unas máquinas que ya están compradas y amortizadas, porque tenemos unas fincas que están arrendadas desde hace muchos años y simplemente lo que tenemos que hacer es ir renovando esta renta, pero en este caso esto ya está montado, digamos. Si tú tienes que empezar desde cero, es imposible.
1: Sí, pero esta mañana hemos visto uno que tiene vacas que las vende. Hemos ido a las patatas, cierran. Tú haces cereal, ¿qué está pasando en el sector primario?
5: Con el cereal, hasta ahora había un grupo, una empresa aquí en Mallorca que compraba mucho, que compraba prácticamente, no sé qué, por más de la mitad a lo mejor de la producción. Pero ahora, el verano pasado nos pasaron una información de que a partir de tal día, mientras estábamos cosechando el trigo ya para final de la campaña, pues ya nos dijeron, ya no se va a comprar más trigo en esta empresa. Entonces aquí hubo unos días de nervios, hubo gente que también a lo mejor empezó a especular un poco, como había menos compradores, pues vamos a bajar el precio. El precio del trigo este año ha estado por debajo del precio de la cebada, que esto no había pasado nunca. Hay una contradicción muy grande desde mi punto de vista, que es que de cada vez hay más gente que tiene que comer, porque de cada día somos más personas que viven aquí, más turistas, y a la vez cada vez producimos menos. Esto es casi imposible de entender. Cada cosa que tiene que venir de península, fertilizantes, fitosanitarios, todo esto tiene un coste de transporte que en la península es mucho menor. Entonces esto lo que hace es que te sube el precio de producción. Esto por un lado. Más cosas, mano de obra. Aquí tenemos problemas, considero, en tema de encontrar gente que se quiera dedicar al campo, porque el sector del turismo, por ejemplo, el sector de la construcción, son sectores que te dan muchas más oportunidades económicas haciendo las mismas horas de trabajo y ante esto otra vez estamos eligiendo. ¿Qué elegimos? Pues lo más fácil y lo que es económicamente más rentable. Entonces aquí también es complicado. Más cosas. Bueno, esto depende mucho del sector, pero si hablamos de cereal, como sería mi caso, en extensivo el precio viene prefijado ya por el mercado exterior. Si la cebada va a 20 céntimos o 25, es el mismo precio que tenía hace 20 años, más o menos. Entonces, bueno, esto no, digamos, no es muy atractivo, ¿no? Para una persona que se tenga que incorporar.
1: Y va peor, ¿no? Porque todo el mundo está diciendo que se hunde el sector primario.
5: Sí.
1: Y esta Mallorca que se dibuja de futuro, ¿no? Sin sector primario, sin producción propia, solo turismo. ¿Tú cómo lo...? ¿Es ciencia ficción? ¿Es acabar así?
5: Esto es difícil. Yo creo mucho en el tema del equilibrio. Creo que llegará un momento que esto será insostenible. También otra cosa que tenemos algunos mallorquines, que si esta gente puede comprar es porque alguien de aquí puede vender. Si los mallorquines nosotros vendemos, pues...
1: Porque ganas más dinero vendiendo que trabajando, ¿no?
5: Claro. Y como entendemos que el campo tampoco no te da ninguna rentabilidad, pues te interesa más tener 1.000 euros en el banco que tener 1.000 metros cuadrados perdidos en un pueblo del centro de Mallorca que no te da nada. Pero bueno...

0: Para eso están los gobiernos, ¿no? Para proteger la tierra. Al final es Mallorca para los turistas, no Mallorca para los mallorquines. Tiene que haber gente que está ganando y que ha ganado mucho, mucho dinero con esta desaparición del sector primario y esta turistificación masiva de Mallorca, pero yo creo que son unos pocos, muy pocos. El resto de los mallorquines sufren las consecuencias. Bru Rovira, muchas gracias. Hasta la próxima.
1: Venga, buenos días.
0: Hasta luego.

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4: En aquella época nos llevábamos muy bien e inventábamos juegos nuevos todas las semanas, aunque lo que más nos gustaba era escondernos, encerrarnos en un armario, en la despensa, detrás de los cestos del cuarto de la plancha y quedarnos muy quietos, cogidos de la mano, hablando en susurros hasta que escuchábamos los gritos de los adultos que nos buscaban por toda la casa. Nuestro escondite favorito era la parte inferior de una gigantesca librería de madera que ocupaba por completo una de las paredes del despacho de don Fermín. Aquel mueble hecho a medida tenía un cuerpo inferior de casi un metro de alto y otro de ancho, cuyo interior estaba hueco porque los libros que había en aquella casa no bastaban para rellenar los estantes superiores que ascendían hasta el techo escalonadamente, como los perfiles de una pirámide azteca. Y mientras los abuelos permanecían absortos en el tablero, los dos reptábamos por el suelo. Abríamos la puerta central muy despacio para que no chirriaran los goznes. Y después de cerrarla con el mismo sigilo, nos sentábamos dentro a esperar.
0: Los pacientes del doctor García. Almudena Grandes, 2017.
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12: Vamos al detalle de esos viajes de lujo que...
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14: Aymar Bretos, siempre...
12: Nosotros vamos a seguir aquí
14: en Hora 25. 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
10: Son las 11, las 10 en Canarias. El activista español que viajaba en la flotilla rumbo a Gaza, detenido por el ejército israelí, desembarcará esta mañana en Israel, según ha confirmado el ministro de Exteriores. Los organizadores de la misión humanitaria denuncian que el español de origen palestino, Saif Abukeshek, y el brasileño Thiago Ávila, los dos miembros de la flotilla que permanecen detenidos, fueron torturados después de ser interceptados en aguas internacionales. Saray González.
13: Ambos participantes de la flotilla fueron trasladados al barco israelí Nason, igual que los 174 activistas que navegaban en las 22 naves del convoy interceptado en la noche del jueves, pero al contrario de sus compañeros, ellos fueron retenidos ahí. Esta mañana el ministro de Exteriores, José Manuel Álvarez, ha señalado en Radio Rakú que Saif Abukeshek llegará al puerto de Ashdod en Israel y que a lo largo de este sábado recibirá asistencia consular.
16: De la información oficial que nos trasladan las autoridades israelíes, está desembarcando en estos mismos momentos en el puerto de Ashdod. Y de allí va a ser trasladado a un centro en Ashkelón, donde a la solicitud formal...
13: Álvarez ha sido contundente al calificar la detención como ilegal, al considerar que se produjo en aguas internacionales y fuera de la jurisdicción de Israel. Eso sí, afirma que el gobierno aún no puede confirmar las denuncias de tortura, ya que todavía no ha habido contacto directo con este ciudadano español.
10: En Ucrania, un ataque ruso con drones ha dejado esta madrugada 2 muertos y 7 heridos en la ciudad de Jersón, al sur del país. El presidente Zelensky ha asegurado que el objetivo de las bombas era un autobús urbano y ha calificado estos ataques como safaris contra las personas. Lucía Hernández.
18: El ataque se ha producido a primera hora de esta mañana contra un minibús urbano en Jersón y ha dejado 2 muertos, un hombre y una mujer. Otras 7 personas han resultado heridas y están a esta hora todas ingresadas en el hospital. A través de X, Zelensky ha informado que esta noche han habido otros ataques a un edificio de apartamentos en Kharkov y a una infraestructura energética en Mykolaiv, además de ataques generalizados en otras regiones del país. Dice Zelensky que solo esta semana Rusia ha lanzado alrededor de 1.600 drones y más de 1.000 bombas aéreas contra su país.
10: Aquí en España, el presidente del Partido Popular se acaba de referir al acoso que denuncia a la mujer del presidente del gobierno, Begoña Gómez, por parte del agitador Vito Quiles. En un acto por el Día de la Comunidad de Madrid, Alberto Núñez Feijóo no ha querido condenar los hechos y ha dicho que se tienen que esclarecer.
19: Sobre el incidente que hemos visto imágenes al respecto de un compañero suyo con las personas, es un periodista, compañero suyo, hacia las personas que estaban con la mujer del presidente del gobierno, yo creo que hay que esclarecer los hechos. ¿Qué es lo que ha pasado? ¿Quién son los que... aparentemente han tenido algún tipo de actitud violenta?
10: Y estamos en plena operación especial de tráfico por el puente del 1 de mayo, así que vamos a ver cómo se circula a esta hora por las carreteras. DGT, Darío Carnicero, buenos días.
20: Buenos días, a esta hora seguimos pendientes de un accidente que complica la entrada a Madrid por la A3 a la altura de Villa de Vallecas y provoca además el corte del carril izquierdo a la altura del punto kilométrico 7, mientras que en el resto de red estatal de carreteras se circula sin complicaciones. Tan solo encontrarán tráfico en aumento en Vizcaya, en la B10 a la altura de Zorrozaurre en sentido Sestao, tráfico en aumento en Cantabria, en la A67 en Río Seco, ya en sentido Palencia, y se complica la circulación en Tarragona, en la AP7 a la altura del Hospitalet del Infant, ya en dirección a Barcelona.
10: En los deportes, el Real Madrid afronta el fin de semana con la opción de atrasar el título liguero del Barça. José Antonio Duro, buenos días.
21: Hola, ¿qué tal? Muy buenos días. Sí, porque el Barça puede ser campeón este fin de semana. Se tienen que dar 2 condicionantes para que eso ocurra. El primero es que los de Hansi Flick ganen hoy en Pamplona. El segundo, que el Real Madrid no gane mañana en Cornellá al Español, con Álvaro Arbeloa, que acaba de hablar en la previa del choque.
22: No entro en debates públicos con las situaciones que tengo con mis jugadores. Lo que pasa en el vestuario del Real Madrid se queda en el vestuario del Real Madrid.
21: Es la respuesta a la situación de Dani Ceballos en el vestuario blanco. El Real Madrid, que acaba de informar a esta hora de una lesión de Dani Carvajal, de una fisura en uno de los dedos de su pie derecho. Carrusel comienza hoy a las 2, lo hace con un Villarreal Levante en una jornada en la que además tenemos la final femenina del Madrid Open con Andreeva y Kostiu, que se van a disputar el título en la tarde de este sábado.
10: Pues es todo por el momento. Sigue a vivir con Javier del Pino. Más información dentro de una hora y en nuestra página web cadenaser.com.
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15: A vivir que son dos días, Javier del Pino.
16: Hola, mi nombre es Manolo Búmerez y mi curro, ser pequeño propietario, está en peligro. El tema de la vivienda en España está fatal. Y a quien más nos afecta es a nosotros, a los pequeños propietarios.
17: Soy un pequeñito propietario, que nada es inofensivo. Mírame.
18: Manolo, no te agaches, que ni se te ve ni se te oye, coño.
16: En España, pequeño propietario es aquella persona física con menos de 10 pisos. Yo, por ejemplo, tan solo tengo 5.
17: Tan solo soy un pequeñito propietario con 5 pichitos.
16: Y sé que es fácil pensar que mientras tú te matas a currar para llegar a final de mes, yo tengo que esperar recibir por cada uno de mis 5 pisos más del mínimo interprofesional. Todo sin hacer absolutamente nada. Pero te equivocas. Yo hago muchas cosas. Me hago la cena los viernes. Me he apuntado a yoga los martes. Tengo que ir a recoger a los niños entre... Además, también está el factor riesgo. Tú sabes lo que me arriesgo yo. Ayer me comí un yogur caducado, por ejemplo. Yo me arriesgo mucho. A veces pongo la mano así rápido en la vitro cuando está encendida para sentir el vértigo de estar vivo. Y no solo eso. También me arriesgo con mi piso a que me rayes el parqué con tus muebles de Ikea de pobre de los cojones. A que quieras colgar un cuadro en mi pared. A que te entre todo el siroco y te vuelvas ocupa. O peor aún, yonki ocupa o inki ocupa, no sé cómo se dice. Los pequeños propietarios solo os pedimos una cosa. Que nos deis las gracias. Bueno, y que nos paguéis cada mes. Bueno, y que si viene un fondo de inversión y me dice que desaloje el piso para montar ahí un coliving de la hostia, pues que os vayáis rapidito. Bueno, y que el grifo del baño, que se jodió hace, creo que fue hace un mes y mes y pico, que lo reparas tú. Bueno, y lo pagas tú. Bueno, y que save your pequeño propietario. Vete de tu barrio a ser pobre a otro lado. Porque recuerda, mañana puedes ser tú. O sea, en el caso de que tu familia tenga inmuebles, tenga la suerte de que la herencia... Save your pequeño propietario.
0: Votamos ahora del Real Decreto Ley de medidas en el alquiler en respuesta a las consecuencias económicas y sociales de la guerra de Irán.
19: La prioridad nacional consiste en que los españoles van a tener prioridad.
20: La prioridad nacional está muy clara, es que no hace falta mencionarla.
21: Prioridad nacional hasta que llegue un antenedor ruso o catarí con 10, 20, 30, 50 viviendas a fastidiar al nacional.
19: Los nacionales tienen prioridad en el acceso a...
22: Cuando las prioridades dependen de los intereses de la minoría de turno...
23: No hay bandera y no hay pulsera que pueda tapar eso.
21: ¿Saben cuál es su bandera? La tengo aquí. Es pequeñita, pero es muy efectiva. Y además de la que les gusta, 50 pavos.
24: Inspirado en el principio de prioridad nacional.
20: Madre mía.
25: Esperaba un final más grosero al concierto.
1: Bueno, es que yo si quieres la acabo lo que me ha venido a la cabeza.
20: Acaba, acaba.
1: ¿Quieres ver la estelada? Ya.
25: Oye,
1: La que tengo...
25: Marina Lobo, Virginia Riezu, Pernar, ¿cómo estáis?
1: Muy bien. ¿Tú cómo estás?
25: Estoy muy bien, muy
1: estás
25: bien.
1: Estás muy del país a tope, ¿no?
25: Total, esta mañana.
20: Me extraña que te hayan dejado salir de ahí,
25: ¿eh? He podido salir. Sí,
1: has venido,
25: salir.
1: Has venido envuelto en...
25: Territorio prisa.
20: Hombre.
25: Sí. Oye, por cierto, la semana que viene... oye, además las entradas se agotaron enseguida la otra vez, así que lo digo rápido. 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Hombre, es una sala grande, pero no tan grande, así que adelante con ello. 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Y además van a pasar cosas.
1: Van a pasar cosas.
25: Hay invitados que la pueden liar.
1: Sí.
20: Ah, fíjate.
25: Ahora estamos hablando de uno, y luego te lo digo, Virginia.
20: Pero qué cebo, ¿no?
1: Impresionante.
20: Me voy a sacar la entrada porque no me toca ese día.
1: Lo voy a decir, vienen Ábalos y Koldo.
20: Sí. Yo aprovecho para decir que estoy en la Feria del Libro hoy, que de aquí me voy.
1: ¿También?
20: De 6 a 8 firmando.
25: Ah, mira. Sí. Oye, ¿alguna vez habéis acabado por razones laborales a cuatro patas en de una mesa, huyendo de unas señoras mientras un anciano mira como si fueran unas obras?
1: Discúlpame,
25: la fotografía que tengo.
1: Discúlpame, pero esa pregunta te la deberíamos hacer a ti.
20: Claro.
25: Gracioso. Esto es Vitoquiles.
1: Es Vitoquiles.
25: A cuatro patas, sí.
20: Se complicó el bolo, ¿no?
1: Magic Mike. Sí.
20: Oye, parece una plaza de toros y un torero desde la barrera viendo al toro Vitoquiles.
1: No quiero ser yo abogado del diablo, pero este señor... Como periodista, si es que es periodista o lo que sea, que sea.
20: Ojo, te has pasado.
1: Pero oye, como creador de teasers. De teasers de acción.
25: Sí, ¿dónde acaba esto, no?
1: No, es que hace unos trailers.
25: ¿Dónde va?
20: Unos planos. Como villano no tiene precio.
1: No. Y esa señora enganchada del cuello, ese movimiento de cámara, esto te lo coge.
25: ¿Quién es quién en la izquierda hasta que Vito Quiles no te acosa?
1: Hombre, por supuesto.
25: El primer cómico al que le va a acosar Vito Quiles. Porque es acoso, no es entrevista.
1: No sé, yo creo que ya a Agustín Jiménez ya le persiguió un poquito.
20: ¿Es Buendongo o Vito Quiles?
1: Es
20: que claro, ¿no?
1: Tanto monta.
25: Bueno, la imagen pertenece a la secuencia en la que el personaje este acosó a la mujer del presidente, a Begoña Gómez, aparte de llevarse unos empujones de las amigas, tal vez le caiga una demanda por acoso, la ha presentado Begoña. Eso sí, tiene sus defensores, este, por ejemplo.
26: Vayámonos preparando para una nueva carta del señor enamorado a los feligreses.
1: Oye, pues a mí me gustaría, porque la otra me dejó con ganas de más.
20: Hombre, es que ya es más de escritura de ático, que de carta a los feligreses. A ver, yo también creo que ella le gustaría que su novio se comunicara con ella por carta, porque con esa voz de gato atropellado que escuchamos. Marina, te vienes arriba.
25: Marina.
1: Lo que está claro es que el novio de Ayuso no debe enviar mails, porque luego pasan cosas.
25: Sí, salen. Bueno, oye, seguimos hablando de gente que dice barbaridades. Hay un diputado de la Generalitat Catalana que habló de aquel cántico de musulmán, el que no vote.
1: Uh-huh.
25: A ver, ¿de qué partido podría ser este hombre?
27: ¿Qué tiene de malo esta frase que nace de la espontaneidad y de la alegría de nuestro pueblo?
1: La típica.
25: ¿Qué tiene de malo?
1: Eso es.
25: Sí, es racista.
20: Es que este personaje parece sacado del Príncipe de Zamunda, pero esta persona, ¿quién es? Se vaya a su casa.
1: O sea, casi todas las frases que nacen de la espontaneidad y la alegría son un poco fascistas,
20: es
1: a lo mejor.
20: Como Carlos Baute, ¿no? Cuando dijo, me dejé llevar por la emoción.
1: Pues, sí, ¿qué pasa con la ¿Qué pasa con la alegría? En la película esa de Pixar, Alegría no os levantaba el brazo derecho.
25: No contento con tremenda burrada, continúa refiriéndose a una diputada de Esquerra de origen árabe.
27: No la vamos a deportar por eso, por lo menos de momento.
2: ¡Ay, Dios mío!
20: Esto es fuertísimo,
3: oye, esto
20: ¿eh?
3: Es muy fuerte.
20: ¿Cómo? Esto es el sketch de Mota este que sigue rulando ahora en redes de vamos a echar a todos, pero bueno, los que cuidan a mis padres, no.
2: Eso,
20: a
2: claro.
20: Que...
2: Eso es.
20: Se ha hecho realidad, pero sin ningún tapujo.
2: Este señor que habla de esto, no sé si habéis visto las imágenes, es un criptobro que ha pasado por Massimo Dutti, ¿lo habéis visto?
25: Sí. La pinta la tiene, desde luego.
3: Totalmente.
25: Venga, vamos a los tribunales.
2: Dios, qué sintonía, por favor. Maravilla.
3: Es como que ves a Ábalos ya cuando llega al comedor, ¿no?
2: Increíble.
25: Con el fiscal.
2: Esta serie, macho, qué maravilla.
25: Con el caso Mascarillas. Llegaron los dos días más grandes hasta ahora. Coldo y Aldama ya han declarado ante el juez.
2: Vamos.
25: Falta Ábalos, que lo hará el lunes, pero vamos por partes. Coldo García.
2: Qué bien hecho, ¿eh? Dejar a Ábalos para el lunes.
3: El lunes no, porque vi qué ganas de que llegue el lunes.
2: Es la primera vez que tengo ganas de que llegue el lunes.
25: Sí, sí, informativamente, bueno. Coldo García se presentó como un hombre tosco, que no entendía mucho.
2: No hacía falta, ¿eh? Tampoco quiero decir.
25: Sí.
2: No hace falta que llegue.
25: Como dice la expresión inglesa.
2: Soy un hombre tosco, no hace falta.
25: Se vistió para ese papel.
2: Exacto, sí.
25: Y a pesar de presentarse así, el juez le decía palabras complicadas.
4: No se vea compelido por tener que responder a una pregunta que se siente incómodo al contestarla.
5: ¿Compelido?
4: Obligado.
3: A ver, es que también usan unas palabras que Coldo estaría pensando, ¿qué club era el compelido?
2: No, totalmente.
25: El compelido.
20: Parece que le va a decir, el compelido es lo más bonito que me han dicho los últimos meses.
25: Carretera de Burgos, kilómetro 15.
2: Me viene con pelillo, pero es que es muchísimo más feo.
25: Coldo.
20: Oye, pero ¿no os parece que Ábalos cada vez está como más delgado, más fino, más afeitado, más por que ha pasado por la Buching? Sin embargo, Coldo.
2: Coldo es.
20: Que se va... haciendo más náufrago cada vez. Sí, o sea, sí. No tiene límite, ¿no? Se va a desaparecer.
2: Coldo es o Papá Noel vagabundo o Ignatius Farrain, normal.
25: Coldo y el fiscal no se han hecho amigos, precisamente. El uno y el otro estuvieron interrumpiéndose todo el tiempo hasta que Coldo le dijo que si le interrumpen, que le cuesta.
2: Que le cuesta.
25: Que se le va al hilo, ¿no? Claro. Que le cuesta.
5: Bueno, ahora sí, ya lo digo. Déjeme terminar, por favor. O sea, se lo pido, por favor, porque me cuesta. Se lo suplico. ¿Lo entiende?
2: Lo entiende.
5: Por favor.
3: Por favor,
25: por favor,
20: por favor. Ahí a ti sí te entiende, eres tú la que no le entiendes.
2: Es que él se expresa mejor por WhatsApp.
25: Este día de declaración nos ha servido para algo muy curioso. ¿Os acordáis de que la abogada del ex asesor del ministro llegó a decir que las chistorras eran chistorras?
2: Sí, sí, sí.
25: De verdad,
2: en
25: digamos,
2: un
25: ¿no?
2: En un momento mítico televisivo,
25: bueno,
2: ¿eh?
25: Pues resulta que, esto no lo veía venir, ¿eh? Que eran billetes de 500.
6: ¿Qué anda? ¿Recibía usted chistorras? Es decir, ¿recibía usted billetes de 500 procedentes de algún sitio más?
5: Sí.
25: Sí, sí.
3: Hombre, esto... a lo mejor le llamaba chistorras precisamente por los problemas de comunicación.
2: Claro.
3: Que le cuesta.
2: Le cuesta.
20: Yo os digo que este sí, de Coldo ha liberado a todo el gremio de charcuteros de España y en concreto a todos los de Navarra y Pamplona.
2: Pero...
20: como por fin, o sea, quita el estigma.
25: Tú ahí con la prioridad nacional.
2: En honor a la verdad, todo fue más confuso porque justo después dijo, algunas eran chistorras
25: ya.
2: Y otras eran billetes.
25: Sí, chistorras que según Coldo...
2: Y entonces, claro, chistorra no era polisémica hasta ahora, que ahora de repente es como, vale, pero
25: es
2: ¿de qué estamos
25: no
2: hablando? Claro, claro.
25: Según Coldo le daban en el PSOE para pagar los gastos de los viajes, pero el gerente del PSOE dijo que nunca, jamás, jamás, nunca, jamás es.
7: Nunca pedimos ni billetes de 500 euros, ni billetes de 200 euros, ni billetes de 100 euros.
20: ¿Cómo siga
7: nunca
20: bajando?
7: Por lo tanto, no existen esos billetes que se haya podido dar por parte del Partido Socialista.
3: No
7: nunca.
3: Existen, claro. Yo, a ver, yo no los tengo, pero sé que existen.
2: Yo
3: ¿no?
2: los he visto por la tele, la verdad.
25: La abogada de Coldo también tuvo sus minutos de gloria con el fiscal, está defendiendo a Coldo. ¿O es su madre? Es que no es tu madre.
6: Por favor, no le interrumpa porque se pone nervioso. No está acostumbrado a hablar en público.
2: El chiquillo.
25: No le interrumpa al chaval.
2: Al chiquillo. Claro. Que es lo típico que yo lo hago también a veces con mi hija, que luego me saca un 5 en matemáticas y yo le digo, es que se pone nervioso.
25: Claro,
2: no se
25: claro, sabe claro,
2: que,
25: claro.
3: Él es más de reservado que de hablar en público.
25: Claro. Es muy gracioso ese sonido. Que se me pone nervioso.
2: Es que se me pone... La chiquilla en los exámenes claro. Se me pone nervioso. Porque
25: bueno,
2: en casa
25: no sé,
2: ha estudiado.
25: Claro. No sé si
2: yo
25: le
2: se
25: hizo,
2: lo juro que ha estudiado.
25: No sé si le hizo bien que la abogada tratara al fiscal así y a su defendido como un poco el último de la clase, ¿no?
6: Es otro motivo por el que no va a contestar.
4: Pero es que
6: no
4: el que tiene que expresarlo es él.
6: Es que creo que no sabe expresar.
2: Claro. Oye, por no favor. Y ahí le dijo, si no sabes expresarlo, haz un ruido. Y él hace... Y entonces ya dice,
20: me da pena
2: vale,
20: ya.
3: Dibújalo, a ver si te sale.
2: Con un 6 y un 4, hago la cara de Coldo.
25: Voy a seguir así. Toda la mañana puede.
2: Hombre,
25: es que esto es muy... Una de las cosas que estaba encima de la mesa era que algunos testigos decían que Coldo y Sánchez eran amigos.
2: Sí.
25: Por eso se dijo que lo tenían como Pedro en el móvil, ¿no?
2: Sí, sí.
25: ¿Hablaba mucho o no hablaba mucho?
5: Es cierto que hablaba con él, Iván, pero es que yo hablo con las piedras.
2: Claro, claro.
3: Por favor. Piedras, sí, no sí. Entiendo. Entonces tiene problemas de comunicación, habla o habla con las piedras literalmente.
2: Yo creo,
3: claro, a lo mejor,
2: depende.
3: Puede ser eso.
2: Depende del día y del momento.
25: Se ve que en el momento que llegó a presidente ya no era una piedra, porque parece que dejó de hablar con él, por sentido común.
5: ¿No? Sentido común, por favor. No voy a... Es que no es cierto.
2: No es cierto.
25: De toda la declaración del ex portero de Club Nocturno, lo que se extrae es que Ábalos era un ministro con una única preocupación.
5: Necesitamos conseguir material sanitario. Y es lo único que le preocupaba al señor ministro.
2: Lo único.
25: Luego por la noche ya...
2: A no. ver si Carlota llevaba mascarillas, que era como...
3: claro.
2: Y lo que hacía era que llevaba muy bien mascarillas.
20: Bueno, con tres mascarillas, yo te digo que me hago un traje de baño.
25: También le preocupaban algunas novias que tuvo y que le querían chantajear un poco, pero lo que más le preocupaba era lo de conseguir material sanitario, según escuchábamos.
3: Claro.
25: Y un supuesto vídeo que tenía su expareja también le preocupaba un poco.
5: Ábalos sufría una presión de esta señorita, presionó bastante de que había que darle solución a sus problemas, porque si no la opinión pública tendría conocimiento de ciertas cosas.
2: La verdad
5: no
2: que...
25: Ciertas cosas.
2: Personales. Yo creo que pocas cosas puedes tener en vídeo de Ábalos que sorprendan. O sea, quiero decir...
3: No sé.
2: Que tú digas...
25: Hombre, personales, hay ahí ya, que se me ocurren algunas.
2: Que te sorprendan...
25: No, verlas.
2: A verlas, no. Verlas, desde luego, verlas te corta la leche de avena.
25: Claro, lo que ves luego no puedes desverlo.
2: Pero claro, pero que digas... ¿En serio? ¿Qué? ¿Cómo? No, te sorprende.
25: Resulta que también le preocupaba mucho todo el mundo, aunque solamente si lo hubiera conocido de un día y aunque fuese Miss Asturias, si es que según Koldo, Ábalos era un santo al fin y al cabo.
3: Anda.
5: El señor Ábalos siempre ha intentado ayudar a todo el mundo.
2: A todo el mundo.
5: Hasta una persona que la conoce de un solo día.
3: ¿De un solo día o de una sola noche? Porque cambia, todo el sentido.
2: No, pues te iba a decir que tienes toda la razón, porque yo me he fumado varios cigarros con Ábalos y jamás me ha ayudado. Y es porque eran las 4 de la tarde.
3: Claro.
20: Es verdad. Mira que hemos coincidido tardes y tardes de gloria.
25: Koldo declaró el jueves, pero el miércoles también hubo salseo en el Tribunal Supremo. Aldama, el corruptor, empezó fuerte. Reconoce que él forma parte de una banda criminal cuyo líder es...
8: El señor presidente del gobierno, Pedro Sánchez, está en el escalafón 1, el señor Ábalos es el escalafón 2, porque es el que daba y otorgaba, el señor Koldo García en el 3 y yo en el 4.
25: En el 4.
20: Qué humilde él, ¿no? Mucho. Porque estás participando, pero en el 4.
2: Sí. Siguiendo la cultura popular, entonces Aldama es el Robocop. Claro. Lo digo para que... si lo tenéis en la cabeza,
3: después
2: ¿vale?
3: de lo que hemos escuchado, tú vas por detrás de Koldo. O sea que...
2: ¡Ojo!
25: Aldama también contó algunas de las cosas que le pedía Koldo para el jefe Ábalos, no el 1, digamos, el 2, ¿no?
2: El 2, o sea, le pedía el 2 al 4.
25: Al 4, exacto. No para el 1, sino para sí mismo, ¿no?
2: Del 2 para el 4,
25: sí.
2: No del 2 para el 1.
25: Se ve que ser ministro es muy estresante, hay que relajarlo todos.
8: Koldo me dice, Víctor, hay que organizar algo al jefe para que se relaje. Sí.
2: ¿Algo? El 4 en raya es un juego.
25: No, organízale una conferencia sobre... Una conferencia.
2: No, bueno, no. El 4 en raya.
20: Una bañera de educados, relajaba.
2: Las piedras calientes, que eso nunca he entendido por qué relaja, pero se ve que relaja mogollón.
25: Hay que organizar algo jefe para que se relaje.
3: Es que, fíjate.
25: Claro. Se me están ocurriendo.
2: Buen team.
25: El comisionista y delincuente confeso dijo que el presidente del gobierno le había agradecido todo lo que estaba haciendo y que él lo sabía todo.
8: El presidente lo que me dice es muchas gracias por todo. Sé perfectamente lo que estás haciendo.
25: Seguro que lo dijo eso, sí. Seguro,
3: sé
25: sí,
3: perfectamente.
25: Sí. Grábame, le dijo después, grábame diciendo esto, ¿no?
20: Y te voy a subir seguro, de número 4 a 3,5.
2: Eso es.
25: Bien, estaba claro que Aldama quería meter en líos al gobierno, pero nunca nadie pensó que también se refería a líos carnales. Resulta que María Jesús
2: bueno,
25: Montero...
2: Bueno, en este momento salseo.
25: Y Ábalos,
3: esto es increíble.
25: Advierto que la frase que dirá este personaje ahora...
20: Ay.
25: No es para... O sea, si hay menores de 18, ahora mismo esto está encendido en
20: No, casa, están durmiendo la mona.
25: En el coche, igual hay que bajar el volumen, ¿no?
2: Sí. No es para menores de 18 ni para mayores de 60 y...
25: Sí, cuidado. No, 60, es política,
20: sí.
25: Es política, pero...
2: Sí, es política.
25: Pero,
2: alta política.
25: Oye,
20: bueno.
25: Periodismo, al fin y al cabo,
2: hay,
25: ¿no?
2: Hay que ponerlo. Hay cosas que pasan de un estado...
25: Estoy pensando en no ponerlo.
2: De un estado a otro estado.
25: Estoy pensando en no ponerlo. ¿Lo ponemos?
2: Esto es, al final, hombre, esto es ciencia, esto, la hora de la ciencia.
3: Totalmente.
20: Es España.
25: ¿Seguro?
20: Sí.
2: Bueno. A ver...
25: Bueno, venga, ponlo.
8: Según Koldo, y palabras textuales de Koldo, y una vez más no quiero ofender a la sala, que la ministra se le hacía el coño agua cada vez que hablaba con el ministro.
2: Yo no lo había oído.
3: Pero un día más, ojalá tener la autoestima de un hombre cis heterosexual, ¿eh?
25: Pero vamos. Diciendo,
3: pero, por favor, o sea...
2: Claro, pero fíjate que este
25: cutre.
2: Es cutre. Pero el tío sabe que le estaban grabando y dijo, no voy a hacer publicidad gratis, porque todos hubiéramos dicho el culo pesicola. Que es la frase de siempre, pero...
25: Bueno,
2: pero
25: todo esto lo dijo al dama. Mientras los otros dos se partían de risa, por cierto, y esto también la imagen hay que verla porque duele mucho, tanto que al juez le faltó decir, a ver, dígalo en voz alta y nos rimos todos, ¿no?
8: Disculpe, si yo estoy escuchando el murmullo de los otros dos acusados, no me centro.
3: Hombre, eso es como cuando vas a escuchar una conversación del autobús, que es que tú ya estás en la otra conversación. Sí,
2: al final te das cuenta que no se centra ninguno, ya veremos Ábalos.
25: Eso te iba a decir, sí, o sea, sí. Todo esto...
2: Ábalos es el centrado.
25: El 3 y el 4.
3: Hombre, por algo es
25: la semana que viene, el 2.
2: Ya verás tú.

0: Hoy hay uno de los vuestros sentado en la mesa.
1: Sí,
2: sí, sí, ¿verdad? La persona que me derrotó a mí en un roast, en los primeros que hicimos en el Teatro de las Aguas, en la que yo a su vez derroté a Galder, otro cómico cada vez.
0: No sé de qué me estáis hablando.
2: Un roast de comedia, cómicos entre nosotros que nos insultamos de forma graciosa.
0: Yunet Shaikert, ¿cómo estás?
3: Buenos días, muy bien, ¿cómo estáis?
0: Muy bien, muy bien. ¿Qué pasó con Virginia en ese roast?
3: No me acuerdo, pero le gané, pero no sé qué dije.
2: ¿Cómo que no te acuerdas?
4: Fíjate, Virginia guardándolo todo este tiempo y tú no te acuerdas.
2: Es que no me acuerdo porque dije, no lo conocía y dije, pero este chiquillo me está derrotando.
1: Yunez es tan faltón que no se acuerda de a quién falta.
4: No se acuerda.
0: Que es la última faltada, ¿no?
1: Es la última faltada.
2: Yo me acuerdo que presentaba entonces el Club de la Comedia en Gran Vía y me dijo, estás acostumbrada a los aplausos de... como de cinta, de
1: mentira.
2: Los aplausos de mentira. Y la grabado. Gente, aplauso.
0: ¿En serio?
2: Sí.
0: O sea, juega sucio.
2: Sí, sí, jugó sucio. Ese rencor lo tengo guardado.
0: Se me olvidó ya.
4: Jugó la de cómico underground, ¿eh?
2: Sí, sí, claro. Sí, efectivamente, María.
3: Cuando era underground.
0: Es claro, ahora, claro, ahora estás en la revuelta. Estoy en la revuelta.
4: Ahora a los aplausitos.
2: Ahora tu público... le da un montón de aplausos.
1: Ahora tu público es transversal. Ahora
3: tengo una aplicación que me aplaude cuando,
2: va a comprar
3: cuando
2: el
3: le doy
2: tú.
3: A un botón.
0: No. ¿En serio? Es capaz de ser verdad. Oye, ¿qué tal en la revuelta? ¿Bien?
3: Muy bien, muy contento, sí, sí, sí.
0: ¿Vas de vez en cuando?
3: Voy de vez en cuando, sí. Está bien, la verdad, porque yo nunca había tenido una difusión tan grande como esa y se nota mucho.
0: Joder, sí se nota, ya te digo.
4: Se nota más en los likes o en los haters.
0: Claro.
1: En las dos cosas.
0: Pero también sabes que es Televisión Española y esto, sí. David lo cuenta, ¿no? Dentro de año y pico hay elecciones.
3: Claro, claro.
0: Hay que aprovechar, es lo que
3: bueno,
0: te digo.
3: Bueno, yo aquí veo muchas sillas vacías.
0: Sí, no te preocupes.
2: Aquí muy bien.
1: Primero te regularizas y luego ya.
0: Ah, ¿se pueden hacer chistes de
1: no,
0: este tipo?
1: No, pues no, supongo que sí, ¿no?
3: Yo ¿de qué? Sé. De si me empadroné en Madrid, dices.
0: O sea, se puede, ¿no?
3: Sí, sí, sí. ¿De qué hablabas? De la regularización masiva, pero no había caído en eso.
0: Ya. Que publicas con la editorial Aguilar tu primer libro, además de la televisión en la revuelta, haces stand-up, te faltaba el libro, se llama Corderito.
3: Ajá.
0: Explícalo, por favor.
3: Pues esto es una novela que he escrito, no es un libro de chistes ni de monólogos. He estado unos años escribiendo una historia de autoficción, muy inspirada en mis vivencias, pero no deja de ser una historia.
0: Una historia en la que no estás tú como personaje, digamos.
3: No estoy yo, no, no.
0: Pero tus padres sospecho que sí que están, ¿no?
3: A ver, realmente yo sí que puedo estar si te pones ahí como a indagar un poco. Y mis padres, pues, también podrían estar si te pones a indagar, pero realmente es una historia que puede hablar de mí o de cualquiera.
0: Claro. Recuerdo una vez vino aquí un chaval majísimo, se llamaba Rubén, creo, era de origen chino, sus padres, y cuando le preguntabas, era el dueño de un restaurante en Usera, y este Rubén, por supuesto, era español, muy español, y entonces le decía, ¿y tú de dónde vienes? ¿Tus orígenes? Decía, mis abuelos son de la provincia de Chungang, mi padre de la provincia de Chongqing, yo soy de Chamberí. Entonces, yo creo que hay que explicar lo que significa ser primera generación, ¿no?
3: Bueno, sí, yo sería segunda generación, pero realmente yo no sé en qué momento hay que dejar de etiquetar, porque cuando a mí me dicen tú eres segunda generación, yo me siento como, yo qué sé, como un ordenador con una etiqueta puesta de hace 15 años que realmente no tiene ningún sentido. Hace poco estaba hablando con un amigo de toda la vida que me dijo, Yunes, yo sé que tú eres español, pero yo lo soy más porque mis padres lo son de hace más generaciones. Y le dije, ¿desde cuándo? Y me dice, mínimo de cuando éramos moros. Mínimo del 1600.
0: Hay ganas, ¿eh? Ya. Oye, ¿y tus padres qué tal? ¿Han leído el libro?
3: Bueno, mi padre falleció hace unos años,
0: no lo sabía,
3: así que no lo ha podido leer. Y mi madre, pues, lo recibió hace poco,
0: ¿y
3: sí.
0: ¿Y estás aterrorizado?
3: Pues no, yo quiero ver, o sea, mi hermana, por ejemplo, lo leyó y le gustó mucho, y yo también me he preocupado de cambiar nombres, y hay muchas vivencias que son ficcionadas, ¿sabes? Que tampoco, no es una biografía como tal.
0: Oye, háblanos del concepto de microracismos, que tú lo has manejado alguna vez.
3: ¿Esto sabes qué pasa?
0: A ver.
3: Que hace tantos años que no hablo del tema que se me ha olvidado.
0: No. ¿En serio?
3: ¿Microrracismos?
0: Sí.
3: ¿Qué, yo qué decía de eso? No me acuerdo.
0: No me acuerdo. Pero claro, alguna, no, en la revuelta lo has usado también, ¿no?
3: Sí,
0: de pequeños
3: sí, sí.
0: comentarios.
3: Mira, por ejemplo, yo hace poco subí un vídeo a Instagram que tenía 100 comentarios y a lo mejor había 30 súper racistas, ¿vale? Y hay gente que sale a defenderme como, si yo lo necesitara, cuando no. Y un tío, después de 7 comentarios racistas, comenta: Younes Chaib no se merece toda esta homofobia.
1: Oh.
3: Se equivocó de...
1: tema.
3: Se equivocó, pero bueno.
4: Increíble eso. Claro, es que ya no saben. Es que llega un momento en el que tú ya... Pues es que...
0: Claro. Oye, ¿y en qué formato te sientes más cómodo? ¿Televisión?
3: Yo me siento más cómodo en escenario, porque al final... controlas más los tiempos y eso, y en televisión, ¿sabes qué pasa? Que David maneja tan bien los tiempos que tú te dejas llevar y lo hace súper sencillo.
0: Maneja bien los tiempos, básicamente llegando tarde y no preparando
1: discursos. Maneja los tiempos, maneja bien los tiempos suyos, no los de los demás.
4: Confiando en vosotros.
3: Ya. Lo que peor llevo creo que es el directo, porque... yo siempre digo, hostia, aquí me he pasado de frenada, ojalá me corten esto, porque no quiero que me cancelen.
1: ¿Te da miedete o qué?
3: Me da miedete. A mí esto me está generando una tensión increíble.
0: ¿Esto de aquí ahora mismo?
3: Esto sí, sí.
0: ¿En
3: sí,
0: serio?
3: Sí,
0: pues si acaso metes... A mí me pasa también, no te preocupes.
2: ¿Qué te va a pasar? ¿Qué te va a pasar? Tira, Yune, no? Para que te relajes.
1: ¿Pero qué te va a pasar, Pino, si tú lo que nos tienes a nosotros para meternos nosotros
0: sí,
1: en
0: lío? Sí, pero yo hay muchas veces que pienso, es lo que dice él, joder, ojalá esto lo hubiera grabado porque lo habría borrado. No, porque a veces dices una barbaridad y ya no puedes echar.
3: Claro, ya no puedes volver atrás.
0: Pero bueno, atrás la barra está muy baja. De barbaridades, digo, ¿no? Decís muchas cosas, tampoco creo que pase nada.
3: Sí, no pasa nada.
0: Que te iba a decir, ahora cuando haces stand-up, tú eres el de la revuelta.
3: Sí.
0: Esto
3: sí,
0: te pasa,
3: sí.
0: ¿No?
3: Eso me pasa, sí, sí. Yo antes actuaba para 7-8 personas y ahora a lo mejor 200. Sí. O sea, la revuelta me ha catapultado a un sitio que... el día que no lo tenga voy a tener que volver a los barros.
2: Pero ya saben tu nombre, Yunes, porque la diferencia es el ser el de la revuelta
3: ya.
2: O Yunes. Yo soy la de Rizos de la de Risto, ahora soy la nueva de Zapeando. Nunca soy el quien es
4: Claro,
2: nunca
3: claro. No, mi nombre lo siguen diciendo mal, realmente.
2: Claro.
0: Yo creo que lo he dicho mal también, ¿no?
3: Pues, no, es que, ¿sabes qué pasa? Que mi nombre en el DNI termina en Z.
0: Es que mira, mira lo que he puesto aquí. He preguntado, ¿es con S o con Z? Porque yo lo he visto de las dos maneras.
3: Claro, en el DNI termina con Z, pero a mí de toda la vida me lo han dicho terminado en S. Y hace poco me enteré que hubo un error en el registro.
4: ¿Ah?
0: ¿En el registro?
3: Cuando me registraron de pequeño,
1: claro.
3: El señor que registraba o la señora llevaba 7 Manuelas seguidas y 2 Franciscos, y cuando le tocó mi nombre se puso nervioso, y yo me enteré hace poco de que era un error.
1: Hacía varios días que no pillaba esa
0: suerte
1: tecla.
0: Tienes de que supo escribir la Y, porque
3: ya ves.
4: Totalmente.
3: Bueno.
0: Oye, ¿te quieres quedar hasta el final o te marchas?
3: Vale,
0: quédate,
3: sí,
0: si quieres,
3: sí,
0: son 20 minutos, ¿no?
3: ¿Qué vais a hacer?
0: Tenemos a unos invitados que, mira, están allí mirando con un poco de miedo al ver que hay todavía más cómicos,
3: sí.
0: Y van a hablar de ciencia, con lo cual...
2: Ah, bueno. Pero Yunes, una de esas sillas vacías que ves es mía, que estoy en Pamplona, pero vuelvo.
4: Pero que lo veo.
0: Pero vuelvo.
2: Dicho, hay mucha silla vacía,
0: ¿Cómo se la gastan los cómicos?
1: Madre mía,
0: navajeros.

0: Bueno, pues la norma es tú mete baza cuando quieras.
1: Vale.
0: Y no te preocupes que esto está grabado. Si te equivocas, lo borramos.
1: Exacto. Ok, lo agradezco.
0: Ha empezado la campaña electoral andaluza. Las encuestas
2: siguen
0: dando al PSOE un batacazo considerable. Y eso que el otro día Montero se llevó al mitin a un amigo nuestro.
3: A la próxima presidenta del gobierno andaluz, bienvenida.
0: Bien jugado por parte de Miguel.
2: ¿Qué creéis que pasará antes? ¿Que se retire Miguel Ríos o que gane María Jesús Montero?
4: Oye, es que claro, es que bienvenida, conociendo las encuestas, no sé si era la mala palabra.
0: Por su parte, Moreno Bonilla empezó la campaña discriminando a mucha gente, a todos los que no fueran los que señaló.
5: Necesitamos un gobierno fuerte para defender los intereses tuyo y tuyo.
4: Uf, es que
0: del
4: este
0: otro
4: tuyo,
0: que había
4: tuyo,
0: al lado.
2: Y había uno al lado diciendo,
4: ¿tuyo? Me recuerda mucho al mía, de alguien que ya no es mi jefe.
2: ¿Qué recuerdos tienes?
0: Llegó el
2: ¿Quieres,
0: lío.
2: ¿Quieres ahondar en eso?
4: No.
0: En el gobierno, con otro socio de la legislatura que amenaza con marcharse. Resulta que los socialistas vascos subieron un tuit con una imagen generada por inteligencia artificial.
2: Sí,
0: es la imagen que veis.
2: Héctor Esteban tirándose a la piscina.
0: Tirándose ficticiamente a una piscina, ¿no? Sonriendo.
2: Bueno, ficticiamente.
0: No, bueno,
2: no pasó de verdad esto. No se tiró Héctor Esteban.
4: Yo creo que en algún momento, después de una votación, ha pasado.
0: ¿Os parece ofensivo? Tampoco
4: es. A mí no me parece para tanto, no sé.
0: No.
4: Creo que es por llevar traje tirándose a la piscina. Por lo que
0: yo creo que es infantil poner esta fotografía.
4: Sí.
0: Hombre, tampoco creo.
4: Luego son las juventudes, ¿no?
2: A ver, yo no que nos lo diga Virginia, ¿cuántas piscinas hay en el País Vasco? Puede ser que sea por eso, porque una piscina del País Vasco a lo mejor no es habitual. O...
4: No, sí, aquí la gente súper motivada. Estaban ayer ya llenando las piscinas y está aquí hace un frío. Y aquí la gente motivada.
0: Bueno, rollo entre PNV y PSOE se vislumbró en el Congreso, en el momento en el que una diputada del Partido Nacionalista Vasco lanzó esta pregunta.
6: ¿Usted sabrá cómo quiere llegar hasta la convocatoria electoral? ¿Si quiere compañía o no, presidente?
0: Y entonces Sánchez no tuvo más remedio que agachar las orejas y contestar esto.
7: Por supuesto que quiero compañía y además buena compañía, como la del Partido Nacionalista Vasco.
4: ¡Oh, pero qué bonito ha sido esto!
8: Esta frase más de Koldo y Ábalos
0: que sí quiero que sigamos juntos.
2: Carta al PNV.
4: Quiere una señorita de compañía.
0: Cayó el decreto que protegía los alquileres, cayó por los votos en contra del PP, de Vox, de Junts. Rufián estaba muy enfadado con sus amigos independentistas.
9: ¿Saben cuál es su bandera? La tengo aquí. Es pequeñita, pero es muy efectiva. Y además de la que les gusta, 50 pavos.
4: Oye, cada vez se curra menos la trezo. A mí me gusta cuando llevaban un adoquín, una fotocopiadora. Esto es una mierda.
2: Aparte, yo no lo sé porque no los conozco a todos, pero 50 pavos para los de Junts es como, ¿qué es eso?
4: Ni se agachan por los 50 euros.
2: Eso es lo que le doy al gorrilla yo.
0: Que cada vez es más difícil resumir lo que pasa en tan poco espacio. Y la semana que viene, como decía antes, además tendremos a un exministro del Partido Popular declarando también por el caso Kitchen.
2: Impresionante.
0: Es muy divertido. Luego está lo de Ábalos. En fin, para acabar con un chiste, escuchemos al rey de Inglaterra, que ha hecho el chiste de la semana. Por fin alguien se ríe de Trump a su cara.
10: Did you recently commented, Mr. President, that if it were not for the United States, European countries would be speaking German? Dare I say that if it wasn't for us, you'd be speaking French.
2: No lo entendió Trump,
4: No.
2: No lo entendió. Hizo así con la cabeza, pero no lo entendió.
0: No cogía. Dice Francia, historia, ¿cómo? ¿Los franceses estuvieron aquí?
2: Claro, no lo entendió.
0: No.
2: Y de hecho entró la abogada de Koldo y le dijo, es que el chaval
4: no
2: ha estudiado, pero en el examen se pone nervioso.

0: complicado, Yunes.
1: Es complicado, sí. Ahora estaba pensando que a lo mejor Trump está rayado con la Estatua de la Libertad, pensando a ver si me han metido aquí el caballo de Troya y está lleno de franceses por dentro.
0: Claro. Y sale, ¿no? Después de muchos años, bueno, muchos años, que yo siempre a los cómicos que vienen de nuevas les doy el mismo consejo, y es que den codazos.
1: Sí.
0: Sí.
1: Claro, claro. Yo es que no sabía hasta dónde o desde dónde se puede participar en este sitio.
0: No. Barra porque, claro, o sea, tú ahora mismo te puedes pegar con Marina, ocupa su silla.
2: Oye, ¿por qué conmigo?
0: No, porque Virginia está lejos.
2: Porque conmigo no se atreve a darle un cabezazo.
1: A Virginia ya le gané.
3: Porque a Virginia ya le ganó, claro.
2: Oye, ¿qué quieres? ¿Que te pongan unos aplausitos en lata? Los tengo preparados aquí para la despedida.
0: Oye, de alguna manera, esta persona que está aquí es un colega tuyo.
1: ¿Ah, sí?
0: Sí.
1: Sí.
0: ¿Trabajáis para el mismo jefe?
1: Sí, sí. Está en la 2.
0: Pedro Sánchez.
3: Que somos nosotros.
2: Claro.
0: No. Claro, es la. Bueno, tú eres la 2, ¿no?
4: Yo estoy en

0: Claro, sí,
1: bueno,
0: sí,
1: que
0: sí,
1: ciencia,
0: sí.
1: Tampoco te vengas arriba, ¿no?
0: Ya, a ver, y yo creo que da igual quién gobierne, que no se van a acordar de que estamos ahí.
2: Claro.
0: No,
1: con nosotros en Madrid, el biólogo y guionista Ricardo Moure, y desde Radio Rioja nos escucha el matemático y divulgador Eduardo Sáenz de Cabezón. ¿Estás por ahí, Eduardo?
3: Estoy por aquí, en Logroñito.
1: Ambos de estreno, el jueves de esta semana, arrancó la nueva temporada de Órbita Laica en la 2.
4: Bueno, Ramón.
0: Temporada 11 ya,
2: Temporada
4: 11, ¿eh? 11 años en órbita, ¿eh?
1: Sobre todo, enhorabuena por existir.
4: Eso es.
1: Porque yo creo que ha habido un momento en el que no se sabía muy bien.
0: No lo sé. A nosotros nunca nos dijeron que estuviéramos en peligro, pero bueno, hemos tardado en tener nueva temporada.
4: A vosotros no, pero el mail nos llegó al resto de españoles.
0: Yo de hecho creo que igual hasta eso nos resucitó, nunca lo sabremos.
2: Claro, exacto. Claro. No saber que estás en peligro.
1: Bueno, ¿te acuerdas que Pera Estupiñá hizo aquí una diatriba?
4: Oh, es verdad, sí. Aquello, sí. Un montón, ¿eh?
1: Aquello, digamos que
3: nos vino bien.
0: Sí, no sé si estábamos tan en peligro o no, pero a lo mejor gracias a ese día tenemos un impulsito, Eduardo.
4: Claro. Además fue muy bonito porque Pérez Tupiñá era como, solo hay un sitio para un programa de ciencia en la 2 y va a ser el mío, ¿eh?
0: Se la sacó fuerte.
1: Sí. No, pero es verdad, yo tengo que decir, tampoco desvelo nada, que la semana siguiente hubo cierto ajetreo.
4: Claro.
1: Pérez incluso estaba afectado, dijo, joder, igual he dicho más de lo que debería, pero es que él dijo lo que sentía,
4: pero no pasa
1: y
4: nada,
1: lo que sentíamos todos.
4: Como estaba grabado, luego lo pudimos cortar. Claro.
1: Sí, como si alguien no defendía la presencia de la ciencia en televisión española, a lo mejor estas cosas se ponen en la carpeta de mañana.
0: Claro. No, y además yo creo que gracias a ese día, nosotros, yo creo que Eduardo también lo vivió, recibimos muchísimos mensajes, gente que te paraba por la calle diciendo, pero de verdad que no va a volver a Órbita Laica, y yo creo que fue como una demostración de que sí que había un cariño a ese programa y había una expectación porque volviéramos.
2: Sí.
3: Totalmente, había muchísimo cariñito y mucho enfado de decir, pero venga, hombre, o sea, ¿se van a cargar esto? No puede ser, o sea, que la gente nos reclama.
0: Gente llorando, gente manifestándose. Sí,
5: yo creo que voy a empezar a hacer...
3: Tampoco hordas,
1: Yo lo vi en la calle, sí, las manifestaciones.
2: Que 10%. El 10% de las ganancias van para este programa, ¿no? Sí, de esta temporada.
4: Hombre,
2: de
4: es que la 2 sin Hitler y sin ciencia no es nada.
5: Yo voy a hacer
3: ojalá
5: ciencia,
3: a la vez.
5: Ciencia en la revuelta ahora.
4: ¿Es ciencia? Claro,
2: ciencia.
4: Que sí, como el hormiguero.
3: ¿Te imaginas? Hoy Órbita Laica dedicado a Hitler.
1: Bueno, oye, hay mucha ciencia.
3: Hay muchísima.
0: Y aparte de todos los nazis, yo creo que han salido en Órbita Laica en todas las temporadas.
1: Oye, ¿cómo vestían, eh?
0: Sí. Pero nazis, da mucho material.
5: ¿Nazis de antes o los de ahora?
0: Los de ahora nos da más miedito hablar de ellos.
1: Oye, es la temporada número 11, pues es
3: 11.
1: Y lo cambiáis todo, ¿no?
0: Bueno,
3: cambiamos cosas.
4: Bueno,
3: ¿no?
4: Todo, han cogido a Einstein, lo han cambiado entero.
0: Lo hemos resucitado.
1: Sí.
3: Para empezar, tenemos dos presentadores en lugar de uno.
4: Es verdad.
0: He ascendido.
3: Tenemos a Ricardito y a mí.
4: Muy bien.
1: ¿Cómo?
3: Tenemos. ¿Cómo?
1: No, sigue, es que llegas con un poquitín de retardo, pero sigue.
3: Ah, vale. Claro, es que en Logroño no hay llave. Entonces, el sonido llega con un poquito de retraso. Que nada, tenemos dos presentadores, tenemos cambios en algunos colaboradores, algunas colaboradoras, uh-huh. Y tenemos varios extras, un plato extra, ¿verdad, Ricardo?
0: Sí, tenemos un plato como secundario, que es como el plato de las cosas grandes. Es un poco el wannabe del hormiguero. Me van a despedir por esto. Es donde hay explosiones, donde rompemos cosas.
2: Esto es lo que estáis grabando ahí, donde está.
0: Sí.
3: Eso es.
0: Exactamente. Bueno, todo el programa se graba al lado de Zapeando. De hecho, cuando yo voy a hacer pis ahí entre toma y toma, veo ahí el control y os veo en Zapeando ahí en las televisiones.
4: ¿Pero cómo que ves el control? ¿Desde el pis? O sea,
0: no,
4: ¿dónde
0: pero
4: estás haciendo pis?
0: Es que el baño está enfrente del control.
4: Ah, vale, qué susto. Digo, está
2: que
4: haciendo
2: en cada
4: pis
2: baño hay una pantalla. Para que veas.
0: El baño y una máquina de café que nadie sabe utilizar, que va con aplicación, que eso hay que opositar.
2: Cierto.
0: Y yo no consigo sacar un café.
1: Y lo dice el del programa de ciencia.
0: Así yo, claramente.
3: Sí. Solo sabemos nosotros utilizarla.
4: Oye, ¿se puede hacer en los programas de ciencia? ¿Y esta temporada qué nos vamos a encontrar?
0: ¡Guau! Edu, tú...
4: Claro,
0: bueno, yo ya me he olvidado, yo creo.
3: Ciencia. Claro. Claro, cada programa está dedicado a un tema. El primero que
4: el
3: hicimos
4: teorema
3: el
4: de Poincaré
3: fue...
4: y todos. ¡Buah, tío! ¡Qué fuerte!
3: El primero que hicimos fue Aeropuertos, el del estreno.
0: Que es el
3: que
0: del jueves.
3: Estuvo guay. Estuvo guay. Que básicamente era por qué a ti, cuando llevas una camiseta heavy, te dan el control aleatorio este de drogas y cuando vas con camisa no, que es lo que me pasa a mí siempre, o sea, eso de aleatorio no tiene nada, la niebla, los pajaritos de los aeropuertos, todo eso, va a haber uno dedicado a los gatetes, que ese fue monísimo.
0: Es muy bueno.
2: ¿Cómo vais al SEO?
4: La ciencia del gatete,
0: ¿vais al gatete? Que hay muchísima ciencia en los gatetes.
3: Es que ya habíamos hecho uno de perretes,
0: sí, y el de esta semana yo no sé cuál es, porque no hemos grabado en orden de emisión, y a mí me suena, no sé si es uno que está dedicado a Japón. que es un puede programón.
3: Ser. Dedicamos uno a Japón. Y hay uno dedicado a adolescentes que es absolutamente
1: adolescentes, sí. Desde el punto de vista científico. Inexplicable, ya te lo digo.
4: Ahí no hay ciencia, ahí hay paciencia. Es lo sí. Ahí.
3: Hombre, hay un una explicación increíble en la sección de Ricardo de por qué científicamente los adolescentes huelen pocho.
1: Bueno.
4: Huelen a cuco.
1: Pero eso está demostrado, ¿no?
3: Está demostrado, pero él explica por qué.
1: Hormonal, ¿no? Sí,
0: sí. Bueno, hormonal. Claro,
6: el precio a pagar por estar terso.
0: Sí. A ver, es todo lo que pasa en la adolescencia es hormonal, pero en concreto lo de la piel es porque aumentan un montón la secreción de sebo, de grasa.
1: Joder.
0: Y además producen un... Nosotros tenemos dos tipos de sudor. Uno que es aguachirri, que es el de cuando vas al gimnasio y tienes calor. Y otro que es el de las partes que tienen pelito, el que huele a cabra.
6: El que huele a cabra.
0: Entonces producen mucho de sebo y de ese tipo de sudor y las bacterias, y explicamos cómo las bacterias de la piel, qué moléculas generan a partir de ese sudor, porque se lo comen literalmente, y qué tipos de moléculas se producen, que hay desde algunas que son similares al ajo, otras similares al pescado, al queso roquefort. Entonces al final es como una cata.
1: Lo mejor de lo mejor.
2: No puede haber una similar al jazmín.
4: Esto que parece una tontería, en la revista Nature hay un paper sobre oler a choto. Se llama así. Sí. Chotos smell.
2: Chotos smell.
3: No me digas que no dan ganas de verlo.
4: ¿A que sí?
3: No dan ganas de ver el programa.
0: Oye, tenemos hasta uno de piratas, que eso es una fantasía.
3: Uno de piratas. Uno de espías también.
0: Uy, sí.
3: Enigmas, donde nos metemos con horóscopo y esas movidas.
1: Sí, algo
0: de moda.
4: Me encanta porque Ricardo se está sorprendiendo y diciendo, sí.
2: Ah, sí,
4: lo hice yo.
0: Es que yo grabé un poco disociado, porque yo empezamos a grabar. Yo estaba disociadísimo. Fijaos, yo llegué, antes de empezar a grabar, había llegado dos días antes de la Antártida.
1: ¿Qué? Una
6: expedición. Hombre,
0: sí,
6: claro.
0: De estar
3: que tampoco hay ave.
6: Pero
3: desde la Antártida.
6: Que allí ni sudas ni nada, ¿no? No, no,
0: no creas, ¿eh? Porque había días que subía la temperatura y tú te habías ido con el forro polar, el abrigo, no sé qué dices. Pero sí, esto parece que
1: subía
0: estoy
1: a menos
0: en
1: 40.
2: Pero ¿cómo es eso si los conspiranoicos dicen que no se puede ir allí, que no te dejan, que está eso?
1: Porque se acaba el mundo. Y luego
2: se acaba el mundo, ahí te caes luego.
0: Yo tengo que decir que entiendo esos comentarios de que hay un muro, porque hay muchas zonas en las que, claro, es lengua de glaciar que termina en el mar, entonces se van derrumbando trozos y parece el muro de Juego de Tronos. Claro. O sea, entiendo esa creencia. Pero no, yo estuve. Entonces, claro, llego de la Antártida y a los dos días no suelo empezar a grabar, sino de que de repente yo era presentador, que yo estoy acostumbrado a ir a la tele a salir 10 minutos, 15, y de repente presento y además tengo que tener cuidado porque digo, a ver, si voy a decir una barbaridad y me cancelan, o no digo ninguna barbaridad y no queda gracioso y me echan. Y digo, es que... Y encima sin disfraz.
3: Sin vivir el pobre muchacho.
0: Sin vivir. Yo lo pasé bien, pero fue durito, ¿eh?
1: Oye, pero los programas de ciencia, claro, hay una mina de oro, sobre todo en estos tiempos, que es, ¿qué haces con un conspiranoico? Tú juntas a un tío, a un negacionista, esto lo hemos hablado con Pedro alguna vez, el otro día, por ejemplo, surgió el tema del tarot.
0: Sí.
1: Que no cuestiones el tarot ante los tarotistas, porque te van a poner como te van a poner. Pero yo creo que hay una serie ahí, ¿no? Vamos a hablar de esto, del muro de hielo en el que acaba el mundo.
0: Di tú, Eduardo, perdona.
3: Bueno, a mí me da un poquito perecita esto, ¿eh? Por ejemplo, el tarot y todo eso, pues me gusta la estética y tal, pero no, nada más, ¿no? Es muy bonito el tarot.
0: Y es relativamente inofensivo también.
3: Sí, a mí me da un poco de pereza el discutir...
1: Bueno, 50 euros, ¿eh?
3: Ya, discutir los temas, ¿no? La temática. Me interesa mucho más saber el por qué dicen eso. O sea, ¿por qué alguien, con todo el conocimiento que tenemos, dice...
2: Exacto.
3: No, es que la Tierra es plana. A ver, ¿por qué dices eso? Tú sabes que no es plana. Lo sabes.
4: Porque me lo ha dicho Facebook.
3: Claro. Y entonces es una cosa como que ser conspiranoico mola y dices, pues me apunto a este carro porque somos muchos más los que molamos y los demás vivís engañados. Yeah. Y te gusta decir eso. Pero realmente yo creo que la inmensa mayoría de las cosas que dicen no se las creen ni de palo ninguno de ellos.
1: Mira, bueno, les da para hablar, ¿no?
2: Es divertido ser conspiranoico.
3: Mola, sí.
0: Mola un poco. Yo creo que también es que desde la ciencia hemos sido muy vehementes y también con razón que nos hayamos enfadado un poco con el tema conspiranoico sin darnos cuenta muchas veces de que hay ciencia que estudia este tipo de comportamientos y de pensamientos. Es decir, se lleva estudiando la conspiranoia, el negacionismo, etcétera, desde los años 50 del siglo pasado. Y lo que nos dice es que hay un montón de causas diferentes del negacionismo y de las conspiranoias y que cada una es distinta. O sea, tienes desde movimientos como los chemtrails, lo de que nos fuñigan los aviones,
2: sí,
0: que eso es... corresponde a gente con una mentalidad muy conspiranoica, pero luego tienes cuestiones como el negacionismo climático, que es una mezcla de pues que es una ciencia compleja de entender, más obviamente intereses económicos detrás, claro, para fomentarlo, claro, a cuestiones como el terraplanismo, que muchas veces tienen tintes también religiosos. Mucha gente terraplanista está metida en cuestiones religiosas, claro, muy...
4: Yo creo que en realidad lo que influye es que la peña no entiende las cosas. Y es más fácil pensar que la Tierra es plana que demostrar científicamente que no lo es.
1: Bueno,
4: entonces programas como Órbita Laica que intentan un poco enseñar un lenguaje científico que hace que la gente se acostumbre a ciertos elementos.
1: Yo creo que tiene razón Eduardo, que también les vale como tema de conversaciones, sí, gente, sí, que seguramente, sí, está, sí,
3: lo que pasa
1: casas.
3: Es que luego tiene consecuencias, claro, yeah, porque que alguien diga la Tierra es plana no tiene demasiadas consecuencias, que alguien diga nos meten mierda en las vacunas sí tiene consecuencias.
1: Exacto, exacto.
3: Tiene consecuencias de salud pública, sí, y tiene consecuencias de gente que se muere.
0: Pero mira,
1: cuando una vez hicimos un reportaje sobre el terraplanismo, pero vamos, le dedicamos nada, 4 minutos dentro de un gran reportaje, y una redactora tuvo que ir a hablar con un terraplanista durante 3 minutos y le sacó seguramente un corte de audio de 10 segundos. Bueno, pues él y sus amigos hicieron un podcast de 4 horas sobre la, claro, entrevista que les habíamos, sí, hecho. Entonces, ¿les das algo que hablar?
0: Es, sí, ¿no? es que yo creo que además damos demasiado pábulo. Es decir, yo en divulgación intento no trabajar mucho este mundo de ir contra las pseudociencias, que hay que hacerlo, pero porque ya digo, mira, creo que es un terreno que es bastante minoritario. El negacionismo climático no tanto, eso hay demasiado, pero hay muchas otras que es muy minoritario y quizá gastamos demasiada energía en tratar de negar esto cuando no vamos a convencerles, y es mejor que divulguemos sobre otras cosas que sí que el público está dispuesto a escuchar, y además el gran público. Y también un apunte: del negacionismo está muy masculinizado. También.
6: Sí.
0: Todo esto, o sea,
6: raro.
0: También está esta cosa de los señores de...
6: Me extraña ver algo masculinizado.
0: Claro, de yo te quiero explicar algo porque, claro, yo tengo la razón, mis, vale, huevos las tienen.
4: O sea, todo eso, la Tierra es redonda, el cambio climático existe, pero no me podéis negar, las palomas son drones. Eso lo sabemos todos, ¿no?
3: Las palomas a mí me caen fatal. De hecho,
0: no, Eduardo, hay que defenderlas, hay que quererlas.
3: Que no hay que defender las palomas, hombre.
4: La ciencia de las palomas.
6: Que sí.
3: Pues las hablamos. Tenemos una sección de palomas en esta temporada de Orbital Laica. Hay uno dedicado a ciudades, sí, un programa dedicado a ciudades, y dentro de las ciudades la sección de Ricardo habla de palomas, porque la sección de Ricardo es la de biología, y bueno, él me convence un poco de
4: que
3: me caigan un poco mejor las palomas, pero las, vale, palomas son el mal.
0: Son muy listas, de hecho tienen muy buen pensamiento matemático, calculan muy bien.
4: Son muy listas, saben cuándo has lavado el coche, fíjate si son, sí, listas.
2: Van al coche blanco y eso es el,
4: mira, dice, mira,
3: si son tan listas,
4: ese huele a cera.
3: He visto... Son tan listas, ¿por qué les faltan tantos dedos a todas?
0: Porque cuentan con los deditos y los van perdiendo. No.
1: He creído entrever entre vosotros un poquito de agresividad o
2: pique por las
1: pasivo,
2: palomas.
1: Agresivo, matemático contra biólogo, biólogo contra
0: nosotros
1: matemático.
0: Nosotros tenemos 2 piques, que uno es las palomas y otro, que es un clásico nuestro, de quién ganaría en una pelea, un tigre o un gorila. Eso es lo único en lo que peleamos.
1: Joder,
3: yo soy team gorila a muerte.
4: Qué difícil.
3: Pero Ricardo dice que no.
2: Yo creo que un gorila también.
0: Gorila está sobrevalorado.
4: El rey emérito.
1: Eduardo Sáenz de Cabezón y Ricardo Moure al frente de Órbita Laica, que regresó la semana pasada. Sí. ¿Y tiene cuántos episodios por delante?
0: Tiene 12, así que le quedan 11 más.
1: Hasta que gane
3: mira
1: la
3: derecha. ¿Cómo ha aprendido a restar él? Si es que lo quiero más.
1: Virginia Riezu, Marina Lobo, Per Aznar y Younes Chaib. Hasta la próxima.
4: ¿Cómo lo has dicho?
1: Yo creo que bien, ¿no?
5: Bien, sí.
4: Ahora
5: sí.
4: Bien.
2: Bastante bien.

veces que se ha hecho mayor, o sea, viejo, y que por eso ha dejado de entender ciertas cosas. No es que uno se haya despegado de la realidad. Uno sabe desde hace muchos años que los fuertes abusan de los débiles. Y además, se asocian entre ellos en algo parecido a una mafia, cuyo objetivo es impedir que los débiles dejen de serlo algún día. Uno es consciente de que siempre ganan los mismos, los que más tienen. Uno sabe que quien juzga raramente es imparcial, y que aunque todos seamos iguales ante la ley, algunos son mucho más iguales que otros. Uno tiene muy claro que las deudas de los pobres son intolerables y han de ser castigadas. Las deudas de los ricos, en cambio, son síntomas de crecimiento, proyectos de futuro que aún no se han concretado, o puestos en lo peor, la consecuencia de errores bien intencionados, y por tanto, conviene que esas deudas las paguemos entre todos. Pero uno, decía, ha dejado de entender ciertas cosas. Y son cosas fundamentales. Por ejemplo, ¿cuándo es falta tocar el balón con la mano o el brazo y cuándo no? ¿O hasta dónde llega el brazo? ¿O si el hombro es brazo? ¿O qué demonios es un gesto natural o una jugada residual? Uno lleva más de 60 años viendo fútbol. Uno se hace viejo. Y desde que cada año se modifica el reglamento, uno contempla el señalamiento de un penalti igual que las vacas contemplan la lluvia, como un fenómeno inefable que a veces pasa y a veces no, y al que no merece la pena buscarle explicación. Y ya que hablamos de fútbol, con toda su carga de azar, cada vez menor, con toda su carga de injusticia, cada vez mayor, con toda su belleza, con toda su maldad y con toda su falta de lógica, hay que admitir algo muy evidente. El fútbol se parece cada vez más al mundo y a la vida. O al revés. Me llamo Enric González. Les deseo un feliz fin de semana.

0: A vivir que son dos días, Javier del Pino.
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9: Son las 12, las 11 en Canarias. Continúan las reacciones al anuncio de la Casa Blanca de retirar 5.000 soldados estadounidenses de Alemania. Dice la OTAN que está trabajando con la administración Trump para comprender los detalles de esta decisión y en la misma línea que el gobierno alemán, la Alianza Atlántica asegura que Europa debe asumir más responsabilidad en su defensa. Corresponsal en Berlín, Carmen Viñas.
10: Así es, la Alianza Atlántica y el gobierno de Friedrich Merz coinciden en que los europeos deberán seguir invirtiendo en materia de defensa y asumir una mayor responsabilidad. Desde la OTAN dicen estar en contacto con la Casa Blanca para conocer los pormenores de la decisión de la retirada de tropas de suelo alemán. El ministro de Defensa germano, Boris Pistorius, ha asegurado a la agencia DPA que la decisión del gobierno Trump era previsible y ha hecho hincapié en que la presencia de soldados estadounidenses en Europa y especialmente en Alemania redunda en mutuo interés. En Alemania hay unos 39.000 soldados estadounidenses. La mayoría se encuentra en la base aérea de Ramstein, el centro neurálgico de la Fuerza Aérea de Estados Unidos, y en Stuttgart, donde tiene su sede el Mando Superior de Estados Unidos para Europa. El anuncio estadounidense llega en un momento en el que las relaciones entre el canciller Merz y el presidente Trump se han deteriorado por las críticas públicas del alemán al curso de la guerra en Irán.
9: Pues sobre la estrategia de Donald Trump hacia Europa se acaba de pronunciar la vicepresidenta segunda del gobierno, Yolanda Díaz, pide a la Comisión Europea que sea firme.
11: Que la comunidad internacional, empezando por la señora von der Leyen, se pongan delante. Basta de amenazas, basta de chantajes y desde luego lo que a mí me gustaría es un paso adelante por la Comisión Europea señalando el camino al señor Trump.
9: Aquí en casa estamos en el Ecuador del Puente de Mayo con muchos movimientos en las carreteras, así que repasamos las principales incidencias hasta ahora. DGT, Darío Carnicero, buenas tardes.
12: Buenas tardes, actualizamos la información del tráfico y hasta ahora pendientes de un accidente que dificulta la circulación en la provincia de Zaragoza, en la A2 a la altura de Ricla, y provoca además el corte del carril derecho y del carril central a la altura del punto kilométrico 268, todo ello en dirección a Madrid. Al margen de ello, situación tranquila, tan solo encontrarán tráfico denso en la salida de Madrid por la A1 en Alcobendas, en el acceso a Barcelona por la C33 y C58 en Montcada y Risac, complicaciones en la AP7 en Granollers en dirección a Girona y tráfico en aumento en Vizcaya en la BI10 a su paso por Baracaldo, ya en dirección a Sestao.
9: Y en los deportes, este fin de semana tenemos las finales del Abierto de Madrid de tenis. José Antonio Duro, muy buenas.
13: Hola, muy buenas. Sí, finales que tienen como protagonistas en la tarde del día de hoy en el cuadro femenino Andreeva y Kostiuk, el partido programado para las 5, y mañana la final masculina que afrontarán Sinner, el número 1 del mundo, y Zverev. A esta hora además arrancan los partidos del sábado en Liga F, lo hacen con un Badalona Athletic, y las citas del día que nos llevan en carrusel al primer partido, que es a las 2, Villarreal-Levante, y a un nombre propio, el de Dani Carvajal, fractura en un dedo del pie derecho, será baja en el Real Madrid.
9: Pues es todo por el momento, en la SER comienza Nadie Sabe Nada, más información dentro de una hora y en nuestra página web cadenaser.com.
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2: Bueno, a ver, este ya no es un falso inicio, es inicio lanzado. Espera, que no te escucho. Habla, sí, Chucho, hombre, que no te escucho. Vamos a ver, estamos...
3: micrófono.
2: Ahora sí, todo
3: tengo
2: bien.
3: Es un inicio nuevo, que es inicio de pie. Inicio. Nunca he empezado el programa de pie.
2: Ya. Stand-up beginning.
3: Es increíble.
2: Sí. ¿Qué pasa?
3: Bueno, esta persona, ¿te importa que te hable directamente? ¿Cómo te llamas?
4: Verónica.
3: Bueno, Verónica, viene aquí...
2: No, si es de pie me pongo yo de pie también. Va a parecer que yo tenga algún problema.
3: No, tú no. Aquí mandamos. No, siéntate.
2: Es que si yo me quedo sentado.
3: Ponte de pie.
2: Espera, un momento. Si yo me quedo sentado, va a parecer que tenga yo un problema de movilidad. ¿Sabes?
3: No. Bueno. Parece que eres el jefe, que es lo que.
2: No. Bueno.
4: ¿Me pongo de pie?
2: A ver, ¿qué está?
4: Siéntate,
2: va. No. Ponte de pie, va.
3: A ver, la cuestión contigo, y ya se ve por tu comportamiento, es que no sabes a qué programa vas.
4: No.
3: Y se te ve especialmente suelta.
4: Sí.
3: Sí.
2: Pero eso está bien, eso
4: me
2: está bien.
4: Me decían de joven.
3: Y no respetando mucho a...
2: Hombre, respetando.
3: Sí.
2: No, lo contemos a los oyentes que antes de empezar siempre, oye, ¿cómo estáis tal? Y Berto pregunta, ¿hay alguien que no haya visto nunca el programa,
3: claro,
2: o lo escuchado?
3: Esperando la respuesta lógica, sí, de... Obviamente no.
4: No.
2: Ya. Pues resulta que hay dos.
3: No,
2: hay dos.
4: Mi marido tampoco. Estáis sentados.
3: Vale.
2: Bueno, a ver, esto se pone interesante. Han venido marido y mujer.
4: Estamos separados.
2: Se han separado. La esposa está en una parte, sí, del público, y el marido en otra. Ponte de pie, por favor. Esto es así. Es así.
3: Buah, qué cara de no me apetece nada.
2: No,
5: pero estoy como en casa.
2: Sí,
5: porque tengo un negocio que vendo pollos.
4: Sí.
2: ¿En serio?
4: Mi marido es pollero.
2: ¿Sí? ¿Pero vivos o de coma?
5: Alas.
3: ¿Y conoces la canción del Gavilán Pollero?
4: A ver.
3: Te llevo mi polla al Gavilán Pollero, la pollita que más quiero.
5: Pero tengo un lema.
2: ¿Tienes un lema?
5: Sí, como...
3: Ay. Pero alguien ha dicho, hostia, ¿sabéis que mi polla,
2: sí,
3: y mi...
2: Sí.
3: En...
2: Uf. Uy.
3: En el país de origen de esta canción no significa el pene.
2: Ya.
3: Es otra cosa que ahora no recuerdo.
2: Lotería.
3: Pero se llevó mi polla al Gavilán Pollero.
2: Lotería.
3: No es que vino un ave, sí, especializada en genital.
2: No, ya lo sé, hombre, ya lo sé.
3: Como un ave carroñera, porque ya. Hay gente que lo tiene.
2: Sí, bueno, va. A ver, vamos a seguir indagando en esta pareja que no ha escuchado nunca el programa.
3: Nunca.
2: Que se separan, se sientan separados y que uno es propietario de una pollería.
5: Sí. Pues eso, como soy pollero, siempre digo a los clientes, si fuese joyero, te regalaría joyas. Pero como soy pollero, le regalo las patatas fritas.
2: Hostia, muy bien.
4: Sí,
2: ¿tú has estudiado marketing o algo?
5: No, pero...
3: Muy bien, la verdad.
5: Llama
3: la
5: atención. De hecho, tengo un dibujito que, sí, llama mucho la atención.
2: Pero escúchame, ¿patata frita bien hecha o esa que ya está con el aceite?
4: No,
2: que la propia patata saldría así arrastrándose.
5: Bien hecha.
4: Muy bien hecha, sí.
5: A 140 y acabamos a 180 dándole caña.
2: Yo soy un profesional.
3: Sí,
2: ¿eh?
3: Muy bien. Perdón, ¿me permites,
4: venga,
3: que vuelva con Verónica?
2: Sí, pasamos. Ya
3: lo
2: te puedes echar, gracias.
3: Que
2: espero que te guste.
3: Bueno, no lo único. Me interesa, evidentemente,
2: venga,
3: todo de vosotros.
4: Ajá.
3: Y su pollería me...
4: Te fascina.
3: Me fascina.
2: Sí. Yo admiro...
3: Ya llegaré a la pregunta. No tengo prisa.
2: No. Pero... Se ha hablado en el programa, como ellos no lo han escuchado, y hemos manifestado nuestra admiración a los que trabajan en verano, por ejemplo, asando
4: Semana
2: pollo.
4: Santa.
2: Esto es lo más cercano.
3: ¿Cuándo se ha hablado de eso?
2: ¿Se ha hablado?
3: ¿Cuándo?
2: ¿Se ha hablado? No, hoy no, hombre, si no ha empezado el programa.
3: Digo,
2: bueno, adelante con tu pregunta.
3: Venga. No, que simplemente, cuando le he preguntado, que ella no conocía el programa, me ha dicho, no, unos amigos...
4: Sí.
3: Que están aquí presentes.
4: Sí.
3: Me han informado de que va el programa.
2: Sí.
3: Y eso es lo que a mí me llama la curiosidad.
4: Mucho.
3: ¿Cómo alguien...?
4: Mis amigos, sí.
3: Sí.
4: Aquel.
3: ¿Puedes esperar que...?
2: Hostia, están todos desperdigados.
3: Me gustaría saber, Verónica...
2: Sí, ya.
4: Ya está, ya no hablo más.
3: No.
4: Ah, vale.
3: Me gustaría saber qué te han dicho. Es verdad que tienes que darle el micro a ella.
4: ¿A ella?
3: Sí, a la persona que te ha informado.
2: No, pero su testimonio. ¿Qué te ha quedado?
3: Bueno, ¿Qué te
2: han
3: informado?
4: Bueno, pues que lo íbamos a pasar muy bien.
2: Sí.
4: Y bueno, un poquito esto, que era improvisado.
2: Sí,
4: y...
2: que es gratis, te han dicho también.
4: Sí.
2: Ha cambiado esta semana.
4: No dais bocadillo, ¿no? Ya.
2: No, os cobran al salir.
4: Dais algo, quicos o algo, ¿no? Al salir, como
3: los amigos de Grefusa dan cosas, pero nosotros no.
4: Ah, vosotros no dais nada.
3: No, yo no he dado nunca nada.
2: Bueno, pues oye, la verdad es que nos sorprende. Vamos a aparecer unos...
4: Muchas gracias.
2: No, parecíamos unos sobraos, ¿no? De todo el mundo nos tienen que conocer. Pero es verdad que es 14 años.
4: ver, sí que os conozco, claro, sí, que os conozco. De pero el tele. Programa no.
2: De la tele.
5: Pues ya está.
4: Sí, a ti de la tele. A él lo he visto en directo.
2: Ah, sí, en el teatro.
4: Sí, nos invitó nuestro amigo que es...
2: El amigo que está allí, gracias, bueno,
0: gracias,
2: sí.
0: Gracias, bueno. Gracias,
4: sí,
0: gracias
4: David.
0: Por venir.
4: Él lo sigue.
2: Vale. Yo estoy muy despistado ahora, yo no sé...
4: Sí.
0: Ya está, hechas las presentaciones, sí. Si os apetece, bueno. Si os parece, vamos a empezar.
4: Gracias, bueno. ¿Eh?
0: Gracias, Verónica. ¿Y tú, el pollero, cómo se llamaba?
4: José.
0: José, Pepe y Verónica, este, vale. Este programa...
2: Vale.
0: Iba a decir que os lo dedicamos... Pero os lo prededicamos.
2: Sí.
0: Está como un prededicatorio y viendo sí. Cómo sigue el programa, veremos si al final os lo...
2: También te digo una cosa. No. Yo no quiero ahora eso, pero va a pasar lo siguiente. Que yo voy a estar pendiente, inevitablemente, de Pepe, que lo tengo más a tiro. Y si no ríe, me va a dar la tarde. Me va a dar la tarde.
0: Pues va a ser jodido porque estamos grabando por la mañana.
2: Ah.
0: ¡Empieza! ¡Nadie sabe nada! Venga,
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0: Queridísimo público, tira el pollo, bueno, se sienta. Ya estamos todos aquí. Inicio, efectivamente, de pie. Inicio de pie, sí. Que esto no es muy habitual en el programa.
1: De verdad, gracias a todos y a todas por venir. Muy contentos de tener gente nueva en esta nuestra comunidad.
0: Bien.
1: Samante para todos. Sí. ¿Qué tal estás tú?
0: Pues muy bien. La verdad que muy bien, muy bien. Sí, sí, sí. No, bueno. No súper bien, muy bien. Pero más que bien, ¿sabes?
1: Hoy es día de emisión, no sé qué día es.
0: No me has escuchado, ¿no? Lo que te he dicho.
1: Qué bien.
0: Porque has hecho... Hoy es día de... Has hecho el típico de locutor cuando tiene un invitado que hace...
1: Sí, qué sí. Curioso, estoy en la radio.
0: Ya, ya, ya.
1: ¿Qué día de emisión es hoy? Hoy es 2 de mayo.
0: Fusilamientos.
1: Pero día
0: bueno,
1: de...
0: quiero decir, no.
1: Día de grabación, no. Hoy
0: no,
1: es...
0: No, no va a pasar nada, pero...
1: ¿Qué día es hoy de grabación?
0: ¿Eh?
1: ¿Qué día es hoy? ¿Qué día es hoy? 6 de abril. 6 de abril. 8 de abril, vale.
0: 8,
1: vale.
0: ¿Alguien da más? ¿Alguien da más? 7, 5, 8.
1: No, venía pensando en lo jodido que es esto de... Yo me fui a dormir ayer.
0: ¿Venías pensando y andando al mismo tiempo?
1: Sí.
0: Hostia, ¿puedes avanzar?
1: A veces me cago un poco encima, pero
0: vale, vale.
1: Como un caballo en un desfile.
0: Ya, ya. me ha gustado esa, sí. Me ha gustado. Esa cola levantada, ¿no? La cola levantada y dices, uy, ¿qué sale? Bueno, dime.
1: Que venía pensando en la esquizofrenia esta. Yo ayer cuando me fui a dormir,
0: sí.
1: Lo último que escuché fue a Donald Trump diciendo, voy a borrar una civilización del mapa.
0: Sí.
1: Y voy a descargar un infierno. O sea, ayer yo me fui a dormir pensando, bueno, pues, oye, ¿ha estado bien?
0: Sí. Sí.
1: Ha estado bien.
0: En principio era la civilización persa. Pero bueno, al final.
1: Bueno.
0: Sí. Cuando te pones ya.
1: Pero seguro que salpica algo.
0: Claro,
1: o sea,
0: claro.
1: Está tan lejos. Y esta mañana me he despertado y el mismo tío.
0: Sí.
1: Dice: bueno, estamos negociando bien. Yo lo veo bien.
0: Sí.
1: Yo así no puedo vivir.
0: No, claro.
1: O sea,
0: claro,
1: yo.
0: Claro. No puedes hacer planes.
1: Porque yo.
0: Me dice mi mujer, ¿qué hacemos para verano?
1: Esa es la cosa.
0: Digo, ¿para verano? Pues igual ya se ha perdido la civilización.
1: No para el verano, yo para hoy. Hoy me dijo, ayer hablé con mi mujer, me dijo, para llevar al niño a esta tarde, llevarlo, traerlo de la piscina y tal.
0: Sí.
1: Y yo le dije, ¿qué pasa si se va?
0: Claro.
1: Y dije, ¿tú has visto esto?
0: Ya. Bueno, en este caso, que aprenda a nadar va bien, porque igual el planeta se queda todo destruido. Y se convierte en Waterworld.
1: No, pero sí.
0: Waterworld, ¿eh?
1: Waterworld, vaya peli.
0: Vaya peli. Con esas motos de agua.
1: Es que los malos fumaban, ¿te acuerdas?
0: Sí.
1: Sí, los malos, le llamaban los smokers.
0: Sí.
1: Porque
0: sí.
1: Era un planeta. Joder, vaya mérito tenía esa gente.
0: Sí.
1: Porque era un planeta todo recubierto de agua y los tíos, no, yo voy a fumar.
0: Ya.
1: ¿Qué
0: empatizo con ellos, me representan.
1: Ya. Pero.
0: Hombre, no, sí. Hecatombe mundial y no se puede fumar, ¿eh?
1: Todo mojado. Y bueno, tú decides que lo que a partir de ahí, a partir de ese momento, tu seña de identidad es mantener una brasa seca y caliente continuamente. Ole tu polla.
0: Sí. Bueno, no sé por qué hemos llegado a Waterworld. El caso es que cada programa es diferente. Me tiene fascinado. Hoy hemos empezado así, con dos oyentes nuevos, vírgenes, según ha dicho el propio Pepe. Dice, yo soy virgen. Que luego te he mirado y digo, hostia, bueno.
1: No, virgen de programa.
0: Virgen de programa, sí. Y ahora otro contenido no habitual. Lo vamos a llamar la trilogía Jiménez. La trilogía Jiménez. No, es lo siguiente. Esto lo he hecho a espaldas tuyas.
1: Sí.
0: Por, bueno, espaldas. Es que tú estás trabajando mucho y no te voy a molestar para esas cosas del programa.
1: No entiendo. O sea,
0: el caso.
1: Es
0: no.
1: Que lo has hecho otras veces en épocas en las que no estaba trabajando mucho
0: bueno,
1: y
0: pues
1: era
0: sí,
1: igual.
0: Pues sí, es lo mismo. Sí. Me vengo a referir. ¿Qué haces?
1: Estoy el jersey, lo estoy
0: aireando el jersey. Aireando. Que hace un par de semanas está saliendo a colación. Va, escúchame, estás leyendo con el tema de Agustín Jiménez, nuestro compañero que por una otra razón, bueno, siempre graciosas, que si una... el tío lo definimos como el cómico más inclasificable de España.
1: Sí.
0: Entonces él actúa, aunque no tenga programa, aunque no haya función, él actúa para ti.
1: Sí.
0: Te manda trastos que se ha comprado con ruiditos.
1: Sí, la semana pasada lo explicamos.
0: Sí.
1: Pasa que el público aquí presente no
0: claro.
1: Lo sabe porque el programa de la semana pasada no se ha emitido aún
0: vale.
1: Hoy.
0: Vale.
1: Aquí. En el. Bueno.
0: Bueno, sí. Bueno. El caso, que yo dije, hombre, pues vamos a cerrar la trilogía que yo mismo me he inventado, que no existía, con una conexión. Fíjate lo que vamos a hacer, que esto no se hace nunca en el programa. Ahora por esta pantalla, que ahora muestra el puerto de Barcelona, sí, va a aparecer la cara apolínea.
1: Pero trilogía no es tres veces, no, sí, hemos, sí, hablado solo una, ¿no?
0: No, dos. Ah, ahí está, vale. Agustín Jiménez.
2: Hola.
1: ¿Qué tal, Agustín?
0: Hola.
2: ¿Te escucha? Sí.
0: Mira, te quiero decir, eres el tío de que,
2: dime,
0: hablo en mi nombre, ¿eh? El de los cómicos más cariñosos y buenos compañeros que yo conozco. Que yo conozco.
1: Es que solo me conoce a mí.
0: Ya.
1: Claro, tiene más cariñoso que yo, casi todo el mundo.
0: ¿Cómo estás, Agustín? Es que te hemos mencionado mucho.
2: Estoy bien. Me ha gustado mucho la sintonía.
0: Sí, ¿eh?
2: Esta que este habéis puesto así como de...
0: Como de payasito, ¿no?
2: Un poquito. Claro, un cosito ahí.
1: ¿Eso qué es, Agustín?
2: Muy bonito.
0: Sí, sí.
1: ¿Qué era eso?
2: ¿No es un saxofón de viaje?
0: Hostia,
1: es una
0: guapo.
1: Flauta, ¿no?
0: Sí.
2: O sea,
1: ah, ¿no?
2: No, no, pero lleva una caña.
0: Sí.
2: Y ya puedes hacer ahí como...
0: Sí. Bueno,
2: sí.
0: Porque dices tú que es un saxofón y yo contigo a muerte, ¿eh?
1: No, pero hombre, es un saxofón. ¿Te acuerdas lo que tocaba Gaby?
0: Sí.
1: Que era un saxofón pequeño.
0: Ah, pequeñito, es verdad.
1: Pero
0: sí.
1: Era el saxofón, en ¿tenor? Realidad es el que es recto, pero él le hizo la forma del curvo, ¿verdad? ¿Puede ser?
0: Vale.
2: Sí, puede ser, soprano. Sí, bueno, no. Bueno.
0: Oye, que te quiero decir estás muy guapo, estás muy atractivo, tío. Tienes una cara de madurez ahí, ¿eh?
2: Sí, me he dejado otra vez perilla. A lo mejor me hago mago.
0: Ya, la perilla de mago. Bueno, este hombre tiene, como podéis comprobar...
2: Mago.
0: Tiene mago. Una casa que es como una leonera lúdica. ¿Lo podemos llamar así? ¿Leonera lúdica?
2: Sí.
0: Madre
2: sí,
0: mía, ¿qué puedes tener ahí tú? Ni tú mismo lo sabes, ¿no, Agustín?
2: Tengo la sirena, de lo que habéis hablado, que a lo mejor, pues sabes que el país se iba un poco, el mundo se iba por aquí.
0: Sí.
2: Tengo la sirena esta que realmente no tiene nada electrónico, pero fijaros cómo de pronto dices, cuidado.
0: Es increíble.
1: Una sirena como antiaérea, ¿no?
0: Sí. Hostia, esto...
2: Antiaérea.
1: ¿Cuánto dinero puedes tener invertido en apechusques, en mierdas?
0: En mierdas,
1: ¿cuánto
0: sí.
1: ¿Cuánto dinero puede haber ahí?
2: No sé, es en criptomoneda, te lo tendría que mirar.
1: Pero eso cuando fallezcas, y esperamos no verlo nunca,
0: no.
1: Cuando fallezcas, sí. ¿Qué tienes previsto? ¿Una pirámide?
0: No, un museo.
1: ¿Una pirámide?
2: Museo. Sí. O sea, hay cosas bastante curiosas.
0: Caso a museo, Agustín Jiménez. Sí, hombre. ¿Eh? ¿Qué dice?
2: Lo último que he encontrado, que estuve hablando otro día con Juan Rabonet, le dije, tío, cómprate el flexifono.
1: Flexifono.
0: ¿Esto qué es?
2: Este aparato ya de por sí que... No sé si se ve ahí, se ve, ¿no? Se ve
1: sí,
2: bien.
1: Sí, se ve muy bien. No entendemos lo que es, pero se ve.
2: Atención. No, o sea, esto yo no le daba tanto, pero cuidado.
0: A ver. Bueno,
1: eso es el sonido que hace un desagüe. El desagüe de los vecinos a las 3 de la mañana.
0: Pues Agustín, en su casa, dice, ¿qué hace Agustín? Está en su habitación con sus cosas. Y además tiene el detalle, como ha comentado, de mandar a los amigos, a compañeros.
1: Mira, oye, parece que se va a afeitar.
0: Cómprate esto, cómprate aquello.
1: Ha sacado una especie de afeitadora. ¿Qué es eso?
2: Es un silbato.
0: ¿Silbato? Sí.
2: Para gente que normalmente está en un partido entero.
0: Ya.
2: Y dices, ya no me da.
0: No tengo fuelle, ¿no?
2: Y es una maravilla, de verdad. Lo he llevado en el coche y...
0: A ver.
2: Una mala.
0: Ah, bueno, pasa que por la cámara el sonido no acaba de ser el parecido al silbato humano. Pero bueno, ya me imagino.
1: Ah,
0: sí,
1: vale,
2: ¿y el pitojondo?
0: Ah, sí, me gustó mucho.
1: Pito Hondo.
0: Esto es lo último que me mandó. Dice, mira, el pito cóndor.
1: Ah, cóndor.
0: Sí. Ya
1: pensaba que era Hondo.
2: El motor.
0: Yo le he dicho, yo creo que es un nombre artístico, pito cóndor.
1: Sí.
0: ¿Sabes? Hoy en la sala...
2: Pito Cóndor Jiménez para lucha libre...
0: Exacto, Pitocóndor Jiménez, lucha libre. ¿Puede sonar el Pitocóndor, por favor?
2: Sí, pues luego os digo cómo llamamos aquí a vosotros dos.
0: Vale.
1: ¿Aquí dónde? ¿En tu casa?
2: Vale. Sí, bueno, sí, sí, mi manada, mi
0: truco. Vale, vale. A ver, a ver.
2: La patrulla Obélix.
0: ¿La patrulla Obélix?
2: Por lo de los jabalís, ¿sabes?
0: Ah, vale. Hostia, macho.
1: A ver, va, Pito Cóndor.
0: A ver, Pito Cóndor.
2: Va.
0: Este es muy guapo, a ver si se lo capta bien la cámara.
2: Sí. A ver, tienes que mirar también.
0: El tío está en su habitación mirando para arriba por si le llega un cóndor. Bueno, Agustín, esta conexión no hace que otra cosa que confirmar la devoción que tenemos por ti.
1: Sí.
0: Y te lo queríamos decir, porque a ver si con la broma... Uy, uy, uy, siempre lo llaman para mierdas, que sí. Pero además, te queremos mucho y eres un tío imprescindible en la profesión. Tú a tu puta bola, que me gusta mucho. Tiene un podcast muy gracioso con otro amigo.
1: Sí, Pan de Gambas, ya lo conozco.
0: Sí.
2: Pan de
0: Gambas. Vale, pues
2: oye.
1: Oye, Agustín...
2: Sí, medio improvisado, sí. De dos personas.
0: Sí.
2: ¿Te parece?
1: Sí, tranquilo, no hemos inventado nada nosotros tampoco. Oye, Agustín, revisa la conexión porque te he notado un ligero retraso, pero quitando eso, todo bien.
2: No es la conexión.
1: ¿Vale? Venga. Adiós,
0: Agustín. Pito Cóndor Jiménez, gracias, amigo. Te queremos. Adiós. Bueno.
1: Hola, Andrea Viverto. Esto es una postal que viene... ¿Sabéis que las postales nunca salen bien?
0: Las postales...
1: Dice, hola, Andrea Viverto, ¿qué os parece esa gente que escribe al programa solo para que sepamos que están de viaje o viviendo en un sitio fantástico? Antonio, desde Banff, en las Montañas Rocosas. Venga.
0: Ya. ¿Trituradora?
1: ¡Trituradora!
0: ¡Madre mía! Chema, desde Torrent. Hola, chicos. Cuando chasqueas los dedos, ¿qué es lo que suena? ¿El sonido producido por la fricción entre dedo, corazón y pulgar? ¿O el sonido producido por el golpe que da el corazón contra la palma de la mano? Samantén vuestros dedos. Atención, que parece una tontería, y lo es.
1: Pero eso no lo sabe ver él. Son los dedos.
0: ¿Pero qué das? ¿El corazón cuál es? Es este, ¿no?
1: El corazón es el del faquio.
0: Sí, el faquio.
1: Corazón.
0: Yo creo que dan palma. No dan palma, dan el monte este bajo el pulgar.
1: Sí, el monte...
0: Monte.
1: El monte del pulgar.
0: Sí.
1: Vale, ya está.
0: Bueno, pues ya está.
1: Oye, que antes ha salido...
0: Eso si lo hubieras preguntado a algún amigo, te lo hubiera dicho, sí. Chema.
1: Ha salido una postal sobre Banff, en Canadá. Yo estaba en Banff, en Canadá. Sí, hombre, fui a Canadá hace en unas vacaciones de
0: hombre, pero cuéntanos algo.
1: 3 años, creo.
0: Era un especial viaje, que vamos a hacer.
1: No, estuve en Banff.
0: ¿Sí?
1: Sí.
0: Pero un momento,
1: sí.
0: ¿Esto quiere sección?
1: No, hay nada.
0: Sí, ya verás.
1: Es que no hay nada.
0: Sí. En el nadie se ve nada.
1: No hay nada.
0: Nadie viaja todo. No me ha gustado el título, pero bueno. En Nadie viaja todo tenemos a un viajero, un viejo conocido del programa, que va a contarnos su experiencia. ¿Qué tal? ¿Cómo estás, Berto?
1: Muy bien, ¿qué tal? Aquí, el viajero por el mundo.
0: Sí, tengo entendido que estuviste en Banff.
1: Así es, en Banff.
0: ¿Cómo se escribe? Banff.
1: B-A-N-F-F, dos F's, Banff.
0: Muy bien.
1: Banff.
0: Banff. En Canadá, ¿no?
1: En Canadá, sí.
0: En las rocosas, ¿no?
1: Un poco, sí, sí.
0: En un poco rocoso.
1: Un poco rocoso.
0: ¿Qué tips?
1: En el lado... Sí. En el lado de allá.
0: De allá, sí.
1: En el oeste.
0: En el oeste.
1: La parte oeste. No la parte francófona, la otra.
0: Ah, vale, perfecto. ¿Y qué tips nos podrías dar a todo aquel
1: que esté ahora en casa?
0: Y... Es que había acabado la frase.
1: Vale, pensaba que era un ictus.
0: No. Que está ahora en casa y dice, yo también quiero ir a Banff.
1: Bueno, muy importante para ir a Banff. Sacarse billete de avión, muy importante.
0: Con antelación.
1: Con antelación,
0: sí.
1: Intentando que se ajuste a las fechas que tienes tú para ir.
0: Muy bien. Yo creo que eso la gente más o menos... Sí.
1: Y ya con ese tip de viaje,
0: sí.
1: Tú te organizas bien.
0: Sí.
1: Intentar también alojamiento.
0: Sí. Muy bien.
1: Buscarlo en la zona adecuada.
0: O saco de dormir, sí, pues, y está haciendo autobuses, ¿no?
1: Si vas a Banff, recomiendo buscar alojamiento en la propia Banff.
0: Sí. ¿Banff es la ciudad?
1: No lo recuerdo.
0: Muy bien.
1: No lo recuerdo, pero puede ser. No, puede ser.
0: La zona, a lo mejor.
1: ¿Eh?
0: Es como el Penedés, como la Rioja. Eso es Banff, ¿no? ¿No te acuerdas?
1: No. Pero bueno, y allí vimos un alce.
0: ¡Hombre! El alce es un animal imperial, ¿no? Es grande el alce, ¿no?
1: Bueno, imperial. No tiene nada que ver, ¿no? Imperial con el tamaño del alce.
0: En cuanto a...
1: Impresionante, querrías decir, quizá, o...
0: No, quería decir imperial. No imperial. Te metas con mi leche.
1: Tiene nada que ver.
0: Bueno, vale, pues es grande.
1: Es grande. Sí, muy grande.
0: Es más grande que un caballo.
1: Sí, es camellea. El alce camellea.
0: El alce camellea.
1: Te recuerda a un camello.
0: Eso siempre se dice en Banff.
1: A un camello.
0: Sí, cuando llegas a Banff, lo primero que te dicen es, cuidado que el alce camellea.
1: Sí, cuando los de Banff van a Egipto y ven un camello... Dicen, hostia, esto es como un alce.
0: Ya. Y esas palas, ¿no?
1: Como un alce abollado. Alce
0: abollado, muy bien. Vemos que te marcó mucho, ¿no? Ese viaje.
1: Bueno, no nos llevemos a error. Desde el principio de la entrevista, el entrevistado ya ha dicho que no se acordaba.
0: Ya.
1: Pero muy bien, Canadá. Pero muy bien, de verdad, ¿eh?
0: Sí. Todo el mundo lo dice ahora en
1: serio. Sí, la verdad que sí, muy bien.
0: ¿Volverías?
1: Sí.
0: Uy, ya se ha dado un poquito, ¿eh?
1: Sí, que volvería.
0: Muy bien.
1: Pero al otro lado. Muy grande, Canadá.
0: ¿A qué lado?
1: Al otro, al francófono.
0: Ah, vale, francófono.
1: Estuve bien. En el otro.
0: Pues muchas gracias, Berto, viejo amigo del programa, para hablar en Nadie Viaja
1: Vancouver,
0: Todo.
1: Estuve en Vancouver.
0: Sí, no, él quiere, no sabía que quería hablar y ahora quiere... Dime.
1: No, Vancouver.
0: Sí.
1: Muy bien, pero topamos con la calle del fentanilo, no veas qué susto.
0: Uy.
1: No veas qué susto.
0: Uy.
1: Sí, de eso sí que me acuerdo, ¿ves?
0: También camellea, ¿no?
1: No.
0: Sí. Bueno, no.
1: Hay una calle. Bueno, había una calle.
0: A ver, es que había una calle.
1: Un drama, tío, que no estoy de broma, que había una calle.
0: No, coño, claro, es una.
1: Un centro de la ciudad, muy bonito, Vancouver, como. Parece un poco una ciudad estadounidense, ¿no? Como un rascacielos.
0: Sí,
1: ¿no?
0: Sí.
1: Una ciudad con su puerto, con. Bonito.
0: Un día
1: decimos, vamos a callejear.
0: Sí.
1: Y a partir de un momento...
0: Hostia, se acabó el callejeo, ¿no?
1: Había la calle del Fentanilo, madre mía.
0: ¿Estuviste en Toronto?
1: He visto a mi niño correr más en mi vida.
0: Ya.
1: ¿Cómo apretó el paso?
0: ¿Estuviste en Toronto?
1: En Toronto estuve, sí.
0: ¿Sabes que...?
1: No. O sea, no. Ni de coña.
0: No.
1: No
0: me dejarías...
1: Chiste descatalogado, chiste rancio... Chiste retirado del oficio.
0: Pero es tan bonito.
1: No.
0: Es tan sonoro.
1: No. Es que no quiero oírlo.
0: ¿No?
1: Me voy, ¿eh?
0: No, vale.
1: Me voy. Si así cae el puto chiste de Toronto, me voy.
0: ¿Qué se ve?
1: No.
0: No voy a acabar,
1: ¿eh?
0: Simplemente mostrarlo.
1: No. Y vi la torre. La vi, estuve abajo.
0: ¿Viste la torre de Toronto?
1: La vi la torre. Y no subí. Tuve la oportunidad de subir con mi familia y dije, no subo porque a alguien se le va a escapar esa mierda. Me quité de ver la torre por no oír el chiste.
0: El chiste, bueno, pues lo dejamos ahí.
1: No, ¿eh?
0: Me está costando, ¿eh? No creas que me cuesta,
1: no,
0: porque,
1: pues,
0: joder, el cierre...
1: Vale.
0: Es uno de los mejores cierres.
1: No.
0: El chiste. Vale.
1: No me gusta.
0: Pues nada, hasta aquí el programa de viajes. Y ahora vamos a hacer una pausa.
1: Sí.
0: Y a la vuelta volvemos, ¿de acuerdo?
1: Vale.
0: Toronto entero.
1: ¡No!
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13: Los hijos del conde Olar heredaron la extraordinaria fuerza física, los ojos grises, el áspero cabello rojinegro y la humillante cortedad de piernas de su padre. Sicrosio, el primogénito, tenía más rojo el pelo. También eran mayores su fuerza y corpulencia, su destreza con la espada y su osadía. Por contra, de entre todos ellos, resultó el peor jinete, precisamente por culpa de aquellas piernas cortas, gruesas y ligeramente zambas que algunos, bien que a su espalda, tildaban de patas. Si hubo algún incauto o malintencionado que se atrevió a insinuarlo en su presencia, no deseó o no pudo repetirlo jamás. Desde temprana edad, Sicrosio dejó bien sentado que no se trataba de una criatura tímida, paciente ni escrupulosa en el trato con sus semejantes. Su valor y arrojo, tanto como su naturaleza, no conocían el desánimo, la enfermedad, la cobardía, la duda, el respeto ni la compasión. Pronunciaba estrictamente las palabras precisas para hacerse entender y no solía escuchar, a no ser que se refiriesen a su persona o su caballo, lo que decían los otros.
14: Olvidado Rey Gudú. Ana María Matute, 1996.
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0: Andreu dice que soy yo. ¡Berto! ¡Berto! ¡Berto! ¡Me debes 6.000 pesetas de whisky! No, Berto, el otro día estuve, no, en serio, en óptica y audiología universitaria.
1: Últimamente pasas más tiempo allí que en tu casa.
0: Sí, porque allí me escuchan. Bueno, fui a hacerme la revisión de la vista que ya tocaba, porque yo siempre encuentro excusas, ¿sabes? Vivo una extraña ficción, según la cual yo me digo a mí mismo, no he perdido visión, son las gafas que están ya sucias o desgastadas.
1: No, pero es una cosa no quita la otra. A veces están tan sucias que ves mejor sin gafas que con gafas, a veces pasa.
0: ¿Tú también te autoengañas con el tema de la visión?
1: Sí, claro.
0: Hostia, qué
1: a mí
0: bueno.
1: Me gusta pensar que no soy yo que veo peor, sino que el mundo tal y como lo conocemos se está desdibujando inexorablemente ante mis ojos.
0: Ostras, a ver, razón no te falta, pero claro.
1: Mejor eso que reconocer que me han subido las dioptrías, ¿no?
0: Sí, es verdad.
1: Ya, oye, ¿y que no tengo, porque soy hipermétrope.
0: Ah, vale, pues mira todo eso que te ahorras.
1: Que ha escrito esto, no me conoce.
0: Claro, claro. ¿Tú tienes detectado cuando supiste que necesitabas gafas? ¿Hay un momento que dices,
1: sí,
0: he tocado chapa?
1: Sí, sí, tengo una historia de origen.
0: Sí.
1: Como los superhéroes cuando descubren sus poderes. Yo recuerdo cuando empecé a necesitar gafas.
0: ¡Wow!
1: Sí, sí, ¿quieres que te lo cuente?
0: Sí, hombre, por favor.
1: Pues noté que cuando leía me dolía la cabeza. Hasta aquí la historia.
0: Pues no hace falta que esperes a notar nuevos síntomas, dolores de cabeza, irritación, cambio de carácter, cosas que pasan cuando no ves bien.
1: Sí, sí.
0: Entonces, hace una revisión gratuita, porque es gratuita, con los compañeros de óptica y audiología universitaria.
1: Sí, una cosa que estoy notando sobre los amigos de óptica y audiología universitaria.
0: Comentad.
1: La revisión de vista y oídos te las has hecho tú.
0: Sí, ¿qué si me pongo una bata blanca?
1: No, escúchame, tú solo escúchame. Las gafas de sol fueron para ti.
0: Sí.
1: Las gafas nuevas te las han regalado también a ti. Ellos saben que yo vengo aquí.
0: Sí, bueno.
1: ¿Saben qué trabajo?
0: Les quieres sonar.
1: Vale,
0: les
1: vale.
0: Quieres sonar. Pero tú vas y dices, no hay problema, son muy buena gente. Tú dices, soy Berto, el amigo de Andreu.
1: Vale.
0: Y la punta de la nariz la veo borrosa,

0: amigo de Andreu. Vale. Y la punta de la nariz la veo borrosa de lo lejos que me queda.
1: Muy bien. Y entonces, no sé, yo es que me tendría que callar.
0: Bueno, en este caso sí. 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Venga, vayan a revisarse.
2: Vale. Muy bien. Seguimos en Nadie Sabe Nada respondiendo consultas o... Ya ha roto la máquina.
0: Creo que sé, tío. Pues le he puesto ya aquí una cosa gorda.
2: Bueno.
0: Uf. Es igual, bueno. Hay alguna persona que ha levantado el brazo.
2: Ah, adelante.
0: En mitad de la masa de público. Hola, ¿cómo estás?
3: Yo me llamo Oriol.
0: Hola, Oriol.
3: Os traigo un regalo.
0: Hostia, muy bien, muy bien.
3: De siempre.
0: Cuidado, Berto, ahora sí. ¿Qué es esto?
2: Oh, Oriol, un regalo, muchas
0: envuelto
2: gracias.
0: Con papel de regalo, sí señor, muy bien, gusto. Oriol, muchas gracias. Siempre decimos que no hace falta, porque luego hay gente que no ha traído nada y hace...
2: El mío pone Andreu.
0: Ah, pues ya.
2: Vale.
0: Vamos a abrirlo.
2: ¿Qué es esto?
0: ¿Esto qué será?
2: El cancionero de Nadie Sabe Nada.
0: ¿Qué me estás diciendo? Mira.
2: ¡Hostia!
0: ¡Oh!
2: ¡Hostia! ¡Tío!
0: ¡Oh!
3: Se me ha ido la castaña, lo siento.
2: Tío, pero es que son partituras.
3: Claro.
2: ¿De qué?
3: A ver, yo soy un músico friki.
2: Ya me imagino. Escribes esta cosa de los puntos y las rayas,
3: sí.
2: Esta magia.
0: ¿En serio?
3: Y he decidido pues transcribir todo el lore musical del programa de estas 14 temporadas en un cancionero de partituras de lo que habéis hecho.
2: Me quedo muerto.
3: ¿Yo también?
2: ¿En serio?
3: Te lo juro.
0: Qué
2: o sea, un músico con el lenguaje universal de la música.
3: Sí, sí.
0: Oh.
2: O sea, esto lo coge un músico y te toca, por ejemplo...
3: Rap de padre.
2: ¿Ustedes creen que se puedan pelear?
3: Claro.
2: Rap de padre... Ponle a Alioli y Chimichurri, que es una canción que yo no recuerdo.
0: Bueno, es que...
2: Cencia.
3: Sí.
0: Cencia también.
3: La canción de la urna también está.
2: Quiero ser analógico. Una canción de Johnny Frenillo y Andreu Buenafuente. En el rancho,
0: sí,
2: de
0: quiero
2: Joe.
0: Quiero ser analógico. Sí, me acuerdo de esta. Muy buena. Hostia, tío, qué fuerte.
2: Tío, esto es increíble, muchas gracias. ¿Qué lo has hecho para nosotros y ya está, quiero decir.
3: Bueno, sí, no... a ver, yo tengo una editora pequeñita de partituras.
0: Sí.
3: Y nos dedicamos básicamente a eso, pero es que no puedo dejar pasar la ocasión de atesorar todo este contenido musical.
0: Claro.
3: Y también un poco la arritmia de Andreu, déjame decir. En un librito de partituras, porque es que es un recuerdo chulo y tenía que hacerlo.
2: Es increíble. Mira, voy a leer el listado de temas que puede encontrar cualquier músico que le interese.
0: Sí.
2: Puede encontrar
0: o estudiantes
2: aquí.
0: Que estén empezando, ¿no?
2: Tiene las canciones.
0: Y acabando ya directamente. Joder.
2: Tiene las siguientes canciones. Entrada, que supongo que es la intro, ¿no?
3: Sí.
2: Me da asco tu familia, ustedes creen que se puedan pelear. Rap de padre, ponle a Alioli y Chimichurri.
0: Sí.
2: Infusión de otoño,
0: sí,
2: la canción de la urna.
0: Sí.
2: Cencia, la canción de la segunda parte.
0: Sí.
2: Rap de padre infinito, quiero ser analógico, en el rancho de Joe. Materia para ti, materia para mí. El teléfono del Nadie Sabe Nada, trituradora de papel y trituradora manual. Oye, Oriol, muchísimas gracias.
0: Muchas gracias. Gracias,
2: amigo. Gracias.
0: Esto pide... la presencia de nuestro cantante de cruceros, Alberto, que está haciendo escala en Barcelona, precisamente, donde ya sabéis que es un hub de cruceros, y precisamente para, yo creo que celebrarlo con otra nueva canción. Sí.
2: ¿Sobre qué tema?
0: Sobre las canciones.
2: Ah, oh.
0: Una canción sobre las canciones. Un poco endogámico.
2: Vale, venga, vale.
0: Adelante, Alberto. Venga, cuando quiera.
2: Buenas noches. Bienvenidos a Crucero de la Amor y la Canción. Estaban en Barcelona.
0: ¡Vamos! ¡Alberto!
2: Público difícil.
0: Mira, tiene el puerto detrás.
2: Cállese,
0: tiene...
2: que voy a cantar, coño. ¡Ah!

0: mismo moreno. Dice, oh, venga que salga el muñeco, y el muñeco sale y tiene que cantar, pero hemos venido a trabajar, porque esta es la canción de las canciones. Esta es la canción de mis emociones, y la semana que viene estaré en Gijón con otra nueva canción.
1: ¡Emocionante! ¡Wow! Piel de gallina. Con el puerto de Barcelona de fondo, Alberto ya vuelve al crucero.
2: Cantante Alberto.
1: Se ha puesto americana, Luis... pero va con calzoncillos. Ni se ha vestido, ¿no? Luis... Ni se ha vestido.
2: Luis bueno, Bejarano dice... Hola, André, Alberto, tengo una
1: ¿cómo?
2: Duda.
1: ¿Cómo? ¿Luis Jarano?
2: Luis Bejarano.
1: Ah, Bejarano.
2: ¿Creéis que dos personas que duermen juntas pueden soñar lo mismo a la vez? Os cuento, no hace
1: uy, espero
2: mucho...
1: que no, espero que no.
2: No hace mucho soñé que estaba en una pelea defendiendo a alguien que estaban hinchando a hostias y lancé un puñetazo que iba directo a mi mujer. Sorprendentemente ella lo esquivó. ¿Puede ser que formara parte de mi sueño? O sea, manté sobre vuestros
1: bueno,
2: sueños.
1: Bueno, primero, su mujer es kung fu, es monje, ¿no? Kung fu. Porque si durmiendo esquivó un golpe...
2: ¿Cómo que su mujer es kung fu?
1: Su mujer...
2: ¿Y él es karate?
1: No, ¿sabes la serie?
2: Es una disciplina de lucha, su
1: sí,
2: mujer.
1: Sí, su mujer tiene una capacidad solo reservada a una élite de luchadores que con los ojos cerrados te esquivan una hostia.
2: Ya.
1: Eso quiero decir.
2: ¿Sabe kung fu?
1: Sí.
2: No es kung fu.
1: ¿No? Es que no te puedes equivocar ni en un verbo, ¿eh? Es que deja ya la tituladora, hombre. Escúchame.
2: Es que es una equivocación como muy básica, bueno, ¿no? De como...
1: Que los sueños se...
2: Yo soy cansado. Sí. No, yo estoy cansado.
1: Sí.
2: Cansado es un cómico, no soy yo.
1: Ya. Que los sueños se sincronicen es una cosa que sería cojonuda.
2: Pero dicen que sí, hombre, ya sabes, los sonironautas y estos que quedan, que hacen quedadas.
1: Ya.
2: Les pregúntale a Sere, es cult.
1: Sí, se lo preguntaré. Mira. El otro día soñé con ella.
2: ¿Con Sere?
1: Te lo juro, me muero aquí mismo.
2: Sere School,
1: una compañera.
2: Una compañera de los podcasts Misterios y Cubatas, Onironautas, Bruja, ella es bruja.
1: Sí.
2: Es una
1: bruja pirula.
2: Una tía muy divertida.
1: Es muy buena, sí. Y cuando hablan de sueños, a mí me encanta, sabes que es mi debilidad. Sí. No entiendo nada de lo que dicen, pero me voy quedando soñando. Y entonces sueño que sueño.
2: Ya. Yeah. Mira qué he soñado yo esta noche, que hacíamos un preestreno de Pizza Movies, la película que se estrena, además se estrena, hoy es 4 de mayo, el 9.
1: Sí. ¿Me estás colando la publicidad aquí en las acciones, está o no?
2: Hoy es 2 de mayo, pues el 9 se estrena,
1: vale,
2: en cines, perfecto, Pizza Movies.
1: Perfecto.
2: Una comedia muy divertida.
1: Maravilloso.
2: Si queréis reíros, ir a verla. Si no queréis reíros, no. Gracias por ir a verla, si vais.
1: Dime.
2: He soñado que hacíamos un preestreno en Madrid.
1: El tonito, bájame el tonito, que sueño esto.
2: He soñado que hacíamos un preestreno en Madrid.
1: Ay.
2: Y dos salas llenas de gente. Se iban todos.
1: Wow.
2: Ya, claro, es el miedo
1: del
2: atávico, ¿no?
1: Sí. Yo sabes que sueño mucho, y esto de verdad, que hago programas de televisión muy complicados. Muy complicados. El último incluso me hizo gracia.
2: Y te da una rechuche.
1: No. Y yo voy vestido, pero en calzoncillos, como he dicho antes de...
2: Ah, vale.
1: Refiriéndome a Alberto. Y voy con un traje muy bien, y voy en calzoncillos, se acerca la hora de la emisión, y yo voy diciendo al equipo, perdonad, es que voy, no tengo pantalones.
2: Ya.
1: Y todo, sí, ya.
2: Lo sabemos.
1: Tú tranquilo.
2: Sí.
1: Y en uno de estos me encontré a Meryl Streep, más maja la tía.
2: ¿En el sueño?
1: Sí. Era un plato muy grande, yo soy calzoncillo con calzoncillos. Sin pantalón.
2: Vale.
1: Y me la veo, digo, ¿qué haces aquí? Meryl.
2: Yo... ¿Me la veo? ¿Te refieres a Meryl Streep?
1: Sí.
2: Es que es una construcción muy catalana.
1: Sí. Me la veo, he dicho.
2: Ha dicho me la veo.
1: Ah, no.
2: Me la veig, ¿no? A la
1: no, Meryl... tampoco es
2: ¿has
1: catalán?
2: Dicho me la veo.
1: Pues mal dicho. Ni en catalán existe.
2: Pero yendo de calzoncillos llevaba error, ¿no?
1: Sí.
2: Está Meryl Streep, yo me la veo.
1: Bueno,
2: ¿no?
1: Sí, ponle más confusión al sueño, joder, que ya... Ya era caótico. Y nada, todo el mundo muy normal. De repente pasó una compañera con una máquina de escribir de 2 metros en la espalda.
2: Sí.
1: Y le digo, ¿todo bien? Dice, sí, todo perfecto. No podía andar, era como si llevara una piedra en la...
2: Era lavero, ¿no?
1: Era lavero.
2: Lavero, claro.
1: ¿Todo bien? Dice, sí, tú tranquilo. Todo el mundo, tú tranquilo. Y todo lo que pasaba no era para estar tranquilo. Ah, había un escape de agua y estaba Silvia limpiando el agua.
2: Ajá.
1: Digo, ¿qué haces? Dice, hombre, quitando el agua, ¿no vais a hacer el programa con el agua? Digo, claro. Qué todo bonito. Cosas así.
2: Sí, sí, sí, muy chulo, muy chulo.
1: Muy bien, pues hasta aquí.
2: Enhorabuena.
1: Orironautas.
2: Venga, vamos a volver al programa.
1: Venga, vamos.
2: Ya estamos otra vez aquí, ¿qué tal?
1: Muy bien, somos los de antes.
2: Pablo, desde Sevilla, hola, Andreu y Berto. ¿Qué fue del locutor que hablaba pegado al micro?
1: Hostia, no me acuerdo.
2: Ha vuelto, está aquí, ¿qué tal?
1: No, mira. Este no me gusta nada, no me gusta nada. Es que es muy, muy inquietante. Canovitas desde Almería. Hombre.
2: Cano.
1: Canovitas. Hola, esta pregunta va dirigida para Berto, especialista en puericultura.
2: No.
1: Lo fuiste en tu momento.
2: Mira, buen tema para hablar.
1: Bueno, tengo una hija de 2 años y está empezando a mantener pequeñas conversaciones. Sin embargo, ella se refiere a sí misma como tú en lugar de yo. Hostia, esto es interesante. Pero cuando intento explicársole, no sé cómo hacerlo. Si yo le señalo a ella, le digo tú.
2: Sí.
1: Y me señalo a mí mismo, digo yo. Por lo que cree que papá es yo.
2: Y ella es tú.
1: Y ella es tú. O sea, no puede desfacer el entuerto.
2: Ya.
1: Por eso esta pregunta no la entenderá Andreu. ¡Hombre!
2: ¿Por qué? No he entendido por qué no la...
1: Porque es un poco enrevesada y compleja. Hostia, esto mal... ¿De qué os reís vosotros?
2: Pues tengo malas noticias. Yo tampoco la entiendo. Sí.
1: ¿Cómo puedo ayudarle a entenderlo? Pues yo lo sé, pero no te lo voy a decir. Hombre.
2: Oye, ¿qué es la puericultura exactamente?
1: Hombre, el arte de pueri, ¿sabe?
2: Pueri es pues.
1: Pueri es niño.
2: Niño.
1: Pueri, puera, puere, puerum.
2: Sí, sí.
1: Si lo declinas, puede ir a, puede ir.
2: Sí.
1: Sí. Y cultura, pues es la cultura.
2: Cultura de... es que el niño sea más listo o más tonto, ¿no?
1: La cultura de los niños.
2: Pero...
1: ¿Sabes que ahora hay cultura de todo, no?
2: Sí, sí.
1: ¿Se ha banalizado un poco el concepto cultura en este sentido?
2: No.
1: Sí.
2: No.
1: Bueno, dice, a mí me gusta mucho caminar. Hostia, sí, es la cultura del caminar, ¿no? ¿Qué?
2: Bueno, eso es una forma de hablar.
1: Ah, pues claro. Bueno.
2: Pero el tema niños, precisamente.
1: Sí, la cultura del niño.
2: ¿Te acuerdas que el otro día estuve en tu casa y había muchos niños?
1: Sí,
2: en tu casa.
1: Niñas.
2: Había niñas pequeñas.
1: Sí, sí, sí, sí.
2: Me di cuenta que ya no sé relacionarme con ellos.
1: Has desaprendido, ¿no?
2: Sí.
1: Ya.
2: O sea, yo tuve una época, la época... A mí se me han dado los niños de bien siempre.
1: Sí, es verdad.
2: Pero que no te lo imaginas.
1: En eso yo doy fe, sí, sí.
2: Siempre, y además como una conexión con los niños, que el niño me veía y rápidamente decía, esto sí. Me entiende.
1: Sí, y con los perros también te pasa.
2: Y con los perros también me pasa, sí. No.
1: Me refiero a conexiones, ¿no?
2: Pero que con los niños desde siempre, desde yo bien jovencito, era un niño y nos entendíamos tal. Cuando tuve hijos, que además tuve varios, ya lo sabes.
1: Sí, sí.
2: Tuve 3, sí. En total... Lo he llevado muy bien.
1: Yo te veía, por ejemplo, cambiar pañales. Que en mi casa tú has cambiado mucho pañal.
2: Innato,
1: mucho.
2: Me salió innato. ¿Cómo?
1: Y como tiene las manos grandes y fuertes, es verdad. El tío cogía el pañal, bueno, hacía como el pizzero cuando...
2: Sí, sí.
1: Cuando hace la pizza, sí, ¿sabes? Sí. Que la puede levantar al aire. Había,
2: sí, sí.
1: Había
2: yo he puesto la mierda a punto de nieve. Sí. O sea, cerrar el pañal y darle así una vuelta como los Globetrotters.
1: Sí, con una mano levantaba el pañal para arriba y con el otro ponía el polvo de talco.
2: Sí.
1: Y dije, hostia, que...
2: No, muy bien. Y agarrar con una mano al niño, con la otra hacer otra. 2 niños a la vez.
1: Sí.
2: Muy bien.
1: Sí, sí.
2: Lo he perdido todo, tío. En serio te lo digo, no sé cómo tratarlos. Ahora llego, veo a un niño pequeño, sí. O niña, o lo que sea, pequeño,
1: sí.
2: Y le hago, hola, no sé, ya no sé, lo he perdido.
1: Eso lo crees tú.
2: Pero he perdido el mojo, lo he perdido.
1: El mojo picón.
2: Es verdad que yo tengo adolescentes en casa, o preadolescentes,
1: claro.
2: Y yo ahora ya no, o sea, ya, son las grandes ligas ahora.
1: ¿Sabes cuándo te volverá? Cuando seas abuelo.
2: Eso dicen, pero no, yo no lo creo.
1: También te digo que si yo lo vivo alguna vez, que no lo sé, yo no voy a cambiar a mi nieto el pañal, ¿eh?
2: ¿Por qué?
1: Bueno, porque no que lo cambie su padre, ¿no?
2: Sería redundante, ¿no? Cambiarte el tuyo y el del bebé. Pues...
1: ¡Tuche! Venga, no sé si es una sensación mía, pero tengo la impresión de que hay menos preguntas en la urna, ¿no? ¿O qué?
2: Bueno, pues si queréis que haya más preguntas, recordad que está en vuestras manos y solo tenéis que enviar las preguntas, cuestiones o lo que os dé la gana al número que todos sabemos de memoria cuando escuchamos esta melodía.
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2: Caras de ni puta idea entre el público.
1: Bueno, Bueno, tengo una cuestión.
2: Ya lo meteremos, no os preocupéis.
1: Tengo una cuestión bastante apropiada, compañero, que va a requerir una música entre misteriosa y enigmática, porque Adrián desde Ontinyent nos plantea una tesis bastante interesante y quiero compartirla contigo, compañero, más que nada porque estás aquí, si no, pues ya... Dice...
2: ¿Es misterio?
1: Es inquietante. Se llama Inquietudes.
2: Que venga.
1: ¿Que venga el misterio?
2: Sí,
1: Buenas tardes y bienvenidos a la nave del misterio. Inquietante la teoría que nos llega desde Ontinyent. Bueno, voy a evitar este...
2: ¿Quieres que venga Javier Sierra?
1: Sí, que venga, sí, siempre viene.
3: Hola, ¿qué tal?
1: Hola, Javier. Amigo, compañero, cómplice.
3: Bueno.
1: Y tantas investigaciones.
3: Encantado, bien
1: pesado,
3: hallado.
1: También a veces se planta en casa y ¿qué hacemos? Digo, bueno. Dice, vamos al tema, si te parece.
3: Siempre adelante, siempre dispuesto, siempre contento y siempre agradecido de formar parte de la nave.
1: Sí, vale. Siempre se teoriza con que si alguien construyera una máquina del tiempo...
3: Bueno, ya Galileo...
1: ¡Espérate! ¿Qué napa, Galileo y Galilei? La usaría para corregir la historia y mejorarla. Eso es el acervo popular, ¿no? Es así, ¿no?
3: ¿Esta mirada denota la intención de que colabore o es simplemente miopía?
1: No, que me corrobore, sí.
3: Bueno, sí, efectivamente, la vieja fábula del viaje en el tiempo, ¿no? Sí. Ya los sumerios, los primeros hititas, en aquellas escrituras cuneiformes con las que decoraban las tablillas, sí. Ya...
1: ¿Y hablaban de eso?
3: No, la verdad que no. Pero bueno, siempre está bien traer a los sumerios, ¿no?
1: Sí, sí.
3: Bueno, un poco de humor nunca viene mal, ¿no? Sí, para la divulgación de estos temas.
1: Bueno, a ver, humor...
3: A veces áridos.
1: Te cuento la tesis por la que me ha captado su atención.
3: Adelante.
1: Dice, ¿y si ya hubiera ocurrido? ¿De qué te ríes?
3: La vieja paradoja, ¿no? Del abuelo.
1: ¿Y si ya hubiera ocurrido, pero en vez de cambiar la historia para mejor, la cagó? Alguien viajó al pasado, tocó las teclas que no había que tocar de los acontecimientos. Y por su culpa estamos...
3: Muerte por engolamiento.
1: Escúchame, y por su culpa estamos como estamos ahora.
3: Bueno,
1: ¿qué dice la ciencia al respecto?
3: Bueno, la ciencia, como sabes, no ha llegado a una conclusión falsable y que pueda ser...
1: Falsable es, sí. Es una palabra que te has inventado, ¿no?
3: No lo es, ¿no? No lo es. Lee un poquito, amigo. Bueno, si quieres leer, tengo aquí mi último libro.
1: No. Vale, bueno, no tengo tiempo.
3: Pero en cualquier caso, qué mejor para un tema como este que remitirse a una cuarteta de nuestro querido Nostradamus.
1: Ya decía yo. Siempre con las cuartetas.
3: Nostradamus lo dejó todo consignado.
1: Tira más una cuarteta.
3: Quizá la respuesta esté en la número 18, la mítica cuarteta.
1: Sí.
3: Que dice así.
1: A ver.
3: Venga. Cuando la gran sombra caiga sobre el mayor de los dos hermanos.
1: Se lo inventa todo.
3: Y la tríada. Y la enorme. Y la temida tríada. De el golpe en el suelo.
1: No sabe lo que dice.
3: Cuatro puentes se alzarán.
1: Cuatro cascabeles.
3: Sobre la puerta del norte. Bueno.
1: Y sabes.
3: Bueno.
1: No. ¿Y sabes qué se ve desde esa puerta? ¡Toronto entero!
4: ¡Madre mía!
2: Bueno, vámonos.
1: A mí me gusta un poco, a pesar de la tontería que llevamos
2: encima.
1: Bueno,
2: cuando ya estamos llegando al final del programa, ¿cuánto queda, Ramón?
1: Pueden quedar...
2: 4 minutos, ¿ves? Casi lo clavo.
1: 4, perfecto. Vamos recogiendo... ¿Qué? ¡A vuestras casas! ¿Te imaginas un presentador que echara a la gente? ¡Iros ya!
2: ¡A la mierda!
1: ¡Yo tengo una vida! Bueno. Adelante, compañero.
2: ¿Cómo adelante? Ah, vale, yo.
1: Hombre, yo he leído antes la de máquina del tiempo.
2: Maruja Limón, desde Madrid. Ay, a Berto Maruja. Le cambia la voz con la barba y una mierda.
1: Bueno, a ver.
2: Perdona, a ver.
1: Perdón. No perdamos las formas.
2: Perdón. A Berto le cambia la voz con la barba. Pensaba que solo era por efecto visual cuando lo veía en YouTube, pero escuchando el podcast se nota cuando habla teniendo barba. No, es verdad, perdóname por el exabrupto, pero es cierto.
1: ¿Pero por qué? Hay más peso en el labio. Claro. Ya de por sí escueto que tienes arriba, porque el labio gordo tuyo es el de abajo. El que te hace esto como,
2: sí,
1: como un falso silbido.
2: ¿Quieres ver un labio gordo?
1: No, no. No quiero entrar ahí.
2: Es verdad.
1: Hay más peso.
2: Primero hay más peso.
1: Como un tejado cuando acumula nieve.
2: Bueno, pero
1: no.
2: Tú me necesitas
1: que,
2: para.
1: Es que el ejemplo está ahí.
2: Pero es que la pregunta. ¿Quién lleva barba aquí, coño?
1: No, pero ¿qué pasa con los tejados cuando hay nieve? Que tienes que quitarla con una pala porque se colapsa. Hostia, es que
2: pero te ha entrado un nervio muy raro.
1: Sí, lo he visto. Lo he visto tan claro. Y tú, no, sí. El tejado, la nieve. La barba es la nieve de tu labio.
2: Pues ya está.
1: ¿No?
2: ¿Y la voz qué? ¿La tubería que desagua?
1: La voz... Nunca ha sido una gran voz la tuya.
2: Es verdad, es verdad. No creo que nadie se refiera a mí como Berto, el barítono de la comedia.
1: No, no.
2: Berto, ese grácil ruiseñor de las chanzas. No, es voz de mierda.
1: Sí,
2: siempre
1: sí
2: la ha tenido.
1: Más bien el castrato del humor, ¿no?
2: ¿No, hombre?
1: No, bueno, no, no, ahora me he pasado.
2: Hombre,
1: me he pasado.
2: Tampoco la tengo tan aguda.
1: Me he pasado, sí.
2: Pero es ver, la barba, mira, la voz no sé si la...
1: Mi barba tiene tres pelos. Tres pelos tiene mi barba.
2: Hombre, Carlos. ¿Por qué? Carlos Arguiñano, señoras y señores.
1: Como veo que no salgo, digo, voy a cantar.
2: Vale, un tema.
1: Si no tuviera tres pelos, ya no sería mi barba. Un poco previsible la canción, ¿no?
2: Carlos, gracias por venir. El otro,
1: no, gracias a ti,
2: en el programa, en el anterior programa, hace unos cuantos programas,
1: sí,
2: se habló aquí de Carlos Arguiñano.
1: Sí.
2: Y al parecer...
1: ¿Os he mencionado?
2: Sí.
1: Mencionado.
2: Luego Carlos nos mencionó, lo cual es siempre un honor. Cuando Carlos Arguiñano habla de ti, es como si la televisión hablara de ti, ¿no?
1: Claro,
2: como el
1: claro
2: concepto, o sea, te sientes...
1: Pues yo estoy allí cocinando con mis cosas, trasteando ahí en la cocina, y pues algo tengo que decir.
2: Entonces yo veo el vídeo, me pasan el vídeo, yo lo veo, y Carlos Arguiñano en el vídeo dice... ¡Berto!
1: Cuidado. Digo, no, yo dije, ahora me estoy acordando de Berto Romero y Andreu Buenafuente, que hacen un programa muy bueno los mediodías. Y dijo Berto el otro día, dice, que su abuelo decía que este hombre lo saca todo crudo.
2: Y mandó recuerdos para mi abuelo.
1: ¿Tú quieres ver? No, sí, bueno.
2: Momento.
1: Ya.
2: Mi abuelo lleva muerto desde el 98.
1: Ya. Sí. Él sí que está hecho. ¡Ay! ¡Te está cocido!
2: Carlos, si nos estás oyendo, gracias por acordarte de mi abuelo, pero él no ha dicho nada de...
1: Yo sí puedo entrar, perdonad.
2: Yo no recuerdo...
1: Estoy detrás de Carlos aquí.
2: Yo no recuerdo haber dicho que mi abuelo fuera...
1: Yo creo que sí lo dijiste.
2: Dice Ramón que fue mi padre. ¿Mi padre o mi suegro? Yo no.
1: A ver si te aclaras, ¿eh? ¿Qué tienes? ¿Un padre que era como un abuelo? Ay.
2: Hemeroteca. Yo quiero la grabación. Ay. Porque no me acuerdo de
1: vale,
2: haber dicho
1: vamos
2: nada
1: a buscar,
2: de eso.
1: Sí. Bueno, en todo caso, muchísimas gracias, Carlos. Que sepas que cada alusión tuya aquí es celebrada de una manera fulgurante. Es nuestro gurú
2: ya
1: de la televisión.
2: Tú lo conoces, es tu amigo.
1: Sí, hombre.
2: Yo, es que
1: yo
2: lo
1: cuando,
2: he saludado dos veces.
1: Yo cuando me preguntaban a veces, ¿cuál es su presentador de televisión favorito? Esas entrevistas que no sirven de nada solo para faltar a los que no mencionas, ¿sabes?
2: Ya, sí, sí.
1: Bueno, ¿y qué tele te gusta? ¿Qué tele ves? Digo, yo no veo nada. Pero un día dije, para mí el mejor presentador de televisión es Carlos Arguiñano. Y el entrevistador hace... digo, ¿qué? No, le dije, oye, que es un tío que lleva 30 años aguantando un programa entero él ante una cámara, si eso no es presentar bien ya, que baje Dios o lo vea.
2: Tienes toda la razón.
1: Y le hizo mucha ilusión, me consta. ¡Me hizo mucha ilusión! ¡Me consta también! Bueno, pues
2: bueno,
1: ya.
2: Andrés, hemos llegado al final del programa.
1: Hostia, pues me ha pasado volando este, ¿eh? De
2: ¿quieres
1: verdad
2: que recordemos lo que decía la cuarteta de Nostradamus?
1: Si quieres. Ah, no quiere. Lo lanzabas como para que yo dijera que no, ¿no?
2: Yo mismo me metía en un lío.
1: Pues sí que me apetecería, hombre. Y nos vamos ya con ese recuerdo.
2: Cuando en la sombra del mayor de los dos hermanos proyecte sobre...
1: ¿La puerta?
2: ¿La puerta?
1: Sí.
2: ¿Qué pasa?
1: Eso, ahí. La madre dice.
2: ¿La madre?
1: La madre. La madre dice: cierra la puerta que se escapa el gato. Buenas tardes, adiós.
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0: Es la una, son las 12 en Canarias. El gobierno responde a los ataques de Donald Trump contra miembros de la OTAN, como Italia y España, y a su anuncio de retirar tropas estadounidenses de Alemania. El ministro Óscar López ha querido lanzar un mensaje de tranquilidad ante la posibilidad de que la Casa Blanca decida también retirar soldados de territorio español.
1: Tranquilidad en el sentido de que España es un socio fiable de la OTAN, lo hemos sido siempre, lo vamos a seguir siendo, y que, desde luego, ser un socio fiable no se puede confundir con apoyar una guerra injusta en la que está solo Estados Unidos, en la que desde luego no está la OTAN y que ha sido rechazada por todos los países de la Unión Europea. Es verdad que Pedro Sánchez fue el primero, pero no estaba solo, fue el primero.
0: Sobre el conflicto en Oriente Próximo, Irán asegura que la guerra con Estados Unidos probablemente se reanudará por la falta de compromiso, dicen, de la Casa Blanca con las negociaciones. Cuando se cumplen 4 semanas del alto el fuego, sin un acuerdo y con las conversaciones atascadas, Donald Trump afirma que no van a retirarse de la región a corto plazo porque tienen que terminar el trabajo. Lucía Hernández.
2: A pesar de las declaraciones de Trump de que la guerra de Irán está terminada, el alto oficial de la Guardia Revolucionaria iraní, Mohammed Jafar Asadi, ha dicho en un comunicado que es muy probable que continúe la guerra de Estados Unidos e Israel contra su país y que Washington no ha mostrado ningún compromiso para aceptar un acuerdo de paz. Dice además Asadi que las declaraciones a la prensa por parte de oficiales estadounidenses son una estrategia para tranquilizar a la opinión pública, para reducir los precios del petróleo y, según dice, distanciarse del desastre que han provocado. Por su parte, Donald Trump ha dicho que va a terminar pronto con la guerra porque a él le gusta terminar un trabajo antes de lanzarse a otro. Poco tiempo después, a la pregunta de cómo va a hacer que termine la guerra, decía que no está nada contento con las conversaciones que han tenido con Irán recientemente y que las dos opciones que hay son, textualmente ha dicho, hacer explotar el país o intentar firmar un acuerdo.
0: Aquí en casa estamos en el primer fin de semana de la campaña electoral en Andalucía. Hacemos una primera parada en Córdoba, donde el candidato a la reelección, el popular Juan Manuel Moreno, ha presentado un plan contra el sedentarismo infantil. Siguiendo el acto está Jaime Navarro. Adelante.
3: Segunda jornada de campaña en Andalucía que el candidato del PP, Juan Manuel Moreno, arrancaba bien temprano en Córdoba con un paseo por el cinturón verde de la ciudad. Allí ha anunciado un plan para combatir el sedentarismo infantil con medidas como actividad física diaria en los colegios, recreos activos o caminos escolares seguros.
4: Vamos a fomentar que los niños tengan actividad física a diario y con recreos que van a ser activos, con caminos escolares seguros. Vamos a hacer una serie de caminos para que puedan transitar ellos y programas municipales de deporte infantil.
3: Tras los anuncios, Moreno se ha trasladado al centro de la capital, donde ha participado en una concentración con motivo del Día Internacional contra el Acoso Escolar. Allí ha coincidido, entre otros, con los padres de Sandra Peña. A esta hora, el candidato popular inicia su visita a las Cruces de Mayo, que adornan el centro de la ciudad, y cerrará la jornada esta tarde con un acto en el municipio cordobés de Lucena.
0: Y segunda parada andaluza en Sevilla. Allí la candidata socialista María Jesús Montero está hablando de igualdad y ha advertido del riesgo de que un gobierno de PP y Vox mercantilice los derechos de las mujeres. En Mairena del Aljaraf está Javier Márquez. Buenas tardes.
5: Buenas tardes. En un acto de igualdad en la provincia de Sevilla ha puesto en valor los retos del PSOE por las políticas de igualdad ante la amenaza, ha dicho, de perder esos derechos y por el uso de los mismos como moneda de cambio en un futuro pacto entre Partido Popular y Vox en Andalucía. María Jesús Montero.
6: Lo que sí tenemos es una amenaza de involución respecto a los derechos de las mujeres y la mercantilización que se hace por parte de la derecha de comerciar con esos derechos cuando necesitan llegar a acuerdo o cuando se necesita algún tipo de pacto.
5: Montero ha señalado que la crisis del cribado del cáncer de mama se intensificó por el desprecio del PP a las mujeres y ha exigido firmeza a Moreno Bonilla en asuntos como el aborto, en el que su partido vota en contra y él se pone de perfil.
0: Nos vamos ahora a Pamplona, donde la policía ha acordonado 2 de las calles más importantes del centro de la ciudad. Todo por la presencia de una maleta sospechosa abandonada en una parada de autobús. ¿Qué más sabemos? Radio Pamplona, Mamen García.
7: En concreto, la Plaza de Merindades y algunos tramos de la Avenida Baja Navarra se han acordonado y desalojado este sábado por la mañana ante la aparición de un maletín abandonado que ha levantado sospechas. Lo explica el portavoz de Policía Foral.
8: Ha aparecido un maletín que ha levantado ciertas sospechas en Merindades. Entonces se ha activado la circular 50, se ha procedido al acordonamiento de la zona y al desalojo de alguno de los edificios colindantes. Se han movilizado guías caninos y ahora, dependiendo un poco de lo que se valore, pues se procederá de una manera o de otra.
7: Se ha pedido a los establecimientos comerciales de la zona que cierren sus puertas y es que en estas ocasiones se valora el hacer una explosión controlada del paquete, aunque finalmente pueda no suponer ningún peligro.
0: En este punto vamos a echar un vistazo a cómo se circula por las carreteras en este puente del 1 de mayo. DGT, Darío Carnicero, buenas tardes.
9: Buenas tardes. Hasta ahora pendientes de un accidente que dificulta la salida de Madrid por la A2 a la altura de San Fernando de Henares y provoca además el corte del carril derecho a la altura del punto kilométrico 15. Al margen de ello, tráfico en aumento en la salida de Madrid por la A1 en Alcobendas, en el acceso por la A4 en Pinto, retenciones en el acceso a Barcelona por la C33 y C58 en Moncada de Reixac, en la AP7 en Granollers y hacia Girona. Se complica también la salida de Toledo por la A42 en sentido Madrid, y en Málaga tráfico denso en la A7 en San Pedro Alcántara y también en Fuengirola. Todo ello en dirección a Marbella.
0: Y en los deportes, en una hora arrancan los partidos del sábado de la jornada de Liga de Fútbol. José Antonio Duro, muy buenas.
10: Hola, muy buenas. Con el choque que enfrenta Villarreal y el Levante, es el partido que empieza a las 2 en la Cerámica. Es el segundo de esta jornada, la número 34, después del Girona 0 Mallorca 1 del día de ayer. La zona baja, por tanto, protagonista en un fin de semana que tiene además la posibilidad, la primera posibilidad de campeonato para el Fútbol Club Barcelona. Los de Flick serán campeones si ganan hoy, esta noche a las 9 en Pamplona, y si mañana el Real Madrid no lo hace en Cornellá. En la previa de ese partido, Arbel sobre la situación de Ceballos en el vestuario.
11: No entro en debates públicos con las situaciones que tengo con mis jugadores. Lo que pasa en el vestuario del Real Madrid se queda en el vestuario del Real Madrid, y eso es algo que llevo conmigo desde hace más de 20 años.
10: La tarde de carrusel con un Valencia Atlético de Madrid en Mestalla y también con un Deportivo Alavés Athletic Club.
0: Pues es todo por el momento. 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La una en Canarias, ya en tiempo de hora 14 con Aida Bao.
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13: Buenas tardes. El acuerdo entre la Unión Europea y Mercosur ya está en vigor. Abre un mercado de 720 millones de personas y abre también nuevas oportunidades, aunque se mira con cautela desde el sector agroalimentario. El gobierno insta a las empresas a adaptarse con la mayor rapidez posible. En paralelo, comienzan a abonarse las ayudas a más de 100.000 agricultores y ganaderos afectados por las borrascas, con más beneficiarios en camino, y se mantienen los criterios de apoyo al sector pesquero pese a las críticas. Francisco José Román, buenas tardes.
14: Buenas tardes, María Eugenia. En el mar recogemos además esta semana el enfado del sector pesquero artesanal por la escasa cuota de atún recibida en el nuevo reparto confirmado esta semana por el gobierno. El sector había solicitado acceso a esta pesquería como fórmula para salvar la pérdida de labor generada por la alga asiática y los efectos del cambio climático, que están desplazando especies de los caladeros habituales, pero sin embargo la cuota asignada es considerada como muy insuficiente y que aboca al sector a una situación permanente de crisis. En la entrevista de la semana nos acompaña Javier Castaño, el responsable del sector agroalimentario del sindicato Comisiones Obreras en Andalucía, en este puente del primero de mayo.
13: 25 años después de que comenzara la negociación, el acuerdo comercial entre la Unión Europea y Mercosur ha entrado en vigor. Fue ayer, 1 de mayo, abriendo un mercado de 720 millones de personas y generando tanto oportunidades como inquietudes en el sector agroalimentario. Desde el primer día se aplican reducciones arancelarias, aunque la liberalización será progresiva según los productos, inmediata para algunos como espumosos o azafrán y más lenta para otros como el aceite de oliva, hasta 15 años, o el porcino, entre 8 y 10 años. El sistema de cuotas compartidas obliga además a las empresas españolas a actuar con rapidez para beneficiarse.
14: Sectores como el del aceite de oliva y el vino ven el acuerdo con cierto optimismo por la mejora de su competitividad en el precio, mientras que otros sectores del ámbito agrario se han mostrado muy cautelosos, incluso contrarios ante el posible aumento de importaciones, especialmente de carne o de productos agrícolas. Las cooperativas reclaman vigilancia y medidas de protección.
13: El gobierno español está instando a las empresas a prepararse para aprovechar las oportunidades que, en su opinión, ofrece en un contexto geopolítico complejo este nuevo acuerdo.
14: A través del ICEX, el Instituto para el Fomento de las Exportaciones, el gobierno está promoviendo acciones como un seminario informativo para animar a las compañías, incluidas las agroalimentarias, a adaptar sus estrategias y actuar de forma rápida, ya que el nuevo marco comercial va a exigir agilidad para beneficiarse de sus ventajas desde el primer momento.
13: La Unión Europea va a permitir que los estados compensen la subida del combustible pagando hasta el 70% del coste adicional. Los beneficiarios serán la agricultura, la pesca o el sector del transporte. Estamos en Bruselas, corresponsal comunitario Enrique García Pozo, buenas tardes.
15: ¿Qué tal? Buenas tardes. Sí, la Comisión Europea ha aprobado un marco de ayudas de Estado que permitirá a los gobiernos aumentar las ayudas a los sectores que más están sufriendo la subida del precio de la energía. Ayudas destinadas al sector agrícola o al pesquero, a los que el Estado podrá pagar pagar hasta el 70% de la factura de la energía, una medida que pretende amortiguar los efectos de la subida de los precios y que está destinado a los sectores más expuestos o que más sufren la crisis energética, explicaba este miércoles la vicepresidenta Teresa Rivera. Además de la agricultura y la pesca, podrán beneficiarse el sector de los transportes terrestre, el transporte marítimo de corta distancia dentro de la Unión y las industrias de alto consumo energético. Con ese instrumento, los estados podrán asumir con subvenciones la subida de los precios y se prevé también ayudas directas a las pymes. De esta forma, Bruselas abre la mano y flexibiliza las reglas de las llamadas ayudas de Estado, pero de forma coyuntural, sujetas a un marco temporal, de momento hasta finales de este año, si es que no se prolonga la crisis. De momento, la factura energética se ha encarecido en más de 27.000 millones de euros desde el comienzo de la guerra. Esto supone un coste adicional de casi 500 millones al día en toda la Unión Europea.
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14: El ministro de Agricultura, Luis Planas, ha anunciado en el Senado que unos 100.000 agricultores y ganaderos van a comenzar ya a cobrar las ayudas por los daños de las borrascas en Andalucía y Extremadura, mientras que esta misma semana entrante se va a publicar además un segundo listado con otros 60.000 posibles beneficiarios.
13: El gobierno mantiene sin cambios los criterios de reparto del sector pesquero, pese a las críticas del Partido Popular, y defiende que ya se han destinado 10 millones de euros a armadores afectados que acrediten pérdidas superiores al 40%.
14: Por cierto que Planas también ha defendido esta semana su candidatura a la Organización de las Naciones Unidas para la Alimentación y la Agricultura, la FAO, cuya elección está prevista para verano del año 27, asegurando que seguirá al frente del ministerio hasta ese momento.
13: El Consejo de Ministros ha aprobado una modificación del Real Decreto que regula la pesca del atún rojo en el Atlántico Oriental y el Mediterráneo para adaptarlo al aumento de cuota concedido a España y a las nuevas necesidades de las flotas. La normativa actualiza así el marco de gestión de una especie de alto valor económico y estratégico para el sector pesquero.
14: España va a disponer en los años 26, 27 y 28 de una cuota de 7.900 toneladas de atún rojo, lo que supone 1.155 toneladas más que en el año anterior, tras el acuerdo adoptado en la última reunión de la Comisión Internacional para la Conservación del Atún Atlántico, el ICAT, celebrada el pasado año en Sevilla. El nuevo Real Decreto incrementa las cuotas de buques y grupos que ya existían e incorpora por primera vez a las flotas de pesca fortuita en el Mediterráneo, en el Golfo de Cádiz y en el Cantábrico, así como embarcaciones con base en los puertos de Algeciras, Barbate, Conil, La Línea de la Concepción y Tarifa, con el objeto de reforzar a la economía local. Estas nuevas incorporaciones beneficiarán a unas 5.400 embarcaciones que van a recibir algo más del 3% de la cuota total.
13: Sin embargo, la Organización de Productores Pesqueros Artesanales ha cargado con dureza contra la política de reparto de cuotas de atún rojo y ha advertido de que la actual regulación pone en riesgo, dicen, el futuro de la pesca artesanal en el litoral del Golfo de Cádiz.
14: La entidad sostiene que el sistema vigente mantiene criterios heredados de hace casi dos décadas y no responde a la realidad económica y social que atraviesa en este momento el sector, fundamentalmente en el Estrecho de Gibraltar. En una nota, la organización expresa su profunda preocupación por la continuidad de unas políticas pesqueras que, a su juicio, están castigando especialmente a la pequeña flota artesanal de esos puertos, Conil, Barbate, Tarifa, Algeciras, La Línea. Nicolás Fernández es secretario de Cofradías de Pescadores de Cádiz, Facopesca, y gerente de OPP72.
17: No puede vivir la flota que no tiene cuota de atún, que lo que tienen son algas y un problema de decadencia de todas las especies, y está haciendo que se abandone el sector desguace de flota. Y no hay relevo generacional efectivo en esos puertos porque no hay perspectiva. Y la solución es no que le quite a los que ya tienen cuota de atún, pero una parte importante de esas toneladas hay que destinarla a afrontar la realidad, que es radicalmente distinta en 2026 con respecto a 2007 o 2008.
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13: La Universidad de Cádiz ha presentado Saluca, un velero autónomo desarrollado por el equipo UCO Autosailing con el apoyo de Navantia, que ha logrado el segundo puesto en la microruta de la Sal, en Ibiza. Más allá del resultado deportivo, el proyecto destaca como ejemplo de transferencia de conocimiento porque permite a estudiantes de distintas ingenierías diseñar, construir y programar en pocos meses una embarcación que navega sin intervención humana, guiada por sensores, algoritmos y energías renovables.
14: El equipo, formado por 30 personas, ha afrontado el reto contrarreloj, fabricando un nuevo casco inteligente, integrando sistemas de navegación inteligente. La iniciativa subraya el valor formativo del aprendizaje práctico y el potencial de la universidad en ámbitos estratégicos como la innovación, la tecnología, la economía azul, con el respaldo clave de la industria. El rector de la Universidad de Cádiz es Casimiro Mantel.
18: Pero aquí lo que hay que valorar es poder llegar, terminar, dado que era la primera vez que participaba, que se organizaba, y bueno, el barco se ha estado construyendo en la Universidad de Cádiz, se ha estado probando en instalaciones de Navantia, que ha colaborado y cooperado totalmente en esta iniciativa. Y bueno, lo que tenemos que resaltar es la formación que adquieren nuestros estudiantes, resolviendo los problemas que ocurren in situ. El objetivo es crear una asociación de estudiantes pues que vaya pues participando en este tipo de regatas y bueno, trabajando durante todo el curso pues la preparación del barco, del velero, y que bueno, los problemas que hayan podido tener este año pues que lo vayan resolviendo para el año que viene.
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14: Y Granada ha sido sede esta semana del Congreso Mundial del Jamón, un encuentro que ha reunido a más de 400 expertos del sector cárnico y jamonero del ámbito nacional e internacional. Durante la inauguración, el consejero Ramón Fernández Pacheco ha destacado el crecimiento de las exportaciones andaluzas, con un aumento del 7% en enero del 26 y unas ventas exteriores de 42,6 millones de euros.
13: El evento se ha convertido en un escaparate internacional para un producto emblemático de la gastronomía andaluza. En Andalucía se elaboran jamones con 5 sellos de calidad diferenciada. El Congreso ha reforzado la proyección del sector, ha informado sobre nuevas líneas de innovación y ha propiciado el intercambio de conocimientos entre los distintos agentes de la cadena de valor.
14: UPA Jaén está impulsando la regularización de personas inmigrantes para garantizar mano de obra en el campo y para frenar abusos en la tramitación. El secretario general de UPA Jaén, Jesús Cózar Pérez, ha explicado que la organización es una de las pocas entidades habilitadas en la provincia y defiende la iniciativa del gobierno como clave para dar seguridad jurídica y estabilidad laboral al sector olivarero.
23: Somos una de las pocas entidades habilitadas en la provincia de Jaén para hacer esta gestión. Estamos ahora mismo en esta semana de que se abrió el plazo haciendo los certificados de vulnerabilidad, que muchos de los casos es uno de los documentos obligatorios para poder hacer el trámite como tal. Aún así, también estamos habilitados para hacer toda la gestión al completo. Lo hacemos sobre todo por una mera necesidad de falta de mano de obra en el sector agrario en nuestra provincia. Es decir, cada vez nos vemos más los agricultores, los olivareros y olivareras de la provincia, vemos cada vez más difícil buscar y encontrar mano de obra.
13: Cooperativas contra la despoblación, estrategias para mantener la vida en los pueblos. Es una iniciativa impulsada por Cooperativas Agroalimentarias de Granada que tiene el respaldo de la Diputación de Granada dentro de su línea de apoyo al desarrollo socioeconómico rural.
14: Nace con un objetivo claro, visibilizar el papel estratégico de las cooperativas agroalimentarias como motor del empleo estable, cohesión social y desarrollo sostenible en los municipios rurales de la provincia. El proyecto construirá un relato basado en historias reales de arraigo de buenas prácticas cooperativas en una iniciativa que aspira a alcanzar al 500,000 de personas. Y la Asociación Rural de Andalucía, ARA, ha participado esta semana en la Comisión de Reto Demográfico del Congreso. Rafael Llamas ha puesto en valor el trabajo de los grupos de desarrollo y de esos fondos en el territorio.
1: Comparezco hoy para hablar de una herramienta que ha demostrado durante más de 3 décadas que otra forma de hacer política pública es posible, el enfoque líder. Líder es un modelo de gobernanza basada en la participación, la corresponsabilidad y la cooperación multinivel, donde las políticas europeas se traducen en soluciones concretas desde el territorio. No estamos ante un programa más. Estamos ante un modelo que ha sabido conectar. Ha conectado Europa con el territorio, las instituciones con la ciudadanía y la financiación pública con resultados tangibles.

0: Estamos ya en tiempo de entrevista con Javier Castaño, que es responsable del sector agroalimentario de Comisiones Obreras en Andalucía. Señor Castaño, ¿qué tal? Bienvenido, buenas tardes.
1: Buenas tardes.
0: Acabamos de dejar atrás el primero de mayo. ¿Cuál es la idea fuerza, el mensaje clave que han querido trasladar este año?
1: Bueno, pues como ha sido el lema de esta movilización y de este día festivo del 1 de mayo, nosotros lo titulamos como derechos, no trincheras, salarios, vivienda y democracia, ¿no? Creo que en el sector agrario es un tema muy importante todo lo que este lema de 1 de mayo ha llevado, pero bueno, por centrarnos, ¿no?, podríamos ver que el tema de los salarios es el sector que, vamos, yo que tengo llevamos la negociación desde Comisiones Obreras en todos los convenios sectoriales del campo, con sus más y sus menos, pero en todo estamos coincidiendo con el tema del salario mínimo interprofesional como el salario que cobran las personas trabajadoras del sector, con lo cual eso nos quiere decir que hace falta una mayor dignificación en todo este tema de salario, sin que decir de otros muchos problemas, ¿no? Pero creo que esas son las ideas. Necesitamos salario, por supuesto, el tema de la vivienda y una democracia también.
0: En ese contexto, ¿cuáles son las principales demandas, señor Castaño, en materia de seguridad en el trabajo? ¿Se ha avanzado realmente en este ámbito o todavía queda mucho por hacer?
1: Pues mira, seguimos con la misma lacra junto con el transporte, son de los sectores más donde más la lacra de la siniestralidad y con muchas muertes de personas del sector, con lo cual en prevención hay mucho que trabajar y bueno, estamos cerca ya de los periodos estivales y bueno, por ejemplo, entró en vigor el Real Decreto 4/2023 de sobre altas temperaturas. Y esto en el campo no se está trasladando. Yo creo que llegan ahora, lo estamos viviendo en toda Andalucía, esa ola y esas alertas naranjas, esas alertas rojas, y vemos cómo el personal sigue trabajando en las explotaciones, cómo faltan muchas veces esas medidas de protección, y luego vienen los golpes de calor que siempre se lleva a alguna persona trabajadora que ha ido a trabajar, se le cuesta la vida, ¿no? Entonces, creo que esa es un tema muy importante donde la prevención al final, las empresas lo tienen que ver como una medida que es positiva, no como un coste, ¿no?
0: Hoy les hemos contado que ha entrado en vigor el acuerdo entre la Unión Europea y Mercosur. Desde su punto de vista, ¿estamos ante un riesgo o una oportunidad para el sector?
1: Bueno, Mercosur puede ser un problema porque Mercosur al final Europa lo que está haciendo ahí es cambiar el sector, o sea, cediendo de sector primario a cambio de otras cosas donde Europa es puntera, como temas del sector del automóvil, la industrialización, las empresas de otro tipo, ¿no?, con valor. Pero España y Andalucía en concreto se juega en muchas ligas, ¿no?, porque al final estos son grandes productores, por ejemplo, del sector cárnico. Y toda esa entrada de, por ejemplo, de esas producciones hará que pues precios vayan abajo. Al final, en esta cadena alimentaria, quien sufre siempre el primero es el trabajador que está abajo, aparte de ser consumidor, que también, pero bueno, que en la parte de los salarios, y son grandes potencias en sector agrícola. Entonces, bueno, nosotros lo vemos con preocupación porque al final, bueno, también decir que hay estos países, pues algunos que tienen temas de problemáticos con que no se aprueban acuerdos de la OIT, de la Organización Mundial del Trabajo, sobre derechos, por ejemplo, sindicales y demás, y bueno, al final también son producciones que compiten en ese sentido, no solo en que al final sean grandes potencias a este nivel de lo que estábamos hablando del sector primario. Y Europa está haciendo una moneda de cambio. Yo creo que puede ser peligroso. Aparte de que, bueno, si haya sectores que les pueda venir bien para sus exportaciones, pero que yo lo vemos con preocupación.
0: También están ustedes pendientes del nuevo planteamiento que se está haciendo en la política agraria comunitaria. ¿Qué margen de corrección consideran que existe?
1: Pues nuevamente problemático, ¿no? Estamos trabajando, de hecho, con los compañeros de Europa, de FAT, a niveles de la Comisión y demás, intentando incidir en todas, porque ahora mismo está en el proceso de negociación de cómo va a ser la futura PAC a partir del año 2027. Y bueno, nos preocupa bastante, ¿no? Pues nos preocupa bastante porque hay de los 380.000 millones de euros que lleva la PAC, hay un gran descenso hacia los 300.000. Y luego, aparte, ya no solo que vas en fondos, porque al final eso es menos dinero que llega al campo, y al final, como hemos dicho anteriormente, menos dinero que al llegar al campo, menos dinero le va a llevar también al trabajador cuenta ajena, que es el que nosotros defendemos principalmente. Y luego también no solo eso, sino que la política o la idea de la comisión es que estos fondos vayan dentro de una bolsa única, donde ya cada país regule dónde manda y cambie cantidades de un sitio a otro, y no haya cantidades específicas dentro de la política agraria comunitaria para lo que hoy en día conocemos, ¿no? Con lo cual eso puede hacer que por el gobierno de turno cantidades que antes llegaban al sector agrícola no lleguen, ¿no? Y al final tampoco lleguen, pues, de esta forma a los trabajadores, ¿no? Con lo cual son por dos líneas, descenso de fondos y luego esa dispersión a voluntad política de qué hacer con el dinero según convenga en el momento, ¿no?
0: ¿La reforma laboral en el capítulo agrario ha servido para corregir distorsiones o ha complicado la actividad en el campo?
1: Entiendo que está siendo positiva, nosotros la estamos valorando muy positivamente, no se ha caído el mundo como cuando entró en vigor y empezó a practicarse en el campo. De hecho, por ejemplo, en zonas como Almería, donde las campañas son más largas, casi todo el trabajo se está haciendo con trabajadores fijos, incluso, y fijos discontinuos dentro del sector del campo, igual que en el resto de lugares, ¿no? Efectivamente, todavía hay, como en todo sitio, en todos los sectores, lugares donde se resisten a utilizar el contrato fijo y fijo discontinuo, principalmente el fijo discontinuo, pero sí es verdad que es mucho mayor la aceptación. Yo creo que también se está haciendo una labor tanto de comprensión por la parte del empresariado como también desde el gobierno con las inspecciones de trabajo. Ahí nos consta que desde Madrid se mandan regularmente escritos automatizados, que ahí incluso ha entrado la inteligencia artificial, donde se le mandan a los empresarios que tienen reiteradas contrataciones, pues que esa política no la pueden seguir haciendo. Entonces está subiendo mucho el número de contrataciones fijas y fideicondinas, que al final hace que el trabajador se sienta seguro a la hora de poder decir y reclamar sus derechos, a la hora de tener una vida normal y corriente con un proyecto de vida donde tú ya estás consolidado dentro de una empresa y sabes que hay una estabilidad, y bastante bien en esa parte.
0: Con respecto a la regularización extraordinaria de personas migrantes, ¿cómo creen que va a afectar a la actividad agraria o cómo está afectando ya?
1: Bueno, creo que es positivo para todos y todas, ¿no? Para empezar, los empresarios agrícolas de lo que primero se quejan es de que les falta mano de obra, ¿no? Yo creo que regularizar a esta casi medio millón de personas que se habla a nivel estatal, pero que muchos de ellos, por ejemplo, son de estos sectores que trabajan al final, son sectores donde el trabajador nacional no quiere normalmente trabajar por sus condiciones, por esto que estábamos diciendo, de que son trabajos de largas jornadas con los salarios mínimos, trabajos además duros, ¿no? Y en unas condiciones pues que no son las mejores, ¿no? Entonces, bueno, lo entendemos como muy positivo en el sentido de que estas personas también están con nosotros, llevan tiempo con nosotros. Creo que era una medida necesaria, es una medida que al campo andaluz le va a venir muy bien y que a las personas que además se van a ver afectadas, pues también va a ser muy positivo.
0: Javier Castaño, responsable del sector agroalimentario de Comisiones Obreras en Andalucía, muchas gracias por acompañarnos. Buenas tardes.
1: Muchas gracias a vosotros.
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0: El proyecto europeo Meat Quality ha lanzado una aplicación móvil orientada a mejorar la sostenibilidad de las explotaciones ganaderas de porcino y avicultura. La herramienta, disponible para iOS y Android, permite a los ganaderos y asesores realizar una autoevaluación práctica y adaptada a las características de cada explotación con el objetivo de conocer su nivel de sostenibilidad y detectar áreas de mejora.
3: La app analiza cuatro grandes dimensiones: impacto ambiental, social, económico y bienestar animal mediante un sistema estructurado que ofrece resultados claros, recomendaciones personalizadas, pautas concretas de actuación. Además, permite hacer un seguimiento de la evolución en el tiempo y facilita el trabajo de asesoramiento técnico. Lejos de plantearse como un sistema de control, la herramienta busca fomentar la mejora continua y la toma de decisiones informadas en el sector. El proyecto MidQuality, financiado por la Unión Europea dentro del programa Horizonte 2020, reúne a 17 organizaciones de 7 países con el objeto de impulsar una producción cárnica más sostenible y de mayor calidad.
0: Así terminamos por esta semana. Paco Barrera estuvo en la edición técnica de su

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4: Como portavoz de todos los oyentes de Todo por la Radio, vas a poner notas. ¿Con quién empiezas?
5: Sheila. Desperdiciada. Una sección de música clásica en el TXR es como poner a Messi en el Sestao.
4: Bueno,
5: un 6 y medio.
4: Un respeto al Sestao y un saludo a la gente del Sestao. Alfonso Cardenal.
5: Desubicado, Alfonso, de verdad. Tu sección es para Radio 3, no para estos gañanes. Un 6.
4: Iñaki de la Torre.
5: Desmotivado. Antes por lo menos traía la guitarrita. Ahora ya ni eso llega cuando le da la gana. ¿Vale?
4: Emma Vallespinos.
5: Innecesaria, lo siento. Sí, Emma, si escucho el TXR es precisamente porque no tengo ganas de leer libritos. No tengo claro. Ganas, y menos de humor. Así que un 6 y medio.
4: Marta Esteves, rápido.
5: Tendenciosa, se le nota mucho que todo lo que dice se lo ha escrito Florentino Pérez. Un 6.
4: Mario Panadero.
5: Quejica, que si no encuentra piso, que si le gusta un poco, que si trabaja como un mulo, que si no llegan los trenes a su casa.
4: Pues, y técnicos.
5: Tienen el poder en sus manos y no lo usan. Más de un día podrían haberle cerrado el micro a todos.
4: Y no lo han hecho.
5: Decepción.
4: Decepción, bueno. Se ha quedado a gusto, Cosme, por lo menos.
5: Yo sí, lo volveré a hacer.
4: Pues
5: sí.
4: Muchas gracias, un aplauso para Cosme.
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6: Dicen que en el arte la suma de talentos no siempre mejora, pero tampoco puede salir nada malo de un álbum que junte a los grandes maestros del blues, aunque su título sea tan soso como arrogante: la Super Super Blues Band. 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Quien mejor rédito sacó de aquella fórmula fue Fania Records. También lo hacía Motown y también lo quiso hacer Chess Records, con un pequeño lastre. Sus estrellas se llevaban mal y competían entre ellos por ver quién era el macho alfa del blues. Tras un primer contacto, el sello subió la apuesta y juntó, sin los resultados esperados, a Muddy Waters con Bob Dylan y Howlin' Wolf.
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2: Miguel Doña y la cuadrilla, aquí estamos un sábado más en este 2 de mayo. Estamos en pleno puente. Lo mismo está usted de visita por Andalucía y se encuentra en su emisora de la cadena SER con un programa que se llama Espacio de Encuentro. Vamos a explicarles de qué se trata. Pilar Crán es la directora de la Fundación Grupo ADVI. Hola, Pilar.
3: ¿Qué tal, Miguel? ¿Cómo has pasado el Día del Trabajador?
2: Oh, divinamente, trabajando. Trabajando. Que es lo que hay que hacer. Oye, ¿qué es Espacio de Encuentro?
3: Espacio de Encuentro es un programa para conocernos, para comprendernos y para darnos cuenta de que el inmigrante no es el enemigo, sino todo lo contrario, como repetimos todos los sábados.
2: Todos los sábados.
3: Es un espacio de reflexión, de escucha y de conocimiento mutuo.
2: Y también tenemos a Max Adam, que es abogado especialista en derecho migratorio de Bolonia Abogacía. Hola, Max, ¿cómo estás?
4: Pues muy bien. Nosotros lo que hacemos son programones, no programas, programones.
2: Qué cosa más grande, Max.
4: Hombre, por favor.
3: Tenemos un gran programa intercultural, ¿eh? Esto es lo importante.
4: De los pocos que hay, ¿eh?
2: De los pocos que quedan, sí, señor, tiene razón.
3: Solidario, intercultural y solidario.
2: Escuchad la música. A todas luces es celta. Irlandesa. Pero lo que realmente Pepe Belmonte, el etnomusicólogo de Espacio de Encuentro, quiere demostrarnos y enseñarnos es el rabel, una especie de violín muy antiguo, muy antiguo. Suena así. Entran ganas de ponerse el kilt, ¿verdad, Max? Y bailar.
3: Sosa, me estoy imaginando en un bosque en Irlanda.
4: Yo con faldita.
2: Claro,
4: con faldita, me estoy imaginando con faldita.
2: Con el kilt, que dicen que no lleva ropa interior, pero no lo sé. ¿Sabéis si lleva ropa?
3: Es un mito, no, para mí que es un mito.
2: Es un mito, ¿no? Vale, vale. Bueno, pues son los argumentos de Espacio de Encuentro, es ya la edición 908. Llevamos más de 20 años en antena, esta es la temporada número 20 ya. Con los saludos de Miguel Doña, Pilar Crán, Max Adam y Pepe Belmonte, desde ahora hasta las 2 en la cadena SER en su radio en Andalucía, la media hora más solidaria.
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2: Un programa que siempre empieza con los consejos de Max Adam, nuestro abogado. Que yo sospecho que como han pasado ya 2 semanas, 15 días del proceso de regularización, tendremos que hacer algo de balance, ¿no? ¿Cómo va la cosa, Max?
4: Pues la verdad que sí, Miguel, y además acabas de dar la clave. ¿Sabe cuál ha sido la clave que has dado?
2: ¿Lo de los 15 días?
4: Correcto, lo de los 15 días. ¿Por qué? Porque ya tenemos a miles de personas dadas de alta. Es fuerte el dato, ¿eh? De personas. Sí. ¿Por qué? Porque a los 15 días de la admisión a trámite de los expedientes te comunican, y además yo he visto la comunicación, tu NIE provisional, y te permiten con ese NIE darte de alta en Seguridad Social. Y que mientras que estás esperando tu tramitación, tú estás ya trabajando, por lo cual vas a estar 3 meses trabajando seguro. Que luego, por lo que sea, tienes la mala suerte que te lo deniegan, te tendrán que dar de baja. Pero por lo menos una de las modificaciones principales que ha traído esta regularización es esta adjudicación de NIE provisional, y a los 15 días con la admisión a trámite, de alta y trabajando. O sea, fíjate el espectáculo, la alegría, sobre todo para ese extranjero que ha estado invisibilizado durante años o durante meses, pues la alegría que le supone estar trabajando, cotizando, tanto de cuenta propia como de cuenta ajena, ¿eh? O sea, sí, que sin ningún tipo de
2: alegría problema. Y esperanza. ¿Qué tal va el certificado de vulnerabilidad, que era el que...
4: Bueno, mayor... tú sabes que las grandes colas que se están viendo es por eso, pero todavía estoy viendo personas que vienen a asesorarse y personas que vienen a consultar que no tienen claro el concepto de informe de vulnerabilidad. A ver, el informe hace falta cuando no cumples con alguno de los requisitos también que implican el arraigo, y esos son que tú hayas solicitado asilo en algún momento, da igual en el trámite que estés, da igual que hayas recibido la denegación hace meses, da igual que estés esperando una respuesta, da igual que tengas la tarjeta blanca, la tarjeta roja, da igual. Si tú solicitaste asilo antes de 31 de diciembre de 2025, no necesitas informe de vulnerabilidad, ¿vale? Si tú tienes un arraigo familiar donde tú tienes un familiar directo con documentación o tienes menores en la familia, no necesitas informe de vulnerabilidad, ¿vale? Si tú tienes un contrato de trabajo o has trabajado alguna vez porque has perdido tu permiso y tienes una vida laboral, no necesitas informe de vulnerabilidad. Lo digo porque es que hay muchas personas que están en esa cola
2: ya.
4: Y que están en alguna de estas casuísticas, pues quede absolutamente claro. Hay otro de los temas farragosos, es el tema de los papeles en origen, sobre todo los solicitantes de asilo, que le está costando trabajo obtener el pasaporte, obtener los penales. Se

0: ha establecido a raíz del informe del Consejo de Estado un mecanismo un poco más riguroso, digamos, en el sentido de que si la persona tiene dificultades debe de comunicar a la Administración y al Ministerio de Asuntos Exteriores esas dificultades de una manera fehaciente, y el propio Ministerio de Asuntos Exteriores va a hacer la gestión en nombre del interesado, lo cual le va a proporcionar más tiempo para que esta persona obtenga ese tipo de documentación. Y ahí va mi mensaje y mi consejo de esta semana: no deje nadie de presentar la documentación si el 29-30 de junio no ha obtenido ese documento, ¿vale? Que lo solicite y que luego ya le requerirán con el tiempo que pase, pero lo importante es siempre antes de esa fecha solicitar, porque esto es una oportunidad única donde las personas pueden salir a la luz, pueden cumplir sus sueños, pueden ser ciudadanos de a pie con todos sus derechos, y que no dejen pasar esta oportunidad.
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1: Vamos a los caminantes de Pilar Krahn. No lo solemos hacer, pero esta semana vamos a analizar el panorama político actual desde el prisma de los jóvenes, Pilar.
7: Así es, Miguel, porque esta semana nos hemos sorprendido al saber que en torno al 80% de los jóvenes cree que los políticos mienten y no los escuchan. Según ha revelado el estudio Así Somos, el estado de la adolescencia en Andalucía, que ha presentado la ONG Plan Internacional.
1: Sí, aquí lo tenemos. Una amplia mayoría, dice, de la juventud andaluza percibe que la tecnología tiene hoy más influencia en la sociedad que la política.
7: El estudio confirma una clara desafección política, especialmente entre las chicas. Solo el 25% se muestra satisfecha.
1: Fíjate, acaba de empezar la campaña electoral y nos encontramos con esto. Pues esto es lo que hay. Dinos algo de esta ONG, Plan Internacional, Pilar.
7: Plan Internacional es una organización no gubernamental independiente, fundada en 1937, que trabaja en más de 80 países para promover los derechos de la infancia y la igualdad de las niñas. Se enfoca en educación, protección, derechos sexuales y empoderamiento, especialmente en zonas vulnerables y con crisis humanitarias.
1: Nos acompaña Miguel Ángel García Salguero, que es delegado del Plan Internacional España en Andalucía y Extremadura. ¿Quién es Miguel Ángel, Pilar?
7: Miguel Ángel lleva más de 25 años trabajando en el tercer sector en Andalucía a través de la gestión y desarrollo de proyectos de acción social para personas en situación de vulnerabilidad. Actualmente está centrado en promover actuaciones e iniciativas que permitan a los niños, adolescentes y jóvenes tener oportunidades para aprender, liderar, decidir y prosperar. Así que lo tenemos aquí en los estudios de Radio Sevilla. Bienvenido, Miguel Ángel.
8: Muchísimas gracias. Pilar, muy buenos días.
9: Buenos días.
7: Nos mantiene un poco en alerta, ¿no? Todo esto que se ha descubierto a raíz del estudio presentado. Una situación un poquito compleja, ¿no? La que tenemos entre los adolescentes andaluces.
8: Sí, efectivamente. La investigación que hemos realizado desde Plan Internacional es una radiografía, ¿no? Que de alguna forma viene a expresar y a contar un poco lo que son las opiniones, las expectativas y las preocupaciones que tienen las adolescentes y adolescentes jóvenes andaluces de entre 12 y 21 años, ¿no? Y hemos tenido la oportunidad de conocer de primera mano información y cómo piensan acerca de diferentes aspectos que les preocupan y les inquietan.
7: Claro, por ejemplo, un aspecto que me ha parecido realmente muy preocupante es el tema del control, ¿no? En las relaciones afectivas, digamos.
8: Sí,
7: el tema del control, ¿no? ¿Cómo se naturaliza esto de tener que saber todo el tiempo dónde está mi novio, dónde está mi novia?
8: Efectivamente, parece mentira, ¿no? Pero en la sociedad en la que vivimos, pues todavía también incluso los jóvenes y las jóvenes consideran que en un alto porcentaje que es importante como tener este control, esta necesidad de saber dónde está tu pareja, o incluso que pueden justificar el hecho de que la pareja le pueda prestar el móvil para poder ver lo que hay en su móvil, ¿no? Entonces son elementos que llaman la atención, que indudablemente están requiriendo también de un trabajo a nivel de educación afectivo-sexual en las escuelas y desde la parte de lo que tiene que ver con la igualdad.
7: Y que están más naturalizados en los hombres, ¿verdad? En los varones.
8: Efectivamente, sí. En el caso de los hombres, la naturalización o la justificación de que esto está, tiene que ser algo normal ocurre en muchos hombres.
7: Después, con respecto al tema de la política, ¿no? ¿Por qué esta dualidad que les interesa más la tecnología que la política cuando vemos que los partidos políticos hacen política a través de la tecnología? Como que no lo he comprendido muy bien. A ver si nos puedes aclarar.
8: Claro, aquí en el estudio lo que revela de alguna forma, primero es que las jóvenes y los jóvenes andaluces consideran, esa desafección política a la que tú mencionabas antes, ¿no? Tiene que ver con el hecho de que consideran que los políticos en general mienten. Entonces, es como acudir a las redes sociales, al mundo de la tecnología, como un elemento de información. Confían más en la información que se transmite a través de la tecnología de las redes sociales que la que pueden ver a través de lo que son los propios políticos, ¿no? Y esto también es muy interesante porque, bueno, pues está también encima de la mesa y generalmente estamos hablando de jóvenes que, por una parte, hay 1 millón aproximadamente de jóvenes en Andalucía entre estas edades, entre los 12 y los 21 años. Algo más de 500,000 son jóvenes que van a votar en estas próximas elecciones, que están entre los 18 y los 21 años.
1: Y que ojalá voten. A mí, cuando habláis de este tema, se me vienen a la cabeza las palabras de Antonio Machado, que decía, en la boca de su alter ego, de Juan de Mairena, decía, la política, señores, es una actividad importantísima. Yo no os aconsejaré nunca el apoliticismo. Fíjate, me lo aprendí de memoria.
7: Claro.
1: Porque dice tanto esa frase de Juan de Mairena, es imprescindible que vayáis a votar, chicos, chicas. Es imprescindible, de verdad. Con las lágrimas que se han vertido para que podamos votar, no podéis dejar de ejercer ese derecho.
7: Es que es decidir sobre nuestra propia vida, ¿no? Sobre las posibilidades de futuro que vamos a tener. Exacto. Del acceso a la vivienda, a la educación, a la sanidad pública. Otro tema también que me pareció relevante, bueno, hemos hablado del tema de género, hemos hablado del tema de la política, pero también de la presión estética en las adolescentes andaluzas, porque este estudio también es comparativo, ¿no?, con otras comunidades autónomas.
8: Sí, es comparativo y en el estudio se refleja un poco lo que es la parte de la comparación con relación al resto del estudio a nivel nacional, ¿no? Entonces, igualmente es un elemento que observamos de una manera muy general en el resto también de comunidades autónomas, ¿no? Que es esta parte que tiene que ver con la mirada, con cómo me veo en el espejo, ¿no? Es una presión estética que fundamentalmente la sufren las chicas. Los chicos también hacen referencia a ella, pero en este caso las chicas, como el estar permanentemente en las redes sociales,
7: la exposición permanente.
8: Esa exposición marca mucho, presiona mucho, establece toda una serie de estereotipos que luego pasa factura, ¿no?
1: Qué horror, ¿verdad? Se ve por la calle a las niñas que están tan normales y de buenas a primeras se ponen a reírse, no se sabe por qué, para hacerse la foto. Oye, me dicen, Miguel Ángel, recuerden, estamos con Miguel Ángel García Salguero, el delegado de Plan Internacional España en Andalucía y Extremadura. Me dicen los docentes, Miguel Ángel, que en las aulas el machismo se está imponiendo. ¿Habéis notado vosotros eso en el estudio o no?
8: Bueno, hay información, hay datos que reflejan, ¿no? Que de alguna forma, por ejemplo, hay un dato muy, muy relevante que habla que 7 de cada 10 chicos temen que sean denunciados por temas de violencia de género, por ejemplo, ¿no? Por una chica. Entonces, esto junto con el elemento también de ciberacoso, aspectos que tienen que ver con la violencia sexual digital y todo lo que tiene que ver con el ámbito de la inteligencia artificial, de no saber muy bien qué es lo cierto y qué no lo es, está conllevando también a que en el ámbito de la educación y de los jóvenes y las jóvenes, pues realmente haya un problema a la hora de poder identificar y saber qué aspectos son ciertos, qué aspectos son a tener en cuenta. Y en este ámbito de lo que tiene que ver con el machismo y la violencia de género y la igualdad de oportunidades, creo que todavía queda muchísimo trabajo en el ámbito educativo para poder seguir trabajando con las adolescentes y los jóvenes que se encuentran en una época realmente muy compleja y que necesitan también del apoyo, de la formación de los docentes, de campañas y de programas que les incluyan, que puedan escuchar su voz, porque incluso cuando hablábamos antes, ¿no?, a nivel político, de esta desafección política. Sin embargo, los jóvenes no son indiferentes, no son pasivos, sino que tienen, ¿no?, tienen una actitud crítica. Realmente son muy conscientes del mundo en el que viven, de los riesgos, y lo que están reclamando de alguna forma es ser escuchados, ¿no? Ser escuchados, ser tenidos en cuenta, y esto es una forma también, ¿no? Lo comentábamos hace unos días, precisamente en la presentación de este estudio, a los diferentes representantes políticos, que los jóvenes lo que le están pidiendo precisamente es tener una oportunidad para poder ser escuchados, para poder ser tenidos en cuenta, y que a la hora luego de legislar y de realizar campañas y programas, pues puedan también verse reflejadas de alguna forma sus demandas y sus necesidades.
7: Bueno, vamos, esperemos que los representantes políticos que tuvieron acceso a toda esta información se hagan eco de ella.
0: Yo quiero quedarme con lo último que has dicho en esa línea, con algo positivo. ¿Qué es lo más positivo que podemos sacar de este estudio de cara a esa franja de edad entre 12 y 21 años?
7: Sí, porque también hay como una estigmatización de que los adolescentes están echados a perder, ¿no?
0: Claro, por eso, danos luz, danos esperanza, danos alegría.
8: Claro. Bueno, claro que sí. De hecho, uno de los primeros elementos que reflejamos en el estudio es la satisfacción de los jóvenes. Más del 80% de los jóvenes y de las jóvenes andaluzas se sienten satisfechos con su vida. ¿Vale? Es decir, en el ámbito de lo que tiene que ver con sus estudios, con su familia, pues se sienten satisfechos.
7: Esto es muy importante, claro, para la prevención de un tema que es crucial y lamentable, que es el tema de los suicidios. Entonces, esto que estás comentando es crucial, ¿eh?
8: Sí, de hecho hay otro elemento dentro de lo que es el estudio que habla de la salud mental, que habla del bienestar y de la importancia que esto va adquiriendo también en la sociedad. Especialmente hay más chicas que, por ejemplo, evidencian el tener situaciones de salud mental, pues a lo mejor es fundamentalmente estrés, ansiedad, sobrevenidas por situaciones familiares o por temas educativos, y menos se refieren los chicos, pero son cuestiones que están encima de la mesa, lo cual hoy también es importante, ¿no?, que esto lo tengamos en el ámbito educativo, la oportunidad de poder hablar abiertamente de una manera más natural de lo que tiene que ver con la salud mental. Entonces, son elementos que arrojan también mucha luz y que, claro, que desde la perspectiva de lo que son los adolescentes y las adolescentes, que se encuentran muy satisfechos también en general con sus vidas.
7: Miguel Ángel, ¿tú no crees que faltan orientadores en los institutos públicos? Porque yo veo institutos públicos de 1,000 alumnos que tienen un único orientador, donde no hay psicólogo. Yo viajo bastante por trabajo y veo que en otros países, por ejemplo en Sudamérica, en Chile, por ejemplo, hay muchos más psicólogos en los institutos públicos.
1: Y menos policías, como en Cataluña están intentando hacer.
8: Totalmente de acuerdo. De hecho, esto se refleja tanto en las propuestas que nosotros hacemos en el estudio como las propuestas que nos hace el Comité Juvenil que tenemos en plan internacional, el Youth for Change. Ponen de manifiesto esta necesidad, ¿no? Necesidad de incorporar en las escuelas, en los centros educativos, a personas en el ámbito de la orientación, en el ámbito de la psicología, que puedan ayudar precisamente a los jóvenes en estas fases de transición que son tan relevantes, ¿no? En las diferentes fases educativas y luego en la fase de lo que tiene que ver con no solamente de lo que es el bachillerato o del FP a la parte universitaria, sino incluso luego en el ámbito de lo que es la inclusión sociolaboral, ¿no? Ahí necesitan nuestro acompañamiento y es importantísimo.
7: Es que siempre hablamos de la importancia de la infancia, que por supuesto es crucial, pero también entre los 16 y los 24 años uno más o menos va determinando su vida y su futuro. Y entonces faltan orientadores, falta apoyo psicológico.
1: No, está muy
7: y
1: difícil,
7: esto tenemos que decirlo, sí.
1: Bueno, señores, si queréis saber un poco más, el estudio se titula Así somos, el estado de la adolescencia en Andalucía, que lo ha presentado la ONG Plan Internacional. Lo podéis encontrar en internet. Miguel Ángel, un placer tenerte con nosotros esta mañana de sábado.
8: Un placer para mí también, Miguel. Muchísimas gracias por vuestra invitación.
7: Gracias a ti, ¿eh? Enhorabuena por el trabajo.
8: Gracias, Pilar.
1: Vamos a la música de la semana, a ver si os gusta. Esto es Celta. De Irlanda.

0: Tenemos ya comunicación con el etnomusicólogo de Espacio de Encuentro. Un lujo para nosotros, José Carlos Belmonte, doctor en Pedagogía de la Música. Buenos días, Pepe.
1: Hola, Miguel. Buenos días.
2: Buenos días.
0: Buenos días, profesor Belmonte. Hoy tenemos otro tema, pero en próximas semanas seguiremos con los titanes de la música popular, los premios que dan los alumnos, ¿no?
1: Sí, de los titanes de la música popular seguiremos hablando. Claro, tenemos que contactar con cada uno de ellos, que nos acepten hablar con nosotros un rato, que salgan en antena. Es un proceso laborioso, aunque parezca que no. Pero ya tenemos las piedras cimentadas para tener por lo menos 3 o 4 titanes más.
0: Titanes de la música popular. Bueno, esto suena a música celta, pero bien, bien, ¿eh, Pepe?
1: Claro, Miguel, además lo comenté contigo el otro día, que es una danza irlandesa y me comentabas el nombre que no sabía yo, que era un jig. Jig, creo que se pronuncia. Jig. Una danza irlandesa de origen irlandés, pues imagínate si suena música celta o no. Lo que pasa es que el instrumento con el que se está interpretando es un rabel.
0: Pues no se puede dudar que el rabel suena a celta, ¿eh?
1: Claro, sería, hombre, nos sonaría más propio instrumentos celtas, propiamente dicho, ¿no? Claro. O sea, una arpa gaélica, por ejemplo, o un whistle, que es una flautita de esa. Pero, en fin, esto es un rabel.
0: Vale, por tanto, esto que suena es un rabel, pero en la radio no lo vemos. Pepe, ¿cómo es un rabel?
1: Mira, pues, es el antecesor de nuestros violines. Es un instrumento de origen pastoril. Los pastores utilizaban troncos de árboles que se encontraban y construían los instrumentos, los rabeles, que podían tener o 1, 2 o 3 cuerdas. Y lo tocaban con un arco que construían ellos también. Y sobre todo se solía tocar entre las piernas, con un violonchelo, mucho más pequeño, claro. Pero también me imagino que habría algunos que lo tocarían en el brazo, o sobre el brazo.
0: Sobre el brazo. ¿Cuál podría ser el origen de este instrumento, del rabel?
1: Mira, pues es un origen medieval, según parece lo traen los árabes, ¿sí? Igual que el laúd, calculo yo. Y se instala aquí en Europa, en España, y toma carta de naturaleza, propiamente dicha. Sí, sí, ya te digo.
0: Sí, yo lo he escuchado mucho en las orquestas andalusíes, ¿eh?
1: Bueno, claro. En las orquestas andalusíes hoy día se ha sustituido por violines, ¿no? Bueno, la construcción del violín es más técnica, está más perfeccionado y el sonido mucho más nítido, digamos, ¿no? Pero en su momento, y no sé si alguna habrá que utilicen los rabeles, sí.
0: El antecesor de los violines. La canción que has elegido es el tradicional de Bernie Pilgrim. Como has dicho, es una danza irlandesa llamada Jig. ¿Qué nos cuentas de este tema de Bernie Pilgrim?
1: Ay, pues mira, muy chula. Una leyenda muy chula. Mira, de Bernie Pilgrim habla de una piedra, la piedra de Bernie, que está en el castillo del mismo nombre cerca de Cork, en Irlanda. Uh-huh. Y hay una leyenda que dice que el que vaya a ver la piedra y le dé un beso, fíjate tú, ¿cómo se dice? The gift of the gaff. Se le concede la capacidad de la elocuencia. Sí, esa que tienes tú. Yo creo que tú has ido a la piedra de Blarney.
0: Vengo de allí.
1: Entonces, pilgrim significa peregrino. Y yo creo que tú, vamos, al final esto va a ser como María del Monte. Íbamos de peregrino a la piedra de Blarney.
0: Y me cogiste de la mano. Bueno, pues es precioso este de Bernie Pilgrim, que hace referencia al famoso castillo de Blarney, situado cerca de Cork, en Irlanda. Pues gracias, profesor Belmonte. Hasta la semana que viene, gaélicamente hablando.
1: ¡Ea! ¡Adiós, Blanco Flo!
0: Y adiós también a ti, Pilar Crán. Que pases una buena semana.
3: Muchísimas gracias, Miguel. Un abrazo muy fuerte, como siempre, para todos los amigos que nos siguen todos los sábados. Y no sé si te parece dedicar este programa a todos los que están transitando este proceso de regularización, ¿eh? Que vaya todo bien, que salgan todos los papeles y que, bueno, todos puedan estar más seguros y tranquilos en España.
0: Que vaya para ellos. Max Adam, que pases una buenísima semana.
4: Igualmente. Y bueno, yo quiero dos cositas. Uno, a ver si nos vamos todos a Corca, ¿eh? A ver ahí en ese castillo y
3: puerto de Corca. Besamos la piedra.
4: Elocuencia, exactamente. Y luego yo también dedicarle, además de a nuestros migrantes, a esos adolescentes entre 12 y 21 años, que se impliquen, que tengan inquietudes, que crean en nuestros valores democráticos, que defiendan la libertad frente al control, que defiendan la igualdad por encima de las prioridades nacionales y que disfruten todos de este puente del trabajo que nos queda.
0: ¡A disfrutar! 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
5: 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Aquí estamos, Carrusel Deportivo, en este sábado 2 de mayo, es la jornada número 34 en Primera División, jornada que comenzó ayer con el Girona 0, Mallorca 1, gol de Samu Costa y que comprime muchísimo la zona de descenso. 4 y cuarto, Valencia Atlético de Madrid, 6 y media, Alavés Athletic Club, 9 de la noche, Osasuna Barcelona con Rafinha y con Bernal en la convocatoria, a punto de comenzar el primero del día en la Cerámica, Villarreal Levante con Xavi Siro, con José Manuel Alemán y con homenaje previo. Hola Xavi, muy buenas.
6: ¿Qué tal, Esco? Saludos. Desde el Estadio de la Cerámica, donde todavía no ha arrancado, lo hará en breve, este derbi de la Comunidad Valenciana entre el Villarreal y el Levante. Un Villarreal que defiende la tercera plaza, que pretende rubricar hoy su clasificación matemática para la próxima Champions y que espera el futuro anuncio de la salida de Marcelino del banquillo. Y un Levante que llega al derbi en su mejor momento de forma, pero con la necesidad imperiosa de ganar para tratar de abandonar puestos de descenso a Segunda División 6 meses después. Está a punto de arrancar el partido. Derbi en la Cerámica, pita Alejandro Hernández, con Carlos del Cerro en el bar, Villarreal, Levante.
5: En Segunda División ayer Andorra 0, Albacete 1, con lío en el túnel de vestuarios protagonizado por Gerard Piqué, luego leeremos el acta con Iturralde González. Deportivo 2, Leganés 1, con el penalti parado de Ferlio a Diaguara en el descuento del descuento, y Zaragoza 0, Granada 1, los maños pues con un pie en Primera Federación. Hoy 4 y cuarto, Cultural Leones a Cádiz, vaya partido, 6 y media, Castellón, Córdoba, 9 de la noche, Eibar, Málaga, partidos de Liga F disputado ayer, Alama 3, Español 1, Granada 1, Costa de Ge, Tenerife 1, acaba de terminar el Badalona Women 0, Athletic Club 1, 4 y media, Dus Logroño, Madrid Club de Fútbol, 6 y media, Sevilla, Real Madrid, con el fútbol internacional, la Liga Endesa CB, el Mutua Madrid Open, hoy la final femenina y el desastre en la Fórmula 1, carrera sprint en Miami. Fernando Alonso va a salir penúltimo, solo por delante de su compañero de equipo, pero atención, a 14 segundos el tiempo marcado de la cabeza de carrera, 14 segundos, y a 10 segundos del vigésimo, del piloto justo que le precede, 15º, Carlos Sainz, sale desde la pole Norris, Antonelli, Piastri, y por cierto, con una noticia luctuosa relacionada con el mundo del motor, ha fallecido Alex Zanardi, expiloto de Fórmula 1, lo recordaréis porque en 2001 tuvo un accidente gravísimo por el cual le amputaron las dos piernas, volvió al deporte en forma de Juegos Paralímpicos, 4 medallas en ciclismo adaptado, una verdadera referencia de superación, y ha fallecido el italiano a los 59 años. Descanse en paz. Arrancó el partido en Villarreal con Xavi Siro, con David, con José Manuel Alemán. Hola José, ¿qué tal? Muy buenas.
7: Hola,
5: con
7: ¿qué tal? Muy
5: José
7: buenas.
5: David López, hola David, ¿qué tal?
6: Eco Carrusel.
5: Vamos con esos 11. Xavi, José.
6: Bueno, pues recuerdo, el equipo local, el Villarreal, que ahora se hace un poquito más con la pelota, con el control del esférico, forma con Arnau Tenas en portería, defensa de 4 para Alfonso Pedraza, Renato Veiga, Pau Navarro y Alex Freeman, por delante doble pivote con Dani Parejo y Santi Comesaña, hoy no juega por tanto Pap Gay, la banda izquierda para Moleiro, la banda derecha para Nicolás Pepe, arriba Mico Tache y Gerard. Ojo que ataca el Villarreal, lo intentaba precisamente por la derecha Nicolás Pepe, que puede tocar en corto, vamos a ver con quién se apoya, lo va a hacer con Gerard Moreno, presiona bien el Levante, el balón para Santi Comesaña, va a recuperar el equipo granota precisamente con que sale Alemán el Levante hoy aquí en la Cerámica.
8: Pues hay 5 cambios respecto al equipo que jugó el pasado lunes en Cornellà del Prat ante el Español en ese empate a 1, con Matt Ryan en portería, Jeremy Toljan en la lateral derecho, Diego Pampín, una de las novedades, lateral zurdo, Alan Maturro que sustituye a Adela con molestias en el eje de la defensa junto a Matías Moreno, otra de las grandes novedades, no juega Raguber, juega Kervin Arriaga en el pivote con Pablo Martínez y Ola Sagasti, la otra novedad Carlos Álvarez, hoy titular, tirado un poquito como al costado derecho, es decir, como lo ponía Julián Calero, Iván Romero en el costado izquierdo, como referencia, el goleador Carlos Espí.
6: Ha salido intenso el Levante, mira, buscaba el balón largo, lo intentaba Iván Romero para la carrera de Carlos Álvarez, balón a las manos de Arnau Tenas, 2 minutos, camino del 3, primera parte, sin goles en el derbi, Villarreal 0, Levante 0.
5: Llevamos semanas diciendo, David, que el Villarreal puede ser, entre comillas, se me entienda bien, la perita en dulce para los equipos que se puedan enfrentar a ellos en este tramo final de temporada, porque prácticamente tiene afianzada la tercera posición. El que será jugado hoy bien es el Levante, que en caso de ganar saldría momentáneamente del descenso.
9: Sí, el Villarreal es desde hace bastantes semanas, se lo han ganado, el equipo que menos se juega, que se entienda lo que quiero decir con menos se juega en la Liga. Es verdad que ellos la motivación la tienen para quedar terceros, desde que quedaron segundos en 2008, pues nunca han estado entre los 3 primeros y eso es una motivación, pero evidentemente lejísimos ese estímulo del que puede tener el Levante, que echando cuentas lo máximo que puede conseguir de puntuación son 40 28, lo cual te hace pensar que...
5: Con eso se salva.
9: Claro, no, hombre, con eso se salva de fijo, y con 45 probablemente también, pero para llegar a eso, digamos que lo que quiero decir es que no le quedan demasiadas etapas, y que en las etapas que quedan directamente tiene que sumar. Fuera de casa le ha costado un mundo, ha sido su gran punto débil del curso, así que hoy es un día absolutamente clave.
7: Bueno, Sidro, las cuentas del Villarreal para confirmar la Champions son muy claras. Pasa por puntuar hoy. En caso de derrota y victoria del Betis, todavía habría que esperar, porque estaría a 12 puntos de diferencia, con 12 en juego, con la Veras particular ganado para el Betis. Pero vamos, que lo puede cerrar hoy con un empate. El Villarreal lo va a cerrar, evidentemente.
10: Lo tenéis. Está claro. Virtualmente el Villarreal es equipo de Liga de Campeones y es un exitazo para Marcelino, que va a ser el primer entrenador en la historia que va a conseguir precisamente clasificar al Villarreal dos temporadas seguidas para la Liga de Campeones, incluso perdiendo hoy. Si el Betis no gana, el Villarreal también va a ser
7: correcto
10: equipo de Champions, y por tanto el gran aliciente está, como decía el enganche, en buscar primero defender la tercera posición, segundo intentar superar el récord de puntos, que aun sin ser segundos podría ser mejor que aquel temporada en la que fue segundo clasificado el Villarreal. Y sobre todo Marcelino tiene el aliciente de saber que no va a continuar el submarino, pero se va a marchar dejando desde luego el pabellón muy pero que muy alto, y si puede dejarlo pues con una tercera posición, evidentemente mucho mejor.
7: Y lo que decíamos, Alemán del Levante, en caso de victoria momentáneamente saldría del descenso porque empataría con el Alavés, pero le tiene el Golaveras ganado. Es un Levante que con Luis Castro ha sumado mucho desde la jornada 26, solo el Barça ha sumado más puntos que el Levante.
8: Y además es que está en una dinámica tan positiva que de los últimos 8 partidos tan solo ha perdido uno, ha sumado 15 puntos de los últimos 24, con 4 victorias, con 3 empates, y vaya empates, recordaremos el del Girona con el gol de Joel Roca en el 95, la mano de Patecis en el 1-1 contra el conjunto de Vallecas, el pasado lunes en Cornellà del Prat con ese mano a mano de Etayón que falla en la cara de Dimitri Boic, y luego el larguero, el disparo de Carlos Álvarez que escupe el larguero en el minuto 95, y tan solo una derrota en Anoeta frente a la Real Sociedad. Por lo tanto, llega en una gran dinámica y lo que falta es refrendarlo con una victoria hoy como visitante que le permita, al menos ya, después de remar y remar y remar, ver que de verdad puede alcanzar la orilla.
7: Mucho aficionado de Levante, José.
8: Muchísimo.
7: Sí.
8: Muchísimo, porque una cosa son las 600 entradas que están acordadas entre clubes. Ojo al Villarreal.
6: Ojo que viene Gerard Moreno, el disparo fuera. Lo intentó con toda la mala intención del mundo. Gerard Moreno recibía el balón dentro del área, se escoraba, buscaba la posición del cuerpo, golpeó con pierna izquierda, rosca pegado al palo largo de Ryan. Primer aviso del Villarreal, hablaba Alemán en carrusel.
8: Son 600 las entradas que tiene garantizadas la afición del Levante como visitante en este estadio de la Cerámica, pero vemos que hay multitud de aficionados granotas con las camisetas dispersados por las diferentes gradas del estadio de la Cerámica, con lo cual estaremos más cerca seguramente del millar de aficionados del Levante en un partido que evidentemente saben que por la proximidad, por la cercanía y por el buen rollo además que hay entre aficiones, apetece mucho venir a ver este partido.
6: Pero hay mucha gente, Escorial, ¿eh? Es llamativo viendo en general la grada. Ojo que atacaba el Levante, el balón para Spi dentro del área, la va a sacar la defensa del Villarreal. Decía, miras más o menos en cualquier zona del estadio y rápidamente puedes identificar a 5, 6, 7 seguidores del Levante. Hay mucha gente granota y aquí en la Cerámica, ¿eh?
7: Sí, hombre, pilla cerca y el Levante se juega muchísimo y me alegro de ese buen rollo entre las aficiones. Bueno, el partido todavía está en esos tanteos iniciales, David. La primera ocasión de Gerard Moreno, un Gerard Moreno hoy que comparte titularidad con Mika Utace, con Nicolás Pepe, que está haciendo un tramo enorme de final de temporada. Hombre, para gente como Mika Utace y Gerard, que no tienen el Mundial de fondo, pues son partidos que les hace para engordar las estadísticas, que eso también les motivará.
9: Totalmente, y a mí me llama la atención, se han consolidado en las últimas jornadas, Mika Utace con Gerard Moreno, Pepe normalmente en ese costado derecho, algunas veces como 4-4-2, pero normalmente también como extremo, con mucho gol, llegando al área. Yo creo que se ha sostenido bastante bien en ellos el último mes y medio, más o menos, del Villarreal. Hoy vuelve Dani Parejo, vuelve Pau Navarro, solamente dos cambios. Me llama más la atención lo de Levante, son muchos cambios, es algo, le iba a preguntar a Alemán, es verdad que no está Alguezábal, es verdad que no está Dela, pero que haya cinco cambios a estas alturas, cuando la próxima semana va a ser la de tres partidos, pero no esta todavía, es algo que a mí particularmente ahí me ha llamado la atención. Es verdad que a lo mejor sí, ve al equipo muy cargado y como de visitante le ha costado mucho puntuar, a lo mejor por ahí es lo de Luis Castro, ¿no?
8: Luis Castro habla de meritocracia en cada rueda de prensa y juegan los que él considera que están mejor en cada partido, y si tiene que hacer una revolución como la que ha hecho hoy, porque estamos hablando de cinco cambios respecto al equipo que jugó el pasado lunes en Cornellà, y sobre todo sorprende, por ejemplo, que Diego Pampín, que es un suplente porque el titular ha sido Manu Sánchez,
9: claro,
8: que en un partido tan trascendental hoy no esté, y hemos visto cómo ha hecho el calentamiento normal sin ningún problema físico, que Carlos Álvarez, que se había ganado también empezar a volver a tener continuidad, hoy esté en el 11 en detrimento de Víctor García, y sobre todo Raguber, ¿no? Que es un jugador que se ha traído él de la Liga Francesa después de su presencia en el Dunkerque y que hoy apueste por Kervin Arriaga en un partido en el que necesita músculo y algo más físico. Pero sí, sorprende que hoy la meritocracia sea para cinco que no fueron titulares el pasado lunes.
9: Y el último detalle, que ahora mismo estemos pensando que Levante, porque está en disposición perfectamente de salvarse, sea una realidad, cuando hace yo creo que 2-3 meses este equipo daba la sensación que evidentemente se iba a quedar, no tanto como el Oviedo, pero que se iba a acabar quedando, ya para mí el hecho de lo bien que lo ha hecho Luis Castro y cómo ha levantado este equipo, me parece ya muy muy meritorio, sinceramente lo digo.
7: Sí, no sé si, además, no sé José, precisamente si de cara al futuro se cuenta con Luis Castro, pase lo que pase en esta temporada.
8: Tiene contrato en primera o en segunda y va a ser el entrenador de Levante en primera o en segunda. Mira si lo tienen claro.
7: Pues es una buena noticia para Levante, sinceramente.
10: Sí. Lo está haciendo francamente bien, las cosas como son.
9: No, que es un milagro. Que ahora mismo estamos hablando de que de verdad hoy incluso puede salir de descenso. Bueno, es que es verdaderamente milagroso porque este equipo no transmitía hace algunos meses esa sensación de reacción que finalmente ha tenido. Y ya no te digo nada que esa reacción ESCO fuera a llegar encima sin Eta y John, porque no está prácticamente.
7: Pues las que tuvo el otro día Alemán, te lamentarías la que tuvo el minuto 90 en Cornellá.
8: Fue increíble porque claro, era
7: elegir centro, un lado, madre
8: claro,
7: mía.
8: Es que era elegir un lado, simplemente era golpear y elegir un lado, y eligió darle a Dimitrovic porque la tiró al centro, facilita y blanda para que el portero la sacase. Un Eta y John que además hoy va a ser noticia, una vez más, ya no solamente por su suplencia, sino porque en el caso de que juegue un minuto,
9: claro,
8: con tan solo que pise el césped, en el acuerdo que hay de ese traspaso que tiene 200.304 cláusulas, pues una de ellas es que el jugador, en el caso de participación, ya ocurrió en la ida, el Levante tendrá que pagarle 100.000 euros como compensación por jugar un minuto en el partido de hoy, que evidentemente corre a cuenta del futuro traspaso y de los futuros beneficios
9: así que no va a jugar.
8: Que tiene el Villarreal en un futuro traspaso.
9: Así que no va.
6: Ojo que viene Nicolás Pepe, la deja para Comesaña, el disparo, lo saca la defensa, le queda muerto Santi, el larguero. Pero qué trallazo del Vigués, lo intentó de primeras, el rechace le vino de nuevo al futbolista Alex del Rayo Vallecano, que le pegó con pierna derecha, el balón se marchó directamente al larguero, movió la portería y de qué manera se la quedó mirando Ryan, la ha vuelto a tener el Villarreal para adelantarse en el marcador.
7: Segunda ocasión clara del Villarreal, dominando en estos primeros 10 minutos de juego. Colegiado del encuentro, Alejandro Hernández Hernández, con Carlos del Cerro Grande en el VAR. 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
6: Espera, que viene el Villarreal, Gerard, Bicotache arriba. Con qué facilidad está entrando el submarino por la banda derecha, no está cerrando bien Diego Pampín. Fue Nicolás Mete Pepe quien la puso para Gerard Moreno, este de primeras para Mikotache, que estaba muy solo en el punto de penalti, no la embocó bien el georgiano, el balón arriba, tercer aviso del Villarreal en el 11 de la primera.
7: La da mordida, David.
9: Sí, se posiciona mal, no coordina bien el remate, es un gesto muy extraño en un jugador que perfectamente en eso es donde mejor se suele mover. Me parece que aquí está más en el debe Mikotache, era jugada clarísima, junto con la de Comesaña antes, luego que ya Villarreal evidentemente está hundiendo mucho al Levante.
7: Es un partido muy importante, insisto, por la zona de descenso, sobre todo después de la victoria de ayer del Mallorca 0-1 en Girona. En caso de ganar el Levante, llevaría hasta los 36 puntos, igualado con el Alavés, caería el Alavés a descenso y metería en el ajo al Girona, que se quedaría 2, al Mallorca, que se quedaría 2, al Elche, que se quedaría 2, tiene que jugar el Elche, al Español, al Valencia y al Rayo, que se quedarían a 3. Es decir, la situación sería tremenda y ya no te cuento para el Sevilla, que seguiría eso sí a 2 de la salvación, pero es prácticamente la mitad de la tabla que está luchando por eludir el descenso.
9: Están jugando 7-8 ciudades aquí.
7: Totalmente.
6: Juega el Villarreal, lo hace desde atrás, un Villarreal que ahora le ha cogido claramente la manija al partido. Empezó bien Alemán, el Levante presionando arriba, incluso queriendo tener la pelota, pero ahora mismo el Villarreal es dueño, señor de la posesión.
8: Mira si no lo ve claro Luis Castro, que tiene calentando a 4 jugadores ya en la banda. Nada más empezar el partido ya ha mandado a 4 jugadores a calentar en la banda, con lo cual me imagino que no tiene que estar muy satisfecho cuando ya está intentando intensificar el calentamiento de varios jugadores, al menos para tenerlos activos en caso de tener que hacer algún cambio de forma urgente.
6: Es que mira que vuelve el Villarreal por banda izquierda, Alfonso Pedraza, se mete hacia la frontal, avanza Pedraza, levanta la cabeza, encuentra a la derecha Nicolás Pepe dentro del área de primeras para Santi Comesaña, que intentaba rematarse, fue al suelo, el balón acabó rebotando en Maturro, en el charrúa, será córner a favor del Villarreal, está cómodo el submarino, 12 de la primera, 13 ya, 3 ocasiones claras, arrancó, insisto, bien el Levante presionando arriba, pero el Villarreal se ha hecho con la posesión, está dominando el partido y lo va a intentar ahora, balón parado.
10: Va a ser el primer córner para el Villarreal. Está Nicolás Pepe para sacarlo desde la derecha. Se viene en corto Dani Parejo, el 10. Eso arrastra evidentemente a Carlos Álvarez. Parejo habla con Pepe. Pepe saca en corto el balón para Parejo. La mete Rasa, jugada ensayada, balón muerto. ¡Arriba! Le llegó de nuevo el 9. Le llegó de nuevo a Mikotadze, que le pegó con pierna derecha. El balón se marchó arriba del larguero de la portería de Ryan. Otro aviso del Villarreal. Y ya van 4 en 13 minutos. El Villarreal, que a priori hoy tenía que salir a verlas venir, está siendo el protagonista. El Levante achicando aguas. De momento 0-0 en el marcador en el derbi. Pero ojo, que el Villarreal le está diciendo claras las cosas al Levante hoy, aquí en el estadio de la ciudad de la Plana Alta.
7: Joder, estará también muy clara para Mikotadze, ¿eh?
9: Además, muy bien hecha, muy bien elaborada. No sé si ya es la falta de tensión o de obligación, la presión que ya no tiene igual manera que el Levante o que el resto de Villarreal, pero está jugando muy, muy bien, además con
10: mira, mira, que viene otra, es Nicolás Pepe, que esta vez no se entendió con Mikotadze, pero está entrando sí. David con una facilidad pasmosa al Villarreal por las dos bandas, ¿eh?
9: Es frescura total lo que tiene. Fíjate que la jugada que ha tenido ahora Mikotadze, la anterior, viene en un saque de esquina y es una jugada totalmente elaborada. Sacan en corto, hace entender que va a llegar a esa zona de remate Moleiro, pero lo que hace es dejarla pasar habiéndose de piernas, porque sabe que detrás de él, 5 metros detrás, va a aparecer en la frontal Mikotadze, que no golpea bien. Ese tipo de jugadas tan elaboradas en este momento de la temporada tan avanzado, con el Villarreal ya con los deberes hechos, llama mucho más la atención, porque requiere un trabajo y una mentalidad de salir muy muy concentrado. Y tú bien lo sabes, Xavi, lo que más se le ha criticado a Marcelino, por lo menos donde parece que está poniendo el dedo en la llaga de la duda de su continuidad, está precisamente en el estilo. Y ahora mismo está hundiendo al Levante muy diferente a como lo suele hacer en la mejor versión de Villarreal, es decir,
10: Es uno de los argumentos que se esgrime. Ojo, que viene el Villarreal, viene de nuevo Santi Comesaña, jugaba con Gerard Moreno, recupera Dani Parejo, abriendo fantástico a la izquierda para Alfonso Pedraza, que levanta la cabeza, mete el centro, punto de penalti. No llegó por muy poco Mikotadze, achica aguas de nuevo el Levante. Es de nuevo Maturro quien el uruguayo la despeja, córner, de nuevo balón para el Villarreal, decía. Un Villarreal que, bueno, pues se le carga de argumentos, ¿no?, a la hora de poder destituir, mejor dicho, no renovar a Marcelino. Uno de ellos, como decía, el enganche es la manera de jugar, pero ahora, si queréis, explicamos más cosas. Que va primero el córner, ahí va Nicolás Pepe buscando directo, muy pasado con rosca directamente por línea de fondo. Será saque de portería para Ryan. Decía, ¿no?, que entre los argumentos, por supuesto, la mala temporada en la Champions y en la Copa, por supuesto, también se esgrime la opción de que Marcelino pide seguir fichando y gastando dinero, algo que, eso sí, el entorno del entrenador niega. Está, por otro lado, el modelo, ya no solo de juego, sino también de sostenibilidad. El Villarreal, ya sabéis que es un equipo que todos los años, para cuadrar cuentas, tiene que hacer alguna venta, y de ahí que exige, sobre todo, que haya jugadores de la cantera que vayan teniendo minutos para que a la larga puedan ser los futuros Jeremy Pino, Jackson, Baena, grandes ventas para poder cuadrar cuentas. Y, por supuesto, también el desgaste interno de un Marcelino que exige mucho en lo deportivo y en lo extradeportivo, y que, evidentemente, eso no acaba de gustar en la dirección deportiva. Más allá de que los resultados en la liga son extraordinarios y que la temporada que va a firmar el Villarreal es de matrícula de honor.
9: Yo, con todo el respeto a esas versiones desde dentro del club, la de apostar por canteranos para que a la larga sean una venta, me parece que debe ser no una aspiración, debe ser un trabajo de maduración, y a veces se da. Lo que pasa es que nos ha condicionado y nos ha educado de muy mala manera el hecho de que casi cada temporada ha tenido la capacidad para sacar un canterano o dos, claro, y al final acabar vendiéndolos, pero que eso es una excepcionalidad, que eso prácticamente es imposible que te pase siempre. Yo, en ese sentido, ahí es lo único que achaco. El resto sí, porque lo de Champions ha sido lo que fue, un bolsón,
11: un punto.
7: El peor equipo de la Champions, ¿no?
10: Y lo que significa económicamente hablando.
8: Bueno, pero aquí la realidad es que Marcelino ha tenido la opción de renovar por el Villarreal.
10: Un año,
8: pero ha tenido una oferta encima de la mesa.
10: Otra
8: cosa es que Marcelino ha dicho, yo con una no quiero firmar, porque creo que un proyecto no se asienta en un año.
7: Otra cosa es que la oferta sea una invitación a no renovar.
10: Claro. Bueno, efectivamente.
8: Bueno, cuando tú tienes un contrato de un año, lo puedes firmar o no, y Marcelino ha decidido no firmarlo.
10: A ver, también hay que explicar que ha decidido no firmarlo porque Marcelino, aunque no se ha dicho de manera oficial, maneja más de una oferta para entrenar la próxima temporada. Sí. Habla de la Premier, habla del Crystal Palace.
8: Pero eso sabes que viene desde enero o febrero. O
9: sea, sí. El Palace y el Bournemouth, seguramente. Uno de esos.
8: Aquí la decisión de mantener en secreto, un poco en silencio, hasta que se certificase la presencia del equipo en Champions una temporada más, pero las cosas están más que claras desde mediados del mes de febrero, donde sabían las dos partes jugadores que habían roto, porque una no se conformaba con un año de contrato y la otra ponía un año de contrato encima de la mesa para renovar, y de ahí no habían posiciones que pudieran moverse en diferente situación. Estaban enrocadas, y si querías firmar un año, firmabas, y si querías dos años, este no era tu sitio.
10: Y de ahí que el Villarreal empezó a mover teclas. El entrenador que más gustaba, pero ahora mismo es inalcanzable porque está haciendo una trayectoria brutal en la Premier, era ir ahora.
8: Correcto.
10: Y la segunda opción, que también gustaba y mucho, era Mitchell del Girona. Y la tercera, no digo que la tercera sea por orden, pero Mitchell y Girona y Íñigo Pérez estaban encima de la mesa, y el preacuerdo con Íñigo existe, no lo niegan desde el entorno del entrenador. De hecho, ya le preguntó Palacio no hace mucho en sala de prensa, y el propio entrenador no lo negó, pero evidentemente con lo que se juega el Rayo, pues no va a salir a decir el año que viene me voy a Villarreal. Ojalá le vaya bien en el Rayo, pero vaya, todo hace indicar, salvo sorpresón, que Íñigo el año que viene se va a sentar en el banquillo de Marcelino.
7: Pues eso es lo que venimos contando en la antena de la cadena SER, Íñigo Pérez, que va a ser el próximo entrenador del Villarreal. Y el Levante tiene que espabilar, José, ¿eh?
8: Sí, el Levante tiene que cambiar mucho la decoración o al...
7: Pues eso es lo que venimos contando en la antena de la cadena SER, Íñigo Pérez, que va a ser el próximo entrenador del Villarreal. Y el Levante tiene que espabilar, José, ¿eh?
8: Sí, el Levante tiene que cambiar mucho la decoración, o al menos empezar a amenazar la portería del Villarreal, como en esta ocasión. Ojo a Carlos Álvarez.
10: Lo intenta Carlos por dentro, buscaba el desmarque de Pablo Martínez. El rechace le va a caer a Toljan, al alemán, que vuelve a apoyar en Carlos Álvarez. En el piquito del área levanta la cabeza, puede ser buena hasta para el Levante. Se apoyan corto con Olasagasti, de la Real Sociedad. Buscan la frontal para Iván Romero, la tiene que dejar atrás. El cambio de orientación de Diego Pampín, buscaba otra vez a la derecha. Encuentra a Pablo Martínez, al capitán, que no se atreve con el centro. La vuelve a dejar para Carlos Álvarez. Ese disparo, el disparo directamente a puerta, se lo pensó dos veces, al final sacó la pierna izquierda, latigazo, se marchó desviado a la izquierda de la portería de Arnau Tenas. Creo que es el primer disparo alemán del Levante serio en esta primera parte, al minuto 20, lo intenta el equipo granota.
8: Sí, la verdad es que no está encontrando a Carlos Spi, y cuando lo encuentra no recibe ayuda, se encuentra solo, se encuentra marcado, y no se atreve con tantos metros por delante hacia la portería de Arnau Tenas a tratar de buscar la batalla del uno para uno, y solamente la amenaza es cuando Carlos Álvarez tiene la pelota, como en este último disparo.
10: Mira qué fácil. Y ha salido el Villarreal con un balón largo de Arnau Tenas. ¿Para quién? Para Gerard Moreno, que la baja de espalda, se apoya, buscando al capitán, buscando hoy al capitán en el terreno de juego, en lo que hace referencia a la organización, que es Dani Parejo. El balón para Moleiro, Moleiro de nuevo para Gerard, pegadito esta vez a la línea de cal, a la banda izquierda, la deja para el canario, levanta la cabeza Moleiro, tiene el apoyo de Alfonso Pedraza, de primera para Gerard, llega a línea de fondo, mete el centro, acaba golpeando en la defensa del Levante, la saca Toljan, será saque de banda para el Villarreal.
8: Moleiro le está haciendo un lío gordo porque se está incrustando en medio de los dos centrales, sale a flotar con Dani Parejo, y ahí siempre hay una superioridad.
10: Ojo que viene el Villarreal, está solo Gerard Moreno dentro del área, era pequeña, pase de la muerte, no llegó por muy poco Mikautadze, que está en todas, pero levantó la bandera el Linier, sí. No valía la jugada, fuera de juego. Con qué facilidad David entra al Villarreal, es increíble, ¿eh?
9: Sí, además que está haciendo unos movimientos buenísimos. Gerard, Moleiro, están entendiendo muy bien. Uno, Gerard, que siempre lo digo lo mismo, se le quedó pequeña el área hace muchísimo tiempo. Le encanta ser el que maniobra con fantasía, con creatividad, unos metros por detrás. Se mueve con la licencia para aparecer donde quiera. Y Moleiro más o menos le sigue en la misma zona. Eso significa que en cuanto la pelota llega a tres cuartos de campo, no solo hay dinamismo, sino los que le dan ese dinamismo le están dando además una autoridad con balón, fantasía y creatividad tremenda. Así que por eso está tan hundido el Levante. Yo creo que este partido es el que va a marcar en qué puntuación de alta o de altísima va a estar.
10: Espera, que viene el Levante. El centro desde la derecha de Pablo Martínez, el remate de Iván Romero, era franco, era bueno. Lo acaba sacando la defensa del Villarreal. Nueva aproximación del Levante, hablaba el enganche.
9: Nada, ahí dejaba el debate, sí, para sí, Esco, sí. Y para vosotros también. Yo creo que este es el partido que va a marcar si el techo del descenso va a estar alto o va a estar altísimo, histórico, casi. Es decir, mirando aquello del Depor y los 42, ¿no?
7: 43.
9: 43, que le llevó a descender al equipo coruñés. Y creo que más o menos eso es lo que va a marcar, porque este partido pondría en una puntuación ya tan alta los que teóricamente estarían en zona de descenso, que es que casi imposible que no nos vayamos ya a 41-42.
7: Sí, sí, sí. Es decir, con 40 yo creo que está claro que no va a servir, que 40 yo no lo dudo muchísimo. Y a partir de ahí, pues, habría que ver también cómo son las jornadas finales de los cruces de los equipos, quién se esté jugando, quién no se esté jugando. Levante tiene, por ejemplo, para hacernos una idea, después de este partido, recibe a Osasuna, viaja a Balaídos para medirse al Celta, recibe al Mallorca y en la última jornada ante el Betis, que quién sabe en qué disposición estaría. Hombre, las cuentas de Levante son claras. Los dos de casa los tiene que sacar Alemán sí o sí, ante Osasuna y Mallorca.
8: Esas son las cuentas. Las cuentas es Osasuna y Mallorca, son Mallorca, 6 puntos, wow. Porque si no hay, digamos, calculadora que adivine que el Levante va a estar en los puntos necesarios para estar en primera división la próxima temporada.
12: Tal cual.
6: Ojo al ataque del Villarreal, lo intentaba Nicolás Pepe, la sacó finalmente la defensa, no puede armar la contra, aunque se mueve en su propio terreno de juego Carlos Álvarez, apoya finalmente en Romero, va al suelo, falta clara de Dani Parejo, balón por tanto para el Levante. Desde luego el lío lo monta también ayer el Girona, con esa derrota en casa ante el Mallorca, que evidentemente aprieta y mucho la zona baja de la clasificación.
9: Sí, y hace que no se escapen muchos, que mete esa falta de puntuación de Girona, hace que se quede ahí también en tierra de nadie, pero en tierra de nadie con una cercanía tremenda para un montón de equipos, pero lo cual está metiendo un problema ahora mismo a 6-7 equipos.
7: Y lo que podría venir, porque pongamos el caso de que, es un ejemplo, no lo digo por... Hoy el Athletic Club cae en Mendizorroza contra el Alavés y el lunes al Sevilla se le ocurre, pongamos, ganar a la Real Sociedad. ¡Uf! Equipo como el Athletic Club estaría a 4 del descenso.
9: Sí, es que es tremendo. Cuando ahora mismo va décimo,
7: Sí, es por eso es que es tan baja la puntuación exigente este año para ir a competición europea. Tal cual. Que no descarta prácticamente nadie.
9: Totalmente. De hecho, a ver, es muy bonito verlo desde
7: la neutralidad.
9: Desde una posición, evidentemente, en la que no está tu equipo por ahí metido, ¿no? Pero eso, ahora mismo, lo mejor que tiene la Liga en mucho tiempo. Porque el tema Europa Champions es verdad que va a haber, pero la pelea es con tan pocos equipos involucrados que el hecho de que haya tantísimos en zona de descenso es el gran estímulo que nos queda en la Liga y además lo estamos viendo semana a semana y cada vez se pone más brutal todavía.
7: Tal cual. Intentando aguantar un poquito el Levante, la reunión inicial del Villarreal, Sidro.
6: Sí, están buscando los dos equipos, sobre todo sorprender en balones largos. Lo ha intentado el Levante en un buen balón para Spi, pero la velocidad no es su fuerte. Llegó rápido Arnau Tenas. La respuesta del Villarreal ha sido la misma. Balón de Dani Parejo a la espalda de Pampín para la velocidad de Pepe, pero no estuvo acertado el de Coslada. El balón se marchó por línea de fondo. Será saque de portería para el Levante. Estamos ya en el 24 de la primera parte. Está bonito el partido, ¿eh? Es verdad que domina más el Villarreal. Es verdad que el Villarreal ha tenido ocasiones más claras. Pero el Levante está vivo y el Levante está creyendo en la posibilidad de sumar hoy, que no sé si Alemán se puede dar por bueno el empate aquí en la Cerámica.
8: Hombre, al final del partido yo creo que sí, porque todo lo que sea sumar fuera es importante, pensando, ya digo, con la calculadora que los dos partidos de casa los sacas. Si no sumas esos 6 puntos ante Osasuna y Mallorca, no hay fórmula posible que te mantenga en primera división, porque al final estamos viendo que la gente está, la gente de abajo, los equipos están empezando a puntuar mucho. Y no le dará el Levante con solamente los 6 puntos como local.
6: Espera, que viene el Villarreal. Molero se marcha de uno, se marcha de dos. Reclamaba falta, se la quitaron limpia. No hubo absolutamente nada. Recupera el Levante, presiona alto el Villarreal. Eso hace que Pedraza recupere el balón. La pelea Molero, balón al suelo. No pita nada al colegiado. Se la va a quedar finalmente Toljan, el germano, el alemán, que busca arriba para Pablo Martínez. Que avanza por banda derecha, mete el centro. Puede ser buena. Arnau Tenas se le quedó corto. Ese centro con pierna derecha. La intención alemán era buena. Pero a Speed, donde hay que buscarlos por arriba, sobre todo.
8: Sí,
6: ¿no?
8: Y ojo que se ha quedado Carlos Álvarez con molestias en el tobillo, ahí en el césped. Está llamando la atención del colegiado para que pare, para que detenga el partido.
6: Sí,
8: porque,
6: se para.
8: Porque no termina de recuperarse y vamos a ver si saltan las asistencias o no. Pero de luego, Carlos Álvarez de momento ha sufrido un golpe en el tobillo izquierdo y no parece que esté en condiciones de seguir, salvo que puedan atenderle, que es lo que ahora reclama el colegiado Hernández Hernández.
6: Pues hoy era titular, volvía a la titularidad, uno de los futbolistas que fue protagonista el año pasado y mucho en segunda división, que se ha doblado el tobillo, pero creo que ha sido alemán solo, en la caída, se le ha quedado el pie enganchado.
9: Sí. Qué gesto,
7: Muy feo.
9: Uf.
8: Se le ha quedado.
9: Cuidado, Cuidado, sí. Porque no le llega ni a tocar Moleiro,
6: la acción, de hecho pensábamos que a lo mejor le había caído Moleiro encima, pero no,
9: nada,
6: es el caso.
9: Nada, ni le toca, lo que pasa que es verdad que en el esfuerzo se le queda un poquito hacia atrás la pierna izquierda y cuando está volcado todo el peso del cuerpo en esa pierna le hace una doblez ahí un poco compleja.
8: Hace el gesto ahora de pisar fuerte para ver si tiene buenas sensaciones y parece que en principio podría seguir, pero no. Aprobado.
7: No puede.
8: De momento cojea.
6: Se cojea mucho.
8: De momento cojea y ya está Luis Castro hablando con su asistente para ver qué alternativas hay. Víctor García.
6: Sí, piden el cambio.
8: Piden el cambio. Y Víctor García, que ya había hecho un calentamiento previo incluso, porque no ha sido un calentamiento de 11, sino de 12 futbolistas, como si fuera a jugar de titular. Jamás pensábamos que podría ocurrir esto, pero evidentemente ha ocurrido. Esguince aparece claro de tobillo como mínimo en ese mal gesto que ha tenido Carlos Álvarez y vamos a ver quién se prepara porque en teoría tendría que ser Víctor García el que salte al terreno de juego cuando se están despojando de la parte superior del chándal.
6: La verdad es que ha sido mala suerte, totalmente. Mira, aplaude, porque ha sido el solo.
7: Aplaude la gente,
6: Sí, porque además estaba haciendo un buen partido, volvía a ser titular. El chaval yo creo que es uno de los futbolistas que esperábamos ver más veces como titular en este Levante.
8: Va a ser Losada, Iker Losada el que salga.
6: Bueno, pues no va a ser Víctor García.
10: Parecía que era la opción clara.
9: Llama la atención.
10: Cuando se juega ya en la cerámica, perdona, espera que la pelea Gerard Moreno, que la gana dentro del área. La aguanta el catalán buscando el pase en profundidad. Parece Santi Comesaña, defiende bien Romero. Recuerdo que está jugando ahora mismo el Levante provisionalmente con 10. Eso hace que el Villarreal se vuelque sobre la portería del gol sur. La busca Renato Vega por dentro para Mikatadze. Estuvo bien atento Arriaga. El hondureño al corte se la tiene que sacar de encima buscando la altura de Spi, ese 1.94. Y la fuerza bien el delantero del Levante, que se lleva al costalazo de Renato Veiga. Falta a favor del equipo granota. Y entiendo que no se puede demorar además mucho más el cambio.
8: No, porque además se llevan los dos asistentes con la mano al hombro de cada uno de ellos a Carlos Álvarez, porque no puede ni tan siquiera apoyar ese tobillo izquierdo, con lo cual en breve se va a realizar la sustitución, cuando ahora el que está sobre el terreno de juego es Carlos Spi, después de un costalazo que se ha pegado. Pero bueno, el gigante de 1.94 se recupera, ahí no va a haber problema, y el que va a saltar va a ser Iker Losada, en breve al terreno de juego por Carlos Álvarez.
10: Sí, sí, ya está recibiendo las últimas instrucciones. En principio entiendo, alemán, que no debería cambiar nada. Mismo sistema, misma manera de jugar, sí, y el Levante a lo mismo.
8: Lo único que puede cambiar es la posición, porque Iván Romero, que está jugando en el costado izquierdo, pasará probablemente al derecho, y será Iker Losada el que venga al perfil zurdo por características, aunque de momento no abandona esa posición. En este momento
10: sí, se va a la derecha.
8: Y se va a la derecha Iker Losada.
7: Si el problema, ¿tenemos
10: cambio realizado?
7: Si el problema es que ahora cualquier cosita que le pase a un jugador puede significar que no juega más en lo que va de temporada.
8: Se quedan 3 semanas de liga.
9: Sí, sí.
10: Pues es un palo, es un futbolista muy bueno.
9: Sobre todo porque le mete veneno, es uno de los más dinámicos, tiene esa mordiente, jugador especial. Es verdad que Iker ha perdido protagonismo. Yo decía a principio de temporada, recuerdo que para Iker casi que era la última oportunidad de establecerse en primera división o de demostrar que jugador es primera división, porque en todas las sesiones y demás no lo había sido capaz de hacer, y le ha costado muchísimo la temporada. Yo desde ese punto de vista, Víctor García, que venía jugando además en el costado derecho, me parecía más útil ahora mismo, pero es verdad que Iker tiene algo más de gol. Supongo que eso quizá al final Lucas Torres lo ha tenido en cuenta.
10: Pues estamos ya en el 29 de la primera parte, camino de la media hora. Sigue el empate a cero en el derbi. Seguimos viendo a un Villarreal dominador, a un Levante que defiende y que busca de vez en cuando alguna contra que no acaba de aparecer para generar peligro sobre la portería de Arnau Tenas. Otra vez volcado el Villarreal. Fíjate la línea defensiva prácticamente en tres cuartos de campo, totalmente encerrado atrás el Levante. Toca el submarino, lo hace Santi Comesaña, levanta la cabeza, encuentra al hombre libre, encuentra perfectamente a Alfonso Pedraza, que la va a bajar en línea de cal con el pecho. El centro es malísimo, la saca el Levante, se la entrega directamente a Dani Parejo y vuelta a empezar. Tiene que achicar aguas el Levante, tiene que coger más balón si quiere tener oportunidades en la cerámica. Vuelve a la carga el submarino, lo hace Nicolás Pepe por dentro para Comesaña, a punto de perderla, deja para Alex Freeman, el de Baltimore, atrás para el chiquete de la Vilabella, Spau Navarro, de derecha a izquierda, el balón para Renato Veiga, telegrafiando el pase para Alfonso Pedraza ya en línea de cal. El balón que finalmente lo recoge Moleiro, intentaba recogerlo de nuevo Pedraza, reclamaba que había salido por saque de banda, lo señala colegiado Alejandro Hernández, será balón para el Levante.
7: De momento partido de guante blanco, muy poquitas faltas, prácticamente no nos hemos enterado de las intervenciones del colegiado. Esperar a ver qué ocurre con Carlos Álvarez después de esa lesión aparente en el tobillo derecho. Y sí que por lo menos el Levante ha conseguido que el Villarreal no le cree tantas ocasiones como en los primeros 10-15 minutos, David.
9: Ha bajado un poquito la revolución, creo, el Villarreal. Para mí había merecido ya el premio de ir por delante del marcador con las 3-4 ocasiones muy elaboradas, además, y en un ecosistema que normalmente no le va demasiado bien, no fluye tanto cuando es en estático, mucho más con juego abierto. Y no sé si cerrando un poco más, pero es verdad que entre un par de parones que ha habido, la sensación de tener un poquito más de pelota, pues ha congestionado, digamos, el buen rendimiento inicial que ha tenido Villarreal.
10: Está alemán, hemos visto que se retiraba Carlos Álvarez, llegaba al banquillo, no sé qué sensación te ha transmitido.
8: Bueno, la verdad es que no son buenas sensaciones por lo que decíais, ¿no? Cuidado.
10: Mira, espera, que buscaba el Villarreal el balón en profundidad para Pepe, la saca la defensa del Levante, alemán, todo tuyo.
8: Porque aunque no sea una lesión importante, aunque pueda ser simplemente un...
10: Cuidado. Ojo, perdona, que busca la contra el Levante, salió por todo Arnau Tenas, el rechace le caía a Iker Losada, que no la pudo controlar. Finalmente el Villarreal aleja ese peligro, la tuvo Levante en un error de la defensa del submarino, hablaba alemán.
8: Esto se acaba el 23-24 de mayo y por lo tanto no hay tiempo material para la recuperación. La pena es que Carlos Álvarez justamente hoy volvía a ser titular después de muchas semanas volviendo a la convocatoria, después de recuperarse precisamente de una lesión muscular. Una pena que ahora ese esguince le vaya a tener pues como mínimo entre 10 y 12 días fuera de los terrenos de juego, pero es que quedan 16 o 17
10: días. Vuelve el Villarreal, perdona.
6: le ha faltado un metro a Mikotadze para llegar al centro de Alfonso Pedraza, otra vez muy solo. El cordobés la cogió desde la izquierda, buscó el centro al punto de penalti y le faltó un metro a Mikotadze al georgiano, que tiene ganas de embocar pero que no acaba de estar muy fino. Sigue el ataque el Villarreal, lo busca por la derecha Nicolás Pepe, tenía el 2 contra 1, al suelo Maturro, saque de banda para el submarino.
9: Esta sí que es una jugada prototípica de Villarreal. Es decir, Levante ha dado un pasito adelante, la defensa la tenía en el centro del campo, ha ido a achicar, como no ha sido buena la presión, ha perdido posicionamiento y en el repliegue defensivo, Villarreal dos toques, abre claramente hacia afuera para terminar por dentro. Mikotadze con un poquito más de...

0: que fuera para terminar por dentro. Mikel Tache, con un poquito más de acierto, tendría casi el partido cerrado.
1: Mira, José, está llorando Carlos Álvarez en el banquillo. No sé si tienes la imagen, si tenéis la imagen. Carlos Álvarez, siendo asistido por 2-3 fisios asistentes del club, llorando, roto, porque sabe probablemente que su temporada se ha terminado y que no va a poder ayudar al equipo. Un signo de impotencia total, las lágrimas de Carlos Álvarez, alemán.
2: Eso es que es un chico que lo da todo, que tiene una energía, que contagia su alegría, su compromiso con el equipo. Imaginaros lo que supuso para el levantinismo la imagen en Burgos con ese gol del ascenso a primera, su debut en primera división, y que en dos momentos muy importantes de la temporada, dos lesiones, te dejen justamente en el momento en el que vuelves a gozar de la titularidad, de la confianza del técnico, a no poder estar y probablemente perderte lo que resta de competición y no poder ayudar a tus compañeros. Y en el plano individual, lo que también se está jugando, porque entra en su último año de contrato, no ha renovado, evidentemente es una de las piezas codiciadas que seguramente habrá en el mercado. Sí. Y eso ahora mismo pasa por tu cabeza en cuestión de segundos, sabiendo que lo principal es que no vas a poder ayudar a tus compañeros.
3: Y lo más triste es que se lo ha hecho solo, no ha tenido nada que ver Moleiro, se le ha quedado el pie enganchado, y eso entiendo que psicológicamente todavía tiene que doler mucho más. Va a ser saque de banda para el Villarreal, estamos en el 34, ha bajado revoluciones el partido, pero no ha cambiado el guión, aunque ahora presiona algo más alto el Levante. Va a sacar de banda Freeman, que se la juega en el saque largo para Renato Veiga. Pasó por encima de Iker Losada, la toca el portugués. En terreno de juego del Villarreal, a la izquierda para Moleiro, para el canario, que va a cruzar línea divisoria. Va a jugar de nuevo atrás para Renato Veiga. Con facilidad juega el Villarreal porque no presiona ya el Levante. El balón para Pau Navarro, este para Comesaña. El pase difícil para Renato Veiga. Ahora sí que presiona el equipo granota. La saca bien el Villarreal. Es Alex Freeman, el de Baltimore. La deja para Gerard Moreno, que aparece en banda derecha. La dejaba de primeras para Santi Comesaña. Otra vez toca y toca el Villarreal. Real. Es Freeman quien busca el cambio de orientación, le sale fatal, se la entrega directamente a la defensa del Levante, atrás para Ryan, presiona alto Moleiro, la saca bien para Toljan, juega en alemán, el lateral derecho del Levante, el 22 arriba buscando Spi, que la toca de cabeza, que va fuerte con Renato Veiga, y la verdad es que Renato es un toro, pero lo de Spi, tremendo este delantero de 20 años, ¿eh, alemán?
2: Sí, ha chocado con Renato Veiga, y Renato que ha ido con todo para saber que venía a encararle hombro con hombro Spi, ha salido despedido directamente.
3: Y ahora conversación de Maturro, del uruguayo, con el colegiado, con Alejandro Hernández, que está dialogante hoy. Se juega ya en la cerámica, Santi Comesaña atrás para Alex Freeman, juega el americano, la deja de nuevo para el Vigués, este por dentro se mueve, Gerard Moreno.
0: Va a estar en el Mundial,
1: Freeman
0: había perdido,
1: hombre libre.
0: Había perdido su hueco y ha vuelto en los últimos partidos.
3: Mira, perdona mi cotache, ¡fuera! Fuera de juego, no valía, pero qué facilidad tiene el georgiano. Balón largo que parecía que no iba a ningún sitio, la bajó y de primeras la empalmó con pierna derecha pegadito al palo. Qué poco necesitas de futbolista para generar peligro.
0: Pero ha visto el pase otra vez, ¿no? Se va a 30 metros del área Gerard, recibe, sí, gira y la coloca con una sutileza tremendo. Lo de Gerard, de verdad, es un show.
3: El otro día, David, el otro día saqué en carrusel el debate. Es todos increíble. Me dijeron que no, y el debate duró 30 segundos, pero yo dije, Gerard, que lleva un mes y medio de continuidad, que para los pocos partidos que lleva jugados, creo que me han marcado ya 8 o 9 goles en liga. ¿Sería descabellado pensar que puede desmarcar a un Borja Iglesias en una última plaza de la convocatoria de la selección para este Mundial?
0: Para mí no, te entiendo, pero lo que busca Luis de la Fuente no es un punta como Gerard. Busca un punta mucho más referente, mucho más referencial. Era Samu Morodion, es decir, 1,95 para allá, y Borja parecido. Un killer más de área que fije más centrales. Es justo lo contrario de lo que es como delantero Gerard, y lo estamos viendo en este partido, sí, que se va 20 metros más atrás. Pero para mí Gerard, lo he dicho siempre, es que Gerard es un jugadorazo.
3: Espera, el orden, levante mi cotache. ¡Gol, gol, gol, gol! Lejana de Mikotadze, creyó el georgiano, se equivocó Moreno, se equivocó el argentino, le ganó la tostada al georgiano, que se quedó solo delante de Ryan, del australiano, y con pierna derecha, toque sutil con pequeña rosca, bate al portero del Levante y adelanta al Villarreal. No fue la más clara, no fue la primera, no fue la segunda, pero sí a la tercera. Marca Mikotadze, marca el georgiano, marca el Villarreal. 38, primera parte, se adelanta al submarino en el derbi. Villarreal 1.

0: Levante 0.
1: Celebramos, Juan.
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1: Error grosero de Matías Moreno en este nivel, cuando te juegas lo que te juegas, alemán, un fallo así, pues ya ves lo que supone, el primer gol del partido.
3: Y más que lo haga el jugador más fiable y más seguro durante toda la temporada en defensa, porque es un jugador que no comete errores, que es expeditivo, que no se complica la vida, y además cuando ve uno el gesto, tiene claro que con el interior quiere acomodar el pie para dársela fácil a Matt Ryan, pero es que golpea mal el balón y la deja muerta para que Mikau Tadze a placer pueda batir la portería del australiano. Es una pena porque, repito, es un jugador que no comete errores, que es el jugador más fiable de la defensa y que en este partido, ya a estas alturas de partido, intentándolo hacer largo, el Villarreal se ponga por delante, que lo había merecido antes, de esta forma.
0: Espera, que viene el Levante. Lo buscaba Tolton, el balón en la frontal para Pablo Martínez. Puede armar la pierna derecha, no se atreve el balón. A combinación por dentro para Iván Romero. No se entendió con Diego Pampín. Se marcha el balón por línea de fondo. Saque de portería para el Villarreal.
1: Fíjate, David, yo creo que alguna de las dos que ha tenido Mikau Tadze en el tramo inicial de partido era
4: más claras,
1: más clara o más sencilla que esta.
4: Es tremendo. A ver, un portero si falla es gol o casi gol 90% de veces. Un central en este contexto, como esta jugada, igual. Pero Mikau Tadze ha tenido dos errores tremendos en las dos primeras acciones de gol, que él sabe que debía haberlo marcado. No pesa
0: espera,
4: tanto.
0: Espera, David, que viene el Villarreal. Mikau Tadze dentro del área. Mikau Tadze en uno contra uno. Mikau Tadze busca el centro. ¡Córner!
1: ¿Cómo está?
0: Acabó tocando en el central. Otra vez Mikau Tadze tenía a la derecha. Nicolás Pepe no lo vio a tiempo. Ha tenido otra clara el Villarreal. Córner para el submarino.
4: No le pesaba tanto. Sigue Mikau Tadze. Y estoy de acuerdo con Escorial porque le ha colocado con una sutileza tremenda, porque no, el Ryan se ha hecho gigantesco y aún así ha encontrado hueco.
0: Pues va a ser córner para el Villarreal. Hablaba ahora Dani Parejo precisamente con el hijo de Marcelino para ver la jugada de estrategia, cuál iba a ser. Finalmente Parejo se aleja de la zona del córner, se va a venir a la frontal del área y a la parte derecha para sacar ese córner se viene Nicolás Pepe, el costamarfileño, el hombre de los 80 millones de euros que ya marcó en la última jornada. Ahí va Nicolás Pepe, la pone en el segundo palo, muy largo el balón, el remate de Mikau Tadze que están todas, acaba golpeando en Moreno, será saque de banda para el Villarreal. Hombre,
3: Castro pone a calentar a Karim Tundé y pone a Víctor García, con lo cual vuelve al libro inicial, que es: a mí me gusta jugar con extremos, hoy no estoy jugando con extremos porque Carlos Álvarez no es un extremo, Iván Romero no es un extremo y el partido lo tengo que ganar llegando a línea de fondo y poniéndole balones a Carlos que no ha aparecido en el partido.
1: Te digo una cosa,
0: dos soluciones.
1: Xavi, a ver, ahora mismo el Villarreal está a 6 puntos del Real Madrid,
0: Bueno, espera, que viene el Villarreal. Espera, ahora hablamos de eso. Ahí va Alfonso Pedraza, la deja para Moleiro, que intentaba posicionarse con el cuerpo. La acaba perdiendo, recupera rápidamente de nuevo el canario. La deja para Comesaña, abriendo otra vez a la izquierda para Gerard Moreno atrás. ¿Qué querés que os diga? De ilusiones se vive, pero ¿tú quieres decir que el Villarreal puede llegar a repetir la histórica segunda posición en primera división?
1: Matemáticamente,
0: aquello se celebró como un título, ¿eh?
1: Matemáticamente, a ver qué hace el Real Madrid mañana. Quiero decir, si el Madrid gana en Cornellá, pues bueno, ya 9 a falta de 12 por disputarse, pues ya sería.
0: Espera, que viene el georgiano Mikau Tadze. Apareció el corte Arriaga. Está el Villarreal ahora mismo para acabar de marcarle el segundo y casi encarrilar el partido alemán, ¿eh?
3: Sí, la verdad es que es un momento de máxima dificultad para el Levante. No ha encajado evidentemente nada bien este gol. Su reacción ha sido positiva, ha sido un bajonazo y lo que desea es llegar al tiempo de descanso, vestuarios, para ver qué puede hacer como mínimo para no salir derrotado de la cerámica y poder sumar.
0: Veo muy tocado al Levante. Va al córner. Ahora hablamos de lo de la segunda posición, que me gusta y mucho, pero lo veo imposible. Va Dani Parejo desde la izquierda, al de Coslada, al motor diésel, jugada ensayada a la frontal para Dani Parejo, para Pedraza, que está muy solo, busca el pase larguísimo, segundo palo, se le va por línea de fondo, sin peligro, balón para el Levante. Yo, ¿qué queréis que os diga? Por mucho que la Liga parece que está sentenciada, no veo al Madrid dejándose ir tanto, ¿eh?
1: A ver, yo es verdad que mañana tiene un partido ante un rival que, recordamos, lleva sin ganar desde el mes de diciembre. Que todo esto es que mañana se dé y gane el Español al Real Madrid y el Villarreal pueda soñar. Es verdad que si gana el Real Madrid, está más 9 a falta de 12.
0: Espera que viene Spi. Arnautena no valía, fuera de juego, le ganó la partida a Pau Navarro con el cuerpo, solo hace muy bien el de Tabernes, golpeó con pierna derecha, paró Arnautena, no valía, fuera de juego, hablaba el enganche.
1: No, no, era estaba diciendo que eso, que...
5: Perdona.
1: Me has faltado el respeto comparándome con Miguel. 9 puntos a falta de 12, pues sí, es una quimera, pero es que ahora mismo son 6, ¿por qué no soñar? Es decir, dirá, no, es que no hay nada en juego, ¿no? Es que si el Villarreal le pasa al Madrid, pues efecto primero, el Madrid se queda sin Supercopa y va al Villarreal.
5: Ostras, eso no, es verdad, por aquí la Supercopa nos habíamos olvidado rotundamente ya de esto. Claro.
1: Es el estímulo, pero... efectivamente.
5: También te digo una cosa, no renovar a Marcelino si logra acabar segundo y meter al equipo en la Supercopa y en la Champions, tela marinera, ¿eh?
1: Sí,
5: tela
1: sí.
5: Marinera para defender ese argumento, pero bueno, ya lo defenderá Roche. A todo esto estamos en el 43 con 40 segundos, el partido bastante parado, el Villarreal muy cómodo, el Levante, como decía Alemán, yo creo que pensando más en el descanso, cuando ahora hay Alemán charla entre Maturro, Gerard Moreno y el colegiado.
3: Sí, es que viene ya de dos acciones anteriores donde Maturro ha terminado por el suelo porque entiende el uruguayo que Gerard ha dejado la pierna y ha querido poner un poquito de paz y de calma para que tanto uno como otro se tranquilicen y al menos al descanso no tenga que ver ninguno de ellos tarjeta.
5: Es raro porque Gerard no es un futbolista que suele hacer ese tipo de jugadas y de hecho estaba reaccionando de manera muy vehemente como diciendo, oye, a mí no me señales, que yo no tengo nada que ver, pero bueno.
4: Se la ha dejado, ¿eh? Sí, sí que debe haber una fricción previa porque sí que se la ha dejado un poquito ahí aposta el bueno de Gerard.
5: Bueno, pues ahí está la matrícula que se le ha cogido Alejandro Hernández, pero de momento no se la ha marcado ni con tarjeta ni con falta. Juega el Villarreal. Freeman, titular en las últimas jornadas, al suelo ahora. Un futbolista del Villarreal deja jugar el colegiado. El balón es para Nicolás Pepe, banda derecha, puede llegar a la línea de fondo. Recorta ante tres futbolistas, mete el centro al segundo palo. Pedraza, demasiado cruzada, no se la esperaba Gerard, que no pudo embocar. Y ahora atención porque se para el juego.
1: Es que la ha metido.
5: En la mano cartulina al colegiado
3: Arriaga,
5: con la falta,
3: ¿no?,
5: anterior.
3: Para Kervin Arriaga, sí.
1: Es que le ha metido un meneo. No sé quién ha sido, a qué jugador del Villarreal ha sido, pero llegando tarde le ha dado fuerte.
5: Mico Tatze.
3: Sí, a Mico Tatze lo que ha hecho es frenar el contragolpe y ha ido
4: para nada.
3: Directamente, se ha desentendido del balón y ha ido simplemente a buscar el contacto con el jugador y estaba el colegiado muy cerca y ha esperado a que terminase la jugada, lógicamente, para mostrarle de forma correcta la tarjeta.
1: Pues uno que no
5: ha añadido ya.
1: Uno que no juega frente a Osasuna.
4: Qué absurdo, de verdad. Qué absurdo, porque encima no ha conseguido que parar de alguna manera ese contragolpe. Era Mikel Tatze, sí, que está en todas, ¿eh? Está en las buenas, en las malas, en las regulares.
1: ¿Cuánto de añadido tenemos, José?
3: Tres minutos.
1: Vamos un segundo a Valencia porque estamos en la previa del Valencia Atlético de Madrid. Ha llegado el Valencia, está llegando el equipo colchonero. Chimo Masmano, hola.
6: Hola, ¿qué tal? Buenas tardes, Escorial. Es una conexión muy oportuna. Se abre la puerta del autobús. De la delantera sale el Cholo Simeone. De la trasera sale el capitán con gafas de sol, auriculares, Coque. Tras él, los jugadores que han venido, recordemos, ahora mismo Griezmann.
1: Canal de YouTube, ahí
6: no
1: lo tenéis.
6: Está llamado a estar en el 11 titular, pero hay muchos aficionados, en torno a 500, 600, con camisetas rojiblancas del Atlético de Madrid. Contrasta con los cerca de 8.000 del Valencia que han recibido a su equipo hace apenas unos minutos cuando llegaba aquí a la Avenida de Suecia. Siempre expectación, de momento tranquilo. Ha habido años en la previa de un Valencia Atlético de Madrid, hemos tenido que lamentar otro tipo de sucesos, pero de momento no, la llegada muy tranquila, la ausencia de grandes estrellas del Atlético de Madrid que se han quedado en la capital de España guardando el partido del martes ante el Chelsea, pero también van bajando los protagonistas. Ahora los aplausos son para Oblak, el porterazo del Club Atlético de Madrid. Ya está el Atlético dentro de Mestalla, ya está el Valencia ahora mismo a vestuarios y a las 4:15 un clásico de nuestra liga en Mestalla.
1: Enseguida con los 11, el Valencia que se juega media salvación en el día de hoy. Partido propicio porque el Atlético de Madrid con muchísimas bajas va a presentar una alineación de circunstancias pensando también en el martes en el partido frente al Arsenal. Gracias, Chimo. Enseguida con Pedro Fullana, tramo final de la primera parte en Villarreal. Xavi.
5: Pues nos quedan 45 segundos. Si no decide alargar más, Alejandro Hernández, que ha dado 3 de añadido. El balón largo le va a caer a Ryan. Presiona Pepe, suficiente para que el australiano no se quiera complicar la vida y envíe el balón directamente fuera de banda a la altura del banquillo de Lucas Castro. Juega el Villarreal, que tiene pinta de que va a tener la última. Nos quedan 30 segundos. Comesaña por dentro para Mikel Tatze. 3 cuartos de campo. Juega el georgiano, juega el 9. La deja para Gerard Moreno, que juega
0: donde le da la gana en este Villarreal. El balón es para Nicola Pepe, sin prisa al submarino. Comesaña buscando al georgiano. Este para Parejo, que intentaba devolvérsela. Le leyó bien Pablo Martínez. Recupera el Levante, presión alto el Villarreal. Sale bien el equipo granota. La pelota es para Iván Romero. Cruza línea divisoria, busca la contra el Levante. No encuentra compañero, va al suelo. Va a señalar falta, sí, la pita Alejandro Hernández. Y puede tener la última pelota el Levante para colgarla al área cuando ha habido cartulina amarilla.
3: Tarjeta para Dani Parejo por esa acción. A mí me ha parecido una falta y poco más, pero la muestra Alejandro José Hernández Hernández a Dani Parejo. Pues primera cartulina amarilla para el Villarreal.
0: Pues estamos ya sobre el tiempo que había dado o dictaminado Alejandro Hernández. Pasamos de 20 segundos de los tres que había añadido, por tanto va a ser la última. Balón muy lejano, más cerca del centro del campo que del área. Balón que puede colgar el Levante. Está Pablo Martínez, el 10, el capitán. No va a ser él finalmente. Es Romero quien la mete, buscando a Espi. El balón suelto. No lo puede rematar nadie. Cae al suelo Nicola Pepe. Falta. Señaló falta a favor del Villarreal. La reclamaba el propio Romero, que era el que tenía que recibir esa pelota, pero lo tuvo claro Alejandro Hernández. Falta para el submarino ya en el 48, casi en el 49, y si no dice lo contrario nadie, esto está a punto de finiquitar la primera mitad. Efectivamente, se acaba la primera parte, primeros 49 minutos de juego en la Cerámica, tiempo de descanso en el derbi, Villarreal 1, Levante 0.
3: Terminan hablando Carlos Espí, Pablo Martínez con el colegiado sobre esa última acción, si tendría que haber dejado el último remate o no, si ha habido falta en ataque o no. Bueno, el caso es que al final se marchan los jugadores del Levante, los del Villarreal a vestuarios, el Villarreal con la tranquilidad de saber que los deberes los tiene hecho y que el partido está bajo su control con el gol de Mika Utache. El Levante tiene mucho que cambiar si no quiere salir derrotado de este estadio de la Cerámica, y una derrota aquí podría suponer un problema añadido a las dificultades para salir de la zona de descenso.
1: Lleva 8 remates el Villarreal, 1 a portería y otro remate al palo, 4 remates del Levante, 1 a portería, 62% de la posesión para el Villarreal, que ahora mismo estaría certificando su clasificación para la próxima Champions League. Resultado merecido, podemos decir, David.
4: Merecidísimo y cortísimo también, porque Villarreal no solo ha seguido bien, sino que además lo ha hecho en un ecosistema que normalmente no es el que más brilla, no es el que le hace tener su mejor versión, en estático, teniendo que hundir al rival. Con mucho dinamismo, siendo dueño absoluto de todo lo que pasa en el terreno de juego y minimizando al Levante hasta el punto de que le ha metido todas las dudas que probablemente antes de empezar el partido no tenía. Se me queda corto, Gerard está haciendo un partidazo tremendo, lo sigue apurando muy bien Mika Utache de todo lo que tiene arriba, y ahora estoy esperando ya la ración, porque lo necesita y porque le va la vida en ello, del Levante en la segunda mitad.
1: Pues al descanso el Villarreal 1, Levante 0. Mira, por cierto, nos saludan desde el canal de YouTube gente que se va para un festival de música que hay en Alicante, el Rock and Rolla.
4: Ah, muy bueno.
1: Están ahí en el coche Raquel, Jaime, Chely, Ana, que están camino del festival.
4: Vaya sabadete, ¿eh?
1: Sí, sí. Y que están aquí escuchando, Carlos. El canal de YouTube también para todo lo que queráis. Pasadlo bien. Iros a un retiro espiritual. Estamos al descanso, insisto, del partido. Estamos en la previa del Valencia Atlético de Madrid. Hemos escuchado la llegada del equipo Che, del equipo colchonero. Un equipo colchonero con una alineación de circunstancias. Pedro Fullana, hola.
7: ¿Qué tal, Esco? Muy buenas. Sí, ha llegado hace unos minutos ya el Atlético de Madrid, encabezados por Diego Pablo Simeone, como es habitual, siempre el primero que baja del autocar. También el capitán Coque, que hoy es de los que está en la expedición. Un once que vamos a ver de absoluto plan B del Atlético de Madrid. Canteranos, en 9 en la convocatoria, 8 jugadores de la primera plantilla entre lesionados, los que están tocados y los que tienen descanso, como Llorente o Janko, que se han quedado en Madrid. Por tanto, vamos a ver un once muy parecido al que jugó en Sevilla, también bastante parecido al que jugó en Elche, porque la rotación va a ser masiva de Diego Pablo Simeone prácticamente en todas las líneas del equipo.
1: Gracias, Fulli. Ahora con el once del Atlético de Madrid. José Antonio Duro, muy buenas.
8: Hola, Escorial. Me llama la atención que el Atlético de Madrid se lleve a tantos jugadores del filial, teniendo en cuenta que estamos en Primera Federación. Con el Atlético madrileño jugándose el primer puesto en el grupo 2, el puesto de ascenso, se lleve a gente tan importante, el caso de Boñal, el caso de Ryan Belay, del caso de Dani Martínez, el caso de muchos futbolistas que podrían ayudar al equipo, por supuesto que sí, que juega mañana por la mañana. Eso del filial del Atlético. Luego hablabas antes de festivales.
1: Sí.
8: Y Iturralde muy festivalero,
1: Sí, Iturralde está, parece Juan Tamariz con el chaleco.
9: Hay homenaje al más grande, a Juan Tamariz.
1: Evidentemente, claro, ¿qué otro
9: homenaje? Entre los grandes, el más grande.
1: Sí, por cierto, está muy pendiente Axel de ese partido del Atlético B, porque su Sabadell está también peleando por esa plaza, ahora mismo líder del grupo segundo.
9: Ahora los filiales pueden jugar mañana, eso aunque jueguen
1: es.
9: Hoy.
1: Eso es, claro, pueden hacerlo.
8: Bueno, sí, pero juega mañana por la mañana.
10: Sí, pero tienen 18 y 19 años.
4: Sí, yo el otro día vi al Castilla y venía de jugar, Manuel Ángel, por ejemplo, jugó el viernes contra el Betis, con el Real Madrid, y el sábado estaba jugando en la primera red, o sea que...
10: Les da para 45 minutos. Sí, sí.
1: Bruno Alemán, ¿qué tal? Muy buenas.
11: ¿Qué tal?
1: Jornada de fútbol internacional tremenda con el PSG, con el como Nápoles, Arsenal, Fulham... Y el Bayern, que imagino que ante el Heidenheim, una alineación de circunstancias total.
11: Sí, Bayern, Heidenheim y Arsenal, Fulham, esa semifinal, esos equipos semifinalistas, también el Paris Saint-Germain contra el Lorient, es decir, los equipos Champions juegan todos hoy, obviamente, no puede ser de otra manera, el partido del Bayern 3:30, el Arsenal, que está peleando por el título en Inglaterra, jugará a las 6:30 contra el Fulham, derbi de Londres, y el Paris Saint-Germain contra el Lorient a partir de las 5 de la tarde, y hoy podemos tener campeón por pasiva. Qué poco me mola esto, que un equipo sin jugar pueda ser campeón, en este caso en Italia, el Inter, van a quedar solo 3 jornadas cuando acabe actual, juegan un como Nápoles, si el Nápoles palma, cualquier otro resultado no haría todavía matemáticamente campeón al Inter, que va a jugar mañana, pero si el Nápoles pierde, si gana el equipo de Cesc Fàbregas, va a ser ya el Inter campeón de Italia en este
10: caso. Si eso le pasara al Castellón no lo diría.
1: No lo diría.
11: Lo diría con más razón.
1: Déjame un segundo que quiero escuchar a Íñigo Pérez esta mañana previa del partido frente al Getafe. El Rayo, ha hablado Íñigo sobre la sanción a Isi, 7 partidos.
12: Sí, porque en la previa de Europa no habló, no quiso desviar la atención del partido europeo, ese Rayo Estrasburgo, ida de semifinales de la Conference League, pero en la previa de Liga hemos aprovechado, se le ha preguntado por esa sanción de 7 partidos a Isi Palazón, 1 por la doble amarilla, 2 por las protestas, 4 por el insulto en el partido de la Real Sociedad. Íñigo Pérez, que hable él, ha sido muy claro.
13: Una persona que tiene un historial impecable, me parece algo desmedido, desproporcionado, injusto. Hay que decirlo alto y claro porque no se puede obviar que se reconozca que se ha errado, que se reconozca que el árbitro, oye, podía haberlo hecho así. No se puede no tener en cuenta eso a la hora de poder sancionarle. Aceptamos lo que nos han dicho y ojalá atiendan a esta...
1: Y tú rápidamente, el reglamento es el reglamento y lo que estipula los partidos.
10: Es que encima han ido a lo mínimo de todos los artículos, por lo tanto no puede hacer nada, es lo que es.
1: Al descanso, Villarreal 1-0, 3 minutos, carrusel hasta la 1:30, venga.

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5: De Florian Lellén para el Rayo. El córner de Gumbao. La tocó de cabeza Ilias. Y en el segundo palo aparece el francés y vuelve a batir a Ramiro.
6: Bueno, venga, ala Madrid, venga.
5: 39 minutos de la segunda parte. El Rayo está herido en el orgullo.
7: Muy buena, muy buena.
6: A ver, que yo
7: estaba en mi casa. Tiene muy presente Ramiro, ya está. Vale, si no hay claro nada de malo, sí, ¿no? Ramiro, ¿qué más da? Muy buenas, Carrusel. Aquí
8: estamos. Buenas tardes, se pegó un susto. Buenas tardes, va ganando el Villarreal 1-0.
7: Primera final de las cuatro, ¿eh? Villarreal 1, Levante 0, Valencia Atlético Madrid 4 y cuarto, 6 y media, Deportivo Alavés Atlético, y a las 9, Osasuna Barça.
8: Todo el mundo se juega muchas cosas aquí. Por cierto, esta es una jornada entre semis, ¿no? De Champions.
7: Sí.
8: Siempre es una jornada un poco extraña. Por cierto, que hay quien dice que estas semifinales de Champions son un chiste, ¿vale? Porque han reunido un inglés, un francés, un alemán y un español. Entonces, es verdad, oye, que no es broma, no es broma, porque resulta que los propietarios de los derechos de este legendario chiste del inglés, el francés, el alemán y el español están reclamando un pastón a la UEFA. Os presento a Nuño Núñez, que es el nieto del creador del chiste.
7: Nuño. Hola, ¿qué tal? Nuño Núñez, bienvenido a Carrusel.
8: Tu abuelo, ¿verdad?
9: Mi abuelo, don Abyecto Núñez.
8: Abyecto Núñez,
9: inventó,
8: sí,
9: hace 70 años el chiste del francés, el inglés, el alemán y el español, sí, efectivamente.
8: Sí, fueron unos chistes, estos tú los conoces, que fueron creados para, hombre, subir la autoestima nacional.
9: Pues sí, porque era una época gris, sí, y el régimen encargó a mi abuelo, que era un cuentachiste de éxito moderado,
8: vale, no era
9: que inventara algo que nos dejara a los españoles por encima de los europeos, para que nos sentíamos inferiores.
7: O sea, una cosa bien,
9: ahí bien medido.
8: Bueno, y Dani se inventó esos chistes que son buenísimos, ¿sabes? Nosotros vamos a construir una nave que va a ir a la luna y el español dice, pues nosotros vamos
9: nosotros,
8: a ir,
9: no sé qué
8: tal, ¿no? Bueno, y aún así, pero una cosa, lo de reclamar el dinero a la UEFA, a mí me parece un poco forzado la cosa, o sea que bueno, yo creo que no va a ir a ningún lado, parece una querella de abogados cristianos, que no va a ningún sitio eso,
9: pero bueno, hemos de intentarlo al menos, porque estamos desesperados, o sea, el chiste ha perdido vigencia,
8: es verdad,
9: claro, y en el siglo XXI pues apenas hemos ingresado nada.
8: No han ingresado nada, nadie paga por
9: y
8: este
9: el legado
8: chiste
9: de mi abuelo pues está perdiendo.
7: Es una pena,
9: no sabemos qué hacer.
8: Y el money, ¿no?
9: Claro, tenemos nuestra economía al borde del descenso, podríamos decir.
8: No saben qué hacer los herederos, podrías poneros a trabajar. Eso suele ser bastante útil a la hora de...
7: Suele funcionar.
8: A los herederos, que no estaréis acostumbrados, pero ponerse a trabajar ayuda,
9: ¿eh? No, hostia, jamás. Pero no tenéis que llegar a eso, hombre. No,
8: por favor.
9: Eso es el último recurso, hombre. Antes me meto al carrusel a trabajar, ¿qué dices?
8: Antes te metes a carrusel.
9: No se lo recomiendo. Hombre, lo que sea, llevar café, me da lo mismo.
8: Pues mira, ya que estás en carrusel metido.
7: Practique usted, a ver.
8: Venga, ¿quieres facturar? Venga, vale. Da inicio.
9: Venga, que pasan dos minutos de las 3 de la tarde. Las dos en Canarias, que empiece Carrusel.
8: Qué mal lo hace.

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3: ¡Vámonos! Bienvenidas, bienvenidos. Esto es Carrusel Deportivo con el fútbol de primera, segunda, Liga F9, fútbol internacional, Liga Endesa, la Fórmula 1 en Miami, el Mutua Madrid Open, además del ciclismo, además de los mundiales de relevos de atletismo que el año pasado nos fue francamente bien, pero sobre todo y por encima de lo demás, 15 puntos en juego restan en primera, 15 puntos en juego restan en segunda. Todo por decidir y todo empieza a ser definitivo. 4:15 de la tarde, enseguida la primera conexión en Mestalla del Valencia Atlético de Madrid. A las 6:30 en Mendizorroza, Deportivo Alavés Athletic Club. Y a las 9 en el Sadar, el Barça, para poner el primer jaque al Madrid. Osasuna Barça. Ahora contamos las claves pendientes del arranque de la segunda parte de un encuentro que venimos contando con Escorial en Carrusel desde la primera edición. Villarreal 1, Levante 0. Xavi Isidro, José Alemán, el enganche a la David, muy buenas.
4: ¿Qué tal, Dani?
3: Por aquí, hola, Itu. Bruno Embarna, Juan Ochoa, Escorial, el resto de la banda. Hola, Isidro, ¿qué tal?
5: ¿Qué tal, Garrido? Saludos desde el Estadio de la Cerámica. Tiempo de descanso en el derbi de la Comunidad Valenciana. 1-0 está ganando el Villarreal al Levante. Un Villarreal que defiende la tercera plaza, que va camino hoy de rubricar su clasificación matemática para la próxima Champions y que espera el futuro anuncio de la salida de Marcelino del banquillo. Y un Levante que llega al derbi en su mejor momento de forma, pero que hoy no le está dando de momento para sumar ningún punto en la pelea por la salvación. Estamos, como te decía, en tiempo de descanso. Gana el submarino, marcó Mikotac en la primera parte, mejor el Villarreal, que ha tenido incluso un tiro al palo de Santi Comesaña. Al descanso, Villarreal 1, Levante 0.
3: Obviamente, José Alemán, el Levante contra las cuerdas, porque así debe ser en cualquiera de los partidos. ¿Crees que va a meter algún cambio para la segunda parte o no, José?
6: Pues no ha calentado absolutamente nadie en el tiempo de descanso. Sí lo han hecho en los minutos antes de que finalizase la primera parte, tanto Víctor García como Karim Tunder. Recordemos que se tuvo que marchar lesionado con un problema en el tobillo izquierdo Carlos Álvarez. Ya se produjo el primer cambio, saltó Iker Losada. Me imagino que habrá cambios porque mucho tiene que cambiar precisamente la decoración en Levante si quiere no salir derrotado de la Cerámica en un partido vital para la permanencia.
3: Tercero el Villarreal con 68 puntos, quién sabe, a 6 puntos del Madrid, que mañana tiene partido en Barna ante el Español. Y recordamos que el Levante ahora mismo es penúltimo en la tabla, a 3 puntos de la salvación que marca ya el Deportivo Alavés, que hoy reciben en Zorroza en el derbi vasco al Athletic Club. Además, en fútbol internacional, querido Brunito, hoy tenemos Brunito. Champions FEM, semifinales, Bruno. Juega el Bayern, juega el Paris Saint-Germain, juega el Napoli, el Arsenal, rival del Atlético Madrid.
7: Sí, ese Arsenal-Fulham con la Premier en juego. Derby de Londres a partir de las 6:30. El Bayern con rotación masiva. Tan solo 4 futbolistas de los que fueron titular entre semana en la Champions va a jugar en el partido de las 3:30 que juegan contra el Hoffenheim. Además, el PSG partido Heidenheim, perdón. 5 de la tarde en Francia, Paris Saint-Germain-Lorient. Y puede ser campeón el Inter. Lo será si el cómodo Cesc Fàbregas le gana al Nápoles. Partido a las 6 de la tarde.
3: Ayer en primera edición, Girona 0, Mallorca 1, gol de Samu Costa, que lógicamente comprime mucho más la tabla en primera. Después las combinaciones. En segunda, Real Zaragoza 0, Granada 1, Depor 2, Leganés 1, Andorra 0, Albacete 1. Además, hoy 4:15 de la tarde, enseguida buscaremos la primera conexión del Culto Leonesa Cádiz, una auténtica final por la salvación. 6:30, Castellón Córdoba, y a partir de las 9, Nipurúa Eibar Málaga. Liga F esta mañana, Badalona Women 0, Athletic Club 1. A las 4:30, Dux Logroño, Madrid Club de Fútbol. Y a partir de las 6:30, Sevilla-Real Madrid. En la Liga Endesa, 6 de la tarde, Asisa Juventud Unicaja. 6:30, Vázquez Girona, Casademont Zaragoza. 8 de la tarde, La Laguna Tenerife, Moraván Andorra. Y a partir de las 9, San Pablo Burgos, Ayopos Lleida. Además de la NBA, por ejemplo, los Lakers se meten en siguiente ronda. Mañana hablaremos también, por supuesto, con José Calderón. Vamos a ir actualizándolo todo. Enseguida también Borja con el Tour de Romandía, con ese Tadej Pogačar, que es líder y podría seguir atacando. Y hoy tenemos también Gran Premio de Fórmula 1 en Miami, Escorial.
7: 6 de la tarde, carrera sprint. Norris primero, Antonelli segundo, tercero Piastri cuarto, Leclerc quinto, Verstappen Sainz decimoquinto y Fernando Alonso penúltimo. Se ha quedado, nada, a 14 segundos del primero, a 10 segundos del vigésimo, solo por delante de su compañero Stroll, que no ha podido ni marcar tiempo. La perspectiva es terrible. Pero,
3: espera,
7: para el Aston
3: Martin. Que has dicho 1,4. Te has equivocado. No, no, era 1,4, 14 segundos.
7: A 14 segundos de Norris y a 10 segundos del piloto que le precede, que es Valtteri Bottas, que es vigésimo. A 10 segundos de Valtteri Bottas.
3: ¿Y tú? ¿Qué te parece?
8: Ha hecho vuelta.
4: Bueno, la ha hecho, quiero decir, el tiempo que ha marcado porque, porque el Aston Martin es tan endeble que no ha podido ni siquiera forzar. Empezaron tarde porque se había ido la luz en el box.
8: Tercera. Pero a mí, yo el año pasado había oído en estos micrófonos que habían fichado a Adrian Newey.
4: Pero eso se va a notar en el segundo semestre de temporada.
9: Segundo semestre del 28.
4: A las 6 de la tarde la carrera sprint, a partir de las 10 la clasificación para el Gran Premio de mañana, que también es a las 10 de la noche.
3: Vamos ya, Mesalla, pero certificar Sidro, en marcha la segunda mitad de la cerámica.
5: Así es, arrancó la segunda parte con ese gol de momento que vale de Mikko Tadze, 1-0, eso sí, con un cambio confirmado en el Levante alemán.
6: Sí, ha saltado Karim Tunde después de que Iván Romero, le hemos visto con hielo en el gemelo de la pierna izquierda, haya tenido que abandonar el terreno de juego después de los primeros 45 minutos, por lo tanto, ya dos cambios en el Levante con Tunde en el campo.
5: Primer minuto de juego, segunda parte en el derbi de la cerámica, Villarreal 1, Levante 0.
3: Suena Mestalla, 4 y cuarto de la tarde, Valencia Atlético Madrid, el día en el que el equipo de Carlos Corberán debe certificar, por supuesto, la permanencia, situarse con 42 puntos y el Atlético, obviamente, con la mirada única y exclusivamente depositado en meterse en la gran final de la Liga de Campeones por la cuarta vez en su historia. Esto va a condicionar, lógicamente, el once, como ha condicionado la convocatoria. Gran oportunidad para el equipo local, por tanto, Miguel Martín Talavera, Fran Guaita, Pedro Fullana, Chimo Manmano, Kiko Narváez, Subirás, Pablo Pinto, el equipazo La Tala. ¡Muy buena!
10: ¿Qué tal? Muy buena, Dani Garrido, compañeros oyentes de Carrusel, todos presto y dispuesto en este vetusto, pero siempre mágico estadio de Mestalla, para vivir uno de los partidos que sin lugar a dudas un clásico de nuestro fútbol. Un Valencia Atlético de Madrid en clave rojiblanca. Lo explicaba a la perfección Dani Garrido. Evidentemente partido de entreguerras, muchos jugadores lesionados, muchos tocados, muchos que abogan por el descanso, tanto en la convocatoria como en el once. Y es que el Atlético de Madrid tiene sus miras en lo que va a ser el partido más importante del curso, que es el martes en el Emirates en Londres, para intentar meterse por cuarta vez en su historia en la máxima competición continental. Por lo tanto, un Atlético de Madrid que evidentemente va a estar condicionado en su once y que tiene las miras puestas en ese trascendente partido de competición europea. Por ahí vamos a empezar, por el posible once rojiblanco. Pedro Fullana, ¿qué tal? Muy buena.
3: Hola, hola, Pedro.
11: Buenas tardes, Carrusel. Sin ninguna duda, la cabeza está puesta en el partido del próximo martes. La cabeza de todos y también la del entrenador, Diego Pablo Simeone. Por eso ha dejado a 8 jugadores en Madrid, entre los lesionados, los que están tocados o los que van a tener algo de descanso, caso de Janko o Llorente. Ha metido en la lista a 9 canteranos. Varios de ellos van a ser titulares, por ejemplo, Javi Boñar, Julio Díaz, que ya han jugado en las últimas jornadas. Incluso Rayán puede ser de la partida. Minutos para jugadores como Bet Vargas o Mendoza, que no están teniendo tantos minutos esta temporada. Vamos, cambios prácticamente en todas las líneas del equipo, salvo quizás en la portería, para que Oblak siga cogiendo tono de cara a la Champions.
10: Y enfrente, sí, un equipo que se la juega, que está en esa batalla de la que hablábamos desde el arranque de Carrusel, en la batalla de esos 15 puntos que le den la supervivencia en primera división. Viene con algunos buenos resultados, también con alguna otra duda. Veremos a ver por dónde tira el once. La voz del Valencia en la cadena SER. Fran Guaita, ¿qué tal? Muy bueno.
3: Fran.
12: Hola, Tala. Hola, Garrido. Hola, Carrusel. Guaita. Se juega la vida el Valencia. Son palabras literales de Carlos Corberán el pasado jueves en sala de prensa, en un partido que es histórico. Es el partido 1500 del Estadio de Mestalla en primera división. Es la penúltima temporada del Valencia en Mestalla. Hoy, el 1500. Chimo Basmano, muy buenas. Todavía sin once, pero con una baja muy importante para Corberán.
3: Chimito.
10: Hola, ¿qué tal? Muy buenas, Fran. Buenas tardes de nuevo, Carrusel. Sí, la baja es la de Beltrán. Estamos a segundos de saber cómo la va a suplir. Ha probado con un tribote. La baja es la de Beltrán en la media punta y ha probado con el tribote Guido, Ugrinic y Javi Guerra. Pero vamos a ver si hace eso o coloca a Ramazzani de media punta y da entrada a una banda, a un jugador que ha estado desaparecido como Danjuma. Estamos a pocos minutos de saber por qué el Valencia se acaba de encerrar en el vestuario después de salir a pisar este tapete verde de este estadio que está a punto de cumplir 103 años y que de momento acoge a poco más de 1000 personas, pero que a eso de las 4 y cuarto de la tarde acogerá seguro a más de 45.000.
5: Y es que solo hay que darse una vuelta, Dani Garrido, por los alrededores de Mestalla para saber, a pesar de la hora, la trascendencia que tiene este partido para el conjunto che. Lo va a pitar Munera Montero. Trujillo Suárez va a estar en el VAR. Desde que se quitara las botas y se pusiera el chándal,
10: va a ser el partido 1000 de Diego Pablo Simeone como entrenador de fútbol. Ahí es nada, será a las 4 y cuarto, será en el Carrusel Deportivo, este Valencia Atlético de Madrid, en el Carrusel Deportivo, claro que sí, de la cadena SER.
3: Gracias, chavales, volveremos ya para certificar 11 inicial del Valencia y 11 del Atlético de Madrid, aunque hoy el equipo del Cholo pues tiene
4: gol en la cerámica.
3: Atención, hay gol, Sidro.
10: ¡Gol del Levante! De la manera que más daño hace el Levante. Centro desde la derecha. Y apareció el tipo de 1'94. Apareció el de la Tabernes de la Vaidigna. Apareció el chaval de 20 añitos, Carlos Espí. Con la testa cruzado largo al palo donde no podía llegar Arnau Tenas. Para empatar para el Levante y para darle oxígeno, para darle vida en su pelea por mantenerse en la primera división. Marca el Levante, 6 minutos, segunda parte, Estadio de la Cerámica, marca Carlos Espí, Villarreal 1, Levante 1.
9: Hey, Dani, hay momentos que iluminan un partido y otros que iluminan tu vida, cada paso, cada impulso, cada salto hacia tu objetivo, porque cuando estás bien asegurado, la vida la prefieres vivir así, yendo a por todo, todo y todo con Occidente.
3: Fantástico centro, banda derecha, el remate del tanque Carlos Espí, que es la gran noticia de la temporada de Levante, un gol para soñar inalámbrico alemán.
13: Noveno gol de la temporada, noveno gol de Carlos Espí, noveno gol que mete al Levante en el sueño de la permanencia. Vaya pelota le ha puesto desde la derecha Pablo Martínez, y cuando llega área pequeña, da igual quién esté, Pau Navarro, Renato Veiga, entra martillo pilón con ese cabezazo contundente Carlos Espí para perforar la portería del Villarreal y para poner en pie a los más de 1000 espectadores que se han venido desde la capital del Turia para animar a su equipo.
3: Y ojo que ya son 9 goles. Aquí sería fácil decir, David, que le ha faltado algo de contundencia a Pau Navarro, pero también hay que comprender que cuando entra una bestia en plenitud de 1,90 m con la posición ganada, pues Pau Navarro hace lo que puede, creo yo, ¿eh?
4: Tiene tanta culpa Pau Navarro, digamos, en esa acción ante la que
10: puede hacer. Espera, que viene el Villarreal, mano a mano de Mikotadze, Mikotadze, Mikotadze, va al suelo, reclaman penalti.
3: Hace lo que puede, creo yo, ¿eh?
4: Tiene tanta culpa Pau Navarro, digamos, en esa acción ante la que puede
10: hacer. Espera, que viene el Villarreal, mano a mano de Mikotadze, Mikotadze, Mikotadze, va al suelo, reclaman penalti. La saca el Levante, dice el portero, que era tocado balón. Manos a la cara y a la cabeza, desesperado Mikotadze. Para mí no es suficiente el contacto, pero vamos a ver cómo lo veis ahí. De momento el balón sigue en juego. Lo va a sacar el Levante, protesta la cerámica, era un mano a mano en un balón en profundidad que recibía el georgiano, que se sigue lamentando. Yo insisto, dice ahora el colegiado alemán, balón, que tocó balón.
13: Sí, es lo que vimos en el directo, que Mikotadze tuvo esa duda y esa duda la aprovechó Kervin para meterle,
3: es curioso,
13: como si fuera la derecha, la cucharita para quitarle la pelota y tocarla primero.
3: Uf, cuidado, ¿y tú?
8: Para mí es penalti.
3: Para mí también. Primero, es que primero toca pierna derecha y le manda al suelo.
4: Primero le pues sale el balón ahora de banda y habrá que ver qué pasa.
8: Primero le zancadillea y luego toca balón.
13: Sí.
3: Se juega, no, si tocar balón. Sí, pero que tocar balón toca, pero eso no exime que yo creo, como dice tú, que en la primera le derriba. O sea, pierna derecha, que es la primera que tiene el defensor del Levante, a mí me parece que hay primero hachazo. Y luego, gracias al hachazo, acaba tocando Kevin la pelota ligeramente para sacarla fuera. Pero bueno, en cualquier caso, Carlos del Cerro, que es suficientemente experto, está en el VAR, nos ha parecido que era acción punible. Pero bueno, vamos a ver si hay alguna repetición mayor. 8 de la segunda parte, por tanto, Villarreal 1, Levante 1. Vamos con la última hora del Barça, cuyo titular es el siguiente. Lo deportivo, vuelve Rafinha y puede poner el primer jaque. Veremos si definitivo, si es mate o no, al Madrid. Y es que la tesitura es sencilla. Si el Barça gana hoy y mañana el Madrid no gana en Cornellá, el Barça canta hoy, mañana en este caso ya, después del partido, el alirón. Última hora del Barça del partido, Pamplona Linsola, buenas tardes.
14: Hola, ¿qué tal, Dani? Hola, ¿qué tal, Carrusel? Pues sí, las cuentas están claras, tiene que ganar el Barça hoy en Pamplona, donde está lloviendo bastante, por cierto, desde hace ya varios rato. Vuelve Rafinha, Bernal y Eric, que estaba sancionado a la convocatoria, en la que todavía no ha entrado Andreas Christensen. Ha llegado hace un rato ya el equipo al hotel de concentración. No está tampoco Lamine y tampoco Koundé sancionado. En principio, Eric por Koundé tendría que ser la única novedad en el 11. Víctor Muñoz es baja para los de Alessio Lizzi, que quieren dormir en zona europea, y Marolo finalmente ha podido entrar en la convocatoria. La gran noticia es la vuelta sin ninguna duda de Iker Muñoz, que vuelve después de 5 meses prácticamente a la convocatoria, se lesionó de gravedad en la rodilla. Por cierto, el Barça, que quiere poner ya el sello a este título de Liga ante un Osasuna que lleva 2 años consecutivos, 37 jornadas de Liga, marcando cuando juega de local. La última vez que no lo hizo fue antes del 5 de mayo de 2024, es decir, que los Osasuna quiere dormir en plazas europeas. El Barça, como decías, las cuentas están claras, ganar, y que no lo haga el Madrid mañana en Cornellà.
3: Vamos a comer un poquito ahora en Pamplona, que es buen lugar para comer, ¿o qué? ¿Hemos reservado algún sitio? Sí. ¿Buena carne o
14: sí,
3: qué?
14: Sí, en el
15: Chistorres. Las chistorres de Coldo son las mejores.
3: Pero dejarle decir el sitio, sí, hombre, dejarle al chaval, que luego, sí, porque si dice el sitio en antena, luego lo tiene que pagar, es que claro, no lo entendéis. A ver, decías, Neil, decías, Neil.
14: En el Olaverri estamos aquí esperando para comer la entrada de carrusel.
3: Un clasicazo. Que hemos pedido nuggets, ¿no? Hemos pedido nuggets, ¿no?
14: Hemos pedido un poco surimi, de chistorra, un
4: ya
14: poco
4: que,
14: de
4: ya que es gratis, pues claro,
14: rodaballo y algo de,
15: ¿rodaballo?
14: Algo de carne y mucha agua.
3: O sea, chistorra, rodaballo, algo de carne, pero un poco raro, ¿no? Juan, sí, todo.
14: Yo ya sabes, Dani, que no mando, que
15: todo lo barato,
14: igual de noche pues puedo opinar, pero aquí me mandan.
4: Lo barato de la carta, igual de la noche puedo opinar, dice.
3: En Navarra se dice Martín, Martín, luego a pagar, como tiene que ser. Un abrazo, Nil, que vaya bien.
14: Un abrazo.
3: Luego y tú, avanzamos ya. Bueno, saluda a Javi Rez. Hola, Javi, ¿qué tal? Muy buenas. Una pregunta para ahí.
16: ¿Cómo se van a poner?
3: Fíjate cómo se van a poner. Buen morrito. En Barna también mañana, no te preocupes. Pero, ¿y tú? La acción de Villarreal, ¿puede ser penalti o no? Yo eso no lo discuto. Pero lo que no puede hacer Alejandro Hernández Hernández es hacer un gesto de balón. No, balón, balón, balón, balón.
8: Ahora lo estaba mirando, estaba volviéndolo a revisar. Para mí es que le derriba primero y luego sí que toca o puede disputar el balón. Pero es que le derriba al jugador del Villarreal. Claro,
3: si
8: es que...
3: Yo no sé si es de VAR o no. A mí me ha parecido penalti. Con Herrera, la última hora del Real Madrid, que mañana juega en Cornellà, partido muy importante para el equipo local, que no ha ganado en todo 2026. Es un equipo que ganó en Bilbao al Atlético 1-2, última victoria, 2025, y que se hablaba de la posibilidad de Champions de Europa, y va cuesta abajo. Y en el Madrid, Javi, si me equivoco, me corriges. Carvajal lesionado de última hora, Ceballos sí, poco más o menos que apartado. Mbappé en Italia, según los compañeros de Sky, recuperándose. Mourinho en el horizonte. Arbeloa intentando imposible despejar como puede. ¿Cómo está el rollo? A ver.
16: Pues lo has clavado, o sea, es que lo has dicho todo perfecto. Yo no sé, yo entiendo que uno está lesionado, que evidentemente pues se puede ir de vacaciones y tal, pero no queda bien, no queda bien. Si eres Mbappé y eres el líder y tienes una sobrecarga y luego vas a estar con tu equipo, pues te vas a Barcelona y hace grupo con tus compañeros, ¿no? Me parece, no sé, que luego puedes ir con tu novia donde quieras, a Córcega, a Cerdeña, o... pero que hay tiempo para todo en la vida, y cuando las cosas van mal, los líderes se demuestran ahí. Es una opinión, ¿eh? Y me viene sobre la marcha, porque si no lo dices tú, yo no digo nada, pero al decirlo, pues digo no, lo que
3: yo
16: pienso.
3: Yo, mira, solo un pequeño matiz. Nosotros sabéis que en la radio no somos nadie para hablar, por supuesto no lo hacemos de la vida privada de nadie. Oye, Mbappé tiene su día libre y tal, que haga lo que le da gana. Lo único que decimos, porque este tema es mejor tratarlo con absoluta naturalidad, hombre, bien no queda. Porque es un chico que no tiene una lesión demasiado relevante, el Madrid no lo está pasando nada bien, es, supongo, un momento de hacer algo piña, y aún no siendo un asunto grave... Hombre, parece como que no procede demasiado, ¿no? Feo, en fin, yo creo que...
16: Es lo que yo, cuando he visto las imágenes digo, oye, pero está bien, pero que no te queda bien. Y
3: sin darle importancia al aspecto, que Javi lo ha dicho también, al aspecto privado, oye, cada uno que haga lo que quiera, pero luego es el asunto de cómo queda de cara al club. Hombre, no, hoy, por ejemplo, ¿estaba en Valdebebas o no ha ido, Javi?
16: Yo no lo he visto en lo que nos han enseñado 15 minutos, ¿no?
3: Vale.
16: Yo lo que nos han enseñado, no. Había bajas, la de Carvajal, que me consta que fue, porque hay especulaciones de que se ha borrado, y me consta que Carvajal se fue al otro día a hacer unas pruebas hace unos 4 días, y que tiene ese problema en la falange de su pie derecho. También hay bromas con eso, que el falange y pie derecho y estas cosas, o sea, es que ya como las redes sociales...
3: Sí, sí, aquí todo, ya vale yo, todo, yo, vale todo. Ya
16: yo tengo respeto por todo el mundo y en su vida, pero me parece que hay que tener un poco de respeto por la gente que tiene. Carvajal ha puesto la primera piedra de Valdebebas, tiene 6 Champions, o sea, vamos a ser justos con la gente. Creo que tienen un histórico que habrá que respetar, pero como todo vale, ahora mismo ya vale todo, bueno, venga, pues Mourinho, venga, la lavadora, venga, Mourinho, mañana otro y así, pues venga, pues vivimos o viven algunos de eso. Yo de luego, conmigo que no cuenten. Le hemos preguntado a Arbeloa, que yo lo he visto muy serio, sobre un poco todo lo de Ceballos, que Ceballos se ha equivocado, o sea, en su vida deportiva, hablo de deporte, se ha equivocado claramente. No hablo de esa disputa con Arbeloa, que puede tener parte de razón, pero en las formas pues no ha estado acertado. Vamos a escuchar lo que ha dicho, pregunta y respuesta, para que veáis cómo ya no habla de José. Antes hablaba de Mourinho con José, pero ahora ya José no existe.
17: está hablando mucho en los últimos días de una posible indisciplina de Dani Ceballos y de una mala relación.
18: No entro en debates públicos con las situaciones que tengo con mis jugadores. Hace ya más de 20 años que entré en el vestuario del primer equipo del Real Madrid y lo primero que aprendí de los jugadores veteranos es que lo que pasa en el vestuario del Real Madrid se queda en el vestuario del Real Madrid.
19: ¿Ese ruido Mourinho te gustaría que fuera entrenador del Real Madrid?
18: Mi única respuesta ante esto va a ser siempre la misma y el futuro es mañana, es lo que me preocupa, el partido contra el Español. He dicho durante estos meses que cada partido para mí es la vida en el Real Madrid, porque es como lo entiendo y creo que es lo más importante para mi equipo, para mis jugadores, para el club, es el partido de mañana.
3: Bajo el punto de vista Masía del Verde, esto lo ha manejado bien. Recordamos que Romero contó el lunes que el casting se va cerrando el Madrid. Nadie sabe quién va a entrenar al Madrid, pero por cuestiones también de ámbito, digamos, personal, Klopp está descartado. Si varía en algo, puede llegar a ocurrir, pero está descartado. Por un lado suena Pochettino, lo de las vías de Deschamps, Lionel Scaloni y demás mundialista parece un poco agotado, y todas las miradas se dirigen a Mourinho. ¿Significa esto que va a entrenar al Madrid?
16: Yo me he mojado, yo no lo veo. Yo me he mojado desde el minuto uno, no tengo ya,
3: con pero parece un casting cerrado, ¿no, Javi? Parece un casting que no es de 24 entrenadores.
16: Me parece que es dificilísimo, yo entiendo al club. Tienen que tomar una decisión muy importante. Llevan 2 años sin un título y tienes que darle el equipo a alguien. Y darle el equipo significa ponerte en sus manos para conseguir títulos con esta plantilla. Hoy lo ha dicho Arbeloa, por fin. Convencer a los jugadores que con bajarse, no solo con bajarse el autobús, ganas partidos. Que si Mbappé no corre, Vinicius no corre en defensa, no ganas partidos, no ganas títulos.
3: ¡Ojo! ¡Aguanta, aguanta, Javi!
10: ¡Golazo! ¡Gol, gol, gol, gol, gol, gol, gol, gol, gol, gol, gol! ¡Del Villarreal! ¡Alberto Moleiro! ¡Mojo picón! ¡Mojo picón! ¡La rica salsa canaria se llama! Buscó la diagonal, llegó a la media punta, levantó la cabeza, vio dónde estaba Ryan y con pierna derecha, con rosca al palo largo, bate al australiano para adelantar al Villarreal en el marcador. 17, segunda parte, Estadio de la Cerámica, marca el Villarreal, marca Alberto Moleiro, Villarreal 2, Levante 1.
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3: Un abrazo para Raez en la ronda, hablamos la última del Madrid y un gol muy suyo, es verdad, David, que venía no apareciendo demasiado Alberto, sí. Y ha agarrado la bola, perfil izquierdo, abriendo ángulo, y es verdad que no lo han encimado demasiado, no sé si es la mejor idea, mantenerlo a 3-4 metros. Le ha enganchado bien, ¿eh?
20: Ha aparecido muy poquito en el partido. Es verdad que en el repliegue defensivo Levante llegan muchos jugadores numéricamente hablando, pero ninguno posicionalmente acaba por hacer una buena sensación de bloquear la jugada que intentaba el Villarreal en esa transición. Y al final Moreiro le sale la jugada perfecta, la que podemos decir que es ya copyright suyo, la que tantas veces hizo Baena por ahí, amaga por dentro, tira diagonal y la coloca donde no llega nadie. 10 goles es una cifra ya muy a tener en cuenta temporada.
3: Bueno, yo diría, José, que ahora el Levante lo que tiene que hacer es sacar resultados, pero es un equipo vivo que incluso estaba teniendo el balón, buscando el segundo tanto de la victoria, el Villarreal en un formato contra, pero ahora se encuentra en otra tesitura muy complicada, José.
6: Sí, y además va a ser acción-reacción. Después de encajar el gol, ya han mandado a que se despojen de la parte del chándal tanto Eta y John como Hugo Raguber, con lo cual va a haber cambios tanto en la zona de la medular, donde va a querer tener un poquito más de posesión y llegada con la presencia del jugador francés, y luego, evidentemente, la presencia de un segundo delantero. Después de haber marcado Carlos Espí, se había quedado con un único delantero, estaba actuando como referencias en el costado izquierdo Iker Losada y Koundé por la banda izquierda, pero la verdad es que con Koundé y con Losada no era suficiente para hacerle más daño al Villarreal. Y va a saltar Eta Young, que recordemos que por las cláusulas que tienen el contrato de ese traspaso entre el Villarreal y el Levante, hay penalización, tendrá que abonar o restar del futuro traspaso 100.000 euros por la participación del jugador.
3: Levante penúltimo a la tabla, ahora mismo 33 puntos y a 3 de la salvación. Atención, Pedro Fullana, 11 de circunstancias, normal. Pensando en Londres del Atlético hoy en Mestalla.
11: Sí, tanto es así que la rotación es completa. 11 nuevos con respecto a la Champions, porque cambia incluso hasta Jan Oblak. Le vuelve a dar la alternativa a Musso, que ahora pasa vas a ser el portero suplente y por eso juegan este partido. Musso va a jugar en portería, defensa para Javi Boñar, Lenormand, Lenglet y Julio Díaz. Por delante van a jugar Molina, Mendoza, Beth Vargas y Morcillo, otro de los canteranos. Rayán estará en la delantera acompañando a Almada.
20: Fíjate que mi única duda, Tala, es porque a mí me gustó cómo acabó el partido en Madrid, si Lenormand va a ser titular en Londres, es la única duda, ¿no? De sí. Los que participan en el once.
2: Sí, incluso a lo mejor Nahuel Molina puede tener su chance, pero sí, yo creo que de este once, el único que podría colarse si no hay ningún problema físico en el once titular, para mí también es Robin Lenormand, que también entre la lesión, el tiempo que le comió la tostada a Marpubil y que estuvo sin jugar, es el que acumula menos minutos. Yo creo que por eso ha tenido que tirar de él, porque además es lo que decíamos, al final hay una legislación deportiva, solo puedes tener 4 jugadores del filial en el once a la vez. Por eso yo creo que alguno se tenía que subir y el que menos minutos lleva y el que menos desgaste es el central de Luis de la Fuente.
20: Y pendientes, no sé si lo tenemos ya, Chimo, del once oficial del Valencia.
10: Sí, lo tenemos y además el que dibujamos ante la baja de Beltrán con el tribote en el centro del campo. Y ojo, repite Pepelu en el centro de defensa pese a que está recuperadísimo Unai Núñez. Esto es Dimitrescu bajo palos, línea de 4 atrás con Sarabia en la derecha, Gallán en la izquierda. Pepelu, como decimos, con Tárrega en el centro de la zaga. El tribote que cantábamos antes con Guido Rodríguez, Javi Guerra y Ugrinic, Rioja en una banda, Ramachani en la otra, punta de ataque para Umar Sadik.
20: 11 de Corbera para la salvación, el Cholo Simeone en la previa en Movistar con Sergio Sánchez.
21: Porque transmiten lo que siento por este juego y bueno, allá vamos, hasta donde nos dé.
22: Y hoy llega otro partido de Liga, partido que además se cruza en medio de una eliminatoria muy importante, pero ¿es una oportunidad para competir para los chavales y también para la gente que juega menos?
21: Bueno, para equilibrar la gestión esta famosa de los ritmos, de los minutos. Van a jugar 6 que el otro día no empezaron, y bueno, van a estar 4 chicos teniendo una gran oportunidad en un estadio que pocas veces le aparece una oportunidad para jugar en primera división debutando, así que esperemos que puedan responder a lo que pide el partido.
22: Digo, porque además este estadio Mestalla aprieta y el Valencia tiene jugadores con bastante potencial, ¿no? Guido Rodríguez, Javi Guerra, un centro del campo potente, es de los equipos con los que hay que tener cuidado.
21: Bueno, sí, en Valencia, sobre todo desde que llegó su entrenador, ha cambiado la intensidad, ha ganado o ha perdido, pero siempre ha competido muy bien. Y no me imagino otro escenario que el que te estoy contando.
22: Diego, terminamos ya. Se hace muy difícil preparar un partido de estos que sea de Liga en medio de todo lo que se mueve alrededor de una vuelta de semifinales de Champions.
21: No.
22: Bueno, pues ahí queda la contestación.
20: Es el Cholo con Sergio, como siempre, siempre acertado preguntando, que por cierto, se puede entender el rebote de los equipos que están metidos en la zona baja de la tabla, viendo los once que ha sacado el Cholo Simeone. Pero es que ese no es el problema del Cholo Simeone ni del Atlético de Madrid. Hay gente que lo compara, a Tala le gusta mucho la NBA. En la NBA hay clubes o equipos que cuando ya no tienen mucho que hacer, van, aunque está vigilado por el comisionado, van perdiendo voluntariamente partidos para tener más opciones en la lotería del draft, aunque ha variado, aunque ha cambiado un poco. Pero es que en la NBA no hay NBA Champions, NBA Europa League, NBA Conference. ¡Atención!
10: Nicolás Pepe, que supera la carrera Diego Pampín, levanta la cabeza al costo marfilés y acaba viendo en el segundo palo al georgiano. Mikotadze, pierna derecha solo ante Rayán, al fondo de la red. Partido encarrilado, 23, segunda parte, Estadio de la Cerámica. Marca el Villarreal, marca Mikotadze, Villarreal 3, Levante 1.
20: ¡Pone ritmo!
9: 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Con
20: aparentemente sentenciado, 3:30, 1 hora menos en Canarias, la ronda, Juan, en carrusel.
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3: Fútbol de primera, Villarreal Sidro.
5: En la Cerámica, en apenas 6 minutos, Moleiro y Mikotaç se decantan el derbi. 24, segunda parte, Villarreal 3, Levante 1.
3: 45 minutos Tala para el partido en Mestalla.
2: Sí, con el 11 completamente nuevo de Diego Pablo Simeone. Vuelve Musso a la portería con Rayán, Mendoza, Almada y Nahuel Molina en principio en punta de ataque en el Valencia. Vuelve a repetir Pepelu como central. Arriba Ramachán y Luis Rioja y Umar Sadik.
3: Derbi vasco importante, Mendizorroza, Deportivo Alavés Athletic. Para el equipo local, finalísima para la salvación que podría obtener el Athletic si gana el partido, pensando incluso en Europa. Y en el Sadar recordamos Osasuna-Barça. Si el Barça gana hoy el partido y el Madrid mañana no gana en Cornellá, el Barça mañana es campeón de Liga. Y mañana el Barça femení busca otra final de la Champions. Recibe en el Camp Nou al Bayern con el empate 1 en la ida. Última hora, Nuria Vilamala, buenas tardes.
0: Hola, Nuria.
1: Hola, Dani, ¿qué tal? Muy buenas, Carrusel. Nuria. Pues, Dani, una gran novedad, una gran noticia, que es la vuelta de Aitana Bonmatí, la mejor jugadora del mundo, que entrará en la convocatoria 5 meses después de la fractura en el peroné. El Barça ha hecho hoy el último entrenamiento antes de la gran cita de mañana, en la que las de Pera Romeu tienen el reto de conseguir el billete para su sexta final de la Champions consecutiva. Habrá ambientazo en el Camp Nou, ya se han vendido más de 50.000 entradas y hoy en la previa Pera Romeu y Kika Nazaret han dejado clarísimo lo importante que es el partido de mañana.
7: Mañana tenemos que seguir a morder desde el minuto uno como auténticas bestias en todas las situaciones de juego.
12: La mentalidad tiene que ser la misma. Por eso somos lo que somos, por eso el Barça es el mejor equipo del mundo y sabemos el nivel que tiene el Bayern, pero yo creo que nos tenemos que enfocar en nosotras y hacer lo que nos toca para poder llegar, pues, una vez más a la final de la Champions.
3: Mañana 4:30 de la tarde con el gran premio de la final de la Champions. Un abrazo, Nuria. Hasta mañana, que vaya bien. Precisamente en la otra semifinal que se disputa hoy de la Champions ha marcado el Olympique de Lyon en Francia, Bruno.
4: Eso es, eterna Wendy Renard, 35 años, marca de penalti para igualar ahora mismo la eliminatoria. Recordamos que ganó el Arsenal en la ida, ganó por 2-1. Marca Renard de penalti. Estamos en el 33 de partido. Olympique de Lyon 1, Arsenal 0.
3: Ayer en primera, Girona 0, Mallorca 1, gol de Samu Costa. Ayer en segunda, Real Zaragoza 0, Granada 1. Deport 2, Leganés 1, Andorra 0, Albacete 1. Que, por cierto, después Iturralde hablará de los anexos del colegiado ayer después del Andorra 0, Albacete 1 y de una actitud inadmisible de Gerard Piqué. Inadmisible a todos los efectos. Y el menos importante es el Deportivo. 4:15 de la tarde, Reino de León, Cultural Leonesa, Cádiz. Final, sí o sí, Paco Jiménez, 4:15, hola.
24: Hola, Paco. Hola, Dani, hola, Carrusel. Hola, partido del miedo, dos equipos que buscan 3 puntos salvadores, al menos en la competición, en esta segunda división Liga en Hypermotion. Una Cultural que tiene ausencias como la de Barsid por sanción, también Thiago Ojeda por lesión, lo mismo que Idiáquez, que no puede contar con Kovacevic por sanción e Iza por lesión.

0: El Cádiz, que lleva muchas jornadas sin poder lograr la victoria, hasta 7 derrotas de forma consecutiva, son los dos peores equipos marcando goles, 33 marca la Cultural, 34 el conjunto gaditano. Desde las 4 y cuarto con Las Franco, el colegiado murciano, este partido del miedo con una tarde-noche con nubes, aquí en el Reino, Cultural Cádiz.
1: 6:30 Castellón Córdoba, a partir de las 9, Eibar Málaga, Internacional, margen de la Champions FEM, Bruno.
2: Se está jugando el partido en la Bundesliga del Bayern de Múnich. De momento empata a 0 contra el Heidenheim. Recordamos que hoy puede ser campeón el Inter en Liga Italiana. Lo será si el cómodo Cesc Fàbregas le gana al Nápoles. El partido arranca a las 6 de la tarde.
1: Otra exhibición en Romandía, Borja, de Tadej Pogačar.
3: Atacado en la cuarta etapa. Ha soltado a Florian Lipovic, el alemán, tercero en el último Tour de Francia. Y que es el segundo en la clasificación general a 17 segundos. Atacado Pogačar, se marcha en solitario 14 kilómetros para el final de la cuarta etapa de Romandía.
1: En un fin de semana de Fórmula 1 lamentamos el fallecimiento, además prematuro, de un grande, Escorial.
4: Alex Zanardi, expiloto de Fórmula 1 italiano, ha fallecido a los 59 años. Estuvo en la Fórmula 1 hasta que un accidente que provocó la amputación de sus dos piernas le apartó de la competición y aún así se sobrepuso. Compitió en ciclismo adaptado donde consiguió 4 medallas en los Paralímpicos. Fallece Alex Zanardi, descanse en paz.
1: Ejemplazo absoluto Alex Zanardi. Además hoy la final femenina en el Mutua Madrid Open. Héctor González, ¿qué tal?
5: ¿Qué tal? Muy buenas. Desde las 5 de la tarde, entre una rusa y una ucraniana, la rusa Mirra Andreyeva, número 8 del mundo, entrenada por Conchita Martínez, que parte como favorita. Enfrente, la sensación de esta gira de tierra batida, Marta Kostyuk, 26 del ranking, y que como ucraniana no va a saludar a Andreyeva antes del partido, como suele hacer con todas las rivales rusas y bielorrusas a las que se enfrenta desde el año 2022, año de la invasión rusa en Ucrania.
1: Nos seguiremos en Carrusel. Más titulares del día, Borja.
3: Estamos pendientes de los mundiales de relevos de atletismo, que se están celebrando en Botsuana. De momento, gran representación española en este arranque. Se han clasificado para la final y para los mundiales de Pekín 2027 las modalidades de 4x100 mixto, de 4x400 mixto y de 4x100 femenino. Están disputando ahora mismo también su serie el 4x100 masculino, luego a las 4-5 el 4x400 femenino, 4x400 masculino a las 4:30. Así que nada, de momento están yéndonos muy, muy bien las cosas en esta competición que se está disputando en Botsuana.
1: Error calamitoso de la portera del Arsenal y cae el segundo del Olympique de Lyon, Bruno.
2: Eso es, saca Brand del córner, Kadiatou Diagne aprovecha el error de la portera del Arsenal para marcar el segundo y para darle la vuelta a la eliminatoria. Ahora mismo sería el Lyon el que se clasificaría para la final. Olympique de Lyon 2, Arsenal 0.
1: Para ti, Juana, seguir la ronda.
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1: Alegrías del fútbol español. Suena el himno de Tenerife en Carrusel. Porque ayer y antes de afrontar el partido en el Heliodoro, que fue una fiesta, el Tenerife supo que volvía a segunda. Qué gozada va a ser dar paso a Manov.
7: A ver, el año que viene. A ver si han arreglado la silla.
1: Sino de pie.
7: Bueno, sí, claro.
1: Sino que pague él una silla de oficina.
7: No.
1: Tiene más tela.
7: Nos alegramos muchísimo.
1: Tiene más tela que Alemania. Enhorabuena, Manov Dadwani, cuéntanos la fiesta. Muy buenas.
8: Hola Dani, hola Escorial, ¿qué tal? Muy buenas. Un día de felicidad, manifestación de felicidad en toda la isla. Hoy estamos de resaca emocional porque ayer en la radio fueron más de 12 horas en directo, pero es que la isla se echó a la calle, fue una fiesta como nunca antes vista. Estamos hablando de un club centenario con más de 100 años de historia y nunca antes había vivido un ascenso igual. Con ese resultado del Celta Fortuna que perdía contra Osasuna Promesas, lo contábamos en el carrusel de Radio Club Tenerife con la narración de Duro, con esa derrota el Tenerife era matemáticamente equipo de segunda división. Y te puedes imaginar, Dani, la fiesta que fue inmensa en el Estadio Rodríguez López, el partido sin comenzar y ya la afición sabiendo que era equipo de la liga, equipo de segunda división, así que el Tenerife, después de un año de infaustos recuerdos, un año muy duro, un año muy complicado, en los infiernos, en las tinieblas, vuelve a ser de segunda división, así que el año que viene estamos otra vez en carrusel.
1: ¡Vamos! Todas las Islas Canarias, por cierto, son muy de radio, con esto de cuando a ti te llega el asunto del EGM, que afortunadamente nos ha ido muy bien gracias a los oyentes de Carrusel Deportivo, uno se da cuenta por cuota de seguimiento que las Islas Canarias son muy de radio en general, muy de la SER en particular y muy de Carrusel en concreto. Así que hay mucha gente escuchando en todas las Islas Canarias, en este caso nos referimos a la gente de Tenerife, enhorabuena. Porque, sinceramente, por masa social, por fervor, por cómo se viven los partidos, por el sentido que se le da al fútbol, es muy merecido. Así que desde aquí un beso muy grande para toda la gente del Tenerife. Grande.

0: Gracias, mano.
1: Y un detalle muy rápido, ¿sí? Garrido. Es desde luego de justicia que ayer, no por nosotros, sino por todos los que han estado en Radio Club Tenerife, que la Rúa del Tenerife hiciera ayer una parada en los estudios de la cadena SER. Me parece que es un detalle que nos llena de emoción, nos llena de orgullo, de verdad, porque es la radio que ha contado todos los ascensos del Tenerife desde 1961 y es un detallazo del Club Deportivo de Tenerife que agradecemos en Radio Club.
0: Es que Radio Club Tenerife es mucha radio.
2: Mucho, mucho.
0: Y para el Tete, para el Tenerife, para todo lo que ha habido, todos tenemos en la cabeza un Tenerife muy particular. Sí. De Chano, con César Gómez, con Antonio,
2: con Redondo,
0: Fernando Carro Redondo, con Derticia, que después llega aquí, que Esteban, Felipe, Miñambre,
2: la Torre,
0: ha tenido jugadores, Diego La Torre, qué bueno era, y la media punta, el tiempo lebreando. Sí, ha tenido grandes entrenadores, Jorge Valdano, que estuvo ahí un tiempo muy, sí, muy, muy importante, Jupp Heynckes, a mí me encantaba Jupp Heynckes, que estuvo también en el Atleti.
1: Enorme.
0: Tenerife, equipazo, siempre ha jugado muy bien a fútbol, el año que viene lo tendremos en segunda, y que dure mucho tiempo, y si cambia, que sea para subir a primera. Un abrazo, Mano, que vaya bien. 3-1, 12 para el final, y ahora sí que parece, José, que el Levante ya está con la bandera blanca, ¿eh?
3: Sí, no, además todo lo que podía salir mal ha salido peor, porque incluso en el momento en el que se produce otra nueva sustitución con la salida de Etayón al terreno de juego y de Raguber, no había pasado ni 15 segundos, marca el tercer gol el Villarreal y a partir de ahí ya se ha difuminado prácticamente el conjunto granota en el intento de poder creer que puede hacerle algo de daño al Villarreal, porque ni tan siquiera se ha aproximado a la portería del conjunto amarillo.
0: Pero tú, José, estás buena, que sus razones tendrá evidentemente el entrenador y también la dirección, ¿no? Pero ha estado Etayón en mucho tiempo de suplencia, seguramente porque lo ha merecido, sin participar nada. Y hoy que hay que pagar 100.000 pavos, y por la premura que tiene el equipo de intentar hacer gol, se le pone en el campo, ¿no?
3: Sí,
0: pero digo, es una situación rara, ¿no? Situación
3: en
0: rara.
3: El momento en el que con 2-1 sale ETA, a los 15 segundos encajas el tercero. O sea, es como si hubieras echado los 100.000 euros a la basura directamente, porque no ha habido capacidad de reacción. También es cierto que es que Etayón no marca un gol desde octubre. O sea, es que ha pasado casi 6 meses desde el último gol que marcó Etayón con el Levante, que empezó como un auténtico tiro después de ese primer gol que marca con la camiseta del Villarreal y luego 5 goles de forma consecutiva en las primeras apariciones en el Levante, pero desde un poquito antes de marcharse a la Copa de África desapareció este jugador y afortunadamente Spi es el que ha cogido el relevo para darle una alternativa al conjunto granota y darle algo de aire para poder seguir peleando por la permanencia.
0: Del todo a la nada, cambio en el Villarreal, Sidro.
2: Sí, y atención porque es un cambio que aplaude y mucho la grada. Vuelve a jugar Willy Cambala, último partido, 31 de julio, después de un montón de meses, el central francés vuelve a jugar unos minutos. Es una de las alegrías, sin duda, de un partido que ahora mismo, en el 35 de la segunda parte con 3-1, salvo sorpresa, está prácticamente finiquitado.
0: Una inversión importante por él, David no ha tenido suerte, pero vamos, si lo firma el Villarreal a Cambala, por algo era, ¿no?
4: Sí, canterano del United, es verdad que no ha tenido suerte, tampoco Logan Costa, fueron dos inversiones importantísimas para los dos centrales que probablemente
2: está ya en el banquillo Logan Costa, sí, debería, podría, lo digo por lo del Mundial, porque sí, él está con Cabo Verde. Y vamos a ver si llega o no.
4: Sí, yo creo que van a apretar, es referencia, es el jugador más famoso de hecho de Cabo Verde, dicho lo cual, que seguramente los dos eran la perspectiva futura de los dos centrales, no le ha salido bien en ese sentido y
2: espera que viene Jose y la acaba sacando Maturro en última instancia, era prácticamente un mano a mano del canario, como más le gusta al Villarreal. Balón en profundidad, le gana la carrera a Moreno, el argentino pega con pierna izquierda, la saca Ryan, a punto de llegar el cuarto del submarino.
0: Buena intervención del oceánico para sacar esa bola, a punto de llegar el cuarto, se lamenta Jose Pérez. Atención, caída peligrosa de Carlos Rodríguez en Romandía, Borja.
5: En el descenso del último puerto, el ciclista granadino que no termina de recuperarse, que cuando parece que avanza y que vuelve a estar con los mejores, sufre caídas como la que tuvo en el último Tour de Francia, que lo obligó a abandonar. Hemos visto cómo se ha recuperado, se ha levantado, pero iba visiblemente magullado, iba en el grupo de los perseguidores de Tadej Pogačar, que a 4,5 kilómetros sigue siendo cabeza de carrera con 20 segundos sobre Lipovic.
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0: Los Espes en Carrusel. Vámonos, a ver.
7: A ver, esta semana voy a hacerme eco de una noticia que me gustó mucho.
0: Esto no es un gag de humor, ¿no? No es un gag de humor, sino que es una realidad.
7: una realidad que en Bélgica hubo un concurso de imitadores de gaviotas. ¿Sí? No sé si os habéis dado cuenta, si os habéis enterado.
4: Sí, fueron, fueron los nuestros.
6: Sastre y Barceló no podían más, los pobres.
7: Escucha, escucha, tenemos los audios de algunas gaviotas. Esos son humanos imitando a gaviotas. Mira.
4: A ver.
7: Mira.
4: Por niña estaban.
7: Joder. ¿Qué te parece la gente?
4: Muy bien. Claro.
3: Toma. Toma.
4: Es una gaviota, ¿no?
7: Estos son todos tíos y tías ahí imitando gaviotas. Y claro, digo, joder, tenemos los oyentes de tenemos a los oyentes de radio más cachondos y más creativos.
4: Más loquetes. ¿Qué propones? ¿Que hagan onomatopeya de animales o qué?
7: Pues eso me gustaría que imitaran, ¿no? Que imitaran, sí, animales, sí, sí. A que mejor les salga.
6: ¿Cuál es tu animal preferido imitando? Vamos.
7: Y, exacto. Y si no te y si no se entiende, dínoslo. Mira, esto es un oso. Esto es un leopardo.
6: A lo mejor es tu oso, pero entonces, vale.
7: Me haría mucha ilusión que los oyentes de Carrusel Deportivo, programa líder deportivo de la radio española, sus oyentes dejaran aquí.
4: Claro, recurriendo a un tema sesudo, ¿no? Aprovechando el liderazgo para coger y tirar este tema, ¿no? Claro que sí, me parece muy bien.
6: Y si hay un animal escuchando que imite un humano también.
7: Armán, recuerdo el teléfono.
4: A ver, a ver.
8: Armán, una cosa. Armán ha dicho que si no se entiende, que dejen. Si no se entiende, pues igual la imitación como.
4: Igual no es buena, igual te lo tienes que currar un poco más, ¿no? Sí, sí.
2: ¡Al palo, Brugué! ¡Qué testarazo con pierna izquierda! Le cayó el balón colgado en el segundo palo. Golpeó como le vino a Mena izquierda. A media altura le pegó con pierna
4: muy buena, muy buena.
2: Tremendo el trayazo. Nada podía hacer Arnau Tenas. Acaba de tener el Levante la suya para meterse en el partido.
4: Sí, la baja muy bien. La pega, va larguero. Gran remate para el 3-2. 636-023-099. No, Armán, ahí estamos. Venga.
7: Exacto. 636-023-099. Notita de audio, no de voz. Porque en este caso sería que imitarais el sonido de un animal, el
4: Armando
7: que queráis,
4: le sale bien.
6: El que mejor te salga.
7: 636-323-099. ¿Qué dices?
4: Sí,
7: ¿qué
4: le pega bien?
9: Sale bien, Armán.
7: ¿A mí cuál me sale?
9: Sí.
4: Okay. Vale, 5 para el 90. Dale, Sidro.
2: Juega el Levante, que todavía mantiene esperanza. Vaya trayazo de Brugué. Tremendo el disparo del 7, que le golpeó el palo. Movió toda la portería de Arnau Tenas. Sigue creyendo el Levante. Le quedan 5 minutos y el descuento para al menos tratar de marcar 2 goles y sumar un punto. Encerradito ahora el Villarreal, como le gusta al equipo de Marcelino. El centro es bueno. Tallón Tenas. ¡Córner! El centro desde la derecha, el remate del camerunés con la testa. Se fue envenenando, obligó a Arnau Tenas a sacar la manopla. Córner. Está creyendo el Levante. En esta segunda mitad saca rápido el Levante. La pelota por la derecha. La tiene Iker Lozada al punto de penalti. La saca el Villarreal. Aprieta el Levante. La puede recuperar. El balón suelto dentro del área. La pelea les Freeman. Lo hace también finalmente Iker Lozada. Se la lleva el americano. Está el equipo apretando con los granota alemán porque se ven con vida todavía, ¿eh?
3: Sí, sobre todo porque tras la salida de Roger Brugué con ese zapatazo ha permitido que Tallón juegue como...
2: Espera, que viene Bucana. ¡Qué golazo! ¡Qué golazo! ¡Gol! Como se acaba con el oxígeno del Levante, que estaba apretando, que estaba mereciendo algo más. Bueno, pues a la contra apareció el canadiense, que cogió el balón en el pico del área, levantó la cabeza, se hizo un espacio y sacó la pierna derecha a pasear para enviar el balón a la escuadra imparable para Ryan. Esto se acabó. Marca el Villarreal. Cuarto del partido, 41. Segunda parte. Estadio de la Cerámica, marca Buchanan. Villarreal 4, Levante 1.
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4: Pues seguramente no ha llegado a ser tres dedos ahí de trivela, pero sí ha conseguido meterle entre fuerza puntera y un poquito de exterior y le ha salido perfecto, ¿eh?
11: Digamos que se ha gustado, ¿eh?, en el golpeo. Le han dejado un metrito, se ha hundido mucho el Levante y al final, pues, un golpeo extraordinario. Los tres últimos goles de Villarreal han
2: sido como... Espera, que quiere otro, quiere otro. Disparo de Ayoce, lo saca Ryan. Para mí era fuera de juego, pero deja jugar el árbitro. La ha vuelto a tener el Villarreal para el quinto, Juan Levante. Ojo a la contra del equipo granota, Sola Sagasti. Encimado por Tomás Partey y lo acaba derribando. Pita falta y cartulina. Falta a favor del Levante alemán.
3: Sí, porque le paró el contragolpe, acaba sujetándolo, lo derriba por detrás cuando ya no tenía opción de jugar la pelota y por lo tanto el colegiado le muestra la cartulina amarilla a Tomás Partey.
0: Y tú sí, ¿no?
8: Es un ataque prometedor de manual.
0: La pone de libro. Una más. Oficial de Tadej Pogačar, Borja.
5: Es la tercera victoria en cuatro etapas más. El prólogo para el esloveno que levantó los brazos después de haber cruzado la línea de meta. Cruza en segunda posición Florian Lipovic, un corredor muy, muy sólido, pero que ante los ataques contundentes del ciclista esloveno, evidentemente no puede. Ahí están los aplausos de su staff. Una más. Tercera victoria en cuatro etapas para Tadej Pogačar, que incluso ha ganado al sprint en este Tour de Romandía.
0: La falta para Levante.
2: Es buena para un zurdo. Está la Sagasti para golpear con pierna izquierda un tanto lejana, unos 7-8 metros del balcón,
0: sí, pero la pega bien, ¿eh?
2: Del área.
0: El ex de la Real la pega bien.
2: Le puede pegar, de hecho coge carrera, tiene pinta de que va a buscar un disparo a Arnau Tenas, vigilando con la mirada desde abajo de la portería, y va la Sagasti, lleva al vasco, intenta sorprender fuera, le pegó por la derecha de la barrera sin demasiada fuerza, directamente fuera, saque de portería para el
0: más
2: Villarreal.
0: Protagonistas, Movistar en la previa del Valencia Atlético Madrid, Mateo Alemany, director de fútbol.
9: Teniendo la cabeza en algo tan importante.
12: Sí, yo creo que ahí el entrenador no tiene más remedio. Por la suerte que tenemos de tener una situación controlada en la liga, de hacer una rotación profunda y bueno, por una parte tenemos bastantes jugadores tocados que se han quedado en Madrid y por la otra muchos jugadores que acumularon un partido de máxima exigencia 90 el otro día, y ahí le ha costado, creo yo, un poco componer un equipo para poder dar descanso a esos jugadores y con las bajas que tenemos. Entonces, bueno, ahí ha tratado de hacer el mejor equipo posible, oportunidad para los jóvenes, tanto los del B como los que tenemos en la plantilla, y bueno, pero con la idea también de competir como nuestra obligación y tratar de ganar el partido.
9: Mateu, desde fuera hay quien ha dicho, bueno, qué suerte tienen algunos equipos de que les toque el Atlético de Madrid en esta situación, pero lo que tiene que ver cada uno es hacer su trabajo y luego ya ir manejando la situación, porque cada uno está en un contexto diferente, ¿no?
12: Sí, nosotros intentamos ganar todos los partidos con la mejor alineación posible en el escenario competitivo que tenemos en cada instante. Yo creo que hacemos lo que debemos hacer en defensa de intereses del Atlético de Madrid. Y con todo respeto a la competición y a todos los rivales, y por supuesto los que salen a jugar dentro de ese criterio lo hacen para ganar.
0: ¡Qué golazo, Sidro!
2: ¡Gol del Villarreal de Champions! ¡Nicola Pepe! ¡Hace lo que quiere el Villarreal! ¡Está tocado, está hundido el Levante! ¡Contra perfecta del equipo de Marcelino! ¡Balón para Nicola Pepe! ¡Se buscó el hueco! ¡Le pegó el camero! ¡El costa marfileño le pega fuerte abajo! ¡Y acaba superando a Ryan! ¡Marca el quinto el Villarreal! ¡Marca Nicola Pepe en la cerámica para certificar, sí, que el Villarreal va a estar por segunda temporada consecutiva en la Liga de Campeones! ¡Marca Nicola Pepe! ¡Villarreal 5-5 ya! ¡Levante 1!
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0: Distribución Pepe, no sé si es la última ya para Mateo Alemany, sí, era la última. El momento de forma de Nicola Pepe, después, David, de haber estado una serie de partidos un poco desaparecido, ha vuelto al gran jugador.
11: Son 8 goles en Liga, también 7 lleva Buchanan con el anterior, está en un momento espléndido, va a jugar también el Mundial, los dos, de hecho, el canadiense y costa marfileño van a estar ahí. Demuestra que tiene un montón de herramientas el Villarreal, porque ha sido en un partido en el que la primera mitad, hundiendo sin espacios al Levante, la ha podido golear ya la primera mitad. En la segunda, Levante ha roto más el posicionamiento, se ha ido adelante y con espacios es que este Villarreal te mata.
0: Es que Nicola Pepe, no hay que olvidar que al Arsenal le costó 80 kilos.
13: Eso es.
0: 80 millones.
13: Madre mía.
0: No era de 80 millones ya de inicio, seguramente sobrepagado, pero ha vuelto a un nivel muy, muy, muy interesante. Y antes de que acabe el partido, se añaden 7, eso es. 5-1 está ganando el Villarreal. Carpetazo a lo del entrenador, ¿no? Cerradísimo Íñigo Pérez, más allá de la falta de oficialidad. Fidro.
2: Sí, sí, ahora lo que falta es que una vez certificada la Champions esta semana, salvo que quieran esperarse a la pelea por la tercera o la segunda plaza, el Villarreal y Marcelino anuncien, ojo al Levante, ¡fuera! Lo ha intentado ahora la Sagasti, será córner, digo, que el Villarreal y Marcelino lo oficialicen, ya lo contaba Guaita también en el larguero esta semana, que se va a marchar con honores Marcelino, pero no va a continuar, y a partir de ahí sí, Íñigo Pérez, cuando acabe también su pelea por la permanencia, y ojalá por ese título de la Conference, será nuevo técnico del Villarreal.
0: Bueno, yo sinceramente creo que lo va a hacer muy bien, David. Lo va a hacer muy bien, pero yo lo que creo es que va a tener, bueno, va a tener no, va a cambiar si mantiene su formato, como entiende el fútbol, que lógicamente creo que va a ser así. Su modelo, su libreto, no son matices, es que es distinto al de Marcelino, ¿no?
11: Sí, sí, totalmente. Yo creo que es un reto enorme para él, porque recuerdo que es la primera vez, más allá de que nos están cantando el Rayo, es la primera temporada que tiene Íñigo completa como técnico. Sí, sí. Y de repente le viene ya un transatlántico con Villarreal, al que ya acaba de demostrar que no le sirve ni siquiera siendo tercero, con opción a segundo y teniendo una plantilla en la que además no le prometen grandísimos refuerzos. Es decir, superar esto va a ser muy difícil. Pero con ciertos matices, si hay un técnico que creo que puede cuadrar bien, precisamente es Íñigo. A mí me parece una opción arriesgadísima hacer lo que va a hacer el Villarreal. Incluso es casi contraria a todo lo que nos ha demostrado en planificación últimamente el Villarreal. Por eso no me lo esperaba, pero desde luego, si ellos lo ven, el que quiere mejorar en lo futbolístico, sí. Muchísimo lo de Marcelino.
0: 38 palos, ¿y tú?
8: Que yo creo que le ha pesado mucho a Marcelino el papel en la Champions.
0: Sin ninguna duda.
8: Y en la Copa del Rey también.
11: Peor equipo de la Champions.
8: Es decir, un punto. Peor. Este Villarreal, un punto en la Champions, no hay por dónde cogerlo.
13: Y en la directiva del Villarreal cree que el equipo puede jugar mejor.
2: Yo, y hay no un es que desgaste de acuerdo, también
13: por eso,
2: un desgaste
13: sí.
2: por cómo es Marcelino en la gestión, ya no solo de vestuario, sino en la relación con la directiva, con lo
0: bueno,
2: que suele
0: es que él también
2: exigir,
0: es de ciclo, eso yo creo lo entiende hasta él, Isidro, porque es un hombre de ciclos cortos, no es un hombre que por qué tipo de exigencias exige, además que a mí me parece bien, ¿no? A los jugadores no puede estar mucho tiempo.
8: Jugar bien o peor o mejor, pero un punto. Un punto. Sí, sí, sí.
11: Ha sido un equipo de contragolpe. Y eso en Champions no le ha valido. Y además, cuando no le ha valido eso, no ha tenido otra alternativa.
0: Que se me entienda el comentario. Para mí es más noticia sacar, como dices tú, solo un punto de la Champions que quedar tercero en Liga.
11: Sí, sí, para mí también.
0: Para mí es más noticia.
13: A ver si va a quedar segundo.
8: Bueno, segundo, pero es que tú fíjate qué plantilla tiene el Villarreal.
11: Sí, dicho lo cual, va a ir al Crystal Palace casi seguro, Marcelino, ¿eh?
2: Es una de las opciones. Sí. Yo ayer hablaba con el entorno del entrenador y me decía que tiene varias en el extranjero, una de ellas en Premier, y todo hace indicar que podría ser la del Crystal Palace.
0: También os digo que desde nuestra mente de liga, nos parece que el Crystal Palace es muy poca cosa, pero que es un histórico de Londres, ya sé que no es del Big Six, que es un equipo también querido, con mucha afición.
11: Va a llegar a la
2: y
11: final.
2: Y que le van a poner mucha pasta para fichar.
11: Está en semis y puede llegar a la final de competición europea.
0: A mí me parece un reto, Bruno, interesante para Marcelino. Hombre, ya sé que él hubiera preferido seguramente el Chelsea, o el Madrid, o el United, o el no sé qué. Pero que, bueno, a mí me parece un buen lugar.
13: Total, y además tiene, creo, una plantilla que se puede adaptar bastante bien a lo que él propone. Tiene varios jugadores que al contraataque son buenísimos, por lo que apuntaba antes David, Ismael Assar, el propio Muñoz, aunque sea lateral, se despliega realmente muy bien. Lo que quiero ver, la apuesta va a ser, evidentemente, pensando en ir a mucho más, pero me da la sensación que hay varios de los jugadores importantes de este año, los Wharton, Daniel Muñoz, Ismael Assar, que va a costar que sigan con la marcha de Glasner en Londres.
0: Y Jeremy Pino, ¿no?
11: Sí.
13: Jeremy Pino, yo creo que sí que se va a quedar. Su primer año no ha triunfado en este primer año, pero yo creo que Marcelino confía absolutamente en él.
0: Vamos a ver, por cierto, si Jeremy Pino, como parece, definitivamente ha podido perder el tren del Mundial, porque a Luis de la Fuente le ha gustado mucho, pero su año no tan positivo en el Crystal Palace le puede costar a estar en la gran cita mundialista. La última del Levante y va a acabar con la manita del Villarreal, Sidro.
2: La ha tenido Brugué, que ha sido de lo más interesante, entrando desde el banquillo. Esta vez le pegó con pierna izquierda, se le marchó arriba. Recuerdo también ese zapatazo anterior al larguero. La verdad es que el Levante lo ha intentado de todas las maneras, pero no ha habido manera hoy. Ha sido muy inferior al Villarreal. Estamos ya en el tramo final del encuentro. Estamos ya en el minuto 51 con 20 segundos. Nos quedan 40 segundos porque ha dado 7 de añadido. Esto está está finiquitado, está listo para sentencia con esta manita del Villarreal al Levante. Xavi, este 5-1.
11: Antes de que acabe, te digo, de Parejo no ha renovado todavía, ¿no? Termina el contrato y no ha renovado, ¿no? Es que como detalle.
2: Acaba contrato, tiene pinta de que no va a renovar. También está cedido, por cierto, Rafa Marín, futbolista por el cual tiene el Villarreal opción de compra de 12 millones de euros y tiene pinta de que no la va a ejercer porque está repleto de centrales. Pero sí son algunas de las teclas que tiene que mejorar el Villarreal en el tema del centro del campo, sobre todo porque además Thomas Partey está cedido, se marcha y veremos qué pasa con Pap Gay, porque se habla mucho de que la Premier podría poner los 40 kilos encima de la mesa y llevarse.
0: Sí, pero Villarreal para eso miedo no tiene.
11: No, esa es la venta, de hecho
0: se, le encanta, yo creo, moverse en el mercado, prescindir de jugadores que teóricamente son importantes, sacar estacadas de pasta por jugadores que no parece que van a pagar tanto. Yo creo que ahí el Villarreal disfruta.
11: Pero mira, Pap Gay es la venta del verano.
0: Se mueve muy, muy, muy bien. Pues ahora sí, la última, Sidro.
2: Sí, va a ser la última, va a ser falta para el Levante, por eso el Villarreal, de hecho, lo que pide a Marcelino es también que se cuente con la cantera para poder hacer grandes ventas. Ojo al centro, balón parado, segundo palo, la saca Sergi Cardona y esto se va a acabar, se acabó. Pita Alejandro Hernández, se lleva el derbi, se los ha llevado todo esta temporada. El Villarreal en la Liga ha ganado todos los derbis, hoy le ha metido 5 al Levante, un Villarreal que certifica matemáticamente ya su clasificación para la Champions y que sigue defendiendo la tercera plaza. ¿Quién sabe si puede pelear la segunda? No sumo hoy el Levante, que seguirá luchando y peleando para mantener la categoría. Se acabó el partido. Villarreal 5, Levante 1.
0: José.
3: Los abrazos de Marcelino con su staff, con toda la gente, con sus jugadores, en la felicitación lógica por haber conseguido por segundo año consecutivo estar en la máxima competición continental, haciéndole una manita al Levante como si no costase. Ahí está la calidad del conjunto del submarino amarillo. El Levante, evidentemente, con un golpetazo anímico importante, a pensar primero qué hace el Alavés y el Sevilla para seguir vivos en la lucha por la permanencia y sobre todo lo que le viene por delante en sus 4 partidos, 2 de ellos en casa, el primero ante Osasuna, el segundo será en la penúltima jornada ante el Real Mallorca.
6: 3 puntos de diferencia entre el Levante y la salvación, 33, Levante 36 ahora mismo. El Deportivo Alavés, lo que le queda al Levante por delante es, como decía José, recibir Osasuna. En la siguiente jornada, Celta-Levante. Penúltima jornada, Levante-Mallorca. Ojo a ese partido. Y en la última, Betis-Levante. Por su parte, el Villarreal certifica su presencia en la Champions un año más. Se queda ahora mismo, atención, a 6 puntos del Real Madrid. Al Villarreal le quedan 12 por disputar. 20 remates del Villarreal, 8 a portería, 12 de Levante, 3 entre palos.
0: Quizá no de 5-1, pero David, a la hora de la pegada no ha habido color, ¿no?
11: 5, por momentos ha podido ser más. Es verdad que después, como han llegado todos casi en el tramo final, parece exagerado, pero ha hecho un partido completísimo las dos versiones el Villarreal. El Levante acaba de hacer respirar profundamente a 6 o 7 ciudades que estaban mirando este partido porque le iba a
0: o alguna más.
11: Sí, sí.
6: Bueno, como
0: alguna más si no mira nadie.
6: Como gane el Sevilla y la salvación se ponga en 36, alguno más tiembla.
0: Hombre, sí, pero es verdad que la derrota de Levante alivia a 5 o 6 aficiones. Esto es muy evidente. El enganche siempre la hace. Un abrazo de Vigo.
2: Un abrazo, chicos.
0: 4 y 2, 1 hora menos en Canarias. La ronda en Carrusel, Juan.
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0: Villarreal 5, 2 de Mikotadze, Moleiro, Pepe y Buchanan. Levante 1. Marcó Carlos Espí, 15 minutos para el partido en Mestalla, Tala.
2: Sí, ya se ha retirado el Atlético de Madrid, sigue todavía calentando el equipo de Carlos Corberán con Sadiq Ramazani y Luis Rioja, punta de ataque, y en el Atlético de Madrid hasta 4 canteranos, Rayán, Morcillo, Javi Boñar y Julio Díaz.
0: Mendizorroza 6:30, Deportivo Alavés Atleti, Derbi Vasco, y en el Sadar, Osasuna Barça a partir de las 9, en segunda, en 15 minutos, Cultu Leonesa Cádiz, 6:30, Castellón Córdoba, 9 de la noche, Eibar Málaga, Internacional, Bruno.
6: Champions femenina, está jugando el Olympique de Lyon contra el Arsenal, la primera semifinal, está ganando, remontando por tanto la eliminatoria Olympique de Lyon, que le gana por 2-0 al Arsenal. El partido está en el descanso. Además, en Alemania está perdiendo el Bayern, perdiendo por 0-2 contra el Heidenheim, hoy con rotación masiva de Vincent Kompany, y arrancan los partidos de la Premier de las 4 de la tarde. Especial atención al del West Ham, que se está jugando con el Tottenham el descenso, una plaza de descenso, 3 de la primera, Brentford 0, West Ham 0.
0: Mientras es normal en la cerámica, las cosas buenas se celebra la clasificación matemática para la siguiente edición de la Liga de Campeones, después del 5-1. Liga F9, conexión, quedan 26 minutos en las gaunas para el Dux Logroño, Madrid Club de Fútbol. Rubén Domingos, buenas tardes.
14: Hola Garrido, buenas tardes. Amigos. Carrusel, la permanencia en la Liga F más apretada de lo que imaginábamos después de la victoria del Alhama. El Dux Logroño, por tanto, obligado a sumar para mantener dos partidos de ventaja. Quedarían tres por disputar. La victoria del Dux Logroño, ojo, porque implicaría el descenso del Levante. El Madrid Club de Fútbol pelea por la mejor posición posible. Arrancarán 26 minutos en las Gaunas. Este Dux Logroño, Madrid Club de Fútbol en Carrusel.
0: Levante, que es un historicazo además de la Liga F. 6:30, Sevilla Real Madrid. Grandes noticias desde Botswana en atletismo, Borja.
5: Desde luego, no hemos hecho pleno. Vamos, de España. Momento, no estamos en todas las finales. Solo ha fallado de momento el 4% masculino, que ha quedado sexto, que mañana va a tener que afrontar la repesca por la mañana, pero exhibición en el 4x400 femenino con Paula Sevilla, Rocío Arroyo, Ana Prieto y espectacular la madrileña Blanca Hervás con un último relevo formidable. Antes, el 4% mixto, 4x400 mixto, 4% femenino, clasificados para la final y para los mundiales de Pekín 2027. A las 4:30, última competición del día, el 4x400 masculino.
6: Y hay que darle enhorabuena al equipo de rugby de Alcobendas, que se acaban de imponer en la final de la Copa de la Reina. Han ganado a Coruña 17-22, así que felicidades para las madrileñas, pendientes de la final de la Copa del Rey entre Alcobendas y Complutense Cisneros.
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0: 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Venga, vámonos.
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1: 7 minutos para que arranque un partido Valencia Atlético Madrid en el que el Valencia se la juega. Miguel Martín de la Vera, Guaita, Pedro Fullana, Chimo Manmano, el gran Kiko Narváez, don Francisco, ¿qué tal? Muy buenas.
2: Por aquí, por aquí, por aquí, por aquí andamos.
1: Oye, también estamos. Profesor Subirazo, hola Javi, ¿qué tal? Enseguida hola, Pablo Pinto, buenas todo tardes. Dispuesto. Repasamos Tala, Guaita, Pedro y Chimo. Los 11 elegidos.
2: La verdad que hay ambientazo, todavía queda alguna que otra butaca. Un Atlético de Madrid que, como era de prever y como habías contado, Pedro, iba a rotar. Este es el 11 del Cholo.
3: Sí, con 11 nuevos, Musso en portería, Javi Boñar, Lenormand, Lenglet y Julio Díaz en defensa. Por delante van a jugar Obed Vargas, Mendoza, Molina y Javi Morcillo. Y arriba en la delantera, hoy van a jugar Almada y Rayán.
2: Eso en el Atlético de Madrid, en el Valencia, un 11 tremendamente ofensivo.
1: Con todo lo que tiene sano Carlos Corberán, Chimo, hemos ido contando durante la semana las probaturas en Ser Deportivos en Radio Valencia. Probó con Ugrinić, probó con Almeida, finalmente Chimo de inicio el suizo.
4: Sí, Ugrinić en el tribote y Pepelu repitiendo en el centro de defensa. Dimitrescu bajo palos, la línea de cuatro atrás con Sarabia en la derecha, con el capitán Gallá en la izquierda, con Tárrega y el mencionado Pepelu en el eje de la zaga. Guido, Javi Guerra, Ugrinić en el tribote, Rioja partiendo por la derecha, Ramazzani por la izquierda y enganchando con el ataque que lo ocupará Umar Sadik.
2: Lo va a pitar Murera Montero, va a estar asistido en el VAR por Trujillo Suárez. Va saliendo la chavalería con las banderas, a puntito de comparecer Dani Garrido, los protagonistas.
1: Bueno, Subi, pues ya tiene cerrada la idea Carlos Corberán. Lo de Pepelu la convenció a pesar de que Unai ya está. Umar Sadik por delante de Hugo Duro. Rencho Sarabia se hace con el lateral y ya sabe lo que quiere en el partido que debe dar la salvación matemática para el Valencia, Subi.
5: Sí, parece que sí, parece que ha encontrado en la línea defensiva un central como Pepelu, le da también a Sarabia el lateral derecho y ese centro del campo pues con Guido, Javi Guerra y Urin, ¿no? Y bueno, y adelante pues Ramazzani, Sadik y Rioja en la derecha, que bueno, Ramazzani y Sadik están siendo prácticamente los salvadores del Valencia, ¿no? Pues vamos a ver si en este partido ante el Atlético de Madrid pues se pueden conseguir los 3 puntos y esa tranquilidad tan deseada que llevamos buscando.
1: Me sorprende, pero lo ha encontrado, ¿no? Con Eray Chomer, que estaba mejor esta temporada, y Unai Núñez, que siempre ha actuado bien en la derecha o en el centro de la zaga, pero en fin, que Corberán es su apuesta. Y luego, decía Kiko que con tal antes, que no sé si Nahuel Molina tiene alguna chance para el martes, y fundamentalmente Lenormand, y el resto sumar minutos, ¿no? Entiendo.
6: Sí, hombre, sumar minutos y sobre todo a la hora de rotar y dosificar, evidentemente, a jugadores. Estamos repitiendo lo mismo, ¿no?, de semanas atrás, ¿no?, que este Atlético de Madrid, entre comillas, es un auténtico chollo, y tal como se van quejando algunos, pues tiene la posibilidad, ¿no?, con esta alineación también de poderles ganar. Sí, vamos a depender sobre todo el equipo del Cholo de los problemas físicos, a ver cómo están los futbolistas que mejor estaban el otro día, los que tenían problemas. Por eso, ¿chance puede tener Molina? Sí, puede tener una posibilidad. Lenormand también, a mí me gustaría, de cara al futuro, ya lo hablaremos el lunes y el martes, con el tema de Lenormand con Pubil en banda derecha, que a mí es una alineación junta con Janko en la parte de atrás de Ruggeri, que es la que más me pone. Pero hoy, alineación, pues eso, que te crea mucha inquietud, incertidumbre, y que los chavales, que si se ponen a jugar al fútbol y tienen calidad en el centro y se relaja un poquito el Valencia, que no lo creo, pues te pueden dar un sustito.
1: Messi Pinto, don Pablo, ¿qué tal? Muy buenas.
7: Hombre, ¿qué tal? Muy buenas.
1: Si tú fueras el portavoz del Atlético de Madrid, ¿qué le dirías a todos esos equipos que están en la zona baja de la tabla, que dicen, el Atlético tal, 3 partidos consecutivos ante 3 equipos de la zona baja de la tabla, son caramelitos las alineaciones, ¿tú qué les dirías?
8: Pues que se pongan el Bayern de Múnich Heidenheim, que se está jugando desde hace un rato, va perdiendo el Bayern 0-2 y el Heidenheim se está jugando el descenso con el Wolfsburgo, el Sao Pauli y compañía, y está ganando 0-2 en Múnich con un Bayern lleno de suplentes y de canteranos. Es que es absolutamente normal. Y a ver qué hace el Arsenal, que no creo que haga lo mismo porque se está jugando la Liga, y a ver qué hace el Paris Saint Germain a las 5. Es que no da para todo.
9: Mucho más. Yo esto lo pongo a la inversa. Cuando los equipos, entre comillas, que se están jugando el descenso, al siguiente partido juegan contra el Madrid, contra el Barça, contra el Atlético de Madrid, y tienen 4 amonestaciones, qué raro que consigan la quinta.
1: Se limpian todos, sí.
9: Y se limpian todos. Sí, claro, pues si aquí cada uno mira por sus intereses. Y luego otra cosa, hay un reglamento. ¿El Atlético de Madrid cumple el reglamento?
1: Sí.
9: Ya está, se acabó.
1: Sí, porque antes ponía el ejemplo, claro, apelando a Tala, que le gusta el básquet, que la NBA es distinto, porque la NBA tú tienes una sola competición. Y aunque ahora está cambiando la lotería del draft para luego elegir, para la gente que no sabe lo que es, al jugador bueno de la universidad, tú vas palmando partidos voluntariamente para tener más opciones en la lotería del draft. Aunque ahora insisto que ha cambiado. Pero es que en la NBA, digo porque alguno por ahí, algún satélite de redes sociales ponía ese ejemplo ya, pero es que en la NBA no hay la Champions, la Europa League, el Mundial luego, de no sé qué, lo otro tal y cual. Hay una sola competición y ahí está, mejor legislado por un comisionado que si de repente ves que en un partido que tú no debes, mandas al banquillo a tu quinteto titular, te meten un paquete económico.
9: Y luego te voy a dar otro dato más importante. Si el Atlético de Madrid descansa ahora a los 11, a los 15, a los que le tenga que descansar, y el martes gana el Atlético de Madrid, el Betis va también a Champions.
1: Sí, es beneficio
9: para el fútbol español, sí. Es mucho más beneficioso. Otra plaza de Champions, otra plaza de UEFA, y llevamos el próximo año a 8 equipos a Europa.
1: Tal cual, ¿no? Decías, tala.
7: Y sobre todo que si pierde la categoría el Valencia, el Elche, el Levante, 38 el equipo partidos. Que está abajo, no va a ser por lo que haya hecho contra el Atlético de Madrid sus rivales, sino has tenido 38 jornadas para hacerlo mejor, eso es evidente.
1: Ni más ni menos. Si esa gente guaita de Mestalla, que siempre está ahí, que nunca falla, que son 40,000+ y que hoy quiere certificar lo que debe hacer, que es mantener categoría, guaita.
10: Ejemplar, Dani, una temporada más. Recuerdo mucho una frase que me decía Pipo Baraja cuando nos pedía ayuda a los medios. Decía, Fran, Mestalla son 30 puntos todas las temporadas. Pues eso es Mestalla, en todas las circunstancias, en esta época horrible, desde que se marcharan hartos de mérito Marcelino y Mateo Alemán. Uno se marchó, otro lo echaron. Pues aquí está Mestalla, esto le queda al Valencia.
1: Y así suena Mestalla, rematando el himno.
4: Impresionante, 45,000 almas. Al final no ha fallado nadie entonando los últimos acordes del himno regional valenciano. Y era un momento especial.
9: Maravilla, decía Fran,
4: 1,500 partidos en 103 años aquí en Mestalla. 1,500 partidos de primera división. Todas las temporadas, menos la primera, la de la creación de la primera, y la del descenso, la 87-88, que fue en segunda. Y una bandera, un señor que va a salir a hacer el saque de honor, no es un cualquiera, es don José Pepe Claramunt, una leyenda del Valencia que es el elegido para conmemorar estos 1,500 partidos, sacando ese saque de honor, esperando todos a un 6 de leyenda, campeón de la Copa del 67 y de la Liga del 71, con otro don Alfredo Di Stéfano en el banquillo.
1: Casi nada, Subi, por alusiones, sí, sí. Y por ser portavoz potente de nuestro Valencia, Claramunt, ¿eh?
5: Sí, un jugador espectacular, hizo una trayectoria fantástica como jugador en el Valencia, fue capitán también de la selección española y, bueno, un referente, ¿no?, para todos los jugadores valencianistas y valencianos que salimos de ahí, ¿no? Un gran jugador y un gran valencianista.
1: Así a capón, Subi. Si tuvieras tú que quedarte con uno de los 1,500, ¿qué partido sería? Uno solo. Tu trayectoria de director deportivo, jugador, aficionado, claro, solo te de elegir uno. Pero claro, como director deportivo tendrás una idea, como arquitecto, otra como jugador.
5: Pues no sé, para no decir contra un equipo español, pues creo el partido contra la Lazio, una victoria que ganamos contra la Lazio en Champions.
11: 5-2.
5: Fue 5-2. Espectacular. Sí.
1: ¿Y el tuyo, Guaita? ¿El tuyo?
10: Yo una remontada al español, un 2-1 con gol final de Baraja, que fue el partido clave para ser campeones de liga. Fue la primera liga para muchas generaciones, entre ellas la mía. Una remontada con 10, en la primera parte expulsaron a Carboni por un codazo a De Lucas. Y el Valencia remonta en la segunda parte con dos goles de Baraja. Es el partido previo a viajar en Málaga, abril de 2002.
1: Chimito, el tuyo.
4: Pues para mí el primero, el que vine con mi padre, enero del 89, Valencia 1, Real Madrid 1, marcó el hoyo Laya, sorprendiendo a Bullo, y luego empató Aldana nada más salir del banquillo, marcando el gol de cabeza. Es el primero, y nunca lo olvidaré, en aquel sector 7 de Luis Casanova.
10: Ese partido, la segunda parte, hubo lluvia de naranjas contra el árbitro, y en la segunda parte Nando se marchaba solo, pisó una naranja y no marcó el 2-1. Es ese partido.
4: Ahí está, acompañado de quien le idolatró. Siempre cuenta Ricardo Arias, otra leyenda del Valencia.
10: Es su maestro.
4: Que lo mejor que le pasó fue entrar al vestuario en el que estaba Pepe Claramunt. Esta ovación es para Arias y para Pepe Claramunt, a punto de cumplir en julio 80 años. Ahí está.
1: Tiene toque.
4: En aquel centro del campo partía desde la banda derecha. Se aprovecharon muchos jugadores en el Valencia y en la selección española. Ahí está, de Puzol, el gran Pepe Claramunt. una leyenda del Valencia, ese número 6 que siempre será mágico aquí, primero Puchades, luego Claramunt, años después David Albelda, Gaizka Mendieta, y hoy lo lleva Umar Sadik, pero es uno de los que aplaude Umar Sadik como 45.000 personas al bueno de Pepe Claramunt, camiseta blanca, como que no falle, con americana azul y apoyado en un bastón se despide ahora a todos y de su gran amigo Ricardo.
1: Muy elegante, sí, muy elegante. Ambos. A punto de comenzar, Tala.
7: Sí, va a arrancar el partido, va a poner la pelota en juego el Atlético de Madrid. Por cierto, déjame decir que es importante, Dani, que sí. Hoy es el día mundial contra el acoso escolar, para poner el acento en el problema del bullying, que es una auténtica lacra. Hoy la Fundación de Atlético de Madrid con los chavales de la academia tienen un brazalete especial y creo que es de justicia decirlo.
1: Sin ninguna
7: y
1: duda.
7: Volver a denunciarlo.
1: Sin ninguna duda, muy necesario, una lacra que tiene nuestra sociedad, una lacra silenciosa que no siempre se expone. Valentía para niños y niñas, padres y madres que sufren un problema así, que está en la calle y que lo sufren muchas familias en este país. Pues beso grande para todos ellos, mucho ánimo y mucha ayuda, que es muy necesario, mucha visibilidad, grande, Tala, decías, ¿y tú?
9: Y más implicación por la parte de la docencia.
7: Eso es.
1: Bien. Muy necesario, sin ninguna duda.
7: Pues arrancó el partido, la primera pelota en juego la puso el Atlético de Madrid directamente fuera. Ya mueve White al Valencia.
10: El balón para Dimitrievski, que sale de área pequeña, que conduce con pierna derecha, que buscará un pase en corto. Tiene abierto a Pepero la izquierda, a Tárrega a la derecha, gana metros Dimitrievski, que se ha ganado esa ampliación de contrato, ese más 2 que tenía negociado con el Valencia. Hay que pagarle antes 500.000 euros y tendrá una subida salarial importante de cara a las dos próximas temporadas. Es Pepelu volcando.
1: Que por cierto, Frank, que dé gracias a Dios y al buen corazón, porque después de lo que dijo del vestuario del Valencia, de romper algunos códigos, de rajar de un compañero, que el club le ofrezca 2 años más, no sé si habla bien o mal del club, no lo tengo claro, porque te escuché hace unos cuantos días en Radio Valencia y no sé qué pienso de ello. Bueno, o sea, no sé qué pienso realmente.
10: La realidad es que cuando volvió de ese viaje con su selección hubo una reunión entre cuatro paredes, Gaya tomó la palabra, él se disculpó, pero ha tenido mucha suerte con el club y con Julen, porque si Julen hubiera sido, por ejemplo, Cañizares o Palop, la convivencia y la atmósfera hubiera sido irrespirable, porque no habló de su contrato, habló del contrato de Julen, que para mí es algo que está prohibido, que no debe pasar en un campo de fútbol.
4: Y sobre todo tiene que dar gracias a Carlos Corberán, que es el que le perdonó, el que le indultó y al que acusó desde Macedonia de decir que ponía a Aguirrezabala por contrato. O sea, estaba acusando al entrenador y fue el primero que lo perdonó.
1: Situación extraña. ¿Qué pasa con Gaya? Cuidado, pues que va con Molina, ¿eh? Va por él.
10: Ahora le ha dicho a Nahuel, ¿no?
7: Sí, había fuera de juego. En Nahuel parece que le había hecho una falta. Han señalado el fuera de juego del capitán del Valencia cuando ha pasado Molina. Algo le ha debido
9: decir. No tiene nada. Se queda quieto.
7: Sí, yo creo que creo que eso es lo que le recrimina a Molina, se levanta por él. No, sí.
4: Pero, siguen hablando, ¿eh?
1: ¿Y tú?
9: A ver, esto, como dice muchas veces Pablo Pinto, es más viejo que el hilo negro. Valencia necesita que la atmósfera se salde. Gaya coge y minuto uno, pues lo que está buscando es...
1: Pero no la toca la cara, como mucho en el pecho al paso.
9: No me pita una falta, voy a buscar, pues eso. Claro, pero esto es muy viejo.
1: No había nada de nada.
7: Y Ramazzani ahora, yo creo que esta no es la del Valencia, ¿no? De perder tiempo, alguna tontería, va avanzando, Ramazzani lo echa para atrás, al final la va a poner Robin Lenormand, la pone arriba, buscando a Nahuel Molina directamente fuera, habrá saque de banda, parte izquierda, Valencia.
10: El balón para Gallá, largo el control de Pepelu, se la quita con pierna izquierda, la peinada ahí en dirección a Ramazzani, yo creo que le sujetan, quita la falta el árbitro, balón para el Valencia, no le conviene al Valencia esta polémica. A mí no me ha gustado ni cuando ha llegado el autobús de Atleti. Yo les hubiera aplaudido. Hoy no toca.
11: Hoy hermanamiento, ¿no?
10: Buen rollo, pues claro.
1: Hoy no hay que llamar la atención, ¿no? No hay que llamar la atención.
11: No se enfade nadie.
10: Y no encabronar al Cholo, que no meta ningún titular importante. Eso es lo que le toca al Valencia hoy, sin más.
12: Hoy como el chiste del dentista, ¿sabes? ¿No? De la garra y vamos a llevarnos bien, ¿no?
10: Claro, totalmente.
1: Ni más ni menos. 3 de la primera parte, empate a 0. También en marcha, Paco, el partido en León.
13: Así es, efectivamente, 6 de juego de la primera parte, no se han acercado a ninguno de los dos equipos, 2 faltas, 2 tarjetas, una para cada equipo, lo intenta el Cádiz ahora mismo por banda derecha, los dos equipos que buscan la victoria en esta jornada del miedo, cuidado dentro del área, el balón para Edu Badía, ha salvado al conjunto culturalista, la acción también del jugador del Cádiz, que recogía en este caso el balón para mandar mandarlo directamente fuera. 6.5 de juego de la primera parte, sin goles, Cultural 0, Cádiz 0.
14: 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Hoy con la figura, entre otros, de Don Kiko Narváez, que está esplendoroso, además de la cabina de Mestalla. Morenito. Y la peña eligiendo su momento de Mestalla.
1: Sí, lo tiene. Sí. Son 1.500 partidos, cada uno que elija el suyo.
14: Eligiendo la peña su momento.
1: Pero no tiene por qué ser solo de Mestalla, ¿no?
14: Bueno, 1.500 partidos de Mestalla tendrá que ser de Mestalla. Ah, vale, lo que pasa es que algunos eligen un momento.
1: Es que ya antes daba paso como en plan del Valencia general.
14: No, hay un momento. Había quien decía cuando el Sevilla, con el gol de Envía, se metió en la final de la Europa League en Mestalla.
9: Es justo, ¿no?
14: Bueno, porque es una.
10: Pero ese no es de los 1.500, porque es de primera división.
14: Ah, vale, pues mira,
1: Zapati, Corial.
10: No se lo digo a Corial, se lo digo al del Sevilla.
7: Yo la primera vez.
9: Al del Sevilla le podremos decir que en el Sánchez Pizjuán anotó Rubén Baraja y Vicente para ganar la sexta.
14: Kim López, es que lo ha dicho, así que
7: yo la primera vez que estuve en Mestalla, hice inalámbrico de la selección española, creo que estaba Camacho.
14: ¿El 9-0?
7: Y me echaron de hoste porque me colé a hablar con Camacho en la previa y me echó la seguridad.
1: Bien echado. La prensa de Holder, por cierto, ha llegado Kiko, queridos compañeros, Subi.
14: Kiko, sí, mira,
1: y los demás. Ha llegado una leyenda. No sé si luego tendrá bien pasar.
14: Yo creo que debería pasar y que se dejara. Sí,
1: pásate,
14: ver.
1: Fucking legend, pásate por aquí.
14: Atento ahí al vídeo, Kikorro.
1: Sí, atento al vídeo.
6: Voy a estar pendiente de él, sobre todo cómo va maqueado.
14: En menos de 30 segundos está por aquí.
1: Sí, un poquito más porque Kiko. Está lento. 5 de la primera parte. Empate a 0, se abraza con Iturralde González. Solo un brazo, no entiendo por qué.
6: Sí. ¿Puñalada? ¿Hay puñalada? No.
1: Mira, ahí está.
14: Canal de YouTube, va con un...
1: Siéntate.
14: Ven, bueno, vale.
1: Un aplauso para... Yo le quiero llamar Jorge, en situaciones así complejas hay que llamarle...
14: Espera, Coque.
1: Espera, ¿no te puedes poner los cascos? ¿No puedes tú utilizar el otro brazo o qué? ¿Tú también? Un aplauso para, libre, ¿no? Para Jorge, Jorge, el Coque peinado.
14: Hola, Jorge,
1: a ti te viene mejor tener liberada la derecha, ¿no?
14: Yo soy más de la derecha, sí, para todo, porque soy diestro, ¿no?
1: Para jugar a pádel y tal. Quería retar a Kiko a jugar una mano ya, ¿no? Al tema del pádel.
14: No, Kiko es muy bueno. Con una hay que jugar.
7: Pero Talavera sí, con una mano sí.
1: No tiene mucho aparataje para lo que ha sido la izquierda, que tampoco es para tanto, ¿no?
14: La verdad es que es un poco más de postureo.
1: ¿Qué te rompiste? Aquí. ¿Qué fue, Coquito?
14: La clavícula y triada en el codo.
1: ¿Triada? ¿Qué significa triada en el codo? Solo tenemos uno.
14: Que se rompió por tres lados.
1: ¿Por tres sitios?
14: Por tres sitios.
1: ¿Y qué tres sitios? Así no lo sabe,
14: cubito,
1: no tiene ni idea.
14: Radio y...
1: ¿Cubito o cúbito?
14: Cubito, radio y el...
1: Y otra cosa.
14: Y televisión.
12: Y hay documental, el hombre en la tierra.
14: Me pegué una buena. Pero es verdad que la bici está bien, que es lo más importante.
1: Porque esa bici, ¿cuánto puede valer? Tiene nombre tu bici, ¿no? ¿Cómo se llama?
14: La princesa
1: se llama tu bici. Vale, tú le preguntaste qué tal está, no sé qué.
14: No, bueno, vinieron unos compañeros policías que desde aquí les mando un saludo, que se llevaron mi bici, yo preocupado, y nada, me dijeron que estaba todo bien.
12: En Wallapop ya la tienen.
1: ¿Cómo fue? ¿Cómo fue?
14: Pues nada,
7: que
14: iba...
7: Han cambiado por un triciclo, seguro.
14: Sí, eso es, con ruedines. No, iba bajando una cuesta.
1: ¿Dónde?
14: Había un socavón por Alcobendas estaba.
7: ¿Por Alcobendas?
14: Zona del aeropuerto por ahí. Y había un socavón, lo salté, pero el siguiente ya me lo comí.
1: Te lo comiste. Y ya saliste volando.
14: Salí volando y bueno, pues ya está, una caída.
1: Estás bien, ya está, que no pasa nada.
6: Un pelito de lucecita que estaría pendiente seguramente.
14: Sí.
1: ¿Cuántos puntos te han dado la clavícula?
14: Pues a la clavícula debe llegar como 30 grapas.
1: Al final no fue por láser, ¿no? Al final no fue por láser.
9: Con 30 puntos, con eso el Madrid gana la Liga.
1: Sí, te gana la Liga.
14: Se lo voy a vender a Florentino a ver si lo puedo.
1: Bueno, Coquito, te hemos echado de menos este tiempo.
14: Y a vosotros en el fondo...
1: Luego te echaremos de más porque vas a volver pronto.
12: La verdad es que sonó mejor el programa.
9: Yo te digo, que para caerte con lo que te has caído sobre el codo, ¿por qué no te has roto los dos codos?
1: Calla total.
14: Déjate que se juegue.
6: ¿Qué te queda, Coquiño? ¿Qué te queda aproximadamente?
14: Pues nada, el martes me ve el gran doctor que me ha tocado y espero que en una semanita ya esté en rehabilitación y pueda daros cañita.
1: Como tiene que ser, pero mientras te podemos tortear sin ningún problema, tocar la carita.
14: Ya,
1: ¿no?
14: Tengo tanto dolor que.
1: O sea, si ahora de repente tal, no podrías hacer nada.
14: Ahora ya no siento, ya me da igual.
7: Ostras,
1: un aplauso para Coquito.
14: Muchas gracias, Coquiño.
1: Te queremos mucho, Coque. Te queremos mucho. A ver, 8 de la primera parte, 0-0, Guaita Itala.
10: El balón para el Valencia, se la quita de encima a César Tárrega, va la peinada Ramachani y pelea Basadik. Ha tocado de cabeza al Lengle, lateral para el Valencia. El balón será para Ramachani, acaba Fullana de salir el Cholo. Para dar las primeras indicaciones, ahí sí. Está, fuera de la técnica.
15: Prácticamente de pie desde el primer minuto del partido, un Cholo que también está de celebración. 1000 partidos como entrenador desde que colgó las botas, 795 de ellos en el banquillo del Atlético de Madrid.
2: Al paso del 8 para 9, primera parte, campo de Mestalla, empatando a 0 Valencia y Atlético de Madrid. Me ha hecho la final pancarta de una aficionada que pincha la tele diciendo: hoy ganamos, pero el martes suerte, a por la final de la Champions. ese es el enfoque, es ese. Así tiene que ser.
15: Bueno, es que en 2014 se da la curiosidad que el Atlético de Madrid jugó semifinales ida en casa.
2: Aguántame, Pedro, hay gol, pero creo que anulado en León. ¿Para quién, Paco? ¿Qué ha pasado?
13: Para la Cultural, gol anulado, aunque el colegiado está mandando ahora mismo a ver qué pasa en esa acción. Lucha con el balón entre líneas para Tresaco ante la salida de Víctor Aznar. Por bajo anotaba el tanto el colegiado, que está esperando la indicación del VAR para darle o no validez a esa acción del conjunto culturalista.
9: Es que estaba con Coquito, ahora te digo. Fuera de juego, del pie izquierdo abajo.
2: Sí, pie rodilla, sí nos parece. Certificamos, Paco, a ver.
9: Ese es complicado,
13: fuera de juego,
9: ¿eh? Fuera de juego, claro.
2: Pues, por tanto, aclarado, cierta. Iturralde, 12 de la primera parte, continúa el empate a cero. Estabas, Pedro, con el relato en Mestalla.
15: Sí, que en 2014, camino de la final de Lisboa, el Atlético de Madrid jugaba contra el Chelsea. En casa empató, visitó Mestalla en la jornada entre semana, entre un partido y otro de las semifinales de la Champions. Luego terminó en Londres ganando aquel partido y entrando en Lisboa. No sé si va a ser igual, pero ¡ostras! Es... Arsenal en este caso, no Chelsea, Mestalla y otra vez Londres.
4: Ganó aquel Atlético, ganó, ¿eh? 0-1, gol de una bestia negra, ya sea con Osasuna, con el Atlético, con el Atlético, Raúl García.
2: Hombre, por favor, el rulo.
4: Siempre le marcaba al Valencia.
7: Y además, volver a Londres, en este caso al campo del Arsenal, de los mejores datos, Kiko, que ha dado Fullana, ¿eh?
2: Igual el mejor, además, norte de Londres, no solo Londres, sino norte de Londres.
16: Que me he venido arriba, Tala.
15: Bueno, aquel partido recuerda que se ganó 1-3 en Londres.
7: Y empezó palmando, 0-1 con gol de Fernando Torres.
15: Se puede firmar el resultado.
2: ¿Por qué no?
17: Gol de Torres, macho.
16: Mientras no las coja el con la estadística, Tala,
7: y coleando. Y Borjita.
2: ¿Cómo ves, Pablete, cómo ves lo del martes? A ver, cuéntame.
8: Yo estoy ilusionado, soy optimista. Creo que lo que vimos el otro día fue un Atleti superior al Arsenal. A mí los de Arteta me decepcionaron, no me pareció un equipo, y mira que lo he visto este año, pero esperaba algo más, que propusiera más, que yo creo que evidentemente darán más porque estarán ante su gente y podrán volcarse más y tener más acciones a balón parado, pero a mí desde luego lo de la semana pasada me da motivos para ser optimista.
2: Será un día histórico, 4:30, una hora menos en Canarias, la ronda, Juan en Carrusel.
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2: En el primero del día, Villarreal 5-2 de Mikotadze, Moleiro, Pepe y Buchanan. Levante 1, marcó Spi. Mestalla, Tala.
19: 12 de la primera en el Templo Valencianista en Mestalla. De momento no hay goles. Valencia 0, Atlético de Madrid 0.
2: 2 horas en Vitoria, Deportivo Alavés, Athletic Club. Y a las 9 en el Sadar, Osasuna Barça, segunda división, León, Paco.
13: La tuvo el Cádiz, gol anulado a la Cultural. Sigue todo igual, 15 de la primera parte, Cultural 0, Cádiz 0.
2: Hoy Castellón Córdoba 6:30, hoy Eibar Málaga a las 9, Liga F9, puntuales o no en Logroño, Rubén.
20: Sí, arrancó con puntualidad el partido en Las Gaunas, primeras posesiones para el Madrid Club de Fútbol, 0-0 inicial, Dux Logroño 0, Madrid Club de Fútbol 0.
2: Champions League, ¿qué más? Fútbol internacional, Bruno.
21: Está ganando el Olympique de Lyon, que gana por 2-0 al Arsenal, pasaría ronda y por tanto sería el rival de las de Pera Romeu si el Barça se clasifica mañana. Eso en la Champions femenina. En la Premier está perdiendo el West Ham, uno de los candidatos al descenso, Brentford 1 West Ham 0, y en Alemania ha marcado un golazo de falta Goretzka para reducir diferencia. Estamos en el descanso del Bayern 1 Heidenheim 2.
2: Tenis, preparados para la final femenina en la Caja Mágica, Héctor.
22: En menos de media hora arranca, la rusa Andreyeva busca ser la jugadora más joven en ganar en Madrid la ucraniana Kostyuk, el primer título Master 1000 de su carrera.
23: Además, después del Villarreal 5, Levante 1, ha hablado en Dazón Marcelino García Toral sobre su futuro.
24: Bueno, enseguida se sabrá, si no es esta semana, la próxima. Pues bueno, disfrutar del momento, de este partido, de por segunda temporada consecutiva y por primera vez en la historia, pues haber logrado una clasificación para el Champions. Luego, lo que venga, tenga que venir, vendrá. Y será porque ambas partes consideramos de mutuo acuerdo que es lo mejor.
23: No va a continuar y el elegido es Íñigo Pérez, que también en rueda de prensa le han preguntado por su futuro en Villarreal.
25: Vivo muy feliz de estar en el Rayo viviendo esto, y sobre el futuro no he decidido nada porque ni siquiera lo considero, ni siquiera lo pienso, ni siquiera me permito el ejercicio de avanzar a Estrasburgo el jueves, imagínate, para hablar de una posición individual.
23: Íñigo Pérez, que mañana afrontará el partido del Rayo Vallecano 4 y cuarto ante el Getafe.
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1: Entonces, ahora que hablamos del Día de la Madre, que es una buena iniciativa, que también secundan muchos equipos en cualquier liga, los jugadores del Athletic, por ejemplo, en Mendizorroza, hoy van a jugar con los apellidos de las madres.
18: Qué bonito.
1: Sí, sí, van a hacerlo en el partido de Vitoria dentro de un par de horas, el Día de Madres mañana, pero bueno, desde aquí saludamos a todas las a machos, maras, días, madres, de todo el mundo aquí en Carrusel Deportivo, pues en Vitoria los jugadores del Athletic lo van a hacer.
18: Muy bien.
1: 14 y medio, 0-0, Tala y Guaita.
19: ¡Uy, qué bien ha robado! ¡Obed Vargas se va a plantar! ¡El Rodrigo Mendoza para marcar! ¡La paró Dimitrescu! ¡Morcillo fuera! ¡Qué ocasión ha tenido el Atlético de Madrid! ¡Robó la zona ancha! ¡La conducción de Obed Vargas! ¡El mexicano le sirve un balón sensacional a Nahuel Molina! ¡Se le quede atrás! ¡Pero la toca de espuela! ¡El remate de Rodrigo Mendoza! ¡Uno para uno con Dimitrescu! ¡Lo saca el portero Che! ¡La primera clara del partido la firma el equipo de Diego Pablo Simeone!
1: No, Obed tiene cosas, Kiko, muy interesantes. Y no lo ficha el Atlético de Madrid, pero cuando roba se activa rápido y tiene 4 o 5 pasos así como muy activo, muy dinámico.
3: Sí,
1: ¿no?
3: De romper línea y de jugar rápido, entonces eso con ventaja. Y la verdad que los
19: Julio Díaz para marcar el Atleti, ¡fuera!
3: Rapitos en breve.
19: Robo en la zona ancha. Conducción de Thiago Almada. Ve que llega por la izquierda.
1: Era buena,
19: Julio Díaz. Se la pone al chaval. El centro no es bueno.
1: Para un delantero centro era buena.
19: Nadie. Creo que Mendoza habrá saque de puerta Valencia.
1: Para juego y tú seguramente.
9: Sí, remata así, ¿no?
3: A ver, espérate.
1: No estaba al límite, no. Sí. La pelota no le pilla la rosca, pero dos buenos arreones, Kiko, decíamos del Atlético Madrid.
3: Sí, llegando y aparte realmente bien. Yo tengo la sensación que a lo mejor sí la logra picar.
19: ¡Molina!
3: Sentadito, que es mucho más
19: ¡Dimitrescu!
3: Fácil. ¡Pasa, Molina! Oh. ¡No quiere dejarme hablar! ¡Tala!
19: ¡Tres en uno! ¡La falla otra vez Ramazzani! ¡Se la deja Molina! ¡No se lo piensa dos veces!
3: Pega, ¿eh?
19: ¡Cómo está! ¡El de los molinazos! ¡Zapatazo seco! ¡Dimitrescu! ¡Córner Atlético de Madrid!
3: Que mejor le pega a Dani, lo decíamos el otro día, ¿eh? Que lo dicen la gente del Atlético en peine exterior, muchas veces en peine total, el que mejor le pega, no se lo piensa evidentemente porque

0: Que confía en su chut.
1: A ver, de esquina.
2: El saque de esquina, la pelota perfil derecho, muy pasada. Le va a caer a Julio, la mete dentro del área, golpeo de Lenormand. La ha sacado Javi Guerra. El rechace para Nahuel. Ahí va Molina, que le ha pegado otra vez Molina. ¡Al larguero! ¡Le pegó desde Argentina! ¡Qué zapatazo! ¡Qué bueno, bestia! ¡Qué animal de Nahuel Molina! ¡Qué derechazo desde el centro del campo! ¡Le pega a una cuarta de la escuadra en el palo derecho de Dimitrievski! ¡Todavía se está moviendo la red! ¡Qué zapatazo de Molina! ¡Qué cuatro ocasiones seguidas del Atleti! ¡La ha tenido el equipo de Simeone!
3: ¿Cómo estará de confianza para pegarle desde allí? ¿Cómo le ha pegado?
4: Es golpeo pinto de bebé, el ex del Rayo, desde 40 metros.
0: No se mueve, Pablo, no se mueve la bola. ¿Ha visto de lo bien que va?
4: No gira.
5: Es un expediente X, ¿eh? Cómo le pega el balón de lejos y luego es que un pase de 3 metros no...
6: Lo que es un expediente X es por qué no tira más.
5: Sí.
7: Ahora mucho menos no juega.
5: Que juegue delantero.
8: Ojo, ahora no para de tirar.
6: Pero madre mía, pero si es que la rompe.
4: Sí, y parece, Subi, que el que se está jugando algo es el Atlético de Madrid. Primeros 15 minutos muy, muy flojos del Valencia.
9: Sí, muy flojos. Había empezado presionando un poco, pero bueno, el Atlético de Madrid en estos 3 o 4 minutos ha tenido 3 o 4 ocasiones clarísimas para avanzarse en el marcador y está en estos minutos prácticamente cao.
4: Mestalla.
2: A ver esta de Ramazzani, la apertura para Rioja, Rioja para Sadik. Ha tapado en la defensa del Leti, dale tala. La pelota, toqueando Molina, Molina para... Uy, qué bien lo que ha hecho Rodrigo Mendoza. Se va con recorrido, se va con tranco. La busca Almada, le va... Ha tardado un mundo, tiene que rectificar. La pelota, Almada la va a poner segundo palo. Dimitrievski. Mala la transición de Rodrigo Mendoza. El pase era antes. Balón de Almada, no llega Rayán porque se cruza Dimitrievski. Muy superior de salida del Atlético de Madrid.
10: Viene Javi Guerra. El pase de Rioja. Con Pradera por delante. Ahí se marcha Javi Guerra, que pone el centro al punto de penalti. La quería Sadik. Para mí ha habido falta de Sadik. Recupera la zaga del Atlético.
2: Tocando la pelota Javi Boñar. La pone para Rodrigo Mendoza. Levanta la cabeza Mendoza, juega para Julio Díaz, la mata con el pecho, la tira al verde, al pasto, que está impecable de Mestalla. La pelota para Obed Vargas, el mexicano de Alaska, raseando, jugando la pelota para Robin Lenormand. Ahí está Robin Lenormand, la quiere poner, buscando a Almada, cabecea Tárrega en zona de rechace, le va a quedar a Molina, Molina la deja para Boñar, Boñar de nuevo para Molina, ahí está en parte derecha, Molina la quiere poner, achica el Valencia, muy aturullado el equipo de Corberán. Habrá saque de banda Atlético de Madrid.
4: Tiene que estar desesperado Corberán, Chimo.
7: Sí, está fuera de su área técnica. Ahora mismo se ha quedado petrificado viendo lo que le ha venido encima en los últimos 4 minutos. Esas ocasiones del Atlético de Madrid. Minuto 19 en Mestalla. Protestas contra Peter Lim. Minutos antes, pitos contra el equipo.
2: La pelota al inglés, dejando para Javi Morcillo.
3: Jugando muy bien, a pesar de los chavales y de la juventud y de los que no tienen muchos minutos, jugando muy bien el Atlético de Madrid en estos minutos.
4: Bueno, es que el equipo, a pesar de el equipo de que todo el mundo critica de la Unidad B, compitió Pablo Kiko muy bien en Sevilla, donde fue empatando después de adelantarse el Sevilla, fue ganando incluso en Elche y creo que también compitió muy bien y hoy está haciendo lo mismo,
5: Sí, hombre, en Elche hay un punto de inflexión con la expulsión de Almada. El equipo estaba jugando bien, con Nico González súper enchufado y a partir de ahí ese penalti con expulsión no cambia todo. Pero yo sinceramente prefiero ver a jugadores, como estamos viendo a Javi Boñar, a Julio Díaz, a Vargas, intentando ganarse el puesto y dándolo todo, que jugadores dejándose llevar porque saben lo que tienen. Sí. Juego en 3 semanas.
4: Y además, si hay un entrenador que te coge la matrícula, cuando hace las cosas bien y también cuando hace las cosas mal, sí, es Simeone. No te digo que para el martes, porque eso va a ser otra historia, pero sí para el futuro. A mí, por ejemplo, no, el que cada vez me gusta más, claro, es Javi Morcillo.
5: Tala, que jugadores, Obed Vargas, Rodrigo Mendoza, Javi Boñar, que a lo mejor tienen hueco en la primera plantilla el año que viene, o a lo mejor no, y depende de estos partidos y de estos minutos el que lo demuestre, que te tengas que ir cedido, o que digan, venga, te quedas en la plantilla.
3: Es que uno de los dos, en principio, la idea es que se haga cedido la próxima temporada, no se va a decidir, en principio, salvo que haya un ofertón y le seduzca alguno de ellos, hasta la pretemporada, donde uno de los dos se gane el puesto, pero es que si siguen así, lo van a poner complicado.
2: Tenemos gol en la Champions femenina, Bruno.
1: Sí, gol que le pone el reset a la eliminatoria. Vuelven a estar empatadas porque ha marcado el Arsenal, ha marcado la de casi siempre Alessia Russo para poner el 2-1. Quedan 12 para llegar al 90. Olympique de Lyon 2, Arsenal 1.
11: Nos iríamos a la prórroga. Es el rival que

0: Podría ser el del Barça en la final de la Champions. Esperamos que sea así. Mañana 4:30, Barça-Bayern, después del empate a 1 de la ida. ¿Cómo está el partido en León, Paco?
1: Pues el León, están los dos equipos intentando al menos llevar el peso del partido. Lo intenta más la Cultural, no sabe cómo salir el Cádiz. Por el momento sin goles, dos equipos atenazados y más cómo están en la clasificación. 25 de la primera parte, Cultural 0, Cádiz 0.
0: Ramazani en el suelo, ¿qué ha pasado?
2: Está dañado por delante, quería controlar, ha pitado la falta al árbitro, faltita y posesión para el Valencia, que pisado, está, sí. Está tratando de salir del vestuario todavía. En el minuto 22, Sarabia para Guerra, Guerra para Ramazzani, está como la chata Ramazzani, ni un control acertado, la recuperación para Musso y balón para el Atleti.
3: Lenglet, ahí está, tocando la pelota Clement Lenglet, se metía en un jardín, Julio toca de primera, apoyándose en Vargas, que bien, le sirve de nuevo la pelota Julio Díaz, tiene que tirarse al verde, al resbalillo, Tárrega enviándola afuera, justo delante del banquillo de Carlos Corberán. Habrá saque de banda, par de izquierda para el Atlético de Madrid, ahí va Julio Díaz. Decías, Kiko.
4: Se lo están pasando bien, digo, los chavales, ¿no? Sí, primero sí, decía ahí Subi con el tema de los primeros 5 minutos.
2: Corberán dimisión.
5: Corberán dimisión suena, Kiko, ahora mismo en Mestalla. Volvemos a escuchar un cántico que en el último partido ante el Girona no se escuchó, pero hoy era mayoritario. Minuto 22, Corberán dimisión.
3: Tocando la pelota Vargas, la ponía para Julio Díaz, le dijo que tenía que haberse ido antes al desmarque, desviado, habrá saque de banda Valencia.
0: Hombre, ahora el Valencia tiene 40 puntos con el empate, quiero decir, el calendario no está mal, Guaita, es ir a San Mamés, recibir al Rayo, viajar a Noeta y en la última jornada recibir al Barça, que ya será campeón.
2: El calendario puede no estar mal, lo que está mal es que Valencia no juega un pimiento en 8 meses, y eso es lo que provoca que la gente cante con gran división. Largo el envío para Rioja, a ver si llega antes de que salga. Ha llegado Rioja. A ver, probándose con Julio, 2-1. La pelota para Guerra, Guerra pone el centro al segundo palo. La quiere Sadik, no va a llegar Sadik, a ver si llega Gallá. El balón ha salido. Habrá balón de puerta para el Atlético de Madrid. Tiene contrato Corberán la temporada que viene. Y la idea que tiene el muy ilustrísimo CEO de fútbol, Ron Gurley, es ampliarle, es extender el contrato un año más del que tiene, o sea, 2.
3: La pelota va a quedar.
5: Recordemos que el año pasado hizo una excelente segunda temporada. Cuando llegó, le dieron jugadores en verano, el equipo involucionó, le dieron más jugadores en invierno, 3 jugadores clave como Guido, como Unai, como Sadik, y sigue involucionando.
2: La recuperación de Urnis, balón para Ramazzani, le pegaba a portería Ramazzani, ha taponado ahí Lenglet, la pelota será para el Atlético de Madrid, quiere seguir por la derecha, Tala.
3: Sí, por medio de Nahuel Molina, de todas formas, evidentemente los que estáis aquí lo sabéis, pero yo creo que está muy lejos de ser una super plantilla la del Valencia, ¿eh? El Valencia, yo no te digo que tenga que jugar mejor al fútbol, porque hay equipos peores que juegan mejor al fútbol, pero a mí me parece que tiene un equipo que no es tan bueno, ¿eh? Sinceramente lo creo.
2: Bueno, es el octavo fair play de la liga. Y yo no digo que tenga que ir cuarto, pero ha estado en defensa 6 jornadas, ha estado toda la segunda vuelta en serio peligro de descenso, hoy arranca a 5 puntos, seguramente no sea equipo para ir cuarto, pero tampoco para sufrir tanto.
5: Eso la plantilla, claro. Y el entrenador, Tala, la tuvimos estando Peter Lim hasta el año 2019, tercero el Atlético, cuarto el Valencia, Valencia campeón de Copa. A partir de ahí, el señor Lim ya dijo, vamos a empobrecer esto y estamos
3: grifo,
5: donde estamos.
3: Está claro, sí, eso sí. Es. Por eso te digo que yo creo que sí, hay un, que el máximo responsable, más allá de que entrenador y jugadores no estén acertados, es el de Singapur. Yo creo que eso todo lo tenemos claro.
2: Por supuesto. Y mientras esté al frente del club, no hay futuro ni ningún tipo de esperanza. El balón para el Valencia. En zona de creación, balón para Fico Urinic. Juega de cara con Sadik, que descarga un toque. La pelota para Guido. Antes hizo una acción de muchísimo riesgo en la frontal de área propia. Regateando en la salida, la tiene Sarabia. Sarabia para Rioja, ya en campo del Atleti, frente al banquillo del Cholo Simeone. Juega Javi Guerra de exterior, buena pelota para Rioja. Rioja dentro del área, va a ponerla con pierna derecha, se la coloca a la izquierda. A ver dónde la pone Rioja. Va al segundo palo, le queda la pelota a Urinic. Pide mano Urinic. Está bien colocado el colegiado que dice que no, que estaba la mano pegada. A mí no me ha parecido mano. Mano punible, vaya.
0: Ahora. Nada, hombre, que no, y tú no.
6: Nada, le pegan el cuerpo.
0: Cómo sale rebotada y
6: las manos las tiene recogidas.
0: Algo mejor el Valencia ahora, Subi.
6: Sí, se ha repuesto, ¿no?, de esas ocasiones tan seguidas del Atlético de Madrid. La verdad que ahí se ha salvado, ¿no? Se ha salvado de una situación muy peligrosa y, bueno, poco a poco parece que va espabilando.
0: Es que, madre mía, se llega a meter Molina, Kiko, la que ha pegado desde 40 metros, ¿eh? ¿Qué?
4: Bueno, no nos sorprendería porque ya ha marcado dos auténticos golazos, pero ya que se supera, ¿no? Porque es de mucho más lejos.
0: Mar Lenders, macho.
4: Y donde sí, totalmente, ¿no? Rayán, ¿no? El crío Tala, que sí. Es el único que está apareciendo poco, que no terminan de conectar. Ha habido 10 minutos que...
3: También es que él suele jugar más por detrás del delantero, incluso que ha ido un poco a banda.
0: Banda, sí.
3: Y hoy referencia arriba, yo creo que está un poco...
4: Y es que está viniendo Almada, está viniendo Mendoza y Varga a recibir, y como que él no encuentra su ubicación, Tala. Porque
3: claro,
4: cuando
3: por eso te digo.
7: Ya le pasa un poco en Sevilla, en el debut, jugando ahí arriba.
4: Termina de disfrutar y los compañeros sí que han estado disfrutando durante muchos minutos, porque era el Valencia el que ante unos primeros 5 minutos que te estaban presionando, le ha entrado como el miedo, el canguelo. Te han dejado 2 metritos y ha empezado el Atlético de Madrid a tocar y a llegar bien. Ahora llevamos 5 minutitos que el Valencia de nuevo está presionando un poquitín con más ambición.
1: ¿Firmas el empate o qué, Kiko?
4: No.
1: Vale.
0: ¿Algo más?
4: No, por ahora
1: una
4: no.
1: Cosa, no. Nahuel Molina ya ha descubierto este año que chuta así, porque antes no chutaba así, ¿verdad?
4: No, le viene marcó 6 goles.
3: Y con Argentina en Qatar creo que además marca un gol importante.
1: ¿Sí?
8: Sí, pero no es de pegada, es llegando desde atrás a Croacia.
1: El pase de Messi ese súper loco, ese es el gol que dices. Digo, pero que ha descubierto este año que chuta súper fuerte desde lejos, ¿no? Porque no, antes no chutaba así.
7: Bueno, sí chutaba, lo que pasa que también es verdad que ya no está jugando mucho, no tiene tanta regularidad, no se incorpora tanto en ataque, pero recordamos aquella temporada después del Mundial que hizo muchos goles con el Atlético de Madrid en aquella segunda vuelta donde se llegaba a decir si era el mejor lateral derecho del mundo.
0: Sí.
4: Yo creía que era una mención, Hernán, lo que iba a ser, por eso creía.
1: Es verdad, tenía que haber puesto Armand Serio. Lo patrocina.
9: Ojo la contra para el Valencia. Sadik. Ha estado rápido el inglés. Ahora pita la falta. La falta sobre Renzo Sarabia. Falta contundente.
4: Y amarilla.
9: Falta para amonestación. Está buscando al artista. Es usted, ¿verdad? Sí, he sido yo. Gírese, por favor.
7: No se gira Almada.
9: Míreme a los ojitos. Ahí tiene
7: ahora
9: falta.
7: Sí.
9: Tarjeta para Almada.
7: Buscaba a Thiago Almada, que hablaba con el Cholo, con el banquillo, y ahora se da la vuelta y la tarjeta amarilla, la primera del partido.
0: ¿Era amarilla y tú?
4: Sí, hombre, muy clara, por detrás, no llega.
0: Ahí tachando el rotulador de Talavera.
5: Sobre eso que decía Armand, hay jugadores que tardan en explotar sus virtudes. Recuerda a Subirats, el Piojo, que a más de uno le cabreaba porque llegaba a línea de fondo, no es, era un extremo, no acababa de gustar. Y fíjate, en 2 años, Ranieri, al segundo o al tercero fue cuando explotó.
6: Le costó. También el mismo Kempes, también, el día que llegó, pues bueno, no tuvo una buena actuación y después figúrate lo que ha sido, ¿no? Pero bueno, al final, lo que es buen jugador, al final aparece, ¿no? El problema es de los que no apareces y no aparecen nunca.
0: Extrañamente la repetición parecía
4: ¿cómo
0: menos.
4: ¿Cómo engaña esto?
10: La repetición es ser el que busca el contacto. Ese está tirando antes.
3: Es que es flojísimo, Molina Montero. Flojísimo de lo, bueno, de los árbitros de primera división.
10: Es el ojito derecho ahora del GTA.
3: Oye, pues ¿cómo será el izquierdo entonces? Madrecita mía.
1: Es que no dejas uno vivo, Tala. O sea, es que... Oye, estáis apretados ahí, ¿no? En la cabina, ¿no?
9: Estáis muy apretados, ¿eh? Ahí, cuidamos los roces. Hay que llevarse bien ahí.
7: Oye, tiramos las líneas.
3: Una cosa, los roces nunca se desaprovechan.
9: Sin ningún problema.
5: Esto lo va a arreglar Peter Lim ya el año que viene con el nuevo Mestalla.
9: Cabinas nuevas ahí, bien.
5: Sí.
3: La pelota Atlético de Madrid,
8: ¿cuándo está previsto que juegue el Valencia ya en el nuevo?
5: Para la 27-28. Está previsto para el verano del 27. Por tanto, 27-28. Aunque hay alguno que dice, oye, igual estiramos unos mesecitos, pero en principio para la 27-28.
0: 15 años después.
10: ¿Cuál se va a acabar antes? ¿El del Barça o el del Valencia?
0: Hombre,
5: bueno, la Sagrada Familia. El del
10: Valencia lo empezaron en 2000.
3: Antes
10: 2007.
3: Que el del Barça, la Sagrada Familia.
1: El del Barça, como dijo Hansi Flick, que hasta que no estuve, que le gustaría estar en el campo entero.
10: Quiere renovar 10 años.
1: Lo van a retrasar, lo van a tener a Hansi 50 años más.
10: 10 años lo van a renovar.
9: El balón para Ramazzani dentro del área. Ramazzani perseguido por 3 jugadores atléticos. Descarga con Luis Rioja, que la va a poner. La pone larga al segundo palo. Tan larga que se ha ido fuera del campo. Me está ya con algún nervio, con algún pito. Balón de puerta para el Atlético de Madrid.
3: Sí, ahora balón para...
4: Ha subido el Valencia un poquito, tal, la verdad. La presión ahora no está tocando tan cómodo, ¿no? El Atlético de Madrid como anteriormente.
3: Sí, como el principio de partido. Es que yo creo que no sé si lo has dicho tú o lo ha dicho Subi. Yo creo que la clave del Valencia es que como está jugando tan agarrotado por la situación, porque tiene miedo al pito, tal, igual. Yo creo que en cuanto le han hecho la primera ocasión, se hacen mucho más pequeños. Y ahora está otra vez mejor el Valencia, me da la sensación, sí.
11: Lleva un cacao, Carlos Corberán, con los jugadores. Ahora estaba poniendo una defensa de tres, adelantándose Pepelu. Ha jugado con defensa de cinco. Ugrinic está jugando de falso interior zurdo y luego completa un tribote. Ramachani ha partido por la izquierda y ahora está en punta con Sadik.
4: Segunda punta,
11: Sí. Yo, de verdad, si me preguntas el sistema, no lo sé.
12: Como adelantó Iturralde González, Bruno, ya empata el Bayern.
7: Sí, empató Goretzka, marcó el segundo gol después de un córner, mete la pierna para poner el que es el empate a dos, y hay gol también en la semifinal, ha marcado el Olympique de Lyon en el 89, ahora mismo se clasificarían las francesas, Olympique de Lyon 3, Arsenal 1.
0: Hombre, puestos a elegir que se hubiera clasificado el Arsenal, que tiene a Mariona, tiene a Mariona y a Codina.
6: No, ganó el año pasado, mejor.
3: Este año está bastante más flojo el Arsenal femenino, De hecho, en la Premier no va nada bien. El Valencia parecía fuera de juego.
9: Ha tardado en levantar.
3: Es que ha tardado tres días, ¿sí?
9: Ha tardado tres días en levantar y Gallá dos y medio en dar el pase.
3: Sí, yo creo que todo el mundo estaba medio parado porque sabían que era fuera de juego, pero hasta que no ha levantado el asistente de Munuera, pues nada, habrá pelotas paradas para el Atlético de Madrid. Parecía Fullana que se había hecho daño Robin Lenormand.
4: Sí, en esa última acción, pero bueno, ahora vemos que el central internacional con España está en plenas condiciones.
3: Sí, porque de hecho va a ser el que ponga la pelota en juego después de ese fuera de juego. Va a mover la pelota, lo hace en la defensa, en la cueva, Juan Musso, tocando la pelota para Javi Morcillo.
4: Se ofrece Morcillo, cómo está viniendo a recibir, cómo tira la línea de presión cuando hace falta. Buen partido el suyo, debutante como titular. Ya jugó con el Atlético de Madrid, pero no lo había hecho de titular todavía.
3: Sí, ahí está tocando la pelota, la quería filtrar, se equivoca Clement Lenglet. El balón va a quedar tocando para Luis Rioja.
9: La recuperación del Valencia es Pepelu para Guido. A Guido le aprieta Morcillo enseguida, va a buscarlo, con piernas, va con patas ahí Morcillo, a que no esté cómodo Guido. Tárrega para Rioja de primeras con Ramachani. Ruina, recuperación del Atleti.
3: La pelota para Rodrigo Mendoza. El balón de Mendoza lo pone banda derecha, ya sube Javi Boñar. Ahí está el canterano, que va muy bien para arriba, además un jugador con mucha llegada y con mucho gol. La pelota para Rodrigo Mendoza, Morcillo triangulando bien. El balón rompe por la derecha, ahí va a Boñar, pero no hay nadie al que pasarle la pelota, por eso tuvo que dudar. Metió la pierna, la cobertura, habrá saque de esquina para el Atlético de Madrid.
4: El segundo del partido para el Atlético de Madrid.
3: Ahí va Thiago Almada, que vio esa tarjeta amarilla, se giraba al banquillo y decía que no había sido, que no lo había tocado. Dejó Simeone ayer que había hablado con él después de lo que había ocurrido en Elche, para tranquilizarle, que disfrutara, que sacara el fútbol, que es un jugador importante en la selección campeona del mundo. Y bueno, yo creo que no lo está pasando bien. ¡Ojo, Lenormand! ¡Fuera! La ha tenido Lenormand después de un toque en el primer palo. Le cae el 24, cuerpea con Javi Guerra, que para mí se desentiende muy pronto de la jugada. Le pega la media vuelta por encima del larguero. Otra más clara la tuvo en este caso Robin Lenormand.
0: Sigue el empate a cero en el Cultu Cádiz. ¿Qué le pasa a un jugador del equipo gaditano, Paco?
1: Había recibido un empujón, paró el colegiado del juego, se pone ya el balón en juego, sigue el empate sin goles y no hay ocasiones claras, en este caso en ninguna de las dos porterías.
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13: Qué profesional el Brunito, por cierto, con esto que te he escuchado, Fran, decir de que el Valencia quiere renovar a Carlos Corberán. ¿Cuánto dinero de tu qué porcentaje de tu sueldo en Láser pondrías con tal de que Marcelino García Toral volviera a ser entrenador del Valencia? ¿Qué porcentaje? Cuidado. Durante un año, durante un año.
2: De mi sueldo ni un céntimo.
14: Di que sí.
4: Del de Chimo sí, ¿no?
13: Del de Chimito se puede hablar.
2: Si es de otros, podemos entrar. Yo el mío lo tengo cubierto los dos meses.
10: Yo pondría un poquito.
13: Pero no estaría mal, ¿no? No estaría mal.
3: ¡Ojo, remate! ¡Fuera! ¡La ha tenido Rayán! ¡El balón desde la derecha! ¡Gran servicio de Nahuel Molina, bueno, al segundo palo! ¡Se duerme la cobertura valencianista! ¡Llega Rayán, le gana la partida a su par! ¡Y gira demasiado el cuello! ¡Se va a la derecha de la portería de Dimitrievski! ¡La ha tenido el Atlético de Madrid!
13: ¡Vaya caramelito, Kiko, de Nahuel Molina!
4: Sí, fuerte, potente, de fuera hacia, ¿no?, de dentro hacia afuera, muy difícil para el portero a la hora de salir. Molina, que está cojando un primer tiempo espectacular, lo decía Pablete, ¿no? Hay muchos pases a 3 metros que se le complica, y sin embargo lo que es centro y disparado de fuera del área la pone perfecta.
13: Sí, mientras mano a mano Marrado muy claro del Cádiz en León, Paco.
1: La que ha fallado, la que ha parado Badía ante García Pascual, una clara oportunidad para el conjunto gaditano. Se plantó el delantero, pero interceptó paradón de Edgar Badía en el 38 de juego de la primera parte. Sigue el Cultural 0, Cádiz 0.
13: Mismo resultado en Mestalla.
3: La pelota para Rodrigo Mendoza. Se cruzaba la cobertura, habrá balón para el Atlético de Madrid, saca rápidamente buscando a Nahuel Molina, de lo mejor del Atlético de Madrid, continúa Molina, ha metido la pierna a la cobertura, saque de esquina otra vez para el Atlético de Madrid.
7: El tercero del partido para un Atlético de Madrid que vuelve a insistir en estos últimos minutos buscando ese gol.
2: Ha habido cánticos en Mestalla, sí. Corberán dimisión, Carlos vete ya y jugadores mercenarios, se todo está, en un minuto.
10: Se está calentando la grada.
0: Molina, sí, la Molina, sí. Dios mío, qué bien.
13: Vamos a ficharlo otra vez.
15: Lo que pasa es que, claro, ¿qué le vas a decir a la gente que ha sufrido, que está sufriendo en Mestalla lo que está sufriendo? Pero yo creo que todo esto lo puedes decir al final del partido y ahora cerrar filas, ¿no? Yo creo que al final todos quieren lo mismo, ¿no? Que es que el Valencia se quede en primera división. La pelota, el balón va a quedar, pero claro, una gente que ya está hastiada de todo lo que le han dado durante estos últimos años. Julio Díaz, que viene recortado el chaval, rompe también a Sadik, se mete y falta. No, pues para mí, qué malo es Munera Montero.
2: La recuperación del Valencia, para mí había falta. La contra larga ahí para Urnich, que mete el pecho. Está abierto Ramazzani, pedía la pelota, se la queda Ramazzani. Al palo, al palo Ramazzani. El remate a la cepa del palo, con la acción de falta previa que no pitó el colegiado. La contra para Ramazzani.
13: Sí, lo hace.
2: Ya batido Musso, el palo derecho. Fíjate, escupe el remate de Ramazzani.
4: Mira qué repliegue, ¿eh? ¡Wow! Qué repliegue de los chavales, Stala.
15: Sí.
4: Ramazzani estaba solo contra 8-9 del Atlético de Madrid.
13: Y sí, luego el gira. Dispara bien, tal cual. No sé si era falta sobre Julián o se ha tirado ahí, tú no lo sé.
10: No, le pone un poco el brazo, pero no sé si es suficiente.
13: Habrá que ver la repetición. Sadik, Si ha aparecido Javi, que era el disparo. Ahí aquí lo vamos a ver. Mal Sadik.
10: Nada.
14: Díselo a Tala.
13: Greg Luganis.
15: A mí en directo también me había parecido. Esa es la típica que a Julio Díaz no se la pitas. Y a, yo que sé, a Coque o a Griezmann o al que sea se lo pitas.
13: A Coque sí, pero a Coque peinado. Atención, Liga F, hay gol en Las Gaunas, Rubén.
16: ¡Gol! Danelli para el Dux Logroño. La pelota por la parte izquierda. La cabalgada se marchó dedos, la jugadora austriaca, y batió por bajo a la meta del Madrid Club de Fútbol. Se adelanta el Dux Logroño en el Municipal de Las Gaunas, 29 de la primera mitad. Dux Logroño 1, Madrid Club de Fútbol 0.
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13: Atención, hay gol en León, Paco.
1: Gol de la cultura del pase de Bicho para Holman por la izquierda al centro de este. No llega Tesaco, pero sí marca finalmente Víctor, haciéndole inútil la estirada Víctor Hernán para poner el primero. Aquí en el Reino, el júbilo en la grada. Cultural 1, marcó Víctor. Cádiz 0.
14: 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Con
13: se comprime todo Escorial.
17: Ahora mismo colista Real Zaragoza, 35 puntos, los mismos que la Cultural Leonesa, Mirandés 36, Huesca 36, todos ellos en descenso. Cádiz 38, más 2.
13: Mamma mía, cómo está la segunda, qué acordeón. 5 de la tarde, 4 en Canarias, la ronda Juan en Carrusel.
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13: Solo quedan 15 puntos en juego en primera para algunos 12. Ayer, Girona 0, Mallorca 1, gol de Samu Costa. Hoy, Villarreal 5-2 de Mikotadze, Moleiro, Pepe, Buchanan, Levante 1, marcó Carlos Espín, Mestalla, Tala.
3: Con otra llegada muy buena del Atlético de Madrid, no fue bueno el pase de Boñar para dejar solo a Rayán. 41 y medio, la gente de Uñas con el equipo local. Gran partido de los chavales del visitante. De momento no hay goles. Valencia 0, Atlético de Madrid 0.
13: Primer acercamiento, primera conexión para que vayan calentando motores. Mendizorroza, Derbi Vasco, Deportivo Alavés, Atleti. Para el Alavés muy importante, una final, y el Atleti que quiere
3: Almada, a punto de marcar el Atleti en zona de rechace, le va a caer a Boñar. Boñar la pone para Molina, levanta la cabeza Molina, el rechace le cae a Julio Díaz, le va a caer a Javi Morcillo, se mete por medio Munuera. ¡Qué ocasión ha tenido el Atlético de Madrid!
13: Muy buena, lo dicho, Vitoria Marquines, Lecuona, la arrasaba el Fermín Suárez. Hola Marquines, muy buena.
18: Hola Carrusel, muy buenas a todos. No llueve, pero hay anuncios de tormentas durante la tarde aquí en Vitoria. Gasteiz a las 6:30 arranca este partido con un Deportivo Alavés que necesita puntos para mantener la categoría y con una baja muy importante en la delantera, Lecuona.
13: Sí, Lucas Boyé tiene una rotura de fibras. Esperemos que pueda volver algún minuto, algún partido antes de que acabe la temporada, pero se une a la lista de bajas con Garcés y Protesoni.
18: Ojo el Atleti, que no está salvado. Es más, aunque algunos miran hacia Europa, Valverde dice no estar tranquilo con los 41 puntos que tiene el equipo en el casillero, equipo de gala. En el conjunto bilbaíno arranca a las 6:30.
13: Atención, hay gol en León, Paco.
1: ¡Gol del Cádiz! El empate, el saque de esquina, el balón que lo recoge Antoñito por bajo, batiendo el portal de Edgar Badía. Igual al Cádiz en la prolongación de la primera parte. Cultural 1, Cádiz 1.
13: Seguimos ronda recontando que en primera en el Sadar cerraremos con el encuentro entre Osasuna y el Barça a partir de las 9. Si queda la primera conexión con Castalia para el Castellón Córdoba, 6:30. Y acabaremos en Ipurúa, 9 de la noche, con el Eibar Málaga. Liga F, Logroño, Rubén.
7: Vale el tanto de Anelín Leiner para el Dux Logroño, 33 de la primera mitad, Dux Logroño 1, Madrid Club de Fútbol 0.
13: 6:30 en el Nava, Sevilla Real Madrid, Internacional, primera finalista, ya la tenemos en la Champions, Bruno.
7: Eso es, el Olympique de Lyon, primer clasificado, valieron los goles de Renard, de Diani, y el último en el minuto 89 para darle emoción de Brand para remontar la eliminatoria. La ha ganado el Lyon por 3-1 al Arsenal y espera al rival que saldrá mañana del partido entre el Barça y el Bayern de Múnich. Además, en Inglaterra está perdiendo el West Ham, uno de los equipos que pelea por no descender. Brentford 1, West Ham 0. Y en el tramo final ya del partido en la Bundesliga, Bayern 2, Heidenheim 2.
13: Escorial en una hora y algo menos, la carrera sprint de Fórmula 1 en Miami.
17: Con Norris primero, segundo Antonelli, tercero Piastri, cuarto Leclerc, quinto Verstappen. Pocas expectativas para los nuestros. Décimo quinto Carlos Sainz, nulas expectativas para Fernando Alonso, que sale penúltimo.
13: Un sonido en la NBA.
19: Toss out Barrett 3, off the heel.
13: El triple de Barrett para Toronto Raptors, que fuerza en el último segundo de la prórroga el séptimo partido contra los Cavs de José Manuel Calderón, en una noche en la que Detroit también forzó el séptimo partido ganando en la cancha de Orlando, y los Lakers eliminaron a Houston 78-98 con 28.7 rebotes y 8 asistencias con 41 años de LeBron James.
20: Casi nada, hasta aquí la ronda en Caruso, Juan.
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13: Y después de la ronda celebramos el tanto del empate del Cádiz en León.
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13: Pero lógicamente, Héctor, ya está teniendo lugar ese calentamiento del Madrid Mutua Open de tenis entre Andreeva y Kostiuk, que va a ser la final. Y como anunciabas, no se han saludado en la previa.
20: Sí, es la primera final desde que se produjo la invasión rusa en Ucrania en el año 2022 que disputan en un Master 1000 una rusa y una ucraniana. Y Kostiuk ya había dicho en la previa que no va a saludar a ninguna tenista rusa o bielorrusa que no condene la invasión de Rusia desde hace 4 años en su tierra, en su país. Así ha ocurrido, han saltado las dos, ha producido el sorteo y ni siquiera se han saludado. Kostiuk no ha querido posar con Andreeva tampoco en la fotografía oficial ante todos los fotógrafos, la prensa que hay aquí en la Manolo Santana. Están peloteando, pero no ha habido ningún tipo de contacto entre ellas. Ojo, entre Kostiuk, la ucraniana. Cuidado. Y la rusa Andreeva.
13: Ahora voy contigo, Héctor. Van
21: la
13: a
21: última
13: Will.
21: De la primera parte, una falta perpendicular al palo derecho, está lejos, pero está Molina, le va a pegar Nahuel sobre la barrera, rechace Obed Vargas, la mete para Almada dentro del área, recorta Almada, se resbaló, pita Munuera Montero, se acabó la primera parte que empezó equilibrada, que tuvo un tramo donde el Atlético de Madrid se llevó puesto al Valencia. Ha terminado la primera parte igual, sensacional el trabajo de los chavales y de los poco habituales en el equipo de Simeone. Termina la primera parte, chifla la gente al equipo local. Atleti 0, Valencia 0. Sí, como pita Chimo.
13: Sí, suena.
22: Así suena Mestalla. Así despiden a sus 11.
13: Pañuelos.
22: Hay pañuelos, ha habido Corberán División, Carlos vete ya, continuo, sobre todo en los últimos minutos de la primera parte. También cánticos y silbidos contra los futbolistas que ganan ya el túnel de vestuarios, que han perpetrado una pésima primera parte. Se marchan con ellos los del Atleti.
23: Y por contra, a pesar de no marcar, la verdad es que bastante buena imagen de los chavales del Atlético de Madrid que se están divirtiendo en este partido. Y la imagen ahora mismo era como Coque, Oblak, Griezmann salían desde el banquillo para felicitar y arengar a los chavales para que sigan así en la segunda parte.
24: Sí, una primera parte de 11 remates del Atlético de Madrid, 2 a portería y 1 al palo, 4 remates del Valencia, 1 al palo, 51-49 posesión para el Valencia, los 3 saques de esquina para el Atlético de Madrid. De momento, empate a 0, Valencia se quedaría con 40 puntos.
13: 3 conexiones muy rápidas, la primera certificamos el descanso en León, Paco.
14: Así es, efectivamente, en apenas 4 minutos los dos equipos movieron el marcador, se adelantó la Cultural con el tanto de Víctor, duró poco porque en tiempo añadido fue Antoñito el que igualaba el encuentro. Tiempo de descanso en el Reino de León, Cultural 1, Cádiz 1.
13: Pues Héctor, como decías, un matiz importante, evidentemente es algo más que un partido de tenis, ese Kostiuk Andreeva, no ha habido ese saludo por la invasión de Rusia a Ucrania, pero curiosamente, como decías, sí están calentando mutuamente. Igual sí, podría haber dicho, no sé, Andreeva o Kostiuk, tampoco caliento con ella.
23: Sí, sí, eso lo están haciendo con total normalidad. Lo que no ha ocurrido es estrecharse la mano ni hacerse la fotografía juntos. Kostiuk se lo ha negado Andreeva, pero ya lo había avisado en la previa y lo hace siempre, ¿eh? Con todas las rusas y bielorrusas que no hayan condenado la invasión, que son casi todas, de hecho, menos la rusa Kasatkina, que por ejemplo ya tiene pasaporte australiano y que vive allí y que reniega de Putin y de lo que está haciendo su país en Ucrania.
13: Partido que va a comenzar la gran final en nada. José Alemán, también cerramos en la cerámica. La cara es el Villarreal con el 5-1 celebrando un año más participación de Champions y el palo para el Levante, que compitió durante un tiempo, pero que tiene que seguir en la pelea, José.
25: Sí, Luis Castro ha dicho que ya ha pasado por varias etapas a lo largo de la temporada en el que ha conseguido limpiar la cabeza de los jugadores y es lo que pretenden estos próximos días para enfrentar y encarar el partido de Osasuna y los 12 puntos en la lucha por la permanencia. Y evidentemente la cara de Marcelino era la de la felicidad, la de la alegría y la del agradecimiento, porque ha dado la sensación de que se estaba despidiendo en un gesto del público de la Cerámica, aunque todavía quedan algunos partidos que tendrá que disputar como local el Villarreal. Y le he preguntado precisamente a Marcelino si una vez se ha certificado la clasificación para Champions por segunda temporada consecutiva, podía explicar ya claramente los motivos para su no continuidad y por qué todavía nadie había explicado los motivos para que él siguiese en el Villarreal. Y esto es lo que ha respondido.
26: Yo creo que hay que seguir unos tiempos y esos tiempos vienen marcados por las conversaciones y por el mutuo acuerdo. Y salir como amigos, como lo que somos. Entonces, dentro de todos esos propósitos, nos toca salir, pues saldremos y decidiremos cuándo y cómo, de común acuerdo. No hay nada que esconder.
13: Bueno, no hay nada que esconder.
0: Pero Marcelo va a dejar el Villarreal y va a llegar Íñigo Pérez. Esa es la evidencia y todo indica que podría acabar en Londres Marcelo. Un abrazo, José, que vaya bien.
25: Un abrazo.
0: Pendientes de la segunda parte del Valencia 0, Atlético Madrid 0. Mucho mejor, yo diría, el Atlético Madrid. Vamos con la información. Adrián del Pozo, ¿qué tal? Buenas tardes.
5: ¿Qué tal, Dani? Buenas tardes. La Comisión Europea ha respondido en las últimas horas a la nueva amenaza arancelaria de Trump y asegura que mantiene todas las opciones abiertas para responder. Los 27 analizan este fin de semana qué acciones se podrían tomar en caso de que el estadounidense consume esta semana que entra su amenaza de las últimas horas y eleve al 25% los aranceles a los automóviles europeos. Pablo Seguí.
6: Dice Trump que ese incremento del 15 al 25% es una respuesta al incumplimiento por parte de Europa del acuerdo comercial firmado entre ambos socios el pasado verano.
8: The European Union has not adhered to it, so we've increased the tariffs on all cars coming into the United States by 25%.
6: El presidente, sin embargo, no ha especificado qué parte del acuerdo ha infringido la Unión Europea. Por su parte, la Comisión niega esta acusación y responde que sigue implementando sus compromisos y que está totalmente comprometida con una relación mutuamente beneficiosa con Washington. También se ha pronunciado el presidente de la Comisión de Comercio de la Eurocámara, que ha calificado de inaceptable la nueva amenaza de Trump.
5: España ha condenado este sábado la agresión a una monja católica francesa del pasado martes en Jerusalén. Un vídeo que se ha hecho viral en las últimas horas captó a un colono israelí empujando por la espalda en plena calle a esta mujer, a la que tiró al suelo. Dice nuestro país que Israel debe adoptar medidas que impidan este tipo de actos violentos. Lucía Hernández.
9: Se trata de una mujer de 48 años que trabaja como investigadora en la Escuela Bíblica y Arqueológica Francesa de Jerusalén y que acabó con varios moratones en la cara. Hoy, a través de un comunicado del Ministerio de Exteriores, el gobierno de España ha expresado su enérgica condena a la agresión sufrida por la religión a manos de un judío extremista. Dicen además en el comunicado que Israel debe garantizar la libertad de culto, respetar el status quo en Jerusalén y adoptar medidas para impedir este tipo de actos violentos.
5: Este hombre tiró al suelo a esta monja católica francesa y después le propinó una patada en la barriga. En Valencia, las asociaciones de víctimas de la Dana rechazan acudir a la reunión convocada por la Generalitat Valenciana este próximo lunes. Dicen estas asociaciones que los asuntos a tratar no responden a lo que necesitan de manera urgente los afectados. Radio Valencia, Adrián Sánchez.
11: Dos de las asociaciones de víctimas de la Dana más representativas denuncian que la reunión convocada por la Generalitat para este lunes no iba a tratar asuntos que para ellos son fundamentales, como la situación de las ayudas de la Dana, el estado de los colegios e institutos afectados o la reparación de los ascensores un año y medio después de la tragedia. Sí que se incluía, en cambio, otros aspectos que para las asociaciones de víctimas solo buscaban mejorar la imagen de la Generalitat. Aseguran también que no quieren colaborar con un gobierno, el de Pérez Llorca, que sigue protegiendo a Carlos Mazón, y anuncian que van a presentar mociones en los ayuntamientos valencianos para pedir que el expresidente deje su escaño de diputado autonómico.
5: En Pamplona, la policía ha detonado de forma controlada una mochila sospechosa que ha aparecido esta mañana en una parada de autobús del centro de la ciudad y que ha resultado ser finalmente una falsa alarma. La normalidad vuelve a la capital navarra después de que esta mañana los agentes hayan cerrado al tráfico algunas de las principales calles de la ciudad. Radio Pamplona, Sandra López.
12: Poco antes de las 11 de la mañana se ha acordonado el entorno de la Plaza de Merindades de Pamplona y varios tramos de la Avenida Baja Navarra tras el hallazgo de un maletín abandonado en una de las marquesinas. Finalmente se ha confirmado que se trataba de una falsa alarma, según ha informado Ignacio Allí, portavoz de la Policía Foral.
27: Tras las oportunas comprobaciones por parte de guías caninos y unidades especializadas, se ha verificado que se trataba de una falsa alarma.
12: La circulación no se ha restablecido hasta alrededor de la 1 de la tarde y el suceso recuerda a otro ocurrido el pasado 1 de abril, cuando un individuo dejó una maleta en la fachada del Palacio de Justicia, también con contenido inocuo.
5: Pues de momento es todo, Dani. Si no hay novedad, volvemos a partir de las 8.
0: Gracias, Del Pozo. Seguimos en Carrusel.
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2: ¡Qué cena, Armancito, eh!
3: Oye, para, lo que sí que estén es el sonido de los animales. Ha respondido la gente maravillosamente. Recordamos, la semana pasada hubo un concurso de imitadores de gaviotas en Bélgica, maravilloso, y he pedido a los oyentes de Carrusel Deportivo, tenía la ilusión de que me enviaran notas de voz imitando el sonido de animales. Y no fallan, son maravillosos.
2: Gente no te ha fallado.
3: Mi gente lo llevo aquí en el corazón. Mira, empezamos con una oyente que no ha querido... Bueno, imita a una cabra y a una gaviota. Vamos a empezar con ella. Mira,
2: venga, dale.
3: Cabra.
2: Toma ya.
3: Es una gaviota según ella,
4: Alejandro, desde Bélgica. Y no imito gaviota, yo soy más de animales de caza. Mi gata.
3: Por ejemplo.
2: Vale. Muy bien.
4: La perra de la vecina. Puto chihuahua de los cojones.
5: Que se llama Plotsky y
2: muchas gracias, ¿no?
5: Y le hacía el mismo ladrido que hacía él, que era una cosa como esta.
2: Este tema es muy preocupante, ¿eh?
5: No, un saludo para Iturralde García, que yo también soy Iturralde.
2: Da mucho miedo, ¿eh? Y Iturralde García. Y de primero González.
3: No, pero una cosa, pero a mí me gusta mucho porque es una forma que tienen los oyentes de explayarse, de sacar afuera.
2: Claro.
3: Oyente, 636-023-099, notita de voz. Y me lanzas los sonidos de un animal, del que te dé la gana. Tonet, ¿cuál sería tu animal? ¿Cuál sería?
6: El mío es el almejillón. Que no lo sé imitar. Pero. O sea, sí. Bueno, no sé.
3: Oye, está fatal el Valencia, tío.
6: Madre mía, ¿quién atemo de partir y de todo? De que esté más ya a mitad de la tabla. Montón de equipos ahí en un ramillete de huevos.
3: Sí.
6: Y el que se despista, pum, para abajo, al precipicio. Qué vértigo, qué patimenta, qué de todo.
3: Pero madre, seguro que has cocinado algo para calmar un poquito la cosita,
6: pues sí,
3: los ánimos.
6: Con lo que hacían nuestros antepasados en situaciones así fuertes de estrés.
3: Sí.
6: Cuando iban a pescar a la albufera y ahí los pescados no picaban, hacían una cosa.
3: ¿Qué hacían?
6: Pues mira, cogían una gaza de pan. Abrirla por la mitad y llenar de bolsitas de tila.
3: Bolsita.
6: Para relajarse así.
3: Bolsita.
6: No es un bogata muy agradable.
3: No parece.
6: Ni de ofrecer a personas queridas porque las bolsitas llevan el hilo ese con el capotito ese de Ornimán.
3: No se quita el hilo.
6: Y eso se te puede enroscar en la lengua y al masticar y asfixiarte y mandarte a ver cine de barrio en primera fila.
3: Vale.
6: Es un poco bogata contradictorio porque para alcanzar la paz y la Arcadia feliz antes tienes que pasar el Rubicón ese.
3: Pero entonces es un bogata peligroso.
6: Peligroso, como el de la mascleta. Lo que pasa es que aquí ahora no estamos de fiesta ni fallas.
3: El bocata de mascleta.
6: Que a uno le da igual como así que te quedas sin dientes, pero bueno, ahora es susto muerte de verdad, ¿eh?
3: Un poquito de aceite sí que le puedo echar, ¿no? Para que pase mejor, ¿no?
6: Sí, aceite, pero de 96 octanos, ese, el de la moto.
3: Ánimo, Tonet.
7: Volvemos ya a Mestalla para certificarse si hay cambios o no, pero atención, Marquín, el Ecu, tenemos 11 del importante Deportivo Valles Athletic Club.
8: Vamos con el Deportivo Alavés, Lecu.
7: Sivera bajo palos, los tres centrales, Soto, Tenaglia, parada, banda derecha para Ángel, la izquierda para Abderrebak, en el centro del campo triángulo, Blanco, Pablo Ibáñez, Denis Suárez y arriba Tony Martínez y Diabaté.
8: Atención al once del Atlético, en portería Mendívil, en defensa Espinosa, López, Febré y Zeta. En el medio del campo, Rego, Jaureguizar, tres por delante, Artur por la derecha, Echevarría, enganche.
2: No, Rego, Jaureguizar no. ¿Por qué Rego y Jaureguizar no llevan el? Si los tengo ahí aquí, Rego y Jaureguizar no.
8: Dicho Mora y Albóniga.
2: Eso, dicho, has dicho Rego y Jaureguizar de repente.
8: Pues eso, Mora y Albóniga.
2: Mora y Albóniga.
8: Artur, Junior y Rodríguez, y es que el Atlético ya lo ha hecho en otras ocasiones, con motivo del Día de la Madre, sale con el apellido de la ama, de las amachus de estos jugadores que al final son Unai Simón en portería, con Gorosabel, Yuri Berchiche en la defensa laterales, con Geray y con Laporte en el centro del, en el centro de la defensa, Rego Jaureguizar en la sala de máquinas, una línea de tres con Iñaki por un lado, la derecha, con Nico por otro, la izquierda, engancha Sancet y Guruceta en punta de ataque, 11 titulares para el partido de las 6:30 aquí en Mendy.
2: Gran iniciativa, evidentemente, el partido en Vitoria, enseguida volvemos y arranca Tala, Fran, la segunda parte del 0-0 entre el Valencia y el Atlético.
6: ¡Ojo, Molina se va a quedar! ¡Recorta Molina! ¡Demasiado largo! ¡Sale Dimitrisky!
2: ¡Qué bien Almada!
6: ¡Qué ocasión! ¡Qué balón le había metido Molina, Thiago Almada! ¡Ahora le toca dar al Valencia!
9: Viene Urinic a la contra, es buena para el Valencia, pero se frena Urinic jugando para Guido. Guido en el círculo central, balón para la defensa, todo tuyo, Garrido.
2: No lo iba a decir simplemente con Kiko, que lo de Nahuel Molina se está disfrazando de Marcos Llorente y ha pensado...
6: No, totalmente.
2: Yo también puedo, yo también puedo.
6: Llegando, de todas maneras, lo peor es el resultado en el primer tiempo, ¿eh? Yo creo que me sorprendería si el Valencia no mete una marchita más, ¿no? Y da igual que dijese Morcillo perfilándose bien, Mendoza, Vargas, Molina, Almada, muy comprometidos sin balón. El equipo se lo ha pasado bien los primeros 45 minutos y a ver si no... No haber perdonado le puede causar problemas en el segundo tiempo, ¿no? Porque son muchas las ocasiones que ha tenido el equipo.
2: Sí, esa Almada de director en un partido como este, estará lo afeitado que se quiera estar y no sé, juega con tensión Pablo, pero está demostrando algo que ya se sabe, que Thiago Almada sí tiene buen pie para filtrar.
10: Sí, sí, lo que le ha faltado es regularidad. Chispazos ha dejado durante el año en momentos puntuales. Evidentemente es un jugador de calidad, lo que tiene que hacer es demostrarlo todos los días. Y por cierto, Dani, está jugando desde hace un ratito el PSG.
2: Sí.
10: Para sorpresa de nadie, Kvaratskhelia, Dembélé, Vitinha, todos.
2: Titularísimos fuera, todos, ¿no?
10: Sí, sí, todos, ¿no? Dejándose la pierna.
2: Una cosa loca. Atención, gol anulado por falta para quién en León, Paco.
11: A favor de la Cultural marcó Luis Chacón, había una clara falta a Víctor Aznar, el guardameta que está tendido ahora mismo en el terreno de juego. Parece clara la falta al guardameta, aunque aquí se estaba protestando bastante la acción que podía provocar que la Cultural se pusiera por delante en el marcador.
2: Mucho no hay, tú, mucho no hay.
6: Pero,
2: a ver... ¿Ya tenía el balón cogido?
6: No, pero lo que quiero ver yo es que el lenguaje corporal del árbitro es que dice que la da con la mano.
12: Amigo.
2: A ver, es que a mí el portero...
6: ¿A
2: qué
6: la disputa?
2: Es que no la tiene pillada.
12: O en el control.
2: Para mí...
6: No, pero no va a entrar el VAR porque sí puede pitar falta, porque hay un contacto. No, la tiene ahí, fíjate. ¿Cómo? Sí, sí, la tiene. La tiene,
2: sí, la tiene pillada, es verdad. Sí, en esta última se ve que la tiene pillada. Efectivamente, mete el cuerpo el atacante de la Cultura, la deja muerta y está bien señalizada. Empate a 1-4 de la segunda parte. ¡Mestalla!
9: Falta de Robin Lenormand sobre Umar Sadiq. Lo sacó de zona de confort. Regateó bien con el corpachón Sadiq. Fue con todo abajo en el Normand. Falta, balón para el Valencia. Cerca del círculo central. El balón para Guido, que ha tenido una ocasión en este arranque de la segunda parte. Le pegó a las nubes. En una buena acción en banda derecha de Renzo Zalaya. Juega Urinic en la conducción. Balón para Gallá. Gallá, pierna izquierda. En diagonal para atrás, la pelota para Tárrega, que va de último. Ahí está César, 5 a la espalda, abriendo a la parte derecha. Es Rioja, pierna cambiada. Le falta velocidad al Valencia, le falta velocidad. Así es imposible mover a una defensa. Todos los jugadores dan 3 toques.
6: Pone Corberán a calentar a Diego López y Hugo Duro.
9: Es Pepelu. Pepelu para José Luis Gallá. Pepelu que la pisa en la divisoria, se va a dormir Mestalla. ¿Cuántos somos, Chimo? ¿Han dicho la cifra?
6: Sí, decíamos algo más de 45.000, pues 45.889 espectadores.
9: Otro éxito de los que quieren vaciar Mestalla. Ramachani.
2: Tal cual.
9: Ramachani en 2 toques para Pepelu. Pepelu que la cambia toda a la espalda de Julio Díaz, que toca de cabeza. Ha estado vivo, las recuperaciones para Renzo Sarabia, no hay falta, recupera Almada, Talavera.
6: Se la lleva Thiago Almada, ahí está el jefe de operaciones, la pone para Rodrigo Mendoza, es buenísima, rompe Molina, qué mal pase, demasiado fuerte de Rodrigo Mendoza, la coge Dimitrievski, que pone ya en marcha al Valencia.
9: Va para Pepelu, le marcaba Sadiq la pelota en profundidad, esta es buena para Ramachani con espacio, Ramachani en posición de extremo zurdo, es muy diestro Ramachani, horripilante centro con la izquierda, el rechazo de la zaga colchonera se lo queda Guido, Guido para Urinic, Urinic para Sadiq, que está durmiendo, ni una se queda Sadiq, Guido al suelo, pegó en Nahuel Molina, banda, balón para el Valencia, a ver si si vemos ir juntos a Sadiq y a Hugo Duro, que en ningún partido juega con dos delanteros el entrenador este que tiene el Valencia.
13: Pues no lo sé, la verdad que no sé si el cambio, nunca. No sé si se quedará con dos delanteros, ¿no? Lo que el Valencia se ha salvado en esa primera parte, como comentaba Kiko, de que el Atlético de Madrid no saliera ganando el partido. La primera parte ha sido paupérrima, ahora parece que está tocando un poquito más el balón. Pero vamos a ver, el Atlético de Madrid, entre la mezcla, ¿no?, de titulares y de jugadores del Atlético de Madrid, que están jugando muy bien todos, la verdad que están jugando bien, está siendo muy superior en esa primera parte, y el Valencia tiene que espabilar, porque si no, en cualquier contraataque el Atlético de Madrid puede marcar.
2: Como mola ese término de Atlético madrileño, que es intergeneracional, ¿no? Utiliza gente con su y yo. Luego, claro, es verdad que oficialmente Tala es Atlético Madrid B.
14: No, lo recuperó.
2: Ah, lo ha recuperado. Sí, vale.
14: Antes la normativa no te dejaba, tenías
2: que a mí me encanta, decías, Atlético Madrileño, me encanta.
14: Poner el segundo equipo en el B, pero creo que fue este año al principio, sí, o el año pasado.
6: No, para esta temporada ya se recuperó oficialmente Atlético Madrileño.
14: Se hizo la petición y ahora es el Atlético Madrileño.
6: Sí, y fíjate, por si hay alguna duda, los que están calentando, solo Ruggeri de la primera plantilla, calientan con él Dani Martínez, Iker Luque, Puric y Miguel Cubo. Por cierto, para completar los datos de lo que decía Pablo, en el Bayern hoy, porque hacíamos la comparación, solo 3 titulares de la Champions. En el PSG, 2 titulares de la Champions. En el Atleti, ninguno.
15: Me gustaría ver a Miguel Cubo.
16: Tenemos el 11 también del Arsenal, sí. Que va a jugar contra el Atlético de Madrid. Recordamos que se está jugando la
2: Premier. Hay que salgan todos, Bruno, que salgan todos.
16: Bueno, pues no salen todos. Para que os hagáis una idea, juega Luis Skelly de centrocampista titular. Juega Trossard de titular también. El 11 es Raya en la portería, White, Saliba, Gabriel y Calafiori en la defensa, con Rice y Luis Skelly en el centro del campo. Ese en la media punta, saca en la derecha, Trossard en la izquierda y Jokeres arriba.
2: Sí, pero saca el 70-80%, titular,
16: Sí,
2: claro,
16: sí,
2: por lo que dice Bruno.
6: Más complicado, ¿no?
2: Bueno, lo que pasa es que el Fulham, yo creo, Bruno, que, bueno, no tengo ni idea, tú sabrás, pero que no, sí, no es el rival más exigente, además es el Londres.
16: Eso es, está en tierra de nadie. Yo creo que a la que tenga que apretar en la segunda parte ya puede cambiar las cosas. Pero bueno, Zubimendi, Hincapié, jugadores importantes hoy en el banquillo. Alguno de ellos al menos se queda en el banquillo.
6: ¿Y tú? Que se resumen cómo perder 2 títulos en una semana.
2: Pues ojalá, bueno, vende el Atlético, no, por, no, pero bueno, humildad. Sí, humildad, sí, pero sí, que el Atlético Madrid tiene una muy buena opción, luego que se consiga o no. Ojo a la acción de Rodrigo Mendoza, tenía un golpe ahí Guido Rodríguez en nada, ¿no? Queda bien, ¿no, Chimo, o qué?
6: Está bien, está bien. Vale. ¿Y amarilla para Mendoza?
2: Sí,
14: la normal. Torta al girarse.
6: La segunda amarilla, los dos del Atlético de Madrid en este partido.
2: Mendoza es como si... A ver, que es bueno Pinto es evidente, pero le falta como una...
14: Blandete.
2: Sí, una marchita, ¿no? Como, no sé. Luego le falta ahí.
17: Falta un poquito de carácter en los duelos, rascar un poco más, pero sí, tiene que, para ser más completo, porque toda la parte de la calidad, la visión, el pase, todo eso lo tiene, y tiene el, no sé si es decir el gen competitivo, pero sí, ser más duro.
6: El que está sorprendiendo mucho es Obed, Obed Vargas está firmando un partido extraordinario. Ya ha firmado varios en esta temporada cuando ha tenido la alternativa y se está ganando tener más minutos.
18: Sí. Está jugando con mucha cara en Morcillo, macho.
14: Sí, a mí me encanta.
18: Está jugando con un careto que no vea.
14: Creo que tiene son 19 añitos, ¿no?
6: 20.
14: Vino este año del Sabadell.
2: Bueno.
14: Además dijo Axel
2: Axel está enamorado de él.
14: No, sí, dijo además que el Atlético de Madrid había sido muy generoso porque pagó más de lo que tenía de cláusula. Y que bueno, que no lo pagamos ninguno de nosotros, que nos da igual, pero que pagaron por él porque había más pretendientes y era un jugador que gustaba mucho a la Secretaría Técnica y a Fernando Torres.
19: ¡Fuera! ¡Fuera! ¡Fuera!
14: ¿Eh? Mueve la pelota el Atlético de Madrid, Clement Lenglet.
17: Eso es lo que le dijeron cuando lo vendieron.
14: Tocando para Obed Vargas. El balón va a quedar para Julio Díaz. Pero más allá de lo bien que lo está haciendo el Atlético de Madrid, es que el Valencia, quiero decir, te está jugando la vida contra un equipo pero ya no te digo ya ni siquiera tener fútbol, te digo ir a ganar duelos, ir a chocar,
6: ir a apretar. Ah, de fútbol nada.
14: No sé,
6: fútbol no tiene el equipo no tiene fútbol porque tiene un entrenador que no le ha hecho jugar en 8 meses. No va a jugar hoy si no va a jugar en 8 meses. Es querer.
17: ¿Se han pensado que el Atlético de Madrid vas a ir a andar o es que no les da para más? Que no sé
6: pues
17: cuál
6: Pablo,
17: es peor.
6: Pablo, si han pensado son bobos, porque ya jugó en Sevilla, esta versión ya jugó en Sevilla y compitió.
9: Este equipo ya jugó en Sevilla, marcó un gol, compitió y yo creo que dio la cara.
20: El equipo está tocado y están todos por debajo de su rendimiento. Tú fíjate, Pablo, jugadores que puedan salir este verano, que ahora podríamos estar temblando porque nos quitaran a 3 o 4 este próximo verano, y ahora mismo están todos por debajo de su rendimiento. Hasta el propio Javi Guerra, que enamoró al Atlético, que llegó a un preacuerdo y que se iba a pasar la revisión médica hace 2 veranos, es que ahora mismo tienen muy poco mercado.
13: No, yo creo que aparte del tema del entrenador, que puedo estar de acuerdo también con lo que dice Fran, el Valencia necesita una revolución completa en cuanto a jugadores también. Si quiere llegar a alcanzar el nivel que tenía. ¡Uy, que vino Vargas!
21: ¡Aguántame! ¡La pelota, Boñar! ¡Tiene que venir! Currando el capitán Gallabra, saque de esquina para el Atlético de Madrid.
9: Puede que sea. El cuarto del partido. El Valencia en el carrusel que queráis, lo contamos, no puede hacer una revolución. Ni tiene dinero, ni tiene estructura, ni suficientes jugadores que terminen contrato. No es fácil hacer una revolución, pero hoy no toca eso.
2: Se entiende. Primero de esquina y luego Alemania, dale.
21: Pues habrá saque de esquina. Ahí está, va a poner la pelota, creo que es Julio Díaz. El que la va a poner, lateral izquierdo, la pelota tocadita, al punto de penalti, Dimitrievski la deja suelta, la despeja Ramazzani, está cerrando Nahuel Molina, aunque la contra puede ser buena para el Valencia.
9: Recuperó Urnich, viene solo Ramazzani, no le ha visto Rioja, y Rioja, estaba solo Ramazzani, Rioja, y le va a perder. Lo tiene que sentar a Rioja, no se puede jugar así al fútbol, sin confianza. Viene solo Ramazzani por el carril central y baja la cabeza sin mirar hacia la derecha y pierde la pelota.
20: Hugo Duro va a entrar en el campo. Primer cambio.
2: Vamos a ver si lo hace coincidir con Umar Sadik o sienta al nigeriano. En la última acción del partido Bundesliga, con fuertes dosis de potra, ha empatado el Bayern de Múnich. Bruno.
16: Sí, con gol en propio huerta de Ramay. Había pasado absolutamente de todo. Un jugador del Heidenheim con un apósito en la nariz porque había sangrado. Y un gol en propia puerta en el minuto 100 de partido. Le da un puntito al Bayern, que rascó un empate. Bayern 3, Heidenheim 3.
2: La pegó a la remanguille, la pegó en el poste, la pegó al portero. Parecía que no entraba y al final ha sido el gol. El empate a 3. Pues se prepara, lo dicho, Hugo Duro juega al Atlético.
21: ¡Ojo, Vargas! ¡Córner! ¡Qué bonita jugada! Filtrando el balón. Era Rayán, lo dejó. La tocadita para Odet Vargas. El mexicano de Alaska le pegó. Tiene que meter la pierna a la cobertura. Habrá saque de esquina para el Atlético de Madrid. Sigue jugando bastante bien el Atlético de Madrid.
16: Quinto saque de esquina del partido, los 5 del Atlético.
20: Eso te iba a decir, digo, los 5 del Atlético, todavía no ha votado ninguno. Decíamos Hugo Duro también se prepara, va a ser cambio doble. Diego López.
2: De esquina.
21: Ahí está el balón desde la parte izquierda. La va a poner el Atlético de Madrid. Balón al segundo palo. Dimitrievski la deja pasar. Pues ha rematado. Yo creo que no se esperaba la pelota. Robin Lenormand estaba solo en el segundo palo. La dejó pasar por arriba Dimitrievski. Y al final yo creo que no llega a conectar con la cabeza. No sé si le termina dando en el cuerpo.
2: La mano
21: pero
2: igual.
21: La ocasión era clarísima para Robin Lenormand.
2: Si forcejea bien. Y luego la pelota le pega en el hombro, ¿no?
20: Sí. Ojo, piden cambio. Cambio para golpe en la nariz. Es Pepelu defendiendo la acción. El propio árbitro es quien ha dicho cambio. Porque lleva un golpe en la nariz.
16: Estará sangrando mucho, ¿no?
20: Sí, mientras están haciendo los cambios se va Ugrinic. Entra Diego López. Pero ahora lo tiene que parar Corberán. Ha sido el propio Munuera el que se ha girado y ha pedido cambio. Entra al campo Pepelu. Pues no, Pepelu se va a mantener. No,
2: yo creo que ha activado. Es que
22: golpe en la cara es esto, cambio también puede ser por conmoción.
2: Yo creo que aunque hoy ha ido en ese momento a preguntar a Pepelu, lo que ha hecho es activar los cambios que estaban preparados.
20: Vale.
2: Pepelu está bien.
20: Y sí vamos a tener lo que pedías tú, Dani. Sí vamos a tener ese momento de Sadik Hugo Duro, porque el otro cambio es Rioja. Ha sido fallar ante Rioja y rápidamente llamar los cambios, así que banquillazo para Rioja.
2: Pues a ver cómo los plantan en el campo, Subi. Pero
13: bueno, pues Ramazzani y Diego López en las bandas tirados, y ¿no? Sadik y Hugo Duro. Sí, sí, en el centro del campo, Javi Guerra y Diego.
21: ¡Espérate el Atleti dentro del área! ¡Nahuel Molina! ¡Qué ocasión de Rayán! ¡No me lo creo!

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2: Le tenemos que regalar un Ford, por ejemplo, a Lamparero. ¿Qué te parece, Escorial?
0: Sí, no le iría mal, no le iría mal.
1: Sí, a Lamparero eso y un reciclaje de cómo se conduce.
2: Estamos a 28 del 90 en León con el empate a 1. Si llegara el gol, ¿para quién sería, Paco?
3: Lo intentó en este caso la Cultural, recién incorporado al terreno de juego Iván Calero, una mano de Aznar para evitar el tanto de la Cultural, aunque también el Cádiz se estira buscando también el que podía ser el gol de la victoria. Por el momento empate, 63 de partido, Cultural 1, Cádiz 1.
2: Falta peligrosa para el Valencia, Guaita.
4: A la pelota Javi Guerra y capitán Gallá, hubo amarilla para Vargas, la pone Gallá, ras abajo para Hugo Duro, el control de Hugo, se le queda en la izquierda, va a centrar córner.
5: Primero del Valencia en todo el partido.
4: Pues 62 minutos le ha costado al Valencia ante este Atleti que le está pegando un baile, porque este Atleti le está pegando un baile, provocar el primer saque de esquina.
6: Se vendrán dos debutantes en el Atlético de Madrid, Iker Luque y Miguel Cubo.
7: Me gusta.
8: Miguel Cubo, delantero por Rayán, puede ser muy peligroso, ¿eh?
6: Lleva 10 goles esta temporada entre el juvenil y el filial.
7: 18 añitos, 18 años, unas condiciones espectaculares.
4: La ponía Javi Guerra al primer palo con todo César Tárrega. Saque de puerta, balón para Juan Musso.
8: Y de todas formas, Iturralde, ha habido otra cartulina amarilla, Pedro.
4: Para Obed Vargas.
8: Para Obed Vargas, muy, muy...
2: rigurosa.
8: Muy barata otra vez.
6: Va abajo, se resbala.
5: Pues no te puedo decir nada porque estaba con el Ford para adelante y para atrás. Y no
2: estaba
5: lo
2: pegando un leñazo al Amparero.
8: Que no se te cale.
5: No se cala nunca.
2: Luego te contamos lo del Lampard. Cambios para el Atlético.
6: Pues se vienen dos debutantes más. Serán 55 debutantes ya con Diego Pablo Simeone. Uno Iker Luque, 20 añitos, extremo diestro, que ha ido dos partidos convocado en la Liga y hoy por fin le llega el debut en el tercer partido. Se marcha Rayán. Y el segundo, Miguel Cubo, delantero, 18 añitos, entra por Morcillo. Gran partido de Javi Morcillo.
1: El cambio de la normativa que hubo con los filiales, con los canteranos, yo creo que ha sido uno de los mejores cambios que ha habido en los últimos años.
2: Coincido, sí.
8: ¿Por? ¿En qué sentido? ¿Y tú?
6: Pues les permite jugar.
1: No, que te permite jugar y si te expulsan a un jugador titular, ya no te da por perdido el partido. Es decir, te quedas con 6 titulares y 4...
2: Claro, no depende de la casualidad, ¿no?
6: Que eso no podía jugar al límite porque si te ahora expulsaban te quedabas claro.
1: Claro, o un lesionado, pues ya decías, me dan perdido el partido. Ahora te expulsan a uno y dices, vale, juego con 10 y no te dan el partido.
2: Sí, te da margen.
8: Sí, en ese sentido, sí. A mí lo que no me gusta es que solo puedan ser 4, porque hoy alguno más se podía jugar, ¿no?
1: Ya, pero bueno, o sea, así está la normativa, 4.
8: Ya.
1: Y el próximo año parece que ya va para adelante y es importante. FIFA va a obligar a jugar con un menor de 21 años en todos los equipos.
8: ¿Así?
1: Eso va a ser una
2: ¿Pero en la plantilla o en el 11 inicial?
1: No, en el 11. Los 90 minutos
8: menor, durante 23,
1: los 90 minutos un jugador menor de 21 años
8: sub-23 yo creo que
6: no
8: es,
6: tiene por qué titular.
1: No, sub-21. Ayer me lo comentaron.
6: Es una revolución, ¿eh?
1: Menos de 21 años tiene que jugar por norma, ya es que no, por norma, los 90 minutos un jugador de menos de 21 años.
2: Pero una pregunta que hacer y tú, pero ¿se puede marchar uno de los chicos? Si uno de los chicos se marcha lesionado a los 65 y solo hay uno, tiene que entrar otro chaval a los 21.
6: Claro, ese es el tema.
9: Tiene que haber uno presente en el
1: campo siempre. Los 90 minutos.
6: Es que te obliga.
2: Es una revolución increíble.
6: Por eso digo, eso te obliga a tener en el banquillo un mínimo de uno por línea.
1: Bueno, sí, claro.
6: De uno por línea, al menos para poder hacer cambios.
2: En función de, claro,
10: todos los cambios y se lesiona en su medio.
1: A ver, entonces ya es diferente, ya estamos hablando, no sé, que lo tienen que regular. A ver, la idea es esa y luego lo que dice Pablo Pinto, tendrán que regular todas esas causísticas.
9: A ver cómo se lo monta el Barça.
8: Cuando obligas a las cosas, a mí me parece...
2: Igual el Madrid, Esco. No más problemas. Era ironía, ¿no?
6: Era ironía.
1: No, pero yo he estado mirando números. Por ejemplo, el Atleti lo tiene fácil. No, el Atleti solo tiene a Shelton. Este año solo ha jugado Shelton por debajo de 21 años. Es que decimos, el Atleti, dices, va, el Atleti...
2: Sí, no es lo mismo cantera que
1: No es lo mismo cantera que un menor de sub-21.
2: Y va a salir ya en las ligas.
11: Para mí es un error.
1: Para el próximo año, lo más seguro que en FIFA, en lo que es en la sede de FIFA, hasta aquí te puedo decir.
12: Para mí, que te obliguen a que sea titular, para mí es un error. Que quizás en la plantilla tengan que haber dos.

0: O 3, sub 23 me parecería bien, o sub 21, pero que te obliguen a que sea titular, yo no lo acabo
1: eso
0: de ver.
1: Es como cuando en baloncesto, Dani, pues te obligaban al cupo,
2: cupo nacional
1: de jugadores seleccionables, pues está bien, pero luego ya el entrenador decide a quién pone o a quién deja de poner.
3: Vamos a ver.
1: Le pega, fuera. Había robado en la zona ancha. Buen partido del mexicano. La pega con la derecha por encima del marco de Dimitrievski.
4: Por lo de canteranos, hacia el Valencia, Fran, abuela pluma, yo creo que no tiene ahora ninguno menor de 21.
2: Pero a mí me mola porque hay que ahora tener en cuenta que lo tienen que poner todos los equipos.
3: Claro.
2: O sea, no, es que
5: no tiene por qué ser canterano.
3: No, menor de 21, claro, no tiene por qué ser canterano. Tú puedes fichar a uno de fuera.
2: Pero debería ser canterano, porque si no, los grandes van a tener más facilidad.
3: Tú da ideas.
2: No, pero quiere decir que para mí, si fuera canterano de algún filial, tendría más sentido que si sea firmar un jugador sub 21, porque entonces los potentes te firman la típica perla por ahí que tenga menos de 21 y la ponen.
1: Te digo yo una idea, y tú, Ralde.
3: Dime.
1: Que no se junten a comer todos estos de la FIFA y todas estas.
5: O que beban agua en esta reunión.
3: Cuando esté contigo te voy a contar unas cuantas cositas que vi ayer. Ayer estuve, ya sabes que estuve comiendo yo también de gañote, ¿no? Con dietas. Sí.
1: No me calles.
2: ¿Quién se reúne?
3: Ya te contaré.
2: Ten cuidado con lo que dices, Dala, que igual uno de estos era Iturralde.
5: Te has juntado mucho con periodistas.
6: Pegan alguna cosita directamente, gañotero.
2: Ten cuidado. 23 para 90, más amarillas. Falta peligrosa.
4: Sí, para un canterano del Valencia que tiene más de 21 años, que pues es César Tárrega.
2: Eso no vale. O sea, sí vale, pero no es la regla, vamos.
7: Es la regla de las cosas que no funcionan y dejen lo que funciona.
1: Sí. Pues ojo a la falta, ¿eh? Bastante peligrosa.
7: Ayer Riazor y tú.
1: Madre. Ahí está. Ayer Thiago Almada, expediente, pero va a ser Molina, ¿eh?
3: Expediente.
2: Te va a pegar, ¿no?
1: Sí.
5: Molina está hoy que quiere pegarlo todo.
1: Sí, Molina la va a poner, no sé si la va a poner.
8: Está en plan Chuck Norris.
1: A saber. Pues vamos a ver, la falta es peligrosa. Ahí va Molina, la pone tocadita. Dimitrievski. La embolsa Dimitrievski. La falta, la tarjeta de Tárrega. Sale ya el Valencia. No mejora Guaidó, el enfermo.
2: Oh, el Valencia no sale, aún no ha sacado el portero. Les debe valer el empate. Es alucinante lo del Valencia. Vaya partido, jugándose la vida, dijo el entrenador ayer. No lo entendieron. La pierde Ramazzani y va con todo Guido ahora que la saca del campo. La gente desesperada, sacando pañuelos, las manos en la cabeza.
7: Igual es que les vale, igual en sus cuentas el empate es bueno.
3: No, antes de empezar tienes que ganar, pero una vez he visto cómo va el partido, dices, joder, un Valencia, empate hoy.
5: Valencia
3: empate
5: hoy, vale. le queda visitar San Mamés la próxima jornada, recibir al Rayo, visitar a Noeta y en la última jornada.
7: 40 puntos psicológicos de toda la vida, que es la salvación.
5: Y en la última jornada recibir al Barça.
4: Pero eso es 40 muy triste,
7: puntos
4: muy
7: quedando
4: lamentable.
7: 4 jornadas.
3: Sí, pero 40 puntos quedando 4 jornadas, si se le da por ganar el lunes al Sevilla, se queda a 3 del descenso.
2: Sí, sí.
7: No, a 3 del Sevilla.
5: A 4 el descenso porque caería el Alavés con 36.
2: Claro. Depende de lo que vas en Vitoria.
5: Dependiendo
2: de
5: lo que gane el Alavés.
3: Yo te digo que si el Sevilla gana el lunes, se pone con 37, que ahora mismo está el tercero por abajo.
1: En estas últimas jornadas, escorial la cuenta de la vieja no vale, porque cualquiera puede ganar.
2: Ya, salen puntos muy raros. Mientras en Madrid finaliza el primer set, Héctor.
9: Con 6-3 favorable para la ucraniana Kostyuk, muy fuerte en sus servicios, ha llevado la primera manga ante Andre, lleva 6-3 para Kostyuk.
2: ¡Mestalla!
9: ¡Machani! ¡Fuera! Se hizo el ánimo el Valencia. La llegada de Diego López por la derecha terminó en la izquierda. Gallá para Ramazzani. En la frontal desequilibrado la manda arriba. Balón de puerta para Juan Mosso.
1: Funcionó y bien, ¿eh? Está funcionando mejor la banda derecha del Valencia que la izquierda.
5: Llama Simeone a dos capitanes, a Griezmann y a Coque.
1: Pues me sorprende, ¿eh? Yo pensaba que no iba a jugar.
5: A mí también.
1: Ni un solo minuto.
7: Le llama para que vayan recogiendo y se vayan metiendo en autobús.
1: No creo.
5: No. Les ha llamado para que se pongan la camiseta y supongo que también pues es que debe querer que se activen un poco.
1: ¿O? No, yo creo que es que la cabra tira al monte. Espérate, ahora te lo cuento. Julio Díaz, y es que a estas alturas del partido, Kiko lo conoce mejor que nadie, el Cholo ve que puede ganar el partido.
4: Eso es. Y no es una buena noticia para el Valencia, porque ahí está la estadística de Griezmann. Le ha marcado con todos sus equipos, es uno de sus rivales preferidos, el Valencia. Así que mala noticia para Corberán.
1: Recupera, la pierde el Valencia, no le dura nada. Reclamaba una falta Rodrigo Mendoza, pudo ser la pelota para Almada, Almada para Mendoza, que más allá de que fuera falta, tiene que crecer muchísimo, lo decís antes. Tiene que ser más duro, ganar más duelos, ser más agresivo, muy blando. La pelota va a quedar banda izquierda, Julio Díaz la deja tocando para Almada. Ahí va el argentino, la pone para Rodrigo Mendoza, mal pase. Llega Molina, que está de todo, no es Vargas. La pelota va a quedar para Clement Lenglet, tocando el galo. Buena la presión de Hugo Duro, que sale a otra cosa. Estará más acertado o menos acertado, pero este sí que lo deja todo. La pelota para Miguel Cubo, era Iker Luque, no puede puede controlarla en bolsa Dimitrievski. Mueve ya el Valencia.
2: Balón para Javi Guerra.
8: Kiko, una duda. En ese decalaje sábado, martes, ¿el jugador veterano agradece más esos 20 minutos de activación o no tiene nada que ver? El veterano más que el joven. Digo, para no, para estar engrasadito el martes.
10: Sobre todo también el tema de las condiciones, las características. Pues es diferente meter a Lukman, que tiene explosividad, ¿no? que te pueda tener un problema de lesión o algo, a jugar a dos jugadores que van a contemporizar el juego, a tenerla. Y no es Griezmann y Koke de los que puedan tener problemas musculares a la hora de presionar, de meterle mucho ritmo, ¿no? Creo que puede ser por eso, ¿eh? De activarse 20 minutitos y tener el control de la pelota algo más que con estos dos jugadores.
8: Puede ser.
2: Ha habido falta de Hugo Duro, con todo al suelo por Thiago Almada. El balón será para el Atlético de Madrid en la posición teórica de lateral zurdo.
1: Sí, creo que se va a parar el partido. No, pues todavía no da la conformidad. Está ahí Pedro Pablo ya. Al lado de los dos capitanes, la pelota va a quedar. Hoy el capitán volvió a repetir, Pedro, otra vez Juan Musso.
11: Sí, porque al final en el campo todos son chavales, todos son jóvenes, de los menos habituales. Y Juan Musso se ha puesto de portero un día más.
7: Que por ahí cierto, está. Cero trabajo ha tenido hoy.
11: Sí, apenas ha aparecido. Mira, aparece prácticamente cuando le busca a los centrales para jugar desde atrás.
1: Porque el remate con más peligro fue al palo, llegó.
5: A portería fuera de ese remate al palo, ninguno.
1: La pelota la recupera el Valencia. Se hace bueno, ojo al Valencia.
2: Allá para Ramazzani, ha llegado primero Lenormand. Le queda la pelota a Vargas, que la pone arriba. El salto de Renzo Sarabia con el pecho. En la izquierda, saque de banda y ahora sí vendrán los cambios del Atleti.
11: Se va a marchar con el 11 Almada. Va a entrar Koke para reforzar el centro del campo y oxigenar el juego en el Atlético de Madrid. Partido 735 para Koke con la camiseta del Atleti. Y se va a marchar también Mendoza y va a entrar Antoine Griezmann, como decía antes Chimo, números increíbles. Bueno, es que está ante su rival favorito aquí en la Liga en España. Le ha marcado 14 goles al Valencia en 27 partidos.
1: Y yo creo que ha habido aplausos de Mestalla.
8: Los ha habido.
4: Es una despedida. Es una despedida. Ahora también una despedida para Ramazzani, que se marcha. Entra Jesús Vázquez, entra Danjuma, pita el capitán Gaya, que se lleva también pitos. Esto es lo que es ahora mismo el Valencia. Sí, Griezmann, yo ya le recuerdo marcando con la Real Sociedad hace 13 años en un partido que supuso el adiós y el despido de Pellegrino. Ya le marcó al Valencia con la Real Sociedad 14 goles. Es una bestia negra que ha tenido.
7: Aludir a Griezmann y pitar a Gaya es sintomático de cómo está el valencianismo ahora mismo.
1: ¡Espérate! ¡Ahí está el Atleti! ¡Gol! ¡Gol, gol, gol, gol, gol, gol, gol, gol, gol, gol, gol, gol, gol, gol, gol, gol, gol! ¡Gol! ¡Del Atlético de Madrid! ¡Debutante! ¡Iker Luque! El robo en el centro del campo, aprovechando el desconcierto de los cambios. Balón que gira de derecha a izquierda. Aparece Iker, que ejecuta pegado al palo derecho de la portería de Dimitrievski. Otro que no va a olvidar el debut, el día que se puso la camiseta del primer equipo. Marcó en Sevilla Boñar. Hoy lo hace Iker Luque. Marcó el Atlético de Madrid 29 de la segunda. Valencia 0, Atlético de Madrid 1.
12: Pues mira qué buen estreno, un balón al cielo, un giro inesperado, un final que se vuelve grande. En tu vida cada día puede ser ese momento, porque cuando estás bien asegurado, la vida la prefieres vivir así, yendo por todo, todo y todo con Occidente.
8: Tal cual, Kiko, golpeo de listo, golpeo claro, de veterano, ¿eh?
10: Eso es, de veterano. De los Sisco de turno, no sé si es al palo izquierdo de Dimitrievski, que cree que le va a pegar con el interior al palo izquierdo, al final, gestito de tobillo y cuando quiere reaccionar, clink clink caja. Golazo, jugando el Atlético, lo decimos, y seguimos diciéndolo. Realmente cómodo y en una jugada, en una transición bien llevada, el chaval ejecuta y marca como un veterano.
8: Y Mestalla, Chimo, y se nota.
4: Creciendo. Ahora ya, a medida que van pasando los minutos, ya solo faltaba esta puntilla, que era el gol del Atlético, para que sea más sonoro y tenga más decibelios el Carlos Betella.
8: Un chico de Vallecas, Pedro.
2: Jesús Vázquez dentro del área. El balón para Hugo Duro. Se la tira larga Hugo. Ha tocado balón. Recupera el Atlético de Madrid.
8: Es un talento joven de la
1: Julio Díaz.
8: Cuidado ahí.
1: Bien Julio Díaz. La patada de Javi Guerra. Pero qué bien lo hizo el lateral izquierdo, que está marcando un partidazo. Vuelve a robar el Valencia.
2: Es Diego López. Ahí se quiere marchar en banda derecha. Diego tiene campo por delante para poder centrar. El recorte de Diego López. No la pone con la derecha.
9: La conducción de Diego, ahora aparece Renzo Sarabia, la corta, la quiere Guido, ya la tiene el 2 del Valencia. Guido para Jesús Vázquez, en posición de medio centro, media punta casi Jesús Vázquez. Toca a la izquierda para Danjuma, que ha salido por Ramachani. Danjuma uno por uno con Nahuel Molina, le gusta ese por fuera, ahí está, lo hace Danjuma, que pone el centro. Despeja Lenormand, el balón va arriba para que se la quede Jesús Vázquez. Otra para Danjuma, el centro de Danjuma, segundo palo, Juan Musso de puños. La va a ganar Sarabia. Ojo, Fullana, se queda Juan Musso en el suelo.
11: Sí, se queda el portero argentino en el suelo. También ahora en esa acción otro sandwich, de los jugadores, sí, que se marcha al suelo. Y vamos a ver si se puede recuperar el portero del Atlético de Madrid. Entra el doctor Zarada para atender al cancerbero. Ha sido ahí un golpe y vemos a Musso, vamos, bastante dolorido, ¿eh? Se queda, no sé si mareado, pero vamos.
8: A diferencia de la Copa, Pedro, él llega antes. Y creo que se lleva el golpe. También Boñar está en el suelo. A ver, yo creo que él despeja primero.
11: Sí.
8: Y luego se mete el viaje con Hugo Duro, el atacante del Valencia.
11: Sí, pero se duele, ¿eh? Yo creo en esa forcejeo, sí, cuando impacta
1: la cadera,
11: ¿no? Valencia.
1: La cadera parece, sí.
11: Le da primero y luego cuando rebota, cae al suelo prácticamente desplomado. Y se ha hecho daño por partida doble.
8: Caída fea, situación fea para el Valencia. Está ganando el Atlético de Madrid 0-1 con gol de este joven talento, Iker Luque, de 20 años solo, y está atacando el Cádiz buscando el gol de la victoria en León, Paco.
13: Así es, efectivamente tuvo una acción ahí, en este caso el capitán Suso se entretuvo un poco, ha sacado un saque de esquina, doble cambio el que ha introducido Imanol Idiáquez, busca también el tanto de la victoria el conjunto gaditano. Momentos de incertidumbre aquí en el Reino de León, a falta de tan solo 11 para los 90 reglamentarios. Ya veremos si hay tiempo añadido, seguramente que sí, ha habido cambios, pero por el momento el marcador de empate entre la Cultural y el Cádiz. Y se saca el saque de esquina cerrado, lo despeja la defensa. Cultural 1, Cádiz 1.
8: Musso recuperado, Mestalla.
1: Ojo, la pelota de nuevo para marcar el Atleti. Recorte Griezmann. Están fuera de juego, yo creo, clarísimo. La va a poner. Pues no ha pitado nada, ahora sí, pero vamos, pítalo, levántalo. Está hace dos días en fuera de juego. Sale el Valencia. Nada, pero no le dura nada. Omar Sadiq se cae de maduro. Qué desastre el Valencia. Está jugando.
14: Yo no tengo tan claro que fuera fuera de juego.
3: No era porque estaba un defensa saliendo. Estaba enganchado.
1: Pues lo has señalado ahí tú, ¿eh?
8: Atención, hay gol importante en León, Paco.
13: ¡Gol del Cádiz! Se fue Antoñito, le hizo un amago, le dio con la derecha. Engañó a Edgar Badía. Tanto para el Cádiz. 80 de juego. A 10 para la conclusión. Marca Antoñico. Marca el Cádiz. Cultural 1. Cádiz 2.
12: ¿Cómo está Antoñico? Hay jugadas que te ponen la piel de gallina y decisiones que te la ponen igual, porque te vienes a lanzar sin freno, sentir cada segundo. 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
5: 41 puntos el Cádiz ahora mismo, más 5 sobre el descenso.
8: Sería aire definitivo, pero el partido todavía no ha acabado. Queda mucho por delante. El 1-2 para el Cádiz de la final de León. Mestalla.
1: Bueno, la gente ya está. Bueno, ya el gol ha terminado ya de encender los ánimos. Qué desastre el Valencia. Es un. Los nervios se los comen. Están regalando los balones desde atrás. Y ahora a punto ha estado marcado otra vez. Oye, Vargas, el saque de esquina la va a poner Griezmann. El primer palo, tocadita. Segundo palo. Llegaba Clement Lenglet por encima del larguero. Habrá balón para el Valencia.
9: Saca rápidamente Dimitrievski. Balón para la carrera de Renzo Sarabia. Ha habido falta. Le han tocado abajo. Balón Iker Luque. Lateral del Valencia. La falta de Luque.
11: Hablabas de Iker Luque, de natural de Vallecas. Su fichaje por Atleti tiene historia porque cuando tenía 9 años jugaba en el Vallecas. Jugó un partido amistoso contra el Atlético de Madrid en esa categoría Benjamín de segundo año. Marcó 4 goles y el Atlético de Madrid fue a terminar el partido y se a buscar al padre y decirle cómo lo tienes para que se venga a jugar con el Atleti. Y ahí es cuando fichó por el Atlético de Madrid después de marcarle 4 goles jugando en Vallecas.
1: Pues ahora peleaba.
3: Y el padre le dijo, ahora me viene mal.
8: Me viene mal, eso mañana igual.
1: Sí. No, además, Iturralde, eso hay que aprovechar el día que lo hace bien. No, no vaya a ser que el
3: también
1: siguiente.
11: Aprovechar escaparate.
8: El día siguiente solo metas 3.
1: Claro, efectivamente. Ahí está, balón arriba, buscando para Miguel Cubo. Otro que se le caen los goles. Ahí se le escapa el balón a Miguel Cubo. Todavía
8: un jugador hay, perdona, por hacer. Ahí perdona, sí. una imagen de José Luis Gallá, que estará mal o bien, pero está afectado.
0: Lo siente, claro.
8: Fíjate que yo admiro mucho, lo he demostrado muchas veces al capitán del Valencia, pero es que también hay que ver por ejemplo, cómo empieza el partido. Empieza en el segundo 20 fingiendo una falta que no va a ningún lado por un golpe en la cara. Quiere decir que el chico en sí está descentrado, fuera de sí, no da una.
3: Está Kiko y está Subi. El equipo de tu tierra, el equipo de tu casa, el equipo del corazón. Esta situación tiene que ser complicada.
8: Te pesa. Seguro que sí.
3: Tiene que ser complicada.
0: Pesa mucho.
8: Para mí, además, deportivamente, que es un pedazo lateral, está mal. O sea, no está nada bien, desacertado en algunas reacciones y tal. Y seguramente sea porque está sobreexcitado ante la situación, que sin entrar en mayores profundidades, el Valencia es uno de los equipos que le va a tener que poner una vela al triunfo de la Real en Sevilla.
1: ¡Ojo, Griezmann, la pincha! ¡No hay fuera de juego! Pues sí, hay fuera de juego. Había marcado Miguel Cubo, pero hay fuera de juego. Y ahora, si no hay fuera de juego y ha marcado Miguel Cubo, ¿qué pasaría? ¿Iturralde?
3: Antes, si ha pitado antes, no puede ser gol, pero habrá pitado una vez de que entre el balón.
6: Si ha pitado antes,
3: pues mal. No puede pitar antes, tiene que haber un delay. ¿Por qué? Por lo que ha dicho Pablo Pinto.
1: Cuando era fuera de juego, yo creo, de Griezmann, se ve que era el lateral derecho.
3: Correcto, está el lateral
8: derecho. Era gol.
3: Hay que ver. Vamos a ver. Si ha pitado antes, no puede anularlo. Si no ha pitado antes.
1: Está Coque
3: ahí
1: hablando.
8: Pero es gol seguro. Suba o no suba al marcador, es gol.
3: La cuestión es, desde aquí no escuchamos el silbato. Eso es lo que se llama el delay. Tú lo que haces en este tipo de jugadas es retrasar el silbato para que entre al bar.
11: El Cholo en la banda está diciendo que
3: el gol. Pero si ha silbado antes, no puede dar gol.
11: Levanta la mano y vamos a ver qué hace, pero vamos. Está hablando con los jugadores.
5: Pero si hay dudas, es que no ha pitado.
8: O se va a parar en que.
3: Yo no he escuchado el silbato. Yo no he escuchado el silbato.
7: No, se lleva la mano, pero no llega
3: pita
7: a pitar, ¿eh?
3: Claro, por eso te digo que hace de ley.
8: Pues es gol.
3: Hace de ley y es gol.
8: Es gol.
0: Si no ha pitado, sí.
3: Si no ha pitado.
11: El que está nervioso es Miguel Cubo.
1: Sí.
11: Miguel Cubo está nerviosísimo para ver si le dan el gol o no.
1: Pues vamos a ver.
0: Y tú, si hubiera pitado,
8: no estaría ahí.
0: Dicho que ha pitado.
7: Claro, pero si que en línea levante es una cosa y que pite el árbitro es otra.
3: El árbitro es consultivo. El asistente es consultivo.
1: ¡Gol de Miguel Cubo! Debutante 1, debutante 2, Miguel Cubo. Jugada de pase para Griezmann, que frota la lámpara, un control maravilloso. Se la pone al espacio al chaval, que no se lo piensa, le pega con el alma, pierna derecha, y bate pegado al palo izquierdo a Dimitrievski. Día que no van a olvidar en su vida ni Iker Luque ni Miguel Cubo. Dobla la renta, marcó el delantero del filial. Valencia 0, Atlético de Madrid 2.
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1: Pues la gente está de uñas. La mitad o casi todos contra su equipo y su entrenador. La otra mitad contra el asistente que levantó el banderín. Gana el Atlético de Madrid de los Chavales. Gana el equipo B del Cholo en Valencia. Ahora mismo 39 para 40. Valencia 0, Atlético de Madrid 2.
8: Y un matiz, el jugador a este nivel debe saber y tú que el asistente es consultivo.
3: Correcto.
8: Que si se deja llevar porque se ha levantado la bandera, si no ha petado al colegiado, entre comillas, es su problema.
3: Es un gran error. El asistente no decide nunca nada en el reglamento. Es consultivo. Es el árbitro el que decide.
8: Puede levantar, pero el jugador tiene que seguir hasta que pite. No hay otra. Se ha equivocado, era difícil y es un gran gol del Atlético. Queda media hora para el partido Martínez en Vitoria.
15: Con los dos equipos han realizado ejercicios de calentamiento sobre el verde de Mendizorroza. El Atlético acaba de salir, jugará con batalón blanco. Recordamos, será además el partido 500 de Chimburri Valverde en el banquillo del Atlético.
8: Primero del día en primera, Villarreal 5, Levante 1. Y dentro de 3 horas se partió entre Osasuna y el Barça. En segunda división, tramo final en León, Paco.
13: Tres minutos para la conclusión del partido. Dos tantos de Antoñito le da la victoria aquí momentáneamente al Cádiz. Cultural 1, Cádiz 2.
8: Conexión media hora Castalia, Castellón, Córdoba. Gran partido, equipos en forma. David Costarroza, buenas tardes. David.
16: Muy buenas, Garrido. Muy buenas, Carrusel. Saludos desde el Skyfy Castalia, donde desde las 6:30 se van a ver las caras los dos equipos en mejor estado de forma de la segunda división, Club Deportivo Castellón y Córdoba Club de Fútbol. Los locales en su feudo, sin Barry, que es baja de última hora, buscan un nuevo triunfo que les permita dormir hoy a un punto del ascenso directo, mientras que el conjunto andaluz a 7 del playoff lo tiene complicado, pero todavía sueña con alcanzar la sexta plaza. Desde las 6:30 en el Skyfy Castalia, Club Deportivo Castellón, Córdoba Club de Fútbol.
8: Gracias, David. A las 9, Eibar Málaga, Liga F Moeve, Logroño, Rubén.
17: Busca el empate el Madrid Club de Fútbol, pero no encuentra la portería de María Miralles. Vale el gol de Anelli para el equipo riojano. Dux Logroño 1, Madrid Club de Fútbol 0.
8: En el Navas en 27 minutos, Sevilla-Real Madrid, que narra en carrusel Carlos Castro. Buenas tardes.
18: Carlos Castro.
19: Buenas tardes, Dani. Aquí en Sevilla regresa un mes después a casa. El Sevilla lo hace con un partido de máxima exigencia. Intentará puntuar tras cuatro jornadas consecutivas sin hacerlo. Enfrente todo un Real Madrid que busca sin Atenea la décima victoria como visitante esta temporada.
8: Fútbol internacional, Bruno.
20: En Italia, a punto de empezar, lo ha hecho ya un partido muy importante como Nápoles. Recordamos que si gana el equipo de Cesc Fàbregas, el Inter se proclama matemáticamente campeón de Italia. En Francia se está jugando ya la segunda parte del Paris Saint-Germain 1, Lorient 1. Y en Inglaterra, derrota del West Ham en esa pelea por no descender. Brentford 3, West Ham 0. A las 6:30 arrancará el partido del rival del Atlético, Arsenal Fulham.
8: En marcha la carrera sprint en Miami, Escorial.
21: 19 vueltas para el final. Gran salida de los dos pilotos de McLaren, tanto Norris como Piastri, que ya son primero y segundo. Problemas para Hulkenberg, ya lo advertíamos, no puede tomar la salida. Fernando Alonso en las profundidades de la carretera, mientras tenemos a Carlos Sainz, décimo quinto.
8: Liga Endesa, comenzó el partido entre la Peña y Unicaja en el Olímpico. Chávez Isó, ¿qué tal? Buenas tardes.
22: Hola, Xavi. Hola, buenas tardes. Hola, no, la noticia es que no ha empezado y veremos cuándo empieza, ¿eh? Hay un problema en el reloj, en el marcador, no de momento no funciona.
23: Eso es la cuerda.
22: Incluido el presidente Juan Morales en la mesa de anotadores, y los equipos están calentando, pero llevamos ya retraso en el inicio del partido y veremos hasta cuándo. En lo deportivo, la Peña séptima, Unicaja octava, el duelo por el playoff juega Birgander. En la Peña queda duda las bajas de Jedovic y Tilly en Unicaja. De momento, sin empezar el partido en el Olímpico.
8: Y dos conexiones más, a y media comienza el básquet. Girona, casa de Monzaragoza en Fontallao. Alex Luna, buenas tardes.
23: Alex.
24: Buenas tardes, Garrido. Aquí en el pabellón de Fontallao ya han calentado los dos protagonistas que hoy se medirán sobre el parqué. Por un lado, básquet Girona, que quiere soñar con entrar en plazas europeas tras una racha de malos resultados, y del otro lado, casa de Monzaragoza, que viene tras dos triunfos consecutivos y que quiere sumar su décima victoria.
8: Está igualado el segundo set, Héctor, en Madrid.
25: Sí, el primero fue para Kostyuk 6-3, pero en este segundo empate a 3 entre la ucraniana y la rusa Andreyeva.
8: Un segundo, Borja primero.
19: Lino García, entrenador del Villarreal, sobre los 7 minutos que ha descontado Hernández Hernández en la segunda parte con 5-1 en el Villarreal Levante.
26: Estos son sentimientos, son situaciones. Entonces, es que tenemos que dar 7. ¿Por qué tienes que dar 7 minutos? Pues yo he visto a compañeros suyos, pues en situaciones similares, dar un minuto o dos. Hay que siempre ponerse en el lado.
8: La verdad, en el que la verdad sufriendo. Es que, la verdad que me disgusta profundamente que una persona de fútbol, que lo repiten habitualmente, como en este caso Marcelino, diga esto sabiendo que es importante el número de goles que encaja cualquier equipo en función de los, en este caso, de los descensos. O sea, es frustrante que se ponga delante de un micrófono y diga esto sabiendo perfectamente que no tiene razón. Es populista. O sea, porque Marcelino sabe que el Levante puede bajar o puede no bajar
19: por un gol,
8: por dos goles, por tres goles o por 17 goles, por lo que sea. Pero dices, pero ganas 5-1, con esto quedas muy bien, pero es mentira. O sea, no puede ser así. No cargues sobre el colegiado más piedras en la mochila, porque no es así.
3: Es que hacemos populismo, pues cuando ya van 3-1, ¿para qué le mete el cuarto al Levante?
27: Claro,
3: si con 3-1 ya vale, hombre.
8: Claro, que pare con el 3-1. Pero
28: es que este es populista siempre.
8: Sí. No, pero yo no lo digo, Tala, pero lo que digo es que se pone delante un micro y dice algo que sabe que no es verdad. ¿No?
3: En Inglaterra este año la Premier se va a decidir, lo más seguro, y Bruno lo sabe, por goles.
28: Sí.
27: Díselo, Bruno.
28: De Arsenal y City.
8: Que es para dice, no es que hay otros compañeros que pitan. Pues esos compañeros deberían ir a la nevera. Porque no tienen que hacerlo.
3: O igual mezcla que los otros compañeros pitan y es la copa y el partido de vuelta y ya van 4-0. Pues vale,
8: pero, hombre, pero por Dios, que estamos como estamos. Está todo apretadísimo. Ahora Escorial va a ir con el relato de todos los que están empatados ahora mismo a 39 puntos. ¿Y por qué unos están por delante de otros? Hasta aquí la ronda en carrusel, Juan.
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8: ¡Atención, hay gol en León!
2: ¡Gol del empate de la Cultural! Marca Sergi Maestre, el pase de Bicho dentro del área, controló, la pinchó y la metió ante el portal de Víctor Aznar para hacer el empate. Minuto 93, restaría un minuto para la conclusión. Empata la Cultural a expensas de que el VAR le dé lo que
8: sí, es buena,
2: la Cultural
8: es buena.
2: 2, Cádiz 2.
8: Es buena, buen gol además. El gol del empate.
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8: Atención, había marcado Sadik, pero ¿qué ha pasado, Fran?
25: Que lo anula el colegiado después de marcar, no ha pitado antes. Le rodean los jugadores del Valencia. Es un centro lateral. Bueno, la va a coger Juan Musso, bien. Salta con Sadik. Pita falta de Sadik a Musso.
8: Pero después del gol, ¿no?
28: Es que sí, yo lo que no entiendo. Es que yo lo que. Yo para mí acierta y es falta, pero yo lo que no entiendo es por qué deja seguir la acción.
8: Por si acaso lo ha visto mal.
3: Pues por lo mismo que antes, para que pueda entrar el VAR. Porque imagínate luego que no es falta.
8: Que la ha visto mal.
3: Y has pitado antes. Tienes
28: pero,
3: que. Tienes
28: pero
3: que
28: si permitir. Ha visto ya el contacto. Quiere decir,
8: pero
28: fuera
8: sí,
28: de juego.
3: Bien, a ver, pero que muchas veces ves unas cosas
7: entonces
3: en el
7: que
3: campo.
7: Que no haya árbitros en el campo.
3: Joder, entonces. ¿Pero? No, pues quitamos el VAR.
28: No,
3: es que,
28: pero.
3: Que,
28: no,
3: a ver,
28: pero
7: es el protocolo.
28: Yo te digo.
7: Nada nunca,
28: yo te digo lo que entiendo, Ito, y tú me lo explicas. Yo lo que te quiero decir es que un fuera de juego, él evidentemente no lo ve. Pero él perita la falta.
3: Vale.
28: Entonces, yo no sé por qué luego.
3: El perita la falta que ve en el campo, que luego, igual con unas imágenes en televisión, no existe tal falta. Entonces,
25: ¿no?
3: lo que tienes que hacer es esperar a pitar para que el VAR pueda entrar y ayudarte. Porque si pitas antes, ya el VAR no puede entrar,
8: está,
3: porque ya has pitado.
8: Yo creo que lo ha hecho bien.
4: Es tan difícil de entender, ¿eh?
8: No, y aparte.
7: No, lo
8: que es una.
7: Yo,
8: no, pero.
28: Yo,
8: sí, pero
28: creo que
7: yo ahí estoy con
28: árbitro, pero si él ha visto, no, no. Está
7: ¿tú has visto un atropello?
8: Pero que él puede tener la duda de quién. Él puede tener la duda, que es una cuestión de
3: decimales. Os explico yo, que te digo porque a mí me ha pasado todos los años. ¿Cuántas veces pitas un penalti y dices, joder, se lo ha llevado el portero, por ejemplo? Muy claro. Llegas a casa, ves en televisión y dices, ostras, si se ha tirado. La primera amarilla que hemos dicho todos aquí, la primera amarilla.
25: Espérate para marcar. Iker Luque puede doblar. ¡Qué parada! ¡Qué parada! ¡Qué paradón de Dimitrievski!
8: Robo
25: otra vez Nahuel Molina. Otra vez puso a correr.
8: Perdón.
25: Iker Luque entra desde el perfil izquierdo.
8: Perdón.
25: Le pega arriba seco. Manopla Dimitrievski. Saque de esquina Atlético de Madrid.
8: Y luego
25: es un paradón porque el disparo era buenísimo de Iker Luque.
8: Sí, Pepe Luque comete un error, pero claro, es que se nota que no es central. Una bola, decías tú,
3: y
8: por
3: para
8: acabar.
3: Terminar, la primera jugada que hemos dicho todos que era clara amarilla porque le derribaba. Y en el campo lo ha visto claro que era María y le derribaba. ¡Ay, madre! Luego viene una imagen y vemos que se
25: que
3: tira antes.
25: Sí, sí, hombre, sí. Claro que sí.
3: Entonces
25: claro,
3: hay que esperar, claro, pues eso, no dentro nada del área, pues
7: esperen
3: es lo mismo.
7: Y,
28: pues
7: y
28: si yo lo sabía, Iturralde, si yo lo sabía, pero quería que te lucieras.
25: Ahí,
28: vale,
25: ahí. Y se ha lucido, pues, Tala.
3: Pues llámale bien, luego a Pablo.
8: Te has sacrificado. Tres para el final. No ha marcado el segundo de milagro. Y es lo que decíamos de Pepelu, que al final él no es central. Subí y ha cometido pues un despeje muy malo que ha generado la oportunidad, porque es que tampoco se le puede pedir mucho más en ese tipo de acciones.
0: Sí, efectivamente. Bueno, está jugando ahí porque lo decide el entrenador. El Pepelu siempre ha sido centrocampista. Y bueno, también está ahí el hueco también en la banda derecha. Y bueno, la verdad que es una situación muy clara del Atlético de Madrid. También hemos visto que los peligros ahora era cuando centran, ya que sacas dos delanteros, pues tienes que buscar centros, ¿no? Entonces, pues, no ha buscado los suficientes centros, como como para desequilibrar el partido.
8: Atención, acaba el partido en León, Paco.
13: Así es, efectivamente, acaba con empate a dos goles. Un resultado que quizás no le valen a ninguno de los dos. Suma el Cádiz para ampliar un poquito diferencias, pero lo tuvo en su mano el conjunto gaditano con los dos tantos de Antoñito. Finalmente la Cultural igualaba con el del tanto de Sergi Maestre. 8.511 aficionados, más de 50 gaditanos estuvieron en este empate. Finalmente Cultural 2, Cádiz 2.
8: Seguramente será un pelín más evidentemente al Cádiz, porque es uno más respecto a la zona del descenso, pero a la Cultu le viene horrible. Es verdad que iba ganando 1-2 el Cádiz y por eso la frustración tremenda de los jugadores que ejercían de visitante. Pues puede ser la última falta en Mestalla.
25: Es a favor del Valencia, por una mano creo que de Vargas, en un golpeo de Dani Raba desde fuera del área. Y antes no habrá cambio porque se viene otro debutante más. Va a meter a Puric, al central Diego Pablo Simeone, para que también debute en este partido. Y ahí está, dorsal número 40, el del central serbio. Se va a marchar del terreno de juego. Vamos a ver. Con él se va a marchar Javi Boñar y va a entrar Puric. No se ha dado cuenta Boñar del cambio y no puede salir el futbolista, pues nadie se ha dado cuenta. Ahora se dice a Boñar que salga.
4: Barrera está bien.
25: Pues saldrá Boñar y entrará Puric, te digo, tercer debutante en el día de hoy.
4: Le viene bien a la barrera.
8: Igual, sí, porque es largo, ¿eh?
5: ¿Qué mide? ¿3 metros por lo menos?
8: Si toca la bola, será la barrera.
28: Casi 2 metros mide.
25: 1,96, no recuerdo mal. Musso pone la barrera detrás del punto de penalti. El balón lo deposita Dani Raba dentro del semicírculo del área. 96, casi 97, pero está para el partido en el descuento por la acción de Sadik. Sí, va Dani Raba o Javi Guerra, a ver quién le pega. Es Raba, pierna izquierda, la barrera. Ahora la barrera, saque de banda. Será para el Valencia. Danjuma rápidamente jugando para Javi Guerra.
8: Hay gol en Logroño, Rubén.
6: Gol de Flavín para el Dux Logroño. El balón por la parte derecha ingresó en área la futbolista africana, la picadita, para superar a la meta del Madrid Club de Fútbol. Duplica la ventaja el Dux Logroño. 85 de partido. Dux Logroño 2, marcó Flavín. Madrid Club de Fútbol 0.
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8: Ojo, enseguida la reacción de Mestalla. Guaita, Tala.
28: Ahí está, la va a pegar Juan Musso. Mirando el crono Munuera. Va a pitar Fran, el árbitro, en cualquier momento. Ya está mirando el crono.
25: Atento a todo. A la pelota. Ahí para Atlético Madrid. Final, acaba el partido. Y esto es Mestalla.
10: Gritos de fuera, fuera, vemos pañuelos también, que son numerosísimos, a millares, en frente de tribuna, en la zona de tribuna, en los dos fondos. La gente se ha hartado, no quiere sufrir, dando por bueno un punto, quizá es conformismo, que es lo que ha tenido el equipo, suspenso esta temporada con Carlos Corberán. Ojalá llegue la salvación, pero el suspenso y el cabreo del público ya lo tienen.
25: Y el Atlético de Madrid celebrando la fiesta de los niños, todos a felicitar a Iker Luque por su gol. Los otros felicitan también a Miguel Cubo, los dos debutantes que han marcado en el día de hoy en esta victoria. La cuenta pendiente del Atlético de Madrid fuera de casa esta temporada, no ganaba desde el 28 de febrero en Oviedo, llevaba 3 derrotas consecutivas, solo una victoria en los últimos 8 partidos fuera de casa. Bueno, pues antes de la Champions, confianza en Mestalla.
21: 39 puntos el Valencia, lo que es lo mismo ahora mismo, más 5 sobre el descenso que marca el Sevilla. El calendario que le queda al Valencia es visitar San Mamés, recibir al Rayo, viajar a Noeta y recibir al FC Barcelona en la última jornada de Liga. El Atlético de Madrid, 63 puntos, cuarta posición, a 5 del Villarreal.
8: Por cierto, ¿cuántos hay en 39, Escorial?
21: En 39 ahora mismo, mira, está el Valencia, que le acabamos de citar con esos 39 puntos. 39 tiene el Rayo, 39 tiene el Español. Y luego hay también triple.
8: No, con 39 digo. Con 39,
21: sí, esos tres.
8: ¿Y qué más?
21: Con 38, Elche, Mallorca y Girona.
8: Pues que tome nota Marcelino. para las cosas que dicen en sala de prensa.
21: Si la semana pasada hubiera ganado el Levante en casa del Español, hubiera habido empate a goles en, a favor, goles en contra, diferencia de goles y golaveras entre Mallorca y Levante.
3: Pues fíjate.
21: Y ahí hubiera resuelto la diferencia de goles.
8: Igual fichamos a Marcino para la penúltima jornada de las cuentas de Carrusel Deportivo y da igual un gol o no. Que dice una. De verdad, es que no sé qué entrenador también lo dijo recientemente en otra tremenda.
3: Sí, Racing de Santander cuando le metieron José, el Andorra 6 o 7.
8: Que no tenía
3: 6.
8: Humanidad, dijo el colegiado.
3: Eso es, que no tenía humanidad.
8: O sea, es que Marcelino, un tío que lleva 500 partidos en primera división, sale y dice, es que el árbitro con el 4-1 debería haber pitado el final. ¿Qué más da? Coño, ¿qué más da? Pues que un equipo baja por un gol más o por un gol menos. Es que, es que no hay mucho más.
3: Que tenga humanidad y que quite a Pepe, que quite
8: no, lo dices tú, que en el 3-1 pite el final del partido. Con el 2-1 mejor que arriesgue.
3: Con 2-1 que quite a los delanteros si porque mal, ya... Claro.
8: No, pero que esto de cargar la responsabilidad permanentemente al colegiado, incluso con chorradas, me parece a mí que demasiado futuro no tiene. Pues dos críos, uno de 20 y otro de 18, han pasado por encima del Valencia en el 0-2. El clima es el que es, la situación para el Valencia deportivamente no es trágica, pero es verdad que está con 39 puntos. Hombre, todo puede pasar, pero hay equipos que están mucho peor. Lo que pasa es que yo creo que hoy seguramente Subi han sido rácanos. No sé si se han conformado con el tanto de con el empate, con el puntito, han jugado en eso y al final el desparpajo de los críos ha pasado por encima.
0: Sí, la verdad que los enfrentamientos con el Atlético de Madrid, un Atlético de Madrid normal, la verdad que normalmente en estas plantillas que tiene ahora el Valencia, pues normalmente perdería, pero hoy podía haber tenido la oportunidad con un equipo también con jugadores del filial, pues de haberle puesto no sé, más intensidad, buscar la portería contraria y no ha sido así.
8: Un abrazo, Subi. Capi, que vaya bien. Voy con Kiko y con Pablo. Está Pepe Lu en la tele, jugador importante del Valencia.
1: Los que jugamos somos nosotros, los que estamos dentro y no nos ha salido.
4: Pepe Lu, en la primera parte había costado, en la segunda parecía que el equipo arrancaba mejor. Luego llega la situación de su gol y estabais reclamando en el segundo tanto de ellos. Le pedíais al árbitro que había pitado, no había pitado. ¿Cómo lo habéis visto?
1: Bueno, al final son decisiones de los árbitros, no podemos meternos ahí y no lo ha dado, pues ya está.
4: Bueno, veo que el ánimo obviamente está muy tocado, pero hay que levantarse, ¿no? Que todavía hay que asegurarse de los puntos para la salvación, ¿no?
1: Esto es fútbol, el domingo tenemos otro partido, hoy no ha salido, pues a remar y a que nos salga el domingo.
4: ¿Qué le dices a la grada, que estaba muy enfadada?
1: Pues nada, que lo sentimos, que nos lo hemos dejado todo y no ha podido ser. Y que al siguiente partido va a volver a darlo todo.
4: Muchas gracias por estar
8: Pinto aquí. Y los chavales respondiendo muy bien, ¿eh? Porque el partido del Atlético se puede decir que ha sido muy bueno. Me alegro un partido muy ellos. Bueno.
7: Y además ha molado mucho esa mezcla final cuando han entrado Coque y Griezmann de veteranos y de jóvenes, unos debutando hoy, Luque y Cubo, otros ya como Julio Díaz y Boñar, que parecen casi afianzados. Bueno, la salud de la cantera del Atlético de Madrid, que tiene al equipo en playoff en primera ref, intentando subir a segunda con Fernando y demostrando que estos partidos te los puedes tomar como un marrón, como un trámite o como una oportunidad para reivindicarte y hacerte una oportunidad en el fútbol.
8: Un niño, Iker Luque, ahí está. Escuchamos al chaval del Atlético de Madrid.
1: Cuando menos te lo esperas, al final estar preparado, pero bueno, lo más importante es la victoria del equipo. La verdad, muy sufrida y muy buen trabajo de todos.
4: Debutas y marcas, ¿qué has sentido cuando corrías hacia el córner para celebrarlo?
1: Nada, no me lo creía, la verdad. Es algo que no te esperas, pero bueno, al final disfrutar y el gran trabajo del equipo.
4: Y que leía entrevistas tuyas, decías, desde 9 años muy del Atleti, cuando uno consigue debutar con el primer equipo y marcar, ¿de quién se acuerda?
1: Bueno, al final te acuerdas de todo el mundo, todas las personas que han estado contigo desde el primer día. Al final, muchos años en este club, al final he crecido con los hábitos de este club, el equipo de mi vida, y nada, a disfrutarlo.
4: Iker, marcas tú, marca Cubo, que también debutaba, vaya cantera que tiene, venía a Boñar de marcar frente al Sevilla, vaya cantera que tiene el Atleti, ¿no?
1: Sí, al final es trabajo de la academia, de toda la gente que te está ayudando día a día, y bueno, al final es trabajo de todos.
4: La última, va a haber buena celebración en la vuelta, ¿no?
1: Bueno, yo tengo mi equipo jugado el domingo, estamos esperando a ver si ganamos también, que es importante.
4: Venga, pues enhorabuena y muchísimas suerte también.
8: Qué acertado el chaval, que es parpajo, Kiko, qué ilusión tenía el chico, qué responsabilidad, muy bien.
11: Sí,
8: muy
11: bien. Bueno, demostrándola también en el gol, ¿eh? Que fíjate que lo decías tú, Dani, con el tema de la facilidad de amagar al palo izquierdo, después marcarlo a la derecha, y sorprendido por el partido de ambos equipos. La verdad que decepcionante por parte del Valencia, porque si vemos a Javi Guerra, Guido, Ramachani, Luis Rojas, Sadí, Sarabia, Pepe, Lutarria, tiene gente para no haber dado la imagen, y yo no sé si es porque la han infravalorado, o porque estaban con el canguelo, o ambas cosas, pero yo hacía tiempo que no veía un partido tan tranquilo como en el de hoy del Atlético de Madrid, disfrutando y jugando, llegando con merecimiento. El resultado podía ser mucho más abultado e individualmente destacar. El tema lo decía Tala de Morcillo en el centro del campo, gran personalidad el chaval, el compromiso de Almada y después un Vargas que poquito a poco le va comiendo la tostada, ¿no? En ese duelo con Mendoza a la hora de ser más consistente y más fiable cada vez que juegan ambos de titular. Partido pues eso, me parecía de trámite, lo cual los chavales se lo han pasado muy bien y son tres puntos que ya dejan, si no estaba ya sentenciado lo que es la Champions para la temporada que viene, y a pensar pues en el martes, en el partidazo ante el Arsenal.
8: Día para la historia. Un abrazo, Kiko.
11: Muchas gracias. Un beso, hijo.
8: Un abrazo. Cubos, la sentencia en Logroño, Rubén.
6: Gol de Isina, el tercero para abrochar el partido. Marcó la jugadora asturiana desde la frontal del área, la picadita para superar a Belén y para sentenciar el partido a puntito de finalizar ya en las Gaunas. Este Tux Logroño 3, Madrid Club de Fútbol 0.
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1: Saludos, ¿qué tal? Muy buenas y bienvenidos a todos a la sintonía de Carrusel Deportivo de Radio Córdoba Cadena SER. Partidazo el que tenemos en esta tarde de sábado 12 de mayo, en el que el conjunto blanquiverde visita Castalia. Partido para el que, como siempre, acompañado del mejor equipo de comentaristas, porque, como no puede ser de otra forma, pues con nosotros y habitualmente Fernando Sánchez. Fernando, ¿qué tal? Muy buenas tardes.
2: Buenas tardes.
1: Qué partido tan bonito, ¿eh? Y qué emocionante hubiese sido en otro momento.
2: Sí, sí, sí. Partido de los que nos gustan, de los de tocar las narices.
1: Sí, totalmente.
2: Si somos capaces una tercera vez de tocarle las narices al Castellón.
1: En Castalia ya lo hicimos, ¿eh?
2: Dos veces.
1: Dos veces, por eso. Vamos a ver si somos esos toca bowling, ¿no?
2: Nos tienen ganas, ¿eh?
1: Sí, lo sé.
2: Que nos tienen unas ganas terribles.
1: No sé que no tienen ganas, pero esto es Córdoba y hay que sudar la camiseta. Con nosotros también Nando Sánchez. Nando, ¿qué tal? Muy buenas tardes.
3: Muy buenas.
1: Espérate que subamos esto. Es que me bajan aquí los micros, se piensa que vamos a estar solos. A ver ahora, Nando, a ver.
4: Muy buena.
1: Ahora, dale ahí, fenomenal. Siguiendo la jornada, estaba ahí con resultados que no dejan de asombrarnos, lo que viene pasando esta tarde.
4: Desde luego. Viendo lo que ha pasado en León.
1: Sí. Ha quedado al final el empate, ¿no?
4: En 2-2, en el último minuto ha marcado la Cultural Leonesa. Y nada, pues se ha tenido que aguantar el Cádiz con el reparto de puntos.
1: La verdad que sí, que chungo, pero bueno, es lo que hay. También con nosotros, en los estudios centrales, Ismael Castillaje. Ismael, ¿qué tal? Muy buenas.
5: ¿Qué tal, Lalo? ¿Cómo estás?
1: ¿Cómo vamos? Muy bien, muy contento por, bueno, pues que llegue el partido en una situación distinta a la que veníamos
5: Como habéis dicho antes, ojalá se hubiera podido dar con otras posiciones, sobre todo por nuestra parte, pero oye, no deja de ser un Córdoba-Castellón, que es un duelo muy bonito que llevamos disfrutando los últimos dos años, con mucha más rivalidad. Y que seguro que se va a disfrutar.
1: Seguro, segurísimo. No nos cabe la más mínima duda de que va a ser un partidazo. Que evidentemente, bueno, pues eso vamos a contar aquí en Radio Córdoba Cadena SER. Como decíamos, protagonistas saltando al campo, al terreno de juego. Saludo protocolario. A puntito de comenzar el partido, así que rápidamente vamos, como siempre, con sintonía de alineaciones. Córdoba que va a formar con Iker Álvarez en portería, línea defensiva de cuatro con Albarrán por la derecha, Vilarrasa por la izquierda, pareja de centrales Rubén Albe y Alex Martín. En el centro del campo estará Alberto del Maral, acompañado por Guardiola y por Requena, por la derecha Carracedo, por la izquierda Kevin Medina y en punta Fuentes. Por parte del Castellón va a formar con Matis en portería, línea defensiva de cuatro por la derecha Mellot, por la izquierda Alcázar, pareja de centrales Vignani y Alberto Jiménez. En el doble pivote Gerard Barrena, Ronaldo, Jacobsen en la izquierda, Kimbabe en la derecha, Calatrava y Cámara en la parte de ataque. No deja de ser este Castellón un auténtico equipazo, ¿eh, Fernando?
2: Yo creo que sí. Además, creo que están un paso por encima nuestra. Le ven los partidos y bueno, pues tienen mucha potencia, sobre todo arriba. Y bueno, eso es lo que hace que estén en las posiciones en las que estén. Y no queda otra.
5: Hombre, están en las posiciones que se merecen, desde luego. Tal y como están jugando y con la plantilla que tienen, que es una plantilla muy compacta y muy competitiva. Ahora mismo, desde luego, al principio de temporada a lo mejor nos dicen que está el Castellón peleando por ascender y lo tomas como un poquito de broma, pero viendo los partidos que han hecho esta temporada, se lo merecen totalmente estar ahí peleando, ¿eh?
2: Pues la verdad que sí, y bueno, ahí tenemos a Alberto, que pese a que nosotros lo critiquemos, la verdad que es un seguro para ellos en defensa.
5: Y una leyenda ya del Castellón, ¿eh? Lleva ya bastantes años peleándolo, con ese ascenso también a segunda. Se lo merecen totalmente y, hombre, aquí hay algunos que le guardan un mejor recuerdo que a otros, desde luego, pero la verdad que ha encontrado su sitio, ha encontrado su puesto y ha peleado por él, desde luego.
2: Bueno, pues a ver si es verdad, se pone nervioso por el tema de ser... de tener enfrente a quien tiene enfrente y bueno, y nos permite alguna que otra alegría, ¿no?
5: Hombre, esperemos que sí. Pero sobre todo el intentar, yo creo que la clave aquí va a ser el ponernos por delante, no lo más rápido posible, porque yo creo que los primeros minutos van a tener que ser de aguantar un poquillo, pero si el Córdoba consigue ponerse por delante y plantear ello al juego desde el principio, creo que vamos a tener un partido bastante competido.
2: Bueno, pues ya tenemos a Brignani en el suelo.
1: Sí, ya tenemos a Brignani en el suelo. Ha recibido ahí el impacto en una acción. Yo creo que no revestía ninguna gravedad, pero bueno, pues ahí está. Aunque parece que no va a tener ningún problema para continuar el jugador del Castellón, que ya, bueno, pues vuelve a poner la pelota a rodar. Ahí va con el esférico, de nuevo intentándolo el conjunto del el Castellón. Es Adrián Fuentes, se cumple el primer minuto en Castalia, ¿eh? Buen ambiente en Castalia, pero no está lleno el campo, ¿eh?
2: Uf, primer tiro a puerta,
1: sí,
2: ¿no?
1: Sí, primer tiro a puerta. Y segundo ahí de Fuentes, un doble disparo de Fuentes, ¿eh? Ahí va, sigue intentándolo Cristian Carracedo, banda derecha, y va el Córdoba. La juega Taconcito, se la deja en corto, mueve la pelota Alberto del Moral, se la deja para Rubén Alves, muy adelantada la defensa del conjunto blanquiverde. Apertura al carril izquierdo, muy larga. Será muy larga esa bola. Bueno, de momento va la cosa bien, ¿eh?
2: Ya hemos tirado puerta.
1: Ya hemos tirado puerta, tú lo has dicho.
5: Ha empezado con más ritmo el Córdoba, desde luego, ¿eh? Nos hemos quedado ahí como todos calladitos con la doble ocasión de Fuentes para lo que ha sido, ¿eh?
1: Sí, ha sido que nos hemos quedado todos un poco pillados, pero bueno. Bien, ahí va con la pelota ya de nuevo jugándola Alberto Jiménez, que sale con la pelota controlada. Ahí la suelta Alberto y el balón va directamente a la mano de Iker Álvarez, ¿eh? Balón para Iker. Ahí va de nuevo jugándola en cortito el Córdoba. Es Alex Martín intentando el pase en largo. Era demasiado largo ese pase, la controla Sergi Guardiola. Abre un poco más para Kimbabe el Castellón. Ahí gana la partida por el centro del campo el colegiado ese de Mayo, ¿no? Era el que estaba pitando. No tenemos la hoja de partido.
5: Sí, pero... el árbitro es Eder Mayo y en el VAR está Rubén Ávalo.
1: Pues eso, lo encargado de dar justicia a lo que ocurre en Castalia. Ahí con la pelota de nuevo Iker Álvarez, la juega en cortito, se la deja para Alex Martín. Ahí va Alex Martín con el esférico, intenta jugarla, estaba y evita ahí la presión de cámara. La pelota que la tiene ya de nuevo en control Rubén Alves. Vaya fin de semana en Castellón, ¿eh, Fernando?
2: Totalmente, el que haya ido para ver los dos partidos, tanto el del Córdoba como el del Coto, pues...
1: Va a echar un fin de semana.
2: Va a echar un fin de semana deportivo.
5: Esperemos que lo disfruten por dos.
2: Sí, sí, sí. Ojalá.
5: Es verdad que el Coto lo tiene bastante, bueno, más asequible, pero hay que tener cuidado.
2: Sí, hay que tener... que en baloncesto se dan no se sabe cosas... Nunca.
1: Sí, hombre, esos resultados son siempre... Bueno, son plácidos, son buenos, pero...
2: Pero no puedes confiarte.
5: Claro, no le puedes quitar la concentración al partido de vuelta.
1: No se lo puedes quitar, porque ya lo hablábamos y lo dijimos, ¿no? El tema de lo que hizo, lo que le ocurrió al Sevilla la temporada pasada, que iba con una ventaja de 27 y acabó perdiendo por 31, ¿eh? O sea que cuidado con todas esas cositas. La pelota que la mueve de nuevo el Córdoba, carril izquierdo. Ahí estamos viendo esa acción que ha sido penalizada con falta sobre Alex Martín. Estamos viendo esa repetición. La mueve Alex Martín, se las deja para su guardameta, para Iker Álvarez, que vuelve a moverla con Rubén Alves. La juega en corto, se la deja para Requena. Requena abriéndola para Ignasi Vilarrasa, que con calidad se quita de medio su oponente, pero falló lo más fácil, que era el pase. Cuidado a cámara dentro del área. La juega, vaya error ahí, tremendo de Jacobsen. Hasta ahí ha llegado Alberto, ¿eh?
2: Hasta ahí. No, sí, es que Alberto suele subir bastante, ¿eh?
1: Si tiene físico para acabar bien. Se duele ahí, creo que Alberto del Moral, ¿eh? No, Guardiola.
2: Guardiola.
1: Sergi Guardiola el que se duele de un golpe.
2: A ver qué tal termina el partido Guardiola, porque creo que, bueno, ante el Castellón, que es un equipo bastante, bastante rápido, puede sufrir un poco, ¿eh?
1: Puede sufrir, sí.
2: Pese a estar en esa posición de media punta que... que debe ser algo más cómoda.
1: Ahí mueve ya la pelota de nuevo Alex Martín, presionado por cámara. La abre para Rubén Alves, tiene metros, se la dejan de cara para Iker Álvarez. Iker de nuevo jugándola en cortito. Mueve y mueve esa pelota el conjunto blanquiverde. Ahí la baja con calidad Fuentes, está solo. Intenta el pase, buscando la incorporación de Kevin Medina.
2: Casi le engancha, ¿eh?
1: Sí, sí, a punto,
2: Está nervioso.
5: Sí, no sabe lo que tiene en juego. Está
2: nervioso.
5: Saben lo que se están jugando, que encima...

0: De Kevin Medina.
1: Uf, casi le engancha, ¿eh?
0: Sí, sí, a punto, ¿eh?
1: ¿Estás nervioso?
2: Sí, no sabes lo que tiene en juego. Jugando,
1: ¿estás nervioso?
2: Sabes lo que se están jugando, que encima.
1: Y lo mejor no que tenemos beneficia. Nosotros, que claro. Bueno, pese a que hay unos cuantos locos que siguen creyendo en que podemos aspirar al playoff, la inmensa mayoría sabe que, bueno, pues que la temporada está acabada. Y eso es un punto a favor para el Córdoba, el ir
0: de tranquilo
1: y tranquilo.
0: Sí, sí, sí, totalmente. Ahí mueve ya la pelota de nuevo Alex Martín, jugándola con Albarrán. Albarrán escorando a la derecha. Siente ya la presión de Jacobsen. La pelota que la deja cortita Sergi Guardiola para Carracedo. Falta. O mano. No sé, creo que capita la mano. Ahí va a ser el Castellón el que vuelva a poner el balón. Sí.
2: Sí, mano.
0: Es el Castellón el que va a poner la pelota a rodar de nuevo. El propio Alberto Jiménez, el que fuera central del conjunto blanquiverde. Ahí va con la pelota de nuevo. Intenta ganar metros. Se queja de la falta. Le están pidiendo a Alberto. Le está cartulina amarilla.
1: ¿Ya? Sí. ¿Tan pronto?
0: Para Fuentes, sí.
2: Ha dejado un regadito ahí.
0: Le ha mostrado. Bueno, pues juego detenido. Hay un central del Castellón en el suelo. Gene Barrena. Pero Gene, lo vamos a dar como Gene. Es lo que hay. Minuto 7 de la primera. No se mueve el marcador en Castalia. Córdoba 0, Castellón 0.
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0: A puntito, Sergio Guardiola, de adelantar al Córdoba.
1: Qué tiro, ¿eh?
0: Sí,
1: qué
0: sí.
1: Tiro.
0: El despeje a córner ha sido del guardameta de Madis. Ahí va el Córdoba en el saque de esquina. Ahí se la quitó Kimbawe. Ojo a la carrera del Castellón. Bien, Kevin.
1: Muy bien, Kevin.
0: Muy bien.
1: Bien.
0: Muy bien, Kevin Medina, recuperando ese balón. Muy bien, ¿eh? De momento me está gustando mucho el Córdoba, ¿eh?
1: Hombre, sí, las ocasiones las estamos poniendo nosotros. Y creo que la posesión la estamos teniendo
0: también.
2: Sí. Ellos están un poco más agazapados a la espera de poder salir, pero el Córdoba es el que está creando la jugada de ataque todo el rato.
0: Ahí con la pelota intenta moverla el Castellón. Sale Jacobsen con la pelota acá al suelo. Dice el colegiado que falta. No, que se levante. Que se levante, indica el colegiado.
2: Había parecido que había pitado falta, ¿no? Ha tirado el brazo para señalar.
0: A mí también me había parecido falta, pero aquí lo que mande el colegiado es lo que manda, es lo que hay. Ahí va con la pelota de nuevo Iker Álvarez. El conjunto blanquiverde peleándolo absolutamente todo. ¿Sabéis por dónde ha pasado antes el equipo antes de salir para Castellón? Pues por la fábrica de Cocoguá, porque se los está echando todos en el campo.
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0: Pues Cocoguá le está echando el Córdoba al partido. La mueve Ignasi Vilarrasa, jugándola con Requena. Buen cambio de orientación del conjunto cordobesista, ahí la tienen corto, la vuelve a tener Albarrán que se tiene que frenar, le está agarrando, cuidado, ahí que fue Ronaldo el que se frena. Y la pelota que va a ser para el Castellón. Muy embotellado, de momento el Castellón.
1: Sí. Y ojito,
0: ¡Ojo al robo! ¡Kevin, que le pega! ¡Voló el balón! ¡Saque de esquina de nuevo! ¡Qué bien le ha pegado, Kevin! ¿Cómo ha caído el balón,
1: Ha sido Requena.
0: ¿Requena?
1: Sí.
2: Ha bajado rapidísima esa bola,
0: Pues juraría que era Kevin el que le pegaba, Es Kevin, el que le pega es Kevin Medina.
1: Sí, perdón.
0: Es Kevin Medina, es tremendo.

0: zapatazo que le ha pegado.
1: Como luego han enfocado a Requena,
0: sí, sí. Ahí va con la pelota el conjunto blanquiverde, minuto 10 de la primera mitad. Continúa el empate a cero en Castalia. Castellón 0, Córdoba 0. Me recuerda mucho al campo del Cartagena, Castalia. Ahí va con la pelota, la tiene Vilarrasa, que la pone a punto de penalti. No llega nadie a rematar, el balón queda suelto. Intenta pillarla Alex Martín.
2: ¡Oh, qué bien!
0: La recupera bien Alex Martín, con calidad. Dribla a un lado, dribla a otro y la entrega atrás.
3: Muy bien el Córdoba, tanto en recuperación como a la hora de salir con la pelota
0: está,
3: jugada.
0: Es que el Castellón
3: es espectacular,
0: El Castellón está haciendo la presión fatal.
3: No están bien posicionados, están dejando muchísimos huecos para que puedan pensar los jugadores del Córdoba.
0: Está haciendo una presión malísima el Castellón, no me está gustando de momento nada. Ahí va con la pelota ya de nuevo jugando la de Iker Álvarez, que sale del área. La toca ya de nuevo Rubén Alves, largo para la carrera de Fuentes buscando el espacio. Lo va a conseguir, Y a punto estuve de pescarla.
3: A punto.
0: Ah, puntito estuvo, la recupera de nuevo Alberto del Moral, le va a pegar a Alberto, no, la juega con Fuentes, qué bueno el control de Fuentes, se ha ido un poquito largo, qué pena.
1: Fuera juego.
0: Sí, estaba fuera juego, tenía la bandera levantada. El asistente.
3: Sí, pero el pase ha sido una locura, Sí, un pase.
0: Una picadita de Alberto muy buena.
3: Muy, muy buena.
0: Sí, estaba fuera juego, sí. Clarísimo. De todas formas se le ha ido el control,
2: Sí.
0: Ahí va Carracedo ya presionando. Como le sigamos presionando así al Castellón, vamos a marcar,
3: Sí, vamos. Como no nos pillen en alguna contra, yo no veo que de jugada puedan hacernos ahora mucho daño,
0: Balón arriba, lo vuelvo a cortar el Córdoba. Calzo dice colegiado que no ha pasado absolutamente nada, se levanta. Ahí rápido Requena, cuidado, a la contra. Ese balón que lo cubre Alex Martín.
1: Cuidado ahí, con cámara, cuidado, hombre, cuidado.
0: La pegó un codazo.
1: ¡Buah!
0: La pegó un codazo en la cara, Yo creo que la pegó un codazo en la cámara, en la cara a cámara.
3: Pues ha pitado el córner,
1: Sí, ha pitado el córner.
0: Pues golpe en la cara, tiene que parar el partido el árbitro. Ahí el primer toque no ha pasado nada. ¡Tú! ¡Vaya codazo!
1: Vamos,
0: hombre, eso es tarjeta. Eso no lo puede ver el VAR, eso no lo ve el VAR. La estupidez es que ve el VAR y eso no lo ve el VAR.
1: Exactamente,
0: coño, es que hay tres colegiados, claro, en la sala VAR, viéndolo.
1: Pero es que el VAR entra para una roja, no para una amarilla, me parece.
0: La pelota que sale bien de puños con todo Iker Álvarez.
3: Ahí va ese córner, si acabara por ejemplo en gol, ya una jugada que nos comemos nosotros por culpa del árbitro por no hacer bien su trabajo y sí, por los del VAR por no llamarle.
0: Totalmente, vamos. La cartulina era clarísima, vamos, para la cámara. Ahí va ya con la pelota el Castellón de nuevo jugando desde atrás, minutos 13 de esta primera mitad. Ahí la vuelve a tener el conjunto castellanés. La toca en corto, nada, se da la media vuelta. Era Bricky Nani el que intentaba llegar arriba.
3: Están intentando ahora ponerle un poco más de pausa al partido. Ya después de los 10 minutos que lleva el Córdoba.
0: Que la posesión es abrumadora,
1: Sí. 31. ¡Eso es tarjeta!
0: 31.
1: Tarjeta, claro. Hombre, es que la pega un pisotón.
0: 31% de posesión de balón frente al 69% del Córdoba.
3: Tremendo.
1: Hombre,
3: llega muy tarde, ¿eh?
1: Llega tardísimo.
0: Llega, vamos, que no sé yo de qué color podría haber sido eso, Ahí va con la pelota ya de nuevo el Córdoba en saque de falta, El Córdoba que no quiere arriesgar y la toca, la duerme. Yo creo que lo que pretende también es sacar un poco de sus casillas al,
1: sí,
0: al Castellón, Yo creo que puede ser la estrategia del partido.
1: Que claro, está haciendo que los que tenéis prisa y los que tenéis que atacar soy ustedes.
3: Claro.
1: Aquí estamos.
0: Nosotros ¿cuántas veces, no en esta situación de play-off, ¿no? Que en el que está el Castellón, pero cuántas veces hemos ido a campo en los que tenemos que hacer nosotros lo que tiene que hacer hoy el Castellón y lo hemos visto inoperante al Córdoba, Y nos llevaban aquí los demonios, Ojo a cámara, media vuelta, intentaba buscar la combinación con Kibambe.
1: Y el árbitro, claro, la ha parado, ¿no?
0: Sí, sí, la ha parado, la ha parado.
1: Ponía, ah, sí, sí, había pitado la falta, vale, vale. Está Cámara revolucionado,
3: está jugando un poco, ¿eh?
1: Está revolucionado. Hostia, vaya, vaya, vaya, vaya, un patadón a Alberto, que tela, ¿eh?
0: Pero vamos a ver, vamos a ver, vamos a ver.
3: Hombre, es que antes, deberían de llamarlo por
0: entiendo
3: eso ya,
0: que
3: ¿eh?
0: El VAR, entiendo que el VAR antes no es, no, porque no es su... Pero al árbitro tiene que decir, escúchame, le pega un codazo. Y ya le pega esto y ya le saca la amarilla. No, yo creo que el que es lo justo. Hombre, ha pegado leches de narices.
3: Lleva dos cámaras que son de mínimo de tarjeta. Entiendo que a la primera, por, aunque sea un codazo de sí, que lo puedes sacar perfectamente y dices, no, es la primera, lo que tú quieras. Pero, hombre, el patadón que le acaba de pegar ahora...
0: Le ha pegado una patada, escúchame.
2: Sí, y además que luego no haya otra opción donde le saquen ya tarjeta y debiera ser una roja
0: efectivamente,
2: y se quede como amarilla.
0: Efectivamente, efectivamente, efectivamente, tú lo has dicho. Esto es lo que pasa por tener... nivelito de árbitros que hay, pero bueno. La pelota que se pierde por línea de banda a favor del Castellón, atravesando el 16 y medio, ya.
3: Nivelito de árbitro y que cada uno tiene la vara como la tiene.
0: Sí,
3: que hay algunos árbitros que no te dejan pasar ni media y hay otros, como en este caso, en el que
0: permiten todo.
3: Un codazo y una patada y nada, que siga. Pito la falta, pero no saco nada.
0: Ahí el del VAR también tiene mucha culpa, yo creo, porque no en esta situación, porque no era... Pero el otro día que si había penalti, que si no había penalti, que si el empujón era fuerte, menos fuerte. Pff. Hay otros que hay contacto, la norma que dice que ese contacto es penalti, penalti. Pero otros empiezan a interpretar la fuerza del impacto. Bueno, pues ahí es donde hay que... Uf, ahí es donde hay que llegar a un consenso. Ahí va con la pelota Alberto Jiménez. La saca el Castellón desde atrás. Se apoya en Kibambe. La corta bien Carra. Carra con la pelota, la juega atrás, se la dejan para Albarrán. Albarrán que levanta la cabeza. La juega atrás.
3: Muy bien la presión tras pérdida de Carracel, ¿eh?, en estos primeros
0: sí,
3: minutos.
0: Sí, muy bien.
1: Hoy por lo menos.
3: Hoy lo está haciendo
1: está
3: muy bien.
1: Soltándola, está...
3: Cuando no hace sí, bien sí, lo sí, decimos, cuando lo hace bien hay que decirlo también, ¿eh?
1: Por supuesto.
0: Mueve la pelota Alex Martín. Ahora el largo para la carrera de Fuentes. Y Fuentes tiene una pelea con
1: hombre,
0: Alberto.
1: Sí. Que echan chispa.
0: Balón arriba, la corta Cámara. Cuidado que es peligro. La está pidiendo Kibambe. En la izquierda para él va el balón. Se frena. Cuidado que es peligro. Está solo para recibir la pelota Alcázar, que la intentaba colgar. Ahí la baja ahora Mellot. No llega, no se entendieron. Balón que se pierde por línea de fondo. Balón para el Córdoba. De momento, 18 en Castalia. Castellón 0, Córdoba 0.
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0: Bueno, pues falta que le pitan a la Alcora. Yo creo que demasiado rigurosa esa falta, ¿no? Para lo que está permitiendo el
1: pues
0: colegiado.
1: Sí. Vamos, vamos.
3: Se ha tirado. Nivelito...
1: Sí, se ha tirado.
0: Se ha tirado, yo creo que se ha tirado. Ojo, qué mal colocada. La barrera se ha puesto Carracedo, pero no está bien colocado Carracedo, ¿no?
3: Ahí no está tapando absolutamente nada Carracedo.
0: No sé lo que. Bueno. Balón ahí sale de puños. Fatal. Iker Álvarez, pero bueno, y se ha llevado un golpe. Se ha chocado con un compañero suyo, con Rubén Alves.
3: Rubén Alves. Sí, compañeros con los que chocarte, como te choques con Rubén Alves.
0: Se han hecho daño, ¿eh? Están ahí los dos, vamos a ver el impacto como ha sido. La da en la cabeza, la sí. Da por todos lados, ¿eh?
3: No se han visto ninguno. Mataba a Iker en el pecho y a Rubén en la cabeza.
0: Sí, sí, ha sido ahí un golpe fuerte de los dos, ¿eh? A ver si no ocurre nada. Bueno, pues están atendiendo. Han salido también los médicos del Castellón, ¿eh? Claro, es que estaban los dos ahí liados. Y han salido los médicos del Castellón sí, también para echar una mano.
3: No parece que Se duele todavía Rubén Albert. Parece que Iker no tiene nada, pero está Rubén Albert ahí todavía doliéndose.
0: Está viendo un golpe en la espalda, donde se está.
1: Que le ha rematado con la cabeza a la espalda del otro, ¿no?
0: No, sí,
3: y luego en la caída se apoya con el codo, ¿eh?
0: Sí, se apoya mal.
3: Ha podido pegar un latigazo ahí al apoyarse en la caída.
0: Vamos a ver si Iker puede seguir. Yo creo que sí. Y va a haber córner de nuevo, ¿eh?
3: Sí.
0: No he visto yo ningún gesto de chocarse la mano de Iker ni de Rubén.
3: Se ha levantado y cada uno para su sitio, ¿eh?
0: Escúchame, con cara de poco amigo, ¿eh? Sí.
3: Hombre, entiendo que no te hace gracia chocarte con nadie. Pero
0: con nuestro compañero
3: al menos.
0: Otra vez, ahí un jugador tendido. Ahí sale Rubén Alves intentando cortar ese balón. El Castellón que sigue a la carga. Las manitas, menos mal, de Iker Álvarez, que se iba para adentro. El disparo de Ronaldo. Vaya latigazo tremendo el que ha soltado, ¿eh?
3: Vaya. Lo fuerte que tienes que tener las manos para pararte eso.
0: Cuidado el saque de esquina del Castellón, ¿eh? Ahí saque de esquina del Castellón. Ahí va. La pone bien de nuevo. Ahora ha sido Sergi Guardón Fuentes el que metía la cabeza para despejar ese balón. Ahora sí era venga, Sergi Guardiola venga, y a la venga, carrera acaba. Carracedo.
1: Ah.
0: Yo Carracedo, pero sí fue el último en tocar esa pelota. Va de nuevo a la carga el Córdoba.
3: Qué bien Carracedo, ¿eh?
0: Sí, está bien, ¿eh?
1: Oye, está serio.
3: Sí, sí, sí. Echando una mano en defensa también.
0: Mucha partida de mucha concentración, ¿eh?
3: Sí.
0: Vamos a ver qué es lo que ocurre. Venga, saque de esquina a favor del Castellón. Va a ser el quinto, creo, ¿eh? Ahí va el Castellón, lo va a botar Calatrava. Ahí llama ahora el colegiado a dos jugadores, a Jacobsen y a Albarrán. Está andando ahí un poquito. Y la pelota la ya que sí, la pone en movimiento, la saca bien Alberto. Ojo al balón, intentaba colarse, metía la cabeza Ale Martín. Rubén Alves que hace la entrega para Kevin Medina, que corre. Ahí va Kevin Medina, está pidiendo solo Carracedo en la derecha. Está solo Carracedo. Ha tardado
1: venga,
0: mucho
1: hombre,
0: Kevin.
1: Suelta.
0: Ha tardado mucho Kevin en soltarla.
1: Bueno, la tiene.
0: La tiene ahora Carracedo. Carracedo que se va de su par. Intenta llegarle, roba la cartera. Cuidado, cuidado, que hay que replegarse. Que sube con todo Kimbambe. Ahí está Kimbambe dentro del área, cuidado que peligro, la puede pegar. Metió ahí la bota para despejarlo justo. Cámara que le pega la media vuelta.
1: Uf.
0: Balón por encima del travesaño. 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
0: 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Mueve la pelota de nuevo a la media vuelta el Córdoba. Sale Ignasi Vilarrasa. Me están haciendo falta. Dice el colegiado que no, que saque de banda y que saque.
3: Sí, saque de banda, sí.
0: Saca rápido. Ahí va con el balón peleando Fuentes. Y eso, y le pita la falta a Fuentes.
3: Sí.
1: Ah, increíble, ¿eh?
3: Lo puedes pitar para cualquiera de los dos lados, porque están peleándose los dos, pero en el área del Castellón, obviamente, solo van a pitar a Fuentes.
0: Ahí conversa el colegiado con Fuente. Le están agarrando. Pues si el que estaba tirando de la camiseta era el jugador del Castellón a Fuente. Ahí la pone ya en largo. Uf, ahí el error, no se entendieron, ¿eh? Ale Martín y Rubén Alves, cuidado, ¿eh? Menos mal, ¿eh? Uf, creo que el golpe a Ale,
3: un poco a Rubén Alves. A Rubén Alves, ¿eh?
0: Sí, nada más está enfadado, ¿eh?
3: No está. Darle ningún gesto a su compañero, se ha vuelto a su sitio. Un poco perdido.
0: Ahí ya saca. El Córdoba la tiene Kevin Medina.
3: El Castellón no está para nada bien, ¿eh?
1: Nada.
0: No me está diciendo absolutamente nada el Castellón. Ahí va con la pelota de nuevo jugando Alberto del Moral. Alberto la juega en corto con Rubén Alves. Alves con Iker. Sale el Córdoba. Pero ahí ahora pita la mano cuando viene de un rebote. Bueno, pues falta, bueno, mano, en este caso en el círculo central a favor del Castellón. Ahí saca ya el conjunto albinegro. ¿No te recuerdas, Fernando, a Cartagonova?
1: Totalmente, el estadio es
0: y encima, muy... viste como el Cartagena, ¿no? También con negro y blanco y...
3: Son clavados.
0: Mueve las pelotas ahí ya de nuevo desde atrás a Alberto. Le dan la falta.
3: Pues yo creo que era muy justita como papita falta ahí, ¿eh? Los jugadores del Castellón se están cayendo en el momento en el que toca el Córdoba, ¿eh?
0: Con el balón de nuevo el conjunto local en la corte de Carracedo, que se va de su par, pierde la pelota y la entrega a su portero.
3: Pero el Castellón es verdad que está haciendo un partido muy pobre también, porque el Córdoba está haciendo una presión estupenda, ¿eh?
0: Sí, el Córdoba está haciendo un partido de momento chapó.
3: Sí, al momento casi.
0: El partido del Córdoba chapó.
1: Muy serio.
0: Ahí va ya de nuevo el Castellón a la carga, dice el asistente que el balón es en saque de banda a favor del Castellón. La baja rápido, la toca en cortito. Ahí de nuevo quitándosela de encima como puede. Es Kevin Medina. Ahora tengo dos partidos seguidos en casa, ¿eh? Granada y Albacete.
1: Vaya.
3: Vamos a intentar sacar los 6 puntos ahí aprovechando que estamos en casa, ¿no? Ya. Hombre, para menos terminarlo.
1: Si sacamos los de aquí.
0: Ya ni te cuento la locura como puede ser, ¿eh?
3: Sería demasiado perfecto todo. Y ya si fallamos los de arriba, nos ponemos easy.
1: El único easy que conozco es Palazón.
3: Claro.
0: Exacto.
3: Ya ahí podría venirse, ¿eh?
0: Ahí va con la pelota el Córdoba, venga, que sale desde atrás Requena. Requena que conduce el esférico, gana metro. Ahí va Requena, le agarraban por atrás. Aplica la idea de la ventaja al colegiado. No sé hasta qué punto, porque la falta era peligrosa. Ahí va Carracedo, saque de esquina.
1: Bueno.
3: Podría haber pitado esa falta perfectamente, ¿eh?
0: Yo lo hubiese pitado antes que dejar seguir ahí, ¿eh?
3: Sí.
0: Bueno, pues saque de esquina a favor del Córdoba.
3: El tercero, creo que
1: es. Sí, el tercero del Córdoba.
0: Ahí va Carracedo, levanta la mano, le va a pegar. Le pega, va abierto el balón que se queda suelto. Directamente a las manos del guardameta. Ojo a la carrera de Kibambe. Ahí va Kibambe, tiene por delante a Alex Martín que cubre bien el espacio.
3: Qué bien lo ha hecho Alex Martín, ¿eh?
0: Y en el apoyo Kevin, muy bien llegando. Mm.
3: Kevin está en todos los sitios del campo, ¿eh? Estamos diciendo que está haciéndolo muy bien Carracedo, pero Kevin está haciéndolo espectacular
1: por
3: también.
1: Por supuesto,
3: ¿eh?
1: Sí. ¿Qué crecimiento en estos partidos que se le ha vuelto a dar confianza
3: de no ir convocado,
1: estaba,
3: ¿eh?
1: Estaba defenestrado.
0: Totalmente defenestrado, totalmente con poquísimas opciones. Yo creo que uno de los que menos opciones ha tenido.
3: De no ir convocado a estar jugando de titular ya a un nivel espectacular, desde luego.
0: Con la pelota de Galbarrán, banda derecha, lo va a intentar. El balón que se pierde por línea de banda.
1: Banda, banda.
0: Ahí va con la pelota ya el propio Albarrán para sacarla. Va a coger carrera porque la va a meter como si fuese un córner, efectivamente. Punto de penalti, intenta jugar por atrás el Castellón, que ha suelta esa pelota, saltaba.
3: He intentado prolongar la pelota desde el primer palo.
0: Hay un jugador tendido, un jugador del Castellón que se duele.
1: Sí. ¿Quién es?
0: Pues creo que es el central de Brignani, no lo sé. No, Brignani no es. Bueno, pues juego detenido en Castalia. Ahí estamos viendo la acción. Es Gene. El que cae se hace daño. Bueno, juego detenido en Castalia. No se mueve el marcador. De momento, Castellón 0, Córdoba 0.
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0: Madre mía, qué aproximación ha tenido Jacobsen. Que ha pegado un disparo terrible, como buscaba la escuadra.
1: Se le ha ido al Barran de una manera.
0: Sí, sí.
1: Ahí ha perdido la marca que no
0: vaya. Vaya disparo, vaya disparo, ¿eh? Pues ha sido tremendo, ¿eh? Buscando la escuadra. Menos mal que no.
1: Ya están,
0: no
1: están ya.
3: Sí, ya están cogiendo ritmo, ¿eh?
0: Ahí va el Castellón de nuevo frente a la portería.
3: Uf. Sí, han metido una marcha de más el Castellón ya, ¿eh?
0: De Iker Álvarez. La pelota que la controla ya de nuevo Requena, media vuelta, la juega con Kevin. Ahí va Requena que sale. Eso falta, hombre.
3: La han agarrado, ¿eh?
0: Pero ¿por qué no pita el colegiado? No lo entiendo.
3: Entiendo, está siendo demasiado permisivo para mi gusto, ¿eh?
0: La pelota que la recupera bien el Córdoba, balón arriba, la carrera de Fuentes. Estuvo atento Alberto. La controla de nuevo el Castellón. Ojo ahí a esa pelota. Nada, se queda de nuevo cortita.
3: Está achicando ahora agua el Córdoba, ¿eh?
0: Sí.
3: Otra vez deja seguir. Eso era falta, ¿eh?
0: La pelota que intenta bajarla, nada. Balón para el...
3: Córdoba.
0: Córdoba, sí. Y se dolía Sergi Guardiola de ese golpe. Saca rápido, ahí la mueve el conjunto blanquiverde. La lleva Kevin, ojo de peligro, ahí va Kevin. Buena la suya de Villarrasa. Le quitaron la cartera, se quedó muy, muy blandita. Esa pelota ha salido.
1: ¿Ha salido? Sí, ¿no?
0: Sí, sí, sí.
3: Sí, ah. Sí, ha salido. Para el momento de apretar el Castellón y donde tienen que aguantar el Córdoba, ¿eh?
0: Nos vamos a ver, ¿eh? 34 minutos se cumplen ya de partido, ¿eh? Sigue el 0-0. Con mucha más intensidad el Córdoba que el Castellón. Lo va a meter Ignasi Villarrasa también como un córner. Saca rápido, efectivamente. Intenta prolongar de cabeza. Requena la pelota y queda suelta. Le va a caer a Carracedo, que le puede pegar. La baja. La duerme ahí un poquito, espera que se coloquen los compañeros. Vamos a ver la acción que hace Carracedo. Va a perder el balón, ¿eh?
1: ¿Lo perdió?
0: No sé lo que ha hecho ahí Carracedo, pero bueno.
3: Creo que estaba intentando aguantar la pelota para que llegara y le doblara al Barran, pero ha empezado a hacer floritura.
0: Y se le olvida el balón.
3: Claro, se le olvida el balón.
0: Ahí va con el esférico de nuevo jugándola Jacobsen al suelo. Dice el colegiado que hay falta. Falta a favor del conjunto Orejut. Ahí va con el balón. Ya de nuevo arriba. Estuvo ahí atentísimo para cortar esa pelota al barrón. Sí, sí, se la lleva. Cuidado al error.
1: Corner.
0: Qué bien Vilarrasa, llegando para cerrar ahí.
3: Sí. Entraban dos del Castellón como si fueran motos, ¿eh?
0: Ahí era Cámara el que roba. No está del todo limpio. Fino, ¿eh? No está del todo fino.
3: Albarrán,
0: sí.
3: Le está costando. Porque le ha sacado la pelota perfectamente. Ahí no había falta ni nada.
0: Pues cuidado al córner, ¿eh? Cuidado al córner del Castellón. Lo va a meter el conjunto local. Directamente fuera.
1: Fuera.
0: Directamente fuera. Me está gustando el Córdoba, ¿eh?
1: Muy bien, muy serio.
3: Sí, está haciendo un partido correcto. Teniendo en cuenta que no nos jugamos nada, estamos intentando crear ocasiones para ponernos por delante, pero no estamos arriesgando mucho.
1: Pusiéramos un poquito más de intensidad,
3: sí.
1: Se les podría poner en apuros. Pero, bueno, son ellos los que tienen que arriesgar. El Córdoba está haciendo su papel y, bueno, si engancha una en condiciones, ahí tenemos...
3: Y hace un rato han metido una marcha más ellos, sí, y sí. Se ha notado, ¿eh?
1: Ahí tenemos a Fuentes, que se escapa de casa un balón... Como ahora.
0: Uy, uy, uy, uy, uy, uy. Vaya pelea, la de Alberto y.
3: A punto, ¿eh?
0: Y Adri Fuentes. Es tremendo, ¿eh?
3: Se está pegando ahí Fuentes.
0: Alto voltaje.
3: Con todo.
0: Pues va a pescar alguna, ¿eh?
3: Hombre, alguna va a tener
0: seguro. Pues es mil veces más rápido que Alberto. Ojo al balón, mírala, como ahí esta. Entrando. Ahí la tiene Fuentes en el mano a mano.
3: ¡No, no! No.
0: Se le ha ido la olla pegándole la vaselina
1: pégale,
0: esa.
1: Pégale, pégale. Y estampas al portero.
3: Lo metes dentro de la portería, hombre.
1: Eso no se falla. Lo estamos diciendo. Digo, en el momento que tenga Fuentes una, pues mira.
0: Vaya balón la ha dado Ignasi, ¿eh? Pero creo que estaban fuera de juego, ¿eh?
3: No sé yo. No estaba rompiendo el fuera de juego el... Sí, ¿no?
0: Vamos...
3: No sé si era Jere, pero estaba rompiendo el fuera de juego, creo yo.
0: No hay fuera de juego.
3: No, pues se le ha metido el miedo en el cuerpo ya al Castellón, que se va a lanzar para arriba.
0: Ahí, eso tenía que haber entrado,
3: Ahí.
0: Eso tenía que haber sido gol. Ahí va con el balón de nuevo intentando el conjunto del Castellón que le pega. Ojo, rechaza Alcázar, menos mal. Estuvo ahí atentísimo Alberto del Moral. Ojo, la pelota que la saca, le vuelve a quedar aquí Mambe. Uf.
3: La con los
0: ese
3: para
0: sí
3: arriba,
0: que
3: ¿eh?
0: Ha buscado portería tremenda, ¿eh? El disparo. Bueno, pues estamos en el 38. Cuidado que hay peligro. El Castellón va a lo que va. De momento no se mueve el marcador. Castellón 0, Córdoba 0.
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0: Vaya acción tremenda, se ha ido rozando. No sé si le ha llegado a dar Iker, ¿eh?
3: Yo la he visto dentro, ¿eh?
1: No, nadie.
0: Se desvía muy, muy poquito.
3: Mal saque de Iker.
0: Iba con la pelota de nuevo Alcázar para sacarla. Saca rápido, ahí la corta bien Carracedo de nuevo. Que la deja. Juega Requena acá al suelo. Iba muy forzado, ahí ni nada. Iba muy forzado, pero no merecedora la acción de Cartulina. La toca Alberto.
3: Cuidado con eso, ¿eh?
0: Cámara que se lleva la pelota. Cuida que peligro. Se mete Cámara. Menos mal que no vio que estaba totalmente solo Jacobsen, ¿eh?
1: ¿Ha sido córner o
0: ha
1: pitado? No, ha pitado falta, sí.
0: Está Jacobsen solo, Menos mal que no lo vio, ¿eh?
3: Creo que se ha centrado demasiado en la portería y no ha mirado mucho a los lados. Pero es que como si llega a mirar al lado, vaya, nos meten un lío.
0: Se abría de mano ahí para pedir a la desesperada el balón Jacobsen, que no lo vio.
3: Muy bien la defensa del Córdoba, ¿eh? Se está anticipando todo el rato a los laterales, tapando muy bien al medio. ¿Y ahora qué pita el árbitro?
0: Pues vamos a ver qué es lo que ha pitado.
3: Va a repetir el saque ahí, pero...
0: Sí. Ahí va ya, de nuevo el Córdoba lo hace por medio de Iker Álvarez, jugándola con Rubén. Rubén que la abre para Ignasi, buena la pared. Bien. Ahora con Requena. Sale el Requena con el balón controladito, el Córdoba de nuevo mandando en el juego ofensivo. Está el Barran solo, para él va la pelota. Ahí la tiene Carracedo, se equivocó en la entrega.
1: Ay, Carracedo.
0: Se equivocó en la entrega Carracedo.
3: Nos estamos precipitando quizás, sí, en los, sí, pases, sí. ¿Eh?
1: En los últimos metros ya...
3: Sí, no, nos cuesta contra el compañero, nos precipitamos y nos entran las prisas y es lo último que tenemos que tener nosotros.
0: Con la pelota Rubén Alves. Venga, vamos, vamos, vamos, vamos. La tiene ahí de nuevo Alberto del Moral. Alberto jugándola en corto. Se la dejan de cara de nuevo para que la suba el Córdoba. Hay que marcar, ¿eh? No me quedo yo tranquilo hasta que no marquemos golito, ¿eh?
3: Hombre, si fuera antes del descanso, mejor.
0: Hombre, pues ni te cuento. Sería lo suyo. Ahí va con la pelota de nuevo intentándolo el Castellón.
1: Pero de nuevo Carracedo, por Dios.
0: Sí, está fallón hoy, ¿eh? Está fallón, está fallón.
3: Hay que soltarlo un poquito antes, un poquito antes.
0: Está falloncillo hoy, Carra, ¿eh?
3: En la presión lo está haciendo muy bien, pero el último pase siempre le cuesta. Ahí lo tiene otra vez.
0: Ahí va ya de nuevo la carga, ahí va Carra, venga, esta sí puede ser,
3: venga,
0: buena.
3: Esta sí.
0: Ahí va Carracedo, se va a ir de su par, se va por la parte más complicada, pero ¿dónde estaba Trifuente? Ahí va Trifuente con el balón, se le echan encima. Alberto del Moral, Alberto Jiménez, va, yo creo que ha pasado de revoluciones.
3: Un poco como cámara al principio, ¿no?
0: No sé, pero... No sé, pero no me hace mucha gracia como... ¿Cómo va? Ahí va con la pelota ya de nuevo el Córdoba en el saque de esa... Saque de banda, directamente a las manos del guardameta.
3: Y cuidado la contra ahora, ¿eh?
0: Bueno, pues con el balón se la deja. Ahí de nuevo atrás. Intenta llegar arriba el conjunto del Castellón. Cuidado, bien.
1: Oh, está volando.
0: Muy bien, muy bien, muy bien, muy bien. Le está echando el Córdoba de todo a esto, ¿eh? Le está echando a restos. Mueve la pelota de nuevo por la derecha el Castellón, la cuelga en segundo palo directamente de las manos de Iker Álvarez. Decíamos que le estaba echando de todo porque viene de la factoría de huevos Cocoa.
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0: La toca de nuevo el Castellón, centro del campo. Ahí hay metros todavía por delante, sube Alberto. Lo hacen los centrales, los dos, ¿eh? Mm. Está ganando ahora un poquito más de confianza, ¿eh?, el Castellón.
3: Sí, están más volcados porque han pasado la primera parte sin que pase prácticamente nada a su favor y necesitan marcar como sea.
0: Pues ahí la toca Alcázar, se la dejan de cara. De nuevo buscando la incorporación por el carril. Uf, madre mía, ¿eh?
1: Quería dejarla ahí de frivolité, ¿no?
3: Traba y eso... cámara... Lo que sí que veo que son muy combinativos, que hay en algunos momentos en los que los jugadores podrían ser un poco egoístas y pegarle como le ha pegado antes Jokersen, creo que se llamaba, pero creo que le falta un poco de egoísmo a los jugadores del Castellón. Combinan y se plantan en el área, pero para dar el último pase en vez de chutar desde fuera, que antes se han quedado muy cerca.
0: Sí, se han quedado cerquita, se han quedado muy cerquita.
2: Mucho miedo también, imagino, de no aprovechar las ocasiones,
3: sí,
2: que tienen.
3: Sí, que tienen la presión de que tienen que marcar sí o sí, que tienen que ganar.
2: Que muchas veces eso hace más mal que bien, porque por más que sepas tú que este partido tienes que ganarlo, la imposición de que tienes que ganarlo muchas veces te hace...
3: Esa presión te juega las malas pasadas que luego te cuestan caro.
2: Claro, exactamente.
0: Ahí va con el balón de nuevo. El Córdoba intentándolo. Fuentes a la media vuelta. No llega ahí por esa pelota, se le queda corta. Y lo va a intentar de nuevo el Castellón. Dos minutos, ha dado alargue el colegiado.
1: Poca cosa.
0: No ha pasado.
3: Tampoco ha pasado nada en la primera parte como para.
1: No, ni se ha parado excesivamente, ni nada por el estilo.
0: Ahí va ya la pelota sueltecita, la recupera Kevin Medina, dice el colegiado que le falta, pícale de la ventaja. A la carrera con todo Alex Martín.
3: Uf.
0: No logra sacar ese balón, lo controla el Castellón bien.
3: Muy bien.
0: Esquivambe. Bien Alex Martín.
3: Bien, muy bien Alex Martín. Martín. Muy bien.
0: Cerrando al jugador, cuidado Sergi.
1: Sergi, no, hombre.
0: Es que fíjate, Alberto.
1: Es demasiado lento, si es que.
0: Cuidado que va Jacobsen de nuevo. Intentaba buscar ahí esa incorporación, hay peligro. La sacó in extremis el Córdoba.
1: Uf.
0: La sacó in extremis el Córdoba, ¿eh? Qué poquito ha faltado, ¿eh? Brr. Qué injusto hubiese sido el fútbol ahora, ¿eh?
3: Y se puede ver cómo tienen ellos ahora mismo la presión, porque cámara en un momento no la ha enfocado. Estaba dándole golpes al césped de lo cerca que se han quedado. O sea, que es que están desesperados por marcar.
0: Ojo al córner, ¿eh? El tiempo está cumplido, quedan 10 segundos. Solamente se va a sacar el córner y poco más. Ahí va el balón, lo saca la defensa del Córdoba. Le pegó a un jugador, le pegó a otro. Bueno, pues
3: menos
0: mal. Se
3: están estorbando entre ellos.
0: Se acabó el partido. Se acabó el partido, se acabó la primera mitad.
3: Primera parte.
0: No hay tiempo para más.
3: Se están estorbando entre ellos en esa última jugada. Han ido tres a rematar y se han rematado entre tres.
0: Sí, se han pegado el pelotazo entre ellos, sí, tremendo. Bueno, pues no hay tiempo para más. Una primera parte bonita, ¿no? Trabajada, en la que, bueno, hemos visto un buen partido
1: sí,
0: de momento, ¿no?
1: Entretenido.
3: Bueno,
1: no ha habido goles. Es verdad que el Córdoba ha empezado bastante bien y luego ha ido de más a menos. Pero bastante serio, muy bien en defensa.
0: Sí.
1: Y bueno, los que tienen que proponer son los jugadores del Castellón. Y de momento se está solucionando
0: bien. Sí, se está solucionando, la verdad, que bastante. Bueno, pues juego detenido en Castalia. El equipo del Córdoba ya se mete en el túnel de vestuario. Hacemos un alto del camino, respiramos un poquito y continuamos aquí en la sintonía de Radio Córdoba, Cadena Ser. Vive la emoción del fútbol con nosotros porque nos queda todavía mucho partido y convencido de que por la forma de jugar que vamos a tener alguna alegría. Venga.

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0: Pues continuamos con el juego detenido en Castalia. La gente tomamos el bocata, ¿eh? Y disfrutando de, del tiempo de asueto. Ahí están los cordobeses, ¿eh? Ahí revisando. Qué feliz se puede la gente cuando se ve en pantalla, ¿eh?
1: Vaya, vaya. Pero veo los de Castellón muy serios, ¿no?
0: Sí, no lo tienen todas consigo, ¿no? Yo creo que de momento el coro le ha pegado un meneíto. Ahí están saliendo. Le ha pegado el coro un meneíto y los tiene un poco acongojados, ¿eh? Están ahí en Cocoguá, sí, la cooperativa de huevos que alternativo.
1: Bonito nombre, ¿eh?
0: Sí.
1: Haciendo mención al Cocoguá de Riquillana.
0: La verdad que sí, que sí, que sí, que... Que está muy bien, está muy bien. Bueno, pues ahí vemos cómo tienen todas las opciones, ¿no? El conjunto del Córdoba de amargar la tarde, este festivo de mayo, a los seguidores del Castellón. Pero bueno, hay que seguir, ¿eh? Queda todavía un 45 minutos. ¿Metería algún cambio? Haría. Mira a María, está ahí, qué raro, no la había visto. La he visto en la cruz y digo, ¿cómo que María no ha ido? Ya me extrañaba a mí.
1: Hombre, no este año tampoco, una, ¿eh? Tampoco falla ninguno de los partidos, ¿eh?
0: ¿Quién?
1: Que no falla, no falla, María.
0: Ninguno. Bueno, ya, la he visto en las cruces, no sé si la foto era de hoy o...
2: No, sería la ayer.
0: ¿Se la ha pegado? Vamos. ¿Qué es lo que toca?
1: ¿Está en edad de eso?
0: Sí, no, hombre, por supuesto, y que aproveche.
1: Yo ya no puedo esas cosas.
0: No, yo tampoco, ¿eh? Oye, ¿que pondría algún cambio o
1: no, vamos con lo mismo? Momento vamos bien, ¿no?
3: Pues yo creo que Guardiola lo quitaría, hermano. Yo lo que he visto de Guardiola no ha sido muy bueno.
1: Bueno, pero a partir del minuto 60, pues ya se puede plantear algunas cositas.
0: Un poquito de Gotti, ¿no?
1: Sí, o de Gotti, o de Perkan. Jacobo no creo yo que vaya
3: a jugar. A mí me gustó lo que hizo el partido anterior, a pesar de los abucheos.
0: A mí yo creo que Jacobo no va a jugar. Yo creo que no va a jugar ya mucho más Jacobo lo que resta de año.
1: Yo si lo pongo sería fuera de casa.
0: Sí, en casa yo lo pondría.
4: En casa para que lo castigue el público no.
1: Pero aparte que ya es un jugador que sabemos que no va a seguir y tú tienes que seguir dándole confianza a los jugadores que tienes en plantilla. Sí.
0: Oye, ¿qué favorable hubiese sido todo? De cuatro partidos, quitando ya el de hoy, de cuatro partidos que nos quedan, tres son en casa, ¿eh?
1: Vaya, vaya. Pero ahora te pongo yo el dilema. Tú imagínate que seguimos con la racha ganadora y que no perdemos. ¿Vuelves a poner a Jacobo?
0: Si lo necesito, sí.
3: ¿Pero por qué?
0: Si lo necesito, sí.
1: ¿Eh? No, a Kevin ya no lo toco,
0: no,
1: ¿eh?
0: A Kevin lo dejo.
4: A día de hoy es intocable.
0: Yo lo pondría de menos... por detrás del punta, en todo caso. Claro. Bueno, pues comienza el partido, la segunda mitad en Castalia. Siguen los 45 minutos para seguir soñando con esa victoria. Ahí la juega Requena, que la corta. La pelota que intentaba el Castellón robarla rápido, pero no. Aquí las velocidades no son buenas, ¿eh? Balón para de nuevo el conjunto del Castellón. Ahí intentaba ganar Remeto la pelea bien. Era Sergi, no, era Ignasi Vilarrasa el que peleaba esa pelota. Ahora para que no saliera. Y bien peleada, ¿eh? Bien peleada por el jugador del Córdoba. Porque evitó que saliera. Pues con el balón ya de nuevo el conjunto blanquiverde. La toca Rubén Alves desde atrás jugándola en corto para Iker Álvarez. Ahí va Iker con el balón. De nuevo la juega desde atrás. 0-0 en el marcador, ¿eh? No se ha movido absolutamente nada. Buena primera parte del conjunto blanquiverde. Y vamos a esperar y vamos a seguir creyendo. Ahí va con la pelota. El Castellón sacándola de la zona de peligro. Ahí la entrega para Iker Álvarez. Balón largo. Uf, es que Alberto se desentiende. Qué pelmazo de central, ¿eh? Sí. Para un delantero. Es que se desentiende el balón y va por el jugador.
1: Sí, sí.
4: Y una fuente de verdad desquiciado.
0: Pues nada más que por eso va a celebrarle un gol en su cara.
4: Ojalá.
0: Ahí va con la pelota. Intenta cortarla. Saque de esquina, ¿eh? Creo que es córner.
4: Por cierto, sí. Me está gustando mucho Alex Martín, ¿eh? Hoy un partido muy, muy bueno de Alex Martín.
0: Está bien, la verdad que está cumpliendo. Y Villarrasa también, ¿eh? Ha llegado antes a cerrar cuando se le necesitó. Y
4: el pase
0: muy bien, ¿eh?
4: También que le ha pegado a Fuentes, ¿eh? En el no gol de Vaselina.
1: Exacto. Oh, cómo se nos ha escapado eso,
0: ¿eh? Sí, se nos ha escapado.
1: Es que nos ponemos 0-1.
0: Y eso tiembla, ¿eh? Fíjate, yo estaba en ese campo y recordaba el segundo anillo más alto. Yo estaba en ese campo hace muy... Bueno, una fase de ascenso del Córdoba, en un playoff de ascenso. Estuve yo allí.
1: Era muy chico. El campo es pequeñito,
0: El campo es pequeñito, pero no sé por qué tenía yo la impresión de que era más grande.
4: Eso de allí del fondo son edificios, ¿no?
0: Sí, son casas.
1: Si está en mitad de...
0: Cuidado, espérate que la bola del Castellón llega al Castellón, la pelota queda suelta. Le va a caer ahí a Jacobo, bien cortando Fuentes. Venga, a ver si lo coge ahora Alberto Jacobo, a Fuentes. Ah. El balón que lo pele, bueno, se lo iba a guisar, se iba a comer solo.
4: Ha hecho ahí la pared con su compañero de rebote y iba como un tren a derriba, ¿eh?
0: Sí, sí, es brutal la velocidad que tiene Jacobo, este Fuentes, en el arranque.
1: Está metido ya Jacobo, ¿eh?

0: yo solo.
1: Ahí va con la pelota ya de nuevo. Arriba el Córdoba. El balón es para el conjunto local, que va a sacar de banda. Minuto 50 ya, 5 de la segunda mitad.
0: Se está pasando bastante rápido el partido.
1: Partido sí. Bonito, el partido, es que los partidos con el Castellón siempre son bonitos. Y más, dominando.
2: Y más al final.
1: Y dominando de la forma en la que la estamos haciendo. Ojalá que cambie, que quede así.
2: Bueno, espérate.
1: ¡Vaya paradón de Iker Álvarez! ¡Vaya manita de Iker Álvarez que tiró el balón! Con muchísima fuerza, cámara. Iker que lanzó la manopla, le pegó en la mano y el balón se estrelló en el larguero. Vaya mano del guardameta del Córdoba,
0: El primer gran aviso del Castellón,
1: Sí. Y aquí llega el Córdoba. Vamos a verlo. Ahí va por la derecha Cristian Carracedo. Ahí va Carracedo, va a encarar a su par, se va a intentar y se va por dentro. La pone a la mano del guardameta. Oh,
2: qué pena.
0: Era muy buena.
1: Así hemos repetido la acción de Iker. Vaya parada, tremendo.
0: Tenía un disparo raso fuerte.
1: Durísimo
0: Iker
1: el disparo.
0: Con la mano todavía más fuerte al palo corto, brutal.
1: Ahí a la media vuelta, cámara. Tiene mucho peligro este cámara,
0: Sí.
1: Tiene muchísimo peligro.
2: Cuando está entonado, sí. Es muy fallón, también.
1: Sí, y Calatrava todavía no ha entrado en
2: acción. Nada. Es que no le hemos visto nada a Calatrava.
1: Que yo le tenía muchísimo respeto a ese jugador, No se lo tengo, claro. Ahí va con. Ahí estamos viendo la acción. Tremendo el golpeo,
0: Qué maravilla de Ike.
3: Se habla mucho menos de lo que se debería de Ike,
1: Bueno, pues la pelota que la va a tener el Córdoba. Venga, estamos en el minuto 51 y medio. Saca de banda el conjunto blanquiverde. Se escora el balón. Lele Castellón que vuelve a intentarlo. La filtra por el centro del campo. Ahí va Kevin Medina. Kevin Medina que recupera un balón en la línea divisoria de ambos campos. Ahí va Kevin Medina. Tira en velocidad. Ahí va Kevin Medina. Se monta en la moto Kevin. Se mete dentro del área. La va a poner. La pone el segundo palo.
2: ¡Gol!
1: Jugadita de Kevin Medina, recuperaba la pelota en la línea divisoria de ambos campos, arrancaba con criterio, con mucha velocidad, levantó la cabeza, en el segundo palo estaba el killer del Córdoba, como levantó la cabeza el 11, la puso a la frente de Fuente, llega el 0-1 a Castalia, 52 de partido, Castellón 0, Córdoba 1.
0: Qué maravilla de jugada de Kevin Medina, Qué maravilla de jugada de Kevin Medina, que viene otra vez de una pérdida en el centro del campo del Castellón.
3: Cuanto antes se dice que a Kevin Medina no lo queremos decir adiós al titular.
0: No,
1: yo a Kevin lo he dejado. Además, ya lo he dicho en muchas ocasiones que ha sido uno de los jugadores que menos oportunidades ha tenido,
3: Cada partido lo veo mejor.
0: Y que por talento natural futbolístico, Kevin es de los mejores.
1: Sí.
0: Sin duda. Y amarilla para Guardiola ahora,
1: Bueno, pues amarilla. Se ha calentado ahí. Se ha calentado,
0: Sí.
1: Se ha calentado ahí el jugador del conjunto blanquiverde. Bueno, pues cartulina. Ahí va con la pelota de nuevo. El conjunto del Castellón intentándolo con fuerza.
0: Ya no podemos parar aquí, El nivel de intensidad tiene que ser el mismo. Que el gol no cambie el nivel de intensidad
2: totalmente,
0: que está teniendo el Córdoba.
2: Totalmente.
1: Sí.
2: Ellos son los que tienen ahora la presión.
0: Sí.
2: Ellos son los que están, jugando ahí en el límite. Y nosotros aprovechar la
0: oportunidad. Ya tenían prisa antes y estaban desesperados. Ahora tienen que ir con todo. Y los huecos que vayan a dejar lo tienen que aprovechar el Córdoba todavía.
2: Totalmente.
0: Más.
1: Balón arriba de nuevo a la carrera.
0: Y no hacer cosas como esa, por ejemplo, de regalar la pelota.
1: Qué momento de Kevin Medina,
0: Sí.
2: Muy bien,
1: Es que no me canso de decirlo. La de veces que he pedido minutos para ese futbolista, Yo creo que ha sido maltratado,
2: Sí.
1: Con respecto a otros compañeros.
2: Sí.
0: De estar desconvocado y todo en algunos partidos que decía no tenía problemas físicos, no tenía nada y lo desconvocaban.
4: Algo increíble, pero bueno, ahí

0: Lo está demostrando, lo está demostrando ahora. Balón arriba. Ahí viene el control fuente. Vamos, vamos, vamos. Llega el balón. Cuidado, que se mete. Que el propio Kevin ahí era muy difícil. Llegaba más forzado.
1: Era muy complicado contra dos.
0: Pero bueno, corta bien. ¿Cómo pita la falta el colegiado ahí?
1: Sí, porque se ve que Requena se ha llevado por delante al jugador antes de tocar la pelota. Pero vaya, ha sido muy, muy justo. Y buen partido de Requena en el centro del campo, ¿eh? No se está hablando mucho, pero está pendiente de todas las acciones. Él que siempre está, cuando regala el balón el Castellón en el centro del campo, al que está pendiente siempre.
0: Sí, sí, totalmente. La pelota que pasa por el centro del campo. Estamos en el 55. Ojo al corte. Ahí estuvo a punto de llevársela a Sergi Guardiola. Falta en el centro del campo.
2: Cuidado, cuidado, que lleva la tarjeta.
0: Estamos en el 55. No, ha sido Requena, sí.
2: Ha sido Requena, menos mal.
0: No, no, pero Requena tiene el mismo cartón amarillo, ¿eh? Que le han sacado ahora mismo cartón amarillo para Requena. Estamos en el 55 y medio. De momento, Castalia vibra porque el Córdoba va ganando 0-1.
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0: Ahí se quejaba Ignacio Vilarrasa de que ahí no había pasado nada y que el colegiado lo pita todo para Castellón, ¿eh? Ojo a la subida ahora de balón por la... Requena se la está jugando, ¿eh? Yo quitaba a Requena, ¿eh? Cuidado que se mete el Castellón dentro del área. Buena la mano de Iker. Buah, ¿cómo está Iker, tú? ¿Cómo está Iker?
2: Está como... ¿Quién ha tirado puesta?
0: Jakobsen, sí.
1: Está muy, muy atento, ¿eh?
0: Está enorme, está, sí. Está muy... Y cuidado a Requena, ¿eh? Cuidado, Requena, que Requena y Sergi llevan cartón amarillo y no nos podemos jugar.
2: Pues
0: ¿eh?
2: Ya tiene que estar Ania
0: ya está cambiándolo.
2: Planteando cambios.
0: No, planteándolo, no, tiene que estar cambiándolos ya. Meter en el centro del campo a Pedro Ortiz, por ejemplo, y por Requena, pues si hay que meter a Jacobo, meta a Jacobo, meta a Goti. Ahí va con la pelota Carra, ahí va con la pelota Cristian Carracedo y el partido que sigue bonito.
1: La verdad que sí, porque es que... El Córdoba está aprovechando muy bien las oportunidades que está teniendo. Es verdad que si hay algo que se le puede echar en cara ha sido esa ocasión de Adri Fuentes. Pero por el resto de cosas, vamos, yo ningún pero. A la solidez defensiva, cuidado ahora con el Castellón, ¿eh? Cuidado ahora que sí. Uf, nada. Aparte de la solidez defensiva que está teniendo el Córdoba, la fortaleza en el centro del campo y sobre todo que todos los jugadores están cumpliendo perfectamente con el deber que tienen asignado, ¿eh?
2: La verdad que sí. Hoy... ¿Qué ha sido? ¿Otro saco de esquina? Sí.
1: Sí, saque de esquina.
2: Otro saque de esquina. Bueno, a ver si somos capaces.
1: Ya 7 con el Castellón, ¿eh?
2: Sí. La verdad que sí.
1: Vamos a tener cuidado porque esta gente...
2: Pero no son 7, son 9.
1: ¿9 ya?
2: 9.
1: Eso es que no tengo actualizado yo aquí la página, macho. Menos mal que te tengo aquí a ti para salvarme, ¿eh?
2: Uf. Tiro apuesta de Alberto.
1: Sí,
2: Alberto.
1: Están apretando ya, ¿eh?
2: Tiro apuesta de Alberto, sí.
0: Ahora, ya.
1: Qué
0: ya.
1: Bien está Iker, de verdad.
0: Que se nos queda sin batería el ordenador, ¿eh? Y no estaba ahí el cargador. Ya
2: ha rematado apuesta...
0: Alberto. Sí, lo estaba viendo ahí. Bueno, pues ese remate...
1: Siempre que te pasa eso en casa dices, por la radio, sí, si no sí. La estás escuchando. Aquí, claro.
0: Aquí es mal asunto. Teníamos
1: aquí
0: de por
1: no
0: medio.
1: No podemos hacer...
0: ¡Ojo, espérate que va el Castellón a poner el balón en el saque de esquina cuando rozamos el 60 y que el Álvarez de puño!
2: Buena.
0: Con qué seguridad! ¡Ojo a la contra! ¡Arranca Carracedo! La ventaja era para el jugador del Castellón. Y no había duda alguna. De nuevo conduce el esférico el conjunto Orejut. Mira dónde está Alberto, de verdad, es que no me lo puedo creer, ¿eh? Con lo que le costó a ese futbolista... Entrar en una convocatoria cuando vino. Y el que sube, el que crea, no me lo explico. Ahí va con el balón de nuevo el Castellón a intentarlo. Cámara, bien cortado ahí por Requena. Hay que mover el banquillo, Ania, que nos la estamos jugando, ¿eh?
2: Sí, sí,
0: ya. Ahí va bien.
1: Que la pita de verdad.
0: Falta.
1: Madre mía, el nivel del árbitro de hoy.
0: Es lamentable.
1: Pero porque no estamos teniendo ninguna.
0: Lo mata Jacobo, ¿eh?
1: No está viendo por ahora ninguna decisión polémica en el sentido de que pueda llevar un penalti o lo que sea por ahora, pero vaya. Si está el nivelito con respecto a las faltas que estamos viendo, esperemos que no haya ninguna.
0: Entra Jacobo y Diego Bri. Se va a Sergi Guardiola, evidentemente. Entra Guardiola y se va a ir también, yo creo que. ¡Kevin!
5: Me deja a mí frío.
0: A mí también, ¿eh? No me lo explico, ¿eh?
2: ¿Cómo? Yo tampoco. Que me quite a quien está generando peligro por banda para meter a Jacobo, que me lo explique.
0: Las cosas de Ane, ¿no? Yo, de verdad. Bueno, pues Jacobo al campo y Diego Bri. El que te está poniendo. Bueno, en fin, da igual. No entiendo esto.
1: Yo no sé qué tendrá ni ahora mismo pensado, que su plan tendrá, pero.
2: Pero ¿Para poner a Jacobo en. ¿Qué? En banda? Venga ya, hombre.
0: Es que no me lo. No, meterá a Diego Bri en banda y a Sergi Guardiola.
2: Sí, pero.
0: De media punta.
2: Y de exactamente.
0: Pero que no entiendo. Que es que antes quito a Requena. Que va a pasar de vuelta.
2: Sí. Bueno, espero que salga bien.
1: Que dé resultado, al menos, pero. O que no bajen el nivel que estaban mostrando los dos jugadores que ha quitado.
0: En fin. Estamos en el 61. Queda media hora de partido. El Córdoba gana en Castalia 0-1.
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0: Pues vaya regalito que le has soltado a cámara, ¿eh? Y no, eso no es cartulina, ¿eh?
2: Vaya.
0: Que debería estar en la calle ya ese futbolista, ¿eh? Segundo codazo que pega.
1: Tenía ya tres ocasiones de amarilla y no la sacó
2: ninguna.
1: Encima
2: que se levante.
1: Es que vamos.
2: Además que ha bajado a propósito, ¿eh? Y encima estás diciendo que se levante. Estaba ahí.
0: Es el segundo codazo, ¿eh? Que le pega el jugador este. Además el mismo, ¿eh? Que la saque de la cartulina, hombre, que eres muy malo.
1: Hablas mucho con la espera, no le sacas la amarilla, ¿eh?
0: La facilidad que tiene para sacar la para del Córdoba. Bueno, pues con la pelota de nuevo, Rubén Alves. Ahí va Rubén Alves jugándola bien con Requena y se apoyará en Jacobo. La pelea Jacobo, saque de banda a favor del Castellón. 63 minutos se cumplen ya de partido. Ahí va de nuevo a la carga Alberto. Alberto presionado por Fuentes. Se lleva la pelota el Castellón en el centro del campo. Presiona Jacobo a la media vuelta de nuevo. La lleva y la conduce el conjunto Orellut. Ahí pegada con Mellot. Corta bien el conjunto Lanquiver. Sube Diego Bri. Ahí va Diego Bri por el carril izquierdo. Tiene metas por delante. Ahí va Diego Bri. Se va de Mellot. Se la va a llevar Mellot. La pone al punto de penalti. ¡Gol! ¡Gol!
7: ¡Fuerte de mi vida!
0: ¡Fuente! ¡Gol, gol, gol, gol, gol, gol, gol, gol, gol, gol, gol! ¡Del Córdoba! ¡Madre mía, qué jugada por la izquierda! Subía con todo Diego Bri, levantaba la cabeza y aparecía el de siempre, Adri Fuentes, para reventar la portería de Matis. Se adelanta el Córdoba por segunda vez. Castellón 0, Córdoba 2. Madre mía, qué jugada, ¿eh?
1: No hay fuera de juego y Diego Brica un puñal en la banda izquierda, igual que Kevin, ¿eh? Ha sido casi la misma jugada.
0: Igual muy... esta ha ido por abajo y...
1: Y la de Kevin ha sido un centro.
0: Tremenda, tremendo la jugada del Córdoba, ¿eh?
5: Pues nada, hay que pedir perdón a Ari, está claro que ve cosas que nosotros no.
0: No, no, no, yo no lo perdón nada, es que eso no me lo había hecho...
9: Diego Brick, o sea, que claro, tampoco es... Digo.
0: Sí, sí, que yo no tengo nada contra Diego Brick, pero que me extrañaba que hubiese quitado...
1: A Kevin, pero vaya.
0: Estaba entrando, estaba cansado y ha pedido el cambio, lo que sea, pero espectacular, espectacular la internada de Diego por el costado. Y esto se le pone, se te pone cara de ensaimada, ¿eh? En Castellón, ¿eh?
1: Sí, sí, ¿eh?
0: Total, vamos.
5: Si estaba en serio al descanso...
9: Yo solo digo que van tres de tres.
0: Sí, sí, es verdad, ¿eh?
1: Lo estaba comentando aquí antes y he dicho, esta gente tiene que tenernos ya...
0: Es ¿una inquina?
1: No, es que no es ni rabia, tiene que ser un coraje.
0: Es que no os enteráis, es que el Córdoba
9: su bestia negra.
0: Su bestia negra, claro, y ha ido, antes de irse a Castellón, ha ido a la cooperativa de huevos alternativos Cocoa.
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0: Oye, pues creo que ha habido lesión, ¿eh? Creo que ha habido lesión. No sé si Dale Martín se le ha caído un jugador encima.
1: Sí.
0: A ver, ¿qué pasa ahí, eh?
9: Dale Martín. No, pero parece que se incorpora bien, ¿no?
1: Albarrán, ¿eh? Sí, pues, sí, se incorpora.
0: Pues menos mal, ¿eh? Se incorpora ahí.
9: Albarrán, sí.
0: Vale, pues menos mal. Bueno, pues sin problema hecho, para Albarrán.
1: Muy buena acción defensiva de Albarrán. Él ha metido el pie justo antes de que rematara el jugador del Castellón. Entra Percan, ¿eh?
0: Sí, va a entrar Percan también. Va a quitar, entiendo, a Requena, ¿no? No, a Requena, bueno. O a...
1: A Fuentes, a lo mejor, ¿no?
0: A Fuentes, después de dos goles.
1: Bueno, hombre, no sé. Puede ser.
9: Será para que le aplaudan. Sí.
0: Van a hacer allí un monolito.
1: Te digo, Percan cada vez que entra, una mínimo tiene siempre, ¿eh?
0: Sí, sí,
1: es
0: sí.
1: Increíble cómo se la busca.
0: La pelota que la tiene ya de nuevo ahí jugando la del Castellón por el costado izquierdo. Es Kibamba el que la mueve. Tiene ahí ahora metros por delante el conjunto del Castellón. Bueno, yo creo que... Espérate, el Kibamba que llega le puede pegar. Bien, se metió por medio, sí, Diego Brí.
1: Qué buena anticipación ahí.
0: Muy entero el equipo, ¿eh?
1: Sí. Muy sólido a todos, haciendo lo que tenían que hacer, cumpliendo con su trabajo cada uno. Bueno, le va a tener que dar otra vez el cartelito.
9: Enciende el cartelito, maestro.
0: Ponle pila al cartelito, Mostri. Que si no, no se ve.
9: Que te pones a mirar para un lado y para otro.
0: Se va Fuentes.
9: Claro, sí, claro. Sí, lógico. Ico,
1: bueno, cambio natural,
9: escúchame,
1: claro.
9: Muy bien.
0: Bueno, pues dos galitos más para Fuentes. Espectacular, ¿eh?
9: Oh. Manera de revalorizarse un jugador, ¿eh?
0: Tremendo, con ganas, con trabajo, es brutal.
1: 14 goles lleva ya.
9: 14.
5: Y lo que se ha dicho mucho, quién sabe dónde estaríamos si hubiéramos empezado sacando Fuentes de titular desde el principio.
9: Mira que le costó, ¿eh?
0: Sí,
9: le costó. Hasta el 5 de octubre. Después del partido famoso en Anoeta.
0: Le costó lo suyo, sí. Ahí la pelea de cámara que se tira el solo.
9: La cámara, no te tires.
1: Reclama encima, ¿eh?
0: Sácale ya cartulina, hombre. El árbitro que fácil le saca las tarjetas al Córdoba y cuánto le cuesta sacárselas a los demás, ¿eh?
1: El árbitro es que ya pasa de él directamente.
0: Ahí vemos el primero de Fuente, vaya pase de Kevin.
1: Son dos goles... A ver, que se entienda lo que quiero decir. Relativamente fáciles para Fuentes. Relativamente fáciles. Porque es que las acciones del gol, el mérito son de Diego Brí, de Kevin.
9: Y de Kevin, claro. Sí. Solamente ha tenido que
1: quitarle, por supuesto.
0: Bueno, pero hay que estar ahí.
1: Hay que estar ahí y que meterla, ¿eh?
9: Si la han empujado bien, que la ha sacado de la portería. Ha entrado y ha salido.
0: Ahí hay que tener cuidado. Ahí va con la pelota del Castellón sacando la falta, centro del campo. Ahí viene Alberto. Alberto, ¿de qué está jugando Alberto? Yo no sé de qué juega.
1: De tapar todo lo que se le pone por delante. De eso está jugando. De
0: pues pulpo. Se puede encontrar con esta sorpresa, ¿eh? Uy. Uf.
1: Pero es que eso, es que en el centro del campo el Castellón se pierde mucho. Los dos goles han venido de dos pérdidas en el centro del campo.
12: Sí, han sido de errores suyos.
1: Y porque el Córdoba no ha podido aprovechar ninguna más, pero en el centro del campo no están para nada bien, ¿eh?
0: Ahí cruza el balón hacia la banda izquierda. Sube Kibamba con la pelota. Ahí va con el balón bien, cortando. Bien, ahora Carracedo echando un capote. Es Alberto del Moral el que defiende. Ahí la pelota, ahora es el Castellón el que se escora un poco más. La cuelga al segundo palo. Se va a pasear. Bueno, se la lleva Diego Bri con calidad.
1: Muy bien, Diego Bri.
0: Ha entrado con todo cámara, ¿eh?
1: Ya levanta la pierna, ¿eh?
0: Lo de cámara está siendo criminal. Le está siendo criminal, ¿eh?
9: Hombre, lo de cámara está siendo criminal.
0: Y que no
9: haya
0: venido a cartulina amarilla.
1: Sí,
0: vamos,
1: increíble.
9: Alucinante, por no decir otro
1: adjetivo.
9: También en ante.
0: Ahí va con la pelota a la carrera Diego Bri. Qué palón más complicado la ha metido a su portero. Ahí en la presión. Ahí, cuidado, venga, perca, venga, aprieta. Aprieta el Córdoba, obliga al Castellón a salir con la pelota.
1: Ay,
0: se ha caído ahí, no llegaba con todo Vilarrasa. Esa ventaja es para Iker.
1: Perfecto, Iker
0: Álvarez.
1: Esa es cámara otra vez, ¿no?
0: Sí. Está metido en todo el fregado.
1: Madre mía. Bueno, le ha faltado reclamar eso, ¿eh?
0: Ahí saca ahora ya el Córdoba. Lo hace en largo. Ahí buscando la carrera de Peca. ¿Le están agarrando?
1: Pero aquí no van a pitar nada. Ni aquí ni en ningún lado, desde luego.
0: La controla Mellot, que es el que sale con la pelota controlada ahora.
1: Abre los brazos buscando a alguien para darle un pase, porque es que no se ofrece nadie y la acaba perdiendo, claro. Es que está saliendo hacia adelante con el equipo y no se le ofrece ningún jugador para darle un pase, claro.
0: Y mueve ya la pelota de nuevo. La tiene Iker.
1: El Córdoba está extremadamente cómodo, ¿eh?
9: Sí, no está sufriendo nada.
1: El único susto que nos han pegado ha sido la parada de Iker Álvarez.
9: Pero bueno, exactamente. No está sufriendo nada, tenemos un gran portero,
1: claro,
9: bajo palo
1: que nos ha salvado totalmente distinta,
9: en bastantes ocasiones. Pero
0: ojo a la carrera ahora por el carril derecho. Cristian Carracedo que se frena. La juega en corto. Se la dejan para Jacobo. Ahí va Jacobo con el balón. La juega atrás. La toca apoyándose en Perca. Perca con Cristian. Cristian, que tiene la presión ahí de Kibamba. La juega con Perca. Le están haciendo balón para el Córdoba.
1: Bien. Era lo más como se podía sacar de ahí, ¿eh?
0: Qué pena me da.
9: Dos cambios de golpe.
0: Qué pena me da esto, ¿eh?
1: Como te pongas a pensar en lo que podría haber sido.
9: Pues se sacan a cámara, ¿eh?
0: Hombre,
1: se la estaba jugando
9: a
1: ya.
9: A Ronaldo y a cámara.
1: Si nos paramos a pensar qué hubiera pasado, sí, nos vamos a hacer más daño. Entonces, casi que mejor pensar.
9: Anda,
1: en que vamos ganando y bien.
9: Álvaro García. No se contaba nada con él y...
0: Y aparece.
9: Bueno.
0: Ha entrado Suero, también, ¿eh?
9: Sí, también. Ya va
0: bueno, con... vaya garrón.
1: Eso, ¿eh?
0: Pero bueno.
1: Por favor.
9: Eso no
1: pita
9: nada.
0: Madre mía, esto es de loco, ¿eh? Cuidado que el árbitro quiere que gane el Castellón, ¿eh?
9: Eso parece.
0: Lo digo así, claro.
1: Al árbitro le ha sentado los dos goles como una patada. Ahí, vamos.
0: Vaya garrón tremendo que le han hecho a Perkan y el colegiado no ve nada. Qué casualidad. Y va con el balón. El... Castellón de nuevo por el centro del campo. La pone ahí arriba. Bien.
1: Uy,
0: Iker.
1: Bien Iker. Era más complicado de lo que parecía esa parada, ¿eh? Estás bien posicionado
9: ya,
1: ahí en el
9: pues
1: centro.
9: Pues mira, ya ha rematado Álvaro.
0: Sí, se ha metido muy bien, ¿eh? Este partido lo tiene que controlar el Córdoba, sin lugar a dudas.
1: Sí, sí, ahora no puede dejar que se le escape.
0: Ahí va de nuevo el Castellón intentándolo a la desesperada con todo. Le va a pegar, le pega muy blandito, directamente a las manos de Iker.
1: Están muy nerviosos ya, ¿eh?
0: Lógico.
1: Están tomando decisiones totalmente erráticas, porque eso era para controlar un poco la jugada, un poquito más aguantar. Pero pegarle así de pronto es lo más fácil para el portero y rascar unos segundos para el Córdoba.
0: Totalmente. Minuto 75 de partido. Castellón 0, Córdoba 2.
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0: Bueno, pues continuamos en directo en la sintonía de Carrusel Deportivo de Radio Córdoba. Cadena Ser, la tiene el guardameta del Castellón jugándola desde atrás. Ahí va con el balón. Intentando ahora llegar arriba, le cuesta un trabajo tremendo al Castellón. Por suerte para el Córdoba, porque lo está haciendo muy bien. Ahí va el Castellón, bien, corta la pelota. Ahí Alberto del Moral, ahí va Alberto, está solo Diego Bri. Para él va la pelota, ahí va Diego, Diego que la pone y el segundo palo buscando la subida de Carra. Ahí Carracedo que se sigue llevando la pelota a Jacobo, que le pegaba con todo, se marchó por encima del travesaño. Bueno, pues esto de momento pinta bien. Pinta bien, un partido complicado a priori, pero que de momento pinta bien. 0-2 gana el Córdoba. Ahí va con la pelota ya de nuevo el conjunto del Castellón. La mueve bien cortada ahora. De nuevo Alberto del Moral jugándola con Requena. Requena, pase filtrado a la espalda. Ahí va Percán. Vaya pie que ha metido Matis. Vaya pie que ha metido Matis, porque se iba para adentro.
9: Iba.
0: Ahí va de nuevo Carra intentándolo. El Córdoba acechando como si fuera una presa la que tiene por delante el Castellón. Tocando y jugando con criterio el conjunto blanquiverde. Ahí va con todo Rubén Alves. Ahí la saca. Qué buena era el disparo, no estaba en fuera de juego, era buenísimo el disparo, de Perca.
9: Muy bien, muy bien. Le pega ahí rasito, pero bueno.
0: Ojo a la pelota, cuidado el Castellón. Vaya mano de nuevo de Iker. Vaya mano de Iker de nuevo.
1: Un monumento para cuando vuelva,
0: Vaya partido del guardameta del Córdoba, con su bigotito incluido,
1: Que no se lo quite,
0: No.
1: Que no se lo quite ya.
0: Vaya testarazo que se ha llevado, Vaya pelotazo que se ha llevado. Ahí es Jacobo el que da un balón a la carrera de Perca, no llega. Sí que llegó el guardameta.
1: Perca es que siempre que sale con unas ganas. Mira la carrera que se está pegando nada más que para ir a presionar la pelota,
0: Muy bien.
1: Míralo. Pero porque el árbitro tiene que ser protagonista, que si no.
0: Madre mía.
9: Largo se me está haciendo ahora,
0: A mí también, ya debería acabar
1: sí,
0: esto.
1: Ahora va el tiempo más lento,
0: Que acabe esto, que acabe esto. 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
0: La pelota que la tiene Iker Álvarez, que le va a pegar en largo. Le va a pegar con fuerza, rozando ya el 80 prácticamente. No creo que haya mucho al área,
1: Hombre, el tiempo no se ha perdido. Como le quieras quitar el tiempo de las celebraciones, si en la primera parte ha añadido 2 minutos, supongo que en esta añadirá lo mismo.
0: 2 minutos, pero porque salieron a atender a Iker del,
1: claro.
0: del golpe. Ahora, ¿eh? Uy, Requena la ha agarrado. Menos mal que no la ha agarrado, si no era roja, ¿eh? Era segunda amarilla. Bien ahora el Córdoba.
1: Es que se lían de una forma. Pégale de primera.
0: Tiene que quitar a Requena, ¿eh? Tiene que quitar a Requena. Iker Álvarez, tarjeta amarilla.
9: Por tardar en sacar. Sí.
0: Tiene que quitar a Requena. El colegiado. Sí. El colegiado, digo yo, no, el colegiado no.
9: El no, mejor Ania. Que no, ¿eh? El que no lo quite el colegiado. Que lo quite Ania.
0: Ahí va con la pelota el Castellón, jugando desde la mitad de campo. Balón que lo mueve y lo abre por la izquierda y va Kibamba. La va a intentar poner, nada. Corta la pelota bien Alberto del Moral.
1: Ya es de los mejores partidos defensivamente hablando.
9: Totalmente,
1: del Córdoba, ¿eh?
9: Totalmente. Esta temporada, hoy están serios, ¿no? Lo siguiente. Y el 80% gracias al
0: portero. El Castellón está muerto, ¿eh?
9: Pero sí, muertísimo. Sí,
0: nosotros los que estamos muy vivos, pero el Castellón está tieso, ¿eh? Ahí va con la pelota Iker Álvarez. Iker que ya pone el balón para que, bueno,
1: uy,
0: cartulina.
1: Eso va a ser tarjeta
0: roja. No, Albarrán tenía una, ¿no? ¿O no?
9: No, no,
0: no, no, menos
1: no,
0: mal.
1: No tenía.
0: Que quita Requena, que el árbitro está calentito.
9: Sí, sí, pues ya llevamos
1: calentito
9: unas cuantas.
1: Con nosotros.
9: Ya son 5 tarjetas las que tenemos, ¿eh?
1: En jugadores de campo ahora mismo son 3.
0: Va a quitar a Requena, ya está ahí, está ahí gotiteo.
9: Claro,
0: que se la está jugando, que le ha pegado un agarrón del pantalón, que si se llega a caer el futbolista, lo echa. ¿Qué necesidad tenemos? Que quedan todavía 9 minutos, ¿eh? Más alargue. Cuidado la falta, ¿eh? Cuidado la falta, que es peligrosa. Cuidado la falta del Castellón, que la pone segundo palo. Ahí la deja pasar Alberto del Moral, va a recuperar la pelota Alberto. Alberto, el del Castellón, Alberto Jiménez. Metió ahí la puntita Alberto del Moral para despejarla y va a poner ya el balón de nuevo a rodar el conjunto castellonés. La intenta tocar en corto. De nuevo el Castellón presionado por la izquierda. Cuidado la pelota, gol.
9: Oh.
0: Gol de Álvaro García.
9: Uf, vaya, hombre.
0: Mal gol de Álvaro García.
1: Era raro que no tuvieran sí. Alguna, ¿eh?
9: Y esta vez haciendo la estatua, ay, que ni tampoco, siquiera se ha movido, ¿eh?
1: No, es que tampoco creo que hubiera llegado para eso. Porque
9: bueno, pues nos quedan 10 minutos de infarto.
0: 10 minutos larguísimos, ¿eh?
9: Sí.
0: Nos quedan 10 minutos larguísimos. El Castellón que recorta distancias. Castellón 1, Córdoba 2. Queda todavía mucho por delante. El Córdoba estaba bien plantado, pero vamos a ver la acción. Vamos a ver esa.
9: Mira que hemos dicho que estábamos muy bien en defensa y ahí ha saltado.
0: Ha ejecutado perfecto.
1: Poco podía hacer ahí Iker.
0: Ahí no llegaba ni queriendo. Era imposible.
1: Nada, imposible. Un muy buen gol y ahora lo que tiene que hacer el Córdoba es mantener la concentración. No venirse abajo, los cambios ahora son piernas frescas. Y aguantar la pelota como se pueda para
0: que no quita, que no quita, que pero escúchame, que no quita a Requena.
9: Que no quita a Requena, quita. Así, yo que ya es que no lo entiendo.
0: Yo tampoco, tío, yo no me.
9: Quita Alberto del Moral y quita.
1: A Carracedo, parece que quita.
9: Sí, a Carracedo.
0: Bueno, pues quiere mantener la posesión del balón, es lo que pretende, pero vamos, creo que ha jugado con fuego. 83 minutos. Ahí mueve la pelota el Castellón de nuevo. Cuidado que hay peligro, ¿eh? Alcora muy replegadito, muy junto a las líneas. Le va a costar trabajo también al Castellón meterse por ahí. Pero cuidado. Ahí conduce el balón de nuevo el Castellón Kibamba. Cuidado, la pelota suelta. Manos de Iker. El Castellón se va a venir arriba, ¿eh?
9: Hombre, claro. Tiene que hacerlo. No le queda
1: ahora,
9: otra.
1: Si quiere rascar al menos un puntito, tiene que intentar este tipo de acciones.
0: Falta ahora a favor del Córdoba. Y se ha hecho daño, ¿eh? Se ha hecho daño ahora.
9: Zidane.
0: Pues acaba de entrar, ¿eh?
1: Y se ha tirado al suelo Iker.
0: Sí, se ha tirado
1: también,
0: al suelo,
1: ¿eh?
0: Iker. Sí, no, para estirar. Mover la acción. Sí, se ha dado en la cara, ¿eh? Se ha dado en la cara con Brignani. Ahí posiblemente haya brecha, ¿eh? Ahí posiblemente haya brecha. Y bien el Córdoba parando al ritmo de partido. Muy bien Iker.
1: Sí, le interesa ahora porque...
0: Claro, claro, muy bien. Yo no creo que Iker tenga nada. Yo creo que Iker está parando el ritmo de partido. Con el portero lesionado no se puede continuar el partido. Hay que esperar y eso es lo que está...
1: Hay que ser inteligentes para intentar cortarle a ellos la racha que están teniendo ahora.
0: Se está quejando de los isquios. No sé si tiene algún calambre ahí. Un poquito de... del jugo este de los pepinillos. Que te lo quita, ¿eh? Que es verdad, ¿eh? Que es verdad, ¿eh?
13: Ah,
0: ¿eh? Sí, sí, sí, yo lo he probado también, ¿eh? Y te lo quita, te lo quita. Lo puso de moda, lo puso de moda Alcaraz, que le, que resucitó en un partido tomándose el...
9: Es que tomando, tomaste eso, que eso es vinagre puro.
0: Pero escucha, es que te quita los calambres, ¿eh? Es que te quita los calambres, que te lo digo que lo he probado.
9: El calambrazo de...
0: Eso te pega un talegazo.
1: Te pega un viaje que te pone al revés.
0: Eso, imagínate. Ahí va Iker Álvarez a poner la pelota ya en movimiento. 85 minutos, se cumplen en Castalia. Le pega arriba. Ahí el balón que... Mira, se lo va a encontrar Diego Brí, ¿eh? Se lo va a encontrar Diego Brí. A la carrera Perkan también. La juega con Mellot. Uf, a punto estuvo ahí de pescar la Goti, ¿eh?
1: Se le va, ¿eh?
0: Le está agarrando. Aplica la ley de la ventaja, pero le va a enseñar la cartulina, ¿eh? Ah, no, mira, pues sigue aplicando la ley de la ventaja, pero no... Le dice que entren a los dos jugadores que estaban fuera. A Teo, perdón. Ahí la juega el Castellón.
1: El Castellón con una marcha más ahora, ¿eh?
9: Hombre, claro.
1: Están como locos ahora.
0: Es lógico. El partido estaba muy controlado por parte del Cora, pero claro, un gol a ellos lo iba a meter de lleno. Aguantando ahí bien Jacobo, muy bien ahora tirando de veteranía. ¿Le va a enseñar la cartulina a Goti o no? Me quería que se iba para enseñársela. Bien ahí Jacobo.
1: Cogiendo la pelota encima y todo.
0: 86 y medio. Iba a sacar en el centro del campo el Córdoba, ¿eh?
1: Qué largo estos 10 minutos.
0: Larguísimo. Larguísimo. Ahí la pelota que intenta llegar Perkan. Va con muchísima fuerza ahora el Castellón.
1: Con la plancha por delante.
0: Ahí va Requena, Requena que se va de uno, se va de dos. Requena que la tiene ahí. ¡Madre mía, Requena!
1: ¡Ay, no lo puedo creer!
0: ¡La ha tenido Requena! ¡Qué pena! ¡Ay, por Dios, que no nos acordemos de esta, ¿eh? Que ahora sí que la ha tenido Requena.
9: Totalmente.
0: Uf, ojo a la llegada de Kibamba. Y creo que Teo Zidane le ha dejado un recadito ahí a un jugador del Castellón, ¿eh? Un recadito de estos de marca, marca de la casa.
9: Qué balón ha puesto.
0: Ojo a la pelota al Castellón que sigue intentando. El 87 y medio. Kibamba con la bola en la izquierda. Lo sigue intentando. Ahí va con la pelota al Castellón. Está Mellot con las manos abiertas pidiendo el balón. Por Dios, pasa. No, no. La pelota saque de esquina. Cartulina va, yo creo
9: otra.
0: Que para Teo, ¿eh?
9: Uf, ya van seis.
0: No, no, pero escucha, que le ha dejado un recadito importante.
9: Sí, sí.
0: Le ha dejado...
9: Ay, Cabello, que has fallado ahí.
1: Ay, por favor.
9: Eso no se falla, eso tienes que tirar.
1: Ha tapado muy bien el portero,
9: sí,
1: pero...
9: Sí.
0: Bueno, pues ojo al córner. Ojo al córner del Castellón, minuto 88 de partido. Va muy cerrado.
1: Fuera, fuera, fuera.
0: Se paseó por encima de la portería de Iker.
9: Ahora vamos a ver qué nos dan de alargue.
0: Nos van a dar 5 minutos mínimo.
9: Lo menos.
5: Hasta que el Castellón marque.
9: No, hombre, no. Vamos no, a hacer.
0: Este partido es nuestro. Este partido es nuestro.
9: Tenemos que ser serios y aguantar.
0: Este partido es nuestro.
9: Ellos, si no ha sido por el tema de acción a balón parado, no, no han generado.
0: Nada. Mira, casual. El año pasado a Teo le echaron con el partido ante el Granada y este se pierde el partido del Granada. No quiere jugar con el Granada, tío. Ya
9: no,
0: está,
9: no, no quiere saltarse a su hermano.
0: Claro, ya sí, está.
9: Eso es...
1: No le interesa.
0: Ahí va con la pelota de nuevo el Castellón. 88 y medio. Bien, Requena, cortando esa pelota. Qué importante y qué... Bueno sería este golito, ¿eh? Venga, vamos, vamos, vamos. 90 minutos, 89 minutos se cumplen ya de partido. A ver el alargue que dictamina el colegiado.
1: 5 minutos tiene pinta ahora, ¿eh? Antes decíamos 2 o 3, ahora tiene
0: no,
1: una
0: no,
1: pinta
0: 2
1: o 3
0: no, porque sí, sí. Ha dejado, todos cambios, han dicho todos los cambios.
1: Por eso, por eso.
0: Mínimo 5 o 6 minutos, ¿eh? Falta de nuevo, ya el Castellón agarrándose a la heroica, metiendo balones a la olla. No, sabe que no.
1: Que no le queda otra. No va a tener mucho tiempo para elaborar jugadas porque el Córdoba no le va a dejar.
0: Bueno, pues vamos a ver la falta que la va a botar el Castellón. Ahí va el Castellón que la pone, segundo palo, se va a pasear la bola, se va a perder. Pues no se ha perdido, ¿eh?
1: No.
0: No se ha perdido y fue...
1: Saque de banda ahora.
0: Diego Briven, hay que presionar ahí. Hay un jugador del Castellón tendido en el área. ¿Qué ha pasado ahí?
1: Pues se está montando ahí, ¿eh? Sí, está persiguiendo al árbitro por algo.
9: 6 minutos, bala.
0: Bueno, pues... A ver qué ha pasado. No estarán revisando nada en el VAR, ¿no?
9: No.
0: ¿No? ¿Seguro?
9: Seguro.
0: Ahí replica los jugadores del Castellón. 6 minutos. Tenía conexión directa con la sala VAR, Fernando Sánchez. Ahí va el Castellón. Hay que defender ya como gato panza arriba. Este mazazo tiene que ser para el Castellón. Hay 2 balones en el campo, Arbi. Y deja seguir el árbitro.
1: Sí,
0: que
1: sí,
0: Qué loco. Es que el árbitro es malísimo. Es que ha pasado el balón al lado de nosotros y no ha dicho nada.
13: ¡Ojo! ¡Increíble!
0: Vámonos, Perkan. Ahí va Perkan arrancando la moto. Arranca Perkan. Le están haciendo falta. Ahí va Perkan. Segundo palo, se frena.
13: ¡Ay, qué lateral!
0: Estaba solo Gotti, no la ha visto.
13: Qué pena.
0: Estaba solo Gotti.
1: No lo ha visto. Se ha hecho la jugada al solo. Le estaban persiguiendo 3 jugadores del Castellón. No ha tenido mucho tiempo el pobre para girar el cuello.
0: Ahí va con la pelota de nuevo el Castellón.
1: 8 ocasiones de gol del Córdoba, 7 ocasiones del Castellón, ¿eh?
9: No te digo que para cualquier aficionado a la liga hipertensiones, como yo le digo, que esté viendo el partido, se lo estará pasando pipa.
0: Hombre, este partido es un partido bonito.
9: Sí.
0: Este partido no tiene nada que ver con algunas chuflas que nos meten en primera división.
9: Totalmente.
0: Ojo al Castellón, espérate, que viene de nuevo, Kibamba. La pelota dentro del área, media vuelta. Se pasea, saque de esquina.
9: Fuera.
0: Saque de esquina, ¿eh?
9: ¿Saque de esquina?
0: Sí.
1: No seguí con el miedo en el cuerpo.
0: Ahí yo le pondría a Álvaro García Teo, ahí que le meta altura. 4 minutos de quedando largo. Joder, tú, qué largo.
9: Qué largo.
1: Eterno, ¿eh?
0: Ostras, tú, esto es peor que el último kilómetro de una maratón.
9: Y está claro que hasta que no marquen esto...
0: Ahí va con la pelota el Castellón de nuevo. Dios, qué miedo. Es que no sé si estamos manejando bien estos momentos de partido, fíjate. No sé ni tengo ganas de ponerme a pensar ahora mismo. Estoy acojonado.
1: A ver. Nosotros tenemos que dedicarnos a narrar y comentar un poquito porque como nos paremos a pensar...
0: La pelota que hay, que sepas. Uy, la ha tenido Álvaro García, ¿eh?
1: Uf, Te sale la risa por no pararte a pensar.
0: Madre mía, la ha tenido ahí Álvaro García, ¿eh?
1: Sergo.
0: Uf.
1: Nah, un golazo.
9: Sí.
1: Ahí no...
0: Quedan 3 minutos, ¿eh? Quedan 3 minutos de alargue. Ahí se la quita Rubén Alves. Rubén Alves que golpea el largo. La corta al Castellón, hay que presionar arriba para que esa pelota no pase el centro del campo, ¿eh? He mirado el minuto, creo que hace un minuto y ha pasado 10 segundos nada más, tío, de tiempo. La pelota que la saca Alex Martín, se queja un jugador del Córdoba de un golpe en la cabeza, pero el colegiado no para esto ya ni de broma. Bueno, manotazo en la cara.
9: Vamos, y no dice nada.
1: Falta para el Castellón.
0: Increíble.
9: Es alucinante. De nuevo.
0: Ahí va Kibamba. Uy, Jacob.
9: Bien.
0: No pita. Pues, el árbitro es lamentable.
1: Mal. No, es que estaba esperando a que la pitara, ¿eh?
0: La pelota para la carrera de Perkan, demasiado larga. Va a sacar el guardameta. Quedan 2 minutos de alargue.
1: ¿Cómo se atreve y el tiempo ahí está lento, ¿eh? ¿Quién le ha dado permiso?
0: 2 minutos de alargue. Dios mío. Balón.
1: Nada.
0: Para pita la falta para el Córdoba, ¿eh?
1: Sí. Ha rascado unos segunditos más ahí.
0: Que vaya alguien que no tenga tarjeta, tú. Y que araña ahí una tarjetita, lo que sea. Joder. Qué sufrimiento, madre mía.
1: Nada.
0: Venga, última parada, que queda poco.
1: Ha pitado mano, ha pitado.
0: Última minutito, parada, minutito. Último minuto. El Córdoba gana 1-2 en Castalia.
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0: Sigue intentando el Córdoba la pelota que la recoge Matis. Queda 1:13 para llegar al 96. Esa pelota dice que no sale. Siga, que siga, que siga el juego. Aparece Requena, también Villarrasa presionando esa pelota. El Castellón intentándolo todo. Ahí hay un agarrón de Villarrasa, dice el colegiado que siga. Sigue el balón al suelo. Madre mía, no llega nadie a cortar esa pelota ahora. 50 segundos. Ahí va Diego Brí, Diego Brí. Búscala, bien, encuéntrala. Diego, pégale, pégale. Sácala de ahí, le hacen falta. Bien, Diego. Bien, Diego Brí. Aguantando y soportando la falta. No te rías, que sabes que por eso estás fastidiado.
1: Como me acuerdo de nuestro compañero Alvarito, cuando sale, cuando hace algo Diego Brí, no puedo dejar de pensar
0: claro,
1: en Alvarito.
0: Claro, que es un loco de Diego Brí. Sí. 24 segundos para llegar al final del partido en Castalia. El Córdoba que gana por 1-2. Vaya regalito en este festivo de mayo que nos está regalando el Córdoba. Buen partido, mejor resultado. A la carga de nuevo el conjunto Orellut, que lo intenta quemando los últimos cartuchos. Le ha hecho pupita el Córdoba por tercera vez consecutiva. Y esta vez cuando más le dolía, tenía el ascenso cerquita. Podía dar un paso de gigante, pero se ha encontrado el Córdoba. Final del partido.
13: ¡Vamos!
0: Final del partido en Castalia. Uf. Contra viento, marea y un Eder Mayo totalmente volcado en el Castellón. El Córdoba gana y se lleva los tres puntos. Creo que nadie lo esperaba.
9: Nadie. ¿Qué va a esperar? Vamos a ver. Yo, el partido de la semana pasada del Málaga contra el Castellón demostró que era un equipo.
1: Para ascender,
9: totalmente. Ascender. El nivel de juego que tuvo. Lo demostró en el campo y que hoy en casa sean capaces de perpetrar este partido que se les ha ido,
0: se les ha ido de
9: las manos, porque los goles del Córdoba, todos meritorios, pero han sido o han venido provocados por fallos propios del Castellón. Pues ahí está.
1: De lo que nos hemos estado quejando durante todo el partido, bueno, quejando, agradeciendo esas pérdidas en el centro del campo que daban la opción al Córdoba de salir rápido y que ha generado dos goles que son prácticamente iguales. Uno ha sido un centro y otro ha sido un balón raso, pero que ha acabado exactamente igual para nuestro beneficio.
0: Pues la verdad que sí, que algo maravillosamente feliz, inmensamente positivo. El viaje a Castalia lo tienen que seguir intentando. Pero es que mañana le mojamos la oreja también con el baloncesto, ¿eh?
1: Y ahora mañana que se queden allí todos para ver si también tenemos otra cosa que celebrar, que esperemos que sí.
0: Vaya
1: supuesto.
0: Regalito de Adri Fuentes, que no me acordaba, pero que Adri Fuentes está en el Castellón, ¿eh?
9: Sí.
0: O sea, que ha dejado su impronta allí, ha dicho, toma.
9: Estaba ahí hablando con...
0: Ahí llevas.
9: Con excompañeros. Pero a ver, es lo se que debe hay. A los o colores que en los que está.
0: Totalmente de acuerdo. En fin. Fernando Sánchez, gracias por estar con nosotros y contar.
9: Un placer, y sobre todo cuando hay partidos de este tipo. Que veníamos así acongojados de vamos a ver qué nos encontramos hoy.
1: He dicho yo hoy cuando llega.
9: Cierto.
1: Hoy vamos a disfrutar.
9: Cierto.
0: Pues totalmente, hemos disfrutado y mucho. Gracias, Fernando. Nando Sánchez, gracias a ti también por estar aquí y bueno, pues darnos ahí esa, que tú también estabas en positivo, así que gracias.
14: A ti.
0: Isma, igual, gracias por venir por aquí, disfrutar de nosotros, eres talismán ya, ¿eh? O sea que, bueno.
1: Un placer siempre estar delante del micrófono amarillo, desde luego, y de estar rodeado por gente tan buena, claro que sí.
0: Muchísimas gracias a todos. Pues, señores, hemos ganado el partido, quinta victoria consecutiva, la que lleva el Córdoba Club de Fútbol. Ay, amigo mío, que, bueno, no digo nada, lo dejo ahí. Vamos a ver cómo se desarrolla la jornada, que queda todavía mucha guerra por delante. ¡Feliz fin de semana! Muy pendiente mañana del Coto en Castellón, que también se viene con el ascenso de camino a Córdoba. Que disfruten de lo que queda de fin de semana. ¡Feliz tarde! ¡Hemos ganado 1-2! ¡Hasta mañana!
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Le queda recibir al Valencia y al Celta, viajar a Cornella para medirse al Español y al Bernabéu en la última jornada, mientras que al Alavés le queda visitar el Martínez Valero la próxima jornada sin Aleñá, recibir al Barça, viajar a Oviedo la

0: en última jornada y recibir al Rayo.
1: Ha respirado el Atlético, que es muy obvio. Se envía un abrazo enorme. Gracias, Fermín. Gracias, grande, Larra. Hasta la próxima. 2-4. Con Ichiwa. Pendientes o Aligato. Sería Aligato. Aligato que sola y con Ichiwa. Adiós.
2: ¿Cómo es adiós?
3: Aligato, goza y más es gracias. Muchas gracias.
1: Sayonara.
2: Goza y más.
3: Sí, es.
1: Vale, ¿tienes alguna palabreja más por ahí que nos puedas, con la que nos puedas deleitar en japonés?
3: Les decía bastante que estaba buenísimo todo, que es Tutemo Ichi Katades.
2: Tutemo Ichi Katades.
1: Tutemo Ichi Katades.
3: Katades.
1: Y alguna cosa, ya está, eso, solo eso, ¿no? No, tampoco.
3: Sí, yo no me aventuraba.
1: ¿Has dormido en hotel? ¿Has dormido en hotel nido de esos así pequeñitos de
3: en el suelo, ¿no? No.
1: Se duerme en el suelo. Esos,
3: hotel estándar.
2: Esos lugares famosos de Japón. No, tampoco.
1: El tema del vale, decías tú.
4: No da nada, Shinu.
1: Shinu, ¿qué es Shinu?
4: Que lo mire.
1: Shinu. No lo busquen en casa, niños. Acabó el partido con el 2-4. Abrazo, chavales. Ahora sí. Abrazo. Vamos a ver si enseguida hablan los protagonistas. Nico Williams muy contento, buscando complicidad además en la grada por el tanto que ha hecho de vaselina. Y bueno, pues el Deportivo a la vez realmente preocupado en una primera parte que ha sido buena. Más finales. Lo tenemos en Liga F9, Carlos.
5: Final en Sevilla, 99 minutos de fútbol hemos visto, ha caído al final el conjunto hispalense en casa, quinta derrota consecutiva de las de Losada, la mala recta final les podría privar del paso directo a octavos de la Copa de la Reina del próximo curso. Gana el Real Madrid a 6 puntos ya de la Real Sociedad, a la espera de lo que haga mañana contra el Deportivo. No se juega más en el Jesús Navas, Sevilla 0, Real Madrid 2.
1: Abrazo, Carlos, hasta mañana. Y Alex, finalizan Fontajau, Liga Endesa.
6: Así es, terminó el partido con victoria para el Básquet Girona, que suma su 13º triunfo en Liga. Le ha valido una primera parte espectacular, se ha relajado en la segunda, pero al final el Básquet Girona 90, Casa de Monzaragoza 81, décima posición para los de Moncho, y los maños en la 14ª tendrán que seguir peleando para lograr la permanencia matemática.
2: Se acabó el derbi vasco. Y una cosa que siempre nos dejan los derbis de Euskadi es que, a pesar de las tensiones que puede haber por la clasificación de alguno y del otro, pues siempre lleva parejo, que es como una fiesta entre las aficiones. Se lleva muy bien. Eso está, y eso es genial. Os presento al señor Pachandión, todo junto. No es el cantante.
7: No es el cantante.
2: Es Pachandión, todo junto.
7: El nombre va todo junto. Él sabrá por qué decidió separarlo.
2: Pachandión
7: decidió separarlo. Además, si era solo un cantante, ¿para qué? Y no dos.
2: Ya, y Pachandión. Todo junto, ¿no?
7: Sí.
2: ¿Qué significa?
7: El que tiene fuerza de un camión.
2: Esto te lo acabas de inventar, pero
7: Paisi
2: bueno.
7: Es fuerza en euskera.
2: Ajá.
7: Y Andión, camión. En euskera, que se esparce más, Andión, camión.
2: En euskera, que te has sacado tú del arco del triunfo, pero
1: fuerza sin darra.
7: Bueno,
1: el camión es camión ya, tampoco tiene mucha historia.
2: No se lo tengas en cuenta. Y las aficiones por los alrededores.
7: Sí, muy buena sintonía.
2: Muy buena sintonía, ¿no?
7: Ambos están jugando al frisbee vasco.
2: El frisbee vasco. ¿Cómo es el frisbee vasco?
7: Pues se coge una chapela,
2: claro.
7: Se le capa para que no moleste el rabo, para que no moleste la trayectoria, no, tal, y se lanza como un frisbee, dando vueltas sobre sí misma para que la reciba otro vasco ahí situado.
1: Aguántame, Pachandión, que va un vasco. Mira, voy contigo ya, prepárate. Vasco, está Nico Williams en Movistar, una de Nico, voy contigo, Pachandión.
8: Esta tarde, ¿no, Nico?
9: Sí, claro, al final se nos ha puesto el partido cuesta arriba desde el primer momento, pero bueno, hemos salido como a remontar el partido, estamos muy contentos y ojalá seguir así.
8: Y han sido dos goles muy diferentes, los dos a pase de Guruceta. Recuérdame cómo ha sido el primero que has marcado y el segundo después de una obra de arte de un compañero tuyo, de Sancet.
9: Sí, creo que he hecho una pared, la primera ha sido una pared con Guru, me la dejó perfecta y lo solo tengo que definir. Y la segunda es una locura de Guru, es un jugador increíble con el que me encanta jugar, me ha puesto mal en el espacio y solo tengo que meterla.
8: Supongo que personalmente te carga de moral verte así también, Nico, a estas alturas de la temporada, ¿verdad? Y teniendo además lo que tienes enfrente o por delante.
9: Sí, obviamente para mí han sido meses muy difíciles, ¿no? Porque he tenido una lesión muy larga, al final no me he encontrado del todo a gusto en el campo jugando, pero bueno, lo que importa es ahora, el presente, vivirlo, disfrutarlo y bueno, ahora vamos a probar Europa.
8: Y a mirar Europa, ya una vez que habíais amarrado la salvación, como nos decía Ernesto Valverde antes, ¿a mirar Europa ahora, el Atlético?
9: Sí, por supuesto, vamos a pelear al máximo hasta el final, quedan 4 finales que vamos a darlo todo, y espero que la afición nos ayude porque lo necesitamos más que nunca.
8: Muchas gracias, Nico. Gracias.
1: Pues muy buen mensaje de Nico Williams, que se le ve la cara, es un chico que se expresa muy bien y cuando se le ve contento se le nota. Pachi Andión, venga, ahí está. Venga, vamos a rematar ahí, Pachi.
2: Os lanzáis la chapela de un lado a otro.
1: Sí, eso es, para la trayectoria, vale.
7: Sí, pero dicho así es un poco tolili, ¿no? La gracia está en el pique que se establece entre las personas que juegan, ¿no? Porque dentro de la chapela van mensajitos escritos en papel de rollo que os vamos a meter 4-0 con los ojos cerrados, que si verás a este jugador o a este otro cómo te vacuna hoy y tal.
2: Pique sano, ¿no?
7: Ese rollo, sí. Y no te lo pierdes porque la chapela frisbee fue el precursor del móvil.
2: O sea, antes del móvil había la chapela frisbee.
7: Antiguamente se utilizaba este sistema para hablar entre vascos. Lanzabas la chapela, papelito, y oye, en plan, oye, sube las vacas ya para el monte o para declararte, joy, my techo, te quedo hasta las trancas y cosas así. Pues mira, y se ha mantenido hasta ahora, tradiciones.
2: Pero ahora ya es como juego, ¿no?
1: Ahora ya como ocio, ¿no?
2: Qué bonito, cómo aprendemos, Pachandión. Te tengo que prestar un día, Juanmar, que te va de...
7: hombre, sí, ya lo conozco. Ese bruto.
2: Ah, sí, sí. Muchísimas. Ese animal. Agur.
7: Agur, Agustín.
1: Están gargantas ya Flaky, ¿no? Neil, Lucky, Vaquero, Laura, Jordi, Marcos, Sique, Bruno Iturralde para Osasuna Barça. Vamos con la información. María Ibáñez, ¿qué tal? Buenas tardes.
10: ¿Qué tal, Dani? Buenas tardes. Sobre la guerra en Oriente Próximo, el ministro de Exteriores iraní trata con su homólogo ruso un posible cese completo de las hostilidades que comenzaron en la región Estados Unidos e Israel el pasado 28 de febrero. Ambos jefes de la diplomacia han conversado después de que Putin, a pesar de mantener él mismo su guerra en Ucrania, se comprometió a apoyar a Teherán para acelerar la paz. Belu Jiménez, buenas tardes.
11: ¿Qué tal? Buenas tardes. Ha sido a través de una llamada de teléfono que ha mantenido el ministro de Exteriores de Irán, Abbas Araghchi, y su homólogo ruso, Sergei Lavrov. En esta conversación han hablado sobre un posible cese completo de la guerra con Estados Unidos e Israel. Araghchi ha comentado con el ministro ruso cuál es el estado de las conversaciones con Estados Unidos, que recordemos se han estado llevando a cabo con Pakistán como mediador, aunque sin llegar a conclusiones claras. De hecho, este mismo viernes, Irán le trasladó a Estados Unidos una nueva propuesta para poner fin a la guerra y Donald Trump la ha rechazado. En esta conversación, Araghchi y Lavrov han hablado además del bloqueo del estrecho de Hormuz y de las posibles soluciones en torno al programa nuclear iraní al que Washington quiere ponerle fin. Tanto Rusia como Irán han reafirmado además sus esfuerzos para llevar a cabo un proceso diplomático que termine en una paz duradera.
10: El ciudadano español de origen palestino y el brasileño que viajaban en una flotilla solidaria que se dirigía a Gaza han sido trasladados a una prisión al norte del enclave palestino. Han sido detenidos, recordamos, por Israel, que interceptó una veintena de barcos en aguas internacionales. A esta hora hay una acampada frente al Ministerio de Exteriores español para reclamar la liberación de ambos activistas. Allí está Pablo Seguí, adelante.
12: Cerca de un centenar de personas se han concentrado en el centro de Madrid para exigir la liberación de los dos activistas detenidos.
13: Queremos que los suelten y que los dejen en libertad.
14: Nos parece una injusticia que les hayan primero intervenido y secuestrado en aguas internacionales.
15: Esto es un disparate, que Israel se está saltando todas las normativas.
16: Es importante seguir presente por el pueblo palestino, incluso después de que hayan finalizado.
12: Los manifestantes también piden el fin de los ataques de Israel sobre Palestina, y entre ellos estaba la diputada de Podemos, Ione Belarra, que ha pedido que el gobierno ponga fin a las relaciones de España con Israel.
17: Un buque de guerra israelí, del ejército israelí, se ha metido hasta la cocina de Europa.
12: También ha acudido Teshidi, diputada del socio del gobierno, Sumar, y la manifestación ha tenido lugar en la plaza de la provincia enfrente del Ministerio de Exteriores.
10: Y 40 personas migrantes a bordo de una embarcación precaria han sido rescatadas cerca de Fuerteventura. Bea Carmona.
18: Salvamento Marítimo ha rescatado este sábado a 40 migrantes que iban a bordo de una neumática cerca de Fuerteventura. La operación se activó tras el aviso recibido por el centro de salvamento en Las Palmas de la salida de una patera que iba rumbo hacia Canarias. A las 2 de la tarde se alcanzó la embarcación y se auxilió a las 40 personas de origen magrebí y subsahariano. Los rescatados se encuentran en aparente buen estado de salud.
10: De momento es todo, Dani. Si no hay novedad, volvemos a las 11 de la noche, las 10 en Canarias.
1: Gracias, María. Enseguida Pamplona en Carrusel.
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1: 18 para que arranque el partido. Escuchamos a Braulio, el director deportivo de Osasuna.
2: La rotura en el sóleo. Es verdad que yo creo que en breve, en 2 o 3 semanas, debe estar.
1: Le preguntan por Víctor.
2: Médico, pero bueno, lo que sí sé es que el sóleo también es un músculo un poquito fastidioso. Entonces, lo primero que se ponga bien, y yo creo que en breve, 2 o 3 semanas, estará bien.
3: O sea, para jugar, claro, 2 o 3 semanas acaba la liga, Braulio, para bueno, jugar y ayudar a Europa, ¿o no?
2: Pero empieza el Mundial, creo, ¿no?
3: Eso es cierto.
2: En Dazón.
3: En Dazón.
4: Bien, Braulio.
1: La cuñita, de Braulio, muy bien. Ahí.
3: Porque decía,
1: está con el yogo.
3: Para ayudar a, no sé si a Osasuna,
1: Sandra.
3: Para Europa, usted está ayudando ya a confeccionar esa plantilla, ¿no?
2: Sí,
3: para
2: bueno,
3: el año que viene.
2: Lo más importante, a ver, tenemos 42 puntos, que casi es, ya veis lo que está pasando esta tarde, casi sí, la presencia de virtual. Y bueno, pensar solo en el partido de hoy, pero al final habéis visto el Atleti cómo celebra los goles, el Sevilla fue desagradable cómo terminó el otro día, no para nosotros, sino porque no me gusta ver a nadie sufrir, y más a algún chaval que conozco del Sevilla. Está complicado, no sé si la permanencia estará en 42, 43, no lo sé, pero primero hay que valorar que estamos prácticamente salvados, faltaban 5 jornadas, y luego pelear contra un equipazo a ver lo que podemos sacar.
5: ¿Qué tal, Braulio? Quiero preguntarte por la figura de Budi. Mira, acaba contrato de 27.
1: Se va con Budi.
5: Vale, ¿cómo afronta un director deportivo una situación como esta? Es decir, es un jugador veterano, es un jugador que entiendo yo que los clubs dirán, vale, marca muchos goles, pero...
1: lo quieren quitar. A ver qué responde Braulio, venga.
5: Pero por otro lado, le quieres, pero claro, ¿cómo se maneja esa situación?
2: Bueno, yo he tenido clarísimo, yo por mí que se retire aquí, aparte sabe de mi boca lo que pienso de él. Yo siempre le llamo un viejo joven porque es un chico que... porque tiene 34 años para 35. Pero se cuida, tenéis que lo que no veis, el entrenamiento invisible es tremendo. Y ojalá esté, yo creo sinceramente que le quedan 3 o 4 años al máximo nivel. Y eso que tenemos a un chico como Raúl, que cada vez que sale está haciendo muy bien. Pero son dos perfiles totalmente diferentes. Pero yo ojalá Budi se retire aquí y sea más leyenda todavía.

0: ¿Qué es?
1: Y una cosa.
2: El mensaje muy bonito en torno a la figura de Budimir. Van a comentar José Mari Vaquero, la Capi, ¿qué tal? La ración prácticamente Gabón ya. Laura Martínez, que está por ahí. Hola Jordi, ¿qué tal? Muy buenas. Hola, Marcos López. Marcos, buena tarde. Sí, que Rodríguez, hola, sí que. Que he sacado, por cierto, sí que los nombres de João Pedro. Porque Axel dice que es João Pedro.
3: Bueno, ya, pero.
2: ¿Cómo lo dice él?
3: Yo siempre pienso en mi padre. Pedro. Mi padre se entera más y dice João Pedro que João Pedro.
2: Vale, pues entonces lo hacemos por tu padre, ¿vale? Entonces João Pedro y Lautaro. Lo he dicho porque lo habéis contado esta semana en la cadena SER Barcelona. Sí. Ahora lo hablamos, lo hablamos un poco. Así que, Flaky, Neil, Lucky, recordamos alineación de Osasuna y del Barça.
4: Bueno, calentando los dos equipos sobre el verde del Sadar. La noticia es que prácticamente ya no llueve después de lo que ha caído en la previa del partido. Recordamos, Nilsson, al 11 de Hansi Flick.
5: El 11 del Barça hoy será formado por Joan García en portería, defensa para Eric Cubarsí, Gerard Martín y Cancelo, en la medular Gavi, Pedri, Olmo, en la derecha Rooney, en la izquierda Fermín, arriba Robert Lewandowski.
4: Arenga final de los titulares del Barça antes de ir al vestuario. Todavía pura minutos de calentamiento. Osasuna, que sale cómodo aquí.
6: Con tres cambios con respecto al equipo habitual, o por lo menos al de las últimas jornadas, es decir, con la lesión de Víctor Muñoz, el que entra es en Raúl Moro, y en principio Sergio Herrera en portería, con Rosier, Boyomo, Catena y Galán en defensa. Vuelve Lucas Torro al centro del campo acompañado de Moncayola, y la otra novedad, Moy Gómez, se queda fuera del 11 Aymar Oroz por unos problemas cervicales. Rubén García, banda derecha, el mencionado Moro en la izquierda, en punta ataque ante Budimir.
4: Pita en el verde Isidro Díaz de Mera con Valentín Pizarro Gómez en el bar. Va a estar casi lleno el Sadar, por cierto, Lucky, con una huelga de animación los primeros 12 minutos de un sector de la grada.
6: Sí, Graderío Sur, como protesta por las detenciones producidas después del partido, la victoria frente al Real Madrid. Ya van 14 detenciones después de lo ocurrido en aquel partido. No van a animar hasta el minuto 12.
4: Bueno, pues todo a punto para que comience un partido. Recordemos que Osasuna busca ganar para dormir esta noche en la sexta plaza y seguir alimentando el sueño europeo. Y el Barça, con las cuentas del alirón, si gana hoy, todo lo que no sea un triunfo mañana del Real Madrid en Cornellá, le daría a los de Flick su segunda liga consecutiva.
2: Hablando de Flick, escuchamos al míster alemán. Ahí estamos con él.
7: Rafinha, en Dazón. Bernal back. Is that a big boost for the team at this stage of the season?
8: Yes. I think the team in the last games they did really well, especially in Getafe. It was very mature game for us. Performance was really good, so I like this a lot. And of course, when players are coming back on this level, they can give us the quality. They can give us this.
7: Pregunta por la vuelta de Rafinha y de Bernal. Ha dicho que desde luego que es una gran noticia que tener esos jugadores de calidad de vuelta,
2: claro.
7: Es algo muy bueno para el equipo, pero aún así que el equipo ya jugó muy buen nivel y jugó muy buen partido el otro día en el último partido en Getafe. With Gabi in the starting 11, he has become more important lately in your ideal team with everyone fit. Where do you see him?
8: No, he's playing good in a different position, so he can play different position. Right? But at the six also, with his intensity, he's good for us, helps us also in this situation, and he did it also in Getafe very well.
7: He preguntado por Gavi que en qué posición ideal le vería. Dice que es muy bueno, que es un jugador muy bueno para jugar en diferentes posiciones, que ya en Getafe lo hizo muy bien, que como jugando como seis, que con su intensidad es algo que, bueno, pues algo muy importante, y ya digo que ya lo hizo muy bien en Getafe. You are 4 points away from winning the league. Does it feel close, or are you still about any relaxation?
8: No. For us, we said we want to focus on this game and want to win every game. So this is our target. And I want to see the same performance like last week and like the games before. So this is what we are. This is our job. What we have to do, and we want to win today.
7: Preguntado por la liga, dice que la tienen a 4 puntos y se lo siente cerca. Y ha dicho que no se pueden relajar, que tienen que seguir en la misma línea que en los últimos partidos, que ya lo hicieron muy bien en Getafe y que, bueno, pues que su misión es eso, ganar el partido y centrarse en el partido de hoy. I want to talk about Fermín. He's playing at very high level in the last games. What do you think is his biggest strength for the team?
2: No, bueno, le pregunta por Fermín. Atención, porque oficialmente Flaky y Lucky quedan 13 minutos para el arranque del partido. ¿Pero qué ocurre?
4: Sí, que hay algún problema, Lucky, con el acceso de algunos aficionados, lo que podría transformarse en un posible retraso en el arranque del partido.
6: Sí, hay problemas con los tornos de la propia liga. Nos comentan que puede haber en torno a 1,000 espectadores que están intentando acceder al Estadio del Sadar, pero esos problemas en los tornos de la liga lo impiden, y ahora mismo, claro, se está hablando para que se pueda retrasar el inicio del encuentro, para que esos aficionados que han pagado religiosamente su entrada puedan verlo, porque debe ser problema, insisto, de los tornos de la liga.
2: Funciona la megafonía, pero no creo que estén hablando al respecto, ¿no, Flaky? Me da la sensación.
0: No, para nada. De momento ninguna información a la gente que ya está dentro del estadio, pero pendientes de lo que nos cuenta Lucky de ese posible retraso por esos problemas en los tornos de la propia liga en el acceso de esas 1,000 personas.
2: Bueno, pues respeto máximo para que toda la gente pueda estar en el campo. Lo que ocurre es que no sé y tú dónde se establece el claro, el baremo entre 50, 100.000, 2.000, claro.
1: Eso ya no depende del árbitro, sino que depende del jefe de seguridad por tema de control de la gente. Es decir, estamos hablando 1,000 personas que te pueden causar disturbios fuera del campo, pues por esperar 15, 20, media hora, te evitas esos disturbios que puede haber igual.
6: Aquí ya tenemos además experiencia en esperar el inicio de un partido. Acordaros, hace 16 años ya, con sí, aquella huelga de controladores aéreos, que el Barça llegó a las 8:02 a Pamplona. El partido tenía que empezar a las 8 y empezó a las 9.
2: Sí, con aquel rollo de Guardiola, que empezaron a decir que tendría que haber venido el día anterior. Sí, recordamos aquella historia que fue muy potente. Bueno, pues a la espera, no está nuestra mano, y en cuanto conozcamos algo más profundo, iremos con todo. Así que enseguida analizamos el 11 de Osasuna y el 11 del Barça. Rodri.
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2: Sí que se ve que hay poca afluencia, sinceramente, en la grada, pero no sé si depende de esas 1,000 personas o de que el tiempo no es bueno, la gente está resguardando, va a entrar a última hora en cualquier caso. Por analizar, Vaquero, el 11, Gaby ya muy, muy establecido, se mantiene Ronnie Barges, podría haber entrado Marcus Rashford, pero yo creo que la idea ya la tiene clavada. ¿Qué tipo de partido esperas hoy ante un equipo tan intenso como es Osasuna?
10: Mari. Bueno, pero permíteme primero un matiz cultural. Habéis hablado de cómo se habla en el País Vasco.
1: Oye,
10: sí. En Goizueta se habla con la chalaparta.
2: Eso es, la chalaparta.
10: Es decir, en los pueblos de pequeñitos, de montañas.
2: Eso es.
10: ¿Entiendes?
2: Eso es. Mira cómo suena para ti. Ahí está, desde Goizueta al mundo. Un poquito más de Añorga, igual.
1: Dale.
10: No, Añorga no, Goizueta. Añorga es otra cosa.
2: Vale,
10: Añorga
2: es otra cosa, vale. Es que yo, como no soy de la zona, tampoco controlo mucho.
10: Bueno, dicho eso.
2: Otra cosa, tú que no quisiste, José Mari, nunca jugar en el Atleti, ¿pudiste en alguna oportunidad
10: es que no
2: jugar?
10: La chalaparta ahí.
2: ¿Pudiste alguna vez jugar en Osasuna o no? ¿O no? No se dio el caso.
10: Nunca he tenido una.
2: Pero tendrás cariño por Osasuna, ¿no? Equipo de la tierra también.
1: Cuidado.
10: Lo he comentado. Hombre, claro, pero que lo he comentado siempre, que Echeverría, que era el capitán y además jugador de primer equipo de primera división de Osasuna, era de mi pueblo, Echeverría. Entonces, claro que tenía un cariño especial. Lo que pasa es que en mi vida, luego, a los 8 años, me fui a San Sebastián a partir de ahí fue otra historia. Vale. Pero bueno, oye, volviendo a lo que me has preguntado.
2: Sí, sí, es verdad, que me voy por los cerros de Úbeda. Yo también.
10: Me he ido yo.
3: Bueno, los dos.
10: Pero me gusta la
2: chalaparta. Un apunte cultural siempre viene bien, José Mario, está claro.
10: Y además, en esto que si ganas, pierdes, éxito, fracaso, está bien de vez en cuando. Hablar de cultura y de historia y de dónde venimos y recordarlo. Pero sí, yo creo que el Barça en estos momentos, sobre todo el otro día, fue muy importante el hecho de ganar sin Lamine. Creo que hay jugadores que se están recuperando, aparte hoy dos más. Entonces yo creo que se está llegando a este final de temporada, creo que con una idea muy clara de fútbol que ya lleva tiempo, pero sobre todo recuperando las sensaciones, no las del año pasado, porque hay muchos jugadores que no han llegado a ese nivel del año pasado, pero sí dar la sensación de lo que es el Barça, el estilo del Barça y cómo ganar a través del balón.
2: ¿Y tú, Díaz?
1: Que en Goizueta habrá más seguidores de pelota que de fútbol.
2: Pues.
10: Sí, hemos tenido pelotaris fantásticos ahí, de los mejores de la última época.
1: Pues
10: sí,
1: ahí está Aymar o la Izola.
2: Sí,
1: los otros.
10: No, por eso, que si son nada más por parte de mi hermano es cuñado.
2: Vaquero dice que iba bien, pero por eso ponía mucho taco y tal, y sí, pelota, ¿no? Pelota muy suave, la Gosúa, con la Gosúa bien, pero luego la profesional ya José María y flaqueaba.
10: No, pero te digo, Matiz, en mi pueblo no había campo de fútbol, había 3 frontones, 2 grandes reglamentarios y uno pequeñito. O sea que no había campo de fútbol.
2: ¿Cómo son estos navarros, estos vascos? Increíble.
10: Por eso jugaba yo en cemento y luego cuando vi la hierba me la comía.
2: Imagínate.
10: Podía echarme al suelo.
2: Eso es. Jordi, yo creo que el Barça quiere los 100 puntos, por supuesto quiere la Liga, pero yo creo que quiere ir al récord y supongo que el culo piensa que debe ser ya, más allá de pasillos, que si el clásico, que si tal. Yo creo que Si es mañana mejor, Jordi, o esperas la jugada del clásico.
11: No sé, porque aquí los culés tenemos discrepancias. Yo, por ejemplo, soy del parecer que cuanto antes mejor. Es ¿sí? decir, ganar hoy bueno, sí, y que el Español gane mañana. Este es mi parecer. Pero,
2: ¿había algún culé, quiere decir, en Barcelona, no, la redacción, que pensaba otra cosa? O...
3: Ah, Flaky.
2: ¿El Flaky?
0: Yo puestos a elegir.
2: Sí.
0: Pues si el calendario te da la oportunidad de ganarle una liga en jugando ante el Real Madrid con tu gente, me parece que es una tentación.
3: En la cara.
0: In the face, sí.
2: Pues no, porque no, pero me parece bien lo que dice Flaky. Ganársela en el campo y no con el rollo del pasillo.
0: Jordi que no haga trampas. Jordi quiere ganarla cuanto antes para forzar el pasillo del Madrid. Es lo que él quiere.
11: Hombre, yo lo que pienso, Flaky.
12: Pero es más aburrido, ¿no?
2: A mí el tema del pasillo me da una pereza. Terrible. O sea, pero es un perezón increíble.
1: Yo creo que hay que quitar al Madrid de la ecuación. Y bueno, aquí tenemos a Vaquero. Cualquier futbolista profesional lo que quiere es ganarla en el campo.
12: No en casa.
1: Sea lo mismo quien esté el rival, ¿no? No en casa y
3: ostras, no se ha ganado. Y que hay que querer que gane el aficionado culé. Tendría que ser que gane el Español. Lo que pasa es que la otra ecuación está el Madrid, que es complicado.
10: Vale. Ya, pero yo creo que el aficionado del Barça lo que quiere es ganar hoy y que mañana sea campeón de liga.
12: Sí, pues yo he hablado con muchos que prefieren también.
13: José María ganó la primera liga con el Dream Team estando en su casa, ¿eh? O sea, aquella derrota de la Real... aquel triunfo de la Real Sociedad
3: Real Atocha. Sociedad Atlético.
10: Bueno, y otra perdiendo 3-0, que estaba preparada la celebración. Perdimos 3-0 contra el Cádiz, ¿sí? Y al día 4-0. Siguiente...
13: 4-0.
10: Pero que no me acuerdo.
13: Las cajas de Cava se quedaron en Cádiz.
12: Vaya.
0: Yo por cierto, Dani, ¿sí? Desde el vestuario del Barça me dicen que efectivamente está habiendo conversaciones por lo que está pasando con los aficionados, pero que en principio la idea es arrancar puntual. Que la idea es arrancar el partido puntuales a las 9 de la noche como está.
2: Desde luego, una pequeña pista es que la puli de la tele la han tirado cuando deben. El plano es el habitual. Yo creo que la escaleta de realización no ha variado demasiado. Estamos viendo una imagen desde fuera, pero solo Laura en uno de los laterales. No sabemos si en el otro lado se acumula, pero ahí fuera se ve algo de gente, pero no demasiada, ¿no, Laura? Diríamos igual,
12: no sé,
2: 100 personas.
12: Solo nos faltaría ver el otro lateral, que tal vez es el de tribuna y es donde esté el problema, pero lo que son los dos fondos y el lateral, los aledaños estaban ahora mismo y están, mira, llamando al Barcelona vestuario, está el jefe de seguridad.
2: Mira, la piña.
12: Que empieza con normalidad.
2: La piña Dazón, sonido vestuario de Osasuna. Osasuna es el último grito, evidentemente. Laki, por si acaso te has ido un poco a las tripas del estadio para ver cómo marcha la cosa, ¿no, Laki?
14: No, directamente me acabo de salir del estadio del Sadar. Veo que hay varias puertas donde no hay ningún problema de acceso y me estoy yendo a la otra punta donde estamos en carrusel, porque me dicen que hay una puerta que es la 17, que es la que debe estar dando problemas, y vamos a ver si ahí empiezan a aliviarse los problemas o si siguen, y entonces hay que retrasar o no el inicio del partido. Pero de momento, en la mayoría de las puertas el acceso es fluido. Estamos viendo cómo está entrando todo el público a su localidad, pero me estoy yendo a la otra punta exacta, justo,
12: ya sabes, si tiene que haber un problema.
2: Sí,
12: eso es.
3: Bueno, que trabaje un poco.
12: Pasito.
1: A la vuelta van 2-2 ya, Laki.
2: Eso es Mendizábal.
13: Sí, pero qué bonito estadio, por cierto.
2: Estadio fantástico.
14: Me viene mal andar un poco, que ahora llevo 2000 pasos todavía.
3: También es verdad.
2: Acercándose a la puerta 17, que es la que en teoría tiene problemas con los tornos, para certificar que... Pues bueno, que todo marcha más o menos bien. Jugadores ya están en el túnel de vestuarios, así que yo entiendo que el aquí, aunque haya algo de gente fuera, esto va a empezar, a las 9. Me da la sensación.
14: Pues da la sensación.
12: Te deberían esperar la 18.
2: Sí, 18, está la 18. Viene de la 19, 18.
13: Ya te queda una.
12: Vamos, venga, ver, esos últimos metros.
0: Un sprint.
12: Venga.
3: ¿Qué se ve ahí? ¿Cuál es el problema?
2: Que tampoco hay un kilómetro entre una puerta y otra, ¿eh? Tampoco hay un kilómetro. A ver, Laki.
0: Saltan ya los jugadores, ¿eh?
2: Si saltan ya, Laki.
14: Pues mira.
3: No, pero vete hasta la puerta igual.
2: Eso no, pero que oye.
14: No, que estoy yendo. El problema, ¿sabéis cuál es? Que entre la 18 y la 17 hay un bar.
2: Y te has tenido que parar, ¿no? Y te has tenido que parar porque en la barra, mira, te damos nada. En un segundo estamos contigo. Brunito, venga, que va a comenzar el partido.
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2: Jugadores formando, pero hay que recordar que Laki se ha tenido que parar a pedir un zurito. Y Laki, a ver, en el bar, y ¿todo bien? ¿Todo ok? ¿Todo en orden?
6: Estoy en la puerta 17 y no hay nadie.
12: Y
6: no hay cola.
12: ¿Y no, ya
6: han accedido
12: mano,
6: todos
12: no?
6: Perfectamente, ¿sí? ¿No?
2: Vale. Está
6: hay
2: todo
6: un problema, okay. ¿No? Y ya está todo ok. Oye, pues no hay que retrasar el partido.
2: Bueno, pues ahora a ver si vuelve. Y bueno, igual tienen que retrasar el partido por el arranque de... Porque Laki no ha llegado.
3: Que se vaya a hacer esta feta.
6: Hombre, por favor, por favor.
2: Ahí está el saludo de Hansi Flick y de Alessio Lisci, Flaki. Así que un minuto para las 9, va a comenzar.
4: Sí, aguarda ya a Pedri como capitán del Barça la llegada del capitán de Osasuna, que se hace la fotografía oficial con los niños y niñas que están en el verde afortunados posando junto a sus ídolos. El campo pues no está prácticamente lleno, pero sí que falta poquita gente por ocupar su localidad, y esto al final, pues como decíamos, va a arrancar finalmente con la puntualidad habitual de los partidos de Liga, que no es puntualidad total, pero vamos, sí, en la hora prevista.
16: Y encima con la noticia de que ha dejado de llover después de muchas horas lloviendo aquí en Pamplona, para empezar el Barça, un 11 con 8 nacionales, que sé que le gusta mucho a Jordi Martín, 7 sí, sí, claro, de los cuales seguramente, excepto Gerard Martín, que pueden estar perfectamente en el Mundial, tan solo Cancelo, Rooney y Lewandowski, los 3 que no son de nacionalidad española.
2: Venga, ¿y tú, para estar en forma?
1: ¿Hay alguno menor de 21 años?
12: Ah, mira,
2: eso es.
12: Tarde,
4: sí, hombre,
12: ¿no?
4: Sí, está bien. Sí. Gabi tiene 21, Cubarsí 19.
2: Eso es cumple. Recordamos para la gente que no escuchara cuando lo ha anunciado Iturralde la nueva norma que baraja la FIFA para el año que viene.
1: No, el año que viene la tienen que llevar al Congreso, sí. Es, entraría dentro de 2. Y es decir, no entraría justo para
2: el
1: año
2: que viene. Sí, eso es.
1: Cuando el Congreso de la FIFA. Y es que te jugar en los 90 minutos siempre tiene que haber un jugador menor de 21 años.
2: En el campo.
11: Y no necesariamente canterano, cuidado.
2: No necesariamente canterano.
1: Bueno, ya ver, la idea es un jugador menos de 21 años. Ya veremos de aquí cómo
13: eso
1: va.
13: El Barça no tiene problema, ¿eh?
1: ¿Cómo va
4: más comprometido por
13: eso? Mira otro sitio, ¿eh? Eso mira otro sitio.
2: Sí, pero escucha. Pero
16: el Madrid problemas.
1: Pero fíjate.
2: No, pero es que el Madrid tampoco tendría problemas porque ficharía uno. Los grandes firmarían a uno menor de 21 para ponerlo y ya está.
4: Pero no habla de la FIFA de jugador local. Comienza el partido, por cierto. No habla de jugador local la FIFA en esa propuesta.
1: Es que hay una trampa. Jugador local o jugador de cantera, la UEFA te dice que es, que es decir, Olmo no es jugador de cantera del Barça, porque no ha estado entre los 16 y 19 años en el Barça.
2: Ha estado antes.
1: Ha estado antes.
4: Es que esa es una aberración.
2: Es que vamos a ver lo que ocurre. Pero eso que dice Iturralde va a ser noticia. 9 de la noche, son Canarias, Juan, la ronda en Carrusel.
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2: Iruña Flaki.
4: 40 segundos de partido, grito de campeones, campeones de los seguidores del Barça presentes en el Sadar. Arrancado el partido, ya balón en juego, primer minuto de juego, Osasuna 0, Barça 0.
2: Hoy en primera Villarreal 5, Levante 1, Valencia 0, Atlético Madrid 2 y Deportivo Alavés 2, Athletic Club 4. En segunda, Cultural Leonesa 2, Cádiz 2 y Castellón 1, Córdoba 2. ¿En marcha Eibar o no, Kevin?
18: En marcha desde hace minuto y medio. Tenemos fútbol en Ipurúa con un cambio en la alineación del Málaga. Finalmente, Darko Brasanac no forma en el equipo inicial. Carlos Dotor en punta de ataque. Ya tenemos la primera tarjeta para Mada en el conjunto armero. Ha empezado intenso este partido. Minuto 2 en Ipurúa. Eibar 0, Málaga 0.
2: Internacional, Bruno.
15: Marcó Ansu Fati para darle 3 puntos al Mónaco. Buen gol.
2: El huesito de Sique. Huesito de Sique para la selección.
15: Dentro del área con la zurda. Lleva 12 goles en 29 partidos. Metz 1, Mónaco 2 y está a punto de acabar el partido en Portugal. Le van a empatar al Benfica de Mourinho. Famalicão 2, Benfica 2.
2: Por cierto, ahora me voy a poner en serio con el asunto de Ansu Fati, porque me parece que también es una candidatura posible para el Mundial. La gente dirá, es que no puede ser, pero si no la habéis visto jugar, o sea, si la mayoría de la gente no la ha visto jugar, son 12 goles en 29 partidos, es un valor importante. Ahora lo hablamos rápidamente. Liga Endesa, Tenerife Luis.
19: Está mejor el Canarias en este arranque de partido con un Pati Mills que está destacando sobre el resto, que lleva ya 13 puntos ahora mismo en el descanso. Club Baloncesto Canarias 46, Moraván Andorra 35.
2: A esta hora en el colisión debe comenzar el San Pablo Burgos Jaio Poyeira, que narra en carrusel Román Romero. Buenas noches.
20: Román. Hola. Buenas noches, Dani. Buenas noches, carrusel. Acaba de comenzar un minuto de partido ya en el Coliseum. San Pablo Burgos 4, Jaio Poyeira 2.
2: Esco.
21: Tendremos la clasificación del Gran Premio de Miami de Fórmula 1 en 58 minutos. Recordamos que la carrera sprint, la victoria ha sido para Norris por delante de Piastri y de Leclerc, 14º Sainz, 16º Alonso.
2: Borja.
22: En baloncesto, recordemos que se tuvo que suspender el Juventud Unicaja en el descanso, 53-33, por problemas
5: con el reloj del pabellón Olympique de Badalona. Ha hablado Ricky Rubio sobre este
8: en
5: tema.
8: En la NBA viví que suspendieron un partido y jugamos oficialmente en México. Y Greg Popovich también dijo que se iban para casa y al final son cosas que pasan, pero sí que es verdad que la tecnología nos fiamos mucho y a veces un reloj pequeñito aquí de segunda mano tendríamos que tener un plan B, ¿no? Pero bueno, pasa.
2: Constructivo siempre, Ricky. Veremos cómo se juega el partido. Gracias, Borja. Hasta aquí la ronda en Carrusel.
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2: El Flaqui.
4: Balón para el Barça que sale Mandón. Una llegada de Dani Olmo, su centro chut se marchó al lateral de la red. Pedri que desde el primer instante se pone el equipo al mando. La tiene Eric García jugando hoy como lateral, tocando para Cubarsí. Cubarsí abriendo campo por banda izquierda, se frena en el círculo central, toca por dentro para Pedri, le rodean cuatro. Insiste en este caso con Cubarsí, que ahora sí se la entrega a Gerard Martí. Gerard Martí buscando de nuevo a Pedri. Pedri en el círculo central. Ya está Lucky por aquí, todo bien Lucky. Ha sacado bien, ¿no?
21: Todo perfecto,
2: con
21: sí.
2: Orden.
21: Todo bien.
4: Sí. Balón para Gavi, Gavi buscando a Gerard Martín, cruza la línea del centro del campo, apertura banda izquierda para Cancelo. Afianzado de qué modo el portugués en ese carril izquierdo. Primeros compases, domina el Barça, estamos en el 4 de partido, empate a 0.
5: Cancelo, que solo se ha perdido 2 de los últimos 13 partidos como titular en el Barça, afianzadísimo, como decía también Dani en la entrada. Gavi, 5 partidos consecutivos ya de titular.
4: Balón para Rooney, asumiendo por segundo partido el rol de Lamin, tocando para Olmo, Olmo para Rooney, ahí viene el sueco avanzando, intenta buscar espacios, hace un momento encerrado atrás, intentando maniatar la circulación de balón del Barça, la viene a buscar Dani Olmo, Olmo para la posición de Cubarsí, a Cubarsí le flotan, pero apertura para Gerard Martín, abriendo en banda izquierda para Cancelo, recibe línea de cara, ahí va el portugués, 1-2, vértice del área, busca el pase por dentro, rechaza Osasuna, se lleva Moncayola, Moncayola para Rubén García, y en la presión del Barça obliga a Rubén García a jugar con Sergio Herrera, el portero este con Boyomo, arriesgando en la salida, Osasuna de balón en el área propia, intentando por el perfil izquierdo con Javi Galán, presiona el Barça por todo la zona defensiva de Osasuna, todavía el balón en línea de fondo del cuadro rojillo, ahí viene la presión de Rooney sobre Boyomo, se la quita de encima, la baja Moncayola, se la va a llevar finalmente quien, Eric García, el balón dividido, aparece para llevárselo Rubén García, ahora sí Osasuna, con más pradera por delante, aplaude el público local, ojo el balón larguísimo de Rasier, el control perfecto, ahí viene Raúl Moro, entra en el área, busca el quiebro, al suelo Cubarsí, excelente la acción defensiva, insiste Osasuna con Javi Galán, pone el centro muy pasado buscando a Budimir, Budimir la baja, ante el Cancelo remata Budimir al suelo, pide penalti Osasuna, dice el árbitro que tocó balón Cancelo, habrá que verlo, el centro de Javi Galán, lo baja Budimir con el pecho, traba Cancelo Celo Iturralde, no sé si lo has visto,
1: sí,
4: ya
1: toca,
4: pide penalti Osasuna.
1: Toca balón primero y luego Budimir en la acción. Es casi más que le golpee Budimir a Cancelo que Cancelo a Budimir.
2: La sensación que tengo. Se ha podido golpear y hacer daño Budimir incluso, pero sí, es por la acción de Cancelo que primero se adelanta y probablemente toca con el taco abajo. Vamos a ver por si acaso la repetición. Sí, es que se ha podido hacer daño. Es que se ha podido hacer daño, sí, por lo que dice Itu.
1: No quita la otra, pero se la quita bien Cancelo.
2: Nah, esta no es la repetición, es cadena con Lewandowski.
12: Lewandowski, no, la otra, hombre.
2: Que esta era falta, deja la pierna atrás, y efectivamente, ahora. Y tal cual.
12: Ay, al tobillo izquierdo, golpe. Tobillo con tobillo, ¿no? Se han dado.
1: Sí, pero le golpea. Primero golpea, si no llega a golpear el balón Cancelo, ¿sí? Estamos hablando de un juego peligroso y estamos hablando de penalti. Pero golpea el balón Cancelo, deja la plancha y es Budimir el que ataca el espacio que ya tiene ganado Cancelo.
2: Sí. Penalti de Twitter, de esos que luego te lo pones al revés en Twitter, la imagen
1: Twitter,
2: y tal.
1: En Twitter la ponen
21: una buena foto.
2: En Twitter. No, pero lo que dice, claro. Ya está. Buena acción defensiva de Cancelo, despeja y en el golpeo de Budimir sube la pierna muy fuerte para arriba y se hace daño. O sea, puede hacer mucho daño, de hecho. Es evidente. ¡Atención! ¡Hay penalti en Ipurúa, Kevin!
21: A favor del Málaga, en un saque de esquina botado desde la parte izquierda, codazo de Lander Olaechea sobre el central Diego Murillo, no lo pitó en primera instancia el colegiado, tuvo que llamarle el VAR, no tuvo duda, el colegiado pita la pena máxima y ya está dispuesto a lanzar Carlos Ruiz Chupe, parecía un codazo claro de Lander Olaechea y ahí va el pichichi del Málaga, dorsal 9 a la espalda, no quiere lío el colegiado, le pega gol. Y va directamente a hacer su
18: saludo, su celebración con la afición boquerona desplazada a Eibar. Le contemplan 19 tantos. Carlos Ruiz Chupe, Chupete, que vuelve a marcar para dejar al Málaga momentáneamente en posiciones de playoff. En un partido que ha arrancado vivo, en un penalti que pitó el VAR, asume el 9 la responsabilidad. Engaña con la cadera Maguna Goitia, lo manda a la derecha, él golpea al centro, marca primero el Málaga, golpean los boquerones, 8 de juego en Ipurua, marca Chupete, el Eibar 0, Málaga 1.
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2: 24 goles Sergio Arribas, Andrés Martín 19, 19 Chupe, la gran revelación de el Málaga. 0-1 está ganando el equipo malacitano. Dale, Flaky.
4: Tuvo un saque de esquina el Barça, el centro de Olmo despejó Sasuna, que Laki tiene las ideas claras y todo pasa. No está Víctor Muñoz, pero de momento muy activo Raúl Moro en su posición, ¿eh?
21: Sí, un inicio de partido muy similar al de cuando estuvo el Real Madrid aquí en el Estadio del Sadar, es decir, primer plan, defender bien, intentar cortocircuitar al rival y a partir de ahí, en cuanto tienes la pelota, ser lo más vertical posible, como ha sido en esa ocasión la acción de Raúl Moro.
4: Divide Cubarsí con Olmo, este para Pedri, Pedri en zona ancha, apertura para Fermín en extremo izquierdo, recibe el 16, va a buscar el pase por dentro para Gaby. El plan de partido, José Mari, está claro. Sasuna, como decía Laki, intentando maniatar al Barça para buscar no, la contra.
7: Lo ha reflejado perfecto. Yo creo que...
4: Uy, espera, perdona, José Mari. Balón para Olmo dentro del área. Deja de cara para Lewandowski. Le pega el polaco. ¡Fuera! La jugada del Barça. Qué bien descolgó de espaldas Dani Olmo para la llegada del 9. Le cede el balón de cara en la frontal. Abre ángulo con el toquecito de derecha.
2: Ya la apertura.
4: Con todo, con el alma. Se marchó rozando la escuadra. La tuvo Lewandowski. Para el 0-1.
2: Pues José Mari, siempre lo destacas, muy inteligente Dani Olmo, ¿eh? Recurso no, muy difícil.
7: Para algunos es una sorpresa.
2: Eso es, estos chavales.
7: Sí, así es. Pero,
15: ¿para quién, José Mari?
7: La verdad que...
2: Para ti, Nil, para ti.
7: La verdad que muy bien Osasuna, ¿eh? La verdad que está además intentando defender lejos de su área. Vamos a ver cuánto aguanta en la parte física, pero muy bien estructurado, 4-4-2 presionante y a partir de ahí transiciones rápidas. Y el Barça, pues yo creo que ha salido muy bien al partido. Es verdad que yo creo que necesita tener un poquito más de profundidad, como ahora esta acción de Dani Olmo, porque si no, poco a poco Osasuna se va a ir sintiendo cada vez más cómodo, porque Osasuna es un equipo en casa un poco camaleónico.
2: Entonces, a mí Marcos me parece bien que haya acabado Lewandowski, pero es verdad que Bargi seguramente sí, se veía que tenía mejor Rooney, posición, ¿no?
13: Claro. Sí, sí. Bueno, pero es un goleador y aquí el problema para mí es que tiene que enfocar a portería. Un tipo de esta calidad y de este oficio no puede tirar el balón por encima del travesaño.
2: Bueno, falta para Osasuna.
4: Y muy lejana prácticamente en la zona de banquillos, pero ahí va Moy Gómez, no, finalmente Rubén García con la zurda, no, finalmente Moy, ya viene la jugada de estrategia, busca el balón muy pasado directamente al área pequeña, lo embolsa sin problemas Joan García.
2: Nil, de Lewandowski, ¿alguna cosa nueva, el futuro o tal, o cómo está el tema?
16: Lo que hemos contado esta semana en el Getty Juga es que de momento la MLS y Arabia parecen ser las opciones que cogían más fuerza en los últimos días y que lo que quiere él es prolongar su carrera con la selección de Polonia al estilo Cristiano Ronaldo. La ha tenido como ejemplo de que puede alargar su carrera internacional jugando en una liga menor, por decirlo de alguna forma.
4: Balón para Rooney, Rooney con Gaby, Gaby insistiendo con Pedri, entrando por dentro, Pedri levanta mirada, busca disparo, no, finalmente el quiebro, busca la pared con Rooney, se equivocó Rooney y ha pitado falta justo en la media luna sobre Pedri. Protestan los jugadores de Osasuna, pero Pedri dice desde el verde, chico, yo he tirado la pared y no puedo seguir la jugada. Es verdad que Osasuna dice Iturralde que el balón no volvió hacia la zona de Pedri, que
2: pero,
4: igual por ahí...
2: Sí, pero eso Moncayola sí, no lo sabía.
15: Pero le agarra claramente y lo que hace ya no puede volver para atrás, es decir, le quita de una posible intervención de la jugada siguiente.
2: Falta clara, de hecho se ve cómo estira el brazo, rodea al jugador...
15: Y se libra que no es amarilla porque el balón lo tiene Osasuna.
2: Sí, falta muy clara, muy buena falta, Flaky, muy buena.
4: Buenísima, está nada, el balón a un par de metros de la media luna.
13: Poco a poco la mejor versión de Pedri, poco a poco sí, estamos viendo. Sí.
21: Solo una advertencia, el sonido ambiente del Sadar lleva encendido desde que empezó el partido, pero ahora en 3, 2, 1, 0 se activa de nuevo.
4: Ahí se acaba la huelga de animación de ese sector del Granadero Sur que nos contaba antes Laki. Bueno, minuto 12, falta ideal para el Barça. Está Lewandowski, está Dani Olmo, está Rooney. La puede tirar cualquiera de los tres porque está perfectamente centrada respecto al marco de Sergio Herrera, que ubica la barrera, mucha muralla, Va a ser difícil que vea balón. Le va a pegar Dani Olmo, pierna derecha. Supera la muralla, pero también el larguero se le marcha muy por encima del larguero. No la aprovechó el Barça. Ruge ahora sí el Sadar. 12:30 de partido. 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De momento Osasuna 0, Barça 0.
2: Mientras reacciona Leibar al tanto del Málaga y Purú, ¿no, Kevin?
18: Y tanto reacciona. Está vivo el equipo de Beñat San José, aunque lo hace con más físico, con más presión, con más posesión que ocasiones. De momento no ha tenido una clara. Sí pidió un penalti John Bautista por presunta zancadilla de Einar Galilea. No pitó el árbitro, no le llamó el Bar, por tanto, y Purúa 13 de la primera parte, sigue el Eibar 0, Málaga 1.
2: Y Ponce muy buenas en el 13 de la primera parte, transmite Carrusel Deportivo, Osasuna 0, Barça 0.
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10: 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Tan solo 19 goles recibidos en 27 partidos, va a ganar el Zamora y va a ser clave también para que el Barça gane esta liga.
9: ¿El Barça o el Barça? Porque el Barça. 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
4: Lo intentó ante Budimir, el balón en el perfil izquierdo, lo bajó dentro del área, su centro. Tocó en defensa, lo embolsó Joan García. El balón para Gaby, arriesgando siempre el Barça. Seña de identidad, se equivoca de hecho en la salida el Barça, recupera a Osasuna. El balón para Raúl Moro, dentro del área, busca Budimir. Budimir intenta el remate, se va al suelo. Se ha hecho daño Gerard Martín en la acción defensiva. Se tira al suelo el central del Barça. No sé si se ha hecho daño o es que le ha pisado y le ha quitado la bota. No sé exactamente.
10: Yo creo que le ha pisado en el talón, sí. Ahora se recoloca sí. Ya la bota sí. Gerard Martín, le ha pisado en el talón Budimir en el intento de remate, no tendrá más problemas. Se recuperará ya el central.
2: ¿Quién ha perdido la bola ahí? ¿Quién ha sido?
4: En la salida, pues no sé si ha sido Eric o Cubarsí, uno de los dos creo que han sido, ¿no?
2: Cubarsí creo que ha sido, sí, sí. Poco habitual, por cierto. Y buena acción defensiva, la ha metido ahí el cuerpo Gerard, ha estado fino, ¿eh? Es un tipo de metro noventa y tantos.
9: Pero fíjate que estamos hablando de Osasuna.
2: Mi cinturita, decías, Mari.
9: No, que estábamos diciendo que Osasuna está descendiendo muy atrás, muy ordenado y lejos de su área, pero es capaz, como hemos visto ahora, presionar la salida de balón sí. Hasta con 5 jugadores. Por lo tanto, la verdad que muy atrevido Osasuna, muy valiente y la verdad que está haciendo, dificultando mucho al Barça. Aquello que decimos, el contrario también juega.
2: Desde luego, 15 de la primera parte, 0-0, Flaky.
4: Es el quinto mejor local de esta liga, Osasuna, que Lucky lleva, esta semana se cumplirán 2 años seguidos, si lo logra hoy, 2 años seguidos marcando siempre en liga en casa.
22: Eso ¿Así? Es, desde mayo de 2024 son 37 partidos consecutivos de Osasuna aquí en el Sadar, marcando gol.
2: Eso casi dos ligas enteras, casi dos ligas enteras.
23: A Hansi Flick.
2: Sí, sí.
22: Sí. Sí. El último lo hizo con Yago Arrasate, desde entonces con los dos entrenadores, con Alessio Lisi y con Vicente Moreno.
4: Buena pared con Cancelo, se va al suelo, pide un agarrón de Rubén García, lo vio claro el colegiado que no señala absolutamente nada, aunque parecía que Cancelo sí que le habían agarrado el brazo. Si no, es que lo hizo francamente bien el portugués. Balón largo de Sergio Herrera, se pierde por línea lateral, es a favor del Barça. Protesta Hansi Flick, veo Neil, ¿no?
10: Sí, porque también estaban Fermín y Cancelo protestando al asistente. Ahora se ha acercado el entrenador del Barça que charla con el cuarto árbitro.
4: Balón para Cubarsí, metido en campo rival, busca la apertura, no, se lo repiensa, toca para Gaby. ¿Cuántas titularidades lleva ya seguidas Gaby y Neil?
10: 5 de forma consecutiva, ya lo contamos también el otro día, que Hansi Flick le quiere ayudar en todo lo que pueda para que Gaby pueda ir al Mundial.
4: Pues le está dando minutos, titularidades, para que coja ritmo y acabe de convencer, si todavía no lo está, Luis de la Fuente, para estar en esa lista.
2: Yo creo que eso está. El otro día nos contó Antón Meana que Luis lo tiene presente en sus oraciones, que sí, le encanta sí. Y yo creo que está, hombre, igual no está 100%, pero la sensación es que está mínimo al 85, no sé.
11: Eric parece que no está, cosa que sorprende, pero en fin, es el criterio.
10: Es el único, ¿no? De los,
11: y habrá que respetarlo.
10: De los 7. El único, Gerard Martín no va a ir, de los otros 7, Eric es el único que hay duda, los otros son totalmente fijos, entiendo.
2: Sí, están más, sí, sí. Bueno, a ver, falta por verlo de Gaby, para mí. Pero sí parece. Al final se confirma que la lista es de 26, no de 37, pero bueno, sí, parece que... Porque sí que también quería meter a Ansu Fati. Y oye,
0: bueno, es que si números... miras el ratio de goles, minutos jugados, lleva casi un gol por partido de media, 10 en Liga Francesa y uno en Champions, Ansu Fati.
7: Te comento una cosa.
2: Jugando poco, dale, sí, José Mari.
0: En Francesa y uno en Champions.
2: Tú conoces muy bien a Ansu Fati, Vaquero.
0: Con el de hoy son 12,
7: Sí. Recuerda que hace un par de semanas o tres dije la película aquella del juego de la fortuna, ¿te acuerdas?
2: Sí, Moneyball.
7: Donde Brad Pitt en el béisbol va fichando jugadores que por diferentes razones.
2: No, pero tú, si no lo has visto, te aguantas. Tiene que contar la sinopsis, Vaquero. Dale, José Mari.
7: Es el trailer. Que por diferentes razones, por lesiones, por situaciones familiares, no han destacado. Pues mira, si yo estuviera ahora en cualquier equipo europeo o de primer nivel, sería un jugador que creo le daría una oportunidad.
2: Normal, me parece bien. Nunca es tarde.
7: O el Barça, o el Barça, empezando por el Barça, porque creo que está cedido. Pero al Barça, yo le daría una oportunidad. Y si no, si fuera un scouting.
4: Uy, Olmo rebaña el balón dentro del área, le pitaron falta. Falta sobre Moncayola.
2: Sí, yo no sé, por cerrar ese asunto. Es más, también de Sanedrín. Yo no sé por qué en nuestras propias cabezas consumistas ya descartamos completamente que Ansu Fati pueda tener una segunda, tercera o cuarta oportunidad en el Barça. Es decir, si se estabiliza en cuanto a lesiones y demás, que... ¿Por qué no? Si es un jugador que nos deslumbró.
4: Un Ansu al 70% es mucho Ansu,
2: Lo digo porque si Dani, el Barça busca a alguien en la izquierda, no sé.
7: Dani, ¿con qué años ganó el Balón de Oro Dembélé?
2: Sí, con 27.
7: ¿Cuántos partidos jugó en el Barça Dembélé?
2: Muy pocos porque estaba casi siempre lesionado.
7: De acuerdo. ¿Y qué ha pasado?
2: Sí, que ahora es un triunfador absoluto. ¡Atención! ¡Hay gol en Ipurúa Game!
4: ¡De Leibar, gol! ¡Gol! ¡Asturiano Sergio Álvarez! ¡En una falta lateral! ¡Estaba lejos del área de Alfonso Herrero! Hay un primer remate, la vuelve a colgar Jair Amador, un barullo tremendo en el área, nadie remata, nadie despeja y aparece como un tráiler el asturiano Sergio Álvarez, le pega un punterazo tremendo ante el que nada puede hacer el portero del Málaga, llega la reacción, llega el empate, lo pone Sergio Álvarez, qué partidazo en Ipurúa, 20 de juego, Eibar 1, Málaga 1.
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2: El partido en Ipurúa, empate 1 entre el Eibar y el Málaga, empate a 0 en Pamplona, Lucky. Flaky.
4: Se lleva el balón
2: Lucky,
4: Pedri. Bueno, Flaky.
2: No sé, porque por cierto, Lucky.
4: Uy, qué buena apertura, perdónale. La llegada de Fermín para Cancelo. Cancelo en el perfil izquierdo, busca el pase, se equivoca, el rechazo le favorece, pero Osasuna ya ha replegado, Dani.
2: No, que te iba a decir, Lucky, que me ha mosqueado en parte que haya dicho Braulio, que se ha explicado como un libro abierto en la previa, lo de las 2-3 semanas de Víctor. Eso es que ya no juega más y... Claro. Y mundial,
0: Me ha recordado al parte médico del Barça diciendo que ya no va a jugar lo que resta de temporada con el Barça, pero que para el mundial
2: Tal cual, he pensado aquí lo mismo. Igual,
0: eso es.
4: Ojo, el Barça, Rooney dentro del área, busca el disparo y rechace. Le sonríe a Eric García, la va a dejar salir, sí, saque de esquina.
3: El segundo para el Barça.
4: Sí, ha parecido eso. Bueno, no va a jugar con nosotros, pero que nadie se olvide que para el mundial llega.
0: La pregunta es si... Por ejemplo, en la última jornada de Liga, en Getafe, un Getafe-Osasuna. Osasuna está jugando Europa, ¿forzarían con él y ese sóleo o directamente va?
2: Cuidado con el sóleo, Cuidado con el sóleo que...
14: Si la respuesta es fácil, si él sabe que va a ir, que está en la lista y va al Mundial, el que no forza es él.
4: Ojo el córner que la pone Rooney, balón frontal de la pequeña, el remate en el segundo palo de Eric García, se marcha fuera, tocó en un defensa, pues otra vez a la esquina, pero en el otro lado.
13: El partido está precioso para los entrenadores, pero es un tostón,
2: Bueno, pero está intenso, Marcos. Ahí...
13: Sí, eso sí, pero me refiero que no hay ocasiones de peligro.
2: Bueno, a mí me está gustando, hombre.
12: Hay mucha posesión, pero poca llegada. Al de Getafe, ¿no?
11: Así tiene que ser.
13: Sí, partido... es idéntico al de Getafe.
2: Osasuna es muy... Osasuna hay que roerlo, es muy intenso,
11: Pero en ese partido... Yo estoy contento que no...
0: La temporada pasada,
4: Tú seguro.
7: Yo estoy contento que no digáis que el Barça ha regalado X tiempo.
2: Eso es. Eso lo suele decir mucho Jordi.
4: Dialogaba ahí el colegiado con Boyomo y con... Gaby saca el córner en corto, la tiene Olmo para Pedri. Pedri busca en la frontal a Rooney, controla, le va a pegar de zurda. El remate a ras de césped, lo ataja abajo Sergio Herrera, la pizarra del Barça. La intentó culminar Ronnie Bargi con ese remate de zurda desde la frontal. Demasiado centrado, lo embolsó bien Sergio Herrera.
2: En el 22, Juan, de la primera parte, transmite Carrusel Deportivo, Osasuna 0, Barça 0.
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2: Claro, pero claro.
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2: Lo sabemos, los que lo hemos utilizado, lo sabemos.
3: Yo tengo.
2: Vale, Flaky.
3: Tenía razón, sí, que Dani, son 10 en Liga y uno en Champions, 11 en total.
2: 11 goles en total.
3: Eso, gracias,
6: pero va a meter 13.
2: O sea, quieres decir que habéis tenido una bronca por mensajes y ya sí, contarlo. No, no, joder, Bruno, más o menos.
19: El tono de Bruno es que
2: sí. Esto de conocerse demasiado muy malo.
3: Es el tono de Nil de la semana pasada después del tren, claro.
17: Pero Bruno tenía hermana al lado, ¿no?
6: Igualito.
3: No, ha ido ya.
4: Por el centro el Barça, despeje defensivo, siempre favorece en esa zona del campo a un jugador del Barça. Tiene Rooney para Olmo, Olmo para Pedri. Pedri para ponerle clarividencia, intenta el pase filtrado, no lo consigue, lo leyó bien Raúl Moro, que trabaja en defensa. Viene la contra del Barça, de Osasuna, ¿con quién? Con Raúl Moro, participativo el ex del Ajax y el Valladolid, que entrada
3: amarilla
4: de Gavi. Es de esas entradas, todo ímpetu, todo impulso de Gavi. Entrada clara, amarilla meridiana. Clara y Turral de la tarjeta para el 6 del Barça.
2: Pero si no tenía ninguna necesidad, si había alcanzado su altura.
6: Es un poco. Venimos de jugar en el Alavés Atleti, es un poco Jaureguizar. Estos jugadores que van al suelo tan fácil, se lo ponen mucho, mucho más fácil al árbitro para amonestar.
2: Pero madre mía.
6: Le metes el cuerpo, ojo, hace la misma falta.
2: Mira el tobillo ahí, tú.
3: Raúl Moro, perdona, Iturralde, porque le ha pillado el tobillo. Y Raúl Moro sigue tendido en el campo. Van a tener que seguir las atenciones, los servicios médicos.
17: Yo creo que se va a levantar.
2: Sí, pero
3: es horrible la entrada.
6: Si le coge con el cuerpo, le puede reventar el tobillo.
2: Sí, sí.
6: Es una entrada que si el árbitro coge y dice, para mí es fuerza excesiva, le expulso. ¿Y qué le dices al árbitro?
2: Es que además, Marcos, es una acción innecesaria porque se veía la carrera como ya llegaba sobrado a su altura. No, es decir,
23: llegaba la corrección defensiva del equipo, llegaba toda la estructura defensiva.
2: Él mismo le puede meter un empujón y mandarlo fuera del campo.
4: La falta, que es muy lejos.
2: Cuidado, primero la falta.
4: Que acumula mucho hombre alto que lo tiene. La va a poner de nuevo en la acción de estrategia. Finalmente Rubén García buscando el segundo palo. El balón bota en el área. Sale Joan García, la atrapa.
2: José Mari.
24: No, que hay dos cosas aquí. Una, que Gavi es uno de los aspectos que más tiene que mejorar, ese control emocional de hacer las cosas cuando se tiene que hacer y como se tiene que hacer. Y la segunda, que incluso él se puede hacer daño porque no ha entrado coordinadamente. Es decir, a veces le va más fuerte el cuerpo que la mente, y eso es una cosa que si quiere estar mucho tiempo a máximo nivel, a nivel de Barça, tiene que controlar.
2: Esto que dice Vaquero es muy importante.
4: Por su posición, oye, claro, de una manera te condiciona el minutaje, pero claro, ahora Flick.
23: También te digo, Flaky, que es que en 6 partidos desde que ha vuelto de la lesión, son 4 amarillas, verdad que jugó 5 minutos ante el Sevilla, pero en las 5 titularidades, 4 amarillas.
4: Pero en esa posición del campo, ahora Flick al descanso, voy a pensar, pues igual.
2: Si meto a Marvin al media hora, o 20 minutos, o Frenkie, o.
6: Seguramente
24: lo va a tener que hacer.
2: ¿Y tú? Claro,
6: uno de los jugadores que mejor hacía las faltas y más difícil era de amonestar para los árbitros era Casemiro.
2: Sí, que no iba nunca al suelo.
6: Que no iba al suelo. Y te pegaba más.
11: ¿Cómo ha sido esta frase? Perdona.
2: Pues que Casemiro es verdad que no iba al suelo. Casemiro era un tío que te crujía, pero no iba al suelo, no se le veía.
4: Puede ser que desde la etapa en Manchester vaya más al suelo, quizás.
2: Sí, no.
6: No, pero que eso tiene. Que no, pero. A ver,
4: de repente ahí la han amonestado.
6: Pero porque tiene una respuesta.
4: Aguanta.
11: Sabia Alonso también.
4: La va a poner Osasuna en el saque de esquina,
2: en Madrid,
4: así que
2: le ayudaban.
6: Claro, que tiene una respuesta, que vas a un fútbol que es muchísimo más rápido, con 29, con 30, con 32 años, y las carencias se te ven más.
2: Lo habéis solventado bien. 27 de la primera parte, 0-0. Está el partido abierto, Flaky.
4: Sí, va a venir el saque de esquina de Osasuna desde el perfil izquierdo. Acumula los hombres altos que tiene muchos. Lisi ahí en el punto de penalti. Balón colgado buscando a Budimir. También a Boyomo entre los dos. Yo creo que hasta se molestaron en el buscar el remate. El balón rechazado. Le cae Javi Galán con la derecha. Que no es la buena. Intenta colgarla. El balón cae llovido frontal del área. Lo saca el Barça. El balón de nuevo para Moy. Busca el pase para Budimir. Controla. Se queda solo Joan García. El control con el pecho de ante Budimir fue lo suficientemente largo para permitir a Joan García coger el balón. Y como decía Lucky, había levantado la bandera el asistente, con lo cual habría habido en teoría fuera de juego de ante Budimir.
2: Parece claro, ¿no? ¿Y tú?
14: Sí, sí, fuera de juego y ha dado ventaja al árbitro.
4: Sí, porque sí, al final ha sacado directamente Joan. Luego, uy, qué buena maniobra de Fermín. Ahí viene la versión diablo de Fermín. Busca el pase para Lewandowski. No pudo llegar el polaco. El pase demasiado largo. Se pierde por línea de fondo. Es para Sergio Herrera.
2: Rafinha, ¿para cuánto está Nil? Si fuera necesario hoy.
23: Sí, pues podría volver a jugar. Yo creo que unos minutos los va a tener seguro. No van a arriesgar. Y ha habido varias recaídas durante la temporada. Yo creo que 20 minutitos los puede tener. No juega con el Barça desde el 22 de marzo. Se lesionó el 26 de marzo con Brasil.
2: Oye, Jordi, si llegara un ofertón tremendo de, yo qué sé, de 80 millones de euros en Arabia Saudí, ¿tú qué harías?
11: ¿Por quién?
2: No, por Rafinha.
11: Por Rafinha yo sí. Por 80 millones sí.
2: ¿Lo vendías?
11: Sí, por 80 millones.
12: ¿Seguro, Jordi?
2: Laura, qué cobarde, sí, sí. 80 kilos. Tenía que haber hecho 50. ¿Hay algo de ruido ahí, sí que o no? ¿Hay algo de ruido en el entorno de Rafinha no. o...?
4: Espera, sí que viene a balón que le va a caer a Raúl Moro, recuperado del tobillo, la baja al verde. Ante Eric García, la toca de tacón para la llegada de Javi Galán. Entrenará Javi Galán, perfil izquierdo por el centro, punto de penalti, Cubarsí. ¿Despeja hay o no hay agua en ese río de Rafinha?
2: A ver, sí que...
1: El Barça quiere que Rafinha siga. Y en principio Rafinha va a seguir, pero él,
12: ¿pero?
1: Digamos que esta temporada, sí, no, ya hace tiempo recibió una oferta de Arabia y era muy importante y seguramente si hubiera querido se habría marchado, eso antes de que explotara en el Barça. Esta temporada él sabe que tiene que ir al 200%. Y esta temporada se ha perdido 19 partidos por lesiones y tal, y pese a eso los números son buenos. Va a cumplir 30 años, sí le han dicho que tiene que aprender a dosificarse, a escuchar su cuerpo.
2: Con 30 años ya sí que difícil lo veo.
1: Porque si no, claro, pero entonces con 30 años te pasa lo de esta temporada, con 32 difícilmente vas a estar en la élite. O sea que tiene que no ser tan ansias, eso es lo que le han dicho.
2: Entiendo.
1: Y él es un jugador con una mentalidad particular. Acordaos que se cruzó todo un campo de rodillas para pedir perdón a una afición y que no negocia sprints, y él reflexiona sobre su futuro. Pero si me preguntas, creo que Rafinha va a seguir y el Barça quiere que Rafinha siga. Tiene pero contrato, sí que... y lo ven como capitán de la plantilla, con lo que entiendo que va a seguir, pero él sí le da vueltas, ¿eh?
2: Vaquero.
24: Sí que, no, que tiene 30 años. Estamos hablando lo mismo de Rafinha que estamos hablando de Gavi. Al final, la mejora puede ser de por vida, no por 30, 25 o 60 años, sobre todo en la parte mental. Y en ese sentido, creo que hablar de estas cosas, de que no se dosifica, tal, oye, al final, si tú ves un saltador de pértiga,
12: ¿sí?
24: ¿Qué manda más, el cuerpo o la mente?
2: Mundo Duplantis, ataca el Barça.
4: Sí, saque de esquina protestado. Esto el VAR
22: parecía puerta, y eso era lo que estaban pidiendo los jugadores de Osasuna, y daba la sensación de que sí, que era puerta, pero el colegiado y el asistente dicen que es córner.
4: El cuarto para el Barça. Una de las novedades del VAR del futuro, ¿no? Que en función de cómo vaya, pues
14: a no este córner
4: igual sería revisado.
2: A no ser que qué.
14: A no ser que tú saques el córner antes de que lo revisen. Que entonces ya no se revisa.
2: O sea, que tener paciencia. Que tener paciencia. Corners,
4: ¿no? Cuando haya dudas, sácalo rápido.
14: Eso.
4: La pone Rooney, jugar al suelo. El balón se pasea al remate. Pues no entró de milagro. No sé si ha sido algún jugador del Barça o un jugador de Osasuna, córner, con lo cual era en propia puerta. Se cayó en el área, creo que era Lewandowski, que pedía algún agarrón, no pitó nada al colegiado, evidentemente.
2: Sí.
4: Y al final, pues el balón no tocó, creo que fue Catena, ¿no?
23: Catena, sí. Catena, sí. Gerard Martín y después Catena.
2: Sí, lo sacó por
4: encima. Córner para el Barça.
2: Por encima el larguero, pero acción de peligro, ¿eh? En esta acción del Barça. Esquina.
4: La va a poner Dani Olmo. En el perfil izquierdo levanta la mano, se ofrece Pedri en corto, no lo declaró Olmo. Cuelga el balón buscando segundo palo, intento de remate, el que despeja nuevo es Catena. El balón rechazado, le cae a Rui en el vértice del otro lado. Ante el Lucas Torró, aguanta Rui la presión del 6 de Osasuna. A punto de robarle y rebañar el balón, lo aguanta Rui y toca atrás para Pedri. Pedri levanta la mirada, otea horizonte, busca pase, no lo encuentra. Ahora sí que busca y encuentra la apertura para Arica y gol en carrusel.
2: Atención, hay gol en Eibar, ¿qué?
5: La remontada, gol. José Corpas para la
18: Eibar. En una transición fugaz golpea al guardameta Maguna Goitia. La descarga de cabeza John Bautista. La transición rápida por banda derecha de Aduares. Con Pradera, con Campo, levanta la cabeza, la coloca en el área. A la primera no, la saca Alfonso Herrero, el remate de John Bautista. Y a la segunda aparece José Corpas y fusila la meta del Málaga. Remonta el Eibar. Si el VAR no dice lo contrario, porque están pidiendo fuera
2: de juego. Sí, al límite fuera de juego.
18: Hay
2: sí,
18: gol. Dice el colegiado que hay gol. Por lo que se culmina la remontada. Marca Corpas en el 32. En Ipurúa. Remonta el Eibar. Eibar 2. Málaga 1.
2: Juan.
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2: A esta hora de la noche un Eibar absolutamente fulgurante. La segunda vuelta está quinto en la tabla con 64 puntos. Es octavo el Málaga con 60. ¿Qué protestaba Laki y John Moncayola?
22: Pues sobre todo creo que uno protestaba a Budimir que no se la diera de cara, porque la jugada había sido muy buena. Banda izquierda, la apertura de Moy Gómez para Raúl Moro, que había roto bien por banda hasta línea de fondo y su pase atrás lo había controlado en vez de rematar Budimir. Venía de cara a Moncayola, no se la ha dado de cara, y luego además protestaba que si le habían hecho falta o no y ha pitado al final saque de banda.
2: Es verdad, Marcos, que el Barça está incómodo. Ha tenido alguna oportunidad, pero esa intensidad también en la presión de Osasuna le está generando dificultad en la transición, ¿no?
13: No está preciso en los pases, no tiene profundidad como dice José Mari, no tiene amenaza. ¿Cuántas veces ha regateado con acierto Rooney? ¿Cuántas veces ha regateado con acierto Fermín? No están en encontrando a Lewandowski, está siendo un equipo bastante plano a nivel ofensivo.
8: Yo estoy sufriendo mal, pero ¿estás bien, Marcos? ¿Te estás divirtiendo un poco más o sigues
12: no,
8: ahí
12: no, no,
8: asombrado por el partido?
2: Si quieres paramos el partido, Marcos, ¿eh? Si no te gusta, paramos el partido y se acabó.
8: Claro, no sé.
11: Este partido es un calco al de Getafe, prácticamente. Entonces, esto es un hueso tremendo, Osasuna es un gran hueso, y el Barça yo creo que está haciendo un partido bastante serio, en el que va a ir de menos a más, creo yo, y ha tenido por lo menos una de Lewandowski. No va a ser fácil ganar hoy en Pamplona.
8: A diferencia de Getafe, yo creo que Osasuna hoy está teniendo más amenaza. El otro día el Getafe defendió muy bien, tuvo poca llegada.
11: Es verdad.
8: Hoy sí que Osasuna intimida más con la aparición de Raúl Moro, con Budimir.
22: Sí, la diferencia es que hoy la entrada más dura del partido ha sido del Barça.
24: Yo creo que Osasuna está llevando su partido al terreno suyo y el Barça no termina ni de jugar de posesión ni de transiciones. Es decir, el Barça puede jugar de transiciones.
13: Díselo eso a José María, Fraki, díselo a eso ahora. Díselo.
8: No, que si queréis los dos, oye, no sé, hablamos de otra cosa. No sé.
2: Pero en serio, Vaquero, que nunca de los nunca tuviste la oportunidad de jugar en Osasuna, nunca. O sea, no me mentirás, ¿no? Luego me contarás dentro de tres años, ¿no? Aquella vez que no sé qué en la vida.
8: Que viene Cancelo por dentro para Fermín, el control no es bueno. Nunca
24: hablé con nadie de Osasuna.
8: Balón para Budimir. Cuidado. Con mucha pradera por delante. Tira el sprint Raúl Moro. Por el otro lado también Rubén García se enredó ante Budimir y frenó la progresión de los suyos. El Barça repliega.
15: Cuando saque el libro lo cuenta.
11: No. El Barça repliega.
8: Tú,
11: cuidado,
8: Escorial, mírate ya de una vez la peli de Moneyball, que la comenta Vaquero cada carrusel.
2: No, Moneyball.
24: Sí, es que igual, Fraki, igual la tienes que ver para entender un poco lo que habla.
15: Ya te ha caído.
11: Y ver un par de veces.
12: Pero ahora que ha hecho Fraki Vaquero, yo soy
2: pues portarse mal.
8: Está muy bien.
15: Es de deporte, la peli esa. Es la del perro que juega al béisbol.
8: Estoy contento porque hoy ha tardado, hoy ha tardado 35 minutos en darme un palo.
2: Es Brad Pitt, que es director deportivo de un equipo de fútbol americano venido a menos.
22: Béisbol.
24: No, béisbol.
2: De béisbol. Y empieza a firmar jugadores, digamos, pues que tienen sus problemas, con lesiones.
15: Hay una de un perro que se hace jugador de baloncesto. Digo, a lo mejor era esa.
11: No es esa.
2: Madre mía, Escorial.
13: Esa no es.
2: Qué vergüenza. 35 de la primera parte, transmite Carrusel Deportivo, empate a cero, Flaky.
8: Balón para el Barça, que sigue con un empate que evidentemente no le serviría para tener opciones de alirón mañana. Si el Barça no gana, todo se pospone mínimo hasta la semana siguiente en el Clásico. Balón para Eric García, para desgracia de Jordi Martí, que está ansioso.
15: ¿No tenéis la sensación de que el Barça no transmite que hoy sea un partido grande? Como evidentemente lo quiere ganar, pero que bueno, si empata tampoco pasa nada, bueno, es que porque el partido grande es la semana que viene.
8: Juegas con tanta red que yo no sé, antes lo he dicho, lo tiráis a José Mari, pero que viene la contra Osasuna.
2: Yo no lo creo,
8: Ante Budimir, con muchísima pradera por delante, no va a alcanzar de Cancelo, va a llegar al área, de encima Cubarsí, sí, sigue Budimir, los baila los dos, de cara derecha, remata con la izquierda, el palo. La jugada de Ante Budimir superó en velocidad a Cancelo, que no llegó a alcanzarle. Cuando aparece Cubarsí, sí, le tira el enredo,
2: qué bien lo ha hecho.
8: Por dentro, por fuera.
2: El exterior de la zurda.
8: Parecía que iba a rematar con la diestra, saca el exterior de la zurda, la toca picadita sobre Joan García, balón a la madera. Aplaude el Sadar a punto de marcar un golazo.
2: Mucho nivel,
8: el
2: mucho nivel, ¿eh?
8: ¿Qué dijo Braulio?
2: Fíjate, con esos años, con la pero potencia física que tiene.
8: Mira. Lewandowski supera a Sergio Herrera, el toque demasiado largo. El balón se pierde por línea de fondo.
2: Claro, Laki, uno tiende a pensar que le van a recuperar metros, pero cómo ha sujetado y luego cómo ha hecho el dribbling. Ha tirado un par de amagos muy, muy buenos, ¿eh?
22: Sí, y no es su especialidad, él es de rematar de primeras y así lleva prácticamente todos los goles desde que está en Osasuna, pero también ha tenido esa capacidad hoy para irse, para recortar. Eso sí, le ha caído a su pierna menos buena a la derecha, pero cómo ha sacado ese disparo que se ha en el palo de Joan García.
2: Es una jugada fantástica, fantástica. Fíjate, tac, mete ahí los tres dedos.
24: Hay que renovarle. Además con el exterior de la izquierda.
2: Es una acción buenísima. Fíjate cómo van persiguiendo el Cubarsí, que intenta cerrar la última hora. Sale la cruz argentina ahí Joan García, pero la pega muy bien y se lamenta a Lishi porque ha podido llegar perfectamente el primero flaqui de Osasuna.
8: Balón que recupera el Barça, que intenta reaccionar, aunque Rooney, ante la presión de Osasuna, toca para Joan García.
13: Y ha sido de una pérdida de Rooney. Ha sido una pérdida de Rooney donde viene el contraataque de Osasuna.
24: Pero lo que estamos comentando, Osasuna, fíjate, ahora está presionando casi con 7 jugadores en medio campo del Barça. Es decir, está compaginando muy bien presionar arriba cuando la salida de balón del Barça y cuando pasa medio campo.
8: Mira,
24: el
8: otra
24: Barça.
8: Presión, se la lleva Budimir. Budimir con Cubarsí, está en la media luna. Le cae la zurda, le pega, que para dónde Joan García. Ante Budimir está con ganas, evidentemente, de marcar, de dejar sello una vez más en partido grande. El 17 de Osasuna tras otro error en la salida del Barça. La presión rojilla, balón para ante Budimir, gana un pelín de ángulo, le pega de zurda, la comba de fuera adentro, reacciona estirándose al suelo Joan García, pone los dedos para evitar que el balón le supere. Gran intervención para evitar el gol de Budimir.
2: Paradón tremendo, ¿eh?
23: La creación.
2: Fíjate la rosca que le mete abajo y qué mano, con las dos manos, con la derecha llega a tocarla de esquina, otra para Osasuna, que lo está mereciendo, Flaqui.
8: Sí, la pone balón Fontanera pequeña, el despeje ahora es de Lewandowski, el balón sigue vivo, lo caza en el otro lado Moy Gómez, está encerrado.

0: ¿para dónde, Joan García?
1: Ha sido Laura una intervención de mucho mérito, ¿eh? Sí. Ha conseguido darle la rosca perfecta. Fíjate,
2: sí,
1: Joan.
2: Totalmente la intervención. Y vaya con los últimos cuatro minutos de Osasuna,
3: abajo.
2: Las dos mejores ocasiones del partido.
3: De cómo va Joan.
1: Y en pérdidas también, Marcos, absurdas, ¿no?
3: Otra
1: creo que ha sido Daniel Mota,
3: sí,
1: de espalda, sí. Sí.
3: Claro, es decir, el Barça, antes me habéis atacado, pero es que lleva 3-4 minutos está de vacaciones.
0: No, tú has hablado en general, Marcos, has dicho que el partido era un tostón.
2: No eran los últimos cuatro minutos, era que todo
3: para el Barça, es que el Barça no está haciendo nada hoy.
1: No, esto huele a Frenkie que tiraba atrás.
2: ¿Sí? ¿Tú crees? Sí.
3: Y a Ferran Torres.
1: Frenkie no, Brunito, media horita ahí. Okay.
4: Bueno, a ver cómo vuelve. Yo lo he visto bastante frío en los últimos partidos cuando ha tenido que entrar. No está, yo creo.
3: Frío de
5: frío. Si es todo
4: bueno, no le queda nada.
1: ¿Qué quieres? ¿Que se convierta en latino o qué? Así de repente, Bruno. ¿Qué?
4: No, claro. A mí, a diferencia de la mayoría de aquí, me parece un gran jugador y en los últimos partidos le estoy viendo a un nivel diferente al suyo.
1: 39, Juan, de la primera parte. Esto es Carrusel Deportivo. Empate a cero en Pamplona.
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1: Ataca Osasuna.
0: Lo intentó, el balón largo de Sergio Herrera, bueno para Moncayola, estuvo rápido Cubarsial, corte, saque lateral para Osasuna. En el 40 y medio de partido se mantiene el 0-0, las dos mejores del partido para Budimir, una en el palo, la otra Joan García en un paradón. Balón para Rubén García, intenta superar presión, toca para John Moncayola, que es por cierto Lucky, el único navarro, el único de la cantera hoy en el titular, estabas un pelín.
1: Te la ha tirado, sí. Cuidado Lucky, eso no te lo hacemos ni en Bilbao.
4: ¿Cómo se alinea de lado del jefe?
1: Es verdad.
5: No. Hombre, es que el Atleti se lleva un montón de navarros, ¿eh?
1: Ya está vaquero. Cierra vaquero, Ali. Cierra vaquero.
7: Ahora.
1: De verdad.
8: Es una amenaza habitual que tenemos. Y claro, solo un.
3: No se acaban de llevar un cadete ahora.
0: Ojo, Budimir controla dentro del área. Intenta jugar de cara. El balón le queda dividido. Finalmente le pitó mano, creo, en el control.
8: Sí.
0: Mano en el control de ante Budimir.
9: Pero que lo vuelvo a repetir. Que lo vuelvo a repetir. Que no hay polémica. Que todos somos navarros. Es el reino de Navarra.
1: Ahí está.
3: No, aquí se acaban de llevar un cadete, ¿no?
5: De ahí venimos, hombre, de ahí venimos.
9: Pues ahí está, pues ya está, pues todos somos navarros.
8: El sobrino de Azpilicueta, con 15 años, se lo lleva.
1: Ah, mira.
3: Caramba, tú.
1: Sí, habla bien,
3: imagínate,
1: por cierto.
3: Es que no respeta a nadie.
9: Pero una cosa,
8: Lucky. Lateral derecho también,
1: lateral derecho.
9: Una cosa, Lucky, cuando dice que se lo han llevado, ¿qué es? ¿Que va uno, un señor con un saco, le secuestra de su cama y se lo lleva? ¿O es que los padres quieren que vaya a Bilbao?
3: Claro.
8: No se puede cortar el micro, ¿no?
1: No, estás abierto,
2: Y
0: tú, para que lo entiendas, es algo como lo de Nico Williams, que si quería,
3: eso
0: pues a lo mejor
3: es.
1: Sí, pero al final lo quiso.
0: Nadie fue en un saco ahí, sino que a lo mejor él y su representante también movieron algo.
9: No, que la diferencia es que cuando nosotros queremos fichar, lo fichamos, y vosotros cuando queréis fichar, no podéis fichar a Nico Williams.
4: Si todos contentos,
1: el Atleti está en forma.
4: El Atleti se ha quedado con Nico y el Barça contento.
1: En el día en el que Nico Williams ha marcado dos goles decisivos para que el Atleti ganara en Vitoria por 2-4. 42 de partido, 0-0, mientras está ganando el Eibar 2-1 al Málaga. Tiene de esquina el equipo andaluz, Kevin.
10: Ojo, la saca bajo palos Magunagoitia, el saque de esquina cerrado, parte derecha por parte de Joaquín Muñoz. Iba gol olímpico, tuvo que emplearse a mano cambiada el portero de la Sociedad Deportiva Eibar. Se está echando ahora mismo David La Rubia, el extremo malacitano, a su equipo las espaldas. Ha tenido tres ocasiones claras hace dos minutos, una buena acción personal, disparo desde la frontal del área, paradón abajo de John Mikel Magunagoitia, trata de reaccionar el Málaga. Estamos en el 43 del primer acto, sigue el Eibar 2, Málaga 1.
1: Esto viene porque ha comentado Iturralde González, que es una noticia importante, arrancando Carrusel Deportivo, que no para la siguiente temporada, pero para la siguiente se aprueba.
9: Eso es, esa
1: FIFA
9: prueba.
1: Está manejando la seria posibilidad de que todos los equipos profesionales de las grandes ligas tengan que tener un jugador en el campo sub-21. No tiene por qué ser el mismo jugador, es decir, pero si sale un jugador X sub-21 en el 62 por lesión, el que entre también tiene que ser sub-21. Tiene que haber uno en el campo permanentemente.
9: Ese es el matiz que ha aportado Bruno y es muy importante.
1: Pero no tiene por qué ser.

0: de la cantera, es decir,
1: no,
0: por eso, para que la gente...
1: Local, sí, es lo que decía Flaky, ¿eh? O sea, tiene que ser local.
0: A ver, bueno, no, pero vamos a ver.
2: Eso de momento es una idea, pero que este año la tienen que desarrollar. Todavía no está lo que es la regla, decir, tiene que ser local, tiene que haber jugado en la cantera 4 o 5 años, sino que se va a proponer que sea menor de 21 años y este año es la discusión.
3: Uy, qué pase de Cancelo para Fermín. Fermín la intenta superar por arriba, Sergio Herrera. Se estira el guardameta, metro 92, difícil superarle por alto. Sí. El balón lo caza Sergio Herrera.
4: O sea, la duda es, cualquier jugador importante salido de Tajonar que acaba en Lezama, ese ya es canterano.
2: A ver, aquí está la cuestión y esa es la política.
5: Vamos a rebajar.
0: Que lo va a explicar.
2: Aquí está la cuestión de la política. Para UEFA, un jugador canterano es el que ha estado en las categorías inferiores de 16 a 19 años. Por eso, por ejemplo, Dani Olmo, nos guste o no nos guste,
0: no para UEFA no es canterano. Para UEFA no es canterano.
1: Canterano del Dinamo
3: pues fíjate
1: de
3: que yo había interpretado lo de local como seleccionable por el país del,
1: sí,
3: del
1: yo también.
3: Del...
2: Bueno, vale, pues vamos a ver.
0: Así lo interpreto yo.
3: Al Barça que viene Cancelo, Cancelo en línea de fondo, banda izquierda, pone el pase atrás, lo cortó Rosier.
0: Creo que por cerrar con ese tema.
3: Que era jugar seleccionable.
0: Que habrá gente que entienda, por ejemplo, ahora que está jugando el Barça, por la coña y tal. Bueno, pues el Madrid tendría un problema, no, porque si no tiene por qué ser canterano, los equipos grandes, el que sea, el United, el Chelsea, el Madrid, el Barça, el otro, firman un tío, un crío bueno, de gran calidad, que tenga menos de 21 y lo pone a jugar.
2: Sí, pero luego tiene que tener dos o tres en el banquillo, por si acaso.
0: Correcto, pero que otro puede ser 70 kilos, sí, 70 kilos, pero que otro puede ser cestero, el otro puede ser Gonzalo. Pero bueno, que es verdad que es una medida importante, para algunos disruptiva, que vamos a ver qué traducción tiene, pero lo ha contado Iturralde, que va a tener visos de realidad. Atención, va a ser así.
6: Antes que eso, luego si quieres te hago una reflexión después en la segunda parte. Venga. Sobre esto.
0: Descanso, Flaky en Pamplona.
3: Se acaba, no tuvo ningún segundo de añadido el partido en la primera mitad. Tiempo de descanso, ocasiones para Osasuna de ante Budimir, no pudo transformarlas. Un 0-0 que evitaría que este fin de semana pudiera haber al irón del Barça. Se retiran Lucky, Neil Lucky, los protagonistas.
7: Pues con muchos corrillos por parte de los jugadores del Barça, que como decía Marcos, no están contentos con la primera parte. Se han marchado Cubarsí y Eric, los que juegan la derecha, hablando de alguna acción particular. También lo han hecho Gerard Martín con Pedri y con Fermín. Ya se han marchado, ahora lo hace el último Joan García, todos los futbolistas del Barça.
4: Pero todavía de Osasuna queda uno. No sé si vamos a poder escuchar a Enzo Boyer, el futbolista de Osasuna, que ahora mismo es el único que queda ya sobre el terreno de juego. Los demás ya se han retirado al túnel de vestuarios.
8: En lo que habla el jugador de Osasuna, efectivamente el Barça no podría ser...
0: Mira, Boyomo está con Scrich en Dazón.
9: Os hemos visto cómodos durante el partido. ¿Cuál crees que ha sido la mayor virtud de Osasuna en esta primera parte?
10: Bueno, creo que hemos hecho un buen primera parte y hemos intentado, ¿sabes?, ir en la espalda, porque sabemos que Barcelona juega muy alto. Y bueno, creo que de momento no está saliendo bien y vamos a intentar a por el gol en segunda parte.
9: ¿Habéis detectado ahí la debilidad del Barça? ¿Cómo hacerles daño, no? En el área.
10: Sabemos que Barça juega muy alto y bueno, tenemos, ¿sabes?, extremo que corre, hay que vamos a poner la pelota en la espalda y que corren.
9: Muchas gracias.
0: Pues entra Boyomo, me gusta, Escorial.
8: Decía que el Barça no podría ser campeón esta jornada porque con este empate, y aunque el Real Madrid perdiera mañana, se quedaría como mucho el Real Madrid a 12 puntos del Barça, con 12 puntos por jugarse. Entonces, en caso de que el Real Madrid ganara todo y el Barça perdiera todo, pues podría ser campeón. Pero el Barça ahora mismo 86 puntos, Real Madrid pendiente de lo de mañana, Osasuna 43 puntos, es decir, a uno de la sexta plaza que tiene ahora el Celta, 6 palos ha dado esta temporada en Liga ante Budimir, el que más de toda la competición, igualado con Ferran Torres, 3 remates, 2 Osasuna, 1 a portería, 1 al palo, 6 del Barça, 2 a puerta.
0: Sí, analizamos lo que ha sido la primera parte de un Osasuna que ha sido superior, oportunidades de gol protagonizadas por Budimir, sobre todo una acción fantástica con esa pelota al palo. También a punto de alcanzar el descanso en Ipurúa, Kevin.
11: Nos quedan 2 minutos, añadió 5 el colegiado, se han jugado 3 y la acaba de tener absolutamente clarísima el Málaga para empatar después de un pase de cuchara espectacular de Carlos Dotor. Ha dejado a David Larrubia mano a mano con Magunagoitia solo para empujar, pero a la hora de golpear se ha resbalado el extremo malacitano y ha perdido la oportunidad de empatar. Está el Málaga tratando de encerrar al Eibar en este tramo final de la primera parte. Queda 1 y medio para el descanso. Sigue el Eibar 2-1.
0: Una acción de un eterno cuarentón en Tenerife pone las tablas en el marcador, Quintana.
12: Con un Marcelinho Huertas que está que se sale, que lleva 21 puntos ahora mismo, igualdad máxima. Quedan 34 segundos para que acabe el último cuarto. Canarias 86, Moraván Andorra 86.
0: Vamos al partido en Burgos, Román.
13: Pues acabamos de llegar al descanso. Dani, de momento mejor el Jallopos Lleida. San Pablo Burgos 47, Lleida 55. Mejor en los locales Leo Mendel, 11 puntos máximo anotador en los visitantes, Melvin Ayim, con 12 puntos.
0: Recuérdame, Román, que en la segunda parte retomemos el asunto de las vacaciones, porque la gente en Carrusel Deportivo no sabe que Román, Laura, dentro del retiro que él tiene,
5: ¿sí?,
0: utiliza unos días para un retiro espiritual a través de una prima que es monja en un lugar benedictino, apartado y tal. Entonces, bueno, Dani Álvarez, que lo necesita,
5: ¿sí?,
0: estaba pensando en ver si podía tener Román algún descuento, ¿no?, para él mismo. Entonces, Román, en la segunda parte de si podemos mover una plaza, ¿vale? O sea, tú...
5: No te preocupes, ahora lo miramos.
13: Sin ningún problema, le damos los consejos que necesita.
0: Pero hay que tener alma limpia para entrar, porque la tiene bastante negra. No sé si hay que entrar con...
14: Estoy confirmado, ¿eh?
0: Ah, ¿estás confirmado?
14: Sí, sí, sí.
8: Si no, habitación doble, Román, tú y Álvarez.
0: No, eso no. Eso no te lo recomiendo, Román.
13: Todas las almas están admitidas y las que tengan algún pecadito por ahí, pues muchos
0: no,
13: más.
0: No, bueno, en la casa del señor,
8: claro,
0: todo el mundo tiene una entrada.
8: El que necesita del médico es el enfermo, no el que está sano.
0: ¿Eso qué es? ¿A lo Goyo Manzano o qué?
8: No, eso es de la Biblia.
0: ¿De la Biblia? ¿Qué versículo? ¿San Juan?
8: No sé de quién, pero...
0: Vamos a cerrar conexiones en Mendizorroza, donde el Atlético ha ganado por 2-4 al Deportivo Alavés, remontando el partido con un estelar Nico Williams. ¿Qué dijeron los protagonistas? Javier Lecuona, habla de nuevo, Gabón.
15: Gabón, ¿qué tal? Buenas noches. Bueno, se ha quejado Quique Sánchez Flores de la falta de contundencia de su equipo. Ha dicho que hay que saber cerrar los partidos, que cuando estás en ventaja tienes que aprovecharlo. Y Valverde, que se sentía muy feliz y muy liberado.
16: Yo sé que cuando se hacen las cuentas, bueno, que los que tienen 41 puntos están ahí, nunca pasa nada, o sea, que al final te vas a salvar. Somos el Athletic, parece que lo tienes hecho y no tienes nada hecho y nadie... Los que hay aquí, nadie sabe lo que se sufre ahí abajo con una situación de estas, además de un equipo que es el tuyo, como es el Athletic, y lo que han sufrido los jugadores y el cuerpo técnico y todos.
0: Muy feliz, ¿eh?, en los 500 partidos del Chingurri Valverde y en los 500 partidos de su eterno escudero, que es John Aspiazo. ¿Algo más, Lecu, para acabar por ahí, en Vitoria?
15: Nada, la gente se ha marchado cabizbaja, pero todavía hay esperanzas. 36 puntos para el conjunto albiazul. El Athletic coquetea con Europa y hoy ha conseguido la permanencia casi de forma matemática.
0: Por supuesto, un abrazo, Lecu, que pases buena noche. Y también acabó la primera parte en Ipurúa, Kevin.
11: Descanso, sí, de un partidazo tremendo, Dani. 45 minutos de una intensidad brutal donde apenas se ha parado el juego. Pim, pam, de un lado a otro, dos equipos que han metido mucha presión, mucho físico y que han creado bastantes ocasiones. Se adelantó el Málaga con el tanto de Chupete desde el punto de penalti. Remontó el Eibar con los tantos de Sergio Álvarez y de José Corpas. Tiempo de descanso aquí en Eibar. Eibar 2, Málaga 1.
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1: Mary Shelley nació en Londres en 1797 y murió en 1851. Se crió en el seno de una familia intelectual. Su madre, Mary Wollstonecraft, fue una de las primeras activistas feministas, mientras que su padre, William Godwin, fue uno de los principales filósofos de la época. Se casó con el poeta Percy Shelley y formó parte del círculo de poetas románticos que frecuentaba Lord Byron. Una noche de 1816, Lord Byron, John Polidori, Percy Shelley, Claire Clermont y Mary Shelley se reunieron en torno a una chimenea en Villadodati, en el lago Leman, y jugaron a idear historias de terror. Mary Shelley inventó la novela gótica Frankenstein o el moderno Prometeo, que publicaría 2 años después, a los 21 años. También es autora de las novelas Lodor, Falkner, Matilda o El último hombre.
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1: Y Juan Ochoa, la ronda en carrusel.
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1: ¿Has comprado algo bueno en la mili? ¿Laura qué?
3: Bueno, le llegará mañana, sí.
4: No se dice.
1: Pero yo no te digo... ¿Qué? Digo
3: sí,
1: que sí.
3: Entonces, totalmente.
4: Sí. Muy bien, así me gusta.
3: De hecho, mi mamá se había equivocado. Sí. Pensaba que era el día de la madre y está un poco mosca. Y le he dicho, mamá, que mañana.
1: No, suele ser el domingo.
4: yo le he hecho un dibujo a la mía.
2: Si puede hacer
3: un dibujo, qué bonito. El primer domingo de mayo, ¿verdad?
1: Ah, eso es. A punto de comenzar la segunda parte. Lo hace ya en Pamplona. Flaky.
5: Primeros segundos del segundo acto en el Sadar. Sin cambios, arrancó la segunda parte de este Osasuna 0, Barça 0.
1: El descanso ha sido de 13 minutos o de 12. Porque el partido no ha comenzado puntual.
3: No. Y además sí. ha acabado 58.
1: Luego que soy un tiquismiquis. Hoy en primera, Villarreal 5-2 de Mikotadze, Moleiro, Pepe y Buchanan. Levante 1, marcó Carlos Espí. En el partido de Mestalla, Valencia 0, Atlético Madrid 2, marcaron Luque y marcó Cubo. Y en Mendizorroza, Deportivo a la vez 2, goles de Blanco y de Nahuel. Athletic Club 4, marcó Navarro, 2 de Nico Williams y Sancet. En segunda, definitivos, Cultu y Leonesa 2, Cádiz 2 y Castellón 1. Córdoba 2 y Purúa pendientes del arranque de la segunda parte. Kevin.
6: De momento no asoman los 22 protagonistas. Tiempo para el peloteo y los calentamientos. No se presumen cambios de este Eibar 2, Málaga 1.
1: Liga FMOEVE hoy. Badalona Women 0, Athletic Club 1, Dux Logroño 3, Madrid Club de Fútbol 0 y Sevilla 0, Real Madrid 2. Fútbol Internacional, Bruno.
7: En Francia está jugando el Lens, que está a 6 puntos del Paris Saint-Germain. De momento al descanso están empatando a 0 contra el Niza. Y en Portugal está jugando el líder, el Porto. 29 de la primera, Porto 0, Alberca 0.
1: Atención, Liga Andesa, finaliza Tenerife, Luis.
8: Y con victoria de Moraván, Andorra con canasta en el último suspiro, 89-90 frente al Canarias, se lo lleva el conjunto del Principado, una victoria que le sirve para coger a Irene, esa lucha por la permanencia ante un Canarias que ya piensa en la Final Four de la Champions de la semana que viene.
1: Gracias, Quintana, hasta mañana. Burgos Román.
9: Minuto 1 de la segunda parte, sigue por delante Jaiopo Lleida, San Pablo Burgos 50, Lleida 53.
1: Clasificación Fórmula 1 en Miami, Escorial.
10: 15:50 para el final de la Q1, ya con Fernando Alonso en pista. Primeros compases de esta clasificación, se eliminarán los 5 peores. Gran Premio de Miami, mañana a la carrera a partir de las 10 de la noche.
1: Partí, Juan.
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1: Flaky.
5: Balón de Gaby, pedía falta, no se la pita al colegiado, que entiende que Gaby, por tanto, simuló esa falta en el centro del campo. Se lo queda mirando Gaby, que dialogaba ahí con Cancelo por el brete que le había puesto al regalarle ese balón. Decíamos, Nil, no ha habido falta, no ha habido cambio en el Barça.
11: No ha habido cambio, pero sí que empiezan a moverse ya algunos futbolistas. Ferran Torres, Araujo, De Jong, Balde y Rashford, es decir, los dos que vuelven, ni Rafinha ni Bernal de momento se mueven.
5: Sin cambios tampoco en las filas de Osasuna, Laki.
12: No, pero también vemos hasta 5 futbolistas ya realizando ejercicios de calentamiento para un posible cambio.
5: Mira el balón a la espalda de Eric García, que bien rebaña el balón para evitar que llegara Raúl Moro. Piden mano, porque entienden que tocó el balón con la mano cuando hizo el giro en el suelo. Decía
12: el
5: árbitro
12: que era la de apoyo.
5: Correcto, que la tenía, era la de apoyo y que por tanto no era punible.
1: Es correcto, ¿y tú?
13: Correcto, correcto.
3: Correcto.
5: Juega el Barça. Gerard Martín. Gerard Martín tocando para Pau Cubarsí. Por delante de área propia intenta intimidar Budimir, que ha tenido las dos grandes ocasiones del primer tiempo. Viene a buscar el balón Pedri. Pedri en el círculo central le da salida con Gerard Martín, que va a cruzar línea del centro del campo. Apertura para la posición de Cancelo. Vuelta a empezar con Gerard Martín. Gerard Martín buscando a Cubarsí. Finalmente el balón toca los pies de Gaby. Gaby apertura por el otro lado. Se incorpora Eric García por ahí. Todo Osasuna metido en su propio terreno de juego. Balón para Pedri. Pedri, Gaby, Gaby. Tocando de nuevo para Pedri. Ahí viene la sociedad buscando a Rooney. Rooney para zafarse de su marcador. Aguanta la entrada de Lucas Torró. Toca para Lewandowski. El giro del polaco se va al suelo. Pide falta. De hecho, se queda tendido en la media luna. No pita nada el colegiado. Se lleva el balón Osasuna. La tiene Rubén García. Se equivoca en la entrega. Moy Gómez. Se la da Pedri. Pedri para Fermín. Fermín el balón dividido. Lo quiere cazar Rooney. Aparece atento Rosier. Evita el saque de esquina. Concede, eso sí, saque lateral para el Barça.
1: No, parece que lo ha hecho bien Catena, ¿no? Y tú en el giro de Lewandowski.
13: Sí, yo creo que le quita el balón y con el mismo muslo le pega, Jess. Golpearle seguro que lo ha golpeado, ¿eh?
1: Parece que la saca bien el defensor Osasuna. Veremos la repetición ahora, Flaky.
5: Viene el Barça, Eric García, perfil derecho, tocando por dentro para Pedri. Osasuna evitando resquicios en su muralla defensiva. Apertura de Gerard Martín para que venga al centro de Fermín. Puede ser bueno. Segundo palo para Eric García. La descuelga atrás. El intento de remate de Olmo. Pues ese balón lo tocó un defensor. Evita que pueda encontrar portería. El remate a bocajarro de Olmo. Lo había descargado perfectamente Eric García en el segundo palo. El centro de Fermín. La descuelga perfecta. Eric le cae a plomo. Perfecta de cara a Olmo. Le pega con todo. Tocó en un defensor. Y el balón se marcha a la esquina. La tuvo Olmo para el 0-1.
1: Catena otra vez, pero espalda, creo, ¿no? Sí que parecía muy clara, Jordi, ¿eh? Para el gol, se fíjate, la dejadita ahí. Pac.
14: Se le va arriba y no es la primera vez. Ay, que Jordi, le pasa. Pero
5: sí. Catena la toca.
14: Ah, no, perdona.
1: Sí, le da en cadena, sí. Él remata bien y le pega a Catena, que está en su sitio de esquina.
5: Peina en el primer palo Gaby, la saca Osasuna.
1: La cabeza, Jordi Díaz.
14: Defensa, sí.
1: Jordi.
14: Sí, sí. No, me había parecido que la había tirado él fuera y no pega en un defensa.
1: No, ha rematado bien. ¿Queda algún jugador calentando, Nil, del Barça?
11: Sí, hay varios futbolistas calentando el Barça. Frenkie, Ferran, Rashford, Araujo y Valde.
1: Y en Osasuna, Blacky.
12: Pues desde aquí puedo adivinar a Raúl García de Haro, a Quique Barja, a Aymar Oroz.
11: Abel Bretones puede ser, creo.
12: También, ellos, sí.
1: Oroz que tenía problemas
12: en la esquina contraria.
1: Problemas cervicales es el motivo por el que no puede ser de la partida. Blacky.
5: Balón forzó mucho el otro día, ¿no? Contra el
12: Sevilla. Era un partido clave. Si Osasuna ganaba, conseguía la permanencia, lo consiguió. Ojo, hay dos balones casi en el mismo punto. Sí.
5: Por eso, para el partido colegiado, tenía la acción de uno para uno, Rooney. Cayó un balón, creo, desde la grada, entiendo. Y ahora, pues.
12: Balón a suelo
5: que se lo dará directamente a Rooney. Nada, vuelta a empezar. Balón para Pedri. Pedri tocando por dentro para Cubarsí. Cubarsí para darle carrete a la jugada. Osasuna cada vez metido más cerca dentro de su frontal. Parece ahora Marcos nos dirá su dictamen que el Barça ha salido con otro aire en la segunda parte. Balón para Rüdiger, la cuelga, el balón tocó en Moncayola. Marcos, ¿qué te parece? ¿Ha salido el Barça más
1: con anticipo? Otro aire en la segunda parte.
15: Bueno, un poquito más de aire, no demasiado. Tiene Marcos, que acelerar arriba, un poquito Marcos. Más, ¿eh? No, tiene que acelerar un poquito más porque fíjate, está siendo el mejor Eric García, que bien descuelga ese balón Dani Olmo, y al final los delanteros no están siendo precisos.
1: Cuando luego tengamos un rato recordaremos también la principal noticia que esta semana contado a nuestro compañero Keti Judes, que es las alternativas que tiene el Barça para la delantera si no le sale el fichaje de Julián Álvarez, que son Joao Pedro, el delantero del Chelsea, y Lautaro Martínez, eterno jugador del Inter de Milán. Luego consigue contamos alguna cosita más. Flaky.
13: Lo primero siete es el fair play, por eso.
1: Sí, claro, primero hay que arreglarlo, fair play, el uno para uno, que haya un precio acorde que considere el Barça con Julián, muchas cosas, pero bueno, que son nombres que están surgiendo. Esto no significa así que aprovechamos que no vayan a surgir más nombres, pero que son dos de los que están en agenda, ¿no?
14: Palabras.
13: Sí, y subrayados.
1: O sea, Joao Pedro
3: con Foforito, ¿no?
1: Y Lautaro, sí. ¿En ese orden o no importa el orden? No importa
13: en
1: el orden.
13: Ese orden. No. Joao Pedro por delante de Lautaro.
1: A mí, Joao Pedro me parece una bestia, Bruno. Me parece un jugador súper completo. A mí me gusta
13: eso
1: mucho.
13: Es.
1: Con Lautaro ese ya, por cuestión personal, tengo alguna duda más. Pero bueno, no sé.
13: Sí, nunca te ha gustado mucho.
1: A mí, Lautaro me parece un gran delantero. Pero no sé si encajaría tanto en el modelo Barça desde fuera. Luego no tengo ni idea.
13: Ha madurado, me parece que es un jugador más cerebral, que hace un tiempo que si fallaba ocasiones.
5: Ojo, Fermín, que le pega, perdona, Bruno, se le marchó desviado al 16 al soldadito de Flick.
13: El típico jugador que si no estaba en racha tenía problemas para marcar goles, para estar bien en los partidos. Yo creo que ha madurado, que ahora es líder Lautaro, pero estoy contigo que me gusta bastante más Joao Pedro. Me parece un jugador mucho más completo y que encajaría muy bien
1: en el techo más alto, ¿no? Ahora.
13: Eso es.
1: Barato.
14: Joao Pedro y Julián Álvarez, Bruno, tú.
13: Ah, hombre. No, Julián, para mí Julián es estrella mundial. Para sí, mí no. Julián es
3: coincido
13: buenísimo.
3: Yo
1: sí, pero que Joao Pedro son 100 millones también, ¿eh?
5: Claro, eso se va a decir a nivel claro. De precio, Bruno.
1: No penséis que. No, hombre, pero es que Joao Pedro pagó un pastizal el Chelsea.
5: Mira que menos Asuna, Moncayola de primeras. Yo creo que fuera de juego Rosier. De hecho, él se para, sí. Él se paró porque estaba claro que estaban fuera de juego. Decía que Joao Pedro, Bruno, el Chelsea no te lo va a vender barato tampoco.
13: No, barato no, pero yo no creo. A ver, el Chelsea tiene problemas económicos. El Chelsea va a tener que vender este verano porque tiene un agujero con los salarios de sus futbolistas importantes. Y yo creo que el Chelsea lo firmó por 60 millones de euros. Quiero decir,
1: pues eso,
13: por 60, no lo. no lo va a vender, pero igual no te pide 100. No, igual no, eso es. O sea, igual te puede pedir 70, 75. Y si el Barça quiere realmente mejorar la plantilla y fichar un gran 9, tiene que irse a esas cifras.
16: Ha llegado a la radio, ahora lo veremos en el canal de YouTube de Carrusel Deportivo, si tiene a bien, el entrenador del Liverpool, Arne Slot.
13: Hombre.
16: Ha llegado a la radio, igual ahora quiere pasar sin me mirara.
5: Al centro del Barça, Boyomo, área pequeña, concede
16: córner. Es él.
13: Después, el delantero Dani.
16: Después del córner viene el entrenador del Liverpool, Arne Slot, aquí a la radio un segundo.
13: Mañana,
16: dale,
13: mañana 4:30 contra el
16: Liverpool. Mañana tiene 4:30 el partido y sin embargo está aquí en Carrusel.
3: Está aquí, muy bien.
13: Por fichajes. Sobre el tema del delantero, lo primero es que el fair play cuadre, que el Barça tiene que ingresar 32 millones de euros de los asientos VIP que todavía no ha ingresado y luego hacer alguna venta, aunque no tiene que ser de un futbolista, digamos, estructural, sino como ha hecho en anteriores veranos, de dos o tres, sacar algo de dinero, 10-11 millones de euros, cuadraría con lo de Ansu Fati, y que las digamos, números de gestión ordinaria sean positivos y que la Liga lo acepte en el presupuesto de la próxima temporada también. Que, aunque, digamos, a nivel de discurso oficial,
5: ojo, dirán que sí. Lewandowski, perdona, sí que no llegó a rematar, intentó hacer una acrobacia el polaco, el centro era caramelo puro, no llegó Lewandowski por poco, perdona, sí que...
13: No, que digo que al nivel de discurso oficial es que sí, que el Barça va a estar en el fair play correcto este verano, pero cuando tú hablas con la gente de dentro del club, mantienen sus reservas y son bastante prudentes, es decir, que no dan por seguro que el Barça pueda fichar con normalidad. Eso por un lado, y por otro que el diagnóstico que se hace es que hay clubs que tienen que vender,
3: ¿sí?
13: Por ejemplo el Chelsea, por ejemplo el Inter. Ajá. Y hay más, por tanto es más fácil fichar algunos futbolistas. Si se puede y se opera con normalidad, el Barça afrontaría una operación, si es necesario, de 100 millones de euros por un delantero, porque se considera que es la posición a reforzar, y no uno, sino dos, y en función de las bajas incluso más, pero ya lo explicamos eso la semana pasada en Carrusel. Y luego que la diferencia con otras temporadas es que cuando llegó Ronaldinho, por ejemplo, el Barça necesitaba una figura a la que agarrarse. Incluso cuando se fichó a Lewandowski ya en esta época moderna, también ahora ya no se considera que tenga que venir nadie a salvar el proyecto, sino que tiene que venir alguien a sumar al proyecto, y eso creen que facilita las cosas.
16: Sí, coincido, y no hace falta buscar un líder. Son las 10 y 12 minutos de la noche. 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
17: Pero si pagas 100 millones, Dani.
16: Plano corto para el entrenador del Liverpool, que está por aquí, Arne Slot. ¿Qué tal? Hola. Buenas noches.
18: How are you, mister?
16: ¿Te manejas? Te manejas muy bien en castellano.
18: Lo llevo muy bien.
16: Mañana 4:30 tienes partido.
18: ¿Dónde?
13: Contra el United.
16: Contra el United.
18: ¿Pero jugamos en casa o fuera?
16: Jugáis fuera. O sea, el vuelo de vuelta te lo coges a Manchester. Mira. Canal de YouTube de Carrusel Deportivo. Ahí está. Mira, Laura, para que luego digas.
18: Me voy a quitar los cascos para...
16: Quítate los cascos. Pon ese gesto un poco... Me río, no me río. No, un poco más sonriente, una gotita. Ay. No te muevas. Estás igual. ¿Qué tal, Robert? ¿Todo en orden?
18: Todo en orden, todo bien.
16: ¿Has venido de visita o qué?
18: Haciendo una visita.
16: ¿Está bien la radio?
18: Todo bien, muy tranquilito.
16: No, ¿no te apetece quemarla ni nada hoy, no?
18: No. Vale. El lunes a las 7:30 igual sí, que es cuando tengo que entrar.
16: Vale, que sí. Voy
19: a dar un paseo.
18: Claro, hoy no.
19: Yo tengo una pregunta. A ver si van a ser separados al nacer. ¿Qué fecha naciste tú? ¿Qué fecha?
18: Yo soy el 73 de octubre.
16: No. Arne es mayor.
19: No, es más joven.
16: ¿Es más joven? Sí. Pues mi Robert es más guapete, está mejor.
19: Está mucho mejor conservado, Robert. Arne es el 78, 17 de septiembre.
16: Sí, mi edad.
19: Sí.
16: Uy, madre mía.
19: Y tú estás peor que los dos.
5: Has dicho resignado.
16: Qué yuyu. Qué yuyu me ha entrado.
3: Ya.
16: Sí, gracias, Robert. Te dejamos con la visita. Grande, Robert. Ahí está. 0-0, 12 de la segunda parte. Dale, Flaky.
5: Balón para Sergio Herrera, que ha tenido que...
13: Es que será atendido, sí.
5: Sí, algún problema físico.
13: Molestias, parecía que en la pierna derecha, pero ya se ha recuperado y ha sido el que ha enviado este balón a la banda, que acaba de perder Osasuna.
5: Sí, de hecho ha habido falta de Javi Galán, que levantó mucho el pie. Se queda atendido el jugador del Barça fuera del terreno de juego, que parece que ya vuelve. Era Eric García.
15: A ver cuando Frick también deja de aburrirse y mete mano al equipo.
16: Ha habido mensaje, pero, ha habido joder, mensaje de Miguel Martín Talavera, ¿eh?
19: ¿Qué dice?
16: Son Julián. Tres mensajes.
19: Yo te los puedo avanzar.
16: El primero es Julián, cero opciones. Segundo mensaje, 100 kilos, puntos suspensivos. Tercero, ja, ja, ja.
19: Y el cuarto.
16: Esos son los tres mensajes de...
19: Pero le falta el punto 4.
16: ¿Cuál?
19: Puede que sí. Puede que no.
16: Lo que dijo Julián, ¿no? Ataca el Barça.
5: El balón salió por línea de fondo, es balón para Osasuna. Estamos en el 59 de juego. Saca rápido Sergio Herrera para Catena. Catena con Rosier en banda derecha. No hay nadie que salga a la presión porque Fermín no está en esa zona. Pedri abre los brazos y dice, bueno, pues ya voy yo. Y ahí va Pedri a tocar el balón y ahora dialoga con Fermín para decirle, chico, vamos a organizarnos mejor si no tengo que hacer kilómetros extra para tapar esa zona. Es saque lateral para Osasuna. Por cierto, que no se me olvide, saludos a Roberto, el taxista que nos ha traído hasta el Sadar.
16: Hombre, Roberto, por favor.
5: Fiel oyente de Carrusel.
16: Era osasunista.
5: Ha escuchado la voz de Nil Solá y ha dicho, ya te he escuchado a las 3 contando lo que habíais comido.
16: Sí.
5: Estaba escuchando en ese momento a Íñigo Martínez con el Alavés Athletic y nos ha dicho que si le saludábamos, evidentemente estaría atentísimo.
16: Hombre,
5: porque
16: por Dios,
5: se pasa todo el fin de semana escuchando Carrusel. Balón para Osasuna y falta.
12: Ventaja.
5: Ley de la ventaja. El balón para Raúl Moro, pone el centro. Balón que toca Cubarsí, que están todas. Despeja Dani Olmo.
16: Roberto, el taxista de ¿no? De Pamplona. Perfecto, pues sí, un saludo para él. ¿Dónde habéis comido, Nil? Por cierto, recuérdalo para la gente que no escuchara el arranque de Carrusel.
3: Que no han comido.
5: A ver, amarilla, para Eric. Sí, por
12: para
5: la
12: Eric
5: anterior.
12: Eso es.
16: A ver, amarilla.
11: Enseña la amarilla a Eric, que no ha comido en el Olaverri hoy, nosotros sí.
16: En el Olaverri, está sí, bien. Mucho nivel, igual la dieta, ¿no?
12: Pero
16: vale.
12: Bueno, Braulio pero bueno. Ficha a un futbolista, se lo lleva después sí, para no, celebrar sí, la, el fichaje ahí.
16: Laura, sí, Laura, escúchame.
5: Olaverri me lo
16: descubrió. El Olaverri mucho, Martínez, mucho lo nivel, igual demasiado, Laura.
3: Ya te digo que llegan a casa sin dieta.
16: ¿Qué ha sido Rodaballo? ¿Rodaballo qué más?
5: No, sí, hemos comportado mucho.
11: Sí, Rodaballo, algo de carne. Nada, cosas que yo no habría pedido, ensalada, por ejemplo.
16: Una ensalada para las ranas, nada de eso.
11: Sí, unos pimientos.
3: Cosas que no habría pedido.
16: No, cosas que no habría pedido.
5: Los pimientos de cristal estaban de lujo, ¿no?
16: Cosas sí, que haría vomitar una cabra.
11: Ya tengo hambre.
16: Hora de juego, empate a cero en Pamplona. ¿Cómo siguen los primeros minutos de la segunda parte? La victoria del Eibar ante el Málaga, Kevin.
6: Con el Málaga mereciendo el empate, ha tenido una ocasión tremenda Joaquín Muñoz, que se ha marchado de dos con un regate espectacular dentro del área, tiro al palo largo, estirada todavía más espectacular de Magunagoitia para evitar el empate. Está llamando al gol el Málaga, que ha metido a Ramón Enríquez en el terreno de juego. Estamos en el 8 de la segunda parte, sigue el Eibar 2, Málaga 1.
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16: Sin goles en Pamplona, triple cambio en el Barça, Nil.
11: Sí, se ha marchado Gavi, también Rooney Bardaji y también Dani Olmo. Han entrado Rashford, Frenkie de Jong y Ferran Torres. El otro día comentábamos que les había gustado a Flick los minutos de Rashford en la derecha, donde está jugando habitualmente Lamin, o siempre Lamin, vuelve a repetir a la diestra.
5: Y conviven Ferran con Lewandowski.
16: Sí, otra vez.
5: Balón para Ferran, Pedri cabalga, va a llegar a la frontal del área, sigue Pedri, toca para Lewandowski para Fermín la media luna, activa Rashford, le pega de zurda al inglés, se le marchó fuera la rosca de Rashford partiendo desde el perfil derecho, le pegó de zurda la rosca, se le marchó por encima
16: Jordi,
5: del larguero.
16: Repite fórmula porque le fue bien, sí. No me parece mal, vaya.
14: Bueno, vimos a un Rashford incisivo en Getafe, es que hoy realmente a Rooney, yo creo que no lo hemos visto encarar ninguna vez, no sé, chico, yo.
21: Bueno, yo creo que tampoco Fermín hoy, es decir, al Barça al final no está jugando Fermín a nada concreto, ni posesiones largas ni transiciones, y la verdad que cuando no tienes extremos puros es mucho más difícil, pero yo lo que sí quiero destacar ahora, creo que era el momento del cambio, creo que era el momento de hacer 2-3 cambios, los ha hecho el entrenador y ahora el equipo tiene que reaccionar un poquito, porque la verdad es que Osasuna hasta el momento es el partido perfecto para todo el planteamiento que ha tenido desde el inicio.
16: Bueno, Marcos, lo pedías, están los cambios, a ver qué tal le surge al Barça, ¿no?
15: Es que tenía, como bien dice José Mari, tenía que intervenir el entrenador porque el equipo se estaba apagando de manera escandalosa, es decir, no tenía chispa, no tenía energía, y vamos a ver estos 3 cambios. Me sorprende la cohabitación de Lewandowski y Ferran, ¿eh?
5: Sí,
15: me sorprende,
5: a mí también,
15: porque
16: si tirará Ferran a la banda izquierda, con Rashford a la derecha.
15: Pero
5: Marcos, que menos es uno. El balón es buenísimo para Raúl Moro. Lo deja botar en el mandarín de córner. Enfila Ari García, busca ángulo para el centro. Toca de cara para Javi Galán, que le da apoyo. Fuera de juego, no valía nada. No valía nada, fuera de juego de Raúl Moro. Marcos.
15: No, decía que me sorprende porque Lewandowski no ha aportado en la hora de juego, no ha aportado prácticamente nada. No sé si ha hecho algún remate a portería, creo que no.
14: La única, la y primera, el disparo.
16: Lewandowski, la que no, la que no le ha dado a Ronnie, sí, Bargi, que estaban encarando con la zurda. Sí, sí.
15: Efectivamente, pero nada más, ¿eh?
16: Esa es la más clara.
1: 26 para el 90, todo sigue igual en Iruña. Estamos en Pamplona con el empate a cero en el marcador. Novedades en Fórmula 1, Escorial.
10: Pues ha terminado la Q1, nos quedamos sin Fernando Alonso, 18º tiempo, eliminado en la Q1. Quien sigue accede es Carlos Sainz con el noveno mejor tiempo. Antonelli primero, Leclerc segundo, Verstappen tercero. Se viene la Q2 en Miami.
1: También estamos en Burgos con el baloncesto, Román.
9: Sigue por delante Jaio Poseida, se quiere acercar el San Pablo Burgos, pero los de Fisac no pueden. A falta de un minuto y medio para llegar al final del tercer cuarto, San Pablo 66, Lleida 71.
10: Pues mira, lo que empieza la Q2, hacemos una pausa y seguimos. 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
1: ¡Flaky!
5: Arriesga Fermín en la salida con Frenkie, pero le echa un cable el colegiado señalando una falta muy anterior, lo que provoca las quejas de Osasuna, que dice, hombre, no rebobines tanto. Tenía Fermín el balón, ha hecho un par de metros, se ha encerrado en la banda.
16: Y que se ha mal pitado, ¿no? ¿Y tú?
5: Con Frenkie, claro.
16: Si la ha perdido, la ha perdido.
0: Es lo que ha dicho Flaky, no puede rebobinar tanto, porque si no nos vamos casi a la primera parte ya.
5: Para desgracia de Marcos,
3: no hace
5: López.
3: Falta, ¿no?
5: Balón para jugar, sí.
3: No, es que Marcos jugar, en el 35 ha sido, ¿no? El hachazo,
16: sí, Marcos,
3: de Marcos,
16: Marcos, sí, ha pegado un hachazo tremendo en la primera parte. Le parece que teníamos que suspender el partido.
3: Minuto
16: no había calidad.
3: 35, lo ha apuntado.
5: Centra Eric, se enreda el balón dentro del área. No salió Sergio Herrera, que se quedó colgado del larguero. Solo recrimina a Catena. Dice, hombre, venía tan clara que la podías cazar tú. La tiene Pedri. Pedri en el balcón del área. Intenta buscar el slalom. Toca para Rashford. Rashford busca el disparo. No, el centro se pasea por el área pequeña. Nadie lo remata, nadie lo despeja. Saque lateral en el otro lado. Aunque reclamaba Rice porque la tocó un defensor de Osasuna. Buen centro del inglés que no encontró rematador, y eso que ahora el Barça tiene a la figura,
15: pues,
5: de Ferran, de Lewandowski.
15: Claro, tiene estos nueve para eso.
16: Cargar el área. Atención, hay bandera amarilla en Miami, un coche ardiendo, Escorial.
10: Sí, el de Bortoleto, el piloto de Audi, que había quedado en la última posición, 22º, ha terminado la Q1, directamente se ha apartado y ha empezado su monoplaza a echar humo, luego se ha convertido en llamas, ahora ya lo han apagado, le van a retirar de allí, así que la Q2 empezará con un poquito de retraso.
1: Pamplona.
5: Falta ahora sobre Frenkie de Jong de Moy Gómez.
15: Por cierto, que se ha añadido al calentamiento Casado también a Xavi Aspar y Marc Bernal, quien no calienta ni se ha movido el banquillo en todo el partido. Rafinha, que apunta más al clásico, y precaución con,
16: o sea,
15: el futbolista.
16: Está claro que no está para jugar, Flaky, porque si no, hombre,
5: no,
16: con empatación en el marcador, aunque fueran 15 minutos, ¿no? Bueno, sí, normal, tampoco,
5: sí,
16: hay por qué arriesgar.
5: Algo de ritmo, pero bueno, tiene una semana más de recuperación. Comparto. De cara al clásico del domingo que viene.
15: Sí, el
5: que
15: pero no puede ser titular. No puede ser titular en el clásico.
16: Hombre, no. Titular, yo creo que no.
4: Precisamente porque Osasuna, yo creo que ha dado un paso atrás en esta segunda parte, que es el Barça el que está ya controlando completamente el encuentro, pero de momento no mueve el banquillo, no refresca el equipo Alessio Lisi.
5: Ahí viene Lewandowski, recibe entre líneas, busca y encuentra a Ferran para Pedri. Aparece Boyomo, pone el pie, evita la progresión de Pedri, saque lateral, enganchadito en el banderín de córner, parte derecha del ataque del Barça, Ecuador de la segunda parte, se mantiene el 0-0, resultado que, insistimos, le impediría al Barça tener opciones de alirón mañana. Si no gana el Barça esta noche, no importa lo que haga el Madrid mañana, todo se aplazaría al menos una semana en cuanto a la resolución del título de Liga.
1: La que ha tenido Leiva para el tercero, Kevin.
10: La ha tenido esperada la reacción del Málaga, que para dónde, Maguna Goitia. La ha tenido John Bautista para poner tierra de por medio, para poner el 3-1 en un centro. Desde la parte izquierda, la parada es tremenda de Alfonso Herrero, y en el contraataque fugaz llega la pelota, banda derecha, el chut de David Larrubia, otra parada tremenda de Maguna Goitia. Qué partidazo en Eibar, sigue en la hora de juego el Eibar 2, Málaga 1.
1: Flaky, se viene doble cambio en Osasuna.
4: Sí, lo ha escuchado Lisi a Flaky, que decía que no había cambios en Osasuna. Sí, van a entrar Raúl García de Aro y Aymar Oroz.
5: Balón para Rashford, perfil derecho ante el Javi Galán, también ayuda Moncayola en ese perfil defensivo, toca por dentro para Ferran Torres, busca pase para Pedri, Pedri recibe dentro del área, se va al suelo, pide penalti, es de esos que no se pitan, agarrón tímido y ojo a la contra de Osasuna. Balón para que lo conduzca Rubén García, todavía en campo propio, tira línea de fuego del Barça, la apertura es para la llegada por otro lado, por ahí viene Rubén García para buscar el centro, uno para uno con Cancelo, le supera, le cae a zurda, prueba el disparo, Joan, manopla de Joan García, el despeje para el centro, Budimir, no llega, Rubén, fuera. Doble libre, ocasión de Rubén García. Primero el disparo a la rosquita de Zurda. Responde Joan García despejando el balón al lateral. Aparece Raúl Moro, pone el centro. No
16: llega Budimir.
5: Sí lo hace otra vez Rubén García, que con la derecha la acaba enviando fuera de marco. Se perdió, se fue al limbo. La doble ocasión del 14-2
16: a 1. Era buena de aquí, pero le cae efectivamente a Rubén a la derecha, que ya venía tocado la primera acción. La primera muy buena. Joan consigue tocarla. Mira, casi Gerard Martín llega a rozarla. La saca bien con la mano derecha. Y la segunda ha sido buena, era aquí. Ha sido buena.
12: Sí, y el doble cambio, ¿eh? Se va a aplaudir ahora en el Sadar a Moy Gómez, que la verdad que está recuperando su nivel.
19: Muy bien.
12: Y a otro que se va a aplaudir, bueno, escuchar, Budi, el Sadar despide a su goleador, entra su relevo Raúl García de Aro y por Moy Gómez entrará Aymar Oroz.
16: San el 9 y el 10, Budimir, uno de los mejores jugadores de la historia de Osasuna. ¿Y tú?
0: Tengo yo la sensación, Lucky, que juega menos Budimir ahora, que le cambian antes.
16: A veces coincide incluso con Raúl en el campo, ¿eh? Pero bueno.
12: Sí, ha llegado a coincidir, pero es que este tenía que haber sido el relevo natural. Esta es la tercera temporada de Raúl García de Aro. Parecía que Budimir iba a ir bajando, lógicamente, cumpliendo años, pero en vez de bajar su rendimiento goleador ha ido creciendo. Entonces, ese relevo natural no se puede producir, y eso que Raúl cuando sale está marcando.
16: No, Raúl está muy bien.
12: El beneficiado es Osasuna. Sí. Budimir en sus mejores números y Raúl intentando esa injusticia que es que, claro, a Budimir no lo puedes quitar casi.
16: No, evidente.
5: Sí, gran acción de Catena, le rebaña el balón, se hace Bandowski, toca Frenkie, es córner para Osasuna.
16: Está mordiendo Osasuna bien en la presión, ¿eh?
19: Sí.
16: Está metiendo una marcha.
14: No hemos visto repetida la de Pedri, pero bueno, supongo.
0: Sí, claro.
14: No,
0: igual en tu televisión no, aquí sí,
16: Jordi.
14: ¿Ah, sí? Pues aquí
16: nada.
0: Es el tema de la caverna, que solo repiten aquí.
16: Eso es, 20 para el 90. De esquina para Osasuna.
5: Osasuna la va a poner Rubén García desde el perfil derecho de Osasuna. Pierna cambiada, va a ir cerradito. Buscando opción de remate, lo sacan cortito para Moncayola. Moncayola se la concede al 14, que la cuelga frontal de la pequeña. El balón intentaba despejar el Barça tras el toque de Lucas Torró. El balón le cae a Moncayola, la caza de zurda de volea. Muy difícil sorprender a Joan García, que rebaña el balón. Busca a Fermín, se resbala Fermín. Y ese balón acaba en saque lateral. Los cambios, sin aparentemente todavía haber incidido en nada, pero han relanzado al menos a la gente en Osasuna.
12: Sí, ya justo antes de los cambios se había vivido ese resurgimiento de Osasuna, y ahora con la entrada de Raúl y de Aymar, pues se refresca el centro del ataque.
5: Balón que no llega Raúl García de Aro, si lo hace Cubarsí, le cae a Eric García,
21: pero
5: en
21: sí
5: el perfil
21: que
5: derecho defensivo.
21: Sí que el follón lo has montado tú, que dice de los penaltis que no se pitan. ¿Es penalti o no es penalti?
16: Tal cual, Flaky.
21: Es que, luego eso, montas el lío y te callas.
16: Narración firme. Se metes el pollo y tu radio, claro. Mal, Flaky, mal. Está sentado la mala comida en el Olabarri.
21: Lo ha sentado muy bien. También está en la digestión.
12: Un dato llamativo es que Osasuna lleva más de 40 años sin ganar en la misma temporada en el Sadar al Barça y al Real Madrid. Esta temporada ya se le ha ganado al Real Madrid por 2-1 y hace 43 años, que es la última vez, Osasuna le ganó 2-1 al Real Madrid y 1-0 al Barça. ¿Sabes quién fue el que marcó los goles de la victoria, Vaquero, de Osasuna en aquel año 83?
16: Irigibel.
12: No, uno del pueblo de José Mario Vaquero.
16: ¿Qué me estás contando?
21: El capitán.
16: El capitán. Echeverría.
12: José Manuel Echeverría de Goizueta.
5: Ojo el centro de Rashford. No encuentra remate. Despeja Boyomo. Va a ser saque de banda, si no me equivoco.
16: Osasuna le ganó 1-0 también a Madrid con gol de Adolfo Marañón, el tío Carlos.
21: Que nos comunicábamos con...
16: ¿Con qué? ¿Con señales de humo, José Mario, o qué?
21: No, ¿qué hemos dicho?
3: Es que lo has hecho una paradiña.
16: Claro, es que has hecho una paradiña y claro.
21: Hemos dicho el tema cultural del inicio, ¿no?
16: Echa la parta.
3: Claro. ¿Quieres que vuelva a sonar?
21: Con Echeverría me comunicaba yo.
16: ¡Atención, hay gol en Ipurúa, Kevin!
5: ¡Del Málaga, gol! Que inicia Ramón Enrique, centro del campo, la apertura banda derecha, ahí está el 9, Carlos Ruiz Chupete, que en lugar de definir prefiere asistir, el balón colgado y aparece Adrián Niño para rematar de cabeza. Es el segundo jugador de la liga que menos minutos necesita para marcar, lleva 3 en el campo y lo acaba de demostrar, resetea el partido en Málaga, gol de Adrián Niño en el 65 de juego. Eibar 2, Málaga 2, Adrián Niño.
7: Chupete está en todas, ¿eh? 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
16: Oxigen. En un partido de alternativas, Eibar sexto ahora mismo en la tabla con 62 puntos, Málaga séptimo con 61. Todo muy apretado, el equipo malacitano que venía de dos derrotas
1: consecutivas. Estamos a 16 minutos del 90, Flaky.
5: Buena aparición de Pedri, manda derecha, línea de fondo, supera su marcador, entrada fuerte, dura de Moncayola, y ojo al gesto de dolor de Pedri, Enil.
11: Sí, porque la ha enganchado con la pierna cuando lo superaba, con la diestra se le marchaba, creo que es un golpe en el muslo, arriba le ha dejado, ¡joder!, como digo, la pierna a Moncayola, falta contundente, se duele de la rodilla. Diestra, sí, sí. A Pedri, va a ver la cartulina Joan Moncayola.
1: Vamos a ver la repetición, en el quiebro de Pedri, es su rodilla derecha. No pues suele ser un hombre, Pedri, de hacer aspavientos, ojo, ¿eh? Así que vamos a ver, ojo, cuidado, ¿eh? Hostia, aunque solo sea por el impacto de la acción, vamos sí. a ver la repetición, ¿eh? Es un golpe. Cuidado, manos a la cara, ¿eh?
5: Sí, sí, no, por eso, por eso.
15: Pero es que la gestualidad de Pedri es
1: de
15: mucho
1: dolor.
21: Rodilla con rodilla es un impacto.
11: Rodilla con rodilla.
1: Bueno, si es rodilla con rodilla es diferente,
3: ¿eh? Puede ser contusión, ¿no?
13: Duele mucho en ese momento.
21: Duele muchísimo. Sí, sí, es no con la espinillera tal vez, ¿eh? Porque es muy grande el otro, ¿eh?
15: Si antes hablábamos de Gavi, aquí lo mismo,
12: ¿eh? A Pedri, y va arriba y le pega casi, además de con la pierna, con la rodilla, la rodilla.
0: Es una entrada dura, ¿eh?
1: Pues va a que no le quiebre y que no ponga la bola. Yo creo que es una acción fuerte, pero es una acción noble, quiere decir, no es una acción de...
15: Ya, pero si antes hablábamos de Gavi y del ímpetu, aquí también el ímpetu es excesivo.
0: Es diferente, aquí estás de pie y Gavi va al suelo, y tú cuando tú vas al suelo, tu arma se convierte en un arma porque no la puedes controlar. Aquí sí controlas la división.
1: Se va a recuperar, bueno, ese golpe fuerte.
15: De hecho, Iturralde la controla tanto que suelta la pierna para darle la patada.
0: Pero que es diferente, que cuando tú te vas al suelo,
15: sí,
0: tú ya tu cuerpo, la velocidad ya no la controlas. Que es una falta de fútbol.
1: Es una falta fuerte normal. Marco, quiere decir que no es.
5: En el campo fútbol hay Pedri, faltas, pero muy dolorido, ¿eh?
1: Sí, puede tener dolor. De hecho, lo tendrá, claro. Pero que es una acción.
5: Sí, de hecho, va muy, muy, muy, muy cojo. No puede realmente. Pero yo intuyo que, como decía Laura, es el dolor, o Bruno, momentáneo del golpe, evidentemente.
1: Seguro.
5: Bueno, juega la falta. Pedri en el campo, cojo, pero sigue en el campo. Sigue probándose, eso sí. La va a poner Rashford. Es como un saque de esquina, perfil derecho, balón frontal de la pequeña. No hay remate, sí despeje. El balón sigue vivo en el punto de penalti. Lo quiere cazar Gerard Martín, despeja. Rosier la envía directamente al lateral. ¿Cómo está Pedri, Nil?
11: Se prueba ahora, empieza a correr un poco, mira hacia el banquillo, poco a poco le pregunta ahora Ferran, se le señala la parte de arriba de la rodilla con el cuádriceps, dobla la rodilla, parece que podrá continuar.
5: Había pedido el árbitro que no se sacara porque estaba revisando algo en el saque de falta.
11: Sí, pero mira, ahora Frenkie le quería dar el balón a Pedri, Pedri le ha pedido que no, vuelve a probarse, corre un poco, pero vamos a estar atentos.
1: Es que también Frenkie, hombre, tendrá que ver que acaba de recibir el impacto, claro. Se mueve un poco y ya está.
0: Se la pasa
5: a la izquierda,
11: de primeras con la izquierda.
21: Si el impacto ha sido en el ligamento lateral, le puede molestar bastante.
1: Sí. Confiemos en que
5: no
1: se recupere.
5: Acaba de estar fino, pero sí que quiere participar del juego, lo que deja de ser buena señal. Balón para Cancelo, la pierde. Ahí sale Osasuna buscando la espalda de Gerard Martín. Ha pitado una falta anterior en la salida a Rubén García.
12: Se queja de un posible pisotón el jugador de Osasuna. Sacará la falta.
5: Mira, ahora Moncayola y Pedri, ¿eh? Chocan las manos, se disculpa Moncayola, buen gesto. Ha ido a buscar a Pedri hasta la zona donde está el canario, que no acaba de estar bien, ¿eh?
11: Renqueante, se vuelve a tocar la rodilla. Ahora mueve lateralmente, habla con el colegiado, va a aguantar.
5: Sí, yo creo que ya va viendo que el dolor va mitigando y que poco a poco va a ir calentando mejor esa zona. Bueno, pues 13 para el 90, se mantiene el 0-0. Ahora el árbitro le dice a...
12: Por pérdida de tiempo, claro, iba a sacar la falta Catena. Catena ha dicho, no, sácala tú. Y entonces ahora va Sergio Herrera y el árbitro ha dicho, bueno, pues se ha señalado el reloj como diciendo, algo que voy a añadir luego. Pues venga, luego lo prolongas.
5: Pues ahí está Sergio Herrera, balonazo arriba. Que
0: lo que tiene que hacer es amonestar, claro, y luego añadir.
1: Y si no, que no pare, claro.
5: Otra vez el balonazo de Sergio Herrera, lo quiere bajar con el pecho, lo hace bien Raúl García del Aro, busca la pared, la apertura, el rechace le favorece, aparece Cubarsí al suelo, se la lleva Moncayola vía fuera de juego del jugador de Osasuna, por eso no interviene en la acción, al final la acaba sacando el Barça, pero claro, hay que cortarla porque seguía la presión de Raúl García del Aro. De Aro se había metido en un lío la defensa del Barça y ahí sí que entiendo que a pesar de que haya pasado algo, de algo de tiempo, tú acabes cortando la acción.
11: Por cierto, que hemos hablado mucho de la racha goleadora de Osasuna, pero es que el Barça podría quedarse sin marcar un partido de Liga por primera vez desde diciembre de 2024 ante el Leganés por 0-1, 53 partidos de Liga consecutivos marcando. Sí,
5: buena apertura para Rashford pone el centro, frontal de la pequeña, despeja siempre atento, toca Atena.
1: Sí, que decías.
2: No, que decía que por contra, si termina cero Joan García, será la número 15 de portería. Correcto. Cero esta temporada y sí, demuestra clean lo sheet. Que es tener un tío que te salve bajo palos, porque lo hablábamos ahora con Marcos por mensaje. Uy, con Chesney también. En la portería, el Barça pierde. Tiene a Joan
5: ojo,
2: García
5: Fernan
2: y empata.
5: Torres, línea de fondo, pone el centro, no llega por poco Lewandowski, el balón suelto, busca el remate, no lo consiguió. Fermín despeja en extremis Osasuna, el centro de Ferran Torres llevaba veneno, no lo aprovechó Lewandowski, tampoco Fermín. Saque de banda para el Barça.
4: Por acabar pero con los datos y los goles.
16: Sí.
4: Perdona, Vaquero, en el Sadar siempre se ha marcado hace 932 días que todos los partidos en el Sadar acaban con gol.
16: O sea, 37 seguidos marcando Osasuna, ¿no? 37 eran, ¿no?
4: Sí, sí. Pero todavía tenemos que irnos más atrás para el último empate a cero, que es del 23 de septiembre de 2023.
5: Caramba.
4: Desde entonces, alguno de los dos, Osasuna, los últimos 37 partidos, o el rival, marca gol.
5: Uy, qué pase de Pedri para Eric. Pedri aparentemente recuperado, no llegó Eric, que ahora se ha hecho daño al estirar la pierna para intentar controlar el balón, creo que es pie izquierdo. Sí. Se duele, creo que ha sido solo al pisar, entiendo.
11: Sí, al pisar creo que es tobillo izquierdo. Se acerca ahora Fermín también, Boyomo. No, irá más allá, se levanta ya Eric García.
21: Si me permite,
16: dale, José Mari, sí. Mira,
21: claro. No, que iba a decir que Rashford ha hecho dos centros fantásticos, rasos, sí, tipo inglés, porque es un centro inglés, y realmente Lewandowski en ninguna de las dos ha ido al primer palo.
1: Sí, le ha faltado algo de chispa, ¿no? Seguramente para atacar la bola. Estamos, Bruno, a 11 del 90, esto es Carrusel Deportivo, Osasuna 0, Barça 0.
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1: Ataca el Barça.
5: Centra Rashford, Lewandowski, gol, gol, gol, gol, gol, gol, gol, gol, gol, gol, gol, gol, gol, gol, gol, gol, gol, gol, gol, gol, gol, gol, gol, gol, gol, gol, gol, gol, gol, gol, gol, gol, gol, 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Estaba sirviendo golosina Rashford desde el perfil derecho. Nadie quería degustarlas. A la tercera del inglés si fuera vencida. El centro es una rosca perfecta, intuyendo, teando y descubriendo la diagonal que tira Lewandowski. Que pasarán los años, pero le siguen pesando más los goles. El remate de cabeza del 9 del polaco para poner al Barça más y más y más y más cerca de la liga. Tanto que para el Barça sí, mañana puede ser un gran día, plantéatelo así, aprovechar lo que pase de largo dependía en parte de ti, y el Barça no quiere dejarlo pasar, quiere aprovechar la primera de las oportunidades, y lo hace con el gol del killer, al que le pasan los años, le pesan los goles, el centro de Rashford, una golosina desde el perfil derecho, la emboca Leván, bam, bam, bam, Lewandowski, para obligar mañana al Madrid a ganar, porque si no, si el Barça mantiene esta ventaja, celebrará la que será segunda liga de la era Flick, la segunda consecutiva, para rematar de forma oficial el dominio absoluto de este equipo en el fútbol español. Lo sirvió Rashford, lo remató Lewandowski, centro del inglés, remate del polaco, acaricia el Barça la liga, al Irón a punto, liga a la vista, 37 segunda parte, Osasuna 0, Barça tic-tac. Tic-tac, tic-tac, casi campeón 1.
1: Homenaje del Flaky a Cerraeto. Puede ser un gran día trasladado a mañana, porque si mañana se mantiene este resultado y el Madrid no gana en Barcelona al Español, el Barça cantará el alirón. Ha llegado Ponce, el primero es de Lewandowski.
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1: Pues ya lo dijo Vaquero, José Mari, esta vez la ha puesto muy bien y sí la ha atacado, ¿eh? Buen remate, ha llegado a meter la mano Sergio, pero no ha desviado.
21: Pero fíjate, lo que estábamos hablando, Dani, ha hecho los cambios en el momento oportuno y hoy claro, la calidad individual marca mucho en equipos como el Barça, ¿no? Y en este sentido, tercer centro y Lewandowski al final, gol fantástico, pero Rashford absolutamente determinante. Creo que Jordi estará muy contento y sí que también hoy.
16: No, y para los rajadores de Rashford, Osasuna, cuidado.
5: Raúl Mora, en jugar del Barça en el suelo, sigue la jugada Osasuna, Javi Galán no va a llegar y ahora se va a parar el partido.
16: ¿Quién es?
5: Es Cubarsí, creo que está en el círculo central. Sí, sí. Se queja de un codazo, entiendo, un golpe, vamos, en el rostro, en la cara, sale asistencia médica.
17: Sí, sale asistencias médicas para ver qué tiene Cubarsí, que creo que es un golpe a la cara en el salto. Cuando bajaba Torró de disputar el balón, le ha tocado la cara. Por cierto, Dani, canta campeones ya, la afición del Barça, hoy presente en el Sadar.
14: Pobre Cubarsí, tú.
16: Pero sin querer.
0: Por no saltar.
16: Sí, se ha quedado quieto, se ha agachado y al bajar Lucas.

0: Lucas Torre, efectivamente, con el codo sin mala intención, le golpea. Digo, para los haters de Marcus Rashford, hay que sumarle, Neil, una asistencia más. Que sí, que será muy frío, que será irregular, pero fíjate qué bola de calidad ha puesto, ¿eh? Es que
1: lo más dos anteriores, Dani.
2: A pie parado, ¿eh? A pie parado.
1: Le indica, entiendo.
0: ¿Cuántos goles de asistencia son, Neil?
3: Sí, Dani, es que son, con la de hoy son 10 ya asistencias, 7 en Liga con 7 goles en Liga, pero es que en Champions ha marcado 5 goles y ha metido, ha dado 3 asistencias. Es decir, los números realmente son muy buenos. Por cierto, la leyenda de Lewandowski, 119 goles con el Barça en 188 partidos, números espectaculares de Robert Lewandowski.
0: Lo digo sí que porque estamos acostumbrados a una versión de Marcus Rashford de agarrar la bola en el otro perfil a la izquierda, buscar por dentro y el chut, a veces afortunadamente, otras desafortunadamente, pero sin embargo estamos viendo un formato de Rashford de poner sí que muy buenas bolas desde la derecha.
4: Sí. Lo ha utilizado en nuestros últimos partidos Flick en la derecha y ha aportado. Y si miras estadísticas, y su entorno se encarga de destacarlo, es de los futbolistas que más impacto tiene de Europa, contando goles y asistencias.
0: ¡Atención! ¡Hay gol en Ipurúa! ¡Gain!
5: ¡Del Málaga! ¡Gol! Sanacotro, que sale desde el banquillo para culminar la remontada en un slalom desde la banda izquierda, de fuera adentro. Carlos Dotor pisa área, se apoya en el delantero del Málaga, que pivota como un jugador de fútbol sala, espera la llegada del futbolista serbio y Darko Brasanac, de llegador de segunda línea, se planta delante de Maguna Goitia y la manda a su derecha. La remontada del Eibar se contesta con la remontada del Málaga. Marca Brasanac en Ipurúa, 78 de juego.
0: Cuidado.

0: Toma de nueve, antes Lewandowski, ahora el tiburón, en el pase de Fermín, leyendo el desmarque del 7, que tira la diagonal desde el perfil izquierdo, supera por bajo a Sergio Herrera, pone tierra de por medio, y ahora sí hace que los culés presentes en el Sadar empiecen a cantar, a corear y a celebrar, a grito de campeones, campeones, campeones, lo que va a ser sí o sí, un nuevo título de liga, el segundo de la Ara Flick, el tercero en los últimos 4 años, el Barça mantiene jerarquía, impone evidentemente mando en el fútbol español. Algunos dirán que no han competido y que han dimitido y que no tiene mérito. Nada, hombre, nada. Nadie puede seguir el ritmo intratable del líder y que va a ser campeón de primera. Lo marcó el Barça, lo marcó Ferran, lo celebran los culés. Liga a la vista, la cito para el Lirón. Podría ser mañana, podría ser en unos días, pero el Barça y los aficionados celebran con el gol de Ferran un nuevo triunfo de los suyos, que marcan paso al que nadie ha podido hacer frente en una liga teñida de azulgrana. Marcó el Barça, marcó Ferran Torres, casi, casi, casi, tic-tac, tic-tac, campeón los de Flick, marcó Ferran en Osasuna 0, Barça puntito de Alirondo.
1: Liga a la vista, Monse.
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1: El gol de la tranquilidad, Neil.
3: Se reivindica también el tiburón, que está en racha después de la sequía que había pasado un par de meses sin marcar. 15 goles esta temporada en liga para Ferran, 20 en total, números muy buenos.
0: ¡Ojo, Raúl García del Aro, qué golazo! ¡Gol, gol, gol, gol, gol, gol, gol, gol! El centro desde la parte izquierda de Bretones, con seda, con mimo, con delicadeza, sobrevuela el área, le cae a Raúl García de Aro, que de cabeza, qué cabezazo, qué testarazo, marca de la casa, la pone en la escuadra, imposible para Joan García, y hace bueno aquello de que Osasuna nunca se rinde. Marca Raúl García de Aro, parecía sentenciado, pero no puedes decirlo ante Osasuna, pendientes de si hay o no fuera de juego de Abel Bretones en el centro. Lo celebra el Sadar. Osasuna nunca se rinde. Ya es válido, lo confirma el VAR. Raúl García de Aro para darle emoción a los últimos compases.

0: goles marcó Osasuna, marcó Raúl García de Haro en el 89, el Osasuna 1, Barça 2.
1: Gol para creer, Ponce.
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1: Ojo, Flaky.
0: Bueno, hay falta ahora. No, fuera de juego.
3: Había pitado la falta, el asistente ha levantado el banderín. Será balón para Osasuna.
1: Qué bola Flaky. Qué bola Flaky ha puesto Bretones, ¿eh? Madre mía, qué centro y qué remate de Raúl.
3: Sí, sí. A lo Budimir, ¿eh?
0: Sí, sí.
1: Celta que ha entrado solo. Un despiste de los jugadores de Osasuna, pero. Gran remate. Sí, entra solo, pero el remate es muy, muy, muy bueno. ¿Cuánto debería añadirse ahí, tú, más o menos?
4: Pues no se va a añadir mucho. Yo creo que con.
1: Lo de Pedri, los goles.
0: El balón despejado por Bernal dentro del área. El intento de remate, se pasea el balón por el área, lo despeja. Y finalmente el Barça que busca la contra, la intenta bajar con el pecho. Ferran Torres, balón despejado. Tiene que seguir Sergio Herrera muy lejos de su área. Despeja el balón al lateral.
5: Por cierto, que han entrado Bernal y Araujo por Eric y Pedri, que tenían molestias ambos.
3: Y triple cambio en Osasuna, 8 minutos.
5: 8 de añadido.
3: Hasta 98.
0: ¿Y tú? 8.
4: Ostras, eso no se, ahora sí que se me ha escapado.
3: La atención de Sergio Herrera.
1: A ver, la de, una de Herrera, una de Paco Barsi, la de Pedri y los goles.
4: Tres y los goles, no hay más para 8.
3: Y la de Sergio Herrera, sí, sí.
1: Sí, la de Sergio. La de Cubarsí, la de Pedri con John Moncayola, los cambios y los goles. Bueno, está bien, tampoco podrían ser 7 si no, pero vamos, que no está, está bien.
6: Pobre Jordi.
0: Bueno, pues el Barça que se quería permitir el lujo de disfrutar este momento, lo va a tener evidentemente que sudar todavía Osasuna. Con ese gol de Raúl García de Haro, que testarazo el suyo desde después del centro de Abel Bretones. Se vuelve a meter evidentemente en la pomada. Desplazamiento de derecha a izquierda de Araujo buscando la espalda de Rosier. La gana finalmente Cancelo para habilitar a Ferran, el que marcaba el 0-2. Ahora es 1-2 tras el gol de Raúl. Juega el Barça.
1: Que ha tenido Ferran, por cierto, suerte en el gol, porque ha querido ha pretendido meter la rosca por fuera y le ha salido bajo pata de Sergio.
7: Sí. Y la asistencia de Firmino, uno más.
1: Y otro Nipur Udakain.
8: La sentencia del Málaga. Gol. Adrián Niño. Otra vez Haitam. Otra vez los cambios. El marroquí que hace el slalom con campo por la banda izquierda. Balón al área y de nuevo de llegador. Adrián Niño saliendo desde el banquillo. Marca el tanto que puede cerrar el partido. Doblete de Niño. Marca el Málaga en el 84 en Ipurúa. Eibar 2, Málaga 4. Adrián
1: Juan.
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1: Quinto el Málaga en una enorme segunda parte. Flaky.
0: La tuvo el Barça, finalmente no valía por fuera de juego de Ferran. Intentó un remate acrobático de Lewandowski de tacón. El balón lo recupera Osasuna, que va a ir con todo buscando el gol del empate.
3: Catena, delantero centro, sí, sí. El central de Osasuna se ha ido ya delantero
1: doble
3: centro
1: punta.
3: Emulándolo hace justo una semana contra el Getafe, marcando en el 97. Contra el Sevilla, perdón.
0: Metro 94, como para no llevarlo ahí. Buscando alguna centro que pueda rematar. Balón para Aymar Oroz, le tocó el... Sin querer abrazar el rostro a Fermín, no pasa nada, dice el árbitro, balón profundo, no va a llegar en este caso a Abel Bretones, tampoco Javi Galanes, saque de banda para el Barça.
5: Por cierto que Ferran se pasó bastantes meses sin marcar, pero cómo está acabando la temporada, doblete ante el Español, gol y asistencia ante el Atlético, no mojó ante el Celta, pero hoy otra vez gol, es decir que está acabando muy bien el Tiburón.
0: Bueno, balón para Araujo, que no tiene prisa en el saque lateral.
10: Yo quiero destacar, la verdad, en momentos puntuales del Barça, cuando se perdió en Girona, momento entrenador y fue capaz de aguantar al equipo. Hoy el equipo estaba dormido, casualidad.
0: Ojo, o no. Al centro, punto de penalti, despeja como puede Cubar, si le cae a Abel Bretones, salta el balón en la frontal para Aymar Oroz. Buena apertura para Quique Barja, la larga más hacia el exterior para que intente llegar Javi Galán en el banderín de córner, trabajando el Barça en defensa. La tiene Abel Bretones, busca activar la zurda, no, toca para Quique Barja, pone el centro, puede ser bueno, despeje defensivo, se la lleva Fermín para una posible contra. Osasuna volcado, el Barça con espacios, con praderas, balón para Rashford, está solo en el otro lado Lewandowski, gran acción defensiva de Rosier. Que tapona el centro de Rashford. José Mario, hablabas tú.
10: No, que estamos siempre criticando a los entrenadores y a los árbitros, y que la verdad que cuando los entrenadores están bien nunca los destacamos. Y yo creo que Flick hasta el momento esta temporada ha demostrado en los momentos difíciles estar tranquilo y partidos como hoy saber entender el juego. Al final es verdad que los jugadores tienen que marcar la diferencia, pero el papel del entrenador siempre tiene que ser respetado.
1: Metió tres cambios de calidad. 4:30 para el final, hay partido, Ponce 1-2 gana el Barça.
2: 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Por eso, Laura, ¿qué estás tomando
11: pata
2: ahora mismo?
11: Pata negra, Ponseti, con Roberto, el taxista Pamplona, que nos está escuchando.
1: Grande, grande Roberto, enorme.
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1: Flaky.
0: Recupera Fermín, que trabaja también en el descuento del partido, 49 y medio. 1-2 está ganando el Barça, un resultado que de cerrarse obligaría mañana al Madrid a ganar en Cornellà si no quiere ver cómo el Barça se proclama ya campeón de Liga. Pero Osasuna también quiere decir la suya. Balón de Araujo, que ha perdido tanto tiempo en un saque de banda que yo creo que vamos a ir un poco más allá del 53. Vuelve a ser saque lateral para el Barça, para el propio Araujo, que se toma su tiempo.
3: Hasta Flick ha intentado perder el tiempo, ha intentado darle a ese balón para que no le llegue.
1: Pero Hansi, pero Hansi.
3: Sí, sí, sí.
11: Está metido en el partido.
0: Balón largo buscando que lo descuelgue Lewandowski para Ferran. Ferran para entrar en el área, encara Sergio Herrera, remata, fuera. Buscó la picadita, buscó la escuadra, se le marchó fuera. En ese uno para uno podría haber sido la sentencia. Salta Fermín, dice el árbitro que cuerpeó mal. Ha hecho falta sobre Osambela, es balón para Osasuna, que evidentemente desde el círculo central lo va a colgar a la.
1: Quedan tres.
0: Quedan dos y medio ya para llegar al 53. Está Javi Galán para ponerla. Dice el árbitro que tiene que ir más allá de la línea del centro del campo, que no la avance tanto. Bueno, pues ahí la pone Javi Galán para sacarla en corto. No, finalmente le dice a todos que arriba. A Sergio Herrera está con ganas de subir. La cuelga Javi Galán, se resbala al golpear, pero el balón sobrevuela el área del Barça. La va a sacar, lo intenta al menos el Barça, lo hace Bernal. Balón despejado, le cae a zona de Aymar Oroz. Aymar Oroz para colgarla, le queda a Goyomo. La peina hacia el segundo palo. Raúl García de Aro intenta el centro, le pegó mordida. También lo hace igual Bernal. Había fuera de juego de Raúl García de Aro, con lo cual no vale nada. Saque para el Barça.
1: Claro, al final Osasuna, que ahora está apretando, ha tenido que hacer el cambio de Budimir por no mantenerlo en doble ataque con Raúl García de Aro, y ahora tiene que mantener arriba a Boyomo, a Catena, para intentar cargar área y obtener el gol del empate. Busca la calma el Barça, Flaky.
0: Sí, no tiene evidentemente prisa Joan García. Minuto y medio largo para que esto acabe con este 1-2 que dejaría el Barça a las puertas de la Lyon. Osasuna quiere tener una última acción al menos para tratar de igualar el partido. La va a poner en largo Joan García, uno de los artífices de la Liga que está a punto de ganar el Barça. La quiere bajar, lo hace mal Lewandowski. Balón a la espalda de Araujo. Retrocede el uruguayo, el que la saca Cubarsí, el apagafuegos del Barça. Intenta Frenkie de Jong recuperarla, saque lateral para Osasuna. Queda minuto 10 segundos.
7: Y lo que añada,
0: la va a colgar.
1: Está, igual pone algo más por lo de Araujo. Respira, y tú puede ser. Jordi, medio minuto.
7: Algo pondrá seguro.
0: Ha sido tan evidente que yo creo que sí. Bueno, la va a colgar directamente al corazón del área. Sí, sí. Abel Bretones, que tiene saque largo. No, aunque tú, ahora se ofrece en cortito Boyomo. No lo vio claro Abel Bretones. Será Rosier, perdón. Ahora sí que la cuelga Abel Bretones, buscando que la peine. Lo hace bien en el punto de penalti, el que despeja es Cubarsí. La había peinado Catena, que lamenta que nadie pudiera seguir esa continuación.
3: Sergio Herrera.
1: Ahí va el portero.
0: Todo buscando el gol. Que le permita empatar y sumar, pero un no punto estaba, que le permita seguir soñando en Europa.
4: No tenía malos
0: esquites. La va a colgar Osasuna, veremos si directo.
1: Cuando sube el portero remata, Cuando sube el portero remata. Bien o mal, pero remata.
0: La cuelga Abel Bretones, sobrevuela al área. El balón suelto a la pequeña, Sergio Herrera no llega por poco. El que despeja es Ferran Torres. El que la larga es Lewandowski. No hay portero. Fermín para conducir. Fermín para rematar. No hay portero. Busca el pase para Ferran. Aparece in extremis Rosier para rebañar el balón y despejarlo. Podía haber buscado disparo Fermín, pero no tenía fuerzas ya. El balón lo recupera Osasuna. Sale otra vez Cubarsí, que tiene un imán en esta fase de partido. La envía al lateral. No puede evitar. Se cumple el 53. Se acabó en el Sadar. No es título de Liga, pero lo parece por cómo lo celebran los jugadores del Barça, por cómo lo celebran los seguidores del conjunto culé. El Barça vuelve a hacer el trabajo, se mantiene como líder intratable de primera, gana en el Sadar por 1-2, sigue buscando esa estela de los 100 puntos y se queda nada de ponerle el lacito a la Liga, de cantar el alirón. Liga a la vista tras este 1-2. Si mañana el Madrid no gana en Cornellà, el Barça celebrará la segunda de la era Flick la segunda consecutiva. Se acabó en el Sadar, lo saborea, casi lo celebra ya el Barça. Lo ganó en el Sadar 1-2. Todo depende de lo que pase mañana en Cornellá, pero el Barça celebra ya lo que acaricia, lo que saborea, lo que empieza a intuir que es su segunda liga consecutiva.
12: A la espera de saber si mañana va a ser un gran día o no para el Barça, lo celebra de verdad Fermín, que levanta a toda la afición, que grita campeones, campeones. Gesto de celebración, de rabia también de Flick, alegría a los futbolistas del Barça, conscientes que hoy o si no mañana van a ser campeones de liga. Un Barça que desde que cayó en Girona ha encadenado 10 victorias consecutivas en liga, no lo hacía desde el 2016 con Luis Enrique, que fueran 12, y al mismo tiempo también la mejor racha desde que llegó Flick en liga, porque el día que se cumplían 10 en San Sebastián, el Barça cayó. Fiesta total de los jugadores, comunión total con la afición del Barça, cuenta atrás para que el Barça, tic-tac, tic-tac, sea campeón de liga.
1: Lucky.
3: Hace casi 6 meses que no perdía Osasuna un partido de liga ante sus aficionados en el Sadar. 10 partidos consecutivos lo acaban de hacer ante el Barça. Cabeza alta, han peleado hasta el final y ahora mismo también se van, aunque no haya nada que celebrar en cuanto a puntos, sí en cuanto a imagen, con el resto de aficionados que quedan aquí en el Sadar.
1: En el 80 Lewandowski, en el 86 Ferran, redujo distancias Raúl García Adero, en el 88 ha ganado el Barça y es la gran noticia. Si mañana el Madrid no gana al Español en Barcelona, el Barça cantará al Irón. Datos de la victoria, Escorial.
13: Porque son 14 puntos la diferencia entre Barcelona y Real Madrid. El Barça, que podría alcanzar los 100 puntos si gana los 4 partidos que le restan. 9 remates de Osasuna, 4 a portería, 13 remates del Barça, 4 a portería. El Barça a un paso de su segundo título. Y ojo, es la primera vez que dos jugadores españoles del Fútbol Club Barcelona, seleccionables por la selección española, marcan 15 o más goles en una misma temporada de liga en lo que va de siglo. Lo han conseguido Lamine Yamal 16, Ferran Torres 15. Insisto, primera vez que dos jugadores seleccionables por España, nacidos en España, marcan 15 o más goles en una misma temporada de liga en lo que va de siglo.
1: Celebración propia de los culés, de entender que han sacado adelante un partido relevante de cara al encuentro de mañana, y satisfacción también de Osasuna porque ha acabado bien el partido, se ha peleado, y el reconocimiento de los jugadores en el estadio del Sada. Rápidamente también, ¿acaba o no el partido en Ipurúa, Kevin?
3: Todavía no, queda minuto y 15 segundos, pero lo tiene controlado el Málaga, que va a ganar, va a poner fin a la racha de 10 partidos invicto del Eibar. Queda 1 minuto 10 segundos exactos, Eibar 2, Málaga 4 en Ipurúa.
1: Si finaliza Román en Burgos.
14: Acabó y al final con remontada burgalesa, un parcial en el último cuarto de 26-14, da la victoria al San Pablo por 99-91.
1: Gracias Román, aguántame, victoria de Burgos, está bueno, Ferran Torres en Dazón.
15: Ahora le hemos dejado esa presión al Madrid, que mañana si no gana, pues sí que ya nos programamos campeones. Creo que hoy era uno de los campos más difíciles de la liga, donde sabíamos que aquí los 3 puntos eran más que 3 puntos, y creo que el equipo ha hecho un partidazo.
16: Sí, os lo ha puesto difícil Osasuna, que os ha encontrado ahí espacios a las espaldas en la primera parte. Se lo habéis devuelto vosotros con lo mismo en la segunda y habéis podido convertir.
15: Sí, al final en el descanso hemos dado con las claves de cómo nos estaban haciendo daño, de cómo hacerles daño a nosotros. Y creo que la segunda parte ha sido para mí uno de los mejores partidos que hemos hecho.
16: Ya son 15 goles para ti, Ferran. ¿Qué tal estás en este tramo final de temporada?
15: Bien, muy bien, muy contento. Aprovechando los minutos, jugando lo máximo posible y bueno, pues siempre que pueda marcando.
16: Si te pongo dos escenarios, Ferran, y me tienes que responder, ¿ser campeones mañana sin jugar o ser campeones en el Clásico?
15: Bueno, ser campeones cuanto antes, así lo disfrutaremos antes.
16: Muchas gracias. Muchas gracias.
1: Una respuesta sensata también, ¿por qué esperar mucho más? Yo creo que el deportista prefiere ser campeón ya, si se puede, pensar en el Mundial, en otras cosas, es lo lógicamente entendible, más allá de lo que opinen los culés, que creo que también va a ir por esa línea. Vaquero, partido muy currado, difícil, o sea, es un apretado, la primera parte ha sido mejor y
10: no.
1: Ha tenido su dificultad.
10: Oye, fantástico, la verdad que hay que decir hasta el final, O sea, quitando los últimos 15 minutos donde el Barça se ha adelantado y luego, lógicamente, después pues ha llegado el segundo gol, pero Osasuna en todos los sentidos, tanto defensivo como ofensivo, un equipo que tiene una idea muy clara de fútbol, por lo tanto, para mí un partido muy, muy competido y lo importante, Dani, ¿sabes qué es lo importante?
1: ¿Qué es lo importante? ¿Qué es lo importante?
10: Lo importante es las plantillas, no solo 12 jugadores, 11, 9, 13. 18, sí. 19, los que empiezan, los que acaban, los que cuando hay lesiones salen, los que cuando recuperan, los que son supuestamente titulares, se quedan en el banquillo, y para ganar una liga hace falta un equilibrio de plantilla y respeto a los compañeros.
1: Tal cual, un abrazo vaquero, hasta mañana, Capi, que vaya bien. Una de Raúl García de Haro, que está ahora mismo en la tele, en Dazón,
17: la espalda,
1: metió golazo.
17: Y alguna vez, sobre todo en la primera parte, lo hemos conseguido. Pero bueno, como te digo, me quedo con el trabajo del equipo y una pena el resultado.
18: Quedan cuatro partidos, entiendo que ya lo dijo Lisi el otro día, sigue vivo el sueño por Europa.
17: Sí, por supuesto, seguimos ahí, estando ahí.
1: ¿Por qué no?
17: Como tú dices, quedan cuatro partidos, vamos a intentarlo hasta el final. Y bueno, por nosotros no va a ser.
18: Muchas gracias, Raúl.
1: Se cerró el García de Haro, que hoy no ha compatibilizado ataque con Budimir. En una muy, muy rápida, Laura, ¿mañana o el día del clásico el título?
11: Yo en el césped, lo he dicho desde el primer momento. Entiendo que los jugadores puedan tener ganas de celebrarlo ya.
1: Quiere ser políticamente correcta, ¿no?
11: No, yo lo diría, o sea, con tú, cualquier equipo. A mí me parece que es más bonito celebrarlo.
1: O sea, tú en el clásico hay una bronca, aquí en carrusel, para arriba y para abajo, eso prefieres, ¿no?
11: Total.
1: Vale, perfecto. Jordi, ¿tú qué prefieres? Jordi.
7: Que gane el español, que necesita también los puntos.
1: Vale.
7: Celebrarlo mañana, ir a Canaletas.
11: Mira,
7: que el Real Madrid, como no puede ser de otra forma, hará un pasillo deportivo. Y ya desde el minuto cero hasta el 90, Flaky, el Barça ya va a celebrar el título con su afición.
11: Le puedo decir una cosa, Jordi.
1: Dos.
11: Jordi.
1: Hombre, siendo la jefa, no te voy a decir que no. Si te digo que no, pues imagínate, a ver.
11: Jordi, ¿sabes de qué marca son las fuentes de agua que han puesto en la Gran Vía de Madrid?
1: Las fuentes de agua que han puesto en la Gran Vía.
11: Aquí digo.
1: No las he visto.
11: En la radio.
1: ¿Dónde están?
11: En la radio.
1: Pensé que decías en la calle.
11: Tengo testigos para decirlo.
1: Canaletes.
11: Son canaletas. Así se llaman, Jordi.
1: Porque la fuente está en obras, ¿no? Sí que me parece.
19: Sí, está en obras.
1: Entonces,
19: la fuente está en obras.
1: ¿Qué sería en Cataluña, Plaza Cataluña?
20: Supongo que sí, es una celebración, digamos, espontánea, que ya es histórica.
11: Irán
20: y por eso no hay nada organizado, pero se vallará y se hará en Plaza Cataluña, que es lo que está más cerca y además más amplio, porque Canaletas, insisto, está vallada y
1: sí,
20: es
1: bueno,
20: imposible acceder a ella.
1: Digo, en caso de que sea mañana, que para eso no tendría que ganar el Madrid, si no habría que esperar al siguiente partido, quedaría con un empate el Barça campeón. Así que,
20: Dani, sí, la celebración organizada, si el Barça gana la Liga mañana, será la semana que viene. Será
11: ¿martes?
20: Posiblemente el lunes habrá paseo, lunes, martes habrá paseo con autocar descapotable
11: una
20: del
11: rúa,
20: primer equipo de fútbol masculino.
1: Por cierto, mañana, sí, mañana
20: no
1: es un día muy importante. Eso es para el mundo culé, porque el Barça juega ante el Bayern, el partido de vuelta de las semifinales de la Champions League, a partir de las 4:30 de la tarde. Fue 1-1 en el Allianz, y si el Barça gana el partido, se meterá en una nueva final de la Liga de Campeones.
21: Hoy estaría contento nuestro don Luis Suárez Miramontes, que hoy cumpliría años, y el Inter está a un pasito de ganar el Scudetto, y su Barça está un pasito de ganar la Liga, y su Depor duerme en posiciones de ascenso. Así
1: como
21: que
1: le echamos de menos, ¿eh?
21: Estaría contento
1: don Luis.
21: Nuestro don Luis Suárez.
1: Homenaje a don Luis, ahí está, mira.
22: Cuando lo veo me parece un aeropuerto. Pensar que yo andaba para adelante y para atrás aquí no me parece de la verdad. Está mejor viendo, porque no te cansas aquí. Y lo ves todo fácil, no te equivocas nunca.
23: Se perfila para el pase, tampoco le sale a Messi.
22: Tiene el pie aún templadito.
23: Eso es lo que yo esperaba ahora, que don Luis Suárez midiera la temperatura del pie de Messi.
22: Eso, vale.
24: Tanto a Galicia, Teño morriña, teño saudade, porque estou lexos de esos meus lares, de esos meus lares, de esos meus lares. 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
1: Qué majo era don Luis.
21: Era el mejor.
1: Cuánto
21: le
1: echamos de menos al Balón de Oro, y desde aquí siempre recordaremos pues lo genial que era, lo que nos ayudó durante tantos años. Desde aquí un beso muy grande a la familia, a la que queremos y abrazamos.
11: Seguro que sigue cantando.
1: En su cumpleaños tenemos el recuerdo para Luis Suárez Miramontes, eterno. Un abrazo, chicos, que vaya bien. Gracias, Marcos, gracias, Jordi, gracias, Sique, Laura, y también al resto, pendiente de los protagonistas. Acabó el partido en Ipurúa, Kevin.
25: Con el fin a la racha de 10 partidos sin perder de la Sociedad Deportiva Eibar, con la remontada tremenda del Málaga, sobre todo con los hombres de banquillo, doblete de Adrián Niño, también Darko Brasanac, ponen la victoria del Málaga, que pone fin a su racha de 2 derrotas seguidas. Partidazo tremendo el que hemos visto, Dani. Aquí en Ipurúa se lo lleva el Málaga, que gana 2-4 a la Sociedad Deportiva Eibar.
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4: Son las 11 y 5 minutos de la noche, una hora menos en Canarias. Es momento de la información en Carrusel. Antes, a ver si podemos escuchar un segundo simplemente a Hansi Flick, el entrenador del Barça, y vamos ya con Carlos Sevilla. Hola, Carlos, ¿qué tal? Buenas noches. Vamos contigo ya.
5: No, they are celebrating. How you said, it's a huge victory for us. We want to win here and it was a tough game, especially in the first half. In the second half we made it much better. And of course very important to score two goals and at the end we know that also in the final of the game they are always strong and they are doing really good, but we defend also very good, so I'm really happy about the team, about the club, but also for our fans.
4: Muy feliz por el equipo, por el club, por los fans. Hablaba de que ha sido un partido muy difícil, ¿no? Que es importante haber marcado dos goles, sobre todo en la primera parte, especialmente difícil el partido. Importante.
6: Primera reflexión de Hansi Flick, que está contento evidentemente por la victoria. Y rápidamente tenemos también la pole en el Gran Premio Fórmula 1, Escorial.
7: Antonelli primero, Verstappen segundo, Leclerc tercero, Norris Russell, Sainz décimo cuarto, décimo octavo Alonso.
6: Vamos con la información, Carlos Sevilla, ¿qué tal? Buenas noches.
8: ¿Qué tal, Dani? Buenas noches. Europa y la OTAN toman nota de las últimas amenazas de Donald Trump. La Casa Blanca ha anunciado que va a retirar 5.000 soldados de las bases que Estados Unidos tiene en Alemania tras las críticas del canciller Merz a la guerra en Irán. Y el republicano, además, ha vuelto a cargar contra los socios de la OTAN, como España o Italia. Ante el anuncio de Washington, el gobierno alemán y la Alianza Atlántica coinciden en que Europa debe asumir más responsabilidad en su defensa y España pide firmeza a la Comisión Europea. Pero las advertencias de Trump a Europa no se han quedado ahí.
9: The European Union has not adhered to it, so we've increased the tariffs on all cars coming into the United States.
8: El presidente estadounidense ha avisado de que va a elevar del 15 al 25% los aranceles a los vehículos europeos que entren en Estados Unidos desde la semana que viene. Las instituciones comunitarias consideran inaceptable esta última, la enésima amenaza arancelaria del republicano y aseguran que barajan todas las opciones para responder. Enseguida lo ampliamos todo, pero antes información de interés para quienes tienen la suerte de disfrutar de este puente del primero de mayo. Las nubes y las lluvias han sido las protagonistas este sábado en la mayor parte del país y lo van a seguir siendo mañana. Beatriz Carmona, buenas noches.
10: Buenas noches. Será un domingo con aviso amarillo por tormentas en varias comunidades. Por la mañana se activará en Islas Baleares, Murcia y Castilla-La Mancha. En estas dos últimas también se activará otra vez por la tarde junto a Castilla y León, Navarra, País Vasco, La Rioja y Valencia. En otros puntos, como Extremadura o Andalucía, habrá lluvias intermitentes con algo de sol a lo largo del día. En cuanto a las temperaturas, habrá una media de 17-18 grados, con mínimas de 7 en zonas de León y máximas de 22 en la provincia de Córdoba.
8: Es la última amenaza de Donald Trump a sus socios europeos y de la OTAN por no ayudarle en la guerra. El estadounidense no perdona que el canciller alemán dijera que Estados Unidos estaba siendo humillada en la guerra en Oriente Próximo y ha ordenado la retirada de 5.000 de sus soldados en Alemania en un plazo máximo de un año. El gobierno de Friedrich Merz dice que esta decisión era previsible y que demuestra la necesidad de que Europa asuma más responsabilidades en su propia defensa. Corresponsal en Berlín, Carmen Miñas, buenas noches.
11: Hola, buenas noches, Carlos. Alemania recomienda mantener la calma tras el anuncio del Pentágono. No quiere escalar en las tensiones con Washington a raíz de las críticas del canciller Merz a la actuación de Estados Unidos en la guerra con Irán. Considera la noticia de retirar 5.000 soldados estadounidenses como una llamada de atención a los europeos. El ministro de Defensa alemán, Boris Pistorius, asegura que no les ha pillado por sorpresa, ya que Estados Unidos quiere centrar más su presencia en el Pacífico y en China, pero ha recordado a la Casa Blanca que la presencia de tropas en suelo europeo y alemán beneficia a todas las partes. Alemania es, después de Japón, el país con mayor número de soldados estadounidenses. Además, Pistorius, vía nota de prensa, anima a los socios comunitarios a invertir más en defensa y a asumir una mayor responsabilidad en este ámbito.
8: Las reacciones a la decisión de Trump no se han quedado solo en Berlín. En la misma línea que el gobierno alemán, la OTAN ha reclamado más compromiso de Europa en su propia defensa. Polonia cree que la desintegración de la Alianza Atlántica es más peligrosa para las relaciones con Estados Unidos que sus propios enemigos. Y España lanza un mensaje de tranquilidad y pide a la Comisión Europea más firmeza ante las amenazas de Trump. En todo caso, Washington tiene un límite legal si quiere reducir sus tropas en Europa, María Ibáñez.
12: Sí, la ley de autorización de la defensa nacional que se aprueba cada año. Trump no puede bajar de los 76.000 militares en suelo europeo. Si cumple en un plazo máximo de un año, como dice, y retira 5.000 efectivos estadounidenses de Alemania, Washington mantendría unos 80.000 en total, cifra muy próxima a la de antes de la invasión rusa de Ucrania. Por tanto, de hacerse efectiva la amenaza a España e Italia de replegar tropas de sus bases por no colaborar con él en la guerra tal y como critica, solo podría retirar unos 4.000 más. Del gobierno español, la vicepresidenta segunda Yolanda Díaz insta a Bruselas a plantar cara a Trump.
13: Basta de chantajes y, desde luego, lo que a mí me gustaría es un paso adelante por la Comisión Europea, empezando por la señora von der Leyen, señalando el camino al señor Trump.
12: Por su parte, la Alianza Atlántica cree que la decisión de Trump subraya la importancia de que los socios aumenten sus aportaciones en defensa. Pide la OTAN, además, aclaraciones a Estados Unidos sobre la retirada de los 5.000 militares en Alemania. También ha reaccionado Polonia. Su primer ministro, Donald Tusk, llama a los aliados a colaborar para revertir una tendencia pública en redes en referencia velada a las amenazas de Trump, que está llevando a la desintegración de la OTAN.
8: Como decíamos, además de la retirada de tropas, Donald Trump también ha desempolvado la artillería arancelaria. El estadounidense ha anunciado que a partir de la semana que viene va a aplicar un arancel del 25% a todos los vehículos exportados desde Europa a Estados Unidos, porque, según él, Europa no está cumpliendo con el acuerdo comercial que firmaron el verano pasado. Como en amenazas anteriores, la Comisión Europea asegura que maneja todas las opciones para responder a estos nuevos gravámenes, mientras que en el Parlamento Europeo hablan de una amenaza inaceptable y acusan a Washington de incumplir sus compromisos. Adrián del Pozo.
14: Fuentes del Ejecutivo Comunitario aseguran que la Unión Europea está plenamente comprometida con una relación con Estados Unidos que sea predecible y mutuamente beneficiosa, incluso, dicen, cuando buscan claridad sobre la posición de la administración Trump. Mientras, altos cargos comunitarios también se han pronunciado de forma individual. El presidente de la Comisión de Comercio en la Eurocámara ha calificado de inaceptable la amenaza de Trump, que asegura no es de fiar. Mientras la Unión Europea cumple lo prometido, Estados Unidos sigue incumpliendo sus compromisos, dice. Por su parte, la líder de los socialdemócratas europeos, la española Irache García, ha ido más allá y ha escrito en redes que los 27 deberían activar el arma que tiene la Unión para hacer frente a ataques comerciales, un arma que permitiría incluso prohibir el acceso de ciertos bienes estadounidenses a suelo europeo. De momento, la Comisión Europea se limita a asegurar que tiene todas las opciones abiertas.
8: Más allá de las amenazas de Trump, Estados Unidos e Israel siguen con su ofensiva en Oriente Próximo. A pesar del alto el fuego declarado hace dos semanas, al menos 10 personas han muerto hoy en varios ataques del ejército hebreo en el sur del Líbano. Las negociaciones entre Estados Unidos e Irán para alcanzar un acuerdo que ponga fin a la guerra continúan estancadas, mientras Teherán sigue presentando nuevas propuestas a los mediadores pakistaníes a la espera de una reacción de Washington. Corresponsal en Oriente Próximo, Nuria Garrido, buenas noches.
15: ¿Qué tal? Buenas noches. Sí, de hecho, el viceministro iraní de Exteriores ha trasladado este sábado a embajadores extranjeros con los que se ha reunido en Teherán que la pelota está ahora mismo en el tejado de Washington y que son ellos los que deben elegir entre el camino de la diplomacia o la continuidad de una estrategia, dice, basada en la confrontación. Y lo cierto es que ahora mismo los iraníes ven bastante probable que Estados Unidos decida finalmente reanudar los bombardeos, teniendo en cuenta que Trump calificó de insatisfactoria su última propuesta en la que plantean dejar para más adelante negociar su programa nuclear. En este sentido, el Canal 12 israelí dice que en las últimas horas han llegado a Israel más de 6.500 toneladas de municiones y nuevo equipo militar de Estados Unidos. Y por otra parte, el ejército de Netanyahu continúa bombardeando el sur del Líbano. El Ministerio de Sanidad libanés dice que en las últimas 24 horas estos ataques han matado a más de 40 personas, teniendo en cuenta que supuestamente sigue en vigor una tregua que declaró Donald Trump.
8: Y precisamente en Irán, la Premio Nobel de la Paz de 2023, Narges Mohammadi, ha sido trasladada de urgencia de la cárcel a un hospital tras sufrir un empeoramiento grave de su salud. La activista iraní por los derechos humanos fue detenida el pasado de diciembre y condenada a 7 años de prisión, acusada por el régimen de conspiración y de propaganda contra el sistema. Saray González.
16: En los últimos meses, Mohammadi había sufrido una crisis cardíaca, problemas en la presión arterial y 2 episodios de pérdida total de conciencia en un solo día. Esto provocó que los médicos del centro penitenciario en el que se encuentra en la ciudad de Zanjan concluyeran que ya no podía seguir siendo tratada allí y tuviera que ser ingresada en el hospital también en la ciudad de Zanjan, situada en el norte de Irán. Inicialmente, Narges Mohammadi había rechazado ser trasladada a un hospital basándose en advertencias previas de 2 cardiólogos independientes que señalaban que ninguno en la ciudad contaba con el equipamiento adecuado para atenderla. Pero su estado de salud fue deteriorándose y su familia llevaba semanas reclamando su traslado a instalaciones apropiadas. Ahora, tras producirse finalmente el ingreso, han descrito la medida como una acción desesperada de último minuto que puede que haya llegado demasiado tarde.
8: El ministro de Exteriores, José Manuel Álvarez, ha exigido hoy la liberación del activista español de origen palestino que viajaba en la flotilla rumbo a Gaza y que permanece detenido por Israel. Lo ha dicho en Cataluña Radio.
17: Saif no debería de estar en Israel a estas horas, no debería de haber estado en este barco israelí esta noche, tendría que haber sido desembarcado, como mínimo desembarcado en Creta, igual que todos los demás ciudadanos europeos.
8: El español Saif Abukeshek y el brasileño Thiago Ávila son los 2 únicos miembros de la misión humanitaria que permanecen detenidos después de que Israel interceptara la flotilla en aguas internacionales. Los activistas están desde esta mañana en una prisión israelí donde se han reunido con sus abogados. Los organizadores de la flotilla denuncian torturas por parte del ejército hebreo y en Madrid, frente a la sede del Ministerio de Exteriores, ha comenzado esta tarde una acampada para exigir la liberación inmediata de los activistas. Allí ha estado Pablo Seguí. Buenas noches.
18: Buenas noches, Carlos. Cerca de 100 de personas se han concentrado para exigir la liberación de los 2 activistas.
19: Y queremos que los suelten y que los dejen en libertad.
20: Tememos que le condenen a ejecución por horca por su origen palestino. Estamos aquí para que le liberen.
21: Es un disparate que Israel se está saltando todas las normativas y las...
18: La manifestación la ha convocado la Global Summit Flotilla. David Ventosa es miembro de la organización en España.
22: Nuestra respuesta aquí ahora mismo es convocar una concentración permanente. Vamos a pasar la noche aquí y no nos vamos a mover pues hasta que haya...
18: A la protesta se han sumado representantes de Podemos y Sumar, que reclaman cortar todo tipo de relaciones internacionales con Israel y presionan al gobierno para que logre la liberación de los activistas.
8: En la crónica política sigue coleando el acoso que ha denunciado la mujer del presidente del gobierno, Begoña Gómez, por parte del agitador Vito Quiles. El líder del PP no ha condenado los hechos, dice que tiene que aclararse qué pasó, pero sí se ha desmarcado de los insultos de Abascal contra Sánchez. Informa John Jimeno.
23: Sí, Feijóo ha evitado condenar con rotundidad el incidente ocurrido esta semana, pide esclarecer los hechos y se pregunta quién ejerció la violencia.
24: ¿Qué es lo que ha pasado? ¿Quién son los que... aparentemente han tenido algún tipo de actitud violenta? Parece ser que tanto la mujer del presidente como el periodista han presentado sendas denuncias. Vamos a esclarecer los hechos.
23: Sí se ha desmarcado el líder del PP de los insultos de Abascal, que en la campaña andaluza volvía a traspasar límites, llamando chulo de putas a Pedro Sánchez.
24: Yo no comparto ese tipo de calificativos. Por muchas provocaciones, por muchos adjetivos y por muchas descalificaciones que vengan del presidente del gobierno y de sus hombres, de su entorno.
23: Este domingo Feijóo vuelve a la campaña andaluza con un mitin en Jerez de la Frontera.
8: Pues a Núñez Feijóo, que se refería a Vito Quiles como periodista, le ha contestado el ministro Óscar López.
25: Pues yo lamento que un partido que antes era de gobierno identifique a un agitador que está financiado con el dinero del Partido Popular, que trata de hacerse pasar por periodista y que no lo es. El periodismo defiende la verdad y lo que hacen ese tipo de agitadores es justo lo contrario.
8: Palabras de Óscar López durante los actos por el Día de la Comunidad de Madrid. Allí la presidenta regional Isabel Díaz Ayuso ha aprovechado su discurso institucional para seguir con su particular oposición al gobierno central y también para seducir a los posibles votantes de Vox. Radio Madrid, Javier Alonso.
26: A Ayuso le ha pillado este 2 de mayo ligeramente a la baja en las encuestas y con la sombra de Vox creciendo allí donde se abren las urnas. La presidenta madrileña sabe que el año que viene peligra su mayoría absoluta y ha querido taponar una de sus vías de agua, el voto joven. A esos mismos que hasta hace nada los llamaba a ser bravos y desacomplejados, les ha pedido que no se dejen llevar por cantos de sirena ideológicos.
27: ¿Qué futuro vamos a dejar a esta juventud si no se habla de sus problemas y todo se politiza? para que cada respuesta siempre pase por el filtro de la ideología. Solo podemos decirles que no les vamos a fallar.
26: Otro año más, Ayuso no ha invitado al Gobierno central a estos actos. Lo justifica por la ausencia de las Fuerzas Armadas. Sin uniformes en la Puerta del Sol, la presidenta ha apelado a lo que ha llamado otro ejército, la sociedad madrileña, para terminar después advirtiendo a la Moncloa, se entiende, de que no se dejará controlar por nada ni por nadie. Todo en un acto en el que la presidenta ha reivindicado a Madrid como motor, dice, de España, con una referencia a Cataluña como nación que todo el mundo ha entendido como un lapsus de Ayuso.
8: Y todavía de la política, estamos en el primer fin de semana de la campaña electoral en Andalucía. Todos los candidatos han tenido actos este sábado. El Partido Popular ha presentado sus medidas contra el sedentarismo infantil o el cambio climático. El PSOE advierte de que un gobierno de derechas puede suponer un retroceso para la sanidad pública y la igualdad. Y Vox vuelve a erigirse en defensor del campo. Mientras, en Adelante Andalucía se centran en los comedores escolares y Por Andalucía apuesta por recuperar el impuesto de sucesiones. Radio Sevilla, Mercedes Díaz.
0: Juan Manuel Moreno, el candidato popular, promete combatir el sedentarismo entre los alumnos y dice que se marcará como prioridad luchar contra el acoso escolar.
1: Vamos a fomentar que los niños tengan actividad física a diario y programas municipales de deporte infantil.
0: La candidata socialista recuerda que las derechas, cuando negocian para gobernar, empiezan recortando los derechos de las mujeres y eso puede pasar en Andalucía. María Jesús Montero.
2: Una amenaza de involución respecto a los derechos de las mujeres y la mercantilización que se hace por parte de la derecha cuando necesitan llegar a acuerdo.
0: Vox quiere más cultivos en el campo andaluz y menos placas solares y vuelve a criticar el acuerdo de la Unión Europea con Mercosur. Manuel Gavira es el candidato.
3: Que las energías renovables estén en suelo no productivo.
0: Por Andalucía defiende la subida de impuestos a los más ricos para invertir en vivienda y en sanidad. Antonio Maillo es el candidato.
4: Que los ricos de Andalucía tienen que pagar y no pagan. Que ese pago de la fiscalidad que supone 1.000 millones de euros más es un aliciente.
0: José Ignacio García, candidato de Adelante Andalucía, promete llevar de nuevo al Parlamento su ley de los comedores escolares para que haya una cocina en cada escuela.
5: Que en todos los colegios haya una cocina con un cocinero, una cocinera y que le haga de comer en la misma mañana a nuestros niños y niñas. Que sea personal público.
0: Este domingo Feijóo estará en Jerez haciendo campaña por el PP, aunque su candidato estará en un feudo socialista en Dos Hermanas.
8: Más cosas, los Mossos de Escuadra han detenido a un hombre por asesinar a puñaladas a una mujer en plena calle y están investigando si había una relación entre ambos. Ha ocurrido en Esplugues de Llobregat, Radio Barcelona, Laura Pons.
6: Los Mossos de Escuadra analizan si hay alguna relación entre la víctima, la mujer, y el autor de los hechos. Sin embargo, hasta el momento no la han encontrado. Aparte de la mujer, que ha muerto por las heridas por arma blanca que tenía en el cuello, el tórax y el abdomen, también hay un hombre herido de levedad. Y es que los vecinos cuentan que el autor se ha encarado con varias personas. Ha sido sobre las 11:30 de la mañana en un barrio residencial de Esplugas de Llobregat cuando se ha producido el suceso. Los Mossos ya han detenido al autor de los hechos y ahora la División de Investigación Criminal se encarga del crimen, que está bajo secreto de sumario.
8: Y en Valencia, las asociaciones de víctimas de la DAN han anunciado hoy que no acudirán a la reunión convocada el lunes por los organismos de la Generalitat encargados de la recuperación y la atención a las víctimas. Consideran que el orden del día no responde a las necesidades reales de los afectados y critican que el presidente valenciano siga sin pedirle el acta de diputado a Carlos Mazón. Radio Valencia, Adrián Sánchez.
7: La Asociación de Víctimas Mortales de la DANA y también la de Damnificados denuncian que la reunión convocada por la Generalitat para este lunes no iba a tratar asuntos que para ellos son fundamentales porque afectan directamente al día a día de los afectados.
28: Que la reunión continúe centrada principalmente en cuestiones organizativas de presentación institucional y de imagen nos parece que no es lo adecuado.
7: Marilo Gradoli, presidenta de la Asociación de Damnificados, detalla que en el orden del día no estaba la situación de las ayudas de la DANA o el estado de los colegios e institutos afectados. Sí que se incluía, en cambio, otros aspectos que para ellos solo buscan mejorar la imagen de la Generalitat. Aseguran también que no quieren colaborar con un gobierno, el de Pérez Llorca, que sigue protegiendo a Carlos Mazón.
8: El acceso a la vivienda es uno de los principales problemas para los españoles por los altos precios y a esto también contribuye el mercado de lujo. Aunque la compraventa de casas por encima del 1 millón de euros apenas representa el 3% de las operaciones, su aumento está presionando los precios en algunos barrios y ciudades. Nos lo cuenta Pablo Seguí.
29: 3, 2, 1.
9: Ya.
10: 400 metros cuadrados, tres terrazas, piscina.
18: Estamos en un ático en la calle Santa Engracia, en el madrileño barrio de Chamberí. La inmobiliaria Diza graba uno de sus vídeos para redes sociales.
10: En 3.900.000 euros, una obra nueva al alcance de unos pocos.
18: En muchas ciudades y territorios de España cada vez se venden más viviendas por encima de los 2 millones de euros.
11: Vale.
12: ¿Qué tal ha quedado?
11: Súper bien.
18: Las reproducciones del vídeo en redes se multiplican al otro lado del Atlántico, sobre todo en Latinoamérica. Carlos Murillo es boliviano y llegó a Madrid hace 3 años junto a su mujer y su hija.
13: Cuando vinimos a España, lo primero que decidimos era comprar vivienda. Nosotros compramos la vivienda en Pozuelo de Alarcón, en estos condominios que hay en la finca.
18: ¿Por qué España atrae al capital internacional?
13: Buenas condiciones de vida, un buen sistema de salud, seguridad, viniendo de países como Brasil o Perú, donde México uno aprecia mucho.
18: Las inmobiliarias añaden más factores. Hablan de la gran infraestructura española o el buen momento que atraviesa la economía y su mercado laboral. Ahora bien, ¿qué impacto tiene todo esto en el mercado de vivienda en general? Según datos del Registro de la Propiedad para la SER, las transacciones inmobiliarias por encima del 1 millón de euros representaron el 3,5% del total de compraventas en 2025, y por este motivo, los expertos señalan que el lujo no es la principal causa del problema de acceso a la vivienda que hay en España. Pedro Soria es consejero de negocio en la tasadora Tecnitasa y asegura que el lujo y el mercado general funcionan en paralelo, pero matiza que en las ciudades estos mercados no son estancos.
14: Esta es la famosa mancha de aceite. Al final, el mercado de superlujo estaba muy concentrado en determinadas zonas. En Madrid va subiendo el precio y sí que hay parte del mercado que se va viendo expulsado hacia otras zonas.
18: Según esta tasadora, las Islas Baleares y la zona de la Costa del Sol, en Málaga, concentran el 70% del mercado del lujo español. En Madrid se registran el 13% de las operaciones.
8: Y hoy nos despedimos con la música de Shakira. La artista colombiana sigue facturando y en apenas 3 horas lo va a hacer a lo grande con un concierto en Río de Janeiro para el que no hay límite de aforo y al que se espera que asistan 2 millones de personas. Lucía Hernández.
15: Esta noche Shakira dará el mayor concierto de su carrera con una actuación gratuita en la playa de Copacabana, con la que se espera que bata el récord de convocatoria superando a Lady Gaga o a Madonna. La colombiana cantará sobre un escenario de más de 1.300 metros cuadrados con una pasarela de 250 metros. Recordemos que no se trata de un recinto vallado y con aforo limitado, sino de un concierto en plena calle, por lo que ya se han instalado 32 torres de sonido e iluminación y una pantalla de 75 metros de alto. Como referencia, la estatua del Cristo Redentor de Río de Janeiro mide 38 metros. El concierto agrupará material nuevo del artista con sus canciones más exitosas.

0: pues así nos vamos, Dani.
1: Bueno,
0: espero
1: Shakira,
0: que te haya gustado.
1: Hombre, claro que sí, por supuesto. 2 millones de personas, casi gratuito.
0: Nada, casi nada.
1: Pero ella cobra, que si ella cobrará, sí. Supongo que ella cobrará un caché.
0: Ella,
1: ¿no?
0: Ella factura, ya sabes.
1: Evelu, ¿o qué?
2: 2 millones de personas, a partir del 15.000 para atrás, ni se ve ni se oye.
0: Hay torres de sonido, no sé cuántas has dicho.
1: Igual Lucía, exagerado, igual es un poco de Bilbao, Lucía. Igual es un poco de Bilbao, puede ser, Sevilla, ¿o qué? ¿Tú cómo lo ves?
0: Puede ser, puede ser.
1: Podría ser, gran curro.
0: Bilbaína.
1: Eso, gracias, Carlos. Venga, hasta por aquí, Yago, seguimos.
2: Muy buena.

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6: Y con el gran Yago de Vega. Hola, Yago, ¿qué tal? Muy buenas.
14: Hola, Dani, muy buenas.
6: Pues será mañana... Será en el Clásico, pero el Barça ya tiene bien apretadita la Liga, ¿eh?
14: Sí, podríamos decir que tiene ya media Liga y tres cuartos en el bolsillo. Si mañana Real Madrid no gana su partido, ya será de forma matemática. ¿Y qué quieres que te diga? Yo prefiero que la Liga llegue viva al Clásico, no por nada, sino porque sería probablemente el Clásico más descafeinado de las últimas décadas.
6: Bueno, yo pero no vamos recuerdo... a tener... Yo voy a aparecer ahí ya una semanita de que si sí, el entrenador del Madrid, que si Mourinho sí,
14: pasillo
6: Mourinho
14: sí,
6: no.
14: Pasillo no, que también se hablará si el Madrid no gana mañana.
6: Algo montaremos, algún jaleo montaremos seguro.
14: Pero bueno, que hoy ha ganado el Barça, victoria trabajada en el Reino de Navarra frente a Osasuna. Lluís Flaqué, ¿qué tal? Muy buenas.
15: Hola, Yago, ¿qué tal? Muy buenas.
14: Como decíamos, ha cumplido el Barça su trabajo, ahora esperar a ver qué es lo que hace el Real Madrid mañana.
15: Sí, el Barça que sigue firme, ni la baja de Lamine ha frenado el ritmo de los de Flick. Desde la derrota ante el Girona son 10 victorias consecutivas, sigue teniendo opción de alcanzar los 100 puntos y ganará todos los partidos que quedan. Y hoy, pues evidentemente ha demostrado el equipo en un partido serio en el que ha sufrido en la primera parte, pero ha aparecido Joan García y Budimir Mbeya un balón al palo. En la segunda, un Barça mucho, muy mejorado, que con la entrada de Rashford y Ferran, pues ha dado un paso al frente. Ha demostrado que quería ganar la Liga cuanto antes, y con los goles de Lewandowski y de Ferran Torres, que han hecho, han dejado sin efecto el de Raúl García de Aro, pues el Barça suma 3 puntos, que como decíais, le deja ya pues a las puertas de esta Liga. Llegará mañana si el Madrid no es capaz de ganar en Cornellá. Si no, tendrá la oportunidad el 10 de mayo, el domingo que viene, en el Clásico, en el Camp Nou, ante su gente. Pero vamos, un Barça que demuestra que es el auténtico jefe de esta liga, que esas 10 victorias seguidas, que ese puntaje que nadie ha podido seguir, que el Madrid y el Atlético habrán estado mejor o peor, más bien peor que mejor, pero que nadie ha sido capaz de seguir el ritmo de este Barça, que va camino de la segunda liga consecutiva en la era Flick, sí, y señor, la tercera en los últimos 4 años.
14: Lo que es la vida. Mañana el Español, si le empata o le gana al Real Madrid, le dará la liga al Barcelona. Cosas de la vida.
15: Sería la tercera liga consecutiva que el Barça gana en Cornellà.
14: Es verdad, es verdad. Nils, hola, ¿qué tal? Muy buenas.
16: Hola, ¿qué tal? Iago de Vega, buenas noches.
14: Con el trabajo hecho, ¿qué han dicho los protagonistas?
16: Pues mira, primero de todos en hablar ha sido...
14: Ah, enseguida volvemos con Isola, que está ahí, no sé, chisporroteando algo. Ahora escuchamos a los protagonistas. Hoy, entre otras cosas, Flaky, hemos visto, no jugaba Rafinha, que volvía a asociar a la convocatoria. Evidentemente, si no ha jugado es porque no está todavía al 100%. Esperemos que esté para el Clásico, ¿no?
15: Sí, ha sorprendido, ¿no? Yo creía que, creo que, o todos pensábamos que iba a darle algún minutaje Hansi Flick, aunque fuera un cuarto de hora, pero bueno, el partido estaba intenso, la Juve igual hacía que el terreno de juego estuviera un poco más pesado, se ha tirado de precaución, pero sí, la idea es que pueda reaparecer en el Clásico. No creo que sea titular, porque Flick no es muy partidario de que los jugadores lesionados vuelvan de 0 a 100, así que entiendo que estará para la segunda parte, pero ha recuperado el Barça Rafinha, hoy no lo ha utilizado, sí que ha utilizado a Marc Bernal, que también reaparecía, así que el Barça llegará pues sin Lamine, eso sí, pero prácticamente con toda esa cita del Clásico, en el que si todavía no es campeón, pues querrá serlo ante el eterno rival en esa oportunidad que le brindaría el calendario, ¿no? De poder ser por primera vez campeón de liga ante tu eterno rival, delante de tu gente. Pues veremos qué pasa mañana, pero tampoco es un mal plan para los culés si se acaba dando, ¿no?
14: Enseguida saludo a los miembros del Sanedrín y volvemos con Lisola, pero está hablando Lewandowski con los compañeros de Dazón, lo escuchamos.
17: Estoy muy contento que hemos ganado hoy y también he marcado un importante gol para 1-0, pero hay un partido como hoy que tienes que luchar hasta la final, y antes del partido hemos hablado que aquí para ganar no es fácil el estadio, pero creo que en primera parte hemos jugado muy lento, un poco con balón, no podíamos llegar a aérea para central también, pero segunda parte era un poco mejor y creo que al final tenemos 3 puntos.
18: Desatascáis el partido en una acción que, si me puedes contar un poco cómo ha sido, porque parecía, ¿no?, que Marcus estaba frenado, que no encontrabas o no tenías tu situación buena de remate, pero has hecho ahí el desmarque de ruptura, te la has encontrado y te rompe el partido con esa acción.
17: Sí, de mi lado yo he visto que la línea está un poquito roto, sí, y yo he visto que Marcus tiene oportunidad para central solo en punto. A veces no es importante fuerza, más importante es que centras o que pases en punto, y para mí era un balón para delantero bellísimo, y al final lo he visto que creo que derecha de centrales derecha estaba a mi izquierda al lado, y para mí solo estaba marcando un gol, y sí, eso es para delantero muy importante, que recibís balones en área, y la final sí, estamos muy contentos.
18: ¿Vale casi una liga este gol?
17: Sí, tenemos 4 partidos a la final, y también nuestro objetivo es que vamos a ganar todos los partidos y a la final tenemos 100 puntos. Sí, pero ahora falta, no sé, unos cuantos puntos para ganar la liga, pero que he dicho antes, también tenemos 4 partidos y tenemos que ganar todos los partidos.
18: La última, Robert, sería la tercera liga en 4 años con el Barça. ¿Te gustaría seguir celebrando ligas con el Barça?
17: Sí, claro, es un momento que maravilloso, ¿sabes? Que puedes ganar la liga y también con los fans puedes hacer una ronda en la ciudad, es claro, es muy, muy, muy bonito, pero al final tenemos que ganar partidos y no sé cuándo, pero primero hasta cuando no ganamos la liga, mejor que no hablamos demasiado.
18: Gracias,
14: no,
18: Robert.
14: Si ha entendido gracias. Exactamente la última pregunta.
15: Yo creo que no.
14: Lewandowski, el celebrar títulos, el compañero periodista le decía el seguir en el Barça la próxima temporada y tener opciones de seguir ganando títulos. Yo creo que la intención de Lewandowski seguir en el Barça. Veremos si la misma intención tiene el club de seguir con él. Nilsson, ahora sí estás por ahí, ¿verdad?
16: Ahora sí, ya
14: ahora,
16: estoy
14: creo
16: ya
14: que...
16: por aquí. Sí,
14: dale,
16: hemos tenido pequeños problemas técnicos. Decía que Hansi Flick, al que le han preguntado evidentemente si mañana el Real Madrid, ¿qué iba a hacer? Ya ha respondido esto entre risas el técnico.
19: What are you going to be doing? Do you have some plans or can you tell us?
20: I'm not sure.
19: Okay.
16: No estoy convencido si iba a ver el partido. Ha dicho que tenía entradas para ver al Mago Pop con su mujer, pero que tenía dudas porque la última función es a las 6 de la tarde, que quizá Flick mañana se va a ver al Mago Pop. Por cierto, el Mago Pop que entre risas decía hoy no ha actuado por lesión y no se sabe si mañana va a actuar o no. En todo caso, hemos investigado, la última función del Mago Pop es a las 5 de la tarde, es decir que le podría dar tiempo perfectamente,
14: hombre,
16: a Hansi Flick para ir a ver al Mago Pop con su mujer y luego para ver el partido de Cornellà.
14: Puede haber dos sesiones seguidas que le va a dar tiempo, sí, a ver el partido sin lugar a dudas.
16: Sin ninguna duda, Iago.
14: Sí.
16: Sí, decía que Ferran Torres, uno de los que ha marcado junto también a Robert Lewandowski, por cierto, a Ferran Torres ya 15 goles esta temporada, está acabando muy muy bien, reivindicándose cuya intención es quedarse en el Barça, ha dejado muy claro que ganar la Liga está muy bien, pero con mañana la presión la tiene el Madrid.
19: Ahora le hemos dejado esa presión al Madrid, que mañana si no gana, pues sí que ya nos programamos campeones. Creo que hoy era uno de los campos más difíciles de la Liga, donde sabíamos que aquí los tres puntos eran más que tres puntos y creo que el equipo ha hecho un partidazo.
18: ¿Ser campeones mañana sin jugar o ser campeones en el Clásico?
19: Bueno, ser campeones cuanto antes, así lo disfrutaremos antes.
14: Javier Laquidán, ¿qué tal? Muy buenas.
20: ¿Qué tal, Iago? Buenas noches.
14: Ha sido buen partido de Osasuna, me ha gustado, ¿eh? Me ha gustado el conjunto navarro, pero al final no le ha dado lo suficiente para llegar un punto, ¿eh?
20: Claro, son casi 6 meses, 10 partidos consecutivos sin perder de Osasuna en el Sadar y ha plantado cara. Si vas a perder un partido, que sea así, ¿no? Que tengas que forzar al próximo campeón de liga hasta los minutos finales e encima casi obligarle incluso a perder tiempo. Por lo tanto, bueno, la ha tenido Osasuna, sobre todo en la primera parte, en las botas de ante Budimir. Una se ha ido al palo, la otra para donde Joan García. Y en la segunda parte, cuando llegan los errores defensivos o los aciertos ofensivos del Barça, que para eso es el Barça, pues lo ha intentado hasta el final e incluso con ese gol de Raúl García de Aro pues se han metido el 1-2 para por lo menos intentar forzar. Ahora quedan 4 jornadas para acabar la liga. Osasuna, con el objetivo principal conseguido de la permanencia, a ver lo que le da, ¿no? A ver si puede estar por lo menos hasta el final peleando por competición europea la próxima campaña.
14: Jordi Martí, ¿qué tal? Buenas noches.
21: ¿Qué tal? Buenas noches.
14: Julio Pulido, muy buenas.
22: ¿Qué tal? Buenas noches,
14: Yago. Y Miguel Ángel Chazarri, hola Chazarri, muy buenas.
23: Hola, Yago, buenas.
14: Jordi, esto es cuestión de tiempo, ¿eh?
21: Sí, bueno, yo creo que mañana el Español
20: sale
21: tiene
20: por aquí Raúl Moro, en zona mixta. Perdón.
14: Vale, pues cuando empiecen las preguntas, si quieres.

0: que puedes tú aportar.
1: Sí, sabemos que le podemos hacer daño en las contras, ¿no? Ellos tienen la línea muy adelantada, pero bueno, como ya he dicho, es un grandísimo equipo, hace falta también un poco de suerte para conseguir sacar puntos contra ellos.
2: Dejamos a Raúl Moro en esa zona mixta. Estaba hablando Jordi Martí, el Barça ha hecho su trabajo, ahora falta el Real Madrid, ¿no?
3: Sí, y sobre todo también el Español. El Español, los resultados que se han producido en el conjunto de la jornada hasta el día de hoy, pues le favorecen y tiene una magnífica oportunidad el Español para tratar de redondear la sensación de permanencia, ¿no? De no pérdida de la categoría si consigue ganar al Real Madrid. Cosa que, por cierto, el Español, Yago, ha hecho en muchas de los últimos partidos que el Español ha jugado en Cornellá contra el Real Madrid. Creo que ha sido de los últimos 6 partidos, el Español ha ganado 3 veces al Real Madrid. Por lo tanto, además, ante un Real Madrid que estamos viendo que de un tiempo a esta parte, pues también va perdiendo eficacia y se va desfigurando, pues es muy razonable pensar en que el Español pueda puntuar, y en efecto esto acarrearía también de paso el alirón, y la consecución de la Liga para el Fútbol Club Barcelona.
2: Pulido.
4: Pues sí, el Barça ya ha hecho todos los deberes, ¿no?, para ganar esta Liga, ¿no? Y en un partido para mí difícil, duro, complicado.
5: Sí, sí.
4: Que ha ganado con 2 acciones puntuales, pero hasta el momento de esos 2 goles del Barça, yo creo que Osasuna había sido mejor, ¿no? El
2: palo, sí, pero tiene la de Budimir del palo, sí, que es un jugador de Budimir, bendito Budimir, para Osasuna, y luego la que saca abajo Joan García es muy difícil.
4: Si no llega a ser por esas 2 acciones, Osasuna hubiese estado por delante, ¿no? Y ahora pues queda esperar a lo que suceda mañana, ¿no? Pero yo creo que el trabajo ya está hecho, ¿no? Unas veces con partidos más brillantes, otras veces con partidos menos brillantes como el de hoy, pero siempre con mucho trabajo, muy trabajados, y eso yo creo que hace que el Barça sea justo campeón cuando sea, mañana o cuando sea, ¿no? Hoy creo que Hansi Flick también ha acertado en los cambios, ¿no? Y para eso está un entrenador, ¿no?, que creo que es parte importante también de la consecución de esta Liga, ¿no? La mano permanente de Hansi Flick, ¿no? Así que queda esperar, no sé si será mañana, porque el Madrid no haga sus deberes, pero en cualquier caso creo que podemos decir que el Barça, este Barça, va a ser justo campeón,
2: sí,
4: de esta,
2: sí,
4: Liga.
2: Estoy de acuerdo, Chazarri.
6: Sí, bueno, pero es que para mí la Liga estaba mega ganada desde hace ya tiempo, ¿no? Desde hace algunas semanas esto se ha convertido ya en un descontar fechas hasta que llegue el día del Barça, que está aquí ya mismo, ¿no? A estas alturas, en todas las zonas de la clasificación, da igual. El debate de jugar bien, mal, regular, yo creo que eso ya lo hemos superado, ¿no? Se trata de hacer el trabajo, de sumar los 3 puntos, y el Barça en una buena segunda parte, la verdad es que lo ha hecho hoy en un campo difícil como el de Pamplona, ¿no? Así que esto está hecho, la felicidad del Barça pues dentro de nada va a explotar, y mañana pues Mago Pop, a lo que se quiera dedicar cada uno, festejo, bueno, para eso el Barcelona tiene un buen presidente, no creo yo que ellos a la puerta se le escapen este tipo de cosas, ¿no?
5: No.
6: Así que hay que dedicarse a eso y ya está, porque esto está ganado.
5: Sí.
7: Lo que pasa, Chazarri, que
5: bien ahí, sí.
7: cuando se dice que esto era simplemente descontar fechas, había muchos modos de hacerlo, y el Barça ha seguido imprimiendo un ritmo tremendo a la Liga.
6: Sí.
7: Es que desde la derrota ante el Girona, son 10 victorias consecutivas. Desde la derrota en el Clásico de la primera vuelta, ha ganado todos los partidos menos 2, el de la Real Sociedad Anoeta y el del Girona Montilivi. Me parece que más allá de lo que pueda ser el descontar fechas, creo que hay un mérito de un ritmo tremendo que ha implantado el Barça de Flick, que por muy bien que lo hubiera hecho el Madrid o por muy bien que lo hubiera hecho cualquier otro perseguidor, le hubiera costado muchísimo llegar al ritmo que ha acabado implementando el Barça de Hansi Flick, con el mérito además de hacerlo la temporada después de ser campeón, por aquello del renovar el hambre y de renovar las ganas de volver a trabajar el día a día, que es lo que te exige la Liga, ¿no? El Barça ha tenido la gran decepción de la Champions, la gran decepción de la Copa, pero en la Liga realmente creo que por ritmo y por cómo reaccionó a esa distancia de 5 puntos que tenía el Madrid después del primer clásico, me parece que es una Liga de muchísimo mérito lo que está a punto de ganar.
6: Hombre,
7: el Barça.
6: Tampoco está saciado, ¿eh? Tampoco se puede saciar este
7: no,
6: nuevo
7: pero,
6: Barcelona.
7: No, pero tal y como perdiste
6: Flick
7: la Champions la temporada pasada, la tentación de poner todos los huevos en la cesta de Europa, pues estaba ahí y podía ser.
6: Sí, sí,
7: recuerda que la temporada arranca en Vallecas con un empate del Barça en la tercera jornada, que sale Flick en rueda de prensa y dice: los egos matan el éxito. Es decir, él detectaba que el equipo se le podía destensar o que el equipo no estaba por lo que tenía que estar. Bueno, pues el Barça ha tenido el gran mérito de corregirse y de volver a superar pues al Madrid, que después de fichar a Mbappé se reforzó como se reforzó en el pasado mercado de verano y le saca una cantidad de puntos que retrata lo bien que lo ha hecho el Barça y lo mal que lo ha hecho el Real Madrid.
6: Sí, no,
2: se reforzó mal el Madrid.
4: Dicho todo esto, yo sí que creo que el Barça justo campeón.

0: lo acabo de decir, pero sí que creo que es un punto menos brillante que el Barça de la temporada pasada, ¿no? O sea, yo creo que va a ganar la Liga también sobrado.
1: Sí, quizás un Barça sí menos que, espectacular. Sí,
0: creo es, que, pero... que es un punto menos brillante que el de la temporada pasada, ¿no? Y creo que el Madrid sí que todavía ha sido menos brillante que el de la temporada pasada, que ya no lo fue, pero si tú das un repaso a los resultados y a las derrotas y empates del Real Madrid, el Madrid ha perdido esta Liga contra equipos muy menores, o sea, con todo el respeto. O sea, se le ha ido la Liga contra el Getafe, contra Osasuna, contra Celta de Vigo, etcétera, o sea que con respeto a todos estos equipos, pero que no ha sido tampoco ni un Barça muy brillante, ni un Real Madrid, ni mucho menos cercano a lo mínimo que tiene que
1: sí,
0: ser.
1: Sí, pero sin quitarle méritos al Barça, porque el Barça ha hecho lo que tenía que hacer. No es un juego tan brillante o tan espectacular como hemos podido ver el Barça la temporada pasada, es cierto. Pero es que los números que puede firmar el Barça son históricos, porque no nos olvidemos que en el objetivo hay... Es un tema estadístico, porque no deja de ser eso, pero puede alcanzar los 100 puntos, que no hay que olvidarse que solo se han logrado dos veces en la historia. Claro, el Barça de Tito Vilanova y el Real Madrid de Mourinho. Es que y el Barça está en disposición... Perdón, ahí termino. Está en disposición de hacerlo, lo que no sé si es el mejor año para hacerlo, teniendo en cuenta que si a 4 jornadas para final, con un Mundial de por medio, pues lo normal es dejarse llevar y conservar. Pero que el objetivo está ahí. Perdona, Nil, decías.
2: Sí, no, iba a decir que claro, que es que incluso después de perder en Girona ha venido la mejor racha de la era Flick. Son 10 victorias consecutivas en Liga. No hacía 10 victorias consecutivas el Barça en Liga desde el 2016 con Luis Enrique, que fueron 12. Es decir, que la dificultad de lo que ha hecho este equipo es total. A mí la duda que me queda ahora es si con la Liga ganada y el Mundial a la vuelta de la esquina, el equipo le va a dar de verdad para conseguir los 100 puntos.
3: Pero más que brillante, es que ya el Barça no nos sorprende, ya conocemos al Barcelona de Flick, ¿no? Entonces ya no te sorprende tanto, ¿no? ¿Qué pasaba el año pasado? Que no lo conocíamos, es que no conocíamos realmente los métodos de Hansi Flick, cómo iba a colocar el equipo, esa defensa adelantada que nos sorprendió a todos. Entonces ese factor es muy importante en el fútbol, pasa también con los jugadores, ¿no? El primer año perfecto, pero luego ya el segundo, el tercero, el cuarto, el quinto, en fin, que yo creo que ese factor también está ahí, ¿no? Porque, hombre, no habrá estado muy brillante, yo puedo estar en parte de acuerdo con Julio, pero son 14 puntos, ¿eh? Al Madrid, ¿eh? 14 puntos, ¿eh?
1: Sí,
3: es una
1: barbaridad.
3: Es que eso es una barbaridad, vamos.
4: Yo creo, Chazarri, que la gran virtud de Hansi Flick ha sido el haber sido capaz de inocular competencia en todas las líneas, porque hoy fíjate que los cambios surten efecto, pero esto era muy importante para Hansi Flick llegar al tramo decisivo de la temporada, en este caso de la Liga, con la máxima cantidad de gente subida al carro. Entonces, cuando tú introduces competencia en todas las líneas, esto genera competitividad, y el Barça ha sido un equipo muy competitivo. Y yo, cuando Lewandowski dice, me ha parecido escucharle, que en efecto quieren ganar los últimos 4 partidos y alcanzar los 100 puntos,
1: sí, lo ha dicho.
4: En fin, tiendo a pensar y a creerme que esta puede ser, ya sé que has comentado con mucho acierto lo del Mundial puede ser, digamos, una expectativa donde muchos futbolistas digan,
1: es que yo he visto lo de Pedri hoy, después de López ha llevado Moncayola y digo, vamos, no me fastidies.
4: Pero es verdad que este Barça, incluso el Barça que genera menos, como el de hoy, el Barça con menos eficacia, etcétera, etcétera, etcétera, luego es un Barça que en ese menos brillo ha sido capaz también de darle a su fútbol una cierta evolución, y le hemos visto contra el Getafe, contra el Celta, también hoy contra Osasuna, un punto de control, un punto de preservar el botín, un punto incluso de retrasar un poco si conviene la línea defensiva, que creo que le hace crecer, sinceramente.
1: Es que además el Barça no solo la distancia que le saca a día de hoy al Real Madrid con un partido menos, que son 14 puntos, pero es que son al tercer clasificado, son 20, que es el Villarreal, y son 25 al Atlético de Madrid, que es cierto que las últimas jornadas ha jugado con unas circunstancias diferentes, pero es que los números no mienten, joder.
3: Y un Villarreal que además lo ha tirado todo, ¿eh? El Villarreal ha tirado todo.
4: ¿Cuánto se ha puesto el Villarreal?
3: El Villarreal tiene...
1: Está con 68
3: puntos. 20. O sea, 20 puntos,
5: Madrid,
3: ¿no?
5: ¿Y del Madrid?
1: 74 está ahora 14, mismo a 6.
3: 14, cuidado, a 14, claro, sí. Y un Villarreal, ojo, hombre, evidentemente el Villarreal no tiene el potencial de Barcelona, pero que lo ha tirado todas las competiciones, las ha tirado para centrarse en la Liga, ¿eh? Y está a 20 puntos del Barcelona, o sea que eso también tiene una reflexión a modo de campeonato, a modo de la Liga, ¿no? O sea que, señores, esta es la realidad que tenemos, ¿eh? Luego sale por Europa el Barcelona y hay dos equipitos por ahí sueltos que ahora se están enfrentando, que juegan a otro deporte, Paris Saint-Germain y Bayern de Múnich, ¿no? Yo ahí sí veo mucho salto con respecto al Barcelona. Ese es el gran déficit para mí que se tiene que plantear el Barça y Flick, ¿no? El acercarte a ese nivelazo que no llega al Barcelona, desde luego, ¿no?
5: Bueno, bueno, pero ese problema lo tiene ganar. Detectado, lo tiene detectado el Barça, ¿eh? Es decir, Flick el otro día o ayer en la previa decía 100% podemos competir contra PSG o Bayern, pero
3: no, señor,
5: el mismo Flick,
3: no estoy
5: es
3: de acuerdo.
5: El mismo, no, pero iba a decir que es el mismo Flick que unos días antes dice que para competir en Europa pues tienes que sobre todo hacer no cometer estupideces, dijo, en el próximo mercado de verano, claro, para poder dar el salto de calidad. Yo creo que el Barça la idea la tiene, que eso ya es muy importante, solo hay que ver cómo están los rivales en la liga, algunos de los cuales no saben a qué idea cogerse para tratar de revertir la situación en la que están. El Barça la idea la tiene clarísima. Creo que Flick es un acierto tremendo, brutal de Laporta. Es el mejor fichaje del Barça en los últimos tiempos por cómo ha incidido, por cómo ha convencido y por cómo ha liderado. Y luego, evidentemente, en el mercado de verano le toca a Deco, le toca al club primero arreglar la situación económica para poder fichar y luego a Deco acertar, porque el salto de calidad del Barça en Europa para poder competir evidentemente pasa por fichar una serie de jugadores que te permitan alcanzar ciertos niveles que ahora no alcanzas.
0: Bueno, es que al Barça le ha dado para ganar dos ligas seguidas con cierta solvencia, pero no le ha dado para competir al máximo nivel en Europa. Esto es sí, una
1: ha dejado realidad. Frío Europa, ¿eh? O sea,
0: tiene,
5: bueno,
0: tiene
5: se quedó un gol de la final la temporada pasada, ¿eh?
3: Bueno,
5: es que
3: el año pasado todavía la semifinal,
0: pero
3: hombre,
0: no
3: ya una semifinal,
0: y este
3: verás.
0: Año el Atlético Madrid le toma la medida
3: sí, este año
0: Europa
3: no,
0: que le deja
3: sí,
0: fuera.
3: Este año no.
0: Como en Champions, o sea, hay que decir que...
1: Este año yo creo que Europa ha dejado frío.
0: Sí, es el momento de celebrar que el Barça gana la Liga y es justo ganador de Liga y le ha dado de sobra porque, entre otras cosas, ni Madrid ni Atlético de Madrid han competido esta Liga, eso es una realidad también, pero deja frío su participación en Europa los dos últimos años, ¿no? Así que ahí es donde tiene que poner el foco el Barça si quiere estar al nivel, pues visto el otro día PSG, Bayern de Múnich, estamos hablando de otra cosa, ¿no?
4: Y los dineros, poner el foco y los dineros, porque esto que ha comentado Flaki es algo muy importante.
3: Pero hay dinero, ¿cómo es eso?
4: Bueno, por eso digo que de cara a la próxima temporada, Chazarri, lo de los dineros es muy importante. Piensa
3: pero
4: que
3: no había unos palcos, no había unos palcos por ahí ya, que sí, eso estaba ya hecho ya, ¿no?
4: Eso es lo que queda, 32 millones para alcanzar la famosa regla del 1-1, pero mientras tanto no solucionas lo de tus dineros, tú inviertes 27 millones y rivales como el Madrid, 182 en la misma temporada. Por lo tanto, será necesario comprar gol, atacar a Julián Álvarez, a los futbolistas que te puedan aportar ese gol,
1: Pedro, etcétera,
4: etcétera, pero hay que recuperar los dineros.
1: Quiero decir, a mí lo que me sorprende, Jordi, y ahora nos metemos con el tema del delantero que necesita el año que viene el Barcelona, si Lewandowski, como tiene pinta, no va a seguir en el Barça, a pesar de que yo creo que él lo que quiere es seguir. Se habla de Julián Álvarez. Julián Álvarez, que evidentemente no cobra brazos y que tiene una cláusula de 500 millones, que evidentemente el Barça ni ningún equipo va a afrontar esa cantidad. En el caso de que el jugador se quisiese ir, la cantidad a afrontar, estamos hablando de 100, 120, 130 millones, estamos hablando de un déficit de 32 que tiene que ingresar el Barcelona para estar en la regla del 1-1, y estamos poniéndonos en el supuesto de un futurible para el Barça que estaría por encima de los 100 millones de euros. Joder, a mí las cuentas no me salen.
4: Pues sí, ahora mismo, afortunadamente, esto es tesorería. Siempre hablamos de dos cosas distintas. Esto, una cosa es el tema salarial y la otra cosa es la capacidad que tú tengas para gastarte 100 millones. Y afortunadamente este Barça, 4 años después y de haber salido de la quiebra económica, ya puede atacar una operación de 100 millones para fichar a un futbolista con un contrato de 5 años. Afortunadamente, esto el Barça ya sí lo puede hacer.
1: ¿Os gustaría que se decidiese la Liga en el Clásico o antes, Jordi?
4: Bueno, yo aquí discrepo de Lluís Flaqué con toda cordialidad. Yo cuanto antes mejor. Es más, piensa que si mañana el Español gana, pero que son
1: puntos... ¿Te imaginas un Clásico tan descafeinado y sin nada en juego?
4: No, pero es que tú sabes lo que es un Clásico. Primero, el Español necesita los puntos. Y si los puede conseguir y garantizar la permanencia, todo eso que se lleva. Y la segunda, cuando antes mejor. Y por supuesto, el pasillo también es una cosa que va a ser emocionante de verla. Y yo creo que va a ser un gesto deportivo que todos vamos a aplaudir. Y finalmente, Iago,
1: pero
4: hay una cosa
1: ¿lo tienes
4: importante.
1: Confirmado lo del pasillo?
4: Estoy convencido de que sí. ¿Tú crees que no?
1: Vale, vale. Yo tengo mis
4: dudas. Perdona. ¿Alguien de los que estáis aquí creéis que el Madrid no va a hacer el pasillo?
5: Yo.
4: Sinceramente, hablo en serio.
5: Yo creo que no lo va a hacer.
3: Yo tengo ni idea. No lo sé. Pero si no se hace, no me extraña.
1: Ya hemos estado en esta circunstancia y nos han hecho los pasillos, ¿eh? No es la primera vez.
4: Otra pérdida de una oportunidad magnífica para hacer un gesto de deportividad que tiene una gran amplificación. Pero por lo que digo es que me parecería que si el Barça mañana gana la Liga, ya tú en el Clásico, desde el minuto cero y con tu gente, estás celebrando el título en tu estadio. Sin necesidad de saber si lo vas a ganar o no.
0: como espectador, bueno, no me gustaría que mañana se decidiera la Liga con un Barça en su casa. O sea, yo creo que el Barça tiene que ganar la Liga en el campo, y además el azar ha querido que pueda ser en el campo frente al máximo rival, ¿no? Y ahí es donde el Barça debe ganar ese partido, si es que lo gana, y celebrar el título, ¿no? O sea, ahí es donde estaría, yo creo que mucho más bonito todo, ¿no? Que no mañana ahí por un empate, una derrota del Real Madrid, que estén en casa y lo celebren, ¿no? O sea, yo creo que como espectador es más emocionante que pueda ser el próximo fin de semana. Y con respecto al pasillo, yo tengo serias dudas de que el Madrid lo hiciera.
4: ¿Pero por qué no lo quisiera hacer?
0: Bueno, pues porque
4: como esto se ha convertido...
0: No, porque se ha convertido, en lugar de un acto de fair play, de reconocimiento al rival, en una humillación, ¿no?
4: ¿Pero por qué?
0: Pues no lo entiendo.
4: ¿Por qué es una humillación? No lo entiendo. ¿Por qué?
1: Insisto, Jordi, esto ya ha sucedido en ocasiones anteriores, y vuelvo a recordar lo que recordé ayer.
0: Que el Barça también lo ha hecho.
4: ¿Pero por qué creéis que es una humillación?
1: No, no, yo no lo creo. Yo no lo creo.
4: Pues entonces, ¿qué razón hay para no hacerlo?
1: Bueno, pues porque considerará.
0: Pregúntale al Barça las razones que tuvo cuando no lo quiso hacer, y a lo mejor averiguas.
5: Bueno, el Barça en su día no lo hizo porque el Madrid venía de ganar el Mundial de Clubes, y el argumento, que no lo comparto, pero el argumento que dio el Barça es que él no había jugado al Mundial de Clubes y que no quería hacerlo.
0: Pero ¿y te parece un argumento?
5: No, digo que no lo comparto.
4: Si no lo hizo, mal hecho.
1: Pues eso, sí, pero de aquellos polvos estos lodos, es que claro, esto es así, claro.
5: Luego hubo una liga que con Zidane en el banquillo del Madrid, el Madrid tampoco hizo el pasillo al Barça.
1: Por eso lo digo, lo digo.
4: Bueno, que aquí tenemos disparidad de opiniones, unos creemos que sí y otros que no.
1: Pero es algo que ha sucedido entre Madrid y Barça, porque vuelvo a recordar, lo dije ayer, el Athletic Club le hizo pasillo a la Real Sociedad.
5: Como tiene que ser.
1: Unos días después de haber perdido la final de Copa contra la Real Sociedad, que eso, me quiero decir, más rivalidad que encima haber perdido la final contra el equipo en el que te enfrentas en el siguiente partido, y no pasa nada, y total naturalidad. Lo que pasa que es cierto que las relaciones que hay entre el Athletic y la Real Sociedad no son las que hay a día de hoy entre el Barcelona y el Real Madrid, las cosas como son. Flaky, ¿a ti te gustaría en el campo?
5: Yo sí, yo soy partidario de que si el calendario te brinda una oportunidad histórica de poder decidir un título de liga en tu campo, con tu gente y ante el eterno rival en el verde, me parece que es una invitación difícil de rechazar. Creo que el Barça va a ser campeón mañana, porque veo al Madrid ya que está más pendiente de otras cosas que no de arreglar su presente, pero yo, si me das a elegir, siempre prefiero que los títulos se puedan ganar en el verde. Y aparte, para el barcelonismo, pues tener la oportunidad, insisto, de derrotar al Madrid en el clásico, de celebrar en la cara
1: además,
5: del eterno rival
1: en casa, o sea, me dices, correcto, que juega
5: con tu
1: fuera,
5: gente,
1: ¿no?
5: Es que vamos, me parece
3: pero
5: que es
3: que,
5: una...
3: Pero es que mañana te da la Liga al Español, que tampoco está mal, o sea, desde la órbita blaugra, oye, yo sé que no es lo mismo, pero bueno, claro, hombre, no está mal, ¿no? No está
4: sí,
3: mal,
4: señor,
3: ¿no?
4: Bien visto.
5: O sea que... Sí, pero en el verde luce todo más. En el verde luce todo más.
3: Bueno, ya, pero ¿y la posibilidad de tú ya recibir al Real Madrid con un Real Madrid que
5: no tiene nada? ¿A ti te conviene que el Español pinche? No, no vayas ahí...
2: Sí, sí, no tires piedras.
3: Y tú crecido ya, hombre, pero yo ahora mismo estoy en la esfera nacional, ¿no? Y además el Español es que, sinceramente, yo, a ver, no se tiene que despistar, pero tiene a 5 rivales por debajo, en estar al duodécimo, o sea que todavía tiene 5 puntos de ventaja, o sea que no lo veo yo más... Pero bueno, sí, es verdad, no se tiene que despistar, ¿no? Y la posibilidad de jugar un clásico tranquilo con el Madrid abatido y tú crecido, repleto de moral.
4: Bueno.
3: Yo creo que eso también está muy bien, ¿no? Para el aficionado del Barça, ¿no? La élite, la mega élite, cuanto antes, ya está. Y si toca mañana, pues ya mañana, después del Mago Pop, a la discoteca todo el mundo, ya está. Y fuera, ¿no?
1: ¿Pulido en el campo o no?
0: Sí, sí, yo lo he dicho. O sea, yo creo que mucho más vistoso y más reconocible hacerlo en el campo, ¿no? Y si el calendario ha querido que sea contra el Real Madrid, pues mucho más, ¿no? A mí, ya te digo, me parecería muy frío que mañana, con una derrota, un empate del Madrid en casa, pues lo celebraran los jugadores del Barça. Yo creo que todo tiene más lucimiento en el campo. Sí, sí, yo me gustaría que fuera, vamos, a mí me gustaría, te quiero decir, me gustaría como espectador, no es que me alegre especialmente porque gane la Liga al Barça, ¿no?
1: Voy acabando, pero hoy ha sido Gavi otra vez titular. ¿Le dais opciones de estar en el Mundial?
0: Todas.
4: Pero Meana le tiene metido en la lista, ¿eh?
0: Todas, todas. Sí, sí. Yo creo que...
4: En la lista Meana está, ¿eh?
0: Sí. Yo creo que, vamos, está dándole motivos a Luis de la Fuente para convocarle, y yo creo que no necesitaba tampoco muchos motivos Luis de la Fuente, porque es de los suyos, le iba a esperar hasta el último momento, está llegando en un buen momento de forma, y yo sí que creo que está en la lista, sí.
5: Son cinco titularidades seguidas, a un buen nivel. Es verdad que le falta quizá un pelín de físico para poder acabar bien los partidos, pero vamos, yo creo que ha tenido la complicidad de su entrenador para intentar convencer, si es que había alguna duda al seleccionador, de que valía la pena por su físico el ser convocado para el Mundial. Y ahora mismo, tal y como está jugando y teniendo en cuenta a Dice Pulido, que es un jugador de aquellos que forma parte de la lista cerrada de los de Luis de la Fuente, me sorprendería mucho que no estuviera en el Mundial.
4: Sí, porque tanto a Hansi Flick como a De La Fuente, a todos los grandes entrenadores, este punto de intensidad de Gavi les seduce, como no puede ser de otra forma. Yo quizá de la lista que dio Meana, no sé, Julio, si tú lo pillaste así, a mí lo que me sorprende es que Eric no esté, sinceramente.
0: A mí también. Me parece una auténtica injusticia que Eric García y Pubil, que creo que son los dos centrales más en forma del fútbol español ahora mismo, no estén en la lista, y sin embargo esté Hausen, esté Lenormand, según Meana, esté Laporte, etcétera. O sea, yo creo que Eric García y Pubil son los dos centrales más en forma ahora mismo del fútbol español.
3: El que mejor temporada ha hecho el del Atlético de Madrid, Pubil. Ese chaval está extraordinario. Extraordinario.
1: Sí. Aprovechando que estáis aquí y como le habéis tenido que vivir, voy a decir, durante muchos años, os quiero leer el anexo que ha hecho el árbitro Alonso de Ena después del partido de ayer entre el Andorra y el Albacete, que acabó 0-1, que registró incidentes y de alguna forma que Gerard Piqué y alguno de la junta directiva le había dicho algo al terminar el partido, pero claro, al redactar ese acta no había vivido todavía lo que sucedió cuando se dirigían a los coches para volver cada uno a su casa. Hoy ha aparecido ese anexo de Alonso de Ena en el que dice, lo voy a leer textual, y dice, una vez abandonado el vestuario, dirigiéndonos al parking con las fuerzas y cuerpos de seguridad de Andorra presentes en todo momento, don Gerard Piqué y don Jaume Nogués se dirigieron a nosotros realizando de forma continuada protestas a decisiones arbitrales acontecidas en el partido. Además, don Gerard Piqué dijo, salid escoltados, no os vayan a agredir. Ya estando en la zona del parking, el presidente de la Andorra, don Ferran Vilaseca, se acercó a escasos centímetros del delegado informador, empujándole en su pecho, cerrando el puño y levantándolo con intención de golpear, siendo detenido por la fuerza pública. Justo antes de abandonar el parking y estando ya en el vehículo arbitral, don Jaume Nogués se dirigió a nosotros diciéndonos, ojalá tengáis un accidente. En última instancia, Gerard Piqué le dijo al delegado informador, en otro país os reventarían, pero aquí en Andorra somos un país civilizado. Asimismo, mencionar que durante todo lo ocurrido estuvo presente el delegado local, don Cristian Lanzarote, persona que se dedicó a realizar comentarios, aumentando la tensión existente y no cumpliendo con sus funciones. Yo, me parece raro que alguien se invente algo así, y me parece, vamos, voy a decir, denunciable que sucedan este tipo de cosas, ¿eh?
3: Debe haber tremendo. Una denuncia, ¿no? Puño en alto, en fin, intento de agresión, ahí habrá algo más, ¿no? Con un simple acta del árbitro.
1: Ojalá
3: no,
1: tengáis yo, ¿no? un accidente. Le dicen a unas personas que van a coger un vehículo. O sea, me parece acojonante.
0: Sí, es una
1: acojonante.
4: Yo creo que esto solo tiene dos salidas. Una, creo que luego también un intento o una petición o un comunicado del club pidiéndole al árbitro que se retracte de según qué expresiones, pero las tienes que explicar. Solo hay una solución. Si esto es falso, hay que llevarlo a los tribunales. Y si no, el acta del árbitro tiene presunción de veracidad y que caiga sobre ellos todo el peso del reglamento ante acusaciones o comentarios de esta gravedad. Y si no son ciertos, que el club y los protagonistas lo denuncien ante quien sea. Este es mi punto de vista.
0: Que haya una grabación,
1: claro,
0: o algo,
4: claro,
0: que demuestre,
4: pues entonces,
1: la palabra de uno contra palabra de otro.
4: Ojalá tengas un accidente.
1: Yo a lo que voy, yo no veo que el árbitro llegue a su casa y dice, me voy a inventar una película y voy a empezar a decir este tipo de cosas. Yo no, pues lo veo, y más, no por nada, conociendo al personaje que está de por medio, que no es la primera ni va a ser la última, yo a día de hoy creo la versión del árbitro. Las cosas como son, y que pasen este tipo de cosas, me parece flipante.
0: Lo que me da pena es que una figura tan importante como Gerard Piqué, no solo para el Barça, sino también para la selección española, con todo lo que nos ha dado históricamente, pues ahora esté en este tipo de circunstancias, ¿no? Sinceramente creo que se está haciendo mucho daño a sí mismo, no es la primera vez, efectivamente, y creo que debería de un poco pues sosegarse, ¿no?, en este tipo de situaciones, ¿no? Porque todo lo que has ido labrando a lo largo de toda tu vida profesional, que creo que está fuera de toda duda, porque para mí ha sido posiblemente uno de los mejores centrales junto con Sergio Ramos sin de la duda historia de nuestro país, pues al final por este tipo de actuaciones vas minando tu imagen pública y al final te conviertes en otra cosa, ¿no? Y a mí me da mucha pena, sinceramente.
6: ¿Algo para cerrar en Pamplona, Flaky Neil?
2: Todo normal, se han marchado Pedri, es verdad que algo renqueante, pero nos ha hecho gesto de que estaba todo perfecto en el vestuario. Desean poder cantar ya mañana el hecho de ser campeones y cerrar ya de una vez por todas la liga.
6: Gracias a los dos, buen viaje de vuelta. Las 12 y 6 minutos, me quedo con Jordi, con Pulido y con Chazarri para hablar de la victoria hoy del Atlético de Madrid, que jugaba prácticamente con el Atlético madrileño y la ha ganado 0-2 en Mestalla al Valencia.
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6: Pues lo dicho, le ha ganado el Atlético de Madrid al Valencia Mestalla 0-2, un Atlético de Madrid que evidentemente ha metido muchísimas rotaciones, muchos chavales, de hecho dos debutantes en el día de hoy que han hecho gol, debut con gol, como ya sucedió en el partido contra el Sevilla, y un Valencia que necesitaba ganar para terminar de certificar la permanencia en primera división. De ganar hoy se habría puesto con 42 puntitos, estaría tranquilo, y ahora le toca sufrir, porque si el Sevilla gana el lunes a la Real Sociedad se pondría con 37 puntos y estaría ahí todavía en la pelea. Miguel Martín Talavera, ¿qué tal? Muy buenas.
10: ¿Qué tal, Yago? Buenas noches.
6: Fran Guaita, buenas noches.
11: Hola, buenas noches.
6: Y Pedro Fullana, ¿qué tal? Muy buenas.
12: Hola, Yago, buenas noches.
6: Talavera, el Atlético de Madrid de los chavales, que decíamos en la previa que competía, que se le había escapado puntuar contra el Elche, que perdieron al final, perdieron también contra Sevilla en el tramo final, hoy han competido y han ganado, de hecho.
11: Sí, y han hecho un gran partido. La verdad que un partido muy serio, como el de Sevilla cuando comenzaron esas rotaciones, o el de Elche hasta la expulsión de Almada. Un equipo muy convincente, los chavales realmente bien. Boñar y Julio Díaz, pues quizás los más habituales, pero Morcillo ha completado un gran partido. Rayán, en una posición que no es la suya, la de referencia arriba de 9, pues quizá ha brillado un poco menos, pero también lo ha hecho realmente bien. Y luego cuando han salido tanto Cubo como Iker Bravo, pues se han llevado por delante al Valencia. Han jugado realmente bien, lo han hecho muy bien, y aparte de los chavales, que es seguramente lo que más destaca, yo me quedo con el énfasis competitivo que tienen los menos habituales del Cholo. Yo creo que Nahuel Molina hoy ha cuajado un partido sobresaliente. Creo que Robin Lenormand, del que estabais hablando ahora, yo creo que no es el Robin del Lenormand de hace mes y medio, dos meses. Creo que cuando sale, gana duelos y está a un nivel muy alto. Hoy ha vuelto a hacer un gran partido. Y en definitiva, un Atlético de Madrid que ha ido a Valencia a competir antes de la gran batalla del martes con los menos habituales y se ha llevado una victoria de tronío. Por muy mal que esté el Valencia, quiero decir, ganar en Mestalla es un campo con mucha historia, con mucha tradición, y hoy creo que el Atlético de Madrid ha hecho un gran partido.
6: Sí, pero por desgracia para el Valencia, con la historia no se ganan puntos. Guaita, me decías ayer algo así como si mañana no gana el Valencia no merecerá estar en Primera División, algo así, más o menos. Teniendo en cuenta el Atlético de Madrid que venía, Valencia muy mal, es que mal, fatal.
13: Sí, mira, me alegro porque iba a empezar por ahí, y recordando lo que te decía ayer, lo que pienso hoy y lo que pensaré mañana, y es que el Valencia no merece estar en primera división la temporada que viene, así de claro, y si lo está, será más por deméritos de otros que por hacer bien las cosas. Yo creo que el Valencia, el octavo fair play de la liga, llegar a falta de 4 jornadas con esta angustia por no bajar a segunda división, es una temporada de enorme negligencia, ¿no?, de todos los estamentos del club. Justo este año llegó que hay un CEO de fútbol. Han puesto un CEO de fútbol, Ron Gurley, un tipo que no ha demostrado hasta ahora ninguna capacidad de gestión de la situación, que no se ha atrevido a tocar a Carlos Corberán. Aquí en Valencia nadie sabe si Corberán es el jefe de Gurley o al revés, porque lo han mantenido inexplicablemente contra las leyes del fútbol. Mestalla no puede más. Hoy ha habido pasajes, seguro que has escuchado, diferentes pasajes de petición de división de Corberán, de que se marche, cánticos contra la familia Lim, contra Gurley, contra la dirección general. Es insoportable y bueno, son 6 temporadas y así.
6: Fullana, ¿qué han dicho los protagonistas al final del partido?
14: Bueno, pues el Cholo estaba celebrando hoy mucho, ya no solo el papel de los jóvenes y lo que aportan al equipo, sino que los que no son habituales de la primera plantilla, los que no tienen tantos minutos, caso de Vargas, que ha firmado un gran partido, Mendoza, Lenormand, que no está teniendo un año fácil, Lenglet, pero hoy nos quedamos también con Nahuel Molina, que ha firmado un partido extraordinario. Veremos si el partido de hoy no le ha servido directamente para ser titular el próximo martes. Lo que sí tiene claro el Cholo es que en partidos así y en momentos como este, es importante que el resto de los que no juegan den la cara.
15: Y está claro que estos chicos son trabajo de Torres, no es trabajo nuestro, sino es un gran trabajo de ellos, que creo que es un premio para el Atlético de Madrid.
14: No sé si te sorprende la personalidad con la que están jugando en estos partidos, viendo que salen, buscan al rival, marcando goles.
15: No, sorprender no me sorprende. Cuando uno está en el Atlético de Madrid tiene que tener esta característica, y cuando no aparece hay que reclamarla. Respondieron muy bien los jóvenes y sobre todo los grandes. Humildad, trabajo, saber estar cuando el equipo te necesita. Necesitamos jugadores de ese estilo.
14: Humildad, trabajo, jugadores de este estilo que afronten los partidos como toca, y hay chavales que tienen mucho descaro, que tienen calidad, lo sabemos, pero además tienen personalidad para debutar en primera y además hacerlo con una buena imagen, con una gran entrega y encima lo culminan marcando goles, como por ejemplo ha pasado hoy con Miguel Cubo, 18 años, y con Iker Luque, que tiene 20, y ambos pues estaban encantados del día de hoy.
1: Hombre, no.
16: Estoy encantado de poder haber disfrutado este día, de que me den la oportunidad de trabajar todos los días con este escudo, y muy contento.
17: Nada, yo no sabía ni lo que hacer, no me lo creía. No, es un sueño.
1: Un sueño que yo vio Boñar en su día, que hizo el gol en el debut en el partido contra el Sevilla, que acabó perdiendo el Atlético de Madrid, pero ese momento no se lo quita nadie, evidentemente. Chazarri, Pulido, Jordi, decíamos, el Atlético de Madrid, no, es que mete muchas rotaciones, pero ¿qué va a hacer Copón? Si es que está en un momento de la temporada en el que tiene que jugar el partido de vuelta de semifinales, en la Liga tiene la cuarta posición asegurada. ¿Podría haber competido más? Bueno, ese es otro debate, pero con la plaza asegurada de Champions, o prácticamente asegurada de Champions, ¿qué queremos que haga el Cholo Simeone? ¿Que salga hoy con todos o qué?
3: Aquí que cada uno reme lo suyo, y el Atlético de Madrid lo ha hecho, ¿no? En el sentido de que, bueno, estuvo en la final de Copa, para mí aquello fue un petardo, pero bueno, estuvo en la final de Copa, el perderla me refiero, ¿no? Y ahora pues todavía le queda nada más y nada menos que esta gran, grandísima eliminatoria contra el Arsenal, ¿no? Yo he visto hoy el Atlético de Madrid, quizás, no me pareció que compitiera mal en el Sánchez Pizjuán, pero lo he visto quizás un punto más enrabietado. Yo me imagino que como ese debate, como las personitas que están diciendo que está adulterando la competición, ¿no?, Diego Simeone, pues oye, ese debate al final te va llegando, ¿no? Y hoy he visto yo al equipo un poquito más enrabietado, ¿no?, como diciendo, aquí están los adulteradores, ¿no? Y la verdad es que ha hecho un partido muy bueno ante un Valencia extrañísimo, ¿eh? Y no lo digo por su nivel de calidad, que yo conozco perfectamente al Valencia y sé lo que te puede dar, ¿no? Pero es decir, el portero del Valencia, es que yo no entiendo lo que ha hecho. O sea, le ha regalado todos los balones al Atlético de Madrid. Una cosa que, bueno, habrá que coger a Dimitrescu y decirle, oye, ¿qué has hecho, no? ¿Qué te ha pasado, no? Porque esto no es normal, ¿no? Ha sido muy superior al Valencia y se ha llevado el partido de cabo a rabo, ¿no?
0: Julio. Ha hecho lo que tenía que hacer. Se ha dejado incluso a 4 o 5 en Madrid que ni siquiera han viajado. Darle oportunidad a los chavales, ¿no? Y a mí me parece la noticia del partido, ¿no? Que el Atlético de Madrid tiene cantera, que hasta ahora no lo sabíamos y que yo creo que puede ser aprovechable, ¿no? Hoy la hemos visto por el descanso de ese equipo titular y la duda que tengo es cuándo lo vamos a volver a ver, ¿no? Yo creo que puede haber jugadores suplentes que pueden completar esta plantilla, ¿no? O sea, no digo que sean jugadores para ser titulares en el Atlético de Madrid, pero yo creo que para completar la plantilla y ser suplente, yo creo que sí pueden tener esa oportunidad. Yo creo que Fernando Torres, que hoy se lo ha reconocido Simeone, sí, está haciendo un muy buen trabajo, está con el equipo peleando por ascender, ¿no? Y creo que era justo el reconocimiento de Simeone, pero como digo, no sé cuántas más veces vamos a tener la oportunidad de ver a estos chavales de la cantera, porque históricamente Simeone, y que me corrija Talavera si me equivoco.
11: Te corrijo porque ahí están los datos, o sea, los datos de Pedro Fulliana, y creo
0: que ha dado mucha bola a la cantera del Atlético Madrid históricamente.
11: No, bueno, pero es que a la cantera no se le da bola por dársele. Quiero decir, hay jugadores, creo que Pablo Barrios es de la cantera y creo que está funcionando en la primera plantilla del Atlético de Madrid, y creo, y ahí tenía el dato Pedro, creo que es el entrenador con el que más han debutado jugadores de...
14: Bueno, son 56 en la etapa de 56. Diego Pablo Simeone que han debutado.
11: Defensivo, de balón verdad, atrás. Es que tenemos que, tenemos cuatro más atrás.
1: ¿Cuántos canteranos se han consolidado en el primer equipo y han tenido continuidad?
11: ¿Pero y cuántos jugadores han llegado fichados varios y se han consolidado?
1: Estamos hablando de los canteranos.
11: Es que es muy difícil.
1: Claro que es muy difícil.
11: Tener nivel Atlético de Madrid de estar todos los años en Liga de Campeones.
1: Correcto, pero entonces, para eso también hay que darle, no hacerles debutar media hora en un partido, sino darles continuidad. Que no es lo mismo hacer debutar que dar una oportunidad. No es lo mismo. Porque tú haces debutar a estos jugadores. Si se estuviese jugando la Liga, el Atlético de Madrid, ¿habrían debutado a estos jugadores? No. ¿Es así?
11: Escúchame, durante los años, si se los ha necesitado, han jugado.
1: Claro, ¿cuántos años lleva Simeone al frente del Atlético 14. De Madrid? 14 años. 14 años tampoco me parecen tantos, ¿eh?
11: Bueno, pero...
1: Y que se hayan consolidado, uno.
11: Pero que la realidad del Atlético de Madrid es otra, pero en cualquier caso, yo creo que lo importante es que hoy, que los han necesitado, como el día de Sevilla, como el día de el Elche, como otros partidos, ha tirado de ellos, sí, y han respondido.
1: Perfecto. Pero yo creo que
11: hoy el debate también, quiero decir, oye, cada uno es libre de decir lo que quiera, pero hoy, con el partido que ha hecho el Atlético de Madrid, hoy la noticia es pegarle un palo porque no consolida.
1: Tala, por favor, espera un momento. Hemos dicho todo lo contrario. Todo lo contrario estamos diciendo. Pero ha salido el tema de los canteranos, que lo que hemos dicho realmente es que tiene canteranos el Atlético de Madrid para darle más bola.
0: Oye, Tala, si no lo has interpretado así, te lo matizo. O sea, precisamente lo que digo es que el Atlético de Madrid tiene cantera y hoy ha quedado demostrado que tiene jugadores que creo que pueden tener oportunidad.
3: Cantera a nivel Atlético de Madrid, no lo sé, es que eso es difícil, Pulido. Pero cuando los equipos se ponen en ese nivelazo, es muy difícil que sean canteranos, no, quitando el Barça, que tiene otra filosofía.
0: Es máximo nivel, es distinto, y le da bola a la cantera.
3: Es distinto.
0: Es apostar por la cantera oportunidades. Hay eso. Pero que hace una semana...
11: No nos engañemos, pero que el Barça ha apostado por la cantera porque está tieso.
0: Correcto. Y hoy Simeone ha apostado por la cantera porque tiene el partido de Champions la semana que viene. Por eso ha apostado por la cantera.
1: Normalmente se apuesta por la cantera por un momento de necesidad, sea del tipo que sea.
11: Escúchame, Yago, y porque para el club es importante que pueda ascender al fútbol profesional, en este caso a la segunda división, y prácticamente durante la temporada, ahí está Pedro, que no me dejará por mentiroso, es que ni siquiera entrenan en Majadahonda. El madrileño entrena en Alcalá. Y se tira muchas veces a gente del C y del juvenil. Entonces, quiero decir, al final hoy tirar de ellos, que yo creo que les viene muy bien para luego cuando bajan con Fernando, que se está haciendo un gran trabajo, no solo el madrileño, sino en categorías inferiores, en otras categorías, creo que es la vez que más internacionales españoles tiene el Atlético de Madrid, que se está trabajando en todos los estamentos realmente bien en la academia. Pero bueno, yo creo que hoy decir que si no... Hay que sacar más canteranos.
0: ¿Oportunidades? Sí. ¿Eso es malo? ¿Decir que deben tener oportunidades? Sí. Eso es lo que estamos diciendo.
1: Lo único que decimos es que el Atlético de Madrid ha necesitado de canteranos durante esta temporada, que han respondido y que, oye...
11: Sí, y alguna vez puntual lo ha tenido, pero es que hoy... los canteranos han jugado, no se nos olvide, porque hay un tal Pablo Barrios, por cierto, canterano, que está lesionado y no ha jugado, porque no ha viajado Jiménez, porque no ha viajado Nico González, porque no ha viajado Julián Álvarez, porque no ha jugado Juliano, por cierto, canterano del Atlético de Madrid, asentado también en el primer equipo como Barrios, que serían dos titulares y Coque sería el tercero. Pero bueno, dicho lo cual, hoy se han quedado ocho en Madrid, más los que no han jugado del primer equipo para darles descanso, que estaban en el banquillo de Mestalla, por eso han jugado. Con ese nivel, quiero decir, Miguel Cubo, por ejemplo, que es uno de los fenómenos que tiene la academia, con 18 añitos, está para quitarle el sitio a Sorloth, a Julián, a Griezmann. Es evidente que no.
3: Pues claro, vale, que no.
0: Pero
3: claro,
0: que tú hace una semana aquí, y con razón, perdona solo Jordi un instante, hace una semana tú aquí, con razón, has criticado que Arbeloa le dio bola a la cantera y luego ya dejó de darle y desaparecieron. Y lo criticaste con razón. Que no pasa nada porque una semana después, digamos que hay jugadores de la cantera.
11: No, yo dije Thiago Pitarch, que había funcionado.
0: No, tú has dicho Arbeloa
11: y que sin jugar.
0: Y llevaba razón, y además, mal, en lo que decías.
11: Y que sin jugar mal y teniendo problemas ahí, no titular, han venido Bellingham y compañía, y yo lo que dije es que yo entiendo que no tengan el mismo peso, porque vienen jugadores que son superélite. De ahí a estar cinco partidos sin jugando cero minutos y prefiriendo a Camavinga mal y a otros jugadores,
0: por eso, digo eso fue que lo que destaqué. Criticado, pero es evidente, razón, pero tampoco pasa evidente, nada por decir hoy es evidente, esto de la cantera no, del Atlético
11: no,
0: Madrid.
11: No, lo que es evidente es que si está toda la primera plantilla del Real Madrid y no tienes lesionados, pues Thiago Pitarch no tiene sitio, pero eso es una evidencia.
1: Sí, pero en cualquier equipo, quiero decir, en cualquier equipo de élite, si están todos al 100%, si no hay problemas económicos, si pueden fichar con normalidad, no va a haber hueco para la cantera. La cantera se ha concebido normalmente o para aquellos equipos que tienen que mirar a la cantera porque no tienen capacidad económica para fichar fuera o porque tienen una filosofía de trabajo que permite tirar de la cantera, o si no, los grandes o están en momentos económicos complicados, como le ha pasado al Barça, o están en momentos deportivos que les exige el poder tirar de la cantera, si no, no se mira la cantera. Es que la cantera está para momentos de necesidad.
14: Sí que sería importante de cara al futuro, porque sí que yo creo que es uno de los grandes debes también de Simeone. Que cuenten la plantilla por lo menos para completar y para que tengan algo de minutos, pues con algunos canteranos más. Entonces, ahora por ejemplo se ha demostrado que Julio Díaz es un lateral válido para el Atlético de Madrid. Quizás no para ser el titular a día de hoy, pero sí para completar plantilla y ser la alternativa. Bueno, pues quizás en lugar de tener un Javi Galán de turno, tienes que tirar de un Julio Díaz o tienes que tirar de un Javi Boñar que te pueda aportar. Y quizás por ahí viene también el mensaje que cuando aterrizaba Mateo Alemán, sobre todo en el pasado mercado de invierno, decía, bueno, es que tenemos una cantera para algo. Bueno, también hay que trabajar en esa cantera, que no se distancie tanto, que no se vaya al Cala a trabajar y que parezca que tienen que estar centrados en el filial y no nutrir al primer equipo cuando realmente la función de una cantera es esa. Bueno, pues si se alinean esos puntos, pues quizás se pueda trabajar, ir de la mano y tener de cara al futuro pues una plantilla de 21 o 22 jugadores luego completado
3: con
14: canteranos.
3: Pero tú pierdes con Boñar, ahora pone Simeone a Boñar y pierde un partido, ¿para quién va la culpa? Aquí no hay historia.
14: Bueno, pero recae
3: sobre Simeone, y eso lo sabe Simeone, claro, que dice, no, a mí no, dadme chavales, los chavales para ustedes, pero a mí me traéis jugadores buenos, de primera fila, para competir por la Champions. Es que, claro, ese discurso de la cantera es muy fácil, pero si el
14: Atlético
3: de Madrid...
14: cuando tú quieres mejorar tu plantilla, cuando tú quieres mejorar tus 18, 19, 20 jugadores para subir el nivel, más salario, más inversión, a lo mejor la manera de competir más todavía con los grandes es intentar tener un pequeño núcleo de canteranos. ¿Por qué?
3: No sé
14: porque
3: qué
14: tú,
3: decirte,
14: en lugar de repartir en 24 fichas, vas a repartirlas en 20.
3: Ya, pero es que al final...
11: ¿Y tienes algún problema físico y te tienes que jugar, estar en la final de Copa o la final de Copa o la Liga de Campeones
3: con dos chavales,
11: con
3: ¿no?
11: cuatro,
3: claro,
11: chavales.
3: Es que eso,
11: ah,
3: cuidado, pues, con vamos, eso, ¿eh? Serio, cuidado con eso, que luego llegan las fotos, no, de los banquillos y podemos preguntarnos, ¿este quién es? Eso no puede ser, hombre.
14: Bueno,
3: tienes que tener 25 buenos
14: futbolistas. Tener una plantilla de 24 profesionales como tener una de 21 o 22 y tener chavales válidos que puedan servir para tener una alternativa. Ya, es decir, a partir de ahí, cada uno
11: no,
14: su esquema.
11: Si los tienes, pero Pedro, si los tienes, ahora mismo tienes toda la cantera más tus jugadores de la primera plantilla. Necesitas tirar de ellos, demuestras que tienen nivel, por eso están en el Atlético Madrid. Como
14: lo ha
11: hecho hoy,
14: espero que el año que viene alguno se pueda quedar a completar plantilla para tener esos huecos que no sean tan importantes. Que la Copa del Rey, por ejemplo, el Cholo cuando debuta, sabemos todos que en la primera ronda de Copa prácticamente no hay ningún canterano en el 11. Bueno, pues a lo mejor es el momento, si tienes buenos canteranos, se está demostrando, de intentar dar un pasito más, no digo un paso grande, evidentemente, un pasito más en completar plantilla con alguno de los canteranos que te pueda servir, que algunos parece que valen.
4: Es que en el caso del Barça, por ejemplo, es evidente que las circunstancias económicas, la quiebra económica, ha favorecido el aterrizaje de futbolistas que son juveniles.
1: Sí, pero han salido buenos, ¿eh?
4: Ahora bien, la pregunta es, ¿han aterrizado y su llegada va a ser circunstancial o han venido para quedarse? ¿Cubarsí es circunstancial? ¿Gavi es circunstancial? ¿Fermín es circunstancial? ¿Lamine es circunstancial? Etcétera, etcétera, etcétera. No, han venido para quedarse. Y yo creo que Pedro Fuñana tiene razón. Tal como están los calendarios, donde habrá que doblar todas las posiciones, sin la contribución de la cantera no podrás competir. Y lo que digo es que hoy hemos visto el éxito de estos jóvenes, la solvencia de estos jóvenes del Atlético de Madrid. Por lo tanto, creo yo que a partir de ahora, a la pregunta de vamos a fichar fuera, es posible que vaya cuajando la cultura. Bueno, pues vamos a fichar fuera, antes veamos lo que tenemos en casa. Y al final, el principal gestor de las canteras es el entrenador del primer equipo. Van a acceder al primer equipo de forma circunstancial o de forma estructural. Esto es lo que hay que responder.
11: Pero que hay un objetivo, importante.
4: O estructural.
11: Pero que hay un objetivo muy importante, que es estar el año que viene en segunda división, que es una división muy complicada y ahí tienes que tener jugadores importantes, quiero decir.
1: La segunda es muy puñetera.
11: Y no quieres que sea ascensor y quieres que se mantenga. O sea, que yo creo que tampoco. Pero vamos,
14: oye, también Talavera es una política de empresa, porque al final lo que no puede ser es que el filial del Atlético de Madrid tenga jugadores que si suben al primer equipo ya no pueden bajar, por edad. Bueno, pues esto va contra natura.
11: Por la importancia que tenía este año que el filial estuviera en segunda división.
14: Pero por eso ahora, una vez que se dé ese paso, quizás el reto del club, ya no solo del Cholo, pero del club, es tener un filial de grandes jugadores en edad para poder jugar con el primer equipo y también bajar para jugar en segunda división, que es un poco el reto para intentar tener algo más de cara al futuro.
3: Si estamos con la cantera y Diego Simeone, el martes pasa el Atlético, tal, la ve apuntándolo ya.
11: No sé si pasará a Chazarri, pero mala yo te voy a ser bien, sincero. No la vi venir. Después de un buen partido del Atlético de Madrid,
3: íbamos a
11: cargar la escopeta porque no pone Simeone canterano. Yo esta no
3: vamos
11: la vi
3: a la historia. De la cantera,
1: Si estamos diciendo todo lo contrario,
0: la
3: cantera, cuando te salga el
1: Bueno, yo por lo menos lo estoy diciendo en otro sentido.
11: Julio, se te ha visto con un tono comprensivo con Simeone y con los canteranos, que no veas.
0: Que te calentaste la semana pasada aquí.
11: Tú también lo has visto, ¿verdad, Chazarri?
3: Sí. Vamos a dejarnos de historia con la cantera, que todo el mundo se da aquí golpe de pecho con la cantera. Y nadie ha visto ni un partido del Atlético madrileño, ni uno. Pero ni uno.
1: Yo no,
3: ni un aficionado del Atlético de Madrid ha visto un. Ni un aficionado del Atlético de Madrid ha visto un partido del Atlético madrileño. Ni uno. Y ahora estamos aquí con la cantera del Atlético de Madrid. Cuando te salga un figurón, lo pone, evidentemente, porque Simeone no es tonto. Y si no, los demás cedidos al Leganés. Y punto, como se ha hecho de toda la vida de Dios. Y se ha acabado. Y la cantera, hombre, el Barcelona, el Atlético, el Bilbao, esos son clubes distintos. Que, por cierto, el Barcelona tiene la cantera del mundo, que eso también hay que decirlo, ¿no? Pero bueno, esto también le pasa al Atlético de Madrid. Ahí pescan todo.
11: Y un ejemplo de cantera y que ha sacado futbolistas a patadas y de nivel, lo tienes tú ahí muy cerca en el caso del Sevilla, pero a los Reyes, Puerta, Ramos y compañía.
3: Eso sale solo, está claro.
11: Pero tenían figurones al lado que tenían equipazos. Y es evidente que ahora el Sevilla, que tiene muchos canteranos, no tiene el resto del equipo y da igual que pongas un canterano
3: al charco.
11: Te está jugando el descenso,
3: al charco. 4, 5, 6 canteranos juntos al charco. Eso no falla. Nada, vamos a dejar nombre de la demagogia de la cantera. Que ese no es el camino para un grande. Que no. El Madrid, de hecho, no lo hace tampoco, ¿no? El Madrid utiliza su cantera para vender. Se ha acabado, ya está. No tiene más.
1: Está Guaita ahora mismo pensando problemas del primer mundo, ¿eh? Si tuviese estos problemas el Valencia.
13: Yo aquí viendo de dónde saca el Valencia 4 puntos y a ver si el descenso está en 42 o 43, que está muy bien el debate, pero ojalá pudiera yo tener debates así. Madre mía.
4: Lo que pasa es que yo hoy, Guaita, escuchando el partido a través de Carrusel, claro, tú estás ahí más metido y supongo que encontrarás explicación. Pero yo, sinceramente, el ambiente que se genera en los primeros 20 minutos, con 3 cánticos consecutivos, que si no recuerdo mal eran el de Peter Lim, el del entrenador y
1: el de Corberán, que por cierto están para renovarle, ¿no? Según ha contado Guaita, o sea que la cosa está...
13: Tiene contrato la temporada que viene, pero les debe parecer poco. Igual creen que con la temporada que ha hecho van a venir a robarlo y le van a dar quieren darle una temporada más de la que tiene. Con respecto al comentario de Jordi, lo entiendo desde la distancia.
4: Claro.
13: Si estuvierais aquí, no sorprendería. Y desde luego, el jugador del Valencia que no esté preparado para salir a Mestalla con un ambiente difícil, no se merece el dinero que gana.
6: En fin, ahora Tala a pensar en la Champions, como es lógico.
4: Sí, pero en ese pensar en la Champions, yo por ejemplo dije que para mí el favorito era el Arsenal. Hoy me preguntas quién es el favorito el martes y he cambiado de opinión, porque visto lo visto, creo que el que se ha ganado la condición de favorito es el Atlético de Madrid, entre otras por los méritos del Atlético y porque
14: por
4: sinceramente...
14: ¿Por la victoria de hoy lo dices o por qué, Jordi?
4: Por no, por el partido de ida, porque el Arsenal incluso me quedó por debajo
11: los méritos del Atlético
4: y que en el caso del Arsenal, Jordi, me ha parecido que la expectativa que yo tenía general
11: el Atlético de Madrid, Jordi, puede competir con cualquier y mirar los ojos a cualquier equipo del mundo. Yo creo que todos los que estamos en esta charla lo tenemos claro.
1: Sin duda.
11: Pero ir con empate a uno, ir a la casa del actual líder de la Premier y un equipo que en 13 partidos de Liga de Campeones ha ganado 10, ha empatado 3 y solo ha recibido 6 goles en 13 partidos, claro, decir que el Atlético de Madrid es favorito y va allí a pecho descubierto, no, lo va a pelear.
1: Sí, pero visto lo visto en el partido,
11: también el Bayern de Guardiola, también el Barça mordió el polvo en el Metropolitano, que es uno de los campos más difíciles de Europa. Yo creo que tiene opciones y ojalá, como decía Chazarri, contemos a todos los oyentes de Carrusel el próximo martes que tenemos un equipo español en la final de Budapest, pero de ahí decir que el gran favorito es el Atlético de Madrid, me parece que es...
1: Dejadme que meta en la conversación, ya que estamos hablando de la Champions y del Arsenal, dejadme que meta en la conversación a Bruno Alemán. Hola Bruno, ¿qué tal? Muy buenas.
18: Hola Iago, ¿qué tal?
1: Decías, Jordi.
4: Que las sensaciones han cambiado. Es decir, cuando empezó la eliminatoria, yo era del parecer que el Arsenal estaba 2 o 3 escalones por encima, y ahora creo que las sensaciones
11: bueno, eso
4: y
11: lo que cuando tiraban para arriba tiraban también con peligro, cuidado.
4: Bueno, a lo que te
11: y
4: voy
11: ahora
4: Chazarri,
11: están en casa, y ahora están en casa.
4: Es, o sea, que la expectativa de fútbol que yo me había generado con el
11: medio equipo Chazarri al descanso 3-0 contra el Fulham, que es verdad que no se jugaba mucho, sin despeinarse,
1: Bruno, ¿sensaciones que tienes tú para la vuelta?
18: A ver, a mí es que me pasa una cosa, que es que creo que estamos haciendo bastante de menos al Arsenal, que es un equipazo, que ha demostrado ser el equipo que mejor defiende en la Champions, y me da la sensación que si el Atlético acaba eliminando al Arsenal es como si no tuviera mérito en la eliminatoria o algo así, escuchando a según quién, y yo me desmarco absolutamente de esa manera de ver la eliminatoria. ¿Qué puede pasar el Atlético de Madrid, que tiene más fútbol el Atlético de Madrid en este momento de la temporada que el Arsenal? Pues puedo coincidir con esa lectura, pero será por mérito del Atlético y no por o al menos no solo por demérito del Arsenal, que es verdad que no pasa por su mejor momento de la temporada, pero que, como decía Tala, hoy por ejemplo Bukayo Saka ha jugado un partidazo que se espera que sea titular ya en el partido contra el Atlético de Madrid, y que estoy seguro que no va a ser fácil el partido de vuelta en Londres para los de Simeone.
1: Por cierto,
14: en cualquier otra situación, recuerdo que si esto pasa con los equipos españoles y la ida te traes un empate, vamos, siempre hemos dicho que es un buen resultado. Es decir, que al final hay que pensar que el Arsenal viene con un empate de fuera y ahora se lo va a jugar en su casa con su afición, donde parece un equipo inexpugnable. Bueno, pues yo creo que no se puede decir que el Atlético de Madrid sea favorito en esta tesitura.
1: Hombre, es que yo creo que cualquier equipo en estas circunstancias firma el volver a casa y jugártelo en casa con un empate en el partido de ida fuera de tu estadio. Yo creo que es un buen resultado para el Arsenal, pero tampoco veo un resultado dramático para el Atlético de Madrid.
4: ¿Quién tiene más fútbol hoy?
11: Y tiene opciones de pasar.
1: Claro,
0: el Atlético de Madrid nos ha dado motivos para creer.
4: Claro.
0: O sea, esta es la noticia, ¿no? Y nos lo dio en el partido de ida, donde yo creo que le compitió muy bien al Arsenal y por momento fue superior al Arsenal, ¿no? Y esa es la mejor noticia para el Atlético de Madrid. Ahora, que va a ser un partido difícil, joder, va a ser un partido súper competido, que se va a decidir por detalles y que va a ser complicado, pero el Atlético de Madrid compitió muy bien en la ida contra el Arsenal.
1: Que, por cierto, Bruno, las circunstancias del Atlético de Madrid en la Liga Española no tienen nada que ver con las circunstancias del Arsenal en la Premier. Hoy ha jugado partido, ha ganado, pero rotaciones pocas, ¿eh?
18: Bueno, a ver, para lo que se jugaba, a mí, te digo la verdad, Iago, me ha sorprendido que ha rotado más de lo que yo esperaba. Por ejemplo, Zubimendi se ha quedado en el banquillo. Odegaard estaba fuera de la lista de convocados, porque es verdad que arrastra molestias. Yo te digo que si hubiera sido un partido de Champions, una final, un partido último de Liga, yo creo que el partido de hoy Odegaard lo juega. Y hay que decir que el Arsenal es que cada centímetro en esta Premier se está jugando el título con el Manchester claro. City, porque lo normal es que vaya a goles. Y aún así, a pesar de hacer alguna pequeña rotación, ha acabado ganando el partido por 3-0 en el derbi contra el Fulham.
1: Jokeres ha metido 2, ¿no?
18: Eso es, doblete de Jokeres, gran partido de Bukayo Saka, como te decía, que ha marcado un gol y ha dado una asistencia. Y sí, en el tramo final de la temporada parece que se está enchufando el delantero sueco del Arsenal, que creo que es la peor noticia para el Atlético de Madrid.
1: Pues tala, esto es el martes. Si se gana otra final de Champions, que es la gran deseada en el Atlético de Madrid, evidentemente, y si no se consigue, final a la temporada, y ya está, no hay más.
11: Sí, esto es a cara sí, es así, o por lo menos acabaría la temporada intentando pelearle esa tercera plaza al Villarreal, aunque está difícil por la diferencia de puntos, aunque hay un partido directo, pero sí, sería acabar una temporada, luego ya vendrían las notas a final temporada, cada uno tendría la suya, pero bueno, yo creo que nadie en el Atlético de Madrid quiere acabar la temporada el martes, quieren estirarla hasta Budapest el 30 de mayo y esperemos que sea así.
1: Gracias, Tala, Fullana, abrazo a los dos.
11: Un abrazo, hasta luego.
1: Buenas noches. Y Guaita, un abrazo fuerte.
13: Otro para vosotros, buenas noches.
1: El Valencia, que está en la situación en la que está. Está mejor que el Sevilla Chazarri, también te lo digo, ¿eh? Porque hombre, el Sevilla juega el lunes contra la Real Sociedad, que viene de donde viene y que va a competir poco después de haber ganado la final de la Copa del Rey. Bastante trabajo ya ha hecho el conjunto donostiarra, pero como no gana el lunes es drama, ¿eh? Pero
3: el resultado total del Alavés es muy bueno. El resultado de hoy del Alavés Atlético es muy bueno para el Sevilla, porque, hombre, el Sevilla está en la agonía, eso está claro, ¿no? Y tiene que ganar, ¿no? Tampoco le cambiaba demasiado el paso en el sentido de que tiene que ganar el lunes de todas, ¿no? Pero, hombre, no es lo mismo afrontar ese partido con esa distancia que ya viendo el Alavés que sigue ahí a 2 puntos, ¿no? Sí, digo una cosa, ¿eh? Como el Sevilla gane, sí que incendia la zona baja, ¿eh? Sí, porque sí, se pone con 37, 36 el Alavés. Ahí ya sí que hay muchísimos equipos que tienen que mirar y decir aquello sí. De cuidadito.
1: Quedarían el Oviedo y el Levante sí, muy atrás, sí, porque el Levante sí, se queda sí. Con 33, incluso ganando el Oviedo se pondría con 31 y ya la salvación estaría en 36, que marcaría el Alavés después de perder hoy, pero sí, bueno, ya más le vale ganar al Sevilla el partido.
3: Vamos a ver la motivación de la Real, ¿no? Es verdad que yo creo en el factor motivación en el final de temporada, cuando no te juegas nada, pues es verdad que, hombre, eso se nota, ¿no? Pero yo estoy viendo competir muy bien a todos los equipos, ¿eh? A todos los equipos, ¿eh? Quitando el Madrid mañana, que creo que no vamos, yo creo que el Madrid, como no tiene el título, ya todo le da igual, ¿no? Eso es el Madrid, ¿no? Pero están compitiendo bien todos los equipos, ¿no? Entonces, bueno, vamos sí. A ver la Real, ¿no? La Real, lo que pasa que es que es mejor equipo que el Sevilla, claro, es que una Real en chanclas puede ganar en el Sánchez Pizjuán, por supuesto que sí, claro.
1: Antes de despediros, quiero preguntaros por el futuro del Villarreal, que le ha ganado hoy 5-1 al Levante y Xavi Sidro ha estado con protagonista. Hola, Xavi.
19: Bueno, Iago, pues aquí estamos con uno de los protagonistas de esta goleada del Villarreal en una noche fantástica en la que el submarino ha conseguido certificar esa clasificación matemática para la Champions. Estamos con Alberto Moleiro. Alberto, ¿qué tal? Muy buenas.
20: Buenas.
19: Ganar sabe bien, pero certificar la Champions tiene que saber, bueno, muy, muy, muy bien, ¿no?
20: Sí, al final era un objetivo que nos marcamos al principio de temporada, conseguirlo a falta de 4 jornadas, muy satisfactorio para nosotros con esta victoria y delante de nuestra afición, pues yo creo que redondo, ¿no? Entonces, muy contentos y ahora aspirar a lo máximo.
19: ¿Qué significa la Champions para el Villarreal? Porque es la primera vez que la conseguís, o sea, clasificación 2 temporadas seguidas.
20: Bueno, significa mucha importancia para nosotros estar en lo máximo de Europa, la máxima categoría, competición europea, perdona. Es lo más importante para nosotros. Vamos a intentar el próximo año seguro darlo todo y hacerlo mejor que este.
19: Lo habéis celebrado de manera especial en el césped. Me imagino que eso siempre, bueno, pues es sacarse esa presión de encima y decir esto ya lo tenemos, ¿no?
20: Sí, ya objetivo cumplido. Ahora lo que te dije antes, intentar mirar lo más arriba posible, intentar optar por el tercer puesto y quién sabe, ¿no? Al final vamos a pelear los 4 partidos que quedan por orgullo y por ganas y por ambición y vamos a ver qué pasa.
19: ¿Es una locura, Alberto, pensar en la segunda plaza? Lo digo porque sí, el tercer puesto, pero ¿es una locura?
20: Bueno, a ver, locura en el fútbol no hay nada, yo creo. No dependemos de nosotros al final. Nosotros, si ganamos todos y el Madrid falla, pues bueno, pues estaremos ahí. Pero lo que te digo, nosotros vamos a intentar ganar los cuatro que nos quedan, y ya lo demás, lo que hagan los demás, pues ya vamos a ver qué pasa.
19: Y la última, Alberto, hemos visto emocionado a Marcelino. Ya sabes que se habla mucho de su futuro. Él ha dicho que una vez se certifique la Champions se comunicará qué va a pasar. Todo hace indicar que no va a seguir. No sé si esta semana habrá algo. ¿Qué os oléis desde el vestuario? Porque evidentemente sensación tenéis que tener de lo que va a pasar con Marcelino, ¿no?
20: Bueno, al final él nos ha dado mucho este año, ¿no? Nos aprieta siempre, nos exige al máximo, y bueno, ha sido muy importante para nosotros. Es un gran entrenador, entrenador élite, y bueno, desearle lo que nos queda, pues disfrutar de él.
19: Enhorabuena, Alberto, y a celebrarlo.
20: Muchas gracias.
19: Bueno, pues ya ves, Yago, Alberto Moleiro, tocando todos los palos. Yo creo que son conscientes, ¿no?, de que el futuro de Marcelino se anunciará en próximas horas y no va a continuar en el Villarreal. Certificada la clasificación Champions, es momento de disfrutar, sin descartar el poder pelear por la segunda plaza.
1: Bueno, acabado diciendo disfrutar de él lo que nos queda. O sea, un poco ya dando por hecho que Marcelino se va. Le han preguntado al propio Marcelino al final en rueda de prensa.
5: Yo creo que hay que seguir unos tiempos. Y esos tiempos vienen marcados por las conversaciones y por el mutuo acuerdo. Y salir como amigos, como lo que somos. Entonces, dentro de todos esos propósitos.

0: pues como lo que somos. Entonces, dentro de todos esos propósitos, si nos toca salir, pues saldremos y decidiremos cuándo y cómo, de común acuerdo. No hay nada que esconder.
1: Me quedan 3 minutitos para la ESCO. Os pido una reflexión breve a los tres. Jordi, Pulido, Chazarri. Es un banquillo muy goloso el del Villarreal, que va a acabar tercero si no pasa nada raro la temporada. Se habla de Íñigo Pérez, que lo está haciendo muy bien en el Rayo Vallecano y que va a jugar el partido de vuelta para meterse en una final de la Conference League. Pero el banquillo del Villarreal a día de hoy es uno de los mejores banquillos donde puede caer uno, ¿eh?
2: Hombre, un banquillo Champions, ¿no? Lo que pasa es que es paradójico esto, ¿no? Porque el Villarreal celebra mucho la Champions con toda la razón del mundo y luego al Pafos y le gana, ¿no? Y luego la Champions la tira, ¿no? Es una cosa, no sé, que yo no logro entender demasiado bien, porque, hombre, yo creo que el Villarreal tiene más potencial como para hacer mejores competiciones por eliminatoria de como lo ha hecho, ¿no? Tanto en la Copa del Rey como en la Champions, ¿no? Pero bueno, ahí están los 68 puntos y temporadón de Marcelino, sin duda.
3: Bueno, es el equipo que ha conseguido meterse entre los tres grandes, ¿no? O sea, todas las miradas siempre están en Madrid, Barça y Atlético de Madrid, y el Villarreal se ha colado ahí en medio y está demostrando ser un equipo que está haciendo bien las cosas, que tiene una muy buena plantilla, y efectivamente el entrenador, porque vamos, es un secreto a voces que Marcelino se marcha, el entrenador que coja ese banquillo va a tener una responsabilidad importante, porque yo creo que Marcelino lo ha hecho bien y va a gozar de una muy buena plantilla la próxima temporada, que será Íñigo Pérez, parece ser.
1: Tiene pinta, sí.
3: Sí, tiene pinta, ¿no? Así que sí, va a ser un buen banquillo.
4: Yo sé. Es que, o sea, desde la distancia cuesta un poco, ¿eh? Desde la distancia cuesta un poco y no sabes exactamente la mezcla de Marcelino con la propiedad de Villarreal, en qué punto está, si van bien, si chirría, etcétera. Pero el dato cierto es que el Villarreal está a 6 puntos del Real Madrid.
1: Sí, señor.
4: Hoy. Mañana tiene el Madrid su partido, veremos hasta qué punto sale motivado. A veces los compañeros dicen que el Real Madrid, bueno, pues te va a tirar, ojo, y le ha preguntado Xavi Isidro, le ha preguntado, bueno, ustedes descartan el segundo puesto, no sé qué pasará. En la fotografía de hoy, el Villarreal.
3: ¿A ti te gustaría esto, ¿no?
4: Bueno, que si me gustaría ver al Real Madrid.
3: Digo, que te veo muy del Villarreal
4: en octava
3: ahora,
4: posición.
3: Que te si veo muy tú, del Julio, Villarreal ahora.
4: Hombre, Julio,
1: Y si puede ser decimoctavo.
4: Es que, pero que esta pregunta me la haga otro, pero tú, Julio, no me la puedes hacer.
3: No, ya,
4: hacer.
3: Bueno, es un poco inocente.
4: Sí, verdad, sí. Pero oye, la foto, al margen de la chanza, inocente. Que está bien encontrada, la foto de Real es que. La foto real, justamente, es que el Villarreal está a 6 puntos del Real Madrid.
1: Sí, sí, y que está afianzado en la tercera posición haciendo un temporadón. Eso sí, bastante que desear la temporada en la Champions, eso donde sí, fue el penúltimo sí. Peor equipo, tan solo consiguiendo
3: y en
1: un
3: la Copa
1: punto.
3: También.
1: Y en la Copa también. Sí, sí. Otro batacazo.
2: Eso baja la nota, para mí. A un club de altísimo nivel, eso le baja la nota obligatoriamente.
1: Sí, pero para el que coja el banquillo, entonces, eso está borrado hacemos? Y el año que viene estás en Champions, ¿eh?
2: Claro. No, y además, hombre, yo para mí la Champions es una palanca más que te va a permitir hacer un muy buen equipo en verano, ¿no? Si tienes acierto, pues claro, evidentemente, ¿no? Y lo va a tener el Villarreal, claro.
1: Veremos quién coge ese banquillo, aunque tiene pinta. Aquí Íñigo Pérez, que está haciendo magia con el Rayo Vallecano. Jordi, Pulido, Chazarri, gracias. Bien. A los tres, un abrazo.
4: Adiós.
1: 12:44, un alto en el camino y seguimos. Venga.
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1: Pues nada, lo dicho, mañana juega el Real Madrid en Cornellà del Prat contra el Español, un Español que lleva una segunda vuelta horrorosa, de hecho no ha ganado todavía en todo el 2026 y que si no quiere tener problemas tiene que sacar algún punto de algún lado aquí a final de temporada. Y el Real Madrid pues a intentar alargar, retrasar el título de Liga del Barcelona. Javier Herráez, ¿qué tal? Muy buenas.
2: Hola, ¿qué tal, Yago? Sí, es un viacrucis. Para el Madrid es un viacrucis, eso vamos, se veía venir después de caer en Champions ante el Bayern, donde hizo un buen partido, pero cuando no tienes opciones en Liga, estos futbolistas que han hecho una pésima temporada, ya esta recta final con el Mundial ahí
1: claro,
2: a un mes,
1: es
2: imposible.
1: Vamos. Claro, es que es complicado, por no decir imposible, Reyes, como tú decías, en una empresa que es prácticamente imposible de conseguir, sabiendo que mañana lo máximo que pueden hacer es mantenerse a 11 puntos del Barcelona, teniendo un Mundial a mes y medio escaso. Bueno, para empezar, culpa de los jugadores, que no han sido capaces de mantenerse vivos en la competición hasta el final, pero llegados a este punto, comprensible la situación que ellos mismos han provocado.
2: Correcto, o sea, yo creo que, hombre, a lo mejor me precipité, pero cuando el Madrid era líder, visitó a Osasuna de Pamplona, donde jugó hoy el Barça, y tenía el partido para ganarlo y lo perdió, pues a partir de ahí yo creo que tiró la liga. No sé, hoy lo ha dicho Arbeloa en la rueda de prensa, que con la calidad no te vale, ¿no? Que con bajarte el autobús no gana ningún partido. O sea, te llames como te llames, que tienen que correr los 11. Y esa es la lectura del Madrid. El tema del pasillo, pues bueno, es que a lo mejor hasta les viene bien para espabilar, para darse cuenta de que este no es el camino. Que si tú sumas en trabajo defensivo y eres pues un buen compañero y trabajas para el que está a tu lado, pues a lo mejor consigues un rédito y una recompensa. Que hoy el fútbol no solo vale con marcar X goles, se llame como se llame, Mbappé, Vinicius, Bellingham, que no te da, que te hace falta ser uno más. Y es lo que tienen que meterse en la cabeza los jugadores, y ahí está la clave del club, dar con la tecla y poner al hombre que pueda llevar esa empresa a buen puerto, ¿no?
1: Herráez, ¿tú crees que habría pasillo en el caso de que mañana Real Madrid pinche?
2: Sí, bueno, yo lo pregunté hace tiempo y me dijeron que ese no era el tema, o sea, que el Madrid eso no le daba, o sea, que no había problema por ahí. El Madrid está en otra, Yago, el Madrid está en conseguir a alguien que consiga enderezar la nave, ¿no? Es una obviedad. Lo del pasillo es que se lo han merecido. ¿Por qué no vas a hacer al campeón en el pasillo?
1: No, lo digo porque las últimas veces que se ha ido la circunstancia de Real Madrid-Barcelona, Barcelona-Real Madrid, no lo hicieron ninguno de los dos. Lo digo por eso, porque mientras el resto lo hacen con naturalidad, los que los han desnaturalizado son precisamente Real Madrid y Barcelona.
2: Pues mal por ellos. Yo creo que se llame como se llame, el deportista que gana y tú te toca hacerle el pasillo, tienes que hacérselo, vamos. Y además, de buen tono, de buena gana y aprendiendo la lección. Es mi lectura de la situación, pero bueno, ellos son mayorcitos y veremos lo que hacen. Pero vamos, el club lo tiene claro, ese no es problema, y si hay que hacerle el pasillo, se hace con toda normalidad y naturalidad.
1: Ahora escuchamos a Arbeloa, pero la mala noticia, la lesión de Carvajal, que mucha gente que es del Madrid, amigos míos, me preguntaban, oye, ¿volverá a jugar Carvajal con el conjunto blanco?
2: Pues quizás se puede despedir el último partido de Liga. Puede ser el viernes 22, sábado 23, frente al Athletic Club de Bilbao. Y hombre, yo creo que merece una despedida Carvajal, un hombre que ha ganado 6 Champions, que puso la primera piedra del equipo, del club. Yo es que hoy he leído de todo en redes que me ponen de mal humor, porque bueno, pues que se estaba borrando, que tuvo problemas con Arbeloa. No, con Arbeloa no tiene una buena relación, pero bueno, eso son cosas que pasan en los trabajos, ¿no? Si tú consideras que tu jefe no es justo contigo, pues estarás cabreado. De ahí a que no seas profesional va un mundo, ¿no? Eso yo son cosas normales, yo no le veo un problemón. Ahora, si ahí dices que es que se ha roto la falange del pie derecho, ya empiezan a hacer ahí que si temas políticos, y yo es que esto de verdad que me pone enfermo, la verdad. Carvajal, ojalá se recupere. Hoy es un año muy duro para él, 2 lesiones graves, 2 operaciones, un futbolista que ha ganado, que ha sido uno de los mejores en la última Eurocopa, que al Madrid le marcó el primer gol del Madrid contra el Dortmund en la final de Londres, y ahora poner en duda el trabajo de Carvajal sería un error. Por mi parte, creo eso de Dani Carvajal, que es un capitán con todas las letras.
1: Carvajal, que evidentemente no va a estar en el Mundial después de esa grave lesión, no ha terminado de recuperar bien, no ha terminado de coger el ritmo de competición, y si había alguna mínima opción, que yo creo que era muy poca, de estar en el Mundial, esta lesión evidentemente evidentemente hace que se acabe.
2: Ni mundial, ni renovación, completo. Ni nada. O sea, una pena, la verdad.
1: Sí, sí.
2: Y capitán, o sea, hay que ponerse en su pellejo. Y capitán del Madrid, con lo que le ha costado ser capitán del Madrid. Pero bueno,
1: algo tiene que hacer el Real Madrid, que es, si Dani Carvajal, por lo que sea, no sigue, como tiene pinta, la próxima temporada en el conjunto blanco, es despedirlo a la altura de lo que ha sido Carvajal en este equipo. ¿Cómo ha estado Arbeloa en rueda de prensa?
2: Uf, está con una estocada importante, no quiere meterse en ningún charco. Vamos a escuchar pregunta-respuesta para que veáis un poco el tono. Yo también lo entiendo, ya ahora no es momento de juzgarlo, en su momento sí. Le hemos preguntado por el tema Ceballos, otro futbolista equivocado, para mí, que es un buen jugador, pero chicos, si no te ponen, te puedes enfadar, pero de ahí a montar un pollo con tu entrenador, pues a lo mejor se ha equivocado Arbeloa con él, pues puede ser, pero que tienes que acabar bien, dignamente. Pero bueno, él pensaba que la culpa es de Arbeloa y Arbeloa la piensa que es de Dani Ceballos. Y también hemos preguntado, le he preguntado yo por el tema Mourinho, que es un tema muy recurrente. Yo ya he dado mi opinión con cierta información. Mourinho, yo digo que no será el técnico del Real Madrid la próxima temporada. Y esta es la secuencia pregunta-respuesta de Arbeloa hoy en Valdebebas.
3: Se está hablando mucho en los últimos días de una posible indisciplina de Dani Ceballos y de una mala relación.
4: No entro en debates públicos con las situaciones que tengo con mis jugadores. Hace ya más de 20 años que entré en el vestuario del primer equipo del Real Madrid y lo primero que aprendí de los jugadores veteranos es que lo que pasa en el vestuario del Real Madrid se queda en el vestuario del Real Madrid.
2: ¿Ese ruido Mourinho te gustaría que fuera entrenador del Real Madrid?
4: Mi única respuesta ante esto va a ser siempre la misma y el futuro es mañana y es lo que me preocupa, el partido contra el Español. He dicho durante estos meses que cada partido para mí es la vida en el Real Madrid porque es como lo entiendo y creo que es lo más importante para mi equipo, para mis jugadores, para el club, es el partido de mañana.
1: Igual ha pasado Ceballos por el sofá gris, ¿no?, que tiene en el despacho Arbeloa, ¿o ni eso?
2: Sí. Pues hombre, tuve una discusión, me consta, ya se lo hemos contado aquí, y bueno, yo creo que es un jugador que era internacional, que gozaba de la confianza de Luis de la Fuente, luego perdió protagonismo, es verdad que tuvo una lesión, tenía una buena relación con David Ancelotti, con el hijo de Carlo, y jugaba algo más, cuando mejor estaba, como digo, tuvo esa lesión, mala suerte, pero yo, mi modo de entender el fútbol y la vida, creo que es un jugador equivocado en sus actuaciones, no en lo futbolístico, que puede estar mejor o peor, pero bueno, pues de ahí acabar mal con Arbeloa, pues ya digo que Arbeloa puede ser el culpable, que para Ceballos será seguro culpable Arbeloa, y para Arbeloa Ceballos, pero que ya son mayorcitos y tienen que arreglar las cosas, porque no está la cosa para tener ánimo, pues eso, discusiones. Tienes que ponerte a trabajar, estar el primero a disposición, si cuenta contigo bien, y si no cuenta contigo a sumar y no a restar. Pero bueno, son cosas de ellos, y los que pierde, evidentemente, pierde el club y pierden ellos.
1: Y a todo esto, a pesar de lo que queda de Liga, que es nada, y todo el mundo pensando en el Mundial, lo que preocupa ahora mismo a Real Madrid y Raez es la búsqueda de un entrenador que sea a cargo de este equipo, ¿eh?
2: Que es muy difícil. Yo creo que es muy difícil. Yo creo que es muy difícil, te decía que es muy difícil conseguir ahí un entrenador que evidentemente pues sea el hombre que lleve los designios del Real Madrid. Yo creo que estamos hablando de buscar una persona que consiga convencer al jugador, no es un tema de castigar. Alguno pensará, no hay que castigar a Mbappé, a Vinicius, a Bellingham, no han conseguido el objetivo. Bueno, si tú crees que no deben de ser los líderes, es otro motivo, que cada uno es discutible, pero son jugadores que tienen contrato, que van a seguir en el Madrid, y hay que convencerles de que aparte de marcar goles, tienen que correr por el compañero. Y eso es la clave. Yo creo que si ves al Barça, ves al PSG, ves al City, ves al Arsenal, ves a equipos, al Bayern de Múnich, ves equipos que los 11, hasta el portero corre, y el Madrid corre 9. Y entonces ahí viene el problema, y hay que convencerlos de que hay que correr para conseguir títulos.
1: Tiene trabajo por delante el Real Madrid para buscar un entrenador que se haga cargo de este equipo que no ha funcionado las dos últimas temporadas. Cierra la segunda temporada en blanco. Gracias, Arraez. Abrazo, hasta mañana.
2: Hasta luego, hasta
1: también
2: mañana.
1: También buscamos la última hora del Español, que se juega todavía al no meterse en problemas. Elena de Diego, ¿qué tal? Muy buenas.
5: ¿Qué tal, Iago? Buenas noches. Caprichos del destino. De nuevo, otra liga del Barça puede decidirse en el RCD Stadium, aunque esta vez sea en un Español-Real Madrid. Pero lo más importante para los pericos es que llegan necesitados de puntos para cerrar la permanencia tras haber sumado tan solo 6 de los últimos 48, es decir, 16 jornadas sin ganar, o lo que es lo mismo, la peor racha en la historia de la liga. A Manolo González, eso es lo que le preocupa, y no poderle dar el título a los blaugranas.
6: Sí, la verdad que es lo que menos me... Como bien dices, lo que menos menos me importa mañana. Lo que importa es que el equipo compita bien y que sea capaz de ganar. Lo demás, el Barça, si gana o pierde, lo hará por méritos propios, por la temporada que ha hecho, no por lo que hagamos nosotros, que es lo que nos beneficia al Español en este caso.
5: Dice el técnico que el partido contra el Madrid les llega en el momento ideal, aunque no cree que los blancos vengan a pasearse sin Paul Lozano sancionado ni Puado lesionado y con la duda seria de Ngonge, que hoy nos ha entrenado por una contusión en la rodilla izquierda. Se enfrenta al Español a un rival al que ha ganado en 3 de las últimas 6 visitas del Madrid a Cornellá.
1: Gracias, Elena. Al margen de ese Español-Real Madrid, a las 2 de la tarde tenemos un Celta-Elche, el Celta por Europa, el Elche por la permanencia. Jacobo Buceta, ¿qué tal? Muy buenas.
7: Hola, Iago, ¿qué tal? Buenas noches. El Celta séptimo con 44 puntos, a acabar con su pájara de una victoria y 4 derrotas en los últimos 5 encuentros ante un Elche que lleva la inversa, 4 victorias en las últimas 5 jornadas. Los de Giraldez sin Starfelt, sin Marcos Alonso por sanción, también Miguel Román baja por lesión, a consolidar en esa lucha europea su plaza actual. En el Elche, pues a intentar poner tierra de por medio con el descenso. Eder Sarabia pierde a Germán Valera por sanción y a Boyar y a Iago de Santiago. El Vigués por lesión. Lo arbitra de Burgos Bengoechea, estará Trujillo Suárez en el VAR. Y por cierto, Iago, es el Día de la Madre, 2 de la tarde,
1: ¿sí?
7: El Celta que ya ha anunciado que va a distribuir en la puerta 15 de Balaídos justificantes para las madres que se salten la tradición de la comida familiar por amor al Celta y por ver este partido.
1: Buena iniciativa del Celta de Vigo. Voy a recordar, por cierto, que hoy el Athletic Club ha salido con el apellido de las madres en las camisetas, no el que tenían habitualmente, sino el apellido de la madre. Además, 4 y cuarto tenemos derbi madrileño por dos objetivos muy diferentes. El Rayo mirando a las semifinales de la Conference League. El Getafe mirando para Europa, es en el Coliseum. Tony López, ¿qué tal? Muy buenas.
8: Hola, Iago, buenas noches. Pues hay muchas cosas que contar en la previa del derbi madrileño entre Getafe y Rayo Vallecano. En el Getafe vuelve Borja Mayoral, casi 5 meses después de esa lesión de rodilla, vuelve a la convocatoria de Bordalás, donde no están los sancionados Gené, Mario Martín ni Zaid Romero. En el Rayo, la duda de Óscar con un golpe en el pómulo y las bajas de Luis Felipe y Álvaro García por lesión. También es baja Isi, que va a cumplir el primero de los 7 partidos de sanción tras lo ocurrido contra la Real Sociedad. Hugo Pérez, algo desproporcionado.
9: Que para mí, Isi reciba 7 partidos de sanción, me parece algo desmedido, desproporcionado, injusto. Hay que decirlo alto y claro porque no se puede obviar que se reconozca que se ha errado, que se reconozca que tiene razón el Rayo Vallecano, sabiendo que eso supone un exceso de ímpetu por parte de los jugadores, mal expresado por otra parte, por parte de Isi, ya lo sabe él, pero no se puede no tener en cuenta eso a la hora de poder sancionarle.
8: Y una cosa más del Rayo, ayer en el Larguero estábamos con la gente que estaba haciendo cola para, ¿sí?, coger las entradas para la vuelta de semifinales en Estrasburgo, pues se ha vendido todo. De hecho, la gente que ha llegado a la cola a eso de las 8 de la mañana se ha quedado sin entrada. Hay unos 150 abonados apuntados en la lista de espera, gente que tiene todo cogido ya, vuelos y hotel en Estrasburgo, y ahora le tocará esperar a la remesa que ha pedido ya el Rayo al club francés. Antes de ese Estrasburgo, Rayo del jueves, este domingo a las 4 y cuarto, derbi Getafe-Rayo Vallecano.
1: El Rayo, que ya hemos contado muchas veces, que en ese sentido vive en el medievo, solo se compran las entradas en la taquilla del estadio, no se pueden comprar online como puede pasar en el resto de equipos. Y nos queda por analizar un partido, es a las 6:30, el Betis por afianzarse en la quinta posición, el Oviedo por agarrarse a la categoría. Fran Ronquillo, muy buenas.
10: ¿Qué tal? Buenas noches. Varios alicientes en este Betis Oviedo de mañana en la Cartuja. Para los béticos, mantener la distancia y si se puede ampliar con respecto a los que van por detrás, porque la quinta plaza parece fija para los verdiblancos y en principio ganando nadie se la va a arrebatar de aquí a final de curso. Otra cosa es para lo que dé esa quinta plaza, que no depende del Betis. Sin Bartra y Ángel Ortiz lesionados, no llega Junior. Ovi Ejaria es baja en el Oviedo, un aliciente en el Oviedo. Ver a Cazorla, no desde inicio, pero unos minutos va a jugar y seguramente para el público sevillano serán los últimos en activo, por tanto habrá ovación. Almada, que quiere terminar el curso con dignidad, ya veremos si sigue, y lo dicho, Pellegrini esperando una sorpresa, si es que España puede meter 5 equipos en la Champions, de momento trata de amarrar esa quinta plaza.
1: Gracias, Ronquillo, hasta mañana. Y además, por cierto, mañana en el Camp Nou, partido de vuelta de semifinales de la Champions femenina entre el Barcelona y el Bayern de Múnich, con el 1-1 del partido de ida en Alemania. Nuria Vilamala, ¿qué tal? Buenas noches.
5: Hola, Iago, ¿qué tal? Buenas noches. Sí, partidazo el de mañana en el Spotify Camp Nou entre el Barça y el Bayern de Múnich, con la eliminatoria abierta después del 1-1 del partido de ida en el Allianz Arena, y con las azulgranas decididas a continuar haciendo historia y conseguir el billete para su sexta final de la Champions consecutiva, la séptima de su historia. La buena noticia en el Barça, una gran noticia, es el regreso de Aitana Bonmatí, la mejor jugadora del mundo, que entrará en la convocatoria 5 meses
1: gran
5: después
1: noticia.
5: De la fractura en el peroné que la obligó a pasar por el quirófano. Se espera un gran ambiente, Iago, en el Camp Nou para este partido de vuelta de las semifinales de la Champions. Ya se han vendido más de 50.000 entradas y se ha preparado un gran recibimiento a las futbolistas para su llegada al estadio. Los datos, además, están del lado azulgrana, y es que el Barça femenino nunca ha perdido un partido de Champions en el Camp Nou. En la previa de este partido de semifinales contra el Bayern de Múnich han hablado el entrenador Pere Romeu y Kika Nazareth, y ambos tienen clarísimo lo importante que es el partido de mañana.
11: Mañana tenemos que salir a morder desde el minuto uno como auténticas bestias en todas las situaciones de juego.
12: La mentalidad tiene que ser la misma, por eso somos lo que somos, por eso el Barça es el mejor equipo del mundo.
5: El partido, Iago, mañana a las 4:30 en un Camp Nou que se espera lleno hasta la bandera para intentar acercar al Barça a una nueva final de la máxima competición europea.
1: Suerte para el Barça y ojalá logre esa clasificación para la final de la Champions. La 1:02.
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25: 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Pero mira, me convertí de golpe en padre y abuelo. Benditas nuevas tecnologías que permitieron a mi hijo encontrarme y explicarme todo. Nunca he entendido de estas cosas, pero ya le tengo a él que me ayuda y evita que se aprovechen de mí y mi fortuna. Ser útil me hace feliz.
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1: Fútbol internacional, Bruno, sigues por ahí, ¿verdad?
6: Seguimos
1: al margen,
6: sí,
1: de la victoria del Arsenal, que evidentemente obliga al Manchester City a ganar el lunes. Ha perdido el West Ham y esto significa que mañana, si gana el Tottenham, al Aston Villa sale del descenso, ¿eh? Que no es poco.
6: Sí, no va a ser fácil porque es un partido contra el Aston Villa, que es verdad que está arriba, que tiene la plaza de Champions en teoría bastante cómoda el equipo de Unai Emery, pero que también es cierto que lo normal es que mañana hagan rotaciones, así que partido importantísimo es entre el Tottenham y el Aston Villa para ver qué es lo que pasa en la parte baja. Hoy contundente ese Brentford 3, West Ham 0, como decías, en la jornada del sábado en Inglaterra.
1: Mañana tenemos partidazo, ¿no? United-Liverpool.
6: Sí, es verdad que con menos en juego de lo que nos hubiera gustado, porque se están entre que Inglaterra tiene la quinta plaza de la Champions, que muchos de los equipos, por ejemplo el Chelsea, se están descolgando en este tramo final de la temporada, tanto United como Liverpool parece que tienen la plaza de Champions más o menos hecha de cara a la próxima temporada, el Liverpool un poquito menos, pero bueno, no deja de ser el gran clásico histórico en Inglaterra y va a ser bonito el partido, claro.
1: Eso en la Premier en Inglaterra. En Italia han empatado el Como y el Napoli a cero y el Inter de Milán juega mañana, que puede ser campeón, ¿no?
6: Empatando contra el Parma en el partido de mañana es campeón, así que prácticamente podemos ya dar por campeón el equipo de Cristian Kibu. Juegan contra el Parma. Hoy ha sido un empate a cero entre Como y Nápoles, así que lo más importante en el día de mañana, no ha tenido rival el equipo de Cristian Kibu. Recordamos que el año pasado fue finalista de la Champions, pero que no ganó la Liga Italiana. Tenían un poco esa espinita en los últimos años con Simone Inzaghi y este año parece que, bueno, vaya, lo van a conseguir.
1: De Italia a Francia, empatado el Paris Saint-Germain, que ha metido muchísimas rotaciones pensando evidentemente en las semifinales de Champions. Lens, que ha empatado, se queda a 6 puntos del PSG y mañana, por cierto, también hay que decirlo, juega el Estrasburgo, que es el rival del Rayo.
6: Sí, mañana el partido del Estrasburgo, porque jugó el jueves, se pasa al domingo el partido contra el Toulouse de Carles Martínez. Ha marcado Ansu Fati el gol decisivo para el Mónaco en su victoria contra el Metz por un gol a dos. Permite al Mónaco todavía acercarse un poquito más a la plaza de Conference, la plaza que ahora mismo tendría el Marsella. Y como dices, empates tanto del Lens, que es el perseguidor, como del Paris Saint-Germain, que es el actual líder. Y ahora mismo la distancia es de 5 puntos.
1: Y en Alemania varias cosas que contar. El Bayern ya campeón, empatado a 3 con el Heidenheim. Y por cierto, el Schalke 04 sí. Ha ascendido, ¿no?
6: Eso es, victoria del Schalke en su partido contra el Darmstadt. Necesitaba esa victoria para asegurarse el ascenso y lo han conseguido. El equipo que fue semifinalista de Champions en la 2009-2010, que vuelve en este caso a la primera división en Alemania, y ha ganado la Liga el Porto en el día de hoy, después del empate del Benfica y la victoria del equipo del norte de Portugal. Se proclama otra vez campeón de Portugal.
1: Gracias, Bruno. A descansar, hasta mañana.
6: Un abrazo, hasta mañana.
1: Paco Hernández, ¿qué tal? Muy buenas.
5: ¿Qué tal, Yago? Buenas noches.
1: ¿Y en la segunda qué?
5: Pues hemos tenido un partido de los que pueden ser decisivos de cara al final de temporada, Yago. Un Eibar-Málaga, eran dos equipos que estaban...
1: ¡Qué partido,
5: pues,
1: por
5: sí,
1: cierto!
5: Sí, ha sido tremendo. Estaban al borde del playoff. El que ganaba se quedaba con la plaza de playoff al final de la jornada, a la espera de lo que pase mañana. Pero se lo ha llevado el Málaga, que ha ganado 2-4, un partido que ha tenido de todo, goles, remontadas.
1: Ha empezado ganando el Málaga 0-1, le ha remontado 2-1, se ha puesto 2-3 y luego 2-4. Ha sido brutal.
5: Ha sido brutal. Se adelantaba con gol de Chupe, luego el Málaga con el gol de Corpa remontaba el partido, el Eibar se ponía 2-1, y al final Niño ha sido uno de los jugadores clave, ha marcado 2 goles en la segunda parte, y con él ha estado después del partido Kevin Fernández. Hola, Kevin.
1: Hola, Kevin.
7: ¿Qué tal, chicos? Buenas noches. Aquí estoy en Ipurúa, supongo que con un hombre feliz porque ha sido fundamental en esa remontada del Málaga. Adrián Niño, buenas noches.
8: Buenas noches, ¿qué tal? Sí, la verdad que muy feliz, tío, porque el equipo necesitaba esta victoria para seguir ahí en la pelea y poder haber ayudado al equipo con 2 goles. Me hace estar muy contento, claro.
7: ¿Y cómo me describías esa segunda parte donde empezáis perdiendo 2-1 y pegáis esa remontada de 3 goles y sobre todo de fútbol? ¿Tú cómo la has vivido?
8: Pues bueno, creo que un mensaje que se repite mucho en el vestuario es que pase lo que pase, esté el partido como esté y vaya el resultado como vaya, ceñirse al plan, que para algo trabajamos durante toda la semana, y es obvio que te vas a encontrar adversidades en el partido, y creo que hoy, aunque hemos empezado bien, se nos ha puesto un poco en contra, pero como te digo, ceñidos al plan y ha funcionado.
7: Y desde fuera ha sido un partidazo para los que hemos estado fuera. ¿Para los que estáis dentro da tiempo a disfrutar o se sufre más que se disfruta?
8: Bueno, por momentos, pero también hay que disfrutar de ese sufrimiento que es muy bonito, porque también es de agradecer a toda la gente que se desplaza y está con nosotros, y yo creo que solo por ello ya merece la pena.
7: Eres el segundo jugador de la liga que menos minutos necesita para marcar. ¿Cómo explicas ese dato?
8: Pues bueno, adaptándote al rol que toque en cada partido. Es verdad que la competencia que tiene este equipo ahí arriba es muy grande, porque Chupete también está haciendo un año increíble, y sé que muchos partidos pues va a tocar entrar de banquillo, pero bueno, estoy siempre centrado en lo que toca y preparado.
7: La última, Adrián, el atasco es tremendo, va a ser, que yo creo que supongo que también lo pensáis dentro, ¿no? Que casi hasta el final, ¿no? Todo súper apretado.
8: Bueno, sí, de momento vamos a por el siguiente partido, porque cambia esto en una locura, como en 2 partidos cambia toda la película, pero bueno, nosotros sabemos que vamos a darlo todo hasta el final y nos vamos a dejar la piel por este escudo.
7: ¿Da tiempo a disfrutarlo esta noche un poquito?
8: Bueno, de momento vamos,
7: poquito, ¿no?
8: Vamos a disfrutarlo, pero a descansar, que ya viene la siguiente semana.
7: Enhorabuena, buen viaje de vuelta.
8: Gracias.
5: Bueno, pues vaya película que da de segunda división por delante. 2 resultados más del día, Yago. Castellón 1, Córdoba 2. Ojo a la situación del Córdoba, que es verdad que está un poquito lejos del playoff, pero lleva una racha tremenda, 5 victorias consecutivas. Y también el drama por abajo, Cultural 2, Cádiz 2. Tremendo lo del Cádiz, que lleva una situación malísima, que se queda al borde del descenso, 39 puntos, 3 solo por encima de Huesca. Y Mirandés, se le ha escapado al Cádiz 2 puntos que podían ser clave para la salvación en el minuto 93. Eso que había conseguido el 1-2 en el 80. Y la Cultural, que es colista, también lo va a tener difícil, ha empatado el partido en el tramo final.
1: No, iba a decir que está apasionante la segunda división, tanto en la zona de arriba como en la parte de abajo, aunque creo que abajo parece que está implicado Zaragoza, Mirandés, Cultural y Huesca y Cádiz, porque parece que la Real Sociedad B va a escapar de la quema, todavía lo tiene que certificar, pero es que por arriba hay metidos un montón de equipos para ver quién asciende de forma directa y quién se mete en el
5: playoff. Sí. A ver también cómo llevan los equipos esa dinámica final de la temporada en la liga, digamos, para llegar al playoff a tope, que lo hemos visto muchas veces, un equipo que se mete a última hora porque llega en buena dinámica y consigue el ascenso o al menos estar cerca. Y ya hago para mañana, Racing de Santander, Huesca, juega el líder, que puede afianzar su plaza de ascenso directo. También Sporting de Gijón, Ceuta, Real Sociedad B, Burgos y Las Palmas, Valladolid.
1: Cuando acabe la fase regular, antes de los playoffs, diremos la porra que hicimos aquí en la redacción de varios compañeros de cómo iba a quedar dar el ascenso de
5: dos
1: segunda.
5: Euros.
1: Dos euritos para, sí, una, para una cervecita después,
5: sí,
1: del,
5: bueno, algo del, simbólico.
1: Del programa. La apuesta era quién subía, quién directo, en qué posición además y quién se metía en el playoff.
5: Sí, o sea, bueno, algo simbólico, sobre todo más que los eurillos que te ganes, es el honor de acertar una cosa tan complicada como quien asciende, ¿no?
1: Yo solo digo que lo llevo jodido porque dije que el Racing no subía, o sea que lo tengo complicado.
5: Yo voy bien.
1: Lo contaremos. Gracias,
5: venga,
1: Paco.
5: Un abrazo.
1: Sintonía de Fórmula 1 hemos tenido en el Gran Premio de Miami en el día de hoy. Primero carrera al sprint y luego la calificación para la carrera de mañana. Jesús Balseiro, ¿qué tal? Muy buenas.
9: Muy buenas noches.
1: Y ya. Fernando Alves también está por ahí. Hola, Alves, ¿qué tal estás? Muy buenas.
10: Hola, ¿qué tal, amigos? Muy bien.
1: Por partes, ¿la carrera al sprint cómo ha ido, Balseiro?
9: Pues con un doblete de McLaren, que el año pasado habría sido una carrera más, pero este año ha sido una, ¿sí?, sorpresa. Es la primera que no gana Mercedes esta temporada. Victoria de Norris, muy cómoda desde la pole. Ha tenido problemas Antonelli porque salía segundo, pero se ha quedado bastante clavado y luego además por saltarse los límites de pista bastantes veces en carrera le han sancionado. Al final ha sido sexto, Piastri segundo, Leclerc tercero, Russell cuarto, así que en realidad le recupera unos puntos al líder del Mundial, a su compañero de equipo. Y de los nuestros, Sainz decimocuarto, que va a ser su sitio, parece, a partir de ahora con este Williams algo mejorado. Y Fernando Alonso decimosexto, con un adelantamiento muy bonito al final sobre Checo Pérez en una carrera bastante anodina para él.
1: Alves, ¿te ha sorprendido esta carrera al sprint con el dominio de McLaren?
10: Bueno, me ha sorprendido en parte porque yo me esperaba que después de 5 semanas, que va a ser el paréntesis más grande que vamos a tener en toda la temporada, pues los equipos que habían empezado con el pie un poquito más cambiado, como era McLaren, pudieran recuperar un poquito de terreno, ¿no? Y yo creo que, bueno, la sorpresa ha sido relativa. Ellos mismos han dicho que venían con un coche completamente nuevo y, bueno, ya entendiendo mucho mejor la unidad de potencia de Mercedes, las prestaciones del coche han sido muy muy buenas. Yo creo que Mercedes también está ahí, no está desplegando todo el potencial que tiene y bueno, lo que hay es mucha igualdad. Eso es lo que más me ha sorprendido. Están súper súper cerrada la pelea entre los 4 equipos de punta y bueno, pues si finalmente la carrera se disputa, que no lo tenemos muy claro, pues vamos a ver un espectáculo muy bonito, yo creo.
1: Y luego se ha disputado la calificación de cara al domingo. ¿Cómo ha ido la historia, Balseiro?
9: Sí, pues prácticamente una historia completamente diferente.
1: Tal cual.
9: Pole para Antonelli, que había tenido tantos problemas en ese sprint. Segundo Verstappen, tercero Leclerc. Es curioso que por la mañana 2 McLaren en las primeras posiciones y por la tarde 3 coches diferentes, Mercedes, Red Bull y Ferrari, en las 3 primeras posiciones. Eso también da buena idea de que mañana puede ser una carrera muy abierta, que puede ganar cualquiera seguramente. Y de los nuestros, Sainz, decimos, instalado en ese 14º puesto, por lo menos ya está bastante más cómodo para entrar en la Q2. Yo creo que siempre ha superado esa frontera de la Q1, y Alonso ha sido 18º, lo mejor que podía ser, delante de Stroll y de los Cadillac y a 1 segundo del 17º, así que no se puede hacer mucho más.
1: Un drama lo de Fernando Alonso. Yo todavía me acuerdo cuando estábamos a mitad de temporada del año pasado y decíamos, joder, que empiece la nueva temporada con la igualdad, con la llegada de Newey, con no sé qué, no sé cuánto, y al final un fiasco, un petardazo que han pegado que no veas. Ahora os pregunto por los españoles, pero Alves, ¿cómo interpretamos lo que ha sucedido en la carrera del sprint, que ha sido completamente diferente a luego la calificación?
10: Bueno, yo creo que McLaren estaba más preparado para esa carrera. Después los demás equipos han reaccionado simplemente. En la calificación se ha visto que tanto Mercedes como sobre todo Red Bull han reaccionado, han corregido un poquito el déficit que tenían con respecto a los McLaren. Y bueno, la sorpresa ha sido ver a Norris cuarto y a Piastri séptimo. La verdad es que, bueno, vamos a ver muchas alternancias esta temporada, yo creo, porque la igualdad por delante está siendo un poquito atónica, como estamos viendo, y bueno, pues dependiendo del circuito y dependiendo del momento, pues vamos a ver cambios importantes en el orden, pero no en diferencia de tiempos.
1: Balseiro, tenemos hora confirmada para el arranque de la carrera, porque creo que había dudas, ¿no?
9: Sí, bueno, están reunidos los equipos y la FIA y Fórmula 1 también ahora mismo, porque la previsión ha sido bastante bastante ambigua en estos días. Hay riesgo de tormenta y el protocolo aquí en Estados Unidos es bastante severo en esos casos. Hay prácticamente que desalojar todo el circuito y luego habría que readmitir a toda la gente, a los trabajadores, a los comisarios de pista. Es bastante complejo. De momento la carrera es a las 4 de la tarde de aquí, que son las 10 de la noche en España, pero bueno, se valora y a lo largo de esta tarde-noche aquí en Miami no es descartable que incluso haya un adelanto que por ahora no se ha confirmado.
1: Lo vimos durante el Mundial de Clubes y, por cierto, a la gente que se vaya relajando, porque el Mundial de Fútbol de este verano va a ser tres cuartos de lo mismo. Va a haber momentos en los que va a haber tormenta y en el momento que hay tormenta eléctrica se desaloja, se para el partido, se aplaza una, dos, tres, cuatro horas, la que sea necesaria. Así que lo digo a la gente que vaya relajada, porque va a suceder durante este verano en Estados Unidos durante el Mundial. Para mañana en la carrera, Alves, ¿qué esperamos? Y sobre todo, ¿qué esperanza tenemos con los nuestros, si es que tenemos alguna?
10: A ver, empezando por lo último, esperanza, lo ha apuntado Balseiro muy bien. Yo creo que no con Alonso vamos a tener que tener mucha paciencia, sobre todo con Aston Martin, porque la solución que tiene ese coche ni es fácil ni va a ser rápida. Eso ya se dijo antes de arrancar, antes de reiniciarse el Mundial ahora en Miami, que hasta después del verano no podríamos ver los primeros frutos de esa rectificación del tiro, ¿no? Entonces, con Fernando Alonso, yo pondría las expectativas muy bajas a partir de ahora, y como mucho estará delante de los Cadillac, delante de su compañero, eso seguro, y delante de algún piloto que falle o abandone, ni más ni menos. Williams ha dado un pasito adelante, quitándole un poquito de peso al coche, todavía le sobran kilos, según Sainz, pero bueno, vamos a ver cómo se afianza para poder disputar las Q2, que eso ya es un paso adelante. Y por lo demás, pues bueno, yo sigo viendo a Mercedes favorito, más fuerte. Ha habido mucha polémica por el tema del motor, de la relación de compresión, de esos pistones mágicos que utilizan, que aumentan la relación de compresión y rinden más cuando están calientes. Yo creo que no están desplegando todo lo que tienen para acallar un poco la furia de los demás equipos en ese sentido. Y bueno, yo los veo por delante. Y nada más tenemos que echar un vistazo a lo que está haciendo Alpine, que este año lleva sus motores. Ha pasado de ser uno de los peores equipos de la parrilla a estar en la Q3, ¿no? Por tanto, Mercedes favorito, sí. Y bueno, reacciona Red Bull. McLaren también con el replanteamiento del coche está bastante fuerte. Y bueno, pues Ferrari también está bastante bien. Hamilton está contento de cómo está yendo el coche. Ahora, sin el efecto suelo, pues está mejor, está más adaptado a su estilo. Uh-huh. Aunque todavía sigue un poquito por detrás de Leclerc, pero bueno, ya se ve en la pelea.
1: Balseiro, ¿qué hora tienes ahí en Miami?
9: Son las 7:22 ahora mismo, 7 de la tarde.
1: Qué buena hora, ¿eh? ¿Qué vas a hacer ahora?
9: Pues no lo sé, esperar a que la FIA me diga a qué hora tengo que venir mañana al circuito, que ahora mismo es un detalle muy importante.
1: Pero no hace falta esperar en el hotel, lo sabes, ¿no? Saber lo que te diga la FIA.
9: Sí, no, puedo esperar con el móvil en la mano.
10: Se puede hacer en la playa también.
9: Es que Miami es una ciudad que tiene muchas distracciones.
1: Gracias a los dos, un abrazo, hasta mañana.
10: Un abrazo, chicos.
1: La 1:23.
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1: Y vamos terminando con tenis porque hemos tenido la final femenina del Mutua Madrid Open y mañana tenemos la masculina. Héctor González, muy buenas.
4: ¿Qué tal, Yago? Buenas noches. Marta Kostiuk, ucraniana de 23 años, es la nueva campeona del Mutua Madrid Open y eso es que llegaba al torneo como la número 26 del ranking mundial. Esta tarde se ha impuesto en la final a la rusa Mirra Andreyeva por 6-3 y 7-5 y Kostiuk consigue así el primer Master 1000 de su carrera y se posiciona, por qué no, como una de las candidatas a ganar el título de Roland Garros en tan solo unas semanas. En lo deportivo el partido ha sido normal. Kostiuk ha estado firme en su saque, Andreyeva desaprovechaba bolas de break e incluso de set para llevarlo al tercero, pero en lo extradeportivo ha habido cierta tensión. Kostiuk, ucraniana, no ha querido saludar ni antes ni después del partido a Andreyeva, rusa, ni tampoco posar con ella ante los fotógrafos. Dice la ucraniana que lo hace con todas las tenistas rusas y bielorrusas que no han condenado la invasión del ejército ruso en su país, como es el caso de Andreyeva. Eso hoy. Mañana desde las 5 de la tarde la gran final masculina, todo un Sinner Zverev que con las bajas de Alcaraz y Djokovic pues es la mejor final posible. Sinner busca su primer título en Madrid, ha ganado todos los Master 1000 en lo que llevamos de año, mientras que Zverev persigue su tercer trofeo en la capital de España después de sus triunfos en 2018 y 2021.
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1: Hola Ángel García, muy buenas.
22: Hola Yago, ¿qué tal?
1: ¿Qué nos traes para cerrar?
22: Pues vamos a seguir con el camino de Héctor y te voy a traer la celebración de Marta Kostiuk en este Mutua Madrid Open.
1: Que ha sido brutal.
22: Antes de darle el título, ha hecho un backflip que yo se lo he visto a Kostiuk y te lo he visto a ti, Yago.
1: Sí, sí, todos los días cuando me levanto.
22: Y hay que explicar el motivo. Es que en su pasado fue acróbata, una disciplina que practicó durante 7 años de manera simultánea hasta que Yago tuvo que decidir y se decidió con el tenis.
1: Redes sociales del larguero podéis ver esa celebración de la ucraniana que, vamos, una elasticidad increíble. Gracias, Ángel.
22: A ti.
1: Nosotros vamos, ya sabéis que mañana, si el Real Madrid no gana su partido en Cornellà contra el Español, el Barça será campeón de Liga. Lo contamos. Hasta mañana. Adiós.

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4: Cumplo 16 años con unas alpargatas de Esparta y el sonido de las cosas escondidas. Cumplo 16 años como quien apaga las tostadoras del paraíso cada mañana. Como un nuevo padre que busca Happy Birthday en el traductor. Las ojeras sobre mis sueños lejanos leen el horóscopo y dibujan caballos con su sangre. No pido grandes desfiles. Cumplo 16 años, pero tampoco es el Día Nacional del Guacamole. Comeré cereales y tartas calientes y apio con crema de cacahuete ataviado con chaleco de perejil. Y bajo el pestillo de las puertas, siento los pechos temblar en montones de azúcar. Cumplo 16 años y noto mi alma crujir como rodillas adolescentes. Crezco y me veo tan dentro que los recolectores de azafrán repiten el pretérito imperfecto del verbo connaître. Los poetas tienen una caja de lápices que abren cada atardecer mientras lloran en griego. Bailo sobre una tierra y pronuncio lentamente mi nombre. Mi nombre, mi nombre.
0: Poema del libro Peachtree City, Mario G. Obrero, 2021.
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0: Escuchamos de fondo
1: el preludio número 4, escrito por, compuesto por Frédéric Chopin, pues muy cerca de donde estamos. Estamos haciendo este programa especial de Ser Historia en Palma de Mallorca, gracias a la colaboración del Ayuntamiento de esta ciudad, a quien damos las gracias por la invitación para poder estar en un marco incomparable como es este castillo de Bellver, el Castel de Bellver, un castillo extraordinario. Estamos en el patio de armas, un patio de planta circular, rara avis en la arquitectura medieval. Y el sonido que nos acompaña en esta introducción, el preludio, sirve también para dar pie ahora en unos instantes después de la presentación, para hablar de una de las figuras también muy, muy vinculada a esta isla, que fue precisamente Chopin. Él vino en el año 1838 buscando quizás un lugar de recogimiento para poder desarrollar su tarea como pianista, como compositor. No encontró lo que él esperaba, también por las contingencias climáticas, ¿no?, que no le acompañaron quizá, pero no deja de ser uno de esos protagonistas también de la historia de esta isla de Mallorca, tan increíble, tan maravillosa, que nos ha atendido siempre con tantísimo cariño y que sirve de escenario, una vez más, ¿no?, como decimos siempre, para hacer un nuevo programa en el que, como siempre, intentaremos hacer un poquito más de historia. Bienvenidos a Ser Historia. Lo acabo de decir, estamos en el patio de armas del castillo de Bellver, el Castel de Bellver, aquí en Palma de Mallorca, con unas vistas increíbles de la bahía, de la ciudad, del Mediterráneo, en un programa que nos va a servir de telón de fondo, de escenario, para hablar de muchos temas. Escuchábamos ahora ese preludio número 4 de Chopin. Él va a ser el protagonista del cronovisor. Lógicamente vamos a hablar también del castillo, vamos a hablar de arqueología subacuática, de patrimonio de la ciudad de Mallorca, temas absolutamente universales que interesan a todo el mundo porque son figuras, son protagonistas de la historia que realmente cruzan las fronteras del lugar en donde nos encontramos, ¿no?, Palma de Mallorca. Una vez más, gracias al Ayuntamiento por la invitación para poder hacer este programa. Y por mi parte, nada más, soy Nacho Ares y les doy de nuevo la bienvenida a Ser Historia. Muchísimas gracias a toda la gente que acompaña en este patio de armas del Castillo de Bellver. Muchísimas gracias.
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0: Jesús Callejo, una semana más. Bienvenido de nuevo a Ser Historia. Qué patio tan bonito, ¿eh?
3: ¿Qué tal, Nacho? Pues sí, estamos en un patio de armas redondo, además con proporciones áureas y simbólicas, porque creo que hay una inspiración de Ramon Llull. Y cómo no, en un lugar donde se respira la historia, las leyendas y todos los grandes personajes que han pasado por aquí. Hicimos en su momento un cronovisor a Jovellanos, pero desde luego aquí, si las piedras hablaran, pues hay muchos personajes como Azorín, Rubén Darío y tantos que han dejado páginas maravillosas de una ciudad maravillosa. Así que, ¿cómo no vamos a estar aquí a gusto si nos sentimos pues casi casi en nuestro hogar?
0: Desde luego, y además es uno de esos lugares, lo acabas de decir, como la ciudad de Palma, la isla de Mallorca, que tiene muchísimos referentes culturales, históricos, con muchos periodos del pasado. Fíjate, no estoy escuchando nada. Me encanta el sonido del silencio. Parece que estamos en un lugar, ¿verdad? Y estamos rodeados de muchísima gente, ¿eh? Y eso para uno que trabaja en la radio, estar en un lugar y no escuchar absolutamente nada, solamente el sonido del silencio, de la brisa, es realmente sobrecogedor. Jesús, decía que es un lugar, aquí tenemos a nuestro pequeño Chopin de Playmobil, como siempre, traemos aquí al protagonista del cronovisor para que esté presente en el programa. El castillo es un lugar, lo decías ahora, mencionabas a Jovellanos, que ha servido, ¿no?, de escenario, de puesta en valor desde el punto de vista de la cultura de muchísima gente, ¿no?, como toda la isla y la ciudad de Mallorca. Pues muy bien, lo decíamos ahora, vamos a hablar de Frédéric Chopin, este pianista polaco que realizó la mayor parte de su trabajo en París, sobre todo, pero que donde murió, ¿no? Y estuvo en Mallorca. Así que Jesús Callejo, crononauta, como siempre, tenemos delante el teclado de nuestro cronovisor, de nuestra máquina del tiempo. ¿Cuál es la fecha que nos propones esta semana?
3: La fecha es el 8 de noviembre de 1838.

0: Adelante. Pasen. Jesús Callejo les está esperando junto al cronovisor.
1: Jesús, imagino que esa pareja que vemos ahí, con un montón de baúles, gente atendiéndoles, son ese delgadito de Chopin y quien la acompaña es George Sand.
2: George Sand, y bueno, y también a dos niños.
1: Los dos niños.
2: Los hijos de George Sand, que tiene su anterior matrimonio, ¿no?, con Dudevant. Y estamos viendo cómo baja esta pareja, por supuesto con expectación, hay bastantes críos que están esperando, ¿no?, el recibimiento. Es un momento muy importante también para el clan porque son conocidos, pero es más conocida ella que él, porque ella en este momento tiene 34 años, él tiene 28. Sí, la gente sabe que es un compositor famoso, que toca el piano, pero la famosa era ella realmente, ¿no? Pero no solo era famosa por sus obras literarias, por sus novelas, sino también porque rompió moldes, rompió esquemas. Se puede considerar que es una de las primeras feministas. Ella viste con pantalones, viste como un hombre, encima tiene un seudónimo masculino, George Sand, estamos hablando de Aurora Dupin. Fuma cigarrillos, fuma puros, en fin.
1: Transgresora total.
2: Transgresora. Pero bueno, ha llegado en este buque de vapor, que es muy importante porque es el primer buque que por fin hace la travesía de Barcelona a Palma de Mallorca, y se le llama el payés porque en el mascarón de proa tiene un payés mallorquí. Entonces, bueno, pues popularmente y cariñosamente se le llama el payés, que transporta pues tanto el correo como mercancía, el comercio. Y aquí bajan estas cuatro personas. Fíjate, siempre se ha dicho que es porque Chopin buscaba un lugar tranquilo, con buen clima para su tuberculosis, y sin embargo, ¿no?, lo que buscaba George Sand, que es el que le propone venir a este lugar, en fin, ellos eran amigos del ministro Mendizábal y también del músico Francisco Frontera de Valdemosa, y lo que buscaba era sobre todo la mejoría para uno de sus hijos, para Maurice, que en ese momento tiene 15 años, y Maurice, su hija es Solán. Maurice tenía una enfermedad reumática, otros dicen que posiblemente padeciera del corazón, y pensaban que el clima de Mallorca para este invierno que iban a pasar iba a ser lo más favorable. Claro, no contaban un poco con la meteorología, no sabían que este invierno iba a ser bastante más duro de lo que se imaginaban, y tanto su hijo Maurice como su pareja, en este caso Frédéric Chopin, pues las iban a pasar canutas, iban a pasar mucho frío, y además en distintos alojamientos, porque casi siempre que se habla de esta pareja, se habla de la Cartuja de Valdemosa, que es verdad que en aquel momento, por la desamortización de su amigo, de Juan Álvarez Mendizábal, estaba vacía, pero ahí pasan los dos últimos meses. De los 95 días en total que pasan en la isla, pasan más tiempo en otro de los alojamientos, muy llamativos además, que Sol Ben, lo alquilan, es una finca a las afueras de la ciudad, pero se da una circunstancia muy llamativa porque, claro, Chopin tosía, en fin, tenía su enfermedad, estaba esperando el piano, un piano que por cierto no llega cuando él esperaba que tenía que haber llegado, en fin, ese piano que era el piano Pleyel, ya antes de marcharse desde París había encargado que llegara, no llegó, al final llegó, pero bastante más tarde. Bueno, pues cuando hizo alejar
1: es que no había contratado el servicio Prime.
2: No, había llegado un poco más tarde, no se habían dado cuenta, en fin, que el transporte era un poco más lento, ¿no? Y en Sonben está muchísimo tiempo, el problema es que empieza a hacer mal tiempo, en fin, la lluvia, los fuertes vientos, el frío, todo empieza a intensificarse. Hay tres médicos que le valoran la enfermedad, y los tres médicos, cuando acuden a hacerle un chequeo a Chopin, cada médico le dijo que lo que iba a durar eran unos cuantos días prácticamente. Dice que prácticamente le dieron el certificado de defunción. De tal manera, y esto es curioso y lo cuento como anécdota, el propietario de Solven, al enterarse de que este hombre tenía tuberculosis, pensaba que era una enfermedad contagiosa y le echó directamente de casa, tanto a él como a sus tres acompañantes. Y lo que es curioso, ¿no?, una vez deshabitada, procede a la desinfección de la casa blanqueando las paredes con cal por si acaso, no va a ser que se quedara alguna miasma por allí.
1: Fíjate, vamos a hablar con Aranzazu Miró. Ella es, yo creo que, una de las personas que mejor conoce la estadía de Chopin junto con George Sand en esos meses de finales del año 1838 y comienzos de 1839. Es la autora de un libro, Aquel Hivern de Chopin en Mallorca. y yo la conocí hace muchos años, trabajando para Cuarto Milenio, para televisión. Hice un reportaje en Valdemosa precisamente sobre la figura de Chopin, y ahí tuve la oportunidad de conocer su trabajo y conocerla a ella personalmente. Aranzazu, bienvenida a Ser Historia.
3: Muchas gracias.
1: La figura de Chopin es un icono, ¿no?, para toda Mallorca. Incluso ahora en estas fechas podemos ver una

0: incluso ahora en estas fechas podemos ver bueno, el plano de una exposición de Chopin aquí en el lugar en donde estamos, en el Castel Bellver. ¿Qué es lo que buscaba Chopin?
1: Por suerte,
0: aquí
1: no es la figura de Chopin, es la figura de Chopin y Yersin. Yo misma rehago el título de mi libro. Creo que hay que darle la vuelta. En realidad, la protagonista es Yersin. Sin Yersin no tenemos aquí a Chopin.
0: ¿Qué es lo que buscaban aquí en Mallorca?
1: Buscaban el mediodía, la luz, la claridad, el bienestar del Mediterráneo, sin saber que aquí los inviernos son como aquel invierno. No fue un invierno diferente a los demás, fue un invierno normal en este Mediterráneo.
0: Además, todo ello acrecentó, ¿no?, un poco la propia enfermedad que ya traía Chopin, e imagino que la frustración, ¿no?, pues es lo que hizo que estuvieran relativamente poco tiempo, apenas 100 días, 3 meses.
1: Sí, no lo soportaron. El que venía enfermo, Maurice, no dejó de jugar, de pasear, de pintar, de hacer cosas, porque en ningún momento a él le sentó muy bien el viaje, pero a Chopin no le sentó nada bien. Y claro, a Yersin la sacó de los nervios adelante, porque claro, podía trabajar muy poco, tenían que cuidar enfermos y no venía para eso. Ella venía para escribir y para sacar adelante cosas, que le fue muy bien a Chopin porque supo aprovechar el tiempo.
2: Sí, es verdad que casi siempre se habla de Chopin, es verdad, como un poco lo que comentaba, ¿no?, que Yersin ya por entonces era una mujer muy popular, muy polémica. Yo creo que aquí fue recibida, en fin, un poco a regañadientes, sobre todo por ese tipo de costumbres más liberales, en fin, esas costumbres francesas, ¿no?, que en general, tanto en la península como en los archipiélagos, estaba como mal vista. Y bueno, es curioso porque sí que generó, ya digo, mucha polémica, hasta el punto de que hubo periodistas y, bueno, y gente influyente que no vieron con buenos ojos la presencia de esta pareja y sobre todo de ella. Tan mal la trataron para que ella al final sí que escribió páginas hermosas, ¿no?, de la isla y de la Cartuja, pero por otra parte también creo que tuvo algún tipo de comentario, en fin, un poco curioso, si no peyorativo, sobre algunos habitantes de la isla.
1: En su momento no fue bien recibida porque además no se integró en absoluto, no le interesaba nada, iba a su bola. Y cuando publicó el libro que publicó, había mucha hiel contra la isla, que tampoco se merecía la isla, y se le respondió y se generó una polémica que fue más contra eso que contra otra cosa. A pesar de todo, generó el mito de los viajeros en Mallorca, porque fue el estallido de las publicaciones turísticas sobre Mallorca, de viajeros.
2: Es verdad, de hecho Andersen, cuando hizo también su viaje a la península, también generó mucho viaje posterior, porque bueno, no deja de ser, aparte de los famosos viajeros franceses, ¿no?, como Alejandro Dumas o Gautier, pero Andersen generó todo eso. Pero tengo aquí una referencia de un artículo que publicó un jovencísimo periodista, José María Cuadrado, y decía, en 1841 decía esto: Jorge Sand es la más inmoral de los escritores y Madame Dudevant, es decir, la misma Yersin, es la más inmunda de las mujeres. Claro, en fin.
1: Es el momento de publicación de Un invierno en Mallorca.
2: Exacto.
1: No es en el momento de su estancia, es cuando sale el libro, que ya toma referencias del libro que un año después publicará Carlos Dembowski, del que ella utiliza materiales. O sea que, bueno, hace una primera toma de contacto con lo que es el turismo en Mallorca o los libros de viajes, pero es que la isla no sale bien parada. Es que se fue con mucha hiel, se fue muy enfadada. Yo creo que después incluyó otras muchas cosas en esos libros. En cambio, si leemos los libros que estaba publicando en ese momento, son unos libros en los que genera coraje social, sobre la mujer, mucho más interesantes, a mí, desde mi punto de vista, que Un invierno en Mallorca.
0: Claro, además hay que pensar que Yersin es uno de los referentes, ¿no?, de la literatura romántica de aquella época. Estamos, recordemos, en el año 1838 y su obra tenía muchísimos seguidores. Era una mujer con un trabajo ya proyectado, publicado y reconocido, y eso también, bueno, pues generó la idea, ¿no?, un tanto frustrante de que, claro, lo que publicaba ella también tenía sus seguidores y podía tener un eco.

0: Desde luego aquí en la isla no interesaba, y sin embargo han pasado casi 200 años y les queremos, ¿no? Porque estamos hablando de ellos, ¿no? Se les ha perdonado casi, ¿no? Los tenemos aquí en dos fotografías, a Chopin y a George Sands, aquí en este faldón que hay delante de la mesa de Ser Historia. Pero Aránzazu, ese invierno tan lluvioso también marcó, desde el punto de vista quizás de la inspiración, no deja de ser también un, en aquella época donde el romanticismo pues no era precisamente la alegría de la huerta, algunos aspectos de esa cultura, de ese movimiento artístico buscaban quizás aspectos más oscuros, la lluvia, la tempestad, todo ello no dejaban de ser referentes, ¿no? que enclavaban, que enmarcaban perfectamente en el romanticismo, y lo vemos en las obras que hizo Chopin aquí, como ese preludio tan tristón, tan lluvioso, se han interpretado, ¿no? Que algunas notas representaban el sonido de las gotas de agua que él escuchaba en su celda en Valdemosa. Bueno, que a lo mejor todo eso es un poco en recreación,
1: bueno,
0: ¿no?
1: Sí, y bueno,
0: esas cosas podría ser, ¿no? Pero no dejaba de ser un ambiente romántico.
1: Muy romántico. Él parece que pinta en música, y ella escribe y publica antes de verlas las ruinas del convento de Santo Domingo en Palma, en la propia cartuja de Valdemosa, que se dice es que le inspiró el libro, porque ella se va de aquí, bueno, se va de aquí recién publicado un libro sobre un cartujo, un monje, bueno, no cartujo, benedictino, sobre un monje. Y dices, es que no fue la cartuja, ya lo traía escrito, pero se encontró con ese ámbito romántico, efectivamente. Y efectivamente Chopin sí que se encontró y lo pudo trabajar. Pero, por ejemplo, una obra que ya traía casi escrita, bueno, que traía escrita y aquí incrementó, justo con unos episodios apasionados, la balada. Con lo cual, sí, Mallorca hizo algo, y también el malestar interno, yo creo que generó el que esos preludios, que son esas piezas tan cortitas, que no son preludios, son piezas en sí mismas, 24 siguiendo a Bach, que utilizó, bueno, el formato el clave bien temperado de Bach, son piezas en las que va alternando emociones, porque son emociones, sentimientos, y hay muchísimas, o sea, hay algunas de placidez, pero hay muchísimas rupturistas, y en las que se rompe, y esas gotas que podrían estar en el 4, en el 15, son esas notas pedales de esos sonidos que sí que existen, porque el silencio no existe, de esos sonidos de las puertas que golpean sistemáticamente, de pasos que crees oír que a lo mejor no son, porque estaban, tanto Sonvent, que era una casa de campo, mal cerrada, mal acondicionada, con mucho viento, el nombre lo dice, Sonvent, la casa del viento. Es una casa muy ventosa, muy bien situada, en la que se podría estar de maravilla. Pero claro, empieza a haber humedad, la humedad que pasa siempre en Mallorca, y no se encuentran a gusto.
0: Bueno, pues son dos figuras vinculadas totalmente al lugar donde nos encontramos en Mallorca, y que merecían este cronovisor, tanto Frédéric Chopin como George Sand. Aránzazu Miró, autora de este libro, Aquel invierno de Chopin en Mallorca, tan fantástico. Como siempre, muchísimas gracias por habernos ayudado a hacer un poquito más de historia.
1: Muchas gracias.
0: Y Jesús Callejo, crononauta, también, hasta la semana que viene. Muchísimas gracias por habernos ayudado a hacer un poquito más.
2: Pues aquí estaremos la próxima semana. Muchísimas gracias a ti y a todos los que han venido aquí para presenciar este momento histórico.
0: Desde luego. Gracias.
3: Año de 1492. Granada acaba de rendirse. 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
0: Continuamos en Ser Historia, en este programa que estamos haciendo desde el Castillo Bellver, en Palma de Mallorca, gracias al Ayuntamiento de esta ciudad que siempre nos acoge con tantísimo cariño. Hemos estado jugando a las sillas ahora, ¿no? Como si fuera un juego infantil. La gente no se ha dado cuenta, pero nos hemos cambiado todos de silla y de una forma improvisada. Pero bueno, el programa continúa y lo queríamos hacer de la mano de Pilar Rival. Ella es directora general de Patrimonio e Interpretación de la ciudad. Pilar, bienvenida a Ser Historia.
5: Encantada de estar aquí.
0: Muchísimas gracias por la invitación y sobre todo por compartir con nosotros. Antes del comienzo del programa nos ha dado una conferencia casi magistral, ¿no?, del significado de este castillo, de su historia. Y rara avis en los políticos que saben de lo que hablan, ¿eh?
5: Bueno, vamos a ver.
0: ¿Qué decirlo?
5: ¿Qué te voy a decir? O sea, yo, aparte de tener un cargo político de confianza, pues lógicamente tengo también mi fondo de armario, ¿no? Es
0: claro.
5: Decir, yo soy historiadora del arte, hice estudios de interpretación del patrimonio y de gestión, etcétera. Por tanto, tras una etapa larga en el mundo del arte contemporáneo, decidí dar un giro conceptual trabajando para mi ciudad. Uh-huh. Y de ahí el tema de mi cargo, directora general de Patrimonio e Interpretación de la Ciudad.
0: Que, lo comentábamos antes a micrófono cerrado. ¿Qué significa Interpretación de la Ciudad? Porque es la primera vez que veo un cargo con esta coletilla.
5: Pues sí, verás. Interpretación de la Ciudad tiene que ver con un proyecto que este consistorio quería poner en marcha en esta legislatura. Es decir, vamos a decir, una cosa es un museo tradicional, ¿de acuerdo? Con una serie de elementos expositivos y documentales, pero las tendencias actuales de las nuevas museografías pues solicitan o exigen que se hagan proyectos más didácticos, interactivos y con otros recursos. Entonces, interpretar significa poner un tema al alcance de sus usuarios, visitantes, de las personas interesadas, de un modo diferente, no tan exhaustivo y enciclopédico, pero sí de alguna manera más interesante, más atractivo,
0: más
5: y que
0: directo,
5: toque los,
0: ¿no?,
5: más bien hecho y que toque los puntos esenciales. Entonces, este ayuntamiento tiene en proyecto la creación del Centro de Interpretación de la Ciudad, que será el núcleo de una red de centros de interpretación que creará un museo de la ciudad en red. Es decir, en la Plaza Mayor, que estamos ahora en fase de que se va a empezar una remodelación, estará este centro de interpretación de la ciudad, que hará un sobrevuelo por toda la historia de la ciudad de Palma. Pero luego tendremos en la Fortaleza del Temple otro centro de interpretación, otra museografía nueva con otro tipo de recursos que explicará lo que tanto la arquitectura y el sentido de esta fortaleza como la historia de la época medieval. El Castell de Bellver, que tiene actualmente el Museo de la Ciudad de los años 70, pues remodelará también ese museo y explicará de una manera un poco más exhaustiva y centrada pues la historia de Bellver y la Casa Real de Mallorca y la arquitectura gótica meridional. Y otros centros que irán surgiendo pues explicarán la Palma Romana. Can Serra será un centro de interpretación de artesanías y patrimonio industrial, de modo que Palma se convierta en una ciudad mejor interpretada, mejor explicada, si lo decimos en un lenguaje más accesible. Eso sería un poco en resumen, ¿no?, el motivo del porqué del nombre de mi cargo.
0: Claro, porque estamos acostumbrados, esto sucede con otras ciudades costeras a lo largo y ancho de toda la geografía española, el hecho de que, bueno, pues la gente va a la playa, pasa unos días en la playa, el turismo de las tres P's, ¿no?, de paseo, playa y pipas, pero luego no disfruta del entorno, no solamente natural, porque Mallorca es una isla increíble desde ese punto de vista, sino también en tu cargo desde el punto de vista patrimonial. Palma tiene una historia increíble, una serie de monumentos increíbles, y es cierto, a ver, no vamos a decir que se están poniendo en valor ahora, ¿no?, viene ya de muchos años atrás, ¿no?, y de otras legislaturas, otros partidos, otras ideas, pero es importante, ¿no?, poner en valor que hay algo más que la playa. La gente Cuando yo digo en Madrid que me voy a Mallorca, lo primero que piensan es vete a la playa. No, no, hay muchas cosas que ver en Mallorca.
5: Pues mira, ahora Nacho me has tocado un punto de mi biografía, porque yo en mi primera juventud, porque yo voy por juventudes, fui azafata de vuelo. Ajá. Entonces yo volaba y escuchaba a la gente, Bierstrasse, no sé qué, la playa, papá, pipí. Y yo decía, pero si hay tanto que ver. Entonces yo les decía, no, Mallorca tiene esto, y Mallorca tal, y Mallorca cual. Y yo estudié mientras volaba. Entonces, de alguna manera, esa preocupación por decir, por favor, amemos lo que tenemos, pongámoslo de relieve y cuidémoslo, sobre todo, transmitámoslo a las próximas generaciones. Tiene que ser una preocupación de todos y, por supuesto, que nos gustaría que nuestros visitantes pues sean todos personas interesadas, cultas, sensibles. A veces es imposible, ¿no?, ese filtro, pero efectivamente lo que aspiramos es a tener un turismo un poquito más
0: de calidad,
5: sí. De calidad, por decirlo de alguna forma, sin herir a nadie.
0: Sí, ¿eh? Sí, todo el mundo tiene derecho y además alguno puede venir asilvestrado y qué mejor lugar, ¿no?, para reencontrarse con el pasado, con su cultura, con su historia, de esta forma, ¿no? Has hablado, Pilar, del cuidado. Teniendo tanto patrimonio, el problema no solamente es ponerlo en valor, es que hay que conservarlo, hay que rehabilitarlo, hay que consolidarlo. Y, por ejemplo, el patrimonio que también está en la primera línea de mar, ¿no? Luego hablaremos de la arqueología subacuática, todo ello, pues claro, tiene sus obstáculos y tiene sus problemas. No es fácil.
5: No es fácil. Es decir, de todas formas, en el ayuntamiento están repartidas las competencias. Es decir, por ejemplo, en la Regiduría de Cultura, nosotros nos ocupamos de la conservación, del mantenimiento, conservación y restauración, por ejemplo, del patrimonio artístico histórico, es decir, por ejemplo, de las esculturas de titularidad pública, de los fondos de artísticos municipales. Los edificios podemos asesorar por medio de especialistas, ¿no? Pero ya depende de otras áreas. Es un trabajo de todos, porque una ciudad es un trabajo de equipo y el equipo tiene que andar al mismo ritmo y en la misma dirección. En este momento, pues hay muchos frentes abiertos, como tú bien dices, la playa de Palma, el castell de Bellver mismo, que necesita también atención urgente, y no llegamos a veces a todo. Para darte una cifra, por ejemplo, te diré que en estos tres años y ya algo de legislatura, casi medio, hemos multiplicado varias veces el presupuesto que se dedicaba a la conservación y restauración de escultura pública. Tenemos un patrimonio muy valioso también en la calle. Entonces hay que hacer esfuerzos precisamente para que se conozca. Hay que hacer esfuerzos para que la gente entienda que si en su casa no va a pintar con spray las paredes del comedor, no debe pintar tampoco las paredes de los edificios de la calle. Y todo eso son esfuerzos que empiezan en el colegio, con la educación, la sensibilización. Y es un trabajo de todos, es un engranaje colectivo.
0: Uh-huh. No, y sobre todo con la cantidad de patrimonio que hay. Te iba a preguntar, ya que sí, como última pregunta, Pilar Rival, ¿cuál es tu punto imperdible favorito, claro, estando en un cargo? Va a decir, si digo este, el otro, no sé qué. Bueno, puedes elegir varios, así no te metes en líos, ¿no? Pero yo, vamos, escuchándote antes, hablando del Castell de Bellver, que has explicado su historia con muchísimos detalles, que la tienes muy, muy estudiada y muy conocida, seguro que este es uno de ellos, ¿no?
5: Este es uno de ellos, efectivamente. Una de mis primeras fotos en Mallorca es aquí, en el Castell de Bellver. Por supuesto, me emociona la catedral con la obra de Gaudí. Me emociona también ver el espacio maravilloso gótico de la lonja. Esto hablando de arquitectura, pero me pone los pelos de punta y me emociona hasta el fondo de mi alma ver un atardecer en la Sierra de Tramuntana, por ejemplo, recordando esa Mallorca que fascinó a tantos, ¿no? A Chopin, a Sand, al archiduque, a Ramon Llull, que creó la primera escuela de las lenguas orientales en Miramar, ¿no? En la Sierra de Tramuntana. Entonces, para mí, Mallorca es es mi lugar, el lugar donde yo he elegido vivir, porque me emociona y me sigue emocionando.
0: Pilar Rival, directora general de Patrimonio e Interpretación de la Ciudad de Mallorca, muchísimas gracias por la invitación para hacer este programa aquí en el Castell de Bellver, y como siempre, muchísimas gracias por habernos ayudado a hacer un poquito más de historia.
5: Estamos siempre a vuestra disposición, porque esta es vuestra casa.